0: Donald Trump ya había anunciado un nuevo paquete de sanciones económicas, el llamado Día D económico. Irán, por su parte, venía advirtiendo de que respondería militarmente si Washington volvía a atacar o mantenía el bloqueo sobre sus puertos.
1: Gracias, Marina Corredor. En Estados Unidos, además, más de 20 personas siguen desaparecidas tras las inundaciones repentinas en el Gran Cañón, en Arizona, según la última actualización del Servicio de Parques Nacionales. Continúan los rescates y al menos 62 personas han sido evacuadas durante este domingo, una riada que ha causado importantes daños en el cañón Bright Angel, donde prácticamente todas las pasarelas han quedado destruidas. Un mes después de la entrada masiva por la frontera con Marruecos, el gobierno de Ceuta y las plataformas vecinales, como Ceuta Unida, que ha convocado varias de las protestas de estos días en la ciudad autónoma, siguen reclamando la salida de los miles de migrantes que permanecen actualmente en la ciudad. La gestión de la crisis centrará este lunes, además, parte de la actividad parlamentaria. Comparecen en el Congreso las ministras de Igualdad, Ana Redondo, y de Juventud e Infancia, Sira Rego. El jueves lo hará también el presidente del gobierno, Pedro Sánchez.
0: El gobierno central calcula que quedan menos de 5.000 personas en Ceuta y trabaja para ampliar los recursos de acogida y acelerar identificaciones, solicitudes de asilo y de retornos. El responsable del mando único, Ángel Víctor Torres, insiste en que la voluntad del Ejecutivo es que regresen quienes entraron irregularmente y no tengan derecho a permanecer en España.
2: Lo que tenemos que hacer es que estén en espacios cuanto antes, porque desde que estén datados, filiados y en espacios, es mucho más rápido que se produzca la devolución. Y vuelvo a repetir, la voluntad es que todos sean devueltos, todos los que entraron el 30 y el 31, acorde a ley.
0: El martes el Consejo de Ministros prevé aprobar un paquete urgente de 165 millones de euros para Ceuta, ayudas complementarias al Plan de Desarrollo Integral Socioeconómico de esta ciudad autónoma, ampliado hasta los 180 millones de euros.
1: En deportes, buenas noticias para el automovilismo español. Alex Palou acaba de proclamarse campeón de la IndyCar. Gonzalo Acuña, buenas noches.
3: ¿Qué tal? Buenas noches. Es su quinta victoria en esta categoría del automovilismo, la más importante de Estados Unidos. Ha sido un fin de semana marcado por la lluvia en Milwaukee, donde el español ha administrado su ventaja en una carrera que se ha ido retrasando y ha terminado aproximadamente hace 20 minutos, y con una décima plaza ha certificado este campeonato. Lo hace antes de la última carrera, que va a ser en Laguna Seca. Es un gran triunfo para el piloto catalán. Además, hasta ahora tenemos tenis en directo, US Open, está jugando Martín Landaluz, el último español en entrar en competición en primera ronda, gana en el primer set 4-3 al británico Fenley, también está jugando uno de los grandes favoritos, Novak Djokovic, ante el argentino Nabón en el primer set. Una jornada que nos ha dejado las victorias de Dani Medina y Jaume Munar y la derrota de Pablo Carreño.
1: Con ello nos quedamos. Gracias, Gonzalo, es todo. 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
7: Hola, ¿qué tal? ¿Cómo están? Nosotros encantados aquí en la Radio Pública, comenzando una nueva edición de Futuro Abierto. Saludos muy cordiales. En esta ocasión, Salomón Redón está en los controles de Futuro Abierto. En su nombre y en el mío propio, Tato Puerto, que estoy en la presentación y la dirección del programa, os damos la bienvenida más cordial en el comienzo de esta nueva edición de Futuro Abierto. Hoy hablamos de sanidad porque la sanidad pública española es considerada frecuentemente como uno de los mejores sistemas sanitarios del mundo, destacando por su alta eficiencia y su calidad asistencial. Diferentes informes sitúan a nuestro país a nivel sanitario entre los 10 primeros del mundo, destacando la excelente atención primaria y también la especializada y la accesibilidad generalizada y la alta esperanza de vida que tenemos en España. Ahora bien, la sanidad pública española atraviesa momentos difíciles, especialmente después de la pandemia, y se evidencian necesidades como la mejora de la financiación, la falta de especialistas y el aumento de las listas de espera. Eso entre otras cuestiones. Hoy en Futuro Abierto vamos a hacer un chequeo a la sanidad pública de nuestro país.
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7: Y nos acompañan auténticos especialistas por vía telefónica. Interviene desde Mallorca Miguel Lázaro. Él es el presidente de la Confederación Española de Sindicatos Médicos. Bienvenido, Miguel, ¿cómo estás?
6: ¿Qué tal? Buenos días. Gracias por invitarnos.
7: Bueno, podríamos haber contado mucho más en la introducción, pero queremos dejar tiempo para que vosotros expliquéis cómo está la sanidad pública ahora mismo y, en tu opinión, que estás al frente de la principal Confederación Española de Sindicatos Médicos, cómo es la situación en este año 2026, cómo está la sanidad, en tu opinión.

0: Bien.
1: La sanidad pública fue un hito muy importante del gobierno de González, de Felipe González. Ha sido referencia en España, como tú bien dices, por la calidad, por la universalidad, por esas tres características, ¿no?, que la definen: universal, equitativa y, por otra parte, la calidad. Pero hay que decirlo que esta ley que apareció, esta sanidad pública, que fue, digamos, que tuvo como referencia esta ley, ahora en el marco actual yo creo que necesita una reforma, necesita una revisión, porque tú muy bien has dicho los problemas que tenemos ahora, ¿no? Saturación, listas de espera, infrafinanciación relativa, falta de profesionales sanitarios, sobre todo médicos, desigualdad territorial, privatización progresiva y también la atención primaria debilitada. O sea, el GPS de la sanidad pública, que es la sanidad, atención primaria, creo que necesitaría un pacto de Estado y, evidentemente, dotarla de los recursos que ahora no tiene, que es sobre todo la falta de médicos.
0: Bueno, estamos en tiempo de presentaciones, luego os extenderéis más. En el estudio tenemos a tres invitados también. A mi derecha, Miguel Ángel Máñez. Bienvenido, Miguel Ángel. Gracias por acudir.
2: Hola, muchas gracias a vosotros.
0: Eres el director general de Ordenación Profesional del Ministerio de Sanidad. ¿Cómo está la sanidad? ¿Qué es lo que pasa? ¿Faltan médicos? ¿Faltan enfermeras? ¿Dotaciones? ¿Esto va por barrios, como dice Miguel Lázaro? ¿Unas comunidades tienen más, tienen menos? ¿Está transferido? Porque los oyentes se tienen que hacer una fotografía del conjunto.
2: A ver, como decías antes, luego lo iremos ampliando, iremos detallando más, y además con los compañeros que tenemos de mesa creo que llegaremos a un debate muy rico, pero es cierto que esto va por barrios. Al final la sanidad, el Ministerio de Sanidad no la gestiona directamente, sino que son las comunidades autónomas las que se encargan de prestar ese servicio a los ciudadanos. Entonces es muy complicado coordinar y planificar toda la atención sanitaria en el país con las 17 comunidades autónomas, más Ceuta y Melilla. Es un tema complejo, pero...
0: ¿Esto significa que se puede romper el principio de igualdad de los ciudadanos ante los servicios públicos? Por ejemplo, que tú vivas en el País Vasco y tengas, es un ejemplo, tengas una sanidad maravillosa y luego vivas en Jaén y tengas una sanidad peor, por poner un ejemplo.
2: Esos problemas de equidad, ya no de acceso, sino de equidad de calidad, podríamos decirlo, ocurre incluso entre municipios. Hay municipios con una atención primaria muy desarrollada y otros con menos. Lo que sí que intentamos es que la accesibilidad, el hecho de que un ciudadano, de que cualquier persona que está en España tenga acceso a la sanidad pública, sí que esté garantizado en todo el país. Eso, de hecho, hace poco se aprobó un real decreto que va en esa línea. Yo creo que...
0: ¿Y el ministerio puede poner coto a todas estas prácticas e intentar igualar que todos tengamos un acceso de calidad?
2: En ello estamos.
0: ¿Y de qué depende eso entonces? ¿De ponerse de acuerdo con las comunidades autónomas o cómo?
2: Claro, por ejemplo, en atención primaria lo que hacemos es, dentro del marco estratégico de la atención primaria, dar dinero directamente. Es decir, hay una financiación para las comunidades autónomas y se les pide a cambio que cumplan una serie de objetivos y de indicadores mínimos en cuanto a calidad, accesibilidad, eficiencia, etcétera.
0: Te voy a poner en un brete: comunidades que tienen mejor sanidad pública en nuestro país, en tu opinión, o con los datos, y peor atención o listas de espera, porque los ciudadanos se molestan mucho, se cabrean mucho cuando dicen: tengo que ir al psicólogo, pero me da para 9 meses, o tengo que ir para el dermatólogo y no hay dermatólogos.
2: Fíjate que la sanidad es tan compleja que no hay un solo indicador que resuma cuál tiene mejor sanidad y cuál tiene peor sanidad. Por lo tanto, yo creo que al final depende de cada persona. Si a mí me interesa el problema de la oncología, pues igual una comunidad está peor que otra, pero ya. Si me interesa el tema de
0: ¿Y hay trasvase de pacientes?
2: Sí, claro. Claro.
0: Vale.
2: Sí.
0: ¿Y financiación? ¿En cuánto estamos? ¿Cuánto nos gastamos al año?
2: Depende. Hay comunidades que están en...
0: En el global del país.
2: La media está en unos 1.500 euros por persona.
0: ¿Con respecto a nuestro Producto Interior Bruto, eso qué significaría?
2: Eso, estamos en un 6-7%.
0: ¿Y los países de nuestro entorno?
2: Pues depende, porque, claro, Estados Unidos está en un 20-22, que no cuenta. Sí, Estados Unidos tiene un porcentaje muy elevado.
0: Pero si hay 50 millones de americanos que no tienen sanidad.
2: Ya, pero los que la tienen la pagan muy cara. Claro, el problema es ese. Pero casi todos los países están entre un 7 y un 8. Estamos dentro del grupo de la media, pero un poco por debajo.
0: O sea que entonces tiene más mérito. Si con el mismo porcentaje del Producto Interior Bruto estamos sacando siempre entre los 5 primeros, en algunos casos entre los 3 primeros y globalmente entre los 10 primeros,
2: exacto,
0: tiene mucho mérito que se debe a nuestras enfermeras y enfermeros, a nuestros médicos, a nuestros especialistas.
2: Exacto, así es.
0: Bueno, pues más invitados en la mesa de Futuro Abierto. Alberto Cotillas, bienvenido, ¿cómo estás?
3: Hola, buenos días.
0: Médico de familia y comunitaria y presidente de SOMANCID, que es la Sociedad Madrileña de Medicina Familiar y Comunitaria, y miembro de la Junta Directiva de SENFID, que es también
3: la española.
0: La española. Claro. Bueno, ¿cómo estamos en tu opinión?
3: Bueno, a ver, imagino que cada época tiene sus retos, ¿no? Y ahora tenemos unos retos muy concretos en los que, por ejemplo, la atención primaria concretamente, estamos en un momento en el que faltan muchos especialistas en medicina familiar y comunitaria. Esto, pues como decía Miguel Ángel previamente, pues al final afecta más a unos municipios que a otros, además de forma concreta.

0: concreta habitualmente a zonas más vulnerables, en zonas rurales, y esto pues evidentemente condiciona que haya poblaciones con una asistencia desigual. Esto se puede atacar de muchas maneras, ¿no? Pero hay una serie de medidas claras, como puede ser pues el atraer a las poblaciones, a los especialistas, ya sea pues por sueldo, por condiciones de trabajo concretas, por horarios.
1: Esto te quería comentar, porque estamos leyendo las documentaciones que muchos compañeros y compañeras tuyas emigran. Tienen sueldos más atractivos en Reino Unido, en Dinamarca, en Alemania, en otros lugares.
0: O sea, globalmente, realmente España es un país que importa más, o sea, que importa más médicos de los que exporta, pero es verdad que evidentemente el fenómeno de exportar médicos es un preocupante, sobre todo en esta situación en la que estamos, en un déficit, ¿no? Ahora mismo con,
1: ¿y en tu opinión por qué se van? ¿Por las guardias? ¿Por empalmar un turno de
0: pues
1: trabajo,
0: mira,
1: con una guardia?
0: Hay diversos estudios en este momento que ya están publicados, y es verdad que pues, hablas de un desencanto, ¿no? Con la forma de ejercer la profesión. Pues puede ser porque te veas, por ejemplo, en medicina familiar y comunitaria es fundamental poder trabajar con la misma población a lo largo de los años, ¿no? Lo que se viene a llamar longitudinalidad. Y es verdad que si eso no se protege y te ves, ¿no?, asistiendo a una población dos meses, a otra población dos meses, eso hace que al final no puedas hacer tu trabajo correctamente y aportar el valor que tú puedes aportar. Entonces está eso, está pues a veces condiciones económicas, los turnos de tarde, por ejemplo, que hace que no se pueda conciliar o que sea más complicado conciliar, la rigidez a veces del sistema, porque incluso a veces tú quieres, ¿no?, o tienes incluso acuerdo con tus compañeros para trabajar de una manera, pero no es fácil el poder cambiar esto para facilitar que tú puedas, ¿no?, trabajar,
1: bueno,
0: mejor.
1: Bueno, Alberto, vamos a ir a cosas concretas. Leía que un compañero, sí, o una compañera tuya recibe por la mañana 40 visitas. Esto, si lo divides por la jornada de trabajo, no da tiempo a atender bien a la ciudadanía.
0: Efectivamente.
1: O sea, hace falta más personal entonces.
0: Efectivamente, esto si os acordáis.
1: Y vamos a añadir más. Los médicos de familia os pasáis un montón de tiempo haciendo burocracia.
0: Efectivamente. O sea, pues hacemos informes, podemos pensar en informes de dependencia, incapacidades laborales temporales, que no es tanto que la incapacidad laboral temporal sea una cosa innecesaria, pero a lo mejor para una gastroenteritis de un día no tiene ningún sentido que atendamos a la población. De lo que estamos hablando.
1: ¿Cómo se podría solucionar esta parte de la burocracia?
0: Bueno, pues hay una propuesta muy clara de autojustificación de alguna manera, ¿no? Que esto que se está moviendo a nivel ministerial y que está pendiente, me parece, que el Ministerio ahora mismo de Seguridad Social, pero que de alguna manera pues no seamos los garantes de que la población no pueda ir a trabajar un día o dos días en enfermedades en las que no aportamos, porque obviamente cuando una persona está enferma, necesita asistencia sanitaria, tiene que acudir al centro de salud.
1: ¿Ayudaría que os pusieran un administrativo?
0: Sí, obviamente se está trabajando también la figura administrativo sanitario, que los administrativos puedan desarrollar sus labores, tener más competencias es fundamental, pero que a la vez atendamos a la población que lo necesita y no a toda la población cuando no hace falta. Pues esto, estoy pensando en procesos catarrales, en procesos gripales, en que muchas veces la población te viene y te dice: oye, yo sé que no necesito nada de usted, pero es que tengo que justificar que no puedo ir a trabajar. Necesitamos que eso se flexibilice para que estas personas puedan justificar que no han podido ir a trabajar porque
1: estaban malas. Es decir, que el Estado tendría que tomar otra serie de medidas para que no os colapsen a vosotros. Y hay otra cuestión que me parece importante. Un porcentaje altísimo de las consultas que recibís tienen que ver con elementos psicológicos, con elementos de estabilidad o de enfermedades mentales. ¿Ayudaría a tener más psicólogos?
0: Bueno, o sea, probablemente ayudaría, esto es verdad que siempre es importante el marco, ¿no? Que probablemente ayudaría que la gente no estuviera angustiada por condiciones laborales, por condiciones de vivienda, porque, bueno, pues lo típico, condiciones familiares, abusos. Bueno, es mejor interceder ahí porque es verdad que cuando ya tienes el problema de salud mental, pues eventualmente llegas tarde. Ahora bien, cuando está el problema de salud mental, ¿que harían falta más profesionales probablemente de salud mental, psiquiatras, psicólogos, enfermeras de salud mental? Pues siempre, nunca está de más, pero es verdad que sería mejor ir al problema raíz antes de llegar al problema en salud.
1: Nuestra cuarta invitada es Laura Villaseñor. Bienvenida. Laura, ¿cómo estás?
2: Muchas gracias.
1: Presidenta de SAFSE, el Sindicato de Enfermería, otra de las patas fundamentales del sistema sanitario público español. ¿Cómo estáis las enfermeras y enfermeros de nuestro país?
2: Bueno, pues al final yo creo que estamos como todos los profesionales, ¿no? Tú lo has dicho antes, a pesar de esa financiación o de destinar ese porcentaje del PIB, que está en torno al 6,5%, y otros países tienen mucho más recursos, mantenemos esta sanidad gracias al esfuerzo de los profesionales y a la precariedad de sus condiciones. Entonces, eso es lo que llega un momento en el que el sistema ya está reventando por las costuras, porque los profesionales ya están cansados, están muy cansados de que al final el sistema esté infrafinanciado, de que esté descoordinado, de que haya al final una inequidad en todo, no solo en la accesibilidad de los pacientes, sino también en las condiciones laborales de los profesionales, y que además se está rompiendo un poco todo lo que la Ley General de Sanidad, que ahora se han cumplido esos 40 años de esta ley, lo que promulgaba, ¿no?, que era ese sistema sanitario accesible, universal. Al final está reventando, como te decía, las costuras y en algún momento ya se está convirtiendo en insostenible.
1: Bueno, hemos comentado que hay médicos que están emigrando, desgraciadamente también enfermeros y sí, enfermeras, muchos.
2: Muchos. Ya cada vez, ahora al extranjero menos, pero es verdad que ahora lo que hay es muchísimo trasvase entre comunidades autónomas. Porque al final...
1: Porque paga mejor una comunidad que la otra.
2: Aquellas comunidades que ofrecen mejores condiciones, y ya no solo hablamos de condiciones retributivas, ya, que también, sino hablamos de conciliación, de condiciones de reconocimiento, de horarios, turnos, etcétera.
1: Bueno, hechas las presentaciones de los cuatro, ya podéis intervenir, teniendo en cuenta que a Miguel Lázaro no le vemos porque está ahí en el paraíso, en Mallorca, así que podéis intervenir siempre que queráis. Por ejemplo, Miguel, adelante si quieres.
3: Bueno, yo creo que comparto mucho lo que ha dicho Laura, ¿no? Yo creo que, las tres características de la sanidad pública universalidad sigue siendo universal, pero la equidad y la calidad hay un franco deterioro progresivo, y eso no hay que negarlo porque no podemos caer en una especie de optimismo artificial. No, para nada. La sanidad pública tiene un grave problema, que es el talón de Aquiles, es la falta de profesionales médicos y enfermeros, y evidentemente esto condiciona las listas de espera, la calidad de la asistencia. Yo creo que la atención primaria se habla muchísimo, pero yo creo que debería haber un pacto de Estado para evidentemente rescatar a los excelentes médicos de familia que tenemos, que hay un burnout cada vez más preocupante, y cuando uno tiene un burnout nadie da lo que no tiene.
1: Bueno, vamos a explicar lo que es burnout para los oyentes.
3: Bueno, burnout es el desgaste profesional que tiene que ver con los estresores laborales que el médico soporta. Es decir, los médicos de primaria ven 40 pacientes. 40 pacientes es que no ven al paciente ni a tiempo ni con tiempo.
0: Bueno, y eso es un día bueno.
1: Está diciendo, perdón,
0: eso es un día bueno a veces.
1: Alberto Cotilla,
0: ¿no?,
1: está diciendo.
3: Bueno, perdón, sí, exacto. Bueno, pues sí, admito esta reflexión.
1: Miguel, ¿no?, te escuchamos un poquito mal, es lógico, porque estás en Mallorca. Perdón, muévete un poquito a ver si te podemos escuchar
3: vale, ahora,
1: un poco mejor.
3: ¿Ahora me escucháis mejor? ¿Ahora?
1: Ahora te escuchamos un poquito mejor. Es una cuestión, vale, en tu opinión, de dineros para retener, sí, a los profesionales.
3: No,
1: ¿o qué?
3: No. Lo ha dicho muy bien Laura. Aquí hay una cosa, aquí hay un trasvase también, de al menos en Mallorca, y hay otros de la medicina pública a la privada, porque evidentemente cobran más, no tienen guardias y encima concilian la vida laboral y familiar. Es decir, estos elementos hacen que muchos médicos de la pública se vayan a la privada. ¿Qué problema tiene España? En España tenemos facultades de medicina más que en Corea del Sur, que era la que más tenía. Fabricamos muchísimos médicos para que se vayan a otros países o a la privada. Y el problema que tenemos es que en la sanidad pública faltan médicos, me voy a referir al colectivo médico, porque las condiciones laborales y retributivas del médico son muy negativas. Y ahí tenemos, pues bueno, las guardias, las jornadas maratonianas, la falta de médicos. Tenemos un grave problema de falta de médicos. Además, está ocurriendo algo muy importante, que es que se están trayendo médicos que tienen el título no homologado. Descapitalizamos países en vías de desarrollo, los traemos aquí, y evidentemente, todo hay que decirlo, la formación de estos médicos no homologados, sobre todo en la primaria, no es la misma que la vía MIR. Habéis dicho lo
1: espera,
3: de...
1: Espera, que esto hay que aclararlo. Sí. Cotilla quiere intervenir. Adelante, porque
0: sí,
1: el médico
0: quería
1: familia,
0: apuntar
1: adelante,
0: nada más, sí, que bueno, ya no solamente es el tema de la homologación de títulos, ¿no?, que es una competencia...
1: ¿Esto significa que un médico que se ha formado en medicina de familia en Colombia, por ejemplo, está peor formado que en España?
0: O sea, bueno, para eso está, ¿no?, el proceso de homologación por una parte, pero es verdad que el problema que tenemos en España, no en Madrid, por ejemplo, pero sí en otras comunidades autónomas, es que tenemos compañeros que no son especialistas siquiera en medicina familiar y comunitaria, que al final es un proceso de formación de 4 años en nuestro país, y tenemos a médicos generales, ¿no?, gente que no tiene ningún tipo de especialización atendiendo a la población, con todo lo que suponen problemas, bueno, en riesgo, ¿no?, para la población eventualmente, que bueno, pues puede tener un profesional menos formado, que habrá profesionales excelentes, pero es verdad que al final nos hemos dotado unas garantías en formación que no se están cumpliendo en algunas comunidades, ¿no? Pues podemos decir Andalucía, podemos decir en Cataluña.
1: Miguel Ángel Máñez está escuchando. Recuerdo que él es el director general de ordenación profesional del Ministerio de Sanidad. Tienes tiempo para intervenir. Bueno, aquí se plantean muchas cosas. Además, llevamos meses con huelgas de médicos, de enfermeras, con conflicto, con manifestaciones, estáis en reuniones constantes. Ahora mismo, según estamos grabando este programa, tenéis reuniones, además con las personas que estáis aquí. ¿Qué va a pasar? ¿Que eres optimista? ¿Hay presupuesto? ¿Se va a solucionar? ¿Cómo lo ves?
4: Yo creo que no depende de presupuesto, pero primero quería hablar con el tema, sí, de la falta de médicos. Es decir, el número de especialistas que salen del MIR cada año es mayor. Este año pueden salir, yo creo que unas 10.000 personas pueden salir para el MIR, porque este año hemos convocado 12.000. Es decir, se van poniendo más médicos, pero claro, al final el médico y bueno, enfermeras, etcétera, depende mucho, como decís, de las condiciones de trabajo. Hay muchos estudios sobre el tema de incentivar el hecho de que se contrate a alguien en zonas a las que no quiere ir nadie, zonas rurales, por ejemplo. Ajá. Pero se ha comprobado que pagar más en una zona rural, pues igual un año aguantas, pero no aguantas más tiempo. Vaya. Y este es el gran problema de los incentivos, que al final creemos que pagando más va a irse la gente. Por ejemplo, Ceuta y Melilla, que es un caso que depende del Estado, cobran más que en casi todas las comunidades autónomas, pero te implica irte a vivir a Ceuta o a Melilla, que pese a que tengan un nivel de calidad de vida
1: vale, esto es un tema
4: que no quería, es que un tema muy complejo.
1: En 50 minutos de debate nos da tiempo a abordar todo, pero por ejemplo, el tema que yo he leído, que Miguel Lázaro lo sabe y también lo sabéis todos, el tema de empalmar una jornada de trabajo con una guardia, o al revés, te metes 24 horas de guardia, que eso es durísimo, y luego tienes que hacer las 7 horas o 8 horas de jornada también. ¿Esto se puede solucionar o cómo funciona?
4: Pues en ello estamos, Miguel. Bueno, yo de aquí, menos con Alberto, sí que con Laura me he reunido bastantes veces y con otros sindicatos y con Miguel también. Hay una norma que es del 2003, que es la que se pretende derogar para poner una norma nueva, que es el llamado Estatuto Marco. En esa norma no había casi regulación sobre las guardias y cada comunidad autónoma lo que hizo fue un poco construir su propio modelo de jornada de trabajo y de jornada de complementaria, que es como se llama a la guardia. Lo que estamos intentando es negociar un nuevo modelo de Estatuto Marco que limite el hecho de que alguien pueda encadenar guardias, de que alguien tenga que volver a trabajar sin descanso, o sea, sin haber descansado después de trabajar toda la noche. Es lo que hemos puesto encima de la mesa, pero son negociaciones complejas.
1: O sea, que va a llevar tiempo esto.
4: Pues puede
1: ¿alguien
4: que sí.
1: quiere intervenir? Miguel Lázaro, decías que no sí, basta bueno, solo con no empalmar, sino que luego tú decías en unas declaraciones recientes, si yo no lo hago como hasta ahora, que es a base de sacrificio personal, me meto a la guardia de 24 horas más las 7 horas u 8 de consulta, si yo dejo de hacer las 7 u 8 horas de consulta, hay un montón de ciudadanos que se quedan sin atención o se lo cargo a otro. Esto explicabas en una entrevista reciente.
3: Bueno, sí, es que hay un problema. Mira, en España tenemos un problema que... Bueno, por cierto, el tema de los MIRES salen más, pero es que en España no falta planificación para ver qué especialistas necesitamos. Tú has hablado de salud mental. Yo soy psiquiatra. Faltan psicólogos, enfermeras especializadas y faltan psicólogos. Y en la prevalencia de salud mental se ha disparado los pacientes. Esto, evidentemente, tiene que ser planificado de otra forma. No podemos seguir fabricando, perdón por la expresión, especialistas, que cada vez hay especialidades que se disparan más porque hay más necesidad y algunas que bajan. Eso ya de entrada. La financiación en España es manifiestamente mejorable. Como ha dicho Laura, son 2 puntos menos que la media europea. Luego hay una mala planificación o una planificación manifiestamente mejorable. Y luego hay otra cosa. El problema que tenemos, ¿sabes cuál es? Es que las plantillas están infradimensionadas. Ese es el problema. Cuando tienes una plantilla infradimensionada, y cuando, por ejemplo, yo soy psiquiatra, estoy en el hospital y se va de vacaciones un psiquiatra, ¿quién ve sus pacientes ese mes? Yo. Cuando me voy yo, ¿quién las ve? El otro. Es decir, hay una sobrecarga muy importante y, evidentemente, el problema de la sobrecarga es que el cerebro es como la tarjeta Visa. Y el principal depredador es el estrés. Llega un momento en el cual el estrés agota, no tomas decisiones correctas, pones casi la seguridad del paciente a veces, depende de la decisión que tú puedas tomar. Y lo que está claro a este nivel es que nosotros tenemos guardias obligatorias, que encima no computan, porque no son variables correctoras como otros colectivos, para poder jubilarnos antes. Tenemos guardias que están pagadas menos que la hora ordinaria. Es decir, hay una serie de condiciones que el médico hace, porque las enfermeras hacen guardias, pero son un porcentaje muy pequeño. Pero los médicos hacemos guardias. Hoy aquí en Mallorca, en un pueblo al lado de Palma, y un médico de familia, ha trabajado por la mañana, ha trabajado por la tarde, un compañero suyo se pone enfermo y se ha pegado toda la noche de guardia.
1: Es decir, esto es un peligro, claro. Claro, eso es un peligro además. Claro. Laura, rápidamente.
2: Sí, yo creo que el problema de la planificación es totalmente, o sea, está extendido en todos los servicios de salud, ¿no? Al final tenemos un sistema sanitario que está más motivado por cuestiones políticas y por intereses partidistas, ¿no? Y que además se utiliza...
1: ¿Cómo puedes explicar esto un poco?
2: Bueno, pues porque al final nosotros lo que vemos y lo que se está viendo día a día es que los gestores de los servicios de salud, al final... no están haciendo el trabajo que deberían hacer, que es planificar adecuadamente, gestionar adecuadamente, sino que muchas veces se mueven por esos intereses políticos, por intereses electoralistas, y dedican los presupuestos a otras cosas. Lo que decía Miguel de la planificación, o sea, es verdad que en el caso de los médicos de familia sobre todo, hay una escasez en algunas especialidades, anestesia, psiquiatría, y sobre todo en zonas rurales, pero en las zonas rurales nos encontramos con que hay escasez de todos los profesionales, enfermeras, o en el caso de Baleares hay un problema tremendo con la vivienda, la gente no...

0: no se puede ir allí a trabajar porque con un sueldo no encuentran vivienda, están viviendo en pisos calientes, en camas
1: así
0: calientes.
1: Así es.
0: Y eso no así se puede consentir, así no puedes cubrir ni siquiera la mitad de la plantilla que necesitas. Pero además, lo que decía Miguel, las plantillas están infradimensionadas ya de manera estructural.
2: Y envejecidas también.
0: Envejecidas, o sea, en los próximos años se van a jubilar muchísimas enfermeras. En el caso de las ratios de pacientes que tenemos las enfermeras, la ratio de pacientes que atiende una enfermera es altísima en nuestro país. Nosotros tenemos, en las cifras oficiales, 5,9 enfermeras por cada 1.000 habitantes. En la mayoría de los países europeos, y ojo, que aquí siempre se intenta decir que es que se confunden los datos porque en otros países se tienen en cuenta a las TCAES, a las auxiliares de enfermería, y no es verdad. Eso no es cierto, porque las cifras comparan enfermeras registradas, es decir, enfermeras colegiadas, que son las que ejercen como enfermeras tituladas. En otros países tenemos Noruega, Islandia, con más de 14 enfermeras por 1.000 habitantes. En países de nuestro entorno, Portugal, Francia, Italia, están con más de 10 enfermeras. O sea, nosotros tenemos de las ratios más bajas de enfermeras por 1.000 habitantes, y sin embargo tenemos de las ratios más altas de médicos, aunque hay ese déficit de determinadas especialidades.
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2: Hoy en Futuro Abierto estamos haciendo un chequeo a la sanidad pública española y lo estamos haciendo con auténticos especialistas. Desde Mallorca interviene por vía telefónica Miguel Lázaro. Él es el presidente de la Confederación Española de Sindicatos Médicos. Aquí en el estudio de Radio Nacional de España en Madrid, a mi derecha, se encuentra Miguel Ángel Máñez, director general de Ordenación Profesional del Ministerio de Sanidad. También está a mi izquierda Alberto Cotillas, médico de familia y comunitaria y presidente de Somanfic, una sociedad madrileña de medicina familiar y comunitaria, y miembro de la junta directiva de Senfic, que es la Sociedad Española de Médicos de Familia y Comunidad. Y también interviene Laura Villaseñor, que es presidenta de SATSE, el Sindicato de Enfermería. ¿Quién quiere intervenir?
0: Yo, si me permites.
2: Sí, adelante.
0: Quería decir que, aparte de lo que hemos estado hablando, del déficit de plantillas estructural, de las ratios, de la gran sobrecarga laboral que tienen ahora mismo las enfermeras con esas ratios inasumibles, que al final suponen un riesgo para la seguridad del paciente, nosotros tenemos pendiente de aprobación una ley que regule esas ratios, que limite el máximo de pacientes que puede atender una enfermera, precisamente para garantizar esa seguridad, para garantizar que no haya mayores riesgos de complicaciones. Y lleva parada en el Congreso años. Sufrió 83 prórrogas en la anterior legislatura. Ahora ya llevamos más de 30. Pero a nadie le interesa. A nadie le interesa, cuando hay una norma que de verdad beneficia a los ciudadanos, a los partidos políticos no les interesa. Porque es algo...
2: ¿Dices a los partidos políticos, a todos, en general?
0: Bueno, en general, al final, esto es una cuestión de mayorías. Hay partidos, hay grupos parlamentarios que sí que están cogiendo esta ley y están intentando moverla, pero yo veo una parálisis y una dejadez total.
2: Te lo voy a preguntar muy directamente, y la pregunta la hago extensiva a todos y podéis intervenir cuando queráis. Laura Villaseñor, presidenta de SATSE, Sindicato de Enfermería. ¿Hay un intento o una vocación soterrada de los grandes partidos políticos que están llamados a gobernar nuestro país por privatizar la sanidad pública?
0: Pues a ver, yo no me atrevería a decirlo así tan claramente porque no tengo pruebas, pero sí tengo dudas.
2: ¿Tienes
0: sí
2: dudas?
0: Tengo dudas.
2: Vale, Alberto, en tu caso.
5: Bueno, a ver, desde luego.
2: Porque esto va por comunidades, una comunidad la gobierna el PP, otra la gobierna otro rato el PSOE, pero estamos viendo que la medicina privada está creciendo en volumen.
5: Lo que está claro es que a veces hay como muchas ideas felices, ¿no? De qué recursos se pueden derivar a la privada, ¿no? Sin a su vez.
2: Y al revés, también hemos leído de casos graves que están en la privada y no se quieren gastar dinero porque lleva muchas operaciones o un tratamiento de cáncer y rápidamente lo derivan a la pública.
5: Bueno, el sector privado al final es un sector que lo quieres buscar la ganancia económica, ¿no? Que bueno, que es legítimo, lo que pasa es que es verdad que en un tema como el sanitario, pues de alguna manera, nosotros tenemos claro, estoy seguro todos los que estamos aquí participando, que lo prioritario es mantener la salud de la población, y por eso es verdad que es fundamental mantener nuestro sistema público y dotarlo de los recursos para poder atender a la población de forma adecuada, que es de lo que hablamos al final, ¿no? De alguna manera, si la cuestión de fondo es que puedas atender bien, como decía Laura previamente, a la población, pues porque tengas un número de pacientes adecuado. para esto es verdad que hace falta como cosas muy complejas ir a cada sitio de forma individual, porque no vale café para todos. Pues probablemente yo, por ejemplo, trabajo al sur de Madrid, en Parla. A lo mejor en Parla, dentro de Madrid, no puedes aplicar la misma medida que puedes aplicar en el centro de la ciudad de Madrid. Entonces, de alguna manera, hace falta ir a cada entorno y ver qué se puede hacer.

0: para fomentar que los profesionales trabajen mejor y sea población sea mejor atendida.
1: Miguel Ángel Máñez, director general de Ordenación Profesional. Tengo la sensación de que tenemos un tesoro desde hace 40 años aproximadamente. Fue en tiempo de Felipe González, cuando se universalizó la sanidad pública en nuestro país. Ha sido motivo de ejemplo para muchos países. Muchos países se han mirado en España, pero creo que tenemos un tesoro que no estamos sabiendo cuidar. Y también hay que añadir que en ese momento la población de España era menor, los recursos quizá tocaban más por ciudadano. Ahora tenemos de cada 100 ciudadanos de nuestro país, aproximadamente 20 han nacido fuera. Esto supone un reto que habrá que incrementar presupuestos, instalaciones, médicos. ¿Cómo lo ves tú?
2: Exactamente, es lo que estamos haciendo. Bueno, están haciendo las comunidades autónomas, porque vuelvo a recordar que al final la sanidad se financia en España vía impuestos, no vía cuotas de la Seguridad Social, y entonces es cada servicio de salud y cada comunidad autónoma la que decide qué hace con su dinero, que esto creo que es importante ponerlo encima
1: eso
2: de la mesa.
1: Eso que acabas de comentar, me gustaría que lo explicaras un poco para los oyentes.
2: Sí,
1: ¿qué diferencia
2: supuesto.
1: Hay en el modelo de financiación, que vaya por Seguridad Social o por impuestos?
2: Ahora, hace mucho tiempo, todos los que tengáis más de 40, había una cartilla de Seguridad Social, que había unas personas que eran como las que estaban
1: metidas dentro de la cartilla.
2: Sí, estaban. Sí. Entonces estaban tus padres y tú estabas con unos nombres
1: eso
2: que estabas autorizado a recibir porque tu padre o tu madre o ambos cotizaban a la Seguridad Social. Hace unos años se decidió que eso implicaba un riesgo de inequidad para la población, porque el que no cotizaba no recibía una sanidad muy básica, muy de beneficencia. Entonces se decidió que, como todo español paga impuestos, pues la sanidad se financia con impuestos.
1: Bueno, hay españoles que no pagan impuestos.
2: Bueno, pero no pagan impuestos porque no cumplen con los mínimos, pero me refiero a que todo el mundo está sujeto a los impuestos.
1: O porque cotizan fuera también.
2: Exacto, entonces, pero bueno, pero sí que se dio un salto bastante importante para conseguir esto. Y antes estabais hablando del tema de la...
1: Yo te he hecho una pregunta explicar a los oyentes en qué interviene, qué diferencia que vaya la financiación vía Seguridad Social o vía impuestos de otra manera.
2: A ver, vía Seguridad Social implicaría que igual se quedarían 5 millones de españoles sin asistencia sanitaria.
1: ¿Por qué motivo?
2: Por la Seguridad Social, porque no tienen ningún tipo de vinculación con la Seguridad Social.
1: Vale.
2: De hecho, en España se intentó diversos tipos de prestaciones de la Seguridad Social, como el ingreso mínimo vital y demás, que sí que se podría llegar a asociar a la asistencia sanitaria, pero en España se decidió que íbamos a por un modelo totalmente universal, y eso implica desvincularlo de cualquier tipo de relación económica, etcétera.
1: Y se financia vía impuestos.
2: Exactamente. Cada comunidad autónoma recibe su aportación anual vía impuestos por parte del Estado, además de los impuestos,
1: o sea,
2: que recauda cada comunidad.
1: El mecanismo es que el Estado paga a las comunidades autónomas y paga porcentualmente lo mismo.
2: Paga una parte, hay una distribución por comunidades autónomas y de los presupuestos del Estado se transfiere un dinero a las comunidades autónomas y aparte cada comunidad autónoma recauda sus
1: propios
2: impuestos.
1: Vale, pero esto significa en el modelo que cada reino de Taifa puede aplicar un porcentaje determinado, uno puede aplicar un 5 y el otro
2: claro,
1: un 8,
2: claro.
1: O el ministerio obliga a todos aplicar un...
2: Cada comunidad autónoma es totalmente autónoma e independiente para, digamos, hacer prácticamente lo que quiera en cuanto a organización sanitaria.
1: Vale.
2: Hay comunidades que están gastando 2.000 euros al año por habitante y otras que gastan 1.100.
1: Esto es una diferencia sustancial que rompe el principio de igualdad de los ciudadanos, ¿no? Miguel se está revolviendo en Mallorca, le estoy escuchando.
3: Sí, no,
1: adelante.
3: No,
2: está en la playa, está en la playa.
3: Mira, seamos claros. Tú has dicho de un tesoro y este tesoro yo creo que nos lo están robando los piratas. A ver, la sanidad pública es universal, pero no cumple los estándares de equidad, evidentemente, ni de calidad, y esto hay que decirlo, está clarísimo. Aquí en Mallorca hablabais antes de la privada. ¿Hay que fortalecer la sanidad pública? Por supuesto, faltaría más. Y ahí está el Estatuto Marco, que debería de tener en cuenta que el talón de Aquiles de la sanidad pública hoy es la falta de profesionales, enfermeros y, por supuesto, médicos. Está claro, y está en juego, efectivamente, la seguridad de los pacientes y la calidad asistencial de los pacientes. Aquí yo les digo a los gestores, tenéis suerte, porque yo pago impuestos, pero tengo un seguro privado. Aquí en Mallorca el 35% hemos elegido pagar impuestos. Bueno, pagar impuestos no lo eliges, pero hemos elegido pagar un seguro privado. ¿Qué sería de la pública si la privada aquí dejara de existir? O sea, la privada es complementaria de la pública. Cuidado, siempre fortaleciendo la pública y nunca deteriorándola. Eso es clave, ¿vale?
0: O sea, es verdad que en esta duda, ¿no?, que dice Miguel, la duda es también, ¿no?, si se optimizaran los servicios públicos al máximo, ¿no? Que es verdad que a veces, si siempre lo que yo creo que nos revuelve mucho a todos los que estamos participando aquí, seguro, es que te da la sensación de que se podría atender mejor a la población si se organizara mejor la asistencia a veces, ¿no?
3: Totalmente de acuerdo. Hay una cosa, tú eres médico de familia, yo admiro a los médicos de familia, que tengo

tengo muchos amigos. Yo creo que aquí en España, primero, hay que dejar de politizar la sanidad. Eso se ha convertido a veces en el juego político cainita. Eso es una desgracia para este tesoro que tenemos. En primer lugar, hay que profesionalizar la gestión, hay que mejorar la planificación, la gestión. Eso yo creo

0: hospitalarios y evidentemente haciendo también una prevención que ahora el médico no la puede hacer porque está agotado. Y hay que priorizar, pacto de Estado, la salud mental.
1: Alberto, adelante. Mental,
2: bueno, y hay una serie de medidas, ¿no? Como está diciendo Miguel Justo.
1: Que entre otras cosas porque es el gran filtro también. Claro. O sea, antes de ir a un especialista, gran parte de las consultas, afortunadamente,
2: bueno,
1: se quedan...
2: Filtro, claro, el 90-95% de las consultas se resuelven en primaria,
1: eso
2: realmente.
1: Eso es.
0: Totalmente de acuerdo, eso es. Y si la primaria se resfría, el hospital entra en una neumonía. Estamos asistiendo a la saturación de los servicios de urgencia. ¿Por qué? Porque bueno, la primaria está funcionando a tope, pero no puede, digamos, dar respuesta a 40, 50 pacientes que ven al día los magníficos médicos de la primaria.
1: Ha dicho incluso Alberto, y ahora interviene, perdona la interrupción, que eso en un día bueno.
2: Claro, bueno, sí, aquí el problema es que además tienes que hacerlo atractivo, que hacerlo atractivo pues significa eso, pues hablamos de conciliar, hablamos de modernizarlo, ¿no? Porque al final estamos haciendo un modelo que realmente es el que venimos teniendo desde hace 30, 40 años y que, hombre, que a lo mejor hay que adaptarlo también a 2026 de alguna manera, poder hablar con la población, tener enfermeras especialistas en atención primaria, en atención familiar y comunitaria también es fundamental, pues porque obviamente tiene una serie de competencias pues que diferentes a la enfermera generalista. Bueno, y al final se trata, ¿no?, de optimizar al máximo el funcionamiento para poder eventualmente darle mejor asistencia a la población, conocer a la población de la zona y ver qué necesita también de forma concreta.
1: Alberto, quiero pedirte una reflexión porque el otro día hacíamos una entrevista a propósito de otro tema de un libro que con los problemas psicológicos de quienes nos cuidan, de los doctores, de los sanitarios, de los bomberos, los policías, la gente cuidadora. ¿Quién cuida de vosotros? Porque vosotros también os metéis unos jupes tremendo, os lleváis mucho estrés a casa y luego todo esto influye y mucha gente tira de voluntarismo, ¿no? Decir, no, yo soy médico o soy doctora y puedo
2: ir tirando. Un poco de vocación de servicio público, ¿no? De alguna manera, que es verdad que se abusa mucho de eso, ¿vale? Tanto en medicina como en enfermería, en todos los trabajadores sanitarios. A ver, pues es verdad que quien cuida de nosotros, se supone que debería ser obviamente los servicios públicos, en este caso las comunidades autónomas. Hay diferentes programas, en Madrid, por ejemplo, sí que hay un programa de asistencia al profesional sanitario y a veces también los colegios profesionales tienen programas. Pero es verdad que realmente, ¿no?, pues igual que hablamos antes de la salud mental, y aquí lo importante sería la raíz, ¿no?, de ver por qué estamos viendo tantísimos pacientes. ¿Se podrían ver menos pacientes? Porque hay que tener una conversación con la población en todo esto. Tenemos el tema de las bajas, pues hablamos de catarros, de diarreas y hablamos...
1: Eso se podría solucionar, ha quedado claro, yo creo,
2: sí, no,
1: de otra
2: refiero,
1: forma, ¿no?
2: Pero sobre todo priorizando también, ¿no? Y teniendo una conversación, bueno, pues explícita con la población. O sea, yo, por ejemplo, pues eso, trabajo en un centro de salud en el que nos faltan ahora mismo 3 médicas de familia, de un equipo de 17, estamos todos los médicos con un cupo de 2.000 pacientes, 2.200. Eso significa que estamos viendo, pues eso, 40 pacientes todos los días. O sea, esto es verdad que...
1: Hay muchos... Un momento. Enseguida, Laura, ¿hay muchos pacientes que no debieran ir al médico? Aunque suena muy duro lo que acabo de decir.
2: Bueno, yo creo que realmente,
1: o sea, que
2: haría falta
1: enfermo
2: poder informar, ¿no?, de por qué. Sí. Porque realmente yo entiendo, ¿no?, que la población tiene dudas en si necesita asistencia sanitaria y por eso viene. Yo creo que nadie viene para abusar.
0: Pero
2: poder tener una conversación con la población en la que se pueda priorizar qué se atiende, qué no se atiende y por qué se hace. Porque al final, si yo no estoy atendiendo 55 pacientes al día, es para poder ver mejor al paciente de 95 años que necesita que me tire media hora con el CASI.
1: Un momento, Miguel. Sí. Interviene Laura, luego Miguel y después Miguel Ángel.
0: Sí,
3: yo quería puntualizar varias cosas, ¿no?, de lo que estábamos comentando. Por un lado, antes hablábamos de esa sobrecarga asistencial, ese déficit de plantillas, esa cantidad de pacientes. En el caso de enfermeras, estamos viendo que se llevan 20, 25 pacientes en hospitalización, una enfermera, y más de 2.000 pacientes en atención primaria. Y ya si hablamos de residencias, de centros sociosanitarios, estamos en que hay centros donde una enfermera lleva hasta 200 residentes, ¿vale? Eso es totalmente inasumible y con el riesgo que supone, porque al final somos humanos, somos personas, no somos robot. No sé si la inteligencia artificial querrán que nos sustituya para poder seguir precarizándonos. Pero luego, por otro lado, quería también comentar lo que comentaba Alberto, ¿no?, en el caso de la atención primaria, y lo ha dicho antes Miguel. Yo creo que el problema de base es que precisamente la atención primaria no se concibió como esa puerta de entrada a la especializada, se concibió como otra cosa. Y yo creo que en esto Alberto estará de acuerdo conmigo, se concibió como un sistema dedicado a cuidar de la población, a mejorar la salud de la población, a prevenir las enfermedades, y eso es lo que no nos entra en la cabeza en este país. Estamos con un sistema sanitario totalmente medicalizado, que está orientado a la curación o a la rehabilitación, pero no ponemos el énfasis en la prevención, en la promoción de la salud, que esto es lo que al final haría mucho más sostenible el sistema. Lo que decía Alberto, si vamos a la raíz del problema, si evitamos toda la cronicidad que tenemos, ahora mismo tenemos enfermedades crónicas que aparecían en personas adultas en torno a los 40,

0: a 50 años, la diabetes, la hipertensión, y estamos viendo cada vez más niños de 11, 12 y 13 años que debutan con diabetes, pero no diabetes tipo 1, que es la que con la que naces, por así decirlo, ¿no? Sino la diabetes tipo 2, que es la que se desencadena por los hábitos.
1: ¿Y esto por qué? ¿Por los bollos?
0: Bueno, pues por los hábitos de salud, por la falta de tiempo.
1: Vamos a seguir avanzando.
0: De las familias.
1: Está muy claro, además, esa descripción que has hecho, que la mayor parte de los oyentes no la conocíamos, de lo que es o debiera ser la medicina de familia, es muy diferente a lo que estamos viviendo los últimos años. Miguel Lázaro, adelante, rápidamente, y luego Miguel Ángel.
2: La reflexión, el principal hoy, digamos, depredador de, yo voy a hablar del colectivo médico, es el desgaste profesional. Hay estudios que son realmente, vamos, que son que dramáticos. El estudio de la OMC, el 40% de los médicos jóvenes, cuidado, médicos jóvenes presentan síntomas de desgaste y de burnout. El burnout es un tiene que ver con los estresores en el ámbito laboral. ¿Quién tiene que cuidar a los profesionales? La administración, eso está claro. O sea, la administración tiene que cuidar, y ahí está la ley de prevención de riesgos laborales. Es decir, cuidado, porque nos faltan médicos, cuidado, ¿eh? Nos faltan médicos, y no digamos, por ejemplo, nosotros en Ibiza, durante hace unos años tenía que haber 5 oncólogos y había un oncólogo y medio. Pusimos en marcha una idea que nosotros suministramos, que fueran puestos de muy difícil cobertura, con una incentivación económica muy importante. Ibiza es carísimo el vivir, más una incentivación no retributiva, y ahora hay 5 oncólogos. Es decir, hay que poner en marcha estrategias, igual que en la zona rural. Pero vuelvo a poner énfasis, cuidado, que nos faltan médicos, y muchos de los médicos que están ahí están agotados, y esto hay que tenerlo presente. Nosotros en el Estatuto Marco, que voy a incluir este tema, el Estatuto Marco, el problema que tiene es que el talón de Aquiles de la sanidad pública es la falta de profesionales, y aquí me voy a referir a la falta de médicos. Hay que captar y fidelizar médicos. ¿Cómo se hace eso? Muy fácil, mejorando las condiciones laborales de los médicos que están trabajando. Y eso es justamente lo que nos lleva a la negociación que Miguel Ángel Mañez hemos tenido hasta ahora, con buena actitud de diálogo, pero que no hemos llegado a acuerdos, y lo que nos lleva, introduzco ya ese elemento, porque es un elemento muy actual, a la jornada de huelga, que llevamos ya 16 días de huelga, y vamos ahora, la semana que viene, a otros días de huelga. Es decir, nos estamos jugando la sanidad pública. La sanidad pública necesita una reforma estructural, no necesita reformas cosméticas. Es verdad que es cuestión del Gobierno central, el Estatuto Marco, y de las comunidades autónomas. Es verdad que necesitamos algo que vertebre España a nivel nacional. Hay una asimetría muy importante entre las diferentes comunidades autónomas, pero asimetría de cartera de servicios, de condiciones retributivas de los profesionales, de los médicos. Es decir, vuelvo a decirlo, este Estatuto Marco, cuidado, que llevamos un año negociando, pero que los dos primeros años se perdieron en la negociación, porque se podría haber dicho muchísimo más. Nosotros entendemos, de la Confederación Española de Sindicatos Médicos y de todos los sindicatos médicos, que es clave para captar y fidelizar médicos. En este sentido, hablo de mi colectivo.
1: Miguel, te tengo que interrumpir porque nos quedan 5 minutos y queremos tratar muchas cosas. Laura,
2: perfecto,
1: rápidamente,
2: perfecto.
1: Y después Miguel Ángel. Disculpa, pero es que tenemos que avanzar. Laura, sí. Rápidamente.
2: No, que es que no os veo.
0: Yo creo que en el tema del Estatuto Marco, que como organización que hemos estado en esa negociación, esos casi 3 años de negociación, una negociación complicada y dura, finalmente los sindicatos que hemos llegado a un acuerdo para que esa norma inicie su tramitación parlamentaria, hemos estado trabajando durante 3 años y hemos conseguido, junto con el Ministerio, introducir más de 180 modificaciones y mejoras con respecto al Estatuto Marco vigente. Todas esas mejoras, todas, absolutamente todas, afectan a todos los profesionales del Sistema Nacional de Salud, a todos los profesionales, no hay excepciones entre categorías. Y esa ha sido un poco la lucha que hemos tenido durante estos 3 años, intentar una norma que mejorase las condiciones laborales. Pero es verdad, y ahí también tengo que decir que el Estatuto Marco no deja de ser una norma básica, una ley básica, que al final luego las comunidades autónomas son las que tienen que implementar, porque el Estatuto no es un convenio colectivo, no puede entrar a regular condiciones concretas.
1: Ya.
0: luego tendrán que las comunidades autónomas desarrollar claro. todas esas perchas que hemos ido dejando en ese estatuto. O sea, que las comunidades autónomas desde ya también tienen en su mano mejorar esas condiciones, que son realmente las que tienen la capacidad de negociar esas condiciones laborales.
1: Miguel Ángel Máñez, recuerdo, es el director general de Ordenación Profesional. Tú no tienes la cartera, ¿no?, para decir más pasta, menos pasta, porque lo habéis explicado en reiteradas ocasiones, no. Va por comunidades también. Entonces,
3: ojalá,
1: esto,
3: ojalá.
1: Ojalá, ¿no?
3: Quería completar dos cosas.
1: Venga,
3: en
1: rápido.
3: 10 segundos cada cosa. El tema de la privatización, que hemos hablado antes, uno de los grandes riesgos de privatizar es que la promoción y la prevención no son rentables, y entonces tú puedes subcontratar que te hagan una catarata en un hospital privado. Pero todo lo que hay alrededor de la atención sanitaria, que es promoción, prevención, determinantes sociales de la salud, etcétera, eso no lo puedes privatizar, y eso hay que garantizarlo. Luego, por otra parte, hay un tema fundamental que habéis hablado todos, que es el tema del cambio de modelo. Es decir, estamos trabajando con un modelo que se hizo en los años 60, y tenemos que hablar mucho más de salud mental, tenemos que hablar mucho más de personas mayores institucionalizadas, tenemos que hablar de atención a domicilio, uso de tecnología, etcétera, etcétera, etcétera. Entonces, creo que eso es importante también.
1: Me quedan tres minutos solos. Vais a hacer una intervención final cada uno. Luego, si sobra tiempo, pues nos lo repartimos. Y voy a empezar, si te parece bien, Miguel Ángel. Tú, como estabas en el uso de la palabra, tienes tiempo ahora para dejarnos una reflexión final, un deseo o lo que consideres oportuno.
3: Bueno, un deseo, mejorar el sistema sanitario. Yo creo que eso es lo que queremos todos. Esto es un trabajo de mejora constante, de ir ampliando, de ir aportando, de ir recopilando opiniones. Creo que desde el Ministerio nos estamos sentando con todo el mundo. Hay un montón de estrategias, desde calidad, atención primaria, la estrategia de salud mental, que creo que también es muy importante ponerla encima de la mesa. Pero es cierto que en España actualmente las comunidades autónomas son las verdaderas ejecutoras de todas las políticas sanitarias a nivel organizaciones sanitarias, a nivel centros de salud, a nivel hospitales, y eso es importante no olvidarlo. Y en cuanto a mejora de condiciones de trabajo que habéis comentado, yo creo que vamos en la buena línea. Puede que queden detalles, pero el trabajo que se ha hecho en la negociación del Estatuto Marco no hay que dejarlo de lado, porque es bastante, bastante interesante.
1: Miguel Ángel Máñez, director general de Ordenación Profesional del Ministerio de Sanidad, te agradezco muy especialmente que hayas acudido a la llamada de Futuro Abierto de la Muchas Radio gracias. Pública de Radio Nacional. Seguimos
3: Un
1: contigo.
3: Placer.
1: Alberto Cotillas es médico de familia y comunitaria y es muchas cosas. Es miembro de la Junta Directiva de SENFIC, por abreviar. Reflexión sí, final, fenomenal. Deseo lo que tú quieras.
4: Bueno, a ver, yo creo que es fundamental ahora mismo poner en el centro, ¿no?, para qué sirve la sanidad, que es para dar una mejor calidad de vida, una mejor asistencia a la población, eventualmente un mejor estado de salud. Entonces tenemos que poner en el centro medidas que prioricen esto. Por ejemplo, en el caso de atención primaria, el favorecer que los médicos de familia sigamos atendiendo a la población a lo largo de los años, la longitudinalidad. ¿Para eso qué? Pues favorecer que queramos seguir el mismo puesto de trabajo y hacer medidas valientes y flexibilizarlas de alguna manera, porque son medidas de organización, son medidas económicas, son medidas a veces simplemente pues de que haya más compañeras enfermeras, familiares y comunitarias, que los compañeros administrativos evolucionen a los administrativos sanitarios. O sea, que tenemos, como decía Miguel Ángel previamente, un montón de cosas a hacer, pero creo que es fundamental no tener ideas felices y irnos a indicadores vacuos y poner en el centro de lo que es importante, que es la salud de la población.
1: Alberto Cotillas, muchísimas gracias, médico de familia, mucho ánimo y mucha suerte, y te agradecemos, os agradecemos públicamente a todos vuestro trabajo magnífico. Seguimos contigo, brevedad, te pido. Laura Villaseñor es la presidenta de SATSE, el sindicato de enfermería. Reflexión final, deseo breve, lo
0: sí,
1: que quieras.
0: Sí, al final yo creo que lo importante es que para que podamos poner al paciente en el centro y que de verdad sea el paciente el beneficiario de la sanidad, que es el fin último, tenemos que mejorar todo eso que afecta a los profesionales. No solo hablamos de condiciones retributivas, hablamos de reconocimiento profesional, hablamos de estabilidad en el empleo, hablamos de seguridad, porque el tema de las agresiones, que hoy no nos ha dado tiempo a tratarlo, pero eso es un tema absolutamente preocupante. Hablamos de falta de profesionales. El Ministerio tiene cifrado la falta de enfermeras en 100.000.
1: Muchísimas gracias, Laura Villaseñor, por participar en esta edición de Futuro Abierto. Os llamaremos dentro de meses, si queréis, y volvemos a hacer una segunda parte.
0: Encantado.
1: Terminamos contigo, Miguel Lázaro, presidente de la Federación Española de Sindicatos Médicos. 10 segundos, reflexión, deseo, lo
2: bueno,
1: que quieras.
2: Bueno, nosotros queremos un estatuto propio de los médicos que nos homologue con Europa, en el cual se reconozca nuestra singularidad y nuestras condiciones específicas laborales. En eso estamos, y por eso estamos en huelga y seguiremos en huelga mientras no hay un acuerdo.
1: Muchísimas gracias a los cuatro. Ha sido un auténtico placer teneros en esta edición de Futuro Abierto. La sanidad pública es súper necesaria, más que nunca, y aquí estamos en Radio Nacional también para defenderla. Gracias y hasta cuando queráis. Chao.
4: Muchas gracias.
1: 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Desde Madrid, esto fue todo en una nueva edición de Futuro Abierto. Gracias por su atención y hasta la semana que viene. Adiós.
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2: Laberinto de calles preciosas encaladas, con puertas de madera antigua y con macetas y plantas preciosas. Me perdía yo de pequeño y todos los niños del pueblo maravillados por el entorno magnífico. En una de estas calles hay una puerta rota de madera en la que cada vez que vuelo, no sé por qué, pero siento el olor de mi abuelo.
3: Esa puerta rota que huele a abuelo está en Quesada, un pueblo blanco de la Sierra de Jaén, entre macetas, cal y balcones estrechos, al que el escritor David Uclés decidió rebautizar en su novela La península de las casas vacías con el nombre de Jándula. Los lectores llegan con el libro bajo el brazo y buscan las calles que ya habían caminado antes entre sus páginas. El ayuntamiento no dejó de aprovechar esta ocasión. Tantas preguntas repetidas. ¿Por aquí pasaba tal escena? ¿Esta es la calle del libro? Acabaron trazando un itinerario que tiene un punto de partida. Una marquesina en el Parque de la Tercia, donde también aparcan las autocaravanas y arrancan el resto de rutas del pueblo. Desde allí o desde la oficina de información, cualquiera puede llevarse un mapa con 11 paradas, sin ningún orden, que van desde el bullicio del centro del pueblo a los silencios de las afueras.
4: Hola, buenas. Hola. Vengo a hacer la ruta por Jándula.
5: Ha venido al sitio correcto, a la oficina de turismo, de donde parte nuestra ruta por el maravilloso recorrido Jándula.
4: Muy bien.
5: Pues te dejo aquí el mapa para que tengas los QR, lo puedes ir cogiendo el primero donde está el mapa en la entrada de la oficina de turismo y después, aunque viene un recorrido programado, tú puedes organizarte como tú quieras.
3: 11 paradas y en cada una un panel de metacrilato con la portada del libro, el escudo del ayuntamiento y un código QR que al acercar el teléfono sale la voz del propio autor, que narra fragmentos de su novela justo en el lugar donde ocurren, como si la ficción estuviera esperando a que alguien pasara por ahí para contarla en voz alta.
2: Voy a leer un pequeño extracto de mi novela en el que unas vecinas sacan por la noche la silla de Enea a la puerta para charlar al fresco y contar cómo ha sido su día. ¡Malena! ¡Arrímate a la acera que te va a caer a la carretera! ¡No me da la gana! ¡Escucha, escucha! ¿Qué voces pega, hija? ¿Esta? Esta es una ordinaria. ¡Que no me caigo, coño! Madre mía, si estuviera aquí la Jesusa. Se echaría la mano a la cabeza con lo bien hablada que es ella, la pobre. Es ley de vida. A todas nos llega, ¿no, Polonia? Pues sí, a todas nos llega.
3: Unos metros más allá, el relato cambia de tono. De las voces de la calle en plena noche de verano a la memoria de un pueblo entero, sus dos iglesias, su santo patrón y una procesión que se repite año tras año.
2: Jándula tenía dos iglesias. La mayor, donde se realizaban todos los cultos, y la menor, únicamente para el rezo individual, donde la venerada estatua de San Antón era la única imagen religiosa. Figura que sacaban en procesión por las calles del pueblo una vez al año, la noche del 17 de enero, a la luz de las luminarias.
3: Del casco antiguo al mirador de la baranda, del cementerio al santuario de Tíscar, la ruta va cosiendo la novela al paisaje real, punto por punto, como quien remienda un mapa con hilo literario. Y de paso, dicen en el pueblo, deja algo más que lectores satisfechos, un turismo pausado que busca la escena, se detiene a mirar y que de camino a Jándula acaba también conociendo la historia, la naturaleza y la mesa de Quesada, sin prisa como se lee un libro. Quesada sigue siendo Quesada, pero para quien quiera caminarla despacio, con un libro en la mano y el oído, también puede ser Jándula.

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10: Son las 3, las 2 en Canarias.
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10: La crisis en Ceuta marcará esta semana el arranque del curso político. Las ministras de Igualdad, Ana Redondo, y de Juventud e Infancia, Sira Rego, comparecen hoy lunes en el Congreso para explicar la gestión de sus departamentos tras esa entrada masiva de migrantes a finales del mes de julio. El jueves será el presidente del Gobierno, Pedro Sánchez, quien dé cuenta de la respuesta del Gobierno ante el Pleno. Alex Yorca.
12: El año político prometía tener un marcado carácter electoral, pero al menos la primera semana del curso va a tener un marcado carácter humanitario. Ceuta y la crisis migratoria capitalizan los argumentos y las críticas de gobierno y oposición. Los primeros tratando de sortear esta crisis y los segundos alimentando la sensación de abandono institucional. 34 días después de la llegada masiva de migrantes a la ciudad autónoma, Pedro Sánchez comparecerá en el Congreso el jueves y lo hará forzado por la situación y por unos socios que piden al Ejecutivo que ofrezca respuestas. La primera, la económica, ya está en marcha. El Ejecutivo aprobará en el Consejo de Ministros de mañana martes un segundo paquete de ayudas de 165 millones de euros para la ciudad. Pero quedan muchas preguntas encima de la mesa, preguntas que lanzaba el popular Elías Bendodo.
13: Que venga a dar soluciones y que venga a dar explicaciones a dos cuestiones. ¿Cómo ha podido pasar esto? Y en segundo lugar, si Pedro Sánchez está en condiciones de garantizarnos a todos los españoles que esto no vuelva a suceder.
12: El PP mantiene el pie en el acelerador. Alberto Núñez Feijóo visitará la ciudad el miércoles, un día antes de que Sánchez reaparezca en el Congreso de los Diputados, para dar definitivamente el pistoletazo de salida al último año de la legislatura.
10: Gracias, Alex. Y tras un domingo de intenso tráfico en las carreteras, en plena operación retorno del verano activa esta pasada medianoche, hay que lamentar un fallecido en las carreteras madrileñas estas últimas horas. Un motorista de 60 años ha muerto tras salirse de la vía en la M406 a la altura de Leganés, en una zona de obras. El accidente ha ocurrido sobre las 9 de la noche sin verse implicado ningún otro vehículo. La Guardia Civil investiga ahora las causas del siniestro. Este lunes va a continuar el retorno con tráfico más repartido durante la jornada y mayores complicaciones se prevé entre las 4 de la tarde y las 11 de la noche. En el del exterior, Noruega despedirá al rey Harald V con un funeral de Estado el próximo 9 de septiembre en la Catedral de Oslo. Lo ha anunciado este domingo la Casa Real, una ceremonia que comenzará a la 1 de la tarde el miércoles de la próxima semana. Marina Corredor.
14: Sí, el país ha vivido este domingo una jornada de duelo nacional por la muerte del rey fallecido el viernes a los 89 años después de 35 años en el trono. Su hijo le ha sucedido como Haakon VIII y este fin de semana ha pronunciado su primer discurso en el que ha prometido mantener una monarquía al servicio de la unidad Noruega. Tras el funeral, el 9 de septiembre, Harald V va a ser enterrado en el mausoleo real de la fortaleza de Akershus.
10: Y vamos con deportes. Alex Palou ha conseguido llevarse el campeonato de IndyCar por quinta vez en su carrera. Gonzalo Dacuña.
15: Ha sido en el Gran Premio de Milwaukee, con todavía un gran premio por delante, y en un fin de semana marcado por la lluvia, con retraso en las carreras, y donde Palou dice que lo ha pasado realmente mal.
16: I don't know what to say, man. I owe everything to this team and everybody.
17: No sé qué decir. Todo se lo debo a este equipo. Es un equipo especial. Es increíble. Hoy ha sido una carrera bastante mala para nosotros, pero seguíamos y lo hemos conseguido. Otro campeonato y pensar el siguiente.
16: Another championship and ready for the next one.
15: La IndyCar, recordamos, es la prueba más prestigiosa de automovilismo en Estados Unidos. También allí se juega el US Open desde esta madrugada en Flushing Meadows. Está la jornada a medio gas, parada por la lluvia, se ha parado el partido de Martín Landaluce, solo se juega en la pista central, donde de momento Novak Djokovic está cayendo, ha perdido el primer set ante el argentino Nabone, todo en una jornada donde avanzan a segunda ronda Mérida y Munar, y ha caído Pablo Carreño. Mañana, debut de Carlos Alcaraz, 4 meses después vuelve a las pistas el tenista murciano.
10: Gracias, Gonzalo. Es todo, continúen informados en esta sintonía y en rtv.es.
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1: Esta semana visitamos el Parque Natural de Montes de Málaga. ¡Comenzamos!
0: Respondemos cada semana. ¿Por qué España es uno de los países con mayor biodiversidad del mundo?
1: Este espacio protegido, situado en el área metropolitana de la ciudad de Málaga, fue declarado como parque natural en 1989. Las tierras de este territorio han sufrido muchos cambios por la actividad humana a lo largo de la historia. El uso para el cultivo incluso influyó en las graves inundaciones que sufrió esta ciudad andaluza. Estuvimos en los Montes de Málaga para conocer la biodiversidad e historia de este territorio. Hablamos con su director.
2: Me llamo Pablo Blanco Llonarte, soy ingeniero de montes. Actualmente tengo la suerte de ser el director conservador del Parque Natural Montes de Málaga desde hace un año y poquito, un año y medio no llega. He sido agente de medio ambiente durante 10 años. En fin, la verdad es que me lo he pasado muy bien. Tengo la gran suerte de disfrutar con el trabajo, cosa que entiendo que es muy importante, claro. Soy andaluz y siempre digo que soy de Cádiz. Es donde me crié y además tuve la suerte de tener unos padres y una familia muy vinculada con la naturaleza. Y me crié en la Sierra de Cádiz, en los espacios naturales de Cádiz. Pero yo desde los 14 años, en cuanto supe que, dije yo quiero hacer ingeniería de montes.
1: Pablo explica qué superficie tiene este espacio protegido, en dónde está situado y sus objetivos.
2: Pues el Parque Natural de Málaga no llega a las 5.000 hectáreas. Es el segundo parque natural más pequeño de Andalucía. El 95% del parque natural es término municipal de Málaga y un pequeño porcentaje está en los términos vecinos de Colmenar y de Casa Bermeja.

0: es una superficie que además todo es monte público, no tenemos entornos urbanos dentro del parque, que está directamente en contacto con no solo la ciudad de Málaga, que es la sexta en España, tiene más de 600.000 habitantes ya, sino con la aglomeración urbana de Málaga. O sea, más de 1 millón de personas residentes fijas, pero si tenemos en cuenta la importancia en el sector turístico de la Costa del Sol, estamos hablando de más de 2 millones de visitantes, de población estacional. Entonces, hace las funciones casi que de un parque periurbano para la ciudad de Málaga y para visitantes. Tiene un atractivo muy potente porque permite incluso descongestionar las áreas saturadas, diversifica la oferta turística. Siendo un parque natural, está claro que el objetivo es el uso público, el turismo vinculado con el disfrute de la naturaleza y la educación ambiental. Esos son los valores, porque los servicios ambientales que el parque natural, con la pequeña superficie que tiene para Málaga, son estratégicos o claves.
1: Cuéntanos qué tipo de vegetación encontramos en los montes de Málaga.
0: Tenemos en el parque natural 1,5 millones de árboles o de arbustos. En su mayoría, el 75% de la superficie que nos encontramos hoy día es un pinar. Es un pinar de pino carrasco, natural del Mediterráneo. De hecho, se llama pino de Alepo por Oriente Próximo. Pero dentro de ese 75% de masas de pinar que vemos, un 25% ya tiene instaurado debajo un dosel o un piso de frondosas. Encinas, alcornoques. Como este tiene un origen de explotación agraria, tenemos muchísimos acebuches, incluso almendros. Y tenemos un 10% ya de zonas de matorral y otro 15% aproximadamente de masas mixtas entre de pinar y frondosas ya, donde se ha hecho una gestión adecuada, se han abierto huecos para que esa frondosa, encinas y alcornoques, quejigos también que tenemos, vayan haciendo masas mixtas con el pinar, que lo interesante, son masas más resilientes, ya responden mucho más a un modelo de vegetación natural o naturalizada. Y tenemos otro pequeño porcentaje que ya son masas puras de frondosas.
1: Para llegar al parque, los visitantes pueden utilizar diferentes carriles. Una vez en este espacio, Pablo nos cuenta desde dónde es posible disfrutar con las mejores vistas de la Bahía de Málaga.
0: El visitante que acceda desde la ciudad de Málaga por el sur se va a encontrar una masa más o menos homogénea de pinar con zonas ya que se van abriendo. Tenemos una red de carriles, tenemos más de 160 kilómetros de carriles, por lo que es muy utilizada incluso por turistas, no solo la carretera para bicicleta, pero muchos corredores, visitantes y ciudadanos de Málaga o de la aglomeración urbana que vienen a hacer su práctica de deporte diaria. Por eso yo lo comparo mucho con la Sierra de Madrid, porque es el sitio de esparcimiento y de ocio de los residentes y de los visitantes de la ciudad de Málaga. Si vienen más hacia la parte norte del parque, donde nos encontramos en el corazón del parque, empiezas a encontrar ya ecosistemas mucho más evolucionados y mucha más diversidad. Y siempre, siempre en contacto directo con unas perspectivas muy abiertas de 360 grados hacia la zona del Parque Natural Sierra de Gedalmijara, hacia el Torcal de Antequera, el Valle del Guadalhorce, el Mediterráneo, e incluso ves la costa africana y el Estrecho de Gibraltar los días que tienes vientos favorables y el ambiente está limpio. Y no solo eso, las puestas de sol más bonitas de la Bahía de Málaga y la ciudad de Málaga son desde el entorno del Parque Natural Montes de Málaga.
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1: Para conocer el origen del parque, por qué se produjeron las inundaciones en este territorio y qué supuso la utilización de estas tierras para el cultivo, hablamos con un historiador y un geógrafo.
3: Yo me llamo Álvaro Amaya Ríos, soy nacido en Málaga y me dedico a la docencia. Soy profesor en el Instituto Público aquí en Málaga, el IES Martirico. Bueno, pues yo estudié aquí en la Universidad de Málaga, estudié historia y luego arqueología en la Universidad de Granada. Una breve pincelada, sabemos que desde la Alta Edad Media esto poco a poco se viene cultivando con cultivo de viña, que es lo único que funcionaba aquí, y el bosque primitivo que había aquí estaba siendo roturado en favor de estas plantaciones de viñedos y también para el pastoreo. El cultivo era muy próspero, era muy interesante económicamente, puesto que el vino se exportaba a muchas partes de Europa. Sin embargo, traía aparejado un problema que nadie se esperaba. Y es que resulta que todos los arroyos, las cañadas, todos los pequeños afluentes que tenemos aquí en la zona de los montes, vienen a parar a un colector que es el río Guadalmedina. Y este río Guadalmedina desemboca donde se encuentra la ciudad de Málaga. De manera recurrente, cada muy pocos años, la ciudad de Málaga venía sufriendo inundaciones cada vez más desastrosas. Este proceso de inundaciones provocadas por lluvias torrenciales se fue intensificando sobre todo a finales del siglo XIX, ¿no?
1: Álvaro

0: nos explica que las tierras que forman parte del parque fueron expropiadas y también nos explica qué supuso la declaración de este espacio para los habitantes de Málaga.
1: Estas tierras fueron expropiadas a finales de los años 20 y se reforestaron, sobre todo con pinos, ¿no? Durante una serie de décadas esto estuvo funcionando como zona hidrológico-forestal de restitución de masa forestal de la cuenca del río Guadalmedina, hasta que finalmente en el año 1989, debido al valor ecológico que tenía esta zona, fue declarado parque natural por la administración pública, un título que goza hasta la fecha de hoy. No obstante, la declaración como parque natural evidentemente fue positiva para este espacio, ¿no? Porque eso permitió que se realizaran una serie de medidas, que se realizaran una serie de mejoras, de mantenimiento y de habilitación de espacios para el uso y disfrute de los ciudadanos de Málaga.
0: Cuéntanos algunas de estas medidas.
1: Por ejemplo, se han habilitado una serie de espacios como, por ejemplo, el lagar de Torrijos, lagar de Contadoras, donde se realizan una serie de actividades relacionadas con el medio ambiente. El propio lagar de Torrijos también es un espacio que está funcionando como ecomuseo, donde, bueno, es un lugar donde se pueden ver los espacios de un antiguo lagar, la gente puede aprender un poco de la historia de esta zona de los montes, al mismo tiempo que se están desarrollando alguna que otra actividad relacionada con la flora y la fauna que hay las inmediaciones.
0: El Parque Natural Montes de Málaga también organiza actividades de concienciación medioambiental para las nuevas generaciones.
1: La dirección del parque siempre se ha mostrado muy abierta y muy favorable a interactuar con la comunidad educativa y, de hecho, esto es un lugar donde viene con bastante frecuencia grupos escolares a desarrollar algún tipo de actividad, ¿no? O simplemente a aprender de este lugar. Está más interesada en integrar a los chavales dentro de este espacio, favoreciendo, bueno, pues actividades como la limpieza que se están haciendo de lugares puntuales, como el lagar de Pacheco Bajo, la reforestación, la siembra de árboles, la limpieza de tal o cual punto. Le interesa que los más pequeños estén aquí dentro, puesto que eso es el futuro y hay que sembrar conciencia.
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0: Conocemos ahora más sobre el patrimonio del territorio del parque con un profesor de la Universidad de Málaga.
3: Yo me llamo Rafael Blanco Sepúlveda y soy geógrafo. Yo soy profesor titular de Geografía Humana en el Departamento de Geografía de la Universidad de Málaga. Y soy de Málaga. Aquí he hecho la carrera y aquí continúo trabajando en docencia y en investigación. Ahora mismo nos encontramos en la zona alta de los montes, concretamente la cuenca de Tres Chaperas, que le da nombre al partido. El Partido Rural es una división administrativa tradicional, antigua, de muchas áreas rurales, y los montes de Málaga también la tuvieron. Este es el Partido de Tres Chaperas, que le da nombre el Arroyo de Tres Chaperas.
0: Rafael explica que en varias localizaciones de este espacio protegido es posible ver el patrimonio que ha dejado la acción humana utilizando estas tierras.
3: Y aquí en el entorno en el que nos encontramos, a unos 800 metros, pues nos encontramos en las inmediaciones de dos fincas. Todas son bienes públicos y Torrijos se ha conservado. Y aquí estamos ahora mismo en lo que sería el Ruedo, cerca de, bueno, de la explanada donde se encontraba Benefique, otro de los grandes lagares de los Montes de Málaga, que por desgracia desapareció, se dejó caer, lo único que tenemos ahora es una explanada. Pero sí que se conservan los elementos tradicionales de, sobre todo relacionados con la agricultura de regadío. Se conservan los restos de la antigua alberca, hoy reconvertida en aljibe, y toda esta zona que tenemos aquí enfrente, pues eran los antiguos huertos. Y esos huertos, pues se han reacondicionado como zona de esparcimiento recreativo, porque esta es una de las zonas que el Parque Natural de los Montes ha seleccionado como espacio recreativo para la población de Málaga. Y podrás ver que hay mesas, zona de barbacoa, etc.
0: Explícanos qué son los lagares y para qué se utilizaban.
3: El lagar, propiamente dicho, es una arquitectura funcional donde se recepcionaba la uva para la producción de vino. Y eso es sintéticamente lo que significa un lagar. Podría ser de vino o de aceite. Y aquí hubo de los dos, pero primeramente o principalmente lagar de vino.
0: Para terminar, Rafael nos cuenta el origen del nombre de este parque natural y algunas de sus características geológicas.
3: Los Montes de Málaga forman parte de los sistemas béticos, concretamente la cordillera penibética de los sistemas béticos. Y el parque natural se encuentra en el manto malaguido. Y Monte de Málaga le debe su nombre a ese manto malaguide que está formado, pues, por materiales principalmente metamórficos. Pizarra, bueno, sobre todo esquisto, filita, etcétera.

0: ese tipo de materiales altamente drenables, lo que ha permitido es que tengamos unos suelos relativamente profundos en origen y permitió en su momento, es decir, un bosque importante y después una agricultura relativamente interesante hasta que ya la erosión, porque estamos en una zona con una fuerte pendiente, de una media podemos hablar en torno al 40%, y esto provocó en un momento de la historia de los montes de Málaga, en donde predominaba el cultivo, un fuerte proceso de erosión, por lo tanto de pérdida de suelo.
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2: Los cambios que ha sufrido el territorio de este parque natural han influido en su biodiversidad. Charlamos ahora con un biólogo que ha trabajado durante casi dos décadas en este espacio protegido.
3: Soy Juan José Jiménez, biólogo especializado en la conservación y la gestión de espacios protegidos y en la conservación de especies, sobre todo fauna, y he trabajado durante 17 años en el Parque Natural Montes de Málaga como técnico de apoyo a través de la empresa pública Traxate. Uno de mis intereses es el seguimiento y la conservación de la biodiversidad, en especial la fauna. El interés por la naturaleza se despertó en mí desde muy pequeño. Vamos, me gusta decir que soy producto, igual que mucha gente de mi generación profesional y todo, y también gente aficionada, soy producto de un programa de televisión, que era El Hombre y la Tierra. O sea, sin duda yo estoy en esto gracias a ese gran divulgador de la naturaleza que hubo, bueno, el mayor que ha tenido en nuestro país, y uno de los mayores a nivel mundial, diría yo, me atrevería a decir, porque ahora David Attenborough ha cumplido 100 años, tal, pero bueno, nuestro Félix Ruiz de la Fuente no se queda muy atrás. Yo ya con 6 o 7 años sabía que quería dedicarme a temas de naturaleza, sobre todo animales.
2: Juan José explica los efectos colaterales que ha tenido la restauración medioambiental de este territorio, beneficiando a la biodiversidad.
3: Es un ejemplo de restauración ambiental de una zona que estaba degradada, una restauración que se hizo para proteger la ciudad de Málaga, una repoblación forestal, una corrección de muchas cuestiones hidrográficas, y cómo esa restauración ambiental que se hizo con un objetivo luego ha ido evolucionando y ha dado lugar a otras virtudes, como por ejemplo la recuperación de la biodiversidad. Los pinares de Montes de Málaga, que gracias a trabajos forestales han ido dando paso a un bosque, en muchas zonas, a un bosque mixto con encinas, con alcornoques, algunas zonas de bosque de ribera que también se han recuperado. Eso ha hecho que haya una diversidad de hábitats, además algunos de ellos ya han llegado a una madurez tal que eso ha incrementado la cantidad de especies de flora y particularmente de fauna que habitan, ¿no? Entonces pues, se puede afirmar que hoy en día hay una mayor variedad y abundancia, por ejemplo, de aves, que son quizás de los elementos más vistosos de la fauna, pues que hace 40 años, ¿no?
2: Durante nuestra visita escuchamos el canto de varias aves. Nuestro biólogo nos explicó qué especies frecuentan este espacio protegido durante la primavera.
3: Ahora te das un paseo por Montes de Málaga, por ejemplo aquí a la vera del Arroyo Chaperas, en la zona del Ecomuseo de Lagar de Torrijos, y vas a escuchar y ver muchas más aves que las que se podían escuchar y ver hace 30 o 40 años, ¿no? Por ejemplo, ahora te están escuchando petirrojos, currugas capirotadas, estamos en plena época de reproducción, estamos en mayo, y ya prácticamente todas las aves que crían aquí en Montes de Málaga están ya con las tareas de reproducción. El coro de aves que tenemos ahora mismo a nuestro alrededor, yo destacaría sobre todo la curruca capirotada, que tiene un canto aflautado muy bello y que adorna sonoramente pues, los bosques de ribera, como el del Arroyo Chaperas, donde nos encontramos. Y también, de vez en cuando, se escucha más disimulado, pero el petirrojo, que también tiene un canto bastante elaborado. Ahora mismo se está colando un mosquitero papialbo, que este se salta un poquito esta norma y tiene un canto muy breve y muy monótono y no tan rico como la curruca capirotada.
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2: En este parque natural también viven aves rapaces. Conocemos más sobre ellas charlando con un veterano agente forestal que ha trabajado en este espacio protegido durante cuatro décadas.
4: Yo soy Cristóbal Pino Valenzuela. Soy próximo aquí al parque natural. Yo nací en una pedanía que se llama Los Portales, que está en la zona limítrofe con el parque natural. Mi profesión es, yo me considero casi todavía agente forestal, aunque ya llevo cuatro años jubilado, pero son profesiones que siempre las llevas dentro. Y he trabajado aquí sobre 40 años, menos 6 años que estuve destinado en Antequera. Empecé de bombero forestal y después ya oposité a agente forestal, que la denominación actual es agente medioambiental.
2: Cristóbal explica por qué se empezaron a hacer los primeros censos de aves rapaces en este territorio de la provincia de Málaga.
4: El tema de los tratamientos selvícolas que siempre se han hecho en este monte y se siguen haciendo, pues se interviene en varias zonas del monte. Se veía que había una gran población de rapaces forestales y entonces había que efectuar un censo para ver la nidificación y dónde se movían las rapaces, porque claro, si no en el tratamiento, imagínate que cortar árboles secos o que están mal, en fin, para dar salida también al encinar y al monte autóctono. Y entonces era conveniente saber la situación de en cuanto a las rapaces para no interferir, y sobre todo en la época de crianza, pero incluso fuera de la época de crianza, porque los nidos siguen, aunque no sea época de crianza, pero las plataformas quedan ahí para otro año, incluso a veces para otras rapaces. Se ve muchas veces que hay un nido que en principio lo ha hecho y lo ha ocupado una rapa y luego lo abandona y tal, y al tiempo lo coge otra especie dentro de las rapaces. Y nos dedicamos a eso, a saber qué tenía el parque realmente. Fue sobre rapaces forestales diurnas, que estamos hablando del águila calzada, del águila culebrera, del águila ratonero, del azor y del gavilán. Entonces nos planteamos desde la época, algunas rapaces de estas viven aquí prácticamente casi todo el año, y otras como la culebrera y la calzada, pues vuelven del África subsahariano para efectuar aquí la temporada de cría.
2: ¿Qué época es la más adecuada para hacer el seguimiento de estas aves y qué procedimiento se sigue cuando están nidificando?
4: Entonces, desde febrero o marzo que llegan estas subsaharianitas, pues empezamos, pues eso, a hacerle un seguimiento desde que llegan, desde que vas viendo la pareja, desde que vas viendo el sitio donde parece que está instalada, empiezan las cópulas o empieza a ver qué está haciendo el nido. Luego está la localización del nido, porque claro, y luego a posteriori y venía que una vez que nacían los pollos, como también teníamos el proyecto de marcarlos con marcas, pues después había que hacerle un gran seguimiento a los nidos. Primero estaba la incubación, lógicamente, y ya nacían los pollos, porque claro, hay que marcarlo con una edad determinada. Entonces era interesante seguir el seguimiento de la edad. Por el plumaje también ya se ve si estaban en edad de ponerle las marcas, las anillas o las marcas alares. Entonces, ya te digo, era un seguimiento tanto de donde estaba el nido hasta que los pollos se iban prácticamente.
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2: A Juan José Jiménez, el biólogo que ha trabajado casi dos décadas en este parque natural, le interesan también los anfibios. Nos explica qué especies viven en este territorio.
3: Hay algunos otros grupos interesantes, como por ejemplo el de los anfibios, que no es un grupo muy diverso aquí en Monte de Mala, pero sí que es interesante que contamos con una población de una especie de interés comunitario, que es el sapillo pintojo ibérico. Tiene este nombre el animalillo. Resulta que es un endemismo de la península ibérica, de la mitad sur de la península ibérica. Monte de Málaga, que además de ese parque natural es zona especial de conservación de la Red Natura 2000, entre su objetivo está pues el conservar esta especie. Y aquí se han hecho algunas actuaciones de conservación, como por ejemplo la recuperación de fuentes o la creación de charcas artificiales en un entorno donde escasean las charcas, pues charcas artificiales que permiten que esta especie la utilice. El parque natural tiene algunos cursos fluviales, pero temporales. Y estos cursos fluviales son afluentes del río Guadalmedina, que es el río que desemboca en la ciudad de Málaga, pues es origen de la ciudad y la divide en dos, pues ese río pasa junto al límite occidental del parque natural, y ese río sí es un río permanente y tiene una comunidad de peces. Lo que pasa es que, bueno, pues dentro del parque natural realmente el río apenas tiene superficie.
2: En próximos programas charlaremos de nuevo con Juan José sobre otras especies, pero por el momento nos despedimos de él haciendo un repaso a algunos peces que viven en el río que cruza el parque.
3: Las especies de peces que hay en ese río, en el río Guadalmedina, son el barbo del sur, que es una especie endémica del sur de la península ibérica, el barbo del sur, la boga de río, es una especie también de propiedad aquí de la península ibérica. Hay otra especie que ha sido motivo de que este río esté incluido en la Red Natura 2000, que es la colmilleja, que es una especie que está en los listados europeos de especies objeto de conservación. La colmilleja es un pececillo de pequeño tamaño, es un pececillo que vive muy pegado al fondo, que no se mueve mucho, tiene unos pequeños tentáculos en los bordes de su boca. Es un pez de río que, pues no sé si lejanamente nos podría recordar a un salmonete marino.
2: Cualquier época del año es aconsejable para visitar Montes de Málaga. Pablo Blanco Ollonarte, el director de este parque natural, destaca el invierno. Nos explica el porqué y otras actividades que pueden realizar las personas que quieran descubrir este espacio protegido.
5: Estamos en una zona donde, Ángel, tenemos 25.000 madroños. O sea, vamos a ser probablemente uno de los espacios naturales protegidos del sur de España con una superficie de madroñal o de madroñeras de mayor superficie y más ricas. Eso es un espectáculo en invierno. Con el madroño, con la flor, el madroño que además está en el mismo pie, el fruto del madroño que todos tenemos en la cabeza y la flor. Y luego toda esa zona ya como aquí de ribera, con Fresneda, con esa zona donde empieza a aparecer alcornoque parcialmente descorchado, pero mucho alcornoque de regeneración que tiene el bornizo. Es muy difícil encontrar en España masas de alcornocal a los que no se le haya extraído el corcho. Entonces eso va a ser un gran valor de este parque también, el alcornocal sin descorchar y las madroñeras. Eso lo van a poder disfrutar en total tranquilidad en la parte norte. Y apoyado, seguimos con el vínculo tan importante que tenemos en el Mediterráneo, de el desarrollo de nuestros paisajes o el modelado de nuestro paisaje siempre vinculado a la mano del hombre. Eso no podemos olvidarlo nunca, estamos en un entorno mediterráneo. ¿Qué tenemos en Montes de Málaga para complementar esas visitas? Toda una cultura tradicional de disfrute de las ventas de carretera. Entonces el visitante siempre va a poder disfrutar de paseos en soledad largos apoyado en unas ventas y unas comidas tradicionales.
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2: Nos despedimos del Parque Natural Montes de Málaga con la música de un productor malagueño, Gonzo. Sus creaciones nos han acompañado esta semana. 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Regresamos en una semana con más biodiversidad. Hasta pronto.

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1: Bienvenidos, bienvenidas a una nueva edición veraniega de Doble Hélice. Programas que hemos dedicado, como saben, a escuchar los mejores trabajos de nuestro proyecto educativo realizado por alumnos de bachillerato. Durante estos meses de julio y agosto han podido escuchar los podcasts que han realizado con mucha ilusión el alumnado de bachillerato, como digo, de 10 centros de Canarias. Hoy terminamos esta serie. Hoy escucharemos el último podcast y también a una profesora que ha participado en esta iniciativa. El próximo sábado volveremos a nuestros programas habituales con científicos y científicas profesionales, pero aún vamos a poder escuchar a unos chicos que quizás dentro de no mucho tiempo también sean investigadores o periodistas, porque ambas cosas, como veremos, lo han hecho muy bien. Y como los protagonistas son ellos, son ellas, vamos a escucharlos. Buenas tardes, comenzamos.
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1: Y vamos con este último episodio, último podcast de nuestro proyecto educativo. Sus creadores son Nayar.

0: Sara, Raúl y Hugo del IES Teguise, una vez más. Nos hablan en este trabajo de 13 minutos de volcanes y su relación con el excelente vino de Lanzarote.
1: Muy buenos días a todos. Somos Hugo, Nayara y Raúl, alumnado del IES Teguise, y estamos encantados de darle la bienvenida a nuestro podcast dentro del programa Doble Hélice 3.0. En el programa de hoy hablaremos sobre la última erupción originada en Lanzarote, en el pueblo de Tao, enfocando la erupción del volcán con la producción del vino en dicho pueblo. También hablaremos de algunas curiosidades sorprendentes que seguro que no conocían. Prepárense para una aventura llena de ciencia, naturaleza y mucha energía volcánica. ¡Comenzamos!
2: Como ya sabemos, Canarias es un territorio de origen volcánico, y esta característica no solo ha dado forma a nuestros paisajes, sino que también ha influido profundamente en nuestra cultura, economía y forma de vida.
3: Por eso en el programa de hoy queremos centrarnos en un caso muy concreto y cercano, la actividad volcánica Lanzarote, concretamente en el pueblo de Tao.
2: A lo largo de este episodio exploraremos cómo este fenómeno natural ha dejado huella en el territorio, y especialmente cómo ha influido en una de las actividades más representativas de la isla, la producción de vino.
1: También hablaremos de cómo los agricultores han sabido adaptarse a un entorno difícil, desarrollando técnicas únicas que hoy en día son reconocidas incluso a nivel internacional.
3: Además, contaremos con la participación de dos profesionales que nos ayudarán a entender mejor todo este proceso desde un punto de vista científico y social.
2: Bienvenido, muchas gracias por acompañarnos.
1: Para empezar, nos gustaría entender el origen de todo esto. ¿Podría explicarnos cómo se originó la actividad volcánica en la zona de Tao?
4: Después de 11 años de intensos terremotos y ruidos subterráneos, se produjo una gran fisura en la corteza terrestre de unos 13 kilómetros de longitud. El magma llegó a la superficie en tres puntos de esa fisura, dando así lugar a los tres volcanes de 1824, Volcán de Tao, Volcán Nuevo del Fuego y Volcán de Tinguatón. La duración de la emisión de lava en cada uno de ellos fue relativamente corta. La más larga, la del Volcán Nuevo del Fuego, apenas duró 5 días.
3: Claro, o sea que no fue algo puntual, sino un proceso más largo. ¿Y qué características la diferencian de otras erupciones en las Islas Canarias?
4: Si comparamos con el reciente volcán de La Palma, el Tajo-Gaite, en este caso la fisura fue de solo 0.5 kilómetros. Los movimientos sísmicos previos duraron solo 1 semana, pero después la erupción se prolongó durante 3 meses y el volumen de lava emitido y la superficie cubierta por la lava fueron muy superiores a los que encontramos en los volcanes de 1824. A diferencia de lo que ocurre en las demás islas, la alineación de Lanzarote con Fuerteventura y el monte sumergido de la Concepción está sometida a tensiones entre la parte oceánica y la parte continental de la placa africana.
2: ¿Y qué consecuencias tuvo esta actividad volcánica en el paisaje de la isla?
4: Los cambios naturales en el paisaje son extremadamente lentos, excepto cuando se presentan manifestaciones violentas, como es el caso de las erupciones volcánicas. Antes de las erupciones de Timanfaya de 1730, Lanzarote presentaba un paisaje volcánico muy erosionado. Estas erupciones de Timanfaya, que afectaron a la cuarta parte de la isla, rejuvenecieron esa amplia zona que quedó cubierta por las nuevas coladas y salpicada de nuevos cráteres. Los volcanes de 1824, sin embargo, tuvieron un alcance mucho menor, produciendo solo cambios puntuales en el paisaje.
1: ¿Y en la población? ¿Cómo afectó a las personas que vivían allí?
5: En el caso del volcán de Tao, con la erupción de 1824, al principio sí, claro, me afecta bastante, ¿no? Porque la gente se asusta muchísimo, no tanto por el volcán cuando revienta, sobre todo hubieron muchos terremotos, ¿no? Eso sí, a diferencia del otro, durante unos cuantos años, antes de la erupción hay terremotos en la isla, y la gente supone que puede venir un volcán. Cuando revienta el volcán, la gente no sabe cuánto va a durar el volcán, ¿no? Y en esos primeros meses la gente sí que lo pasa muy mal porque recuerdan el volcán de Timanfaya. Dice, si aquel estuvo 6 años, este que está reventando ahora, se para, revienta en otro sitio, se para y revienta en otro, pues con la misma pues no para y sigue y revienta en otro sitio de la isla, ¿no? Aunque no ocurrió eso, o sea, paró pronto. Pero al principio la gente no lo sabía. Por lo tanto, la gente se asusta. Incluso llevan a la Virgen de los Dolores hasta Tiagua, a la montaña de Tamia, para que pare el volcán. O sea, que procesiones, clavan una cruz cerca de Tiagua. La gente intenta intervenir para que se pare.

0: Pasando al terreno, nunca mejor dicho, ¿qué tiene de especial el suelo volcánico de Lanzarote?
1: La agricultura en Lanzarote está condicionada por la escasez de lluvias y se encontró que cubriendo los terrenos con lapille o rofe, como se conoce en Lanzarote, se consigue atraer y retener el agua que transportan los vientos alisios desde el mar. De esta manera, pues se aumenta de forma importante la productividad de los terrenos, a la vez que se consigue diversificar los cultivos.
2: O sea, que aunque parece un terreno seco y poco fértil, en realidad tiene propiedades muy útiles.
3: ¿Y eso es lo que le permite al cultivo de la vida en la isla?
1: Sí, de esta manera al cultivo tradicional de cereales, que incluía cebada, trigo, centeno, pues se añade el de legumbres, papas, millo y también las viñas.
0: Sabemos que en zonas como La Hería se utiliza una técnica muy particular. ¿Podría explicarnos en qué consiste?
4: En cuanto a la técnica, vamos a ver, normalmente uno en la historia habla de la revolución, el volcán, las viñas, la jería, las grandes familias, la producción, pero pocas veces se habla de los verdaderos artífices, ¿no? Las personas que realmente fueron capaces de por un lado, incluso hasta de inventar, ¿no? Con el ingenio de la población para buscarse la vida, inventar un poco nuevos sistemas de cultivo. Y es la población campesina, al final son la gente que trabaja la tierra, quizá algunos capataces con ya alguna experiencia mayor, los que ponen en producción toda esa zona al principio de la jería, ¿no? Masdache, Testeina, en fin. La verdad que hay que tener mucho ingenio y necesidad para plantar en los primeros meses y años. Hablan de zonas de 7 palmos de profundidad, incluso hasta de 14 palmos de profundidad, para poder llegar a la tierra madre y plantar una parra, ¿no? Es decir, que la zona profunda de la jería son esos socos circulares, algungos que no tienen ni siquiera socos de piedra, porque están tan profundos que ya evitan el viento y la parra se puede dar bien. En zonas más bajas ya le pones un soco de parra, ¿no? Y ese es el sistema tradicional con la que asociamos a la jería, ¿no?
0: Es interesante ver cómo la tradición y la innovación pueden ir de la mano.
2: Centrándonos ahora más en la parte más cultural, ¿cómo surgieron las bodegas familiares en esta zona?
4: Es verdad que en Tao hay muchas personas que tienen bodegas, antiguamente prácticamente todas las casas de la isla, así, con un poco, no digo gente rica, ¿no? No, no, gente muy normal, pero tenía su bodeguita. En algunos casos, digo el caso de Tiahua, por ejemplo, habían algunas familias que tenían unos lagares más o menos potentes y a lo mejor los vecinos pues iban también ahí a pisar el vino y tenían su propia bodeguita, ¿no? En Tao pues también tiene fama y han ganado premios algunas bodegas de Tao, estoy pensando en Lalo Betancor o alguna gente que hacen buen vino.
3: O sea, que nacen como una forma de adaptarse al entorno.
0: ¿Y qué importancia tienen hoy en día en la economía de Lanzarote?
4: Bueno, tienen, si estamos hablando de Tao, es una escala muy pequeña, ¿no? Aportan a la economía de la isla, pues sí, esas pequeñas bodegas, que además siempre se agradecen, muchas todavía mantienen ese carácter tradicional, ¿no? De la vendimia, ya prácticamente casi ni se pisa, ¿no? Pero bueno, en algunas ya las barricas de roble o eso tampoco se ve mucho, si ya la gente usa envase metálico, pero bueno, pero en el caso concreto ya de lo que es la jería o ya digo el grifo, Testeina, toda la zona donde está la gran producción vitivinícola, pues muy importante, ¿no? Hace una aportación importante a la economía de la isla. Y no tanto, a lo mejor en términos cuantitativos, porque el turismo lo arrasa todo, sino porque es un ejemplo de diversificación económica, ¿no? En este mundo donde parece que no hay otra cosa que el turismo, hoy en día que exista una actividad económica tan importante y que no esté solo orientado estrictamente al turismo, sino a la exportación y a muchas más cosas, y que siga tan viva y con tanta calidad, es muy importante para la isla, ¿no? Por lo tanto, la industria del vino.
2: Además, también forma parte del atractivo turístico de la isla.
3: Para terminar, nos gustaría hacer una pregunta más general. ¿Crees que el volcanismo ha sido más un problema o ha sido una oportunidad para la isla de Lanzarote?
1: No se debe olvidar que Lanzarote, como el resto de las Islas Canarias, tiene origen volcánico. La isla no existiría sin volcanes. Se formó a partir de erupciones que empezaron.

0: comenzaron en el fondo del Océano Atlántico hace 70 millones de años y alcanzaron la superficie pues hace 15 millones de años. Desde entonces ha habido numerosas erupciones, pero en los últimos 20.000 años solo tenemos las erupciones de Timanfaya en 1730 y las de 1824. Como el poblamiento de Lanzarote empezó hace unos 3.000 años, pues solo las erupciones recientes tuvieron un fuerte impacto en la población, con daños materiales importantes, pero sin víctimas humanas. Después de las erupciones de Timanfaya, se empezó a cubrir los terrenos agrícolas con el rofe expulsado por los volcanes, siguiendo una práctica que ya se realizaba a pequeña escala en el norte de la isla. De esta forma, se consiguió dar un gran impulso a la agricultura en la segunda mitad del siglo XVIII, mejorando así la productividad y diversificando los cultivos.
1: Y a partir de todo esto, ¿qué cree que deberíamos aprender sobre la convivencia con los volcanes?
0: La convivencia con los volcanes depende de dónde nos encontremos. Es muy diferente de unas islas a otras en Canarias. En particular en Lanzarote cabe esperar que haya nuevas erupciones en el futuro. Pero en esta isla las erupciones se presentan muy distanciadas en el tiempo, por lo que la probabilidad de que veamos nuevas erupciones volcánicas aquí es muy baja. En Lanzarote, conocer la edad de los distintos volcanes ayuda a comprender la evolución y las escalas de tiempo geológicas. Ayuda a entender cómo la isla pues no fue siempre como la vemos ahora.
2: Y bueno, la verdad que ha sido muy interesante poder conocer un poco más sobre la historia volcánica de Lanzarote y sobre todo cómo ha influido en nuestra isla.
1: Sí, sobre todo entender cómo algo tan impresionante como las erupciones volcánicas ha terminado formando parte de nuestra cultura, nuestro paisaje e incluso nuestra economía.
2: Y hasta aquí llega nuestro podcast del día de hoy. Esperamos que hayan disfrutado y aprendido, tanto como nosotros, sobre el volcanismo y la importancia que tiene Lanzarote y en Canarias.
1: Antes de despedirnos, queremos agradecer especialmente a José de León, más conocido en Lanzarote como Pepe el Uruguayo, y es doctor en historia y arqueólogo, autor de libros que tratan el impacto de las erupciones volcánicas en la población de Lanzarote, como los libros Lanzarote bajo el volcán y La cultura del volcán, y a Vicente Rodríguez, que es físico en la Universidad de La Laguna, colaborador con el archivo de Teguise, y coautor de la obra Diario Volcánico de Lanzarote, 1824, por habernos acompañado hoy y compartir con nosotros todos sus conocimientos y experiencias sobre la historia volcánica de nuestras islas.
3: También queremos darle las gracias a nuestras profesoras Monse y Keila por todo el esfuerzo, el tiempo y la dedicación que han puesto para ayudarnos a sacar este proyecto adelante. Y por supuesto agradecer también a Lies Teguise por habernos dado la oportunidad de participar en este proyecto y vivir esta experiencia a la radio del centro escolar. Además, queremos dar las gracias al periodista de la Universidad de La Laguna llamado Juanjo Martín por motivarnos en el desarrollo de esta actividad.
2: Muchas gracias a ti también a todos los que nos han escuchado.
1: Esperemos que ahora vean los volcanes y el paisaje de Lanzarote con otros ojos. Muchas gracias y hasta la próxima.
4: Ahora vamos a conocer a una de esas personas que han convertido este proyecto educativo en un éxito, porque sin duda esto ha funcionado porque ha habido un grupo de profesoras y profesores que han estimulado al alumnado, los ha animado y sobre todo guiado para que hicieran trabajos tan buenos como hemos podido escuchar este verano. Como digo, una de esas profesoras es Monse de León, docente del IES Teguise de Lanzarote. Hola Monse, buenas tardes.
5: ¿Qué tal? Buenas tardes, Juanjo. Encantada de saludarte a ti y a todos tus oyentes, porque la verdad que ha sido un proyecto que a mí me ha dado la vida, ¿eh? Ya contaremos un poquito, pero la verdad que ha sido un proyecto educativo precioso.
4: Sí, la verdad que has podido contagiar ese entusiasmo que tienes natural al alumnado. Se ha notado porque de los 17 podcasts seleccionados, 9 han sido del IES Teguise. ¿Cuál ha sido el secreto, Monse?
5: A ver, el secreto quizás, a ver, yo siempre digo que la juventud, a mí me da mucha rabia cuando hablan un poquito de desmotivación, de que la juventud de hoy en día les cuesta. Los jóvenes de hoy en día me parecen admirables. A mí me encanta la juventud de hoy en día. Aparte de ser muy inteligente, lo único que les hace falta es ilusión. Y eso a veces, desde el profesorado, pues nos cuesta transmitirlo. Yo desde el principio intenté que fuera un proyecto ilusionante. Aparte porque era un proyecto que tenía todos los ingredientes para triunfar. Me parece que es un proyecto en donde se investiga, en donde se aprende, en donde se trabaja en equipo, en donde incluso ellos tienen que intentar, yo siempre les decía, tienen que venderse bien, porque muchas veces ellos conectaban o querían tener distintos expertos en sus temas y me decían, oye, profe, pero ¿qué va? Es que él no va a querer, porque claro, este señor es que trabaja en Madrid. No pasa nada, nunca pongas un no en tus proyectos, pero esto a nivel de todo en la vida, de adultos, profesores o alumnos. Digo, ustedes lo intentan.

0: Y con educación y con intención, muchas veces se consiguen las cosas. Y entonces se fueron ilusionando, fueron cada vez metiéndose en el papel, y la verdad que me encantó porque fue un proceso maravilloso, además que duró un par de meses. Además, me gustó muchísimo que fuera multidisciplinar, Juanjo, el hecho de que fuese, teníamos el profesor, la profesora de biología, el profesor de historia, después yo como lengua y literatura, yo encima vengo del periodismo, o sea que me parecía todo un pack perfecto. Yo creo que les pude contagiar esa buena energía que siempre intento tener, además en todos los aspectos, y creo que lo conseguí, porque al final estamos hablando de 65 alumnos del ISTEGUISE, se reunieron en grupitos de dos y de tres, ellos elegían el tema, siempre basándose en los volcanes, y la verdad que yo aprendí de volcanes, Juanjo, ¿qué te
1: Y
0: puedo
1: yo,
0: hacer?
1: y
0: Vamos,
1: yo.
0: yo tengo un máster.
1: Y hemos aprendido muchísimo, cosas que de verdad que desconocía del ámbito volcanológico de la isla y su relación
0: Sí.
1: con la historia, con la memoria, con el vino, con la gastronomía, un montón de cosas. Como Montse ha deslizado, ella es profe de lengua, pero también es periodista y tiene una carrera muy larga de periodismo a sus espaldas. Y no sé si eso también ha influido porque... Es cierto que cuando yo di esa primera pequeña charla de introducción, muchos de los alumnos nunca habían escuchado un podcast y sin embargo triunfaron a la primera. O sea, ¿cómo ha influido esa mano de periodista, esa experiencia con los medios, con este proyecto?
0: Claro, a ver, a mí cuando me presentaron este proyecto y si quería participar, bueno, para mí fue un regalo, como te digo, porque yo estuve 20 años ejerciendo como periodista, aunque mi formación es de filología hispánica, profesora de lengua, y soy novata en, siendo profesora, es decir, yo llevo apenas 2 años y medio ejerciendo como profesora. Sin embargo, el periodismo, digamos que sí lo manejo un poquito mejor, la comunicación. Entonces, bueno, yo a la hora de investigar, bueno, le dejábamos el tiempo oportuno para que ellos investigasen sobre volcanes y tal. Y después la idea que siempre les dije, chicos y chicas, lo importante no es saber mucho de un tema, sino saber transmitirlo. Para mí la comunicación es fundamental en todo. Entonces ahí ellos, la verdad que ellos y ellas aprendieron muchísimo a la hora de, porque había temas muy, muy currados, con expertos muy top. Y sin embargo, no me transmitían nada y yo los machacaba mucho en eso. Oye, no, repite otra vez lo que me estás diciendo. Oye, mi madre que tiene 75 años, que vive en el pueblito del Islote, en Lanzarote, no te está entendiendo nada. Entonces necesito que ella te entienda, porque el podcast está abierto a todos, ¿no? Entonces, ellos entendieron esa capacidad. Yo como profesora de lengua y literatura, mi objetivo, digamos, era transformar ese discurso científico en discurso divulgativo y que llegara a todo el mundo, que la ciencia llegara a todo el mundo. Yo creo que es fundamental y ahí sí encontré muchísimas carencias a nivel del alumnado. Creo que la comunicación, a pesar de todo lo que ha cambiado y que muchas veces está denostada por, bueno, la inteligencia artificial, que no, no, no, no. Yo creo que la comunicación, aparte de ser fundamental, creo que debería darse más en los institutos. También yo les decía, tienen que venderse bien. Oye, créetelo, tu tema es precioso. Tienes que, oye, hacer buenas preguntas, informarte primero. O sea, yo creo que la comunicación aquí ha sido, te digo, yo creo que la parte fundamental y sobre todo para esa selección, que por cierto, estamos encantados y encantadas de
1: Muy
0: esa selección. Mis
1: merecidísimo.
0: chicos, ¿cómo? Pero ¿cómo han triunfado, eh? Es
1: Sí.
0: que vamos.
1: No sé si quizás alguna persona que está escuchando este proyecto educativo, alguno de los alumnos, padres, incluso profesores, puede pensar, bueno, con lo liado que están los chicos y las chicas de primero y segundo de bachillerato, ahora esto qué les va a aportar, les va a quitar tiempo, les va a molestar, ¿qué aporta este tipo de proyectos, este y otros de la gama STEAM que tiene el gobierno de Canarias, a la vida de escolar de estas personas?
0: A ver, yo con esto, mira, me viene a la mente siempre algo que me dice mucho mi madre, ¿no? El saber no ocupa lugar. Es decir, a los chicos y a las chicas lo que hay es que inyectarles ilusión, como te digo. Este proyecto ha sido como una brisa dentro del bachillerato. En el bachillerato está todo muy, bueno, ya sea por el sistema educativo como es, por cómo tenemos que enfocarlo todo de camino a la PAU, todo está como muy encorsetado. Tenemos que dar esto.

0: esto, esto y esto. Y ellos ya lo saben. Y es evidente que hay que darlo y que hay que estudiarlo. Cuando llega este proyecto, ha sido como una brisa, algo distinto, algo ilusionante para ellos, el sentarse en la radio, el tener tal. Incluso muchos de ellos, mira tú qué curioso, me decían: ay, profe, lo mismo que estás diciendo tú, y esto es que me da la sensación de que a lo mejor estamos perdiendo el tiempo por otra parte para poder aprender otras cosas. Error. No se pierde el tiempo, han aprendido muchísimo. Yo me siento muy, muy orgullosa y seguro que mis compañeros, Keila Suárez, que era la coordinadora de física y química, mi compañera profesora, también me lo decía, de chicos y chicas sumamente tímidos y tímidas, que les cuesta exteriorizar, que les cuesta investigar, que les costaba muchísimo coger un teléfono y preguntar para hablar con el experto y poder resumirlo, y cómo han avanzado en todo eso. Entonces, vamos a ver que estamos hablando de chicos y chicas que van a la universidad dentro de 2 años o un ciclo formativo o lo que sea, o se van a enfrentar a la vida. Y para enfrentarse a la vida es importante, pues eso, oye, hacer este tipo de proyectos de investigación. Date cuenta que en una primera semana o en dos, si no me equivoco, investigaban. Después contactaban con el experto. Después hacían el guión y después tenían que adaptar ese guión, porque vamos, a mí me presentaban unos guiones. Juanjo, vamos, vamos.
1: Lo
0: A
1: normal.
0: ver, yo te digo, mira, te cuento una anécdota que a los oyentes les va a encantar. O sea, de repente mis alumnos y alumnas, que estamos hablando de alumnos de pueblitos, ¿no? Porque estamos hablando de Teguise, pues imagínate las papas de los Valles, que son tan famosas en todo Canarias, las
1: Sí.
0: papas de los Valles. Pues estos chicos vienen, pues eso, de agricultores, tal. De repente eran peninsulares en los guiones. Sí, peninsulares. Y yo digo, pero vamos a ver. Y en el podcast, cuando empezamos a grabarlo, digo, pero ¿por qué hablas así? Bueno, no sé, es que me sale así. No, no, no. El acento canario es maravilloso. Tú no me escuchas a mí en mis programas, porque yo le ponía muchos programas que yo había hecho de radio. Y tenemos que sentirnos orgullosos de lo que somos. Y hablen con naturalidad. Te están escuchando y, oye, con educación se puede trasladar todo y se puede comunicar, pero no me hables en peninsular, pues todos eran peninsulares. Otra anécdota que te cuento, porque te lo quiero contar todo en el poquito tiempo que me puedes dedicar. Mira, una alumna que es brillante, Valentina, brillante en sus notas, en su comportamiento, la verdad que la chica es estupenda, se está planteando hacer la carrera de comunicación audiovisual a partir de este
1: ¿Qué me
0: proyecto.
1: dices? Qué
0: O
1: bonito.
0: sea, yo me he quedado, además me escribió hace poco, porque yo con ellos sigo teniendo contacto en verano y tal, porque bueno, yo soy así, no, no lo puedo evitar. Y me decía: ay, profe, es que, no sé, me ha enganchado mucho el tema de la comunicación y lo que tú nos cuentas de comunicar bien. Digo, a ver, tú plantéatelo y tal, digo, pero es que es una opción muy bonita. Y ella es una de las del grupo de ciencias. O sea que, a ver, me van a matar mis compañeros de ciencia, pero he estado arrastrándolos ahí a la literatura, a la lengua, a la comunicación, que muchas veces, insisto, es como las carreras un poquito de, ¿y cómo vas a hacer eso y tal? Yo estoy muy orgullosa de haber hecho filología hispánica, me parece una de las carreras más cultas que hay, y después de haberme dedicado a la comunicación también. Yo creo que me ha abierto muchísimas puertas y animo a todo aquel alumno que me está escuchando a que abra un poquito la mente, que muchas veces nos enfocamos mucho en las carreras de ciencias y hay mucho que rascar en la comunicación.
1: Sí, y no es cierto que en las humanidades no se investigue. Se investiga muchísimo
0: Exacto,
1: y en la comunicación
0: muchísimo.
1: se investiga muchísimo y eso es lo que ha hecho el alumnado. No sé si algún alumno te ha dicho esto de seguir con los podcasts y hacer un capítulo 2, un capítulo 3, si ha habido
0: Ellos
1: una continuidad ahí.
0: estarían encantados. Además, no tampoco, no quiero saltarme el agradecimiento a los expertos y a los colaboradores. Estamos hablando de expertos de la talla de Itaiza Domínguez, de Jesús Martínez Frías, de Nemesio Pérez, el coordinador del Instituto Volcanológico de Canarias. O sea, estamos hablando de gente, de expertos muy, muy top, como digo, y que a la primera dijeron que sí. De todas formas, también otra cosa que insisto, porque una persona tenga

0: un bagaje, tenga un currículum extenso y sea muy bueno en lo que hace, eso no deja de ser una persona sencilla y cercana, como han demostrado estos expertos. Entonces, muchas veces tenemos como esa, no, es que claro, es que él ya, no, no. A la primera llamada
1: Sí.
0: dijeron que sí, estaban encantados, siendo más un proyecto educativo, siendo gente joven que estaba interesada en todo esto del volcán. O sea, que una maravilla.
1: Pues Montse de León, docente del ISTICE, compañera, muchísimas gracias por haber estado con nosotros y enhorabuena por la parte que te toca, por eso, por influir, por animar, por entusiasmar a tu alumnado. Espero que si hay una segunda edición, que todos esperamos que sí, nos volvamos a encontrar.
0: Yo también lo espero, agradecerles a ustedes, a todo ese equipazo que tienen ahí, a ti especialmente, Juanjo, porque la verdad que tu cercanía, la forma que has tenido de tratar al alumnado, pues también ha influido muchísimo. Y sobre todo también me gustaría terminar transmitiendo algo a los docentes. No perdamos la ilusión. Yo sé que en mi caso estoy empezando prácticamente y claro, muchos me dirán, claro, pues, cuando lleves 20 años otro gallo cantará, ¿no? Pero por favor, no perdamos la ilusión. O sea, hay temas, los chicos necesitan que los miremos a los ojos, que los entendamos y que le transmitamos pues esa alegría, digamos, o ese entusiasmo por las cosas, porque si no, ya bastante tenemos en este mundo tan loco. Para no entusiasmarnos. El entusiasmo y la alegría, pues yo creo que son fundamentales para que la educación tire para
1: Sin
0: adelante.
1: duda. Monse, un abrazo. Hasta luego.
0: Bueno, hasta luego, gracias.
1: Adiós. Último sábado de agosto y último episodio dedicado a nuestro proyecto educativo. Así lo hemos pasado en julio y agosto, escuchando los 17 mejores podcasts de ese maravilloso proyecto educativo que todos esperamos repetir el próximo año. Pero ya la próxima semana volveremos a nuestro formato habitual y también volveremos a la normalidad en nuestras redes sociales, que les recomiendo que visiten, facebook.com/doble hélice, Blue Sky e Instagram. También puedes suscribirte y escuchar todos nuestros podcasts, ya son casi 600, en iVoox, Google Podcasts, Apple Podcasts, RTV Audios y Spotify. En la realización técnica hemos tenido a Curro Ramos, en la dirección a quien les habla, Juanjo Martín. Hasta la próxima semana, adiós.
2: Son las 4, las 3 en Canarias. 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
3: Estados Unidos acaba de justificar el nuevo ataque contra Irán perpetrado este domingo por una amenaza inminente, dice, en el estrecho de Hormuz. Lo ha hecho hace unos minutos en la red social X. El Pentágono asegura que la operación de este fin de semana contra la isla iraní de Larak ha sido limitada y precisa y que ha alcanzado dos lanzadores de la Guardia Revolucionaria iraní, objetivos que se preparaban, según Washington, para desplegar minas navales en el estrecho de Hormuz. Es el primer ataque estadounidense conocido sobre territorio iraní desde finales de julio. Y ha provocado ya una respuesta de Teherán. Irán ha lanzado esta madrugada misiles balísticos contra dos bases estadounidenses en Jordania. La mayoría fueron interceptados y por ahora no se han comunicado daños de gravedad. Esto en Oriente Próximo, mientras en Ucrania la guerra deja esta madrugada un nuevo ataque en territorio ruso. Dos personas han muerto y otras 16 han resultado heridas en Belgorod. Marina Corredor.
4: Sí, los misiles han alcanzado esta noche una instalación comercial rusa y provocado incendios en 7 almacenes. Entre los fallecidos hay un adolescente de 16 años y varios menores, figuran entre los heridos. Un ataque que se produce en un contexto de intensificación de los bombardeos a ambos lados de la frontera y después de la última agresión rusa contra un depósito de munición en Mila, que ha dejado 38 muertos y más de medio centenar de heridos. Se trata del ataque más mortífero en el país en lo que va de año.
3: Ceuta afronta hoy una nueva jornada de tensión. Los servicios de primera línea y la ciudadanía están llamados a concentrarse este mediodía para exigir más medios y más soluciones, mientras el gobierno trabaja para ampliar los espacios de acogida, sacar de la calle a los miles de migrantes que todavía permanecen sin alojamiento y agilizar su identificación y, cuando corresponda, el retorno. El responsable del mando único, Ángel Víctor Torres, advierte de que una nueva escalada de violencia podría provocar una ruptura total y retrasar la solución de la crisis.
5: Lo que tenemos que hacer es que estén en espacios cuanto antes, porque desde que estén datados, filiados y en espacios, es mucho más rápido que se produzca la devolución.
3: Este lunes comparece.

0: Serán en el Congreso las ministras Sira Rego y Ana Redondo para explicar la situación de los menores migrantes y la respuesta también ante agresiones sexuales denunciadas en Ceuta. Y en Teruel, Cedrillas, la Guardia Civil mantiene abierta en estos momentos la investigación para esclarecer el origen del incendio que ha dejado a dos víctimas mortales. Marina.
1: Sí, la tarde de este domingo una mujer de 32 años y su hija de 9 fallecían en este incendio. Comenzó el domingo en el bar que regentaba la familia y se extendió al resto del edificio. Una tercera persona pudo ser evacuada por posible intoxicación tras el incendio que quedó extinguido sobre las 7:30 de la tarde. La policía judicial de la Guardia Civil se ha hecho de momento cargo de la investigación.
0: En deportes, pendientes de la jornada nocturna de las Open, que está suspendida en parte por la lluvia. Gonzalo Docuña.
2: A esta hora solo se juega, de hecho, en la pista central, la que está techada. En las pistas exteriores todos los partidos han sido suspendidos, incluido el que estaba jugando el tenista español Martín Andaluce, que ya se va a reanudar en la jornada de mañana lunes en Estados Unidos. En la central a esta hora está jugando Novak Djokovic. Lo está pasando mal, ha caído en el primer set ante el argentino Nabones, ha llevado el segundo el serbio, así que debut complicado en el US Open para uno de los máximos favoritos. Este lunes va a debutar Carlos Alcaraz, lo hará a las 7 de la tarde ante el ruso Safiulin, un Alcaraz que vuelve a las pistas 4 meses después tras su lesión en la muñeca en el Conde de Godó. Y de esta madrugada recordamos la victoria de Alex Palou en la IndyCar, es su quinto campeonato en esta disciplina.
0: Gracias, Gonzalo, es todo. 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
4: Muy buenos días, bienvenidas y bienvenidos al Despertador de Verano. Último programa de esta edición veraniega del Despertador. Mañana martes ya estará con vosotros nuestro director, Gorka Rodríguez. Por lo pronto, comienzan ahora 2 horas de radio para divertirnos, relajarnos, aprender y disfrutar de la compañía mutua. El equipo del Despertador de Verano está formado por Lourdes Castro, Ángel Lobo, Sara Uña y Juan Urra en redacción, en la producción Víctor del Valle, en la realización Zacarías de la Era y en el control técnico de sonido, ahora mismo a los mandos Jorge Delgado, y también le acompañan David García, José Nieto, Jorge Muñoz, Borja López y Manuel Linares. Lunes 31 de agosto de 2026 y lo iniciamos con un par de reportajes elaborados por Sabrina Aguado, compañera de Radio Exterior de España. Después disfrutaremos de la entrega final de No me cuentes películas con Alessia Makarov. Ella nos va a dar pistas y trucos para entender mejor las películas, que nos viene súper bien. Y finalmente, Juan Sáez dirá adiós a su Un País de Escándalo, al menos el que ha hecho este verano con nosotros, hablando sobre La Inocencia. Y para la segunda hora, la tertulia despierta. Hoy también diremos adiós a Ana Bravo y Antía Lousada. Se quedará Juan Sáez y participará también Ángel Lobo. Y el primer reportaje que vamos a escuchar trata sobre la celebración de la 5ª edición de los Premios Maestros Artesanos del Círculo Fortuny, un certamen que pone en valor artesanías propias de nuestro país, una pieza de nuestra compañera del programa Marca España de Radio Exterior de España, Sabrina Aguado.
5: El Círculo Fortuny ha celebrado la 5ª edición de sus Premios Maestro Artesano, una cita consolidada como el espacio para el reconocimiento y la reflexión en torno a la alta artesanía española y su proyección internacional. Sandra Falcó es su presidenta.
6: defender la España de la excelencia, del talento, de la innovación y del saber hacer, ¿no? Y de ese legado artesano. Decimos siempre que todas estas marcas, muy potentes como puede ser Loewe, parten siempre de las manos de un maestro artesano. Ideó un producto y luego lo cuidó, lo convirtió en pequeña empresa, en marca y luego en marca internacional. Entonces, la defensa de ese legado para nosotros es fundamental.
5: Muchos ámbitos diferentes están representados y ponen en valor el sector de la alta gama como motor de la economía española, un foro empresarial para dar a conocer estas artesanías propias y defender su legado. Actualmente, con más de 80 marcas e instituciones representando la creatividad y la excelencia.
6: Somos ahora mismo 84 marcas e instituciones. Hay marcas muy grandes, como decía, como Loewe o como Vega Sicilia, en el sector de los vinos, o como Yadro o Natura Visé en la cosmética, pero también hay artesanos pequeñitos que son, queremos llamar un poco, las marcas del mañana, ¿no? Con los que compartimos los mismos valores, ¿no? El trabajo bien hecho, esa belleza en lo imperfecto, porque cuando hablas de un producto artesano nunca son todos iguales, ¿no? Lo que lo hace también tremendamente atractivo, ¿no? Y diferente.
5: Hay muchos sectores representados, como el cuero, la joyería, mobiliario y decoración, perfumes, armería, vidrio soplado, moda, gastronomía, hoteles, salud y bienestar. Esta asociación sin ánimo de lucro nace en 2011, partiendo de varias asociaciones europeas, como sigue explicando su presidenta.
6: La decana de todas estas asociaciones es Comité Colbert, que es la que representa la excelencia francesa, que tiene más de 70 años de trayectoria y que se inició de la mano de Guerlain, y ahí se unieron todas las grandes firmas de excelencia francesa. Después se creó la italiana y la inglesa, impulsaron la creación de una asociación en España, y ahí es donde nace la idea de Círculo Fortuny, y juntos formamos EQIA, la Asociación de Industrias Culturales y Creativas en Europa, y que defiende, pues eso, ¿no? El legado, el saber hacer, las marcas con trayectoria, con historia.
5: Estos premios han reunido importantes representantes para abordar temas como la transición del oficio y el relevo generacional, la conexión entre artesanía y diseño, o la construcción de marcas artesanas contemporáneas, una forma de hacer marca España y promoviendo el saber hacer de los españoles y estas artesanías, un motor de nuestra economía y de la imagen que proyectamos de nuestro país fuera.
6: Cuando hablamos de la excelencia, hablamos del lujo, y las connotaciones que tiene la palabra lujo son muchas veces peyorativas, ¿no? Que estás hablando siempre de algo, pues, ostentoso. El precio no es el último fin de estos productos, todo lo contrario, ¿no? Es el talento, el saber hacer, la innovación, la creatividad, lo que buscamos consolidar esas marcas para que poco a poco se puedan ir creciendo, ¿no?
5: La alta artesanía española, que custodia oficios y técnicas ancestrales, pero también como generadora de marca, diseño, innovación y valor económico. Son patrones que defienden en el Círculo Fortuny, que se refleja en los cuatro ganadores de esta edición. Primero, con el histórico taller artesano de Tinajas en Cáceres, a la mejor trayectoria.
7: La artesanía, en realidad, nosotros que venimos desde hace 10 generaciones como mínimo, es nuestro modo de vida, que se ha conservado en nuestro caso prácticamente intacto. Hemos mejorado en cuanto a las técnicas. Otro modo más de trabajo que sí que nos conecta con el pasado. Hacemos todo el proceso, digamos que vamos a buscar la materia al campo, a donde iban a buscarlo nuestros abuelos. Vamos en verano, que es cuando se saca el barro, porque se seca allí con la temperatura, con el calor. Lo masamos y hacemos la pieza, y de ahí la ponemos en todo el mundo. El reconocimiento, lo pongan en valor esa trayectoria. De esta manera ahora va a quedar un poco más reflejado y puesto en valor.
5: Es Daniel Moreno Martín, décima generación de Tinajas Moreno León, que ya en 1783 tenían piezas firmadas por ellos. Esto demuestra esa tradición que sobrevive al paso del tiempo de siglos, mejorando las técnicas sin perder contemporaneidad. Otro ejemplo con siglos de trabajo artesano ha sido para la saga de los Quintana en Palencia, que lleva más de 3 siglos dedicados a la fundición de campanas, premio honorífico Tesoro Viviente.
8: Nosotros lo que hacemos son campanas, lo que fabricamos desde hace 300 años. Bueno, para la fabricación de una campana, en materias primas nosotros usamos arenas para el moldeo, luego para la fundición utilizamos materiales puros, que son la aleación de bronce, aleación de cobre de estaño. Tratándose concretamente de una campana, pues de la belleza de su sonido, de la acústica y el diseño. Año tras año, campanas de mejor calidad que hoy suenan en el mundo entero.
5: Escuchábamos a Manuel Quintana, que menciona la pasión y la perfección de sus campanas y sus cuidadas acústicas, con piezas emblemáticas como, por ejemplo, el carrillón y el conjunto de campanas fabricadas para la Catedral María Real de la Almudena en Madrid, con motivo del enlace matrimonial de sus majestades los Reyes de España. Otra de las ganadoras es Idoia Cuesta, cestera vasca afincada en Galicia, mejor artesana de vanguardia.
9: la forma que tengo, ¿no?, de contar al mundo todo lo que se puede hacer con el oficio de la cestería en concreto, que es lo que yo estoy trabajando. Trabajamos un montón de materiales, tanto como fibras naturales, fibras vegetales o reciclables, plásticos, cables de teléfonos. Me encanta experimentar. Pues yo creo que el futuro precisamente es la formación, formar esta nueva generación para que continúe con el oficio. Ese saber hacer ancestral que hemos ido heredando y llevarlo ya a esta mirada contemporánea.
10: Es difícil a veces encontrar jóvenes que quieran continuar ese legado familiar o especializado, como explicaba Idoya, cestera que se cuelga con sus alumnos. También Sandra Falcó considera que hay que hacer atractivos estos oficios para que no se pierdan.
11: Para la continuación es saber hacer, ¿no? Es que si no, se perderá. Y hay muchos de esos oficios que están... La gente, un poco eso por lo que decía antes, ¿no? Que la gente no quiere entrar en eso, no lo ve como atractivo, ¿no? Y yo creo que al revés, ¿no? En este mundo tan digital y tan rápido en el que vivimos, volver a trabajar con las manos yo creo que es enormemente gratificante. Y hay que ponerlo en valor para que sea atractivo también.
10: Y el premio Joven Promesa para un especialista en baldosas hidráulicas de Alicante, afincado en Madrid, Iván Alvarado, de la empresa Mosaista, que tras el cierre del último taller que elaboraba baldosas en España, en 1979, quiso rescatar esta técnica extinguida para devolverle su peso e importancia en la arquitectura actual.
12: La artesanía para mí es una forma de vida, es algo con lo que he convivido desde la infancia en casa. Usar tus propios recursos. Con el mosaico hidráulico, principalmente es pigmentos inorgánicos, cemento, mármol y árido. Para hacer esto usamos unos moldes divisores hasta conformar el dibujo o el patrón. Cuando empezábamos, la gente esto lo veía como las baldosas de la casa del pueblo. No se concedía para usarlo en espacios públicos en Madrid, pues como hemos hecho las Torres Kio, intentamos buscar la perfección.
10: Recuperar técnicas ancestrales, pero adaptándolas al mercado actual, otra de las claves del Círculo Fortuny. Se puede consultar cualquier información y presentar candidaturas para próximas ediciones en su web. Hemos repasado todos los ganadores de esta quinta edición de los Premios Maestro Artesano del Círculo Fortuny, que reúne grandes nombres del diseño de nuestro país en diferentes sectores y que ponen en valor el trabajo de la alta artesanía y su legado, una forma de conocer y proteger técnicas y oficios ancestrales propios que crecen con una mirada más actual y contribuyen a esa imagen de prestigio y buen hacer de la marca España con nuestros artesanos fuera de nuestras fronteras.
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2: Y ahora vamos a conocer el trabajo de uno de los botánicos españoles más demandados en el mundo. Él se llama Ignacio Solano y ha dado vida a más de 900.000 metros cuadrados de jardines verticales. Cuenta con proyectos de paisajismo en varios puntos de España o México. Precisamente va a empezar un tour formativo ahora para enseñarlo a profesionales o aficionados interesados por varias ciudades en nuestro país y en América Latina. Un reportaje de Sabrina Aguado, de Marca España, de Radio Exterior de España.
10: Vamos a conocer el trabajo del botánico español con más récords de jardines verticales, Ignacio Solano. Ha dado vida a más de 900.000 metros cuadrados de sistemas verdes, cuenta con proyectos en varios puntos de España y en otros 20 países, y ha comenzado un tour formativo recorriendo algunas ciudades de nuestro país y Latinoamérica, donde enseñará su método patentado de paisajismo urbano a más profesionales.
13: Ignacio Solano nació en Ceuta, pero lleva más de 20 años afincado en Alicante. Ya desde muy pequeño le gustaban los reptiles, las plantas, y empezó a interesarse por ecosistemas licenciándose en biología.
14: Sí, esto ya es desde bien pequeñito, uno ya tenía el instinto. De hecho, yo me crié con un tarro de cristal metiendo ranas dentro. Estar en la naturaleza y esos micromundos que tienen ese tarro te ayudan a entender un montón de procesos a base de la observación, que es como aprendemos.
10: Después comenzó a viajar por selvas tropicales de América y África, realizando varias investigaciones botánicas, y se convirtió en un referente de la jardinería y los ecosistemas verticales, con una fórmula patentada de paisajismo urbano, un proceso propio que fue creando después de la universidad a través de sus viajes por Chile, Costa Rica o Madagascar.
14: Yo empecé haciendo jardines verticales de una manera empírica, haciendo pruebas, y en el jardín vertical pasa una cosa, que al final las plantas no todas tienen la misma nutrición, ni todas comen lo mismo. Las plantas se alimentan de la química que hay disuelta en el suelo en el que evolucionaron. Lo que yo tenía que hacer era buscar especies que estuvieran todas contentas dentro de una fórmula nutricional estandarizada para poder hacer estos cultivos en cualquier parte del planeta. Y ahí empezó el trabajo de campo, es decir, vamos a estudiar cómo funcionan las plantas de la selva, vamos a ver cómo funcionan las del desierto, y al final hacer una receta.

0: para que todas las plantas, independientemente del lugar del planeta en el que evolucionaron, estuvieran contentas con una solución madre.
1: Todos pensamos en jardines verticales alrededor de monumentos, respiraderos en las grandes urbes. Las hacen más verdes y sostenibles, sin duda. Un ejemplo de los primeros en nuestro país es la fachada del Museo Caixa Forum de Madrid, pero por sus grandes dimensiones cuesta acceder a ellos para mantenerlos y muchas veces están desmejorados. Ignacio Solano nos explica algunas ventajas e inconvenientes de los jardines tradicionales y verticales.
0: Un jardín vertical al final no es más que una superficie vegetada en vertical. Lo que sí que tiene, que es una cualidad muy importante, es que en las zonas urbanas el espacio horizontal es caro y habilitar ese tipo de espacios horizontales para vegetarlos, pues al final en ciudades que están apretadas es complejo. Plantar una pared es una oportunidad muy interesante para generar estos biofiltros en las ciudades, producen oxígeno, filtran gases. Sí es cierto que el jardín vertical tiene más mantenimiento, es caro a la hora de ejecutarlo, por eso no todos los sitios son aptos para un jardín vertical.
2: Nuestro protagonista cuenta con 200 obras en más de 20 países. Muchos ejemplos de su trabajo están en la Comunidad Valenciana, pero también en Madrid o en México. Él mismo nos enumera algunos de sus proyectos más destacados.
0: Igual uno porque era muy grande y es el más grande del mundo, otro porque ha sido muy complejo y lo tuvimos que hacer en el desierto de Atacama, en Chile, donde las condiciones climáticas pues eran muy complejas. Igual otro porque hemos trabajado con muchísima planta endémica del país y ese proyecto tiene un valor botánico enorme. E incluso otro en Colombia que es muy especial para mí, que es el Hotel B3, que tiene 11 pisos y 40 ventanas. Descubrimos que en la zona había un colibrí, el proyecto que era ya per se precioso, y hoy en día en Bogotá es el santuario de ese colibrí amenazado, ¿no?
1: Como decíamos, Ignacio ha comenzado un tour formativo que le va a llevar por varias ciudades de Argentina, Colombia, México y España para trasladar su método a otros profesionales o aficionados. Es parte online y parte presencial y en su web se puede encontrar la información por si alguien quiere apuntarse.
0: Que nace ya en el año 2011, de hecho tenemos mucha experiencia dando estos cursos, hemos formado muchísima gente, casi todas las empresas fuertes de Latinoamérica. Tengo el gran honor de poder decir que son alumnos nuestros, ¿no? Y esto, bueno, pues la idea surge con el doctor Roberto Ruiz, formar a la gente, y además es un curso muy bonito porque como das una información multidisciplinar, botánica, algo de biología, ingeniería de riego, hay que enseñarlo de una manera así como muy, muy bonita de enseñar.
2: Nuestro botánico más internacional da mucha importancia no solo a crear estos fabulosos jardines verticales, sino a la divulgación, formación y concienciación sobre el cambio de concepto hacia ciudades más sostenibles, que respeten el propio ecosistema, que se integren en el espacio y en la naturaleza sin invadirla. Igual que pensamos en la transformación hacia energías renovables, también hay que transformar las grandes urbes y el modo en que las habitamos.
0: Yo creo que estamos todos de acuerdo en que el verde tiene que regresar a convivir con el ser humano. De hecho, históricamente, durante milenios hemos convivido con el verde, ha sido desde la revolución industrial que hemos sacado el verde de las ciudades y eso nos ha generado un montón de problemas. Y ya nos hemos dado cuenta que la ciudad del futuro es volver al pasado, es meter muchísima más vegetación, la flora urbana, incluso la fauna urbana, es muy importante para nosotros.
1: Aunque España ha mejorado mucho en este sentido, otros países nos llevan ventaja en ese concepto de habitar las ciudades de una forma más sostenible con jardines integrados. Por ejemplo, Colombia.
0: Por ejemplo, Colombia, que fue uno de los primeros países que empezamos a hacer cursos, es el país del mundo donde más jardines verticales hay. Y esto tiene que ver con la cantidad de alumnos que hemos hecho nosotros, que han perfeccionado la tecnología y, bueno, pues al final lo ofrecen y al final se acaban haciendo y se acaban implantando.
2: Por todo este trabajo de ecosistemas verticales, fundando su propio método patentado y creando esa red de proyectos y divulgación alrededor de este concepto, Ignacio Solano ha recibido varios premios de diferentes organismos, aunque él solo quiere seguir trabajando con la misma pasión de siempre.
0: Hago las cosas con auténtica pasión y auténtico amor. Me divierte muchísimo lo que hago. Tengo muchísima suerte de poder dedicarme a todo este tema y sí, siento mucho orgullo de ser español. De hecho, ser español me ha ayudado en muchos países donde todavía estamos muy bien vistos, ¿no? Y me gusta mucho hacer honor a esa manera que tienen de vernos fuera.
1: Una profesión, la de paisajismo urbano, que tiene mucho futuro, como nos sigue contando.
0: Sí, de hecho...

0: Todo este tema de la formación lo estamos llevando a incluso nuevas tecnologías, ¿no? Pues el tratamiento de aguas grises en edificios, cómo trabajar con vegetación a nivel arquitectónico, tratar de que cada vez los profesionales tengan más acceso a este tipo de conocimientos en infraestructuras vegetales.
1: Ignacio Solano, biólogo y botánico español, referente mundial, un experto de los jardines verticales. Se puede conocer todo su trabajo en su web ignaciosolano.org.
2: Sabrina Aguado y también Manuel Moraga, compañero también del programa Marca España de Radio Exterior de España. Las 4 y 23, 3 y 23 en las Islas Canarias. Venga, seguimos ahora con Alesia Makarov.
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0: No me cuentes películas.
1: Última vez que sonará esta sintonía este verano en El Despertador de Verano con Alessia Makarov. Muy buenos días, Alessia.
2: No. ¡Qué penita!
1: Bueno.
2: Jope, se acaba mi sección, se acaba el verano, sí. Que encima es mi estación favorita.
1: De verdad.
2: Buah, sí, me encanta el verano. Y siendo rusa, ¿eh?
1: Sí.
2: Que parece que no, pero
1: Ya, para que luego digan, ¿eh?
2: Pero, ostras, en Rusia hace un calor a veces y sí. También que flipas.
1: Bueno, bien decirlo.
2: Pero bueno, como una vez escribió Tolkien a través de la voz de Gandalf, no os diré no lloréis, pues no todas las lágrimas son amargas, ¿no? Y antes de irme he dicho, bueno, como no os estaré contando cosas aquí de cine, pues os quería compartir unos pequeños conocimientos, ¿no? Para que os acompañen durante mi ausencia. Uh-huh. Son unos sencillos tips para aprender a ver el cine de manera un poco diferente, con un ojo un poco más cinéfilo,
1: vale.
2: Y que así podáis descubrir siempre cosas nuevas para cuando veáis una peli.
1: ¡Qué guay! Que por cierto, gracias por la referencia al Señor de los Anillos a mis pelis favoritas.
2: Jope, es que esa frase siempre es como, siempre deja como un buen regustininín, ¿sabes?
1: Pone,
2: que es como, venga.
1: Te pone más tierno, desde luego.
2: Jope, y tú cuando ves una peli, ¿en qué cosas te sueles fijar? Que te parezca, dices tú, te la estás viendo y dices tú, es una buena peli.
1: Hombre, a ver, yo creo que lo fundamental es que sea una buena historia, que tenga algo importante, interesante o muy divertido que contar. Y luego, bueno, poco a poco me voy poniendo así un poco más melindre con las pelis, pues que tenga buena banda sonora, que, a ver, yo no entiendo a nivel técnico mucho de cine, la verdad.
2: No,
1: pero
2: no,
1: bueno,
2: claro, yo es como, es muy
1: sí,
2: subjetivo.
1: Que los planos no sean malos, ya con eso me vale, yo tampoco sé diferenciar si uno es buenísimo o un horror, pero bueno, que yo le vea sentido, vamos a decir. Y sobre todo que no sea acelerada. Estoy del cine que va rapidísimo, de este
2: sí,
1: cine.
2: Sí, pero
1: un poco
2: yo creo
1: más
2: que has dado ahí en un buen punto, que
1: me
2: al final lo que
1: nervioso.
2: Importante es que tenga una buena historia y que te enganche,
1: sí.
2: ¿No? Porque luego todo lo demás es un poco lo que empaqueta
1: es,
2: esa historia, ¿no?
1: Es.
2: Y la que hace que sea interesante.
1: Justo.
2: A mí me pasa que, vamos, que yo desde que he ido a la escuela de cine tengo como de formación profesional,
1: claro.
2: Y cada vez que estoy viendo una peli la estoy analizando.
1: Ajá.
2: De hecho, con esto de las historias, encima me especialicé en guión, entonces claro, yo estoy como, vale, aquí está el primer punto de giro. Ahora viene el

0: Midpoint. Ahora el segundo punto de giro, ahora ya viene el clímax, ¿sabes? Y a veces, cuando se queda así como trabadilla y no está como tiene que ser, también me molesta.
1: Claro, dices, quita que lo haría yo mejor, hombre, lo estás estropeando.
0: Claro, jope, pero bueno, que aún así, aparte de guión, también estudié en la escuela ahí, pues, dirección, sí, montaje, arte, ¿no? Pues un poco de todo y luego, pues, me especialicé, ¿no? Uh-huh. Entonces, pues, os quería dejar una pequeña guía súper, súper básica de en las cosas que os podéis fijar, ¿no? Pues que has dicho, aparte de la historia, ¿no? Pues como todas esas pequeñas cosas técnicas, ¿no? Que pueden pasar un poco desapercibidas si no tienes el ojo entrenado, ¿no? Ajá. Pero son siempre cosas que le dan una profundidad extra interesante a la película. Uh-huh. Vamos, y con estos pequeños tips también os podréis convertir así vosotros mismos en unos pequeños críticos de cine. Entonces, ¿en qué es lo primero que me puedo fijar? Uh-huh. ¿No? Pues a ver, depende del género también, ¿eh? O sea, porque claro, no es lo mismo comparar una película de thriller psicológico con una de comedia que una drama con una romántica, ¿no? A veces es una mezcla de ellos, ¿no? Pero cada género hay que tenerlo como un poco en su sitio, ¿no? Uh-huh. Y cada uno pues tiene sus puntos fuertes, ¿no? Que es el guión, la dirección, el arte. Pero bueno, yo voy a hacer como, vamos a hablar como de película genérica de drama, ¿no? Para pues para ir viendo esas cosas que nos podemos fijar, ¿no?
1: Vale.
0: Y yo os iré comentando las cosas que personalmente me fijo yo para ir como exprimiendo la peli, ¿no? Vale. Cuando la estoy viendo.
1: Fenomenal.
0: Lo primero que me fijo siempre son los colores, uh-huh, ¿no? Si hay uno o dos colores que de repente salen mucho en varios momentos de la película, esa seguramente es una clara pista de que ahí hay algo, ¿no? Uh-huh. Y es que, vale, pues que muchas veces los colores también se usan para un personaje en concreto, ¿no? O si está conectado con algo de la historia que todavía no sabemos, o bueno, se usa de manera simbólica, que es un clásico, ¿no? Uh-huh. Hay un ejemplo de esto, ¿no? En El sexto sentido, por ejemplo, que siempre que aparece el color rojo, ¿no? Que aparece en la ropa de niños, en un globo, en el pomo de una puerta, ¿no? Pues pasa como un poco imperceptible, ¿no? Pero es que siempre que sale el rojo, simboliza que pasa algo paranormal, ¿sabes? Siempre está pasando, y encima como es una película que juega de, ay, ¿qué está pasando? ¿Esto uh-huh. es real o no es real, no? Pues ahí el color juega a dar esa pista, ¿no? Por ejemplo. Luego, la lista de Schindler. Esto claro. es un ejemplo súper evidente, ¿no?
1: Claro.
0: Pero también, por ejemplo, en El resplandor de Kubrick, ¿no? Que también se usa mucho el rojo, en concreto, pues, para mostrar el peligro. Si de hecho habéis visto Breaking Bad, no sé si has visto Breaking Bad.
1: Sí, me encanta.
0: Bueno, pues es que esa serie, el tema de los colores, es muy buena para entrenar el ojo, porque en concreto el amarillo y el verde pues lo usan mucho para la codicia, la pasta, pero es que luego van cada temporada como dándole protagonismo a cada color, ¿no? Uh-huh. Entonces para entrenarlo está muy guay, porque una vez que lo ejercitas no puedes dejar de verlo.
1: No sé si eso es bueno o malo, ¿eh?
0: Hombre, a veces, si es lo que a mí, cuando estoy como analizando, ¿no? Es, esto de formación profesional, te diré que si la peli es muy buena, se me va.
1: Lo disfrutas
0: no,
1: más
0: lo
1: aún.
0: Disfruto. Pero, oye, pero a lo mejor cuando vuelvas a ver una peli que te mola de antes y dices tú, ay, pues mira, ahora me voy a fijar más en esto, ¿no? A lo mejor una primera visionado no hace falta, ¿no?
1: Claro.
0: Ponerse como, oh, ¿no? Pero para cuando volvemos a ver nuestra peli favorita, ¿no? Puede estar decir, ay, venga, me voy a fijar aquí en
1: es
0: el
1: verdad.
0: Detalle. Pues otras cosas que me fijo, por ejemplo, es el lugar físico en el que ocurren las escenas, ¿no? Porque a veces el significado de una escena también puede tener mucho subtexto dependiendo de dónde y cuándo se esté desarrollando el diálogo, ¿no? ¿Está en un interior como una habitación, ¿no? Los personajes están en una sala, o están en un exterior, en un bosque, un prado, el mar, ¿no? Hay un ejemplo de esto, ¿no? En Orgullo y Prejuicio, que pasa mucho que cuando los personajes están en interiores, están como más cortados, cohibidos, ¿no? Y eso es porque esa sociedad les tiene como muy encorsetado, pero luego cuando están en la naturaleza afuera, pues abren más sus emociones, ¿no? Uh-huh. Es como que se sienten como más libres, ¿no? Entonces, eso es como un buen ejemplo de lo importante que es dónde ocurren las escenas.
1: Claro.
0: Bueno, y esto también incluye qué tiempo hace en la escena. ¿Está soleado o lloviendo, claro, ¿no? Está amaneciendo o atardeciendo, porque esto también da más capas de significado a las escenas, que de hecho esto da hasta para clichés, ¿no? Como el clásico beso súper apasionado bajo la lluvia, ¿no? Que por alguna razón...

0: La gente en las pelis solo se besa bajo la lluvia, ¿no? Esto en la vida real no pasa, pero claro, esto se usa de manera narrativa porque, claro, cuando llueve es como las emociones a la flor de piel, ¿no? Como la fuerza en la naturaleza incontrolable, ¿no? Entonces como da mucho más dramatismo, ¿no? Que a un beso que simplemente, ¿no? Pues en un día soleado y tranquilito, ¿no?
1: Pero es que tal cual.
0: Luego, pues también tenemos escenas que ocurren en un atardecer, ¿no? Pues que normalmente simbolizan que en la escena pues está acabando algo, ¿no? A nivel simbólico, que algo no volverá a ser como antes, ¿no? Que vamos, que es el fin de algo. Uh-huh. Y cuando está amaneciendo, pues al contrario, simboliza el nacimiento de algo, el inicio de algo nuevo, ¿no? Un comienzo. Que esto, por ejemplo, se puede ver claramente en dos escenas de películas de Star Wars, ¿no? Por ejemplo, con Anakin Skywalker en La Venganza de los Sith, ¿no? En el episodio 3, justo hay una escena que es como el atardecer, ¿no? Que es como la víspera de que él se va a convertir en Darth Vader, ¿no? Que simboliza uh-huh. que ya está, Anakin se acaba y empieza Darth Vader, ¿no? Uh-huh. Y luego tenemos la contraposición, ¿no? Que es la escena del amanecer de Luke Skywalker en Star Wars Una Nueva Esperanza, ¿no? Que literalmente representa la nueva esperanza reencarnada en el personaje. Es que esta escena...
1: Claro, si encima te acompaña esta banda sonora...
0: Claro, es que justo lo que también decías antes, que yo es una de las cosas que nunca suelo como comentar mucho en los análisis, pero porque sé poco, pero a mí siempre que me dicen, ¿qué quedarías, ciega o sorda? Digo yo, ciega. Porque es que si pierdes la música, es que no es lo mismo, la emoción, ¿no?
1: Un interesante dilema, sí.
0: Sí, sí, y eso que me dedico al cine, ¿no? Pero bueno, una es así. Bueno, y otras cosas que me fijo, pues la iluminación. ¿No? Uh-huh. Que es cómo están iluminados los personajes y las escenas, ¿no? Que también a veces es un indicador de la evolución de la historia y del el estado interno de los personajes, ¿no? Uh-huh. Un gran ejemplo de esto es en El Padrino, ¿no? Sí. Michael Corleone, ¿no? El protagonista, comienza la película, ¿no? Bien iluminado, se le ve la cara, le vemos el rostro, ¿no? Todo pues normal, ¿no? Pero luego, como muy poco a poco, cada vez se ve más oscuro, se va sumergiendo poco a poco en las sombras, ¿no? Y eso pues va mostrando la evolución por la que está pasando el personaje, uh-huh. que es pues que su moralidad está cada vez más y más baja, ¿no? Escena tras escena, ¿no? Y luego una evolución de esto incluso puede ser qué clase de luz no hay en la escena, ¿no? Vale. Que esto, por ejemplo, en Parasite lo usan, ¿no? Que es la diferencia sí. de luz natural con luz artificial, ¿no? Que allí en Parasite, eso, que para la familia rica usan mucho la luz natural, que tienen acceso a ella, ¿no? Y luego, pues para la familia pobre usan una luz artificial, como muy poco luminosa, muy sucia, ¿no? Que, uh-huh. que parece que literalmente viven en un asqueroso agujero, ¿no? En una cueva. Bueno, ¿y en qué otras cosas nos podemos fijar?
1: A ver.
0: Pues en el encuadre, ¿no? Que hemos dicho, por ejemplo, sí. Que esto, bueno, se puede profundizar mucho, pero también se puede ir a lo más básico, ¿no? Que es, el personaje se ve en primer plano muy cerca o se ve muy lejos, en un campo enorme, ¿no? Uh-huh. O la cámara se está alejando o se está acercando, ¿no? Estamos viendo el personaje de espaldas o de frente. Pues esto también son pistas de lo que quiere el cineasta que sintamos, ¿no? Uh-huh. Si está, por ejemplo, el actor en un primer plano muy, muy cerca, que le estamos viendo la cara, pues seguramente el cineasta quiere que nos centremos en sus emociones y no en lo que está pasando a su alrededor, ¿no? Y luego, pues por ejemplo, si está haciendo como zoom, es como más de tensión para intentar entrar, ¿no?, en su psicología, y cuando está alejando, ¿no?, es como nos está ¿no?, sacando del mundo del personaje, ¿no? Uh-huh. Que son también movimientos y posiciones que de manera natural, ¿no?, podemos entender un poco esta... pues esta manera de funcionar. Uh-huh. Y luego, pues un ejemplo clásico de esto es el plano holandés, ¿no? Que es que cuando vemos el encuadre de la cámara ligeramente inclinado, pues básicamente que no está recto, pues eso se suele representar que algo no está bien, ¿no? Que algo está fuera de su sitio.
1: Un poco descontrol.
0: Claro. Uh-huh. Esto es clásico. Caos. De un personaje se está volviendo loco y ya el encuadre no está... Uh-huh. Está como cada vez más torcido, ¿no?
1: Claro.
0: Y claro, es que también esto de manera natural podemos ver si cuando una imagen está distorsionada, ¿no? Pues que no, que bueno, que está torcida.
1: Claro. Sí, sí.
0: Bueno, y ya para ir acabando, algo que me suelo fijar ahora también últimamente es en la interpretación de los actores, ¿no? Aquí ya me voy a poner un poco repipi, que es

0: sino que muchas veces el propio actor tiene que hacer su propia aportación creativa personal para que de verdad pueda interpretar un personaje bueno, ¿no? Uh-huh. Y me leí hace poco un libro llamado ¿Por qué trampolín del actor? De William Layton, ¿no? Que hablaba justamente de este tema, de cómo los actores deben usar la imaginación activamente, ¿no? Para interpretar de manera verosímil, uh-huh. porque no basta con fingir, sino que tienes que el actor se tiene que imaginar a sí mismo en esa situación, pero siendo ese personaje y de esa manera, ¿no? Y es que, claro, por ejemplo, el Drácula que podría interpretar Tom Holland, ¿no? No es el mismo que interpretaría Robert Pattinson, ¿no? Por decir a alguien, claro. ¿no? Pero incluso a un ejemplo de la vida real, si vamos al James Bond interpretado por Sean Connery, no es el mismo que el de Daniel Craig. Y es que, claro, al final cada actor tiene que buscar la versión de sí mismo, de ese personaje en su interior, para poder hacerlo de manera orgánica y natural, ¿no? O sea, que es cómo es esa persona si fuera James Bond, claro. ¿sabes? O sea,
1: además, el ejemplo este de James Bond es perfecto, porque han pasado tantos actores por ese papel.
0: Claro, y ninguno es igual.
1: Sí,
0: es que
1: uno le da su parte, también el guión, pues imagino que ayuda, o se adapta un poco más al actor o a la historia que van a querer contar a partir de ahora con ese nuevo actor, pero sí es muy paradigmático, claro.
0: Claro, y es que al final también es un trabajo de director y actor muy de la mano, porque si el director se pone como muy estricto de no, tiene que ser así, así, así, pues muchas veces queda encorsetado, ¿no? O sea, el director tiene que aprender al actor de decir, a ver, experimenta tú siendo este personaje, a ver qué te sale. Sí. Y muchas veces, en muchas películas, esas improvisaciones dan las mejores escenas y, vamos, los momentos más memorables, ¿no? Claro. Entonces, que un actor sepa hacer eso, pues tiene que tener una imaginación muy, muy bien entrenada, ¿no? Que además, cuando decimos que un actor tiene mucho rango, eso es porque es una persona que es capaz de imaginarse en muchísimas situaciones diferentes, ¿no? Uh-huh. Entonces, para mí, estos que vienen con actuación de método me da una pereza tremenda, si estoy sincera. O sea, porque luego Timothée Chalamet y todo esto está siempre de no, es que yo, es como que no, tío, o sea, aprende a imaginar, ¿sabes? O sea, no pasa nada. Que vamos, a mí también me parece que en pantalla también queda mucho mejor, ¿no? Cuando un actor se nota que está trabajando con la imaginación, ¿no? Uh-huh. Y luego pues también me fijo muchas veces en el lenguaje corporal, ¿no? Porque pues en el diálogo se suele hacer esto muchísimo, ¿no? Que se dice una cosa, pero luego con el cuerpo y la cara dicen otra, ¿no? Pues ahí nosotros tenemos que ser un poco detectives, ¿no? Uh-huh. Y pensar qué es lo que está expresando el actor que no quiere representar al personaje en escena, ¿no? Que puede estar ocultando sentimientos como la vergüenza, el enfado, un secreto, ¿no? Pues fijarnos en qué mira el personaje, hacia dónde dirige su atención, ¿no? Estar como muy atento a eso. Eso nos dará pues muchas pistas también de qué va la escena realmente. Uh-huh. Y bueno, Guillem, hasta aquí mi última sección del despertador.
1: Oye, ¿qué tal? ¿Te ha gustado?
0: Jope, me ha encantado, sí. O sea, ha sido un verano que he pasado aquí, bueno, súper chulo. Nunca había estado en la radio, ha sido mi primera experiencia, esto ya lo hemos hablado.
1: Sí.
0: Pero es que me voy con un súper buen sabor de boca, o sea, por eso te digo que no me voy triste, me voy contenta, sí. Y que ojalá nos volvamos a encontrar.
1: Ojalá, Alesia, de verdad que sí, nos ha encantado muchísimo tu sección. En el programa somos bastante cinéfilos y vamos, ya te digo yo que a los compañeros y a mí también personalmente nos parece que has hecho un trabajo espectacular.
0: Joder,
1: para los oyentes,
0: gracias,
1: también nos, seguro que han aprendido un montón y han disfrutado. Y bueno, yo eso, te conocí por los vídeos que hacías en YouTube y has sabido plasmarlo igual o mejor en la radio, que no es fácil.
0: Sí, sí, tiene su intríngulis, pero me ha gustado mucho.
1: Y eso que te llevas, porque ha sido, vamos, espectacular todas las siete secciones que nos has traído aquí en No me cuentes películas.
0: Pues lo que me llevo es haberos aportado algo, chicos. Muchas gracias.
1: Gracias,
0: Jope.
1: A ti. Alesia Makarov. Nosotros ahora 4:42, 3:42 en las Islas Canarias. Venga, paroncillo y entra Juan Sáez.
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0: Oye, ¿podemos aprender algo de los errores de los famosos? Es decir, ¿podemos convertir las portadas del corazón en sabiduría para la vida cotidiana? Pues Juan Sáez puede, claro. Durante todo el verano es que lo ha hecho. Bienvenido por última vez al El Despertador de Verano, Juan Sáez.
1: Venga, lloraré, lloraré, que no cuesta mucho la lágrima.
0: Lloraré las penas.
1: Lloraré las penas de este corazón partido. Pues me da muchísima pena que sea la última sección. Me lo he pasado de maravilla y sobre todo he aprendido tanto. De verdad, yo llegué aquí sabiendo tan poco de nada y me he ido sabiendo un poco más, solo un poquito más, pero sí, ese poco me ha servido de tanto.
0: Hombre, aunque sea un poquito, ya vale.
1: Un poquito.
0: Vale.
1: Bueno, de verdad, yo considero que me ha evitado un máster en radio, te lo dije el otro día.
0: Bueno, pues me alegro, me alegro.
1: Y ya sabes que yo siempre arranco con un buen escándalo. Andalo preguntándote y son sacándote de tu vida personal. Entonces, hoy te lo tengo que preguntar por aquello de lo que va la sección de hoy. ¿Cuándo crees que perdiste la inocencia, Guillem?
2: Hace una hora que has salido de mi casa y es probable que nunca más.
0: Pues a ver, yo creo que afortunadamente, tardecillo, yo te diría que empecé un poco a perderla, no del todo además, pues en la época universitaria, cuando entré en la uni ya, que ya tocaba, pues eso, en mi caso, pues empezar a buscarme las habichuelas y empezar a un poco a valerme por mí mismo. Y eso, y veías que pues las injusticias no siempre se corregían, que igual en la época más de instituto y tal, pues todavía tenías suerte y si estabas un poco más protegido.
1: Ya, total, creo que ahí está el momento de inflexión, cuando te das cuenta de que no siempre es justo y que no siempre es la vida favorable.
3: Desde luego.
1: Yo la he perdido este verano, no solo porque me hayan roto el corazón, venga,
0: ¿ah, sí?
1: Otra vez, que no lo he dicho nunca, ¿verdad? Sino también porque ha sido la primera vez delante de un micrófono de radio y también la primera en la que me he mudado a vivir solo y también la primera vez en la que he decidido marcar distancias con personas que eran amigas de toda la vida y que me he dado cuenta pues de que a lo mejor ya no me representan tanto. Ajá. Su amistad o bueno, que haces balance y muchas veces te das cuenta de que hay gente que a lo mejor sobra.
3: Uh-huh. Sí.
1: Entonces, hoy que es mi última sección, me parece bonito hablar de las primeras veces, de las primeras oportunidades como las que me habéis dado aquí, de todas aquellas veces en que creímos perder la inocencia, o mejor dicho, creyeron. Porque ya sabes que en un país de escándalo no hablamos solo de mí, aunque me encante, sino que esta semana lo hemos hecho de escritoras, modelos, cantantes, boxeadores, actrices, ministros, marquesas, periodistas, reinas y toreros. Hoy hablamos de tres mujeres de una misma familia, de tres generaciones de socialites que dio igual a qué se dedicasen o cuán fuese su fama. Si algo las unió al pueblo llano es que ellas también dejaron de ser puras e ingenuas por un gran revés que cambió su vida. Y ese es el tema de hoy. La inocencia. La pregunta es obligada porque voy a hablar de familias de la alta sociedad, pero no son muy conocidas. Uh-huh. No sé si te suenan de algo los Icaza, los marqueses de Llanzol.
0: No, lo he estado mirando y he preferido no cotillear, que me lo cuentes tú.
1: Tengo que decir que una de mis historias favoritas, y vamos a ir con ella, a nuestro punto de partida, a la Granada del siglo XIX.
0: Venga.
1: La primera de nuestras protagonistas se llama Beatriz de León y ostenta el título de dama noble de la Orden de la Reina María Luisa, gracias a su posición dentro de la burguesía andaluza, miembro de una de las familias más importantes del momento, y se ha convertido desde su adolescencia en el centro de todas las miradas. La prensa de la época la describía como una bella cubana, no por nada, sino porque se crió en La Habana. Uh-huh. Que se destacaba en primer término entre aquel conjunto de hermosuras, decía la prensa textualmente, y continuaban diciendo que atraía todas las miradas, no llevaba ni una flor ni una joya, pero su espléndida belleza de líneas clásicas se destacaba entre la sede y la casa azules de su traje, como se destaca la figura de los ángeles entre fondos de nubes que circundan las Concepciones de Murillo. ¡Qué bonito!
3: ¡Madre mía!
1: Gracias a su belleza, el amor llamaría a su puerta. Ese hombre no era otro que un mexicano de lo más brillante, Francisco de Icaza.
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1: Al respecto de su matrimonio no existen registros claros sobre si fue por amor o por conveniencia. Sin embargo, Beatriz solía decir que uno se enamora de quien quiere, pero primero hay que tener voluntad de querer. Así que a lo mejor se conocieron, se gustaron y Beatriz decidió enamorarse de él, de un hombre de tan destacada posición como lo fue su padre. Al fin y al cabo, Francisco era embajador de México en Madrid. Junto y con motivo de este trabajo, ambos recorrieron Madrid, Berlín, Latinoamérica y fueron padres de cuatro hijos: Carmen, Ana María, Paco y Sonsoles. Sin embargo, en 1914 la vida de esta idílica familia familia de la alta sociedad se convirtió en una tragedia. Hubo cambio en la diplomacia de México, de manera que Francisco quedó fuera de esas relaciones diplomáticas. En estas circunstancias, Luis Caza de León se vieron obligados a trasladarse a Ávila para llevar una vida más modesta. Francisco lo intentó sostener a través de su obra literaria, porque él era un gran amante de la literatura. Sin embargo, ese sustento económico dejó de ser suficiente a su muerte. Dejó a las mujeres de los y Caza condenadas por el resto de sus vidas y sin apenas ingreso. Tal vez fue entonces cuando Beatriz, nuestra primera protagonista, una mujer que había nacido y crecido rodeado de los lujos y las excentricidades propias de su clase, perdió para siempre la inocencia. Pero que nadie se preocupe, porque llegan los años 20 y no parece que la falta de dinero vaya a ser un problema para Beatriz. Había perdido la inocencia, pero no su ansia por gastar y aparentar. Ya te digo que hoy por hoy Guillem la habrían tenido que sacar por la puerta de atrás del zarajón como 150 veces. Ante esta situación, Beatriz tenía varias opciones. Y como siempre, vamos a jugar a nuestro saber y ganar, que es el cotilla de criticar.
3: Venga. A ver.
1: Ante esta situación de precariedad económica, ¿qué va a hacer Beatriz? A. Decide empezar a trabajar. B. Decide casar a su hija. C. Reduce considerablemente su gasto. O D. Se abre una cuenta de TikTok.
4: Hombre, yo creo que es bastante, bastante fácil, ¿eh? B. Beatriz decide casar a sus hijas.
1: ¡Correcto! ¡Ole! Joder, ni un día perdiendo, siempre gana. Con la mayor, Carmen, lo tuvo imposible, ya te lo advierto, porque es verdad que se hizo un hueco en el periodismo y empecé a escribir para ABC, para Rojo y Negro, para El Sol. Uh-huh. Beatriz supo soportar la deshonra de que una hija suya trabajase con tal de que con sus artículos costease sus caprichos. Pero cuando Carmen se casó, tuvo una hija y se mudó con su marido lo más lejos posible de su madre, Beatriz le dijo a su segunda hija, Ana María, calienta que sales, cariño, que la mamá no va a estar vistiendo el primer toda la vida. Y puso en marcha su boda con Francisco Díez de Rivera, el marqués de Llanzol, un coronel que convivía con la desgracia de su soltería. 45 años, bajito y poco atractivo, no había logrado casarse aún, y tanto su posición en el ejército como su título nobiliario resultaron convincentes a Ana María para acatar las órdenes de su madre, sin imaginarse que la cena que efectuaría este compromiso caería perdidamente enamorado de la menor de las hermanas, Sonsoles, que en aquel momento contaba solo los 21 años, en lo que Risto Mejide llama pulsar el botón de oro.
5: Apoya en la trama de mi celosía.
1: Para horror de la hermana y Caza, su madre obligó a Sonsoles a desposarse con Francisco en febrero de 1936. Y una vez que la guerra civil estalló, Sonsoles y Francisco se comportaron como un auténtico influencer de la época. Que tiemblen Natalia Palacio y Carrillo el nervio, porque ella se va a dedicar a parirle hijos refugiados en su residencia de verano en Donosti. Y él va a salir a la guerra, cada uno a sus labores, di que sí. En la batalla del Ebro, Francisco cayó herido en su agua y acabó contrayendo fiebres tifoideas de las que nunca se llegó a recuperar. Por lo que para cuando la guerra estalló, Sonsoles ya no solo tenía por marido un señor del tamaño de Pablo Motos y la edad de Arturo Pérez Reverte, sino también un hombre con la salud de Ortega Cano. Y tal vez fue eso, ni tan siquiera su boda, lo que llevó a Sonsoles de Icaza, nuestra segunda protagonista de hoy, a perder la inocencia. Eso no significa, claro, que Sonsoles no contase con la inteligencia práctica de su madre. Sonsoles sabía que convertida en marquesa formaba al lado de Francisco uno de los matrimonios mejor posicionados del nuevo orden franquista y decidió ser la más perfecta entre los miembros de la alta sociedad. Uh-huh. Porque Sonsoles era atractiva, elegante, vestía de Balenciaga, que era íntimo amigo suyo, rompía cuellos cuando caminaba por Gran Vía, su marido hacía lo que ella decía, como debe ser. A los niños los dejaba con una niñera bilingüe porque ella de madre iba a ejercer poquito. Uh-huh. Conducía su propio Cadillac y al contrario que loquillo, fue ella la que se buscó un rubio con el que probar el asiento de atrás. Ramos Serrano Suñer, el nuevo ministro

0: El asunto exterior y cuñado de Franco era el gran amor de Sonsoles, porque si ya estaba pasando una mala racha, se iba a tirar al más facha. Y es que Ramón Sarrasuñer no era un facha cualquiera. No olvidemos que él había sido el diseñador de la dictadura, quien lo acercó a Franco, a Hitler y a Mussolini, que además Franco había sido uno de sus grandes amigos de juventud y además efectivamente estaban emparentados. Sus mujeres eran hermanas. La pasión que nació entre Sonsoles y Ramón era un secreto a voz entre la aristocracia madrileña. Hasta había ocasiones en las que ella misma se jactaba en público de tener un affair con él, y cuando se quedó embarazada, todos sus coetáneos supieron el más oscuro de sus secretos: que el marqués no era el padre del hijo que esperaban, que el padre no era otro que el ministro de Asuntos Exteriores, el hombre más poderoso del Madrid de 1942. Tampoco la genética lo puso fácil. La pequeña Carmen nació rubia, de ojos azules y con una frente bien amplia. Es que era una Serrano Suñer de los pies a la cabeza. Franco decidió entonces prescindir de su cuñado como ministro, pero el resto decidió fingir normalidad. Las familias se siguieron reuniendo cada verano en San Sebastián, donde veraneaban. El marqués le dio el apellido a la niña y además la trató siempre con un inmenso cariño, y los encuentros entre Sonsoles y Ramón se siguieron produciendo. De hecho, la niña llamaba a Ramón tío Ramón, sin saber que era su padre. Jugó con su hermano sin saber que lo eran, y el problema es que acabó enamorándose de uno de ellos.
1: Yo soy rebelde porque el mundo me ha hecho así.
0: Al principio todos pensaban que era cosa de críos, que no se extendería en el tiempo, y trataron de convencerla de que tenía que casarse con un noble como su padre, que los Serrano Suñer eran burguesía. Pero en las Navidades de 1959, Carmen y Rolo pusieron en marcha los preparativos de su propia boda. Sonsoles encomendó a su hermana mayor y al confesor de la familia la misión de hacerle saber a su hija que el hombre con el que estaba planteando casarse no era otro que su hermano. El 28 de diciembre, el día en que le contaron la verdad de sus orígenes, Carmen perdió la inocencia. Carmen, nuestra tercera y última protagonista de hoy, quedó sumida en una profunda depresión. La trasladaron a París y Suiza, donde le produjeron curas del sueño, un peligroso tratamiento psiquiátrico propio de la época, en la que se inducía el sueño al paciente durante días con el propósito de que mejorara. No ocurrió, como es evidente, y llegó a ingresar en un convento, se fue a hacer un voluntariado a Costa de Marfil, y cuando volvió a España y el marqués se estaba muriendo, ya pasa a ser Carmen una mujer completamente distinta a la que se marchó. Su relación con su madre es tan tensa que incluso la marquesa la llegó a echar de casa, y Carmen va a utilizar sus propios contactos para no morir de hambre. Sin ir más lejos, su amistad con el príncipe Juan Carlos la ayuda a empezar a trabajar en esta casa, en Radio Televisión Española. Es aquí donde estrecha su amistad con Adolfo Suárez y se convierte en su mano derecha una vez que este se convierte en presidente del gobierno. Carmen fue la principal propulsora de la legalización del Partido Comunista, así como de la llegada de la democracia en su conjunto. Carmen Díez de Rivera, al contrario que sus congéneres, era una mujer de ideas progresistas, feminista, europeísta, militante y ecologista. Algunos la llaman la musa de la transición, que para mí es un término que en realidad obvio. Lo importante es su participación política. Otros la criticaron duramente, insinuaron que era amante de Adolfo Suárez y se burlaron de sus orígenes. Pero si no hubiese sido por ella, realmente jamás habríamos tenido una transición tan limpia. En realidad, Carmen murió con muy poquita edad, con 57 años, solo 3 años después que su madre, con la que se logró reconciliar en el último momento. Carmen murió víctima de un cáncer de mama, y aunque en vida se volvió a enamorar, siempre dijo que para ella lo del hermano había sido peor que el cáncer. Una vez que Serrano Suñer supo de su fallecimiento, dijo: qué pena, era la hija que más se parecía a mí. Ahí ya lo dijo Amaya. Bueno, ¿qué te ha parecido esta historia?
2: Súper, súper intrincada y súper interesante.
0: Verdad.
2: Muy buena. Muy...
0: Es increíble.
2: Sí, sí, sí. Me he quedado impactado. Wow.
0: Siempre impacta.
2: Sí, sí, sí.
0: Bueno, ya he hablado del fin de la inocencia, y lo que termina ha sido, sí, la inocencia, la de estas tres mujeres, la mía propia, pero también termina el verano. Un verano maravilloso que hemos pasado en este programa, siendo la crema solar de los camioneros, la playa de los noctámbulos y el descanso de las enfermeras. Es posible que todos vosotros perdieseis vuestra inocencia cuando descubristeis que los Reyes Magos eran vuestros padres, o que vuestros padres no se querían, o que no querías saber que Ana Milán era el mismo personaje con dos pelucas en Yo Soy Bea. Yo entré aquí el 20 de julio, España acaba de ganar el Mundial, y con toda la euforia del momento, a las 4 y 40 de la madrugada, tenía que defender una sección del amor que yo había escrito, con unas canciones que yo había elegido, y una duración que había estimado, pero no sabía ni cuánto tiempo tenían que durar las canciones, ni cuánto tenía que hablar yo, o sea, no sabía nada, y encima nunca lo pregunté. Yo llegué aquí creyendo que me iba a comer el mundo, y bueno, me he comido pues el mundo también, pero también, bueno... Otras tantísimas cosas, hombre. Ahí me di cuenta de la inocencia y la falta de cordura que da la juventud. Ese ímpetu que te hace más valiente y te lleva a enfrentarte a cualquier escenario posible porque estás aún sediento de lo que la vida te puede llevar a descubrir. Así que esa es mi conclusión de hoy, que todos tenemos un momento en que perdemos nuestra inocencia, pero qué gusto poder volver a recuperarla sin ninguna exigencia.
2: Yo he de decir que me sorprendió mucho el primer día que viniste, que efectivamente fue junín, es que además, claro, empezamos el día que España estaba celebrando la segunda estrella, me emociono todavía. Y me sorprendió mucho tu aplomo, de verdad que sí.
0: Sí, verdad.
2: Que sí, sí.
0: Y luego creo que lo perdí ese mismo día.
2: No, para nada, para nada. Lo has seguido demostrando.
0: Bueno, muchas gracias.
2: Porque sí, a ver... Yo sabía que no habías hecho radio, pero por eso mismo pensaba que, digo, pues igual viene así un poco más dubitativo y tal, pero
0: no absoluto. Vine con la seguridad, pero es todo fachada, ¿eh? No,
2: nada.
0: No te equivocas.
2: Ha sido, de verdad, Juan, un placer. O sea, no imaginaba que fuera a quedar tan bien la sección como te conocí en redes. Todavía mejor, bajo mi punto de vista. Y nada, ha sido un placer que nos hayas... contado todos estos escándalos, todas estas historias
0: para
2: que son fascinantes y encima son muy divertidas cuando las cuentas tú con tu tono y con tu toque.
0: Jo, muchas gracias, pues para mí tu valoración es la más importante porque para mí eres el genio de la casta, entonces qué decir.
2: Ya ves. Pues nada, Juan, que muchísimas gracias por este Un País de Escándalo.
0: A ti.
2: Y no te vayas lejos, que claro, ahora Juan se queda para la segunda hora, para la última tertulia despierta del Despertador de Verano con Antía Lousada, con Ana Bravo y con Ángel Lobo. Ahora, dentro de 5 minutitos.

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1: Son las 5, las 4 en Canarias.
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1: La isla de Kharg será reducida a escombros. Son las últimas palabras de Donald Trump sobre Irán, difundidas esta madrugada en Truth Social, en plena reanudación de los ataques entre Washington y Teherán. Kharg es una pieza clave de la infraestructura petrolera de iraní y la amenaza llega apenas unas horas después del primer ataque estadounidense sobre territorio de Irán desde finales de junio. Marina Corredor.
2: Sí, un ataque perpetrado este domingo en Larak, otra isla iraní situada en el estrecho de Hormuz. Estados Unidos alcanzó dos lanzadores de la Guardia Revolucionaria que, según acaba de informar Washington, se preparaban para desplegar minas navales. El mando central de Estados Unidos ha definido este último bombardeo como una acción limitada y precisa frente a una amenaza inminente. Irán, por su parte, ya ha respondido, lo ha hecho esta madrugada con misiles balísticos contra dos bases estadounidenses en Jordania, sin comunicarse por el momento daños significativos en la zona.
1: En Colombia, el presidente Abelardo de la Espriella acaba de comparecer para confirmar el giro de su gobierno en la política de seguridad y dar por cerrada la estrategia de paz total heredada de Gustavo Petro. Su ejecutivo cierra ya formalmente tres mesas de diálogo con grupos armados a los que acusa de no demostrar una voluntad real de paz.
3: Quienes atacan a nuestra población, extorsionan, secuestran, asesinan, utilizan explosivos y pretenden doblegar al Estado mediante el terror, son terroristas. Y como terroristas los vamos a enfrentar.
1: Y un último apunte del exterior. Acabamos de conocer que el presidente de Argelia, Abdelmajid Tebboune, ha ordenado reformar el Código Penal para castigar con la pena de muerte a quienes provoquen incendios de forma intencionada. La medida deberá tramitarse antes del 15 de septiembre y llega después de varios fuegos simultáneos que el gobierno considera sospechosos y por los que ya hay detenidos. En España, un mes después de la entrada masiva de migrantes, Ceuta sigue buscando una salida a una crisis que continúa abierta. Hoy vuelve al Congreso con las comparecencias de las ministras Sira Rego y Ana Redondo sobre la atención a los menores, mientras se suceden las movilizaciones que reclaman la devolución de los migrantes a Marruecos.
2: Sí, el Ejecutivo pide rebajar la tensión. El mando único para la crisis, Ángel Víctor Torres, advierte de que si continúa la violencia puede producirse una ruptura total que retrase la solución, mientras el PP eleva la presión sobre el gobierno. Su vicesecretario, Elías Bendodo, asegura que este mes ha dejado al descubierto su incapacidad y nula gestión, dice, y defiende que las movilizaciones responden a la exigencia. Escuchamos a ambos.
4: Hay quien está haciendo un uso político y oportunista, claro. Nosotros tenemos que buscar

0: La solución
1: no es contra nadie, es a favor de Ceuta, de los ceutíes, y para reivindicar una solución urgente de vuelta a la normalidad para esta ciudad.
2: El próximo miércoles, la Federación Española de Municipios y Provincias ha llamado además a concentrarse ante los ayuntamientos en apoyo a Ceuta, una convocatoria que el Partido Socialista no va a secundar por considerar que ha sido impulsada de manera unilateral por el PP.
3: Gracias, Marina. Son dos de los que continuaremos dando cuenta esta mañana en una edición especial de Las Mañanas de Radio Nacional con Juan Ramón Lucas desde la ciudad ceutí en una hora a partir de las 6. Y a los deportes, en marcha la jornada nocturna del Abierto de Estados Unidos con muchos partidos suspendidos por la lluvia. Gonzalo Dacuña.
4: A esta hora solo se está jugando en las dos pistas con techo. En la central, Djokovic Nabone está jugando el serbio. Ha caído en el primer set ante el argentino. Los dos siguientes se los ha llevado él. Parece que encamina ya su partido. Entre los partidos que se van a jugar ya en la jornada del lunes, el de Martín Landaluce, que ante el británico Fury. Ha sido una gran madrugada también para el automovilismo español con la victoria de Alex Palou en la IndyCar. Quinto título para el piloto catalán. Y todo en un lunes que nos va a dejar el cierre de la tercera jornada en Primera División. Hay dos partidos, 7:30 Osasuna Getafe, 9:30 Barça Rayo Vallecano. Si gana el Barcelona, va a empatar en el liderato con el Real Madrid, que superaba al Málaga por 4-0. Otros resultados de la jornada: Celta 0, Athletic Club de Bilbao 2 y Deportivo de la Coruña 3, Valencia 1.
3: Gracias, Gonzalo. Lo dicho, más información a partir de las 6 con Juan Ramón Lucas en una edición especial de Las Mañanas de Radio Nacional desde Ceuta y como siempre en rtv.es.
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4: Muy buenos días a todos y a todas. Bienvenidos a la segunda hora del Despertador de Verano. Bienvenidos a nuestra tertulia despierta. Pues sí, os habla Guillem Hidalgo. Me acompaña Borja López en la técnica en esta segunda hora. Me acompaña Zacarías de la Era y sus diabólicos montajes en la realización. Me acompaña nuestro fantástico equipo de colaboradores del lunes, que está aquí ya de despedida. Y también nos acompaña Juan Urra en producción, preparado para coger las llamadas que nos hagáis a lo largo de esta segunda hora, porque sí, lo digo siempre, nos podéis llamar para contarnos todo lo que queráis. Nuestro teléfono, el 900-137-137, 900-137-137. También nos podéis escribir al correo electrónico, que lo hacéis mucho, eldespertador@rtve.es. Y también nos podéis escribir a Instagram en la cuenta eldespertador.rne. Tenemos los mensajes directos abiertos. También nos podéis comentar en todos los vídeos. Ya estamos calentando motores para la nueva temporada del Despertador de Radio Nacional, que empieza pues mañana mismo. Pero hoy, por lo pronto, la última mesa de colaboradores del Despertador de Verano. Ella baila, ella actúa, ella enseña y ella probablemente también cante. Antía Lousada.
5: Sí que canto, sí.
4: Buenos días, Antía, ¿qué tal?
6: Guillem, buenos días, ¿cómo estás?
4: Muy bien, ¿cómo ha ido tu fin de semana?
6: Pues mira, ha ido bastante bien. Ayer fui a un buffet, que es una de las cosas que más odio en este mundo.
4: Ah, sí. Te iba a felicitar.
6: No me gusta nada los buffets.
4: Vale.
6: Pero mañana me voy a Murcia. De vacaciones, me voy a la Azoría. Y he pensado que como Ana le dieron unos consejitos para irse a Nueva York, pues si alguien murciano me quiere llamar al 900-137-137, uh-huh, pues que me cuente las mejores ofertas de Murcia.
4: Muy bien apelado. Además, nosotros tenemos ahí como una pequeña intrahistoria con nuestros oyentes de Murcia, porque que era un EGM, ¿no?
7: Sí,
4: que no salían oyentes de Murcia, y esa misma noche quedó demostrado que sí, que también tenemos fantásticos oyentes en Murcia.
6: Seguro.
4: Yo he estado en junio.
6: ¿Ah, sí?
4: En Cartagena estuve.
6: ¿En Cartagena iré a hacer
8: Cartagena
6: un frito?
8: No, en Murcia.
4: Claro, región de Murcia, ya. Y bien, la verdad es que me gustó. O sea,
6: sí,
4: que es bonito.
6: Yo voy a disfrutar.
4: Nunca había estado por allí, o sea que...
6: Seguro que la huerta murciana sorprende muchísimo.
4: Hombre, fabuloso, fabuloso. Bueno, no sé si tienes hoy preparado...
6: Tengo... ¿Qué me pongo en la música,
4: sí,
6: bien?
4: Adelante, un poco de barroco. Bueno, espera, que ahora mismo...
6: Ahora, espera un momento, que está corriendo con esas chanclas, sí, que es una maravilla.
4: Bueno,
6: yo
4: mientras...
6: Mientras
4: tanto, si quieres, Zacarías, podemos seguir presentando a los demás.
6: Vale, que presenten y luego
4: sí,
6: le doy la de
4: esta
6: oro.
4: Perfecto. No pasa nada.
6: Perfecto.
4: Venga, yo continúo. Inocente o no, le queremos igual a Juan Sáez.
9: ¡Bravo! Buenos días.
4: Buenos días otra vez, Juan. ¿Qué tal?
9: Pues súper bien, la verdad. Ya nuestro último día, que me da una pena terrible, lo he dicho ya. Hoy he matado la inocencia, el otro día he ido matando el matrimonio, la vocación, he ido matando todas estas cosas, sección a sección, y ya no me queda nada. Entonces, nada, pero ha sido una experiencia increíble, nos lo hemos pasado fenomenal, y sobre todo, bueno, ha habido como grandes compañeros, que lo sois todos, pero de verdad que Ana y Antía, que son las personas con las que terminamos hoy, que encima me parece más bonito todavía, porque
4: sí,
9: empecé con ella y termino con ella, yo solo espero haber sido tan buen compañero como lo han sido ellas, porque han sido unas tías increíbles,
4: sí,
9: de verdad.
4: Qué guay.
9: Sí.
6: Tenemos un grupo de WhatsApp y todo.
9: Y fíjate, se llama
6: sí, sí, sí.
4: Qué guay, qué chulo.
6: Y arde, te digo.
9: Arde. Pero cada día, ¿eh?
6: Cada día.
4: Además, me puedo imaginar alguna de las cosas por las que puede arder y no me hace gracia. Oye, pues Juan, bienvenido
9: pero
4: nuevamente.
9: Pero como ellas, todos los demás, pero es verdad que las perfectas al corazón.
4: Pero, oye, está guay eso que has dicho, porque es verdad, es un poco un cierre del círculo perfecto,
6: sí,
4: porque empezamos un lunes la temporada de verano y la cerramos el lunes, o sea que...
9: Es verdad que hoy España justo no ha ganado nada,
4: no,
9: pero bueno, el corazón de toda Europa.
4: Claro, exactamente. Pues nada, Juan, bienvenido,
9: bien
4: a disfrutar,
9: hallado.
4: Y ya me cuentan que tenemos preparado el fondo barroco, así que...
6: Pues bueno,
4: tuyo.
6: Guillem, te he mentido, no tengo ningún datito de oro, porque hoy mis compañeras y yo vamos a hacerte la presentación de oro.
4: ¡No! Dios mío. No.
6: Adelante, compañero.
4: No.
9: Es el más hidalgo entre los caballeros. Solo Guillem me habría dejado el corazón entero. Pues no es destello de un verano pasajero, sino la estrella que nos ilumina como compañero.
6: Oh, Guillem. monitor de este campamento estival, cálido como un bao, amable como una servilleta de tela. No le gusta disfrazarse porque su talento no necesita careta. Por despertar a España, pasa la noche en vela.
7: Guillem, que Hidalgo se apellida, por él, una bala con mi cuerpo pararía. El mejor presentador del Despertador del Verano que hemos podido pedir. En otra vida le volvería a elegir.
9: Juan Urra, gracias por todo lo que te lo ocurra.
6: Ángel Lobo, ni un pelo tienes de bobo.
7: Zaca de la Era, eres la repera. Y al resto del equipo os queremos un muchito.
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4: ¡Ole! ¡Qué guay! ¡Qué bonito!
5: 3 años tenemos.
4: Y este ha sido nuestro trabajo de fin de curso.
10: Ay, por Dios, qué mal lo paso con esto. No me gustan las improvisaciones ni las sorpresas.
5: Perdona,
10: no, muy bien, muchísimas es que gracias. Qué bonito.
5: Queríamos hacerte un detalle.
7: Alguien tenía que presentarte, qué guay, por qué lo guay. Que nos has presentado.
10: Qué guay. Oye, no, y qué guay que también incluyáis al equipo, por supuesto.
5: Por supuesto, hombre,
10: porque
5: hombre,
10: evidentemente esto, vamos, ni una, ni dos, ni tres personas lo pueden sostener.
5: Solo no se hace.
10: O sea que, muy guay. Jo, qué bonito. esto luego me lo saco. Muchas gracias. Venga, voy a intentar continuar. Ella, Nueva York, y nosotros, pues a seguir trabajando. Ana Bravo.
7: Sí, soy. Bueno, he de decir que estoy agotada mentalmente porque he viajado y he vuelto 70 veces ya en mi cabeza y no puedo más. O sea, el día que llegue el viaje...
10: Ah, vale, a Nueva York.
7: Claro,
10: vale.
7: El día que llegue el viaje va a ser como... Es que hay un momento que digo, ¿y si no me voy? Y si
10: ya está.
7: He hecho la maleta, ayer me estuve metiendo al vacío ropa, lo tengo todo preparado ya, me voy en 3 días, pero
10: eso
7: como...
10: te iba a decir, te lo he preguntado 1000 veces y no se me ha quedado cuándo te vas.
7: Me voy el miércoles por la noche. Sí,
10: vale,
7: sí,
10: vale,
7: sí,
10: vale,
7: sí,
10: vale.
7: Sí.
10: Julián, está ya, ¿eh? A la
7: está ya aquí, pero...
10: Bueno.
7: Pero bien. Muy contenta.
10: ¿Qué tal tu fin de semana?
7: Pues bien, muy tranquilo, la verdad. Sí, desconectando. He estado con mi perro. Uh-huh. Hemos dado paseos, hemos montado en bici, lo hemos pasado muy bien.
10: ¿Te lo has llevado en coche también?
5: Yo sí, también lo he visto.
7: Le he llevado en coche porque fui a una marca que no sé si puedo decir, a comprarme un montón de ropa.
10: No digas marca.
7: No. Sí. Pues he ido a unos grandes almacenes a comprarme un montón de ropa de tipo deportiva. Porque
5: ¿para New York?
7: Soy esa clase de persona, sí.
10: Guay.
5: Ah, mira.
7: Sí, porque...
5: ¿Tracking en New York?
7: Yo qué sé. Prefiero comprarme la aquí que comprarme la New York, porque creo que aquí va a ser más barata.
10: Lo hace mucha gente eso de irse con una maleta vacía para adquirir productos.
7: Ah, también. Sí, no, sí, por eso la he envasado toda, la ropa. Y la verdad es que llevo las maletas prácticamente vacías. Me he metido una...

0: En la maleta de mano he metido como 3 cambios por si me pierden la otra maleta. Ah, así que bueno, o sea, es que ya la tengo hecha.
1: A ver, claro,
0: ya
1: es que si empiezas a hacer la maleta 3 semanas antes es lo que tiene, que te da tiempo a preparar todas
0: cosas,
1: las contingencias.
0: Porque la verdad es que hay cosas que me llegan justo el miércoles que estoy trabajando y no sé si voy a ser capaz de organizarlo. Pero bueno,
2: pues nada.
0: Ya está.
1: Que bienvenida nuevamente.
0: Muchas gracias, bien hallada.
1: Venga, y por último, por supuesto, el apergeñado, la última ficción sónica, Ángel Lobo.
3: Hola, buenos días.
1: Buenos días, Ángel. ¿Qué tal?
3: Bien, lo único que, parafraseando una gran canción de nuestra música, el subidón de estar aquí todos unidos se pierde un poco cuando piensas en el motivo, porque ya se acaba el despertador de verano.
1: Esto es un poco de nicho, pero me ha hecho mucha gracia.
3: El que lo haya entendido se acaba de reír en su casa.
4: Muy bien. Nosotras no.
1: Luego, que si no es muy largo y tenemos que ir ya al primer tema.
5: Parejaza.
1: ¿Quiénes son esta parejaza, Ángel?
3: Pues esta parejaza no son nada más y nada menos que Aitana Sánchez Gijón y Maxi Iglesias, que continúan con su romance y han sido vistos paseando y haciendo turismo por las calles de Trujillo, en Cáceres. El periodista y creador de contenido Javi Hoyos sacó a la luz estas fotografías después de varios meses en los que la pareja ha custodiado celosamente su intimidad. Bueno, la exclusiva que confirmó su romance fue de la revista Lecturas en abril, y es que la historia entre Sánchez Gijón e Iglesias se remonta a años atrás, ya que ambos actores coincidieron en la serie Velvet hace más de una década e interpretaron una relación sentimental que, bueno, se ha convertido en una relación real.
1: Uh-huh. La verdad es que a mí me ha sorprendido un poco, porque es cierto que estaban con perfil muy bajo estos últimos meses, cosa que entiendo perfectamente, y mira, y continúa la historia de amor, Juan.
6: Bastante salvaje. Yo, de hecho, pensaba que qué conservadora la revista del corazón, que en cuanto salió la fotografía empezaron a decir que era una relación y tal, obviando que tú puedes dormir con una persona, acostarte con ella, amanecer con ella y que no sea una relación, uh-huh, que podían tener un rollete. Pero fíjate que al final sí que debe ser una relación, porque va para largo, y porque si no es tu novia no te la llevas a Trujillo. Claro,
0: eso te iba a decir.
6: Te vas
0: completa
6: a Nueva York, como
0: eso
6: Ana.
0: Yo, pero que hacen en Trujillo. ¿Se les ha perdido algún Trujillo?
4: Pero que bien por Trujillo, ¿no?
0: No, sí, me encanta Trujillo, pero es como...
1: Hermosa localidad de nuestra Extremadura.
0: Sí, y buenísimas hamburguesas, pero...
4: ¿Sí? Sí. ¿En Trujillo?
0: Tiene muy buena carne en Trujillo, sí.
4: Anda.
0: Un dato que os quedáis para vosotros.
4: Qué buen dato.
1: Gracias.
4: Igual por eso fueron.
0: Igual han ido por eso.
4: Por eso,
0: como será la mejor hamburguesa de España.
1: Nuestro
0: pues
1: extremeño de referencia, Zacarías de la Era, pues no me apunta. Confirma. Aquí, la Feria del Queso, a la que yo fui de niño una vez a la Feria del Queso, ahí probé el Cabrales por primera vez.
4: ¿Qué me dices?
0: Así ha salido de bien.
1: Sí, sí. Que, a ver, también es probable, yo creo, Juan, que si decían que eran unas relaciones, porque probablemente supieran, lo tuvieran contrastado. Quiero decir.
6: Sí, venga, es posible.
0: Pero se supone que llevaban como enrollándose así puntualmente durante años, que a veces la recogía en la puerta del teatro y que se les había visto durante años. Debe ser como que ya se ha
6: formalizado.
0: Sí, como que ha cuajado, vaya, claro. Pero pues sí, no tengo más datos.
1: ¿A ti, Antia, te sorprendió en su momento cuando salió esto?
4: La verdad que siempre sorprende ver a una mujer 20 años mayor con un joven, ¿no? Uh-huh. Pero bueno, yo a tope con esto, me parece revolucionario, antisistema y para adelante. Y yo coincidí en un baño con Aitana Sánchez Gijón, uh-huh, haciendo la cola en el Teatro del Barrio, y fue una chica estupenda, maravillosa, muy educada y me encantó. Y su hijo también me gusta mucho, Teodoro Ducadamo, no sé, uh-huh, si lo conocéis, que
0: anda,
4: tiene un programa...
0: ¿Es su hijo?
4: Sí, es su hijo.
0: Upa, anda.
1: No.
0: Wow.
4: Pues es un tío bastante... O sea, tiene una hija y un hijo, y él además tiene un programa en Radio 3 o tenía hace poco.
3: Sí, sí. Yo a él le conozco, que es como rapero. Bueno, no es como rapero, es rapero. Sí.
4: Es rapero, pero cómico,
3: tiene,
4: ¿no?
3: Tiene como un estilo muy propio, pero no sabía que era su hijo.
0: Yo tampoco.
4: Espera, bueno, voy a confirmar un momento.
1: Estamos contrastamos aquí.
3: Esto es el dato de oro escondido. Quiere ver si caemos.
1: ¿A ti te sorprendió, Ana, ver
0: pues,
1: aquello?
0: La verdad es que a mí los salseos amorosos así de famosos me dan un poco igual. No es que me sorprendan o no, es como que me pasan por delante. No, en plan como pues muy bien, ¿no?
1: Sí.
0: O sea, que sean felices. Es una cosa que no me... Es que no me apela.
1: Ya,
0: me
1: ya
0: sorprende de otras cosas. Uh-huh.
1: Juan.
6: A ver, a mí sí que me apela porque
1: claro, claro, por eso, por
6: es
1: eso.
6: El sitio para el que barro. Pero, a ver, a mí lo que me gustó, o sea, creo que lo que ocurrió con este tema fue que en las redes sociales empezaron rápidamente a decir una mujer mayor puede estar eso con feísimo. Un chico más joven. Pero creo que muchas veces se pone la herida, sí. O sea, se pone la tirita antes de que haya herida. Yo creo que nadie criticó que Aitana estuviera con Maxi porque los dos son guapísimos.

0: Los dos están, bueno, rosísimos. Y casi que ha ganado más él que ella, porque Aitana es una mujer espectacular y guapísima.
1: De bandera.
0: Es una mujer de bandera. Pero claro, ya la gente saltó rápidamente a poner la tirita sin que hubiese una herida. Y también pasa muchas veces cuando sale alguien, sube una foto en bikini, ni se os ocurra hablar de su cuerpo, que es como, joder, nadie está hablando de su cuerpo. Claro. ¿No? Bueno.
1: Sí. Pues sí. Confirmo que tenía razón que y que sí, es su hijo, por favor.
2: Muy bien. ¿Qué otra pareja te sorprendió a ti mucho en su momento, Antía?
1: La mía misma me sorprendió. Sí, la mía. Cuenta. Porque, fíjate, yo... Y esto, mira, voy a hacer un poco de servicio público porque yo, este es mi primer novio, yo tuve mi primer novio con 29 años uh-huh. y me encontraba mucha gente, incluida yo, que ha sufrido mucho porque no he encontrado el amor muy pronto. No he tenido novio adolescente, no he tenido novio cuando tenía 20 años, todo el mundo encontraba amor y yo pensaba, ojo, ¿por qué nadie me ama? ¿Será que tengo algún defecto? Uh-huh. Que sí, pero eso no justifica.
2: Como todos.
1: Exactamente. Y entonces, bueno, pues a todas esas personas que todavía no han encontrado el amor, que sigan buscando, porque por ahí hay alguien para ellos.
2: Olé, qué bonito. Qué bonito, qué bonito.
0: Esperanzador, la verdad.
1: Sí, de verdad que sí.
2: Sí, sí. Ana Bravo.
3: Pues yo estaba buscando aquí, digo, a ver si me voy a confundir, porque siempre confundo a Marujita con Sara Montiel. Estaba pensando en Marujita con Dinio, que eso fue una cosa que fue divertidísima en nuestra época. Vamos, al menos yo lo vivo, porque yo también me pasaba como Juan, que yo veía la tele porque la tenía mi abuela puesta muchas veces. Entonces yo me he tragado todos los programas de corazón, hábitos y por haber. Y esa historia era como también como muy divertida,
1: y parecida a Aitana y Maxi, porque la diferencia de edad también era bastante notable.
3: Sí, era, pero así, pensando así a bote pronto en pareja, pues sí, nuestra Marujita, que siempre ha sido una pionera. Sí,
2: buen ejemplo, Juan.
0: Yo de famoso, sí que es verdad que no me ha sorprendido así ninguna, será porque lo tengo muy trillado, pero es verdad que la mía misma, como antes,
1: ¿verdad?
0: Que me imaginaba yo.
1: Uno se sorprende mucho de sí misma.
0: Sí, desde luego.
2: ¿Y Ángel?
4: A mí, Epi cuando confirmaron que era pareja, era como, claro.
1: Ah, claro, claro. A ver, no era sorpresa, pero era como, claro. Es sí, que, pero ¿cómo no?
4: Que lo confirmasen también me pareció bonito, rollo, venga, sí, son
1: muy
4: pareja.
1: Bonito.
4: Sí, sí, me gustó. Sí.
2: Muy bien, pues nada, le seguiremos la pista, lo que deje.
1: Que se quieran mucho.
2: Efectivamente. Vamos a hacer un parón y continuamos.
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0: 5 y 21 de la mañana, 4 y 21 en las Islas Canarias. Tenemos ya aquí a Juan Urra, preparado para contarnos la actualidad informativa. Buenos días, Juan.
1: ¿Qué tal, Guillem? Buenos días. Pues la actualidad sigue muy pendiente de lo que ocurre en Ceuta, aunque hoy también se destacan más asuntos en el país sobre la crisis en la ciudad autónoma. Los servicios de inteligencia avisan de nuevas acciones contra Ceuta y Melilla. A continuación leemos: los agentes descartan que el círculo de Mohamed VI... planease el asalto. La foto, por otro lado, en clave internacional, vemos a Nicolás Maduro, expresidente de Venezuela y detenido en Estados Unidos. Se le ve sonriente y haciendo el signo de la victoria con las manos 8 meses después de ser apresado por tropas norteamericanas. A esta foto le acompaña otro titular sobre Venezuela: Trump y Delcy atados por el pacto del petróleo. Más portadas en El Mundo, titular sobre las consecuencias políticas de la crisis en Ceuta. El desastre de Ceuta agudiza el hundimiento de Sánchez. Una encuesta encargada por este diario estima en algo más de 100 escaños los que obtendría el PSOE, con un 63% de desaprobación.

0: La foto de portada nos lleva hasta la Vuelta Ciclista a España y en la que vemos al español Enric Mas cruzando la línea de meta tras vencer en el Alto de Aitana. Enric Mas, favorito en la Vuelta, tras ganar la etapa reina. Y por último, en la portada del diario ABC leemos: Inteligencia insta al gobierno a replantear su relación con Rabat. La gestión de Marruecos ante la invasión de Ceuta hace que los analistas aconsejen aplicar estrictas medidas de contrainteligencia y mantener con reservas la colaboración antiterrorista. Y sin dejar Ceuta, la foto elegida es la de un parque infantil de la ciudad autónoma totalmente vacío y que ilustra el siguiente titular: los niños de Ceuta llevan ya un mes de confinamiento. Esta y toda la información continúan a partir de las 6, las 5 en Canarias, con Juan Ramón Lucas y todo el equipo de Las Mañanas aquí en Radio Nacional de España.
1: Pues muchísimas gracias, Juan Urra. Nosotros vamos a otro tema.
2: Detox digital.
1: Adelante, Ángel.
3: Bueno, detox viene de desintoxicación, y es que si quieres desintoxicarte del móvil, dejar de utilizarlo completamente de un día para otro quizá no sea la mejor idea. Un estudio publicado por JAMA, que tomó como referencia a un grupo de jóvenes de entre 18 y 24 años, demostró que la reducción drástica en el uso de redes sociales durante una semana podía reducir los niveles de ansiedad, de depresión y de insomnio. Pero Scientific Reports analizó 10 estudios con más de 4.600 participantes y concluyó que abandonar las redes temporalmente no mejora de forma clara ni consistente el bienestar emocional ni la satisfacción vital. Entonces, ¿qué tenemos que hacer, Guillem? Bueno, pues el impacto de la tecnología depende del tipo de uso, del contexto y del carácter de cada persona. Por ello, es mejor hacer un uso consciente de las tecnologías, poniéndonos a nosotros mismos pues límites de tiempo, de uso o apagando las notificaciones. Esto es fundamental, sobre todo, para estar concentrado en el trabajo. Uy, perdón.
1: Pues no sé cómo lo veis cuando esto. ¿Tú serías capaz, Ana, de desconectar de...?
4: He de decir que yo el primer día que vine aquí os conté que yo tengo mi pequeño móvil de terrorista. No estabais vosotros, fue un día
5: un
4: que...
5: Día de...
4: Sí, el de prueba. El de huevito. Y es verdad que a mí a veces sí que me viene bien. O sea, es el teléfono este que le meto la SIM y tengo solo llamadas. Y el móvil desaparece porque es tan pequeño que a veces hasta lo pierdo. Pero... a mí sí me resulta agradable. O sea, de hecho tuve un día que como que dejé el móvil en casa y al lado de casa de mis padres hay unas vías del tren que a veces pasan como trenes de mercancías y estaba como una niña pequeña de ¡que viene el tren! ¡Venga, vamos a seguirlo! En plan, no me hacía falta hacerle vídeos, solo tenía como que vivir el momento. Es verdad que muchas veces he pensado en quitarme las redes, pero por el tipo de trabajo que tengo no puedo. Pero tampoco las acabaría de dejar porque a mí me gustan mucho para hablar con la gente, te descubren un montón de cosas nuevas, generas comunidad, y es verdad que pues sí, que todo tiene como su contexto, ¿no? De, bueno, a ver, tienen sus cosas malas, pero también tienen sus cosas bastante buenas.
1: Claro.
4: Pero no hay que saber. Es que lo que pasa es que un poco a veces funciona como una tragaperras, ¿eh? El móvil, no te das cuenta y te pones ahí, chaca, chaca, chaca. Voy a mirar una cosa y ya no sabías ni a lo que has venido. Entonces, pues sí, hay que usarlo con cabeza, pero no siempre se puede. Es que es más fuerte que tú.
1: Juan.
6: A mí me pasó el otro día que fui a que me repararan el teléfono a Apple porque cuando se me quedaba sin batería, como que ya costaba 12 horas que se volviera a encender, y lo llevé, bueno, he dicho a Apple, vaya.
5: Sí.
6: Pero no, bueno, fui ahí a la Puerta del Sol.
4: Manzana en inglés,
6: no. Fui ahí a la Puerta del Sol a que me lo arreglara una técnico, y la mujer palideció cuando vio mi número de horas consumiendo, que era, no recuerdo cuánto era, pero era muchísimo. Y yo rápidamente dije, perdona bonita, pero yo trabajo de esto, ¿eh? Aquí. Pero claro, ella se preocupó un montón, y es verdad que lo que dice Ana, que si nuestros trabajos no fuesen tan condicionantes de las redes sociales, claro, yo me defendería de maravilla con el teléfono de rueda, porque además es súper estético y yo tendría uno rojo en casa y estaría todo el día, porque además lo bonito es hablar por teléfono, es que es mucho mejor que la mensajería. Me encanta hablar por teléfono.
1: Claro, esto sí, te lo quería preguntar, porque además las generaciones más jóvenes sí que tienen aversión a lo de hablar por teléfono, yo incluido. Yo no soy tan joven, pero sí, yo no me gusta hablar por teléfono.
6: A mí me encanta hablar. Yo con mi amiga una hora y media.
4: Sí, ay, qué bien, qué retro este. Sí. Qué fuerte. Sí, sí, sí. Eso sí es, se llevaba un montón antes, esto de hablar, llamar a tu amigo a casa y ponerte ahí horas y horas y horas.
1: Hombre, yo todavía me sé los fijos de mis amigos, que claro, esos ya además, como los fijos se están perdiendo, pues ahí se quedan.
4: Yo tengo fijo.
3: Y hacer llamacuelga.
4: Es verdad.
1: Es verdad, sí.
5: La perdida, ¿no?
3: Sí, sí.
5: Las perdidas, qué bonitas.

0: Antía, en tu caso.
1: En mi caso, pues mira, yo estoy en la franja de 35-40 años y también hago un uso completamente desmedido de, pues del teléfono. De hecho, lo miré la semana pasada porque había, creo que este tema estaba la semana pasada y bueno, eso se puede decir, ¿no?
0: Porque sí,
1: no,
0: sí.
1: No, ah, no se puede decir.
0: No, tranquila, tranquila.
1: Perdona, bueno, ya, adelante, para lo que me queda en el convento también.
0: No has dicho nada malo, tranquila.
1: Y miré mi tiempo de uso y he visto que son 6 horas diarias.
0: Uh-huh.
1: Y responde a que es verdad que cuando tengo semanas un poquito más, ¿cómo decirlo? Un poquito más bajonas, pues uh-huh, tiro de teléfono y me engancho mucho pues a ver lo claro, que hacen los demás. Me comparo, envidias, tristeza, ay, remordimiento. Uh-huh. Pero bueno.
0: Claro. Todo esto bueno que nos traen las redes sociales. Sí, sí. ¿Os imponéis algún tipo de límite?
1: Sí, yo tengo una hora en Instagram. Solo una.
0: Ajá.
1: Y cada día digo, ignorar límite.
0: Claro, porque simplemente es que simplemente te sale una notificación.
1: Una notificación y dices, ignorar límite. Sí.
2: No. No conozco el límite, la verdad. Es que, pero porque es adictivo, o sea, o lees comentario o alguien te escribe. O sea, es que al final, de verdad, es súper pedante decirlo. Yo cuando se lo dije a la pobre técnico de Apple, me pareció pedante decirlo, pero es que cuando trabajas de eso,
0: no, claro, sí,
2: depende de la validación de la gente y de estar pendiente de lo que ocurre en el mundo. Y yo qué sé, te tienes que enterar de que se ha muerto el rey Haakon de Noruega para subir el vídeo antes que Nuria Marín, pero vamos corriendo, ¿no?
1: Not found.
2: Pues, not found. Entonces, claro, depende de eso. Pero si por mí fuera, a leer el papel en periódico y a llamar por el fijo de rueda.
3: Uh-huh. Yo la verdad es que tengo una cosa que es el modo descanso, que a las 11 de la noche se me pone en gris, pero me pasa como Antía.
1: Ah, yo
3: digo,
1: también lo tengo. O sea, yo tengo todo y aún así.
3: Gracias, pero no gracias, ya. Y lo quito. Pero sí que intento a lo mejor no mirarlo tanto por la mañana, esta cosa que te dicen de no lo mires antes de desayunar y tal, pero uh-huh, en vez de la vida no es como quisieras, ¿no? No, no se puede.
0: Claro, yo también soy una persona completamente adicta al móvil. No sé cuánto lo uso al día, pero demasiado. Y alguna vez me he quitado alguna app, pero
3: ah, sí,
0: luego la echo de menos.
3: Claro.
0: ¿Sabes?
3: Tú
0: la
3: vais
0: buscándola.
3: Yo tengo, por ejemplo, la red social de Elon Musk, no la tengo descargada, si eso me meto en el navegador.
0: Igual, que es mi red social favorita, a pesar de todo todavía, yeah, y me la he quitado y no hay manera, macho. En fin, bueno, vamos a hacer un paroncillo y regresamos enseguida, venga.
3: Vamos a darle.
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0: Las 5 y 31 de la mañana, 4 y 31 en Canarias. Muy buenos días, estás escuchando El Despertador de Verano, estás escuchando La Tertulia Despierta. Pues, ¿qué estamos haciendo aquí? Desde el estudio 101 de la Casa de la Radio en Madrid. Y digo estamos porque no estoy solo, me acompaña Ana Bravo.
1: Ya a las 5 y media, qué rápido pasa el tiempo cuando eres feliz.
0: Increíble. Antía Lusada.
2: Dos días.
0: Juan Sáez.
3: Buen día, Tuto.
0: Buenos días. Zacarías de la Era, acaba de entrar aquí. Buenos días. Y Ángel Lobo, buenos días.
4: Hola, buenos días.
0: Y Ángel, ¿dónde vamos ahora?
4: Bueno, pues traemos la última ficción sonora sónica de las que hemos estado haciendo en verano. Y bueno, ¿escuchas esta canción, Guillem? Where Can We Be Friends?
0: Sí.
4: Pues precisamente la historia que vamos a contar hoy tiene que ver con piratas y con la amistad. Bueno.
5: Quien tiene un amigo tiene un tesoro. ¡Arr!
6: Ya ha visto las tierras más allá en la lejanía. Seguid remando, perros de mar. No seáis bribones, pedazo de canallas. ¡Maldición! Moved esos remos con más brío. A este paso vamos a quedarnos a cernar con los atunes y las merluzas por el amor de Poseidón.
7: ¿El capitán es siempre así de brusco?
8: Sí, grumete. Acostúmbrate.
4: Es que su terapeuta le recomendó exteriorizar sus sentimientos y el capitán se toma los consejos de los profesionales muy en serio. Pero tú no te lo tomes como algo personal, ¿eh? Que yo sé que el capi en el fondo nos dice estas cosas con cariño.
6: ¿Acaso os parió una orca deforme y os criaron un grupo de mejillones con déficit de calcio? ¡Remad, pardiez! ¡Espabilad, esturiones malolientes! ¡Escualos pusilánimes!
7: Menos mal que ya llegamos. Está a punto de dejar el diccionario sin insulto.
8: Yo espero que en esta isla haya al menos una o dos aldeas que poder saquear. O un asentamiento. O un puesto comercial, al menos. Con que haya algo un poco saqueable me sirve, la verdad. Es que estoy de bajón. Y el pillaje siempre me sube la moral.
4: Ya hemos tocado tierra. Tripulación, desembarcad del bote.
6: ¡Bajad ya, tritones incestuosos! Por fin, después de 7 meses de ardua travesía, hemos llegado a la isla. Hemos superado el envite de los elementos. Hemos pasado toda clase de penurias y desafíos. Nos hemos sobrepuesto a las tormentas y a las persecuciones navales.
7: Y no se olvide, señor, del combate contra el capitán Bandurri y la banda de tunas de la Universidad Isla Tortuga.
8: Esas panderetas ahora yacen en el fondo del mar.
6: Pero cuando tengamos entre nuestros dedos los doblones de oros que oculta esta isla, sabremos que el viaje habrá merecido la pena. Y todo gracias al almirante y al mapa del tesoro que encontró tirado en el contenedor azul.
7: ¡Que viva el reciclaje!
6: ¡Viva! Muy bien, almirante. Saque su mapa por última vez y díganos, ¿dónde está la X?
4: Pues la verdad es que creo que está por aquí, un poco a la derecha.
7: ¿Y este pajarraco?
9: Disculpad, ese loro es mío, ¿eh? Ven aquí, Borja Mari, ven. ¡Borja Mari!
10: Artículo 106. Los tribunales controlan la potestad reglamentaria y la legalidad de la actuación administrativa.
9: Perdonad, ¿eh? Es que llevo mucho tiempo en esta isla y he decidido aprovechar el tiempo y estudiar para las oposiciones de auxiliar administrativo. Y ya sabéis cómo son los loros. Se queda con todo.
10: Las Cortes Generales son inviolables.
6: No me vengas con perogrulladas, cefalópodo indeseable. ¿Sabes dónde está el tesoro de esta isla?
9: ¿El tesoro de esta isla? Pues, oye, pues, ¿no es usted el Capitán Aguas Turbias?
4: ¡Ay, Dios!
6: ¿Cómo que el Capitán Aguas Turbias? ¿Cómo osas llamarme por ese nombre, mequetrefe? ¿Solo porque fui a la letrina después de ingerir 3 platos de fabada tengo que ser el Capitán Aguas Turbias para siempre? Espero que el infame inventor de ese apodo se esté pudriendo lo más profundo de una tienda de productos de jardinería. Ahora, dime dónde está el tesoro o te paso por la quilla.
4: Espere, capitán, espere. No hay ningún tesoro.
6: ¿Cómo?
4: Es todo mentira. Es que llevábamos mucho tiempo sin vivir una aventura y no sabía qué hacer para que la vieja tripulación se reuniese de nuevo. Así que me lo inventé todo. Lo del tesoro, lo del mapa. Ni siquiera me lo encontré en la basura. Lo dibujó mi sobrino de 5 años.
7: Entonces, ¿no hay ningún cofre escondido aquí?
4: No, grumete.
8: ¿Y tampoco hay ninguna aldea que saquear? ¿Ni siquiera una posada o una tienda de ultramarinos?
4: Me temo que no, viejo amigo.
8: No me esperaba esto de ti.
4: Es que me sentía muy solo. Nadie respondía nunca por el grupo de WhatsApp y estaba como con un vacío por dentro increíble. Estaba tan desesperado y aislado que incluso me planteé empezar a dar clases de pádel. Yo solo quería pasar un rato con mis amigos.
6: ¡Eres una mantarraya embustera! ¡Vas a pagar por todo el tiempo que nos has hecho perder!
9: Yo te entiendo, almirante. Llevo varado en esta isla 5 años y sé perfectamente lo que es la soledad. Escuchad. Yo solía ser el timonel del panhispánico de dudas, el glorioso navío de la Real Academia Pirata de la Lengua. Vivía una vida maravillosa. Surcábamos los mares robando las tildes de los solo que aún las llevaban. Y secuestrábamos los galeones hasta que toda la tripulación conseguía escribir bien ay, ay y ay. Todo iba bien hasta que el capitán descubrió que nací en Collado Villalba. Que no podía despojarme ni del laísmo por más que lo intentase. Así que me abandonaron en esta isla con la única compañía de Borja Marí.
10: Las cortes generales son inviolables.
9: Así que no seáis tan duros con el almirante, capitán. Uno no sabe lo duro que es la soledad hasta que tiene la mala fortuna de experimentarla día tras día durante mazo años.
4: Lo siento mucho, os pido disculpas a todos. Acepto el castigo que quiere imponerme, capitán.
6: Almirante.

0: Espera, esa pata de palo no es muy rara.
1: Sí. Bueno, realmente no es una pata de palo clásica. Es una prótesis de oro que me regaló el sultán de Bahrein en una de mis expediciones, después de que le enseñase cómo se acentúan las palabras agudas. Como veis, la pierna tiene esmeraldas y zafiros en el tobillo y creo que la rodilla está chapada con plata. ¿O es platino?
2: Marinero, ¿le gustaría unirse a la tripulación del capitán Aguas Profundas? Creo que su pierna y su valor como tripulante pueden ser esenciales para nuestras futuras aventuras.
1: ¡Pues claro que quiero! Y si le gusta mi pierna, yo se la doy. Estoy deseando volver a surcar los siete mares.
3: No tan rápido.
4: Es la marina.
3: Quedan detenidos por el hundimiento del barco del capitán Bandurria. Los más talentosos tunos del imperio perecieron en ese combate. Ahora entréguese o prepárense para luchar.
1: ¡Por fin!
2: ¡Tripulación! ¡Al ataque!
3: Bueno. Muy bien, muy bien. La historia de piratas.
5: Una oda a la amistad en los siete mares.
2: Y el coco de Ángel que tapa que lo ate, ¿eh?
3: Pepitas de oro, desde
2: sí,
3: luego.
2: Sí. Bueno, hay que recapitularlo todo y luego sacar la novela. Sí.
3: Muchísimas gracias, Zacarías de la Era.
2: Adiós.
3: Muchísimas Chao, gracias, Ángel Lobo, por todas estas ficciones sónicas a lo largo del verano. Todo ideas originales, ¿eh?
5: Claro.
3: Y todas registradas.
5: Sí, sí, así que nadie tenga tentación de...
3: Efectivamente.
5: De publicar nada.
3: Y gracias a nuestros magníficos actores, cada vez mejor, ¿eh?
1: No, y gracias por darnos siempre un papel que podría ser que no.
3: Venga, pues acabado el cuento, vamos con el siguiente tema.
6: Canción del verano.
3: Dale, Ángel.
5: Bueno, en la España de los 90 y los 2000, es decir, en la España de antes de que existiese Juan Saez, el verano tenía banda sonora propia, la que marcaba el Caribe Mix. Las canciones que acompañaron a toda una generación se condensaban primero en dobles casetes y después en CDs que sonaban una y otra vez en todas las fiestas. Sin redes sociales que viralizasen las canciones ni plataformas digitales, Caribe Mix era el recopilatorio donde sonaban los mayores temazos veraniegos. Esos discos descubrieron en España algunas de las canciones que más han sonado en bodas, bautizos y comuniones. Ahora, tras cumplir 30 años desde aquel Caribe Mix volumen 1 y después de una quiebra de la discográfica, intentos de secuestro, concursos de acreedores, la marca ha regresado como festival. Tras Barcelona quedan dos citas más, en Santa Cruz de Tenerife en septiembre y en Madrid en noviembre. Queda la nostalgia, pero puede que si vamos al festival podamos recordar aquellos veranos a ritmo de...

0: Hombre, mitiquísima esta. ¿Dónde va a parar? Que yo la tengo bastante escuchada de este fin de semana. Nos la pusieron, nos la pusieron. Bueno, vamos a hacer un poco, si os parece, una recapitulación de nuestras canciones del verano favoritos. Empiezo yo porque pues así ha tocado. Y la mía favorita es esta. Nunca me la aprendí, me da rabia, porque sí. Si te la sabes quedas así como muy...
1: como muy chulona.
0: Quedas muy bien, pero no. No sé de qué año es exactamente, creo que del 2000, pero claro, esto era cuando yo tenía, pues eso, 5 o 6 años, o sea, un niño.
2: Me acuerdo, perdón.
3: No, no. Dale, Antía.
2: Que me acuerdo perfectamente que fue Ana Rosa esta persona a cantar la Mambo Nafa, pero con sabor a ti o
1: es
2: algo
1: verdad.
2: Así. Sí.
1: Wow. Yo me acuerdo de esto porque íbamos mucho nosotros a un hotel en la playa que tenían animadores y cosas así, entonces la bailábamos todas.
2: Bien,
1: esta, la de... esta que ibas como a la derecha y luego a la izquierda.
2: Follow the leader,
1: madre mía. Grandes temazos de ayer y de hoy. Sí, joder.
0: Lo he dicho mal, 1999.
1: Gracias
0: por el apunte.
1: El efecto 2000 estaba ahí.
3: Sí. Yo quería preguntar a Guillén, como fan del Mambo Number 5, antes de escuchar el Mambo Number 5, hay que escuchar el Number 4, sí, el Number 3, el Number 2.
0: Es importante.
3: Si no te pierdes en la trama.
0: Oye, y es eso, que es una versión, ¿eh? Porque la original es del año 49, tú fíjate.
1: ¡Onda! Fíjate, todo vuelve.
0: A ver, sí, es un año muy de Mambo, la verdad. Vale, pues siguiente.

0: Empezamos por ti, Juan. A ver, ¿cuál nos has traído tú?
1: Os voy a sorprender, venga.
2: Me gustas mucho. ¡Oh! Me gustas mucho tú.
1: A ver, Lita la he seleccionado, pero no por...
0: Eso te iba a decir, tú estuviste en el verano que salió esta, ¿no?
1: No estaba ni en el verano, murió Rocío Dúrcal.
3: Es Benjamin Button, el chiquillo.
1: Como Macoque, que también es Benjamin Button. No, pero vamos a ver. Vale, que la he seleccionado no porque sea una canción del verano, porque no es una canción del verano, tanto que lo petó un verano.
0: Pero te apetecía escucharla.
1: Que, claro, exacto. No, pero era una canción muy de verbena del pueblo. Y yo me acuerdo de estar ahí bajando, haber cogido la chaquetita porque ya empezaba a hacer frío en la verbena del pueblo. Y que estuviesen todas las señoras bailando. Me gusta mucho de Rocío Dúrcal, porque encima todas las señoras bailan igual, que es solo moviendo los hombros, porque es la única parte del cuerpo en la que ya no tienen artrosis. Entonces y me parece súper bonito eso.
0: ¿Qué os parece esta canción?
3: Perfecta, no se puede decir otra cosa. Es que es perfecta.
4: Sí. Es muy bonita, la verdad.
0: Sí,
4: no tengo mucho que decir, pero es que me encanta. A mí
0: recuerdos.
4: Rocío Dúrcal, sí, no sé, yo de cuando, yo creo que está la llegaron a poner en bueno, iba a decir otra.
0: En
4: Radio Le.
0: En la radio.
4: En Radio Le, otra que mi abuela la escuchaba mucho y yo creo que hasta la ponían y más canciones así.
0: Qué bueno.
3: Es muy de karaoke también, ¿no? Como cantar de esta tiene una tonalidad muy... Es facililla y resultona.
1: Sí. Pues, tiene una letra, para la enamorada del amor, tiene una letra preciosa porque me gusta mucho desde hace mucho tiempo atrás. Me parece una cosa tan preciosa.
0: Venga, Ana, ¿cuál es la propuesta que nos has traído?
4: Yo he elegido Saturday Night de Wakefield.
0: Muy bien.
3: Con coreo esta, que le da un plus.
4: Qué divertido. Es que esta canción, a mí era la que me ponían siempre, o sea, era, yo no sé si es que la tenían de cierre, siempre cuando salía del parque de atracciones cuando era pequeña, siempre sonaba esta canción, siempre en el parque de atracciones de Madrid, siempre sonaba, y entonces yo pensaba, digo, será como la banda sonora de aquí, que sí, y no sé, siempre que la ponen me acuerdo de, incluso hasta del olor del parque de atracciones, que tiene un olor muy característico,
0: muy casé, además que sí. ¿Te gusta?
3: Me encanta porque además es lo que he dicho antes, que tiene coreografía, tiene y todo coreo. Lo que tenga corio, a mí con un Coyote Dax no rompas más. Bueno, me vuelve loca.
4: Esto con Paquito el Chocolatero y todo, es como
3: eso,
4: que nos une a todos.
3: Pero eso de los saltos todos coordinados me parece una belleza.
4: Lo mejor que hay.
0: La verdad, he de reconocer aquí ante toda España que nunca me aprendí la coreografía de Coyote Dax del No Rompas Más.
3: Te la enseño luego.
0: No,
3: antes
0: no
3: de
0: lo
3: irte.
0: Vas a conseguir. No, esto sí que me lo he aprendido. Que, hombre, a mí me gusta mucho la versión que hizo Aitana, pues bueno, entiendo que haya que haber versiones.
4: Las Babies. Es verdad, la Babies, la he obviado de mi cabeza completamente.
5: ¿Sí? A mí me da pena porque ha fagocitado completamente esta versión. Ahora ya.
4: ¿Que la ha fagocitado? Claro, no, chicos, no es mi corazón, no
0: ahora
4: sé de qué
0: mixes,
4: habláis.
0: En discotecas y tal, ponen la de Aitana.
4: No.
0: Por desgracia.
4: Desde el mundo.
0: Venga, pues ahora pasamos a.
4: ¿Pero Juan la conocía?
1: A ver, yo ayer en la fiesta de Alcalá de Henares bailé las Babies de Aitana.
4: ¡No!
1: Lo siento.
0: Claro, es que
1: es lo suyo.
0: Es que es lo que pasa.
1: Pero bueno.
0: Antía, ¿tu propuesta?
3: Mi propuesta es, ¿cómo se llama? El tiburón.
0: Sí.
3: El proyecto
4: bueno.
3: Uf,
0: ahí
3: qué
0: está.
2: Se la llevó el tiburón. Ahí está. Ahí está.
5: El tiburón.
2: Se la llevó.
0: A ver si llega.
3: Moviendo los hombros como...
0: Ahí sí,
2: claro.
5: Sigue.
0: Bien abocada.
5: Empieza, no termina. ¿Y ahora?
3: Hombre, todavía
0: está...
3: no. Yo me la sé
0: igual una
3: de pe a pa.
0: Una de las precursoras, ¿no?
4: De reggaetón. Es que... ¿Está la mayonesa? ¿No?
0: Fíjate, puede ser, sí.
4: Sí, precursora del reggaetón.
0: Y de las canciones
4: del
0: verano.
3: Ah, vale.
0: Sí, del verano, sí. Esta es de las primerísimas.
3: Yo me la sé, de verdad, de pa'lante y para atrás. Es una de mis canciones favoritas. Ok, tanto, encontré a otra chica que estaba mejor. O sea, todo. me encanta. Es que... Y además, casualmente, recuerdo que me la aprendí cuando fui a La Manga. Solo he ido una vez a Murcia y ahora que voy a volver.
4: Aprendiste.
3: Y en La Manga del Mar Menor me acuerdo que no paraba de cantar el tiburón.
0: Sí. Pues ala.
4: Esta la ponía
3: ahora, mañana me la puedo.
4: Cuando hacían fiestas en mi barrio, allá por los 90, principios de los 2000, porque mi barrio era un sitio que antes era todo campo, en el barrio de mis padres, era un descampado hasta que se empezaron a hacer urbanizaciones y entonces la gente ya no quiso fiesta. Y esta canción siempre la recuerdo de cuando hacían las fiestas ahí en el descampado, que una vez pusieron hasta un globo aerostático, imagínate.
3: Oh, es que tiene que seguir en las orquestas esta canción.
1: Sí,
3: ¿tú la conoces, Juan?
1: Sí, conozco las que habéis visto, las conocía todas.
3: Ah, vale. No digo porque de repente...
1: Pero es verdad que son muy orquesta todas.
3: Sí.
1: Creo que la orquesta le da un puntito kiss a todas las canciones, que es una fantasía. Esos vestidos de lentejuela... Y a partir de las 5 de la mañana nunca se sabe cómo continúa.
0: Sí, Ángel, vamos a ir a,
4: ay, Ángel,
0: a tu canción.
4: A ver.
5: Yo mi canción del verano no es muy de orquesta, pero bueno.
2: A darte un último beso, así que guárdalo.
4: Se la sabe toda Santía.
2: Haciéndolo.
4: En Ourense se escucha mucho reggaetón.
6: Es que hay mucha orquesta en Galicia. Claro, hombre, mucha, claro, orquesta.
5: No. Yo, para mí, Danny Ocean andó para que Bad Bunny pudiese correr, no, al revés.
4: Sí, sí, sí. Se dice así.
0: Pero esta es muy reciente, ¿no? Esta es de, tiene 8, 9 años. Esta es más de... Sí, podemos dar.
5: Yo esta era cuando tenía 13, 14 años, más o menos, una cosa así.
1: Yo tenía esta edad.
5: O no sé, un poco más mayor, pero... Sí,
0: comentarios
5: pero,
0: desagradables.
5: Pero para mí esta canción y Calladita de Bad Bunny, ya...
4: Oh,
5: ya tienes que cerrar el estadio.
4: Ya,
5: pic del reggaetón.
0: Sé que te gusta mucho eso también.
5: Sí.
0: Pues nada, que, qué pena que se esté perdiendo un poco, no del todo, pero el concepto de canción del verano, pero bueno, este recuerdo, este repaso, pues ahí queda.
4: Siempre.
0: Siempre.
4: Sí, nuestros corazones.
0: Venga, vamos a continuar con un tema más.
5: Tosar.
0: Tosar y Juego de Tronos, Ángel.
5: Bueno, es que, ¿qué pasaría si tras escuchar la mítica sintonía de Juego de Tronos nos encontrásemos en pantalla con un famoso actor de nuestro país? Pues bueno, Luis Tosar estuvo a punto de viajar hasta los Siete Reinos y encarnar un papel en esta exitosa serie de HBO. Tal y como ha contado el intérprete en Al Cielo con Ella, le ofrecieron un papel en Juego de Tronos, pero lo rechazó porque no le gustaba demasiado la serie.
7: ¿Tú de verdad que dijiste que no a Juego de Tronos?
8: Sí, pero yo creo que se engrandeció mucho con el tiempo, ¿eh? Porque,
7: ¿sí? ¿Por qué?
8: Porque yo dije que no a un personaje, que era un personaje secundario, y porque yo no había visto la serie, no era fan de la serie, ¿eh? Tampoco. Entonces vi un episodio, tampoco me interesó especialmente, y dije, nada, venga, no lo hagamos.
5: Bueno, con anterioridad ya había dicho Tosar que le parecía un poco un culebrón Juego de Tronos, y bueno, aunque no aceptó la llamada de HBO, sí que aceptaría la llamada de un famoso cineasta, tal y como comentó en esta misma entrevista con Enar.
7: A ver, la explicación a mí me hace risa, ¿eh? En plan, me llama Clint Eastwood y yo, ah, es que sus películas menuda mierda, ¿no? O sea, eso no va a eso.
8: Seguramente, ya, pero no sería así, ¿eh? Si me llamase Clint Eastwood...
7: Si te llama Clint Eastwood, sí que tira para adelante.
5: Y ojo, oyentes, porque tenemos en exclusiva el casting que hizo Luis Tosar para una película de Clint Eastwood. Lo estamos recuperando.
9: Se divide en dos categorías. Los que tienen revólver cargado.
10: Eso me ha gustado. Mira tú por dónde te acabo de ganar unos calzones.
9: Y los que cavan. Tú cavas.
10: A ver, está chulo, hay que localizar unos gallumbos limpios a este hombre que no va a ir por ahí con los huevos colgando, ¿no?
0: Bueno, hombre, hubiera sido curioso, ¿no? Ver a Tosar ahí en esa tesitura.
4: Sí, la verdad que sí.
6: A ver,
4: The Mother of Dragons me hubiese gustado a mí.
6: Representación gallega, además, allí en sí. Juego de Tronos.
4: Qué suerte Tosar, que puede decir que no a cosas.
6: Totalmente.
4: ¿No? El privilegio de elegir es una cosa que ya lo quisiera para mí.
0: ¿Os hubiera gustado que participara en vuestra serie favorita? ¿Hay cosas que imagináis, que penséis?
1: Pues mira, yo tengo que decir que como mi serie favorita durante mucho tiempo fue la que había con mi abuela, Amar en Tiempo Revuelto. Uf. Y cada año pasaba una generación de actores diferentes. Como que vi un montón de actores pasar por allí y siempre me hacía la misma ilusión conforme lo iban anunciando. Pero ahora que lo estaba pensando, yo que soy muy de Carmen Machi, me gustaría ver a Carmen Machi haciendo época, ¿no? Uh-huh. Creo que no se la ha visto nunca. Me gustaría verla en un carruaje del siglo XVIII.
0: ¿Verdad? Sí, sí, sí.
1: Me gustaría.
0: Uh-huh. Ana.
6: Yo la verdad es que así a bote pronto, si lo pienso, yo que sé, Brad Pitt en un culebrón o alguna cosa. Uh-huh. Que a poca serie está haciendo Brad Pitt y es...
0: Vamos. Sí, no ha hecho muchas series él, ¿no? Por no decir, bueno, no me sale a mí ninguna así de primera.
6: No, y
0: seguramente... Bueno, sí, claro.
4: Sí, Friends. Claro. Ay,
6: pero
4: guay,
6: eso fue
4: sale.
6: Un cameo. Pero
4: buen
6: cameo. Sí,
4: muy buen cameo.
6: O hay un Brad Pitt, incluso que le pongan como de gemelo, que haga dos papeles. Brad Pitt, por favor, desde aquí, desde El Despertador del Verano, nuestro último deseo es que, por favor, hagas una serie.
0: Eso es. Antía.
4: A mí, pues, es que estoy un poco egocéntrica, pero a mí me gustaría verme en alguna serie,
6: ah,
4: ¿no?
6: Ah, muy bien.
4: A mi padre, no solo por mí, ¿sabes? De aquí hago una petición, un llamamiento, hago época. Época, mira, sí, que soy muy blanca, me quedaría muy bien a mí la época.
6: Sí.
4: Pero de repente, pues también policía. Yo fui figurante en Acacia, que siempre os lo digo, que fui figurante en Acacia, fija además, y nunca os lo digo. A ver si encuentro la foto y la subo luego. Me hacían siempre como unos peinados que eran pompados.
6: Claro.
4: Me hicieron un vestido a medida y todo ahí.
0: ¿Cuánto estuviste?
4: Pues estuve, no sé si fueron como 6 meses ahí, dale que te pego, cuando hicieron el cambio este que pasaron 20 años. Y yo encantada porque era súper fan de Acacias.
0: Qué bueno. Ángela, ¿a ti qué actor o actriz?
5: Yo siempre me he quedado con ganas de

0: Ver a Nicolas Cage haciendo de Superman.
1: ¡Anda!
0: Que es cierto que se ha pasado la competencia, que ahora es Spider-Man en la serie, bueno, en una serie que hay de Spider-Man retro, pero sí. Me hubiese gustado ver a Nicolas Cage de Superman, no sé, me parece que es lo suficientemente flipado.
1: Fotos.
0: Sí,
1: hay fotos,
0: como conceptos y demás, sí. Pero bueno, ojalá haberlo visto.
2: Eres muy fan tú de Nicolas Cage.
0: A mí me encanta Nicolas
2: Cage.
0: Lo
2: hemos hablado demasiado.
0: Sí, sí, sí.
1: Seguro que Nicolas Cage también es fan tuyo. Hay que mandarle alguna ficción sónica.
0: Sí, pues el tipo de papeles que hace últimamente encajaría perfectamente.
1: Sí, sí. La verdad que está al nivel.
2: Cuando estaba leyendo este tema, me acuerdo mucho de cuando Javier Cámara participó en Narcos, en la serie Narcos, en la tercera temporada,
3: bueno,
2: creo que fue.
3: Y en The Young Pope con Sorrentino.
1: Es verdad,
2: que
1: tampoco
2: es
1: baladí eso.
2: No sé cuál fue antes, pero claro, era el momento en el que, o sea, a mí todavía me sorprendía ver actores españoles muy reconocidos aquí metidos en grandes superproducciones,
1: sí,
2: de plataformas.
1: Maribel Verdú la llamaron cuando era más jovencita para ir a trabajar en Estados Unidos y ella dijo que no porque le daba como apuro salir y tal, pero ahora sí que ha estado haciendo alguna cosita más. Hizo de la madre de Flash, creo, y hijo, es como que no siempre unas oportunidades así. Que también es mucho peso a lo mejor para un actor, no lo sé.
2: Claro, a ver, ahora sí que estamos un poco más acostumbrados ya a verlos, pero claro, hace 10, 15 años, a mí, al menos a mí sí que me sorprendía mucho, me parecía rompedor.
3: Hombre, a ver, a mí ver a Javier Cámara al lado de Jude Law...
2: Claro.
3: Ostras.
2: Qué guapo.
3: Sí, sí.
1: O la niña de los... ¿Cómo era la serie esta de ficción?
3: Dices la que está en Euforia,
1: sí,
3: ¿verdad?
1: Sí, la que está en Euforia, la chavalita.
3: ¿Mis adorables vecinos? No,
1: la otra, la de que tenían superpoderes.
2: Sí, sí, los protegidos.
1: Los protegidos, pues la Priscila está ahí ahora, dale que te pego en Estados Unidos.
4: Bueno, y Rosalía en Euforia.
3: Y en Euforia también, es verdad, Rosalía.
0: Yo estaba esperando que Juan mencionase a Sara Montiel, hablando de figuras españolas.
4: No, es cierto, sí, totalmente.
2: Oye,
4: ella fue la primera.
2: Que nos tenemos que ir. Tengo que despedir. Juan Sáez, que nada, muchísimas gracias nuevamente.
4: A vosotros por traerme.
2: Ojalá coincidamos nuevamente. Bueno, os lo digo,
4: voy a llorar,
2: es extensible a todos. Ana Bravo. Que nada, que muchísimas gracias por todo. Por
1: gracias a ti, Guille.
2: Por la sonrisa, por las rayadas incluso, después de cada día.
4: Y eso nos faltaba, ¿eh?
2: Por venir el primer día. Y nada, y eso. Y ha sido un gusto conocerte y hacer radio contigo.
1: Ay, que lloro.
2: Y Antía, por
3: bueno,
2: lo mismo.
3: Pues muchas gracias.
2: Ha sido un placer que vuelvas a los micros de Radio Nacional.
3: Muchas gracias.
2: Que no te descubrimos nosotros, pero bueno, nos alegramos.
3: No hay dos sin tres, también te digo.
2: Ahí está. Ojalá volvamos a hacer radio juntos y nada, y que vaya muy bien.
3: Y súper agradecida y de verdad habéis sido todos y todas fantásticos. Y es que es una maravilla venir a trabajar aquí, aunque sea a las 4 de la mañana.
4: Ha merecido la pena.
2: Bueno,
3: muchas gracias.
2: Muchísimas gracias a los tres. Muchísimas gracias también, Ángel Lobo.
0: Nada, a ti, Guillem.
2: Esta ha sido la última edición del Despertador de Verano. Mañana regresa Gorka Rodríguez con todas las novedades de la segunda temporada del Despertador de Radio Nacional. Muchísimas gracias a los colaboradores que han aceptado participar estas madrugadas y han traído su mejor sonrisa. Muchísimas gracias al equipo del programa por la buena disposición, la ayuda impagable, las ideas geniales y el buen rollo y el compañerismo. Y por último, muchísimas gracias a vosotros, a los oyentes, por continuar con nosotros durante estas 6 semanas. Ha sido un honor y un placer haceros un poco de compañía. Os dejamos con las mañanas de Radio Nacional, con Juan Ramón Lucas. 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

0: Son las 6, las 5 en Canarias. Ceuta se despereza un mes después de la quiebra de su frontera con Marruecos.
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0: Muy buenos días, amiga, amigo oyente. Desde la ciudad autónoma de Ceuta, junto al hospital, frente al barrio del Príncipe, en Loma Colmenar, apenas a unos cientos de metros de la frontera con Marruecos. 80.000 habitantes, 20 kilómetros cuadrados. Un mes después de que comenzara la crisis y a dos jornadas del 2 de septiembre, día de Ceuta, constatamos, y hoy se lo vamos a contar, que esta tierra está viviendo una conmoción tan profunda como inesperada, que se traduce en protestas, algunos enfrentamientos y una amenaza de momento conjurada, de división de una sociedad en la que han coexistido y coexisten sin problemas al menos tres culturas. En Ceuta hay una catedral, dos iglesias, una mezquita, una sinagoga y dos templos hindúes.
2: ¡Ceuta unida jamás será vencida! ¡Ceuta unida jamás será vencida!
3: Que van a coger todos los polideportivos, no podemos ir a la playa, no podemos ir a ningún lado. Nuestros mayores están encerrados en las casas, los niños sufriendo, preguntando a los padres que por qué no pueden salir a las calles, que si están enfadados con ellos. Me contó ayer un vecino que le dijo el hijo: mamá, papá, ¿por qué no puedo salir a la calle? Porque estás enfadado conmigo.
0: A diario, decenas de personas portando banderas de España y de Ceuta se manifiestan en el centro de la ciudad. Se quejan de una situación que afecta a todos por igual.
4: No hay niños, caballeros, ni niños ni niñas. Y comprobarlo ustedes, salir por la...
5: Mi hijo, el pequeño de 12 años, bueno, el otro ya es mayor, 16, tirando para 17, no sale a jugar mucho, ya sabe, tiene otro estilo de vida. Pero el pequeño, el que sale a jugar la pelota todos los días, no sale desde que ocurrió esto, no ha salido. Yo, si algún día tiene que salir, lo saco yo, por temor,
4: vamos
5: por
4: a ver,
5: miedo.
4: Vamos a ver, tú sales en los barrios, la periferia, en los barrios está lleno de gente, de chavales de entre de 20 hasta 50 años. Pero cualquier barrio hay 50, 70 personas, aunque no hagan nada, tú no puedes soltar al niño de 10 años a la calle a que juegue, porque tú no conoces cuáles son esas personas. No sabes quiénes son.
5: ¿Quiénes son?
4: Las niñas, nuestras niñas de 14, 15, 17 años, que todas las tardes salen a andar. No las puede ver en la calle. Llevan un mes sin salir.
0: Estos son ciudadanos musulmanes de Ceuta. El problema afecta a todas las comunidades. Los llamamientos de gobierno de Ceuta y del gobierno central también a la calma tras los incidentes de días atrás parecen haber contribuido a que la tensión no vaya a más. Pero sigue habiendo roces y en ocasiones es inevitable el enfrentamiento.
6: Y aquí lo malo es que la ciudadanía ya se está cansando y a la más ligera muestra de insinuación, que ayer, por ejemplo, empezaron a hacer peinetas a los que nos íbamos manifestando, pues ya algunos se arrancaron. Y lo que hay que evitar es eso.
0: Lo que hay que evitar es eso. Un mes después, repito, de esa ruptura de la frontera con Marruecos, existe aquí, tan evidente como la incomodidad y el desasosiego de la población, una determinación.

0: intención general de evitar a toda costa que termine deteriorándose la convivencia en la ciudad. Entre 5 y 8 mil personas aún deambulan por las calles de Ceuta a la espera de que se defina su situación y se determine con arreglo a la ley cuál va a ser su futuro. Muy cerquita de donde estamos, a unos pocos metros, nos separan de ellos, bueno, una cuesta desde el hospital, una calle prolongada, que aquí donde arranca pues está la presencia de una patrulla militar, también hay policía alrededor, mucho más de lo habitual. Pues a esta hora, en este Cerro Colmenar, duermen en la calle, en las aceras, frente a las casas, centenares de hombres jóvenes que esperan ahí, en la calle. Muchos de ellos aún durmiendo, hacinados sobre colchones o mantas, o durmiendo en el suelo, en algunas zonas de campo que hay aquí. Arropados también por tiendas improvisadas, esperan ser agrupados en una carpa que se está construyendo aquí para someterse al triaje legal que determinará su futuro. Todos ellos sufren condiciones infernales con una esperanza.
1: Nosotros vinimos aquí no para hacer jerga, nosotros vinimos aquí, escapamos de ahí, escapamos de vida ahí, escapamos de este reguero, de ahí no hay derechos humanos, no hay trabajo, falta muchas cosas ahí.
0: Así se refiere a su país, a Marruecos. Hemos hablado con ellos, ¿eh? Cuando les preguntas por qué no intentan esa misma búsqueda, pero de una forma legal, responde lo mismo. Denuncian una corrupción que les cierra esa vía.
2: No dinero, no Europa.
0: Hay ONGs, pero sobre todo movimientos vecinales aquí, que son quienes han montado las estructuras sobre las que se asienta la ayuda a estas personas. Junto a Cruz Roja, que distribuye alimentos en una de las zonas más calientes, la playa del Trampolín, que se ha convertido en asentamiento chabolista, ahora iremos allí en un instante. O Médicos del Mundo, que ofrece consultas gratuitas en el otro lugar de concentración, sin control y en unas condiciones lamentables, desde luego, de inmigrantes, el Tarajal. Junto a ellos, las asociaciones de vecinos, algunas otras ONGs locales de aquí, despliegan sus medios para concentrar y ayudar a las personas, sobre todo menores, y entre ellos no pocas niñas.
3: Y nosotros pues nos impactó la historia de una niña de 13 añitos, una niña que abusada por sus padres, por su padre, su madre enferma mental. Y esa niña pues nos contó la historia de cómo pasó hasta aquí, cómo vino desde Tánger andando, cómo la quisieron toquetear en las calles, cómo todo su historia, y ahí la verdad que nos rompió el corazón, y desde ahí decidimos que había que hacer algo, porque como ella podría haber muchas niñas más en la calle.
0: Ahmed Enfedal, presidente de la Asociación de Vecinos Príncipe Alfonso. Ellos, entre otras asociaciones, hablaremos con alguna de ellas a lo largo del programa, les ofrecen a las menores, a las niñas, asistencia, refugio y seguridad. 300 menores duermen bajo carpas y al abrigo de mantas y lonas. Alguna de ellas como Marwa.
3: Sé que solo tiene a su madre y sí que saben que están aquí. Que ella han tenido problemas familiares, no tienen recursos y por ello ella ha salido a ver un futuro mejor.
0: Ojin, que nos sorprende con una confesión.
3: Dice que ella sí que lo vio por las redes, pero aparte de eso que ella ha intentado hacerlo 5 veces.
0: Todo esto aquí, muy cerca de donde estamos ahora mismo, transmitiendo en directo frente al barrio del Príncipe, bajo una luna llena que contempla y da luz a todo esto, y junto al hospital de Ceuta. En esta Ceuta conmocionada, sometida a una intemperie emocional fruto del temor y la incertidumbre. Y mire, mire amiga, amigo oyente, hay una imagen que creo que puede definir muy bien la situación. Y es lo que uno pudo ver ayer en ese recorrido, llevamos unos días aquí, atento, por la superficie de esta crisis. 6 de la tarde, ayer, domingo, día festivo. La playa urbana de la Ribera, repleta de personas que disfrutaban de una jornada playera como la que cualquiera de nosotros puede haber vivido este verano, ya a punto de caducar. Apenas un par de kilómetros más allá, otra playa, la del Trampolín, acogía un enjambre de frágiles refugios, chamizos y chabolas improvisadas que la alfombran hasta hacerla desaparecer. En ellos miles de hombres y algunas mujeres esperaban, esperan, no saben muy bien qué, pero esperan. Huele allí al humo de improvisadas hogueras con cañas recogidas en los alrededores y una concentración humana desprovista de las más elementales condiciones higiénicas. Y no sé si consciente de lo que esto está trayendo a este lugar de España. Arrancamos muy cerca de allí este tiempo de noticias que tiene vocación a partir de ahora de contar, escuchar y explicar para entender. Son las 6 y casi 9 de la mañana, 5 y 9 en Canarias. Muy buenos días desde Ceuta. Pero hay algo que no queremos dejar de lado en un día como hoy, y es una noticia que llega desde Aragón. Y claro, queremos darle su ubicación, su valor, su relevancia. En Teruel, en Cedrillas, la Guardia Civil mantiene abierta la investigación para esclarecer el origen del incendio que ha dejado dos víctimas mortales la tarde de ayer domingo. Las víctimas son una mujer de 32 años y su hija de 9. ¿Qué más sabemos, Aisa Sánchez? Muy buenos días, Aisa.
4: Buenos días. Pues que el fuego se declaró poco antes de las 5:30 de la tarde en la planta baja del edificio. Se propagó rápidamente a la superior. Fueron los propios vecinos quienes trataron de contener esas llamas, quienes consiguieron sacar a la niña, su madre, que regentaba el establecimiento junto a su familia. Los sanitarios intentaron reanimarlas, pero no pudieron salvarles la vida. Es ahora la policía judicial quien trata de determinar qué provocó el fuego. Un trágico suceso que se suma al registrado en Madrid a última hora de la tarde, donde un joven de unos 25 años ha muerto en también un incendio de un garaje con trasteros y bicicletas eléctricas en el distrito de Arganzuela. La Policía Nacional investiga ahí lo ocurrido.
0: 6 de la mañana, 10 minutos y en los deportes. Hoy se cierra la jornada de Liga en Primera División, que de momento nos deja al Real Madrid como líder. Gonzalo de Acuña, buenos días.
5: ¿Qué tal, Juanra? Buenos días. Tras ganar al Málaga por 4-0 en el Bernabéu y hacer pleno en las tres primeras jornadas, el Real Madrid es líder en solitario a la espera de lo que vaya a hacer el Barça esta noche, que juega en el Camp Nou ante el Rayo Vallecano. Si gana, los dos grandes se quedarían en solitario en la cabeza de la tabla. Además, Deportivo de la Coruña 3, Valencia 1 y Celta de Vigo 0, Athletic Club de Bilbao 2. Y la noticia de esta madrugada es que Novak Djokovic ha caído eliminado en el US Open en primera ronda. Problemas físicos ha tenido el serbio desde el primer set ante el argentino Navone. Ha caído en 5. Hacía 20 años que Novak Djokovic no perdía en primera ronda de un grande. Hoy a las 7 de la tarde debuta Carlos Alcaraz en el US Open. Vuelve Carlitos a jugar al tenis más de 4 meses después de su lesión.
0: Gracias, Gonzalo. Y atentos como no a esta hora, como siempre, al tiempo. Vuelven a subir las temperaturas, especialmente en el centro y sur de la península. De hecho, pueden alcanzarse los 38 grados en la campiña cordobesa, donde la EMET activa el aviso amarillo por altas temperaturas a partir de la 1 de esta tarde. Jacob Petrus, muy buenos días, Jacob.
6: Buenos días. Hoy lunes 31 de agosto se acaba el verano climatológico en España, pero las temperaturas, lejos de apuntar alguna bajada, van a hacer todo lo contrario, subir durante los próximos días y quién sabe incluso dar lugar a la quinta ola de calor de este verano. En cualquier caso, hoy sobre todo las temperaturas suben en el centro y en el sur, bajarán en el nordeste de una forma más evidente en el Cantábrico Oriental, en el Alto Ebro y en los Pirineos, sobre todo en el tercio norte peninsular, con cielo muy nublado durante esta mañana, incluso con algunas lluvias débiles en el País Vasco y al norte de Navarra, y durante la tarde con nubosidad de evolución y algún chaparrón tormentoso muy aislado en los Pirineos o al norte de la Ibérica. En el resto, como decíamos, con mucho sol, con calima que aumenta en el sur peninsular, también en Ceuta y en Melilla durante los próximos días en las Islas Canarias, y con algunas nubes bajas en forma de parches en zonas del Mediterráneo. En las Islas Canarias, con algunas nubes en el norte sin mayor consecuencia, y respecto a los próximos días, lo más destacable es que la subida progresiva de las temperaturas nos devolverá máximas por encima de los 40 grados a amplísimas zonas del sur peninsular.
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0: Bueno, hay tres puntos aquí en Ceuta de concentración de inmigrantes, los que quedan, entre 5 y 9 mil aproximadamente, y no están deambulando por las calles, a estas horas desde luego no. Esos puntos son Loma Colmenar, donde estamos, a muy pocos metros de nosotros. Muchos de ellos duermen en las calles, en este lugar junto al hospital y frente al barrio del Príncipe. El Tarajal, una zona, antigua zona industrial, bueno, donde también se han habilitado, hay chabolas y mucha gente concentrada en condiciones lamentables, y donde cada día Médicos del Mundo ofrece, como hoy vamos a ver también, consultas gratuitas en lo que esta ONG considera una emergencia.

0: humanitaria y la playa del trampolín. Ahí vamos a empezar este recorrido por Ceuta esta mañana. Por esta Ceuta en la que estamos haciendo, por esta Ceuta que compromete desde luego, y vamos a verlo también hoy, el comienzo del curso político, pero que sobre todo nos conmueve como, bueno, inevitable gesto solidario ante lo que aquí se está viviendo, que lo está viviendo compatriotas, ceutíes, que como vamos a ver y escuchar también salen a la calle, que se quejan, como hemos escuchado también en algunos casos hace unos minutos de la situación, y que confían en que esto se acabe cuanto antes. También vamos a entrar en el recorrido por la vertiente política de todo esto, pero en este punto vamos a acercarnos a la playa del Trampolín. Como digo, a unos pocos cientos de metros del lugar donde estamos y también muy cerca de donde se vivieron varios momentos de tensión entre los vecinos de Ceuta y algunos migrantes allí acampados. Se incendiaron algunas de las tiendas, algunas instalaciones. Desde entonces aquello se ha extendido mucho más y en estos momentos pues esas tiendas casi no dejan ver y sin el casi ver la arena. De todas formas vamos a ir a buscar más detalles. Queremos saber cuál es la situación a esta hora, a las 5:15 en Canarias, en la que está a punto de empezar a amanecer, y que, bueno, pues nos traslade nuestro compañero Nacho Morrabal cómo están allí los que permanecen durmiendo casi al raso un mes después, y la suerte de pequeña ciudad que ahí se ha creado. Nacho, muy buenos días.
1: Buenos días, Juanra. La imagen ahora mismo aquí es de un campamento que duerme al raso a unos 20 grados, que atenúa una ligera brisa de levante y que anticipa un día muy caluroso, y un mar que apenas podemos ver por la bruma marina, un silencio que rompe algún coche al pasar y algún grupo de migrantes ya despierto a estas horas. Hamse está con sus amigos reunidos al lado de su tienda. Me he acercado hace un rato a hablar con ellos y lo primero que me piden es si les puedo dar algo de comer.
2: ¿Qué cosa es que son hambre? Quieres comer, pero no hay nada. Quieres comer, pero todo, si tienes hambre, no hay nada.
1: Unas tiendas más allá nos miran Usán también con sus amigos. Llevan durmiendo en esta playa desde hace un mes. Hoy tienen la esperanza de que les trasladen a algún punto de la ciudad.
3: Maybe today, but it's not serious. Just people say that, but nothing is serious.
1: Esta es una idea que está empezando a correr por este campamento. De hecho, hasta hace unos minutos, esperando esta conexión, se me han acercado dos chicos a preguntarme dónde podían ir a inscribirse, a apuntarse para poder dormir hoy en una de estas ubicaciones. Te estoy hablando de tiendas de campaña, Juanra, pero realmente sí. Tiendas de campaña como tal hay pocas. Los que tienen suerte las han conseguido, pero otros se han construido unas con cañas y sábanas, y otros, muchos, directamente se resguardan bajo plásticos y cartones. Estoy justo en el inicio de esta playa del Trampolín, a los pies de la desaladora, pero este campamento llega mucho más allá del final de este arenal. Cada día se va ampliando más. Al otro lado de la playa están instaladas las duchas, y aquí es donde Cruz Roja se hace ese reparto de comida cada tarde. Ahora duermen, pero en cuanto el día amanece, la vida resurge en este campamento, y aquí pasan las horas como pueden. Aquí a mis pies hay un campo de fútbol delimitado con botellas de plástico llenas de tierra. Algunos han montado también sus pequeños negocios.
4: He comprado la somo, comprado los pan, he tenido también pelicoro aquí, tiene todo. He tenido la ropa.
5: También vendéis aquí la ropa.
4: Eso buscando la vida, buscando la vida. No tiene tabaco.
1: Venden zumos, galletas, latas, ropa, atún, todo lo que pueden, lo que consiguen para conseguir algo de dinero. Otros, como Hamid, han montado una peluquería apenas unos metros del mar.
2: Y ayudando a gente, ¿sabes? Que quiere cortar pelo, quiere, ¿sabes? Que se ve bien y todo. Estoy ayudando a gente, por lo menos, ¿sabes? Y no cobro nada, ¿sabes? Solo ayudando.
1: Hamid entró a Ceuta desde Marruecos en el año 2017. Ayer, orgulloso, nos contaba que tiene ya la doble nacionalidad, la española y la marroquí. Ahora nos cuenta que está aquí, en el Trampolín, ayudando a jóvenes que, como él hizo hace 9 años, han entrado a España en busca de un futuro mejor.
0: Gracias, Nacho. Y como apuntábamos antes, escuchábamos también en el comienzo del programa, entre los vecinos de Ceuta el sentimiento es el de seguir reclamando la vuelta a una normalidad que queda muy lejos. Todavía un mes después de la entrada de más de 70.000 personas migrantes en la ciudad autónoma. Por hoy un día más, están convocadas movilizaciones por distintos colectivos. Algunas de las

0: cuales preocupan a las autoridades por los brotes de violencia que, como decía antes, se han contenido, pero se habían visto y han inquietado también en las últimas jornadas. Eski Macías, adelante.
1: Durante los últimos 6 días, Ceuta se ha convertido en el epicentro de la reivindicación en todo el país. Las movilizaciones ciudadanas comenzaron el martes tras la aprobación por parte del Gobierno el Real Decreto Ley donde se establecía la situación de interés para la seguridad nacional en la ciudad de Ceuta y tras 25 días de convivencia con migrantes que entraron en la ciudad autónoma. La calle explotó y desde entonces se han llevado a cabo una decena de manifestaciones que alcanzaron su pico máximo de tensión el jueves, cuando algunos de los manifestantes saltaron el cordón policial en la playa de Benítez y arrasaron un asentamiento de migrantes. Los vecinos decían que no podían más.
2: Muy mala, hijo, muy mala. Aquí no levantamos cabeza, vamos, por nada del mundo.
1: Ceuta era una olla a presión también con la prensa, pero todo cambió cuando el presidente Juan Vivas hizo un llamamiento al pacifismo, a la tranquilidad. Esto hizo que descendiera la crispación de los vecinos, al menos durante las protestas.
3: Como le peguen, estamos perdidos. Hay que hacerlo pacíficamente.
1: Incluso se llegó a cancelar una manifestación ante el temor de que grupos ultras hubieran llegado a la ciudad para incendiar las protestas. Algo que también se sospecha que pueda ocurrir el próximo miércoles, cuando se prevé la manifestación más multitudinaria hasta la fecha. Todo porque coincide con el Día de Ceuta.
0: Gracias. Es que hoy, por cierto, los bomberos de Ceuta han hecho un llamamiento tanto a la ciudadanía como a los trabajadores de primera línea, policías, sanitarios, con alguno de los sanitarios hablaremos hoy, para concentrarse ante la delegación del Gobierno en demanda de medios, recursos y soluciones ante la crisis migratoria. Una crisis en la que una de las principales preocupaciones de las autoridades, vamos a escuchar también al gobierno y sus compromisos esta mañana, así como las autoridades de Ceuta, sigue siendo la situación de los menores, especialmente de las niñas. Sin duda, las más vulnerables y las que se enfrentan a un mayor riesgo, por ejemplo, de agresiones sexuales o de trata. La tarea prioritaria sigue siendo su filiación y está pendiente el traslado de 500 de estas niñas a la península. Pero de momento continúan en los asentamientos temporales habilitados y cuidados por asociaciones vecinales del barrio del Príncipe y Sidi Mabrek. Con ellas ha estado Isabel Jiménez. Buenos días, Isa.
4: Buenos días. Los vecinos vieron con alarma cómo las calles, como en ninguna otra crisis, se llenaron de mujeres, de niñas y adolescentes. Algunas solas, otras acompañadas de supuestos conocidos que decían las llevaban al monte para ponerlas a salvo. Decidieron intervenir. Dos espacios protegidos por lona y cubiertos de alfombras. Se concentra el calor, la comida va justa, tienen un par de baños químicos para centenares de personas y solo desde hace unos días ducha de agua fría. Esas y otras muchas son las incomodidades que nadie de 17 años está dispuesta a soportar con tal de no volver a casa. Cuando sus amigas le dijeron que la frontera estaba abierta, dejó sin pensarlo un trabajo de verano en una cafetería y se lanzó al mar. Como otros marroquíes, repite que no tiene nada que perder. Explica que sus 5 hermanos tienen carrera universitaria y no encuentran colocación. Por eso, aunque habla con su madre a diario y dice que está preocupada, no le pide que regrese. A Fátima, que roza los 40, dormir en el suelo le está pasando factura.
5: Cansada, nada dormir.
4: Permanece en uno de esos recintos con su hija adolescente, su hijo varón de 8 años duerme cerca, en un coche averiado, acompañado de su padre. Así ha pasado un mes y cuando se le pregunta, ¿y ahora qué?
5: Nosotros esperamos.
4: Son en torno a 700 personas que de momento, eso, esperan.
0: Bueno, esa es la situación, ese es un retrato, un primer retrato, si quiero este fotográfico, desde luego anímico, informativo, en todo caso, de lo que aquí estamos viviendo. Y tenemos voluntad de contar en este lunes 31 de agosto que también pasan otras cosas y tenemos el compromiso y llevamos de contarla. Un lunes que viene marcado por otras noticias que vamos a repasar con la ayuda de Fernando Bayo. Muy buenos días, Fernando.
6: Buenos días, Juanra. Pues sí, esta mañana de lunes 31 de agosto en la que Ceuta marca el arranque de la agenda política para un gobierno y para una oposición tras un periodo estival en el que esta semana, como decimos, va a venir marcada por las nuevas ayudas económicas de 165 millones de euros para la ciudad autónoma que el Consejo de Ministros va a aprobar este martes. Y también por las explicaciones que tiene que dar el presidente del Gobierno el jueves en el Congreso sobre la gestión de la crisis migratoria. Todo esto un día antes, el líder del PP, Alberto Núñez Feijóo, va a viajar de nuevo a Ceuta. Alex Llorca nos lo cuenta. Alex, ¿qué tal? Buenos días. Bueno, parece que no podemos...
7: Buenos días. El año político prometía tener un marcado carácter electoral, pero al menos la primera semana del curso va a tener un marcado carácter humanitario. Ceuta y la crisis migratoria capitalizan los argumentos y las críticas de gobierno y oposición. Los primeros tratando de sortear esta crisis y los segundos alimentando la sensación de abandono institucional. 34 días después de la llegada masiva de migrantes a la ciudad autónoma, Pedro Sánchez comparecerá en el Congreso el jueves y lo hará forzado por la situación y por unos socios que piden al Ejecutivo que ofrezca respuestas. La primera, la económica, ya está en marcha. El Ejecutivo aprobará en el Consejo de Ministros de mañana martes un segundo paquete de ayudas de 165 millones de euros para la ciudad. Pero quedan muchas preguntas encima de la mesa, preguntas que lanzaba el popular Elías Bendo.
8: Que venga a dar soluciones y que venga a dar explicaciones a dos cuestiones. Insisto, la primera, ¿cómo ha podido pasar esto? Y en segundo lugar, si Pedro Sánchez está en condiciones de garantizarnos a todos los españoles que esto no vuelva a suceder.
7: El PP mantiene el pie en el acelerador. Alberto Núñez Feijóo visitará la ciudad el miércoles, un día antes de que Sánchez reaparezca en el Congreso de los Diputados, para dar definitivamente el pistoletazo de salida al último año de la legislatura.
6: Más allá de nuestras fronteras, en Irán, el ejército persa asegura haber atacado una base estadounidense en Emiratos Árabes Unidos y otra en Jordania, desde la que Washington habría lanzado ataques a lo largo de esta madrugada contra la isla iraní de Larek, en el estrecho de Hormuz, en los que habrían muerto al menos dos personas. Y además, Islandia finalmente no va a reabrir las negociaciones con Bruselas para integrarse en la Unión Europea. Y es que casi el 53% de los islandeses que participaron ayer en el referendo dijeron no a esa opción, debido principalmente a los argumentos económicos y sobre todo al importante sector pesquero islandés. Pese a ello, la primera ministra del país promete seguir cooperando con los 27. Enviado especial a Reykjavik, Ricardo Blanco.
9: Había expectación dentro y fuera de Islandia por conocer el resultado del referéndum sobre si el país debería o no retomar las conversaciones de adhesión que rompió con la Unión Europea hace más de una década. Los resultados se hicieron esperar casi 11 horas y finalmente el no ganó por más distancia de lo que parecía durante la noche. Y sobre todo desmintió todas las encuestas de opinión que dieron ventaja al sí, aunque es cierto que se fue estrechando hasta llegar casi en empate técnico pocos días antes de la consulta. El país no ingresará en la Unión Europea, al menos en los próximos años, como ya ha dejado claro la primera ministra, Kristín Frosta Dottir. Añade que seguirán estrechando lazos con sus socios del espacio económico europeo y también con los 27. En el electorado ha pesado más los temas económicos como la alta inflación, la pesca, que es un sector clave, o la soberanía. Por contra, como reconocía la primera ministra, el país no se ha visto en su mayoría interpelado por la amenaza que sí sufre su gran vecina Groenlandia, en cuyo territorio ha puesto sus ansias expansionistas el presidente estadounidense Donald Trump. El sí ha ganado claramente en la capital, donde hay un sentimiento más proeuropeo y aperturista, mientras que en las zonas rurales y en las localidades costeras ligadas a esa gran industria del pescado, el no ha vencido en algunas en torno al 60%. La mitad de la legislatura de la primera ministra queda tocada, pero ella asegura que finalizará los dos años de gobierno que le quedan, ya que afirma el referéndum no es un plebiscito.
6: 6 y 27 de la mañana, 5 y 27 en Canarias. En los deportes decíamos, Gonzalo, que Djokovic ha dado la sorpresa al caer en primera ronda. Hacía ya unos cuantos años que no sucedía.
10: 20 años que Novak Djokovic no caía en un Grand Slam en primera ronda. Ha sido ante Nabón en 5 sets con muchos problemas físicos. Un US Open donde va a volver Carlitos Alcaraz en el día de hoy, 7 de la tarde. Juega ante el ruso Safiulin en su vuelta a las canchas 4 meses después de esa lesión que se produjera en el Conde de Godó. Es un día donde se completa la tercera jornada de liga en primera división. Vamos a jugar el Barça ante el Rayo Vallecano. Si gana el Barça, empataría en el liderato con el Real Madrid. Un Real Madrid que ayer ganaba 4-0 al Málaga. También del domingo, Deportivo de la Coruña 3, Valencia 1 y Celta de Vigo 0, Athletic Club de Bilbao 2. En segunda división, este domingo, Andorra 0, Eibar 1, Cádiz 1, Valladolid 1, Córdoba 1, Granada 3 y Mallorca 3. Ceuta 0. El Ceuta, muy tocado en este inicio de liga por la situación de la ciudad autónoma, no llegan fichajes. Ha reconocido el míster que hay jugadores que han rechazado jugar allí por la situación que están viviendo. De momento 0 puntos y esa sensación de que va a ser difícil levantar en esto. José Juan Romero es el entrenador del Ceuta y lanzaba este mensaje.
11: Gracias infinitas y no me cabe duda que de una u otra manera, en todos los aspectos que ahora mismo el cielo de Ceuta se ve negro, pronto se verán las estrellas.
6: Bueno, pues estaremos muy pendientes del resto de la información y en este espacio que abrimos también para la cultura. Hoy viajamos a Toledo con el Museo del Greco y la exposición que se dedica allí a ese artista maravilloso, una exposición que se titula Marina sobre el papel.
12: Sí, una muestra que se puede ver hasta el 13 de septiembre y en la que se conectan varios documentos históricos relacionados con el Greco y con su obra. Esta exposición, enmarcada dentro del Día Internacional de los Archivos, resalta cómo la documentación de archivo se ha reflejado en las obras del pintor griego. Una exposición que se divide en dos partes. Primera, la centrada en el trabajo de los primeros investigadores sobre la figura del pintor, y la segunda protagonizada por la documentación que se conserva sobre el Greco, procedente del Archivo Provincial de Toledo y también del Archivo Histórico Nacional, organizada en tres temas: vida personal, obra y legado. Una exposición que hace un recorrido muy interesante por la línea vital del pintor.
6: Seguro que va a ser una de las citas culturales que usted no debe perderse en este lunes 31 de agosto. En segundos retomamos la actualidad de la mano de Juan Ramón Lucas y todo el equipo de las mañanas de Radio Nacional desde Ceuta. Son las 6:30.
0: Perfecto, 6:30 de la mañana, 5:30 en Canarias, esta mañana contándole el comienzo del día en directo desde Ceuta.
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0: Le hablo, amiga, amigo oyente, desde una de las colinas que permite contemplar la ciudad de Ceuta. Loma Colmenar, su centro hermoso y colonial, sus alrededores. Frente a mí tengo el barrio del Príncipe y a mi derecha la frontera con Marruecos, que hace exactamente un mes una avalancha de 80.000 personas rompió, creando una crisis que hoy es humanitaria y cuya consecuencia más palpable, desde luego política y social también, cuya consecuencia más palpable es la siembra de un ánimo de inquietud y desasosiego entre la población ceutí. A los pies del punto en el que nos encontramos, en el que se encuentra la Unidad Móvil de Radio Nacional de España, junto al Hospital de Ceuta, centenares de jóvenes magrebíes, aquí a muy poquitos metros, duermen sobre colchones y entre mantas a lo largo de una calle, en uno de cuyos extremos se está habilitando un espacio de acogida, y ellos están, digo, centenares, por las aceras, en los campos de alrededor, en los portales, en las puertas de las casas. Se está habilitando un espacio de acogida y ellos confían en poder refugiarse ahí. El gobierno, a través del responsable del gabinete de crisis, que es el ministro Ángel Víctor Torres, que está en Ceuta, liberará mañana en Consejo de Ministros más de 165 millones de euros para amortiguar la situación. Será decisión, repito, de Consejo de Ministros. El compromiso de resolver lo antes posible la situación se mantiene. De momento, el realojo.
14: Lo que tenemos que hacer es que estén en espacios cuanto antes, porque desde que estén datados, filiados y en espacios, es mucho más rápido que se produzca la devolución. Y vuelvo a repetir, la voluntad es que todos sean devueltos, todos los que entraron el 30 y el 31, acorde a ley.
0: Porque entre los vecinos, sobre todo en los barrios más afectados, los de los alrededores del centro de Ceuta, la inquietud crece y el temor. No hay niños en las calles sembradas de personas esperando destino.
15: No hay niños, caballeros, ni niños ni niñas. Y comprobarlo ustedes, salí por la...
16: Mi hijo, el pequeño de 12 años, bueno, el otro ya es mayor, 16, tirando para 17, no sale a jugar mucho, ya sabe, tiene otro estilo de vida. Pero el pequeño, el que sale a jugar la pelota todos los días, no sale desde que ocurrió esto, no ha salido. Yo, si algún día tiene que salir, lo saco yo por temor,
15: vamos
16: por
15: ver,
16: miedo.
15: Vamos a ver, tú sales en los barrios, la periferia, en los barrios está lleno de gente, de chavales de entre de 20 hasta 50 años. Pero cualquier barrio hay 50, 70 personas. Aunque no hagan nada, tú no puedes soltar al niño de 10 años a la calle a que juegue, porque tú no conoces cuáles son esas personas. No sabes quiénes son.
16: ¿Quiénes son?
15: Las niñas, nuestras niñas de 14, 15, 17 años, que todas las tardes salen a andar, no las puedes ver en la calle. Llevan un mes sin salir.
0: Pero hay niños y niñas también entre quienes están a la espera. Con algunas de ellas hemos hablado, como Marwa, de 17 años.
17: Dice que solo tiene a su madre y sí, sí que saben que están aquí.
18: Está cantando un mensaje que está ardiendo.
17: Que ella tiene un...

0: han tenido problemas familiares, no tienen recursos y por ello ella ha salido a ver un futuro mejor.
1: Les acogen y brindan solidaridad y ayuda ONGs como Cruz Roja o Médicos del Mundo y asociaciones de vecinos como la que preside Ahmed.
0: Bueno, nosotros tenemos aquí vecinos que son voluntarios, que por las noches pues hacemos rondas de seguridad por todos los lados y claro, con eso creemos que están más que protegidas. No les podemos facilitar muchas comodidades porque como tú bien, son algunas un colchón en el suelo, otras sin colchón también con una manta en el suelo o con una cerilla, alfombra, lo que fuera. Pero lo único que sí que le podemos asegurar es que estén seguras, que no le vaya a pasar nada ni que nadie vaya a abusar de ellas.
1: Pero a diario se manifiestan centenares de personas, comanderas españolas, por el centro de Ceuta, exigiendo soluciones.
2: Necesitamos ayuda de afuera. Por favor, le pido mucha ayuda y que el gobierno haga algo.
1: Es el apunte desde una Ceuta que se despereza un mes después de que la avalancha quebrara sus fronteras y a dos jornadas del Día de Ceuta, 2 de septiembre. Se lo contamos en directo con vocación de conocer, explicar y entender. Esta mañana desde Radio Nacional de España a las 6:35. Enseguida vamos a seguir contándole todo lo que, contándole amiga, amigo oyente, todo lo que sucede aquí en Ceuta. Estamos en directo, pero antes revisamos otros titulares de este, otras noticias de este lunes 31 de agosto, en el que se reavivan las tensiones entre Washington y Teherán. Cuéntanos, Fernando Bayo.
3: Sí, pues después de varias semanas de presión económica, Estados Unidos vuelve a atacar territorio iraní por primera vez desde finales de julio. Aisha.
4: El Pentágono ha confirmado esta madrugada un bombardeo contra dos lanzaderas en la isla de Larak, junto al estrecho de Hormuz. Allí aseguran la Guardia Revolucionaria iraní preparaba una operación para cargar de minas marítimas esa ruta estratégica. Un ataque que deja al menos dos muertos y varios heridos, según la agencia iraní Tasnim, y al que Teherán ha respondido lanzando misiles balísticos contra dos bases estadounidenses en Jordania. Asegura ahora que esta madrugada ha atacado también con drones la base aérea de Al Minhad en Emiratos Árabes Unidos. La Guardia Revolucionaria iraní que ha informado también de un petrolero estadounidense que se encuentra en llamas allí mismo en el estrecho que trataba de cruzar de manera ilegal por Hormuz.
3: Muy atentos a esa situación de tensión en Oriente Medio y también en Nepal, donde se teme que cerca de 1 millar de trabajadores hayan quedado atrapados en una media docena de proyectos hidroeléctricos que quedaron arrasados por las inundaciones de los últimos días.
4: Los equipos de rescate concentran sus esfuerzos en los túneles de varias centrales. Ya han conseguido abrir uno de los accesos para intentar entrar con cámaras y equipos de oxígeno. Es el último frente de una catástrofe que deja ya casi 800 muertos, más de 3.000 desaparecidos entre Nepal y el Tíbet. La riada comenzó, recordamos, el miércoles tras el colapso de un glaciar y ahora la prioridad es llegar hasta esos 933 trabajadores. Se cree que podrían seguir vivos bajo tierra mientras la crecida de los ríos sigue complicando esos rescates.
3: De vuelta a nuestro país este lunes, finaliza el plazo para ejecutar las reformas e inversiones del plan de recuperación financiado con los fondos europeos Next Generation.
4: A partir de ahora España tendrá que justificar ante Bruselas qué objetivos ha cumplido. Se ha recibido ya unos 78.000 millones de euros, más del 70% de los fondos que tiene asignados y prepara una última solicitud que podría movilizar otros 25.000 millones entre ayudas y préstamos. Deberá presentarla antes del 30 de septiembre. La Comisión Europea deberá decidir además antes de final de año qué objetivos considera cumplidos y por tanto cuánto dinero desembolsa.
3: Y atención hoy en las carreteras, hasta la medianoche de este lunes se mantiene activa la operación retorno con casi 7 millones de desplazamientos previstos en nuestras vías, un dispositivo que deja ya varios accidentes mortales.
4: El último esta madrugada en Mallorca, una persona ha muerto y otras dos han resultado heridas después de que su coche se saliera de la vía, volcara y chocara contra un árbol. En Madrid, anoche murió además un motorista de 60 años, la M406, una zona de obras en Leganés. Este lunes, tengan en cuenta, continúa su operación retorno con tráfico más repartido durante la jornada y mayores complicaciones entre las 4 de la tarde y las 11 de la noche.
3: Gracias, Aisha Sánchez. Y nos vamos a Menorca, que da hoy el primer paso para limitar la entrada de vehículos y combatir la masificación turística. El tope inicial será de 120.000 coches por temporada, aunque los residentes de Baleares van a quedar exentos, una excepción que ya cuestiona la oposición, como nos cuenta Enrique Mas.
5: Sí, hoy Menorca debate y vota la propuesta del Consejo Insular gobernado por el Partido Popular para limitar la entrada de vehículos en la isla. Es un cambio normativo que de entrada cuenta con el apoyo de los grupos de la oposición, pese a que no están del todo de acuerdo con el texto que presentan los populares. Ahora mismo ese texto fija en 120.000 el número máximo de vehículos, solo limita la entrada a los turistas y empresas de alquiler y propone multas de hasta 100.000 euros a quien lo incumpla. El PSOE, por su parte, pedirá que los vehículos procedentes de otras Islas de las Baleares no queden exentos como ahora y desde Mesper Mallorca califican la medida de electoralista. Sin embargo, el presidente del Consejo, Adolfo Vilafranca, se defiende.
6: Fa impossible per dos motius.

0: que haría en el caso de hacerlo después de las elecciones de mayo de 2027.
1: Y en los deportes, hoy vuelve Carlos Alcaraz al US Open, lo hace 4 meses después de su lesión. Gonzalo Dacuña, cuéntanos.
2: Esa lesión de muñeca que le ha hecho perderse más de la mitad de la temporada y que deja muchas incógnitas en ese debut que va a tener esta tarde a las 7 ante el ruso Safiulín, un US Open que está marcado por la eliminación de Novak Djokovic ante el argentino Nabón en 5 sets con muchos problemas físicos el serbio. Hablando de lesiones de grandes campeones, estamos pendientes también hoy de Tadej Pogačar, que sigue ingresado en Barcelona, en la clínica de Xeus, donde se espera que en las próximas horas sea operado la fractura de clavícula que sufrió en la Vuelta Ciclista a España con una durísima caída que vivimos este sábado del gran campeón esloveno.
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1: Esta mañana en directo desde Ceuta a las 7 menos 20, a las 6 menos 20 en Canarias. Y queremos en este punto detenernos en otro aspecto, no menor desde luego de esta crisis. La atención sanitaria a los migrantes. El hacinamiento, la falta de higiene, agravan la situación de estas personas a quienes en muchos casos hay que atender, además de lesiones y heridas que han empeorado con el paso de los días. En ello se afanan el personal de Médicos del Mundo y de Cruz Roja, que trabajan en las naves del Tarajal. Le aseguro, amigo oyente, que es un auténtico infierno aquello, y que reconocen la dificultad a la que se enfrentan. Isabel Jiménez, buenos días de nuevo.
4: Hola otra vez. Así suena lo más parecido a un ambulatorio que han visto en las naves del Tarajal en las últimas 4 semanas. Inicialmente era un dispositivo móvil de Médicos del Mundo, ahora se ha sumado la Cruz Roja y ambos intentan cuidar a las cientos de personas que están en este polígono. Adultos jóvenes sobre todo, pero también niños en familias completas. Fátima Zahra acude con un bulto en el cuello, pero lo más frecuente son problemas dermatológicos, consecuencia de la ausencia de higiene. En este espacio, las tiendas de campaña evolucionan poco a poco hacia chabolas, en las que descansan como pueden sobre alfombras o mantas, todos juntos, adultos, niños. No hay agua corriente ni saneamiento y conviven entre cartones, palés y electrodomésticos abandonados.
5: Ah, que le ha salido una bacteria, según él, en el pie.
4: Menudean la herida muy fea en los pies. El calzado más habitual, si lo hay, son chanclas de plástico que no protegen de golpes y favorecen las rozaduras. Y todo se agrava en un ambiente insalubre. Patricia Ruiz, Médicos del Mundo, reconoce que no tenían precedentes de un protocolo así para España.
6: Es verdad que tuvimos igual una pequeña experiencia en la DANA, pero en la cual aplicamos atención psicológica, o en el COVID, que por supuesto apoyamos, ¿no? Bueno, por las circunstancias especiales, pero una emergencia humanitaria de estas características nunca habíamos hecho.
4: Su organización vino para un mes, pero quién sabe cuánto más les queda en el asentamiento cada vez más consolidado, en el que casi la mitad de sus pacientes son menores.
1: Bueno, entre los diálogos que aquí hemos mantenido, estamos manteniendo y que yo quiero compartir con usted, amigo oyente, hay uno realmente esclarecedor entre dos vecinos musulmanes. Taxista uno, propietario el otro de una empresa de construcción y reparaciones. Hemos escuchado algunos fragmentos de esta conversación, ahora vamos a atender un poco más a ella. Ellos están viviendo y sintiendo la situación de incertidumbre y en muchos casos miedo. ¿Qué todo esto provoca?
7: No hay niños, caballero, ni niños ni niñas. Y comprobarlo ustedes, salir por la...
8: Mi hijo, el pequeño de 12 años, bueno, el otro ya es mayor, 16, tirando para 17, no sale a jugar mucho, ya sabe, tiene otro estilo de vida. Pero el pequeño, el que sale a jugar la pelota todos los días, no sale desde que ocurrió esto, no ha salido. Yo, si algún día tiene que salir, lo saco yo, por temor.
7: Vamos a ver, tú sales en los barrios, la periferia, en los barrios está lleno de gente. De chavales de entre de 20 hasta 50 años. Pero cualquier barrio hay 50, 70 personas. Aunque no hagan nada, tú no puedes soltar niños de 10 años a la calle a que juegue. Porque tú no conoces cuáles son esas personas. No sabes quiénes son.
8: ¿Quiénes son?
7: Las niñas, nuestras niñas de 14, 15, 17 años, que todas las tardes salen a andar. No las puedes ver en la calle. Llevan un mes sin salir.
1: Ellos son españoles, nacidos en Ceuta, de origen y ancestros marroquíes. Mantienen parte de esa cultura, pero insisto, son españoles ceutíes. Y señalan precisamente a uno de los colectivos como responsable. Porque mientras los subsaharianos, con quienes vamos a hablar y a quien usted escuchará también esta mañana, hay una situación

0: distinta. Ellos permanecen en silencio, recluidos en instalaciones a la espera de triaje y decisión sobre su futuro. Muchos de ellos, sobre todo hay muchos de Sudán del Sur, de Yemen, probablemente no tengan demasiadas complicaciones para obtener el asilo político por razones precisamente de guerra, de situación de conflicto en sus países. El resto deambula y, según estos vecinos musulmanes, insisto, crea problemas.
1: Hay más de 700 personas de color aquí. ¿Escucháis hablar de algo de ellos? No se escucha nada. Se han ido, se han metido en donde lo han metido, sí, lo han dejado y no se escucha nada
2: ni
1: de ellos.
2: Ni salen de noche, para nada.
1: El problema que lo tenéis...
3: Que tenéis a los magrebíes.
1: Exacto. Sí. Tenéis que llegar a un acuerdo. Ya que estáis aquí, tenéis que llegar a un acuerdo. Porque así, de esta manera, ¿quién os va a querer? Por favor.
0: Vosotros sois musulmanes.
1: Por supuesto. Por supuesto, se lo he dicho antes, nosotros... Es que es imposible que seamos racistas, pero una persona que va a una parte se tiene que tener un poquito de educación.
0: Y luego están los problemas que todo está trayendo a la convivencia, lo estamos contando también esta mañana, amortiguados desde luego, yo creo que conjurados, y se puede ver también aquí, después de los llamamientos de las administraciones a la calma y de los propios vecinos. Pero estos vecinos musulmanes con los que hemos hablado denuncian que los problemas de convivencia, en algún caso, cuando se han producido situaciones extremas, tienen su origen fuera, con narrativas de odio que estiman alguien está trayendo del exterior de Ceuta.
1: Pero han venido
2: con
1: una narrativa de odio al musulmán, al islam. Y aquí eso
2: nunca
1: llevamos toda la vida viviendo
2: toda aquí. Nuestra vida
1: viviendo. Padres, nuestros abuelos, nuestros bisabuelos han nacido aquí. Siempre hemos convivido. Siempre, si no hay convivencia, hay coexistencia. Yo no te molesto y tú no me molestas. Pero están trayendo esa narrativa, ese odio, que hay algunos porque le ha gustado.
2: Le están aprovechando de ello.
1: Le ha gustado.
2: Políticamente.
0: De la mañana, 46 minutos, 5:46 en Canarias, en directo desde Ceuta, desde luego haciendo estas mañanas de Radio Nacional frente al Hospital de Ceuta, ante el barrio del Príncipe, en la Loma Colmenar, muy cerquita de uno de los tres grandes asentamientos en estos momentos de inmigrantes aquí en la ciudad de Ceuta. En este punto, mientras naturalmente seguimos atentos al relato de lo que estamos viviendo aquí en directo, vamos a mirar a la prensa. Marina Corredor, buenos días, Marina.
4: Buenos días, y es que Ceuta también abre hoy esa mayoría de portadas. En El Mundo abren con un panel de Sigma 2 para este medio, donde titulan: el desastre de Ceuta agudiza el hundimiento de Sánchez. Y en El Confidencial también titula: no hay que Marruecos aliente ese nacionalismo antiespañol para intentar tapar la tragedia de Ceuta, ilustrado con una foto del rey Mohamed VI.
5: También en otros titulares, en La Razón dedican su foto de portada a una de las concentraciones de este domingo en la ciudad y titulan: Ceuta rompe al gobierno, Moncloa pasa al ataque contra Robles. En Público leemos que Ceuta pone a prueba el equilibrio entre las garantías jurídicas y la urgencia por encontrar una salida a la crisis.
4: Y mientras en el ABC le dedican también toda la portada al asunto de Ceuta, la foto es la de un parque infantil ceutí, donde leemos que los niños de Ceuta llevan ya un mes de confinamiento. También titulan que Inteligencia insta al gobierno a replantear su situación con Rabat.
5: En El País tenemos un titular similar: los servicios de inteligencia avisan de nuevas acciones contra Ceuta y Melilla. Aquí la foto de perfil la dedican a Nicolás Maduro, a la instantánea publicada, o más bien que ha publicado en sus redes sociales el expresidente venezolano. Leemos: Maduro se reivindica desde la cárcel. Una misma foto la que lleva La Vanguardia, donde leemos: Maduro desde el penal, estamos firmes. Aquí también destaca en el referendo en Islandia, leemos que Islandia hurta a la Unión Europea un ingreso que le habría reforzado frente a Trump.
4: Y terminamos con el diario.es, que destaca dos temas totalmente diferentes. El primero: el verano extremo le cuesta más de 20.000 millones de euros a España y pone en jaque el futuro de la economía. También leemos aquí que Más Madrid lleva al Tribunal de Cuentas la compra del ático del gobierno de Ayuso por posible menoscabo de dinero público.
5: Y hoy, en nuestro repaso a esas historias que nos llegan desde diferentes puntos del mundo, vamos a viajar a Londres, porque allí finaliza el carnaval de Notting Hill, en el barrio del mismo nombre, que este año cumple 60 años. Cerca de 1 millón de personas acuden a esta cita, convirtiendo la propuesta de la comunidad afrocaribeña del Reino Unido en uno de los festivales callejeros más importantes del mundo. Nos lo cuenta desde la capital británica nuestro corresponsal, Guillaume Bontou.
6: Las calles de Notting Hill se llenan de colores y música estos días. Como cada año, a finales de agosto, el barrio del oeste de Londres organiza su carnaval, dos días de celebración de la cultura caribeña. Cientos de miles de personas llegan de todo el mundo para disfrutar de la mayor fiesta callejera de Europa. Este año el Carnaval de Notting Hill celebra su 60 aniversario, convertido en un evento global y en motivo de orgullo para la capital británica. No siempre fue así. Hace 6 décadas, el primer carnaval fue un acto de desafío y reivindicación de la comunidad caribeña que había llegado al Reino Unido tras la Segunda Guerra Mundial para reconstruir el país.
7: They came to Britain and Britain was quite a hostile environment. It was very racist.
6: Se encontraron con un país hostil, con gente abiertamente racista, nos explica Yvette Renford, historiadora local. Tuvieron que luchar contra todo tipo de discriminaciones para sobrevivir. En Londres, muchos caribeños se instalaron en Notting Hill, que poco tenía que ver entonces con las casas de color y el ambiente burgués bohemio de la famosa comedia romántica. Era una zona muy desfavorecida, todavía dañada por la guerra, con destrozos de los bombardeos y casas en ruinas. En los años 50, sus habitantes eran además víctimas habituales de ataques racistas. Su respuesta fue organizar un carnaval para reivindicar su cultura, su música y su danza. Primero fue en un recinto cerrado, en el 59. La cosa cambió a los pocos años, cuando una steel band, una banda de tambores de acero tradicionales de Trinidad y Tobago, decidió pasearse por Notting Hill tras una fiesta infantil. Dexter Kahn estaba ahí. Cuando sacaron los tambores a las calles del barrio, la gente empezó a seguirles en procesión, recuerda. La fórmula se estableció como carnaval en
8: 1966.
6: Dexter, de 83 años, es uno de los pioneros del evento. Lo que ha pasado desde entonces es increíble, reconoce. Nunca podía haber imaginado el alcance actual de la fiesta. A lo largo de estos 60 años, el carnaval ha cambiado mucho, pero sus raíces permanecen, asegura Ansel Wong, uno de los miembros de la organización.
9: The community trying to carve its own space.
6: Ocupar el espacio, reivindicar nuestro valor y nuestras culturas. En esta fecha aniversario, participantes y organizadores insisten en la importancia de transmitir a las nuevas generaciones el legado del carnaval, la historia de quienes se echaron a las calles de Notting Hill hace 6 décadas.
8: The youngsters should know.
6: Los jóvenes deberían saber por qué luchamos entonces, el racismo y el acoso policial que sufrimos. Tienen ahora una gran fiesta que disfrutar, dice Dexter, pero que nadie olvide de dónde viene.
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5: 6:53 de la mañana, 5:53 en Canarias, y a esta hora echamos un vistazo al calendario de nuestras efemérides, porque un día como hoy, un 31 de agosto, pero de 1997, un fatal accidente de tráfico ponía fin a la vida de Lady Di, Laura Gutiérrez.
21: La princesa de Gales moría con 36 años después de que el coche en el que viajaba se estrellase en el interior del túnel del Puente del Alma en París. Junto a ella, su pareja, el multimillonario egipcio Dodi Al-Fayed. Tanto él como el conductor morían en el acto. El vehículo circulaba a más de 115 km por hora. Huían de los paparazzi.
13: Diana, Princess of Wales, has died after a car crash in Paris.
21: La BBC adelantaba así la noticia que conmocionó al mundo. Tras divorciarse del príncipe Carlos, Lady Diana ya no pertenecía a la familia real, pero para el pueblo británico seguía siendo su princesa.
16: I'd like to be a queen of people's hearts in people's hearts.
21: En una entrevista muy importante decía Diana que ella no aspiraba a ser reina de Inglaterra, sino a reinar en los corazones de la gente. Y en cierta manera, si fue su figura, fue revolucionaria. Con su amabilidad y cercanía rompió las reglas de la realeza y visibilizó causas sociales, pero también habló sin miedo de las luces y sombras de la familia Windsor, sobre todo de las de su matrimonio, marcado por la infidelidad de Carlos con Camilla Parker.
16: Well, there were three of us in this marriage, so it was a bit crowded.
21: Tras la muerte de Diana, el dolor se palpaba en las calles y millones de flores y tarjetas se acumularon frente a los palacios de Kensington y Buckingham. La presión popular obligó a la corona británica a romper su silencio institucional y también sus rígidos protocolos. Reino Unido despidió a Lady Di en un funeral con honores reales, seguido por televisiones de todo el mundo. Ese día miles de millones de personas le dijeron adiós a la princesa del pueblo y ese día nació el mito.
5: Gracias, Laura Rodríguez, no Gutiérrez. Y es el momento también para fijarnos en la buena noticia del día, que las hay a pesar de que muchas veces mirando las portadas nos cuesta encontrarlas. Marina Corredor, ¿qué tal? Muy buenas.
17: Muy buenas.
5: Hoy vamos a Cabo Cañaveral, hasta Florida, porque allí acaban de lanzar un nuevo telescopio espacial.
17: Y un lanzamiento exitoso que se producía el sábado 30 de agosto así.
18: 5, 4, 3, 2, 1. Ignition and liftoff. Go Falcon Heavy and go Roman Space Telescope.
17: Se trata del telescopio espacial Nancy Grace Roman y marca un nuevo horizonte para la exploración del espacio profundo. Una misión de 5 años que tiene como objetivo resolver cuestiones esenciales sobre los exoplanetas y la materia oscura, entre otros. Esto último es lo que constituye además gran parte del universo y, aunque sea invisible al ojo humano y a los telescopios, ocupa un espacio y tiene masa. Es por eso que por los científicos pueden investigarlo. A Roman ahora le toca viajar hasta su ubicación final para empezar a tomar imágenes que se espera que lleguen, eso sí, antes de Navidad. Se espera que envíe a diario casi 1,5 terabytes de información. Y mientras llega a punto, los científicos de la misión tienen 90 días para terminar de poner este satélite a punto. Roman se va a aprovechar también de las capacidades de otros dos telescopios espaciales que están ya en órbita, el Hubble y James Webb, para poder hacer su trabajo. Este nuevo telescopio lleva el nombre de la primera astrónoma jefe de la NASA, Nancy Grace Roman, que es conocida por ser la madre del telescopio Hubble, un nuevo paso para seguir ampliando nuestro conocimiento sobre el origen del espacio y de todo lo que nos rodea, aunque eso sí, sea invisible a simple vista.
5: Gracias, Marina.

0: Bueno, y mire, seguimos en Ceuta, atentos a todo lo que está sucediendo, a contar, a escuchar, a entender, empezando la temporada desde aquí. Y en esta nueva temporada, fíjese, uno tiene intención de dedicar los últimos minutos de esta primera hora de las mañanas a una reflexión distinta, personal, de personas que habitualmente, pues, ¿acaso usted no esté acostumbrada a escucharla en artículos de opinión? Algunos sí, otros no tanto. Pero que queremos que cada día, a esta hora del amanecer, a esta hora del comienzo del día, compartan con todos nosotros una visión, digamos que muy personal de la realidad, distinta. Esos gallos, por cierto, que usted escucha de fondo son de aquí, del barrio del Príncipe, al lado donde estamos, aquí en Ceuta. Bueno, lo hemos llamado Antes del ruido. ¿Por qué? Porque es una pequeña reflexión que nos dejan antes de que a las 7 volvamos, retomemos y, si quiere usted, hasta iniciemos con fuerza el relato de lo que hay, el ruido de la actualidad. Y la vamos a abrir, vamos a inaugurarla con Víctor Amela. Muy buenos días, Víctor.
1: Antes del ruido, Juanra, buenos días a ti y a nuestros oyentes. Quiero decirte que vengo este verano de leer La Odisea. Viaje de hace 31 siglos en que Ulises, antes de su hogar, dulce hogar, las pasa canutas, salvo los 7 añitos junto a la amorosa diosa Calipso, enamorada de ese hombre que naufraga en la playa de su isla, escupido por una tormenta en las columnas de Hércules, nuestro estrecho de Gibraltar, y seguro que con un ancestro de Mohamed VI soplando. Aquella isla se llamaba Ogigia, y dicen los eruditos que hoy es península y que se llama Ceuta. Ahí estás hoy, y yo no sé si, Ulises, ¿eres tú? ¿O es el adolescente migrante en chanclas? ¿O es el lobo de mar, Marcos de Quinto? ¿Y la acogedora Calipso es Ángel Víctor Torres o Juan Jesús Vivas? ¿O todos los caballas de buena entraña? No sé, no sé, no sirvo para Homero, pero sí para desear que todos podamos vivir donde soñamos, podamos vivir donde queramos y donde seamos queridos. Un beso.

0: Son las 7 en punto, las 6 en punto en Canarias.
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0: Muy buenos días, amiga, amigo oyente. Esta mañana de lunes 31, desde Ceuta. Aún no se ha desperezado la ciudad. La noche sigue reinando aquí donde nos encontramos, frente al barrio del Príncipe, junto al hospital, a unos pocos cientos de metros de la frontera con Marruecos. Aunque ya se intuye el comienzo del día sobre esa frontera con Marruecos, que hoy hace un mes, amanecía quebrada por una avalancha de 80.000 personas, de las cuales aún permanecen en la ciudad autónoma no menos de 5 o 6.000, hay quien dice que hasta 10.000 o más. El bañista madrugador se asoma a la playa de la Ribera, en el centro de la ciudad. Desciende por la larga escalera que la comunica con el paseo marítimo. Un guardajurado vigila entre los puestos y el chiringuito que en unas horas se abrirá a los bañistas. La playa está tras la iglesia de Nuestra Señora de África, un templo hermoso de tipo colonial, blanco y albero, centro de una hermosa plaza con palmeras donde se ubica el gobierno de Ceuta. El bañista madrugador, aún no ha amanecido completamente, le pregunta al guardajurado si hay alguien en la playa. No, responde señalando con un gesto una suerte de bulto blanco, como algo resguardado bajo una manta, una toalla, solo ese chaval durmiendo. El bañista observa, efectivamente, es alguien que está durmiendo allí. Apenas a un par de kilómetros, otra playa, la del trampolín, presenta un aspecto muy distinto. Su superficie está completamente cubierta de lonas e improvisadas tiendas de campaña, bajo las cuales se refugian y esperan centenares de personas que aún no han podido ser, digamos que, filiadas por las administraciones que han empezado ya los triajes para determinar la situación de cada cual y decidir sobre su futuro. Y mire, amiga, amigo oyente, la situación de cada una de esas playas simboliza lo que aquí se está viviendo. Una Ceuta que trata de mantener la normalidad en medio de un trauma que aún no ha superado, que está lejos de superar, que lamentablemente es posible que vaya para largo. Y otra en la que miles de personas, muchas de ellas menores, esperan una decisión sobre su futuro. El gobierno, a través del responsable de su gabinete de crisis, el ministro Ángel Víctor Torres, aquí en Ceuta, se esfuerza en mostrar su determinación.
2: Lo que tenemos que hacer es que estén en espacios cuanto antes, porque desde que estén datados, filiados y en espacios, es mucho más rápido que se produzca la devolución. Y vuelvo a repetir, la voluntad es que todos sean devueltos, todos los que entraron el 30 y el 31, acorde a ley.
0: El asunto que hoy, desde las 6, le estamos contando en directo desde Ceuta con vocación de explicar y entender, aún nos queda mucho recorrido esta mañana, no se lo pierda. El asunto, digo, se convierte en cuestión nuclear del arranque del curso político. La oposición exige y advierte. Elías Bendodo, Partido Popular.
3: Lo que no estamos dispuestos a aceptar del Partido Popular es que Ceuta se convierta en una Lampedusa española o en un CETI permanente. Eso no lo vamos a aceptar. Insisto, exigimos que todos los que entraron irregularmente, legalmente, tienen que volver.
0: En la calle, manifestaciones a diario en el centro de Ceuta, inquietud entre los vecinos y temor.
4: Esto no es normal, no puedo salir a mi casa tranquilo, ni al portal. Es que no es normal, están todos sentados en la puerta de mi casa, todos. Salí el otro día y me miraban con una cara, atracaron una chavala el otro día en la mía.
5: Muy abandonados, demasiado abandonados. Abandonados y pensamos que en X tiempo ellos mismos van a entregar estas tierras.
0: Bueno, hay una sensación de incomodidad y temor que se manifiesta en lo que nos cuentan también en los barrios musulmanes y expresan además las personas que se manifiestan, como digo, cada día por el centro de la ciudad, exigiendo soluciones y expresando, como acabamos de escuchar, un temor, muchos temores. Hemos visto a grupos de personas en el centro de Ceuta, aplaudir a las patrullas del ejército perfectamente visibles en numerosos puntos de la ciudad. De hecho, nosotros estamos ahora mismo frente al hospital, en la Loma Colmenar, muy cerquita, donde hay centenares de personas esperando poder ingresar en algún centro de reclusión donde puedan estar más cómodos, durmiendo en las calles con manta, y aquí justamente detrás de nosotros pues una patrulla del ejército. Organizaciones como Médicos del Mundo, a quien vamos a escuchar en unos instantes, nos cuentan, mientras atienden a inmigrantes hacinados en zonas como el Tarajal o apenas a unos metros de donde nos encontramos, que estamos ante una situación de emergencia humanitaria. ¿En qué términos? ¿Con qué perspectiva? Son algunas de las respuestas que estamos buscando y que vamos a tratar de ahondar, de encontrar, también en los próximos minutos aquí en Radio Nacional, en la Radio Pública. Mientras tanto, atención a otras realidades que tenemos que contar y que cada día, este día, a esta hora, pues también le ponemos sobre ellas. Por ejemplo, el tiempo. El calor vuelve a ser noticia en el último día del verano meteorológico, que por cierto es ya el más cálido que se ha vivido en la península desde que hay registros. Durante la última semana, las temperaturas nos han dado un respiro, pero a partir de hoy, el mercurio vuelve a subir en buena parte del país. En la campiña cordobesa están de aviso amarillo porque a lo largo del día esperan alcanzar los 38 grados. Nosotros ahora aquí estamos en Ceuta, de noche en directo, pues con una chaqueta. Jacob Petrus, muy buenos días, Jacob.
6: ¿Qué tal? Buenos días. Preparados para el calor, ¿eh? Porque va a apretar con muchísima fuerza esta semana. Mucha atención porque la remontada de los termómetros va a ser tal que muy probablemente a partir del jueves, viernes, no solo superemos los 40 grados en muchas zonas del centro y del sur, sino que seguramente llegaremos a marcar los 43 o 44 en el Valle del Guadalquivir. Por lo tanto, quién sabe, incluso podríamos estar a las puertas de la quinta ola de calor del verano. En cualquier caso, hoy las temperaturas ya suben en buena parte de España, solo van a bajar en el norte de este península, sobre todo en el Cantábrico Oriental, en el Alto Ebro y en los Pirineos. En una jornada de lunes en la que seguiremos teniendo muchas nubes pegadas a Galicia y el Cantábrico, incluso con algunas lloviznas esta mañana en el País Vasco y al norte de Navarra, y especialmente a partir de mediodía con nubes de evolución en zonas montañosas del nordeste, quizás algún chaparrón en los Pirineos o en zonas de la Ibérica. En el resto de España destacamos dos cosas. Por un lado, la aparición de calima, que estos próximos días irá más en el sur peninsular, y también la llegada de algunas nubes de tipo alto y medio desde las costas del norte de África. En las Islas Canarias, por su parte, nubosidad variable al norte del archipiélago, difícilmente con lluvia.
0: Jacob, una cosa, o sea, que despedimos el mes con una ola de calor, casi.
6: Bueno, vamos a ver si las condiciones meteorológicas así lo definen. Ya sabes que tiene unas características muy determinadas, pero lo que sí está claro es que si pensábamos que esto se había acabado, nada, nada. Los próximos días va a hacer calor, casi te diría canicular, es decir, como el que hace entre mediados de julio y mediados de agosto.
0: Bueno, pues nada, nosotros aquí en Ceuta con Rebeca y chaqueta. O sea que, buen día, amigo.
6: Buen día.
0: Y el tráfico hoy continúa, el ir y venir de viajeros en las carreteras. Quienes vuelven a casa de las vacaciones se cruzan con los que se las han dejado para septiembre. En total, la DGT prevé casi 7 millones de desplazamientos durante la operación especial de tráfico que se alarga hasta la medianoche. Vamos a ver cómo se circula a esta hora por las carreteras españolas. Dirección General de Tráfico, Irene Alfano, buenos días.
7: ¿Qué tal? Muy buenos días. Arranca el lunes y en estos momentos precaución por tráfico lento en las entradas a Madrid por la A42 en Parla y la A5 en Alcorcón. Se complican también en Barcelona los accesos por la A2 en Abrera y la C58 en Moncada. Les recordamos que hoy todavía se espera un aumento en los desplazamientos con motivo de la operación retorno, por lo que les pedimos que tengan una mayor precaución al volante.
0: Gracias, Elena Lozano. Que tengas muy buen día. Hay más noticias que vamos a repasar a las 7 y casi 9 minutos, 6 y 9 en Canarias, con Fernando Bayo y Meritxell Planella. Muy buenos días.
8: ¿Qué tal? Buenos días. Escalada de tensión entre Estados Unidos e Irán.
9: Washington ha bombardeado dos lanzaderas de misiles en la isla de Lara, que es el primer ataque en más de un mes. Estados Unidos asegura que suponían una amenaza en el estrecho de Hormuz. Teherán ya ha respondido atacando dos bases estadounidenses en Jordania y otra en Emiratos Árabes Unidos. El presidente iraní, Masoud Pezeshkian, asegura que responderán a las agresiones, así ha dicho, por parte de los Estados Unidos.
8: Y Nepal entierra las primeras víctimas de la riada.
9: Hoy se van a oficiar los primeros funerales mientras continúan las labores labores de rescate. Las autoridades acaban de actualizar el balance de víctimas, que ya superan las 900, las víctimas mortales y los desaparecidos. Y más de 4.200 son, como decimos, los desaparecidos. Pero son cifras provisionales porque los rescatistas aún no han llegado a muchos de los puntos afectados. De hecho, cerca de un millar de operarios que trabajaban en la construcción de varias presas continúan a esta hora atrapados.
8: Una mujer y su hija de 9 años fallecidas en un incendio en Teruel.
9: Ha ocurrido en Cedrillas. Las llamas han comenzado en los bajos de un edificio en el que hay un restaurante que en ese momento estaba cerrado. Los bomberos investigan qué ha podido suceder.
8: Y nos lo contaba la DGT, a medianoche termina el gran éxodo del verano.
10: No mucho, pero no hay más remedio. Se está mejor en la playa, podríamos seguir, ojalá.
11: En Valencia, Denia y Alicante.
12: Estaba en Valencia y ahora he regresado aquí, pero sigo de vacaciones.
9: Pues qué suerte por él, pero va a ser un día de muchas idas y venidas en las carreteras, en los aeropuertos y, como escuchábamos, también en las estaciones de tren como esa de Sants en Barcelona.
8: Y además, Gonzalo da Acuña, hoy se cierra la tercera jornada de Liga en Primera División.
13: Con dos partidos, a las 7:30 Osasuna Getafe, 9:30 Barça Rayo Vallecano, el Barcelona que busca el pleno, sumar 9 puntos y empatar en lo alto de la clasificación con el Real Madrid, que el domingo derrotaba al Málaga por 4-0 en el Bernabéu. Además, Deportivo de la Coruña 3, Valencia 1 y Celta 0, Athletic Club de Bilbao 2. Fuera del fútbol, hoy vuelve Carlos Alcaraz en el US Open. Lo hace 4 meses después de su lesión.
14: Ha sido muy, muy largo, ¿no? Ha sido un periodo muy, muy largo que me ha dado tiempo para todo, ¿no? He tenido tiempo para desconectar, de disfrutar un poco, ¿no? Pero la verdad que me he dado cuenta que al final el tenis es mi vida, es mi pasión y la verdad que lo hemos echado muchísimo de menos, ¿no?
13: Alcaraz en Flushing Meadows, donde ya no está Novak Djokovic, que ha caído eliminado esta madrugada ante Nabone en 5 sets. También esta madrugada Alex Palou ha celebrado su 5º campeonato de IndyCar y venimos de un fin de semana donde Márquez ha arrasado en el Gran Premio de Aragón de motociclismo y donde, recuerdo, en la vuelta se cayó Pogacar, está en Barcelona ingresado, pendiente de una operación por una fractura de clavícula en la clínica de Xeus, una vuelta que hoy descansa con Enric Mas de líder.
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0: En directo. Desde Ceuta, en directo a las 7:11, 6:11 en Canarias. Y vamos a recuadrar una de las realidades, acaso más palpables, de todo esto que Radio Nacional de España está viviendo aquí. Hombre, que nuestros compañeros nos están contando desde el principio, pero que el equipo de este programa, de estas mañanas, empezando por un servidor, quien ahora le habla, está viviendo de primera mano, conociendo y realmente, se lo he de decir, conmoviéndose. Es imposible no hacerlo ante esto. A veces uno está acostumbrado a contar realidades duras, pero ante lo que vemos aquí es imposible no conmoverse. En todos los sentidos, desde todas las miradas, porque en todas las realidades está habiendo inquietud, indignación y en muchos casos sufrimiento. De eso saben, porque en eso están, en paliarlo, los hombres y mujeres de Médicos del Mundo. Está con nosotros, en esta móvil de Radio Nacional de España, Patricia Ruiz de Irizar, que es la responsable de migraciones de Médicos del Mundo. Bienvenida a las mañanas, Patricia, muy buenos días.
15: Buenos días.
16: ¿Qué está haciendo aquí Médicos del Mundo?
15: Estamos haciendo una intervención de emergencia humanitaria del libro, como puedes ver. Estamos haciendo atención médica, atención de enfermería, atención psicológica y atención farmacéutica.
16: ¿Cuántas personas atendéis aquí en el Tarajal, donde os habéis ubicado, donde está esta unidad móvil, esta caravana de Médicos del Mundo?
15: Pues nosotros llevamos aquí interviniendo como tal desde el día 14 de agosto y más o menos la media de atenciones al día suelen ser unas 100 atenciones diarias.
16: ¿Qué es lo más frecuente? Me has hablado hace un momento del tipo de dolencias que atendéis, pero ¿qué es lo más frecuente aquí?
15: Lo más frecuente, lo que vemos muchísimo, son muchas heridas infectadas por las condiciones de higiene que no existen aquí, muchos traumatismos también, vemos infecciones respiratorias cada vez más, conforme van pasando más días en la calle lo vemos más frecuentemente, muchos problemas de infecciones de boca también, infecciones dermatológicas de la piel, lo mismo, causadas por estas condiciones en las que viven, y luego hay mujeres embarazadas también a las que hay que atender, y yo creo sobre todo poner el foco en el que más del 45% de las atenciones que hacemos son a menores.
16: Eso es tremendo, o sea, casi la mitad.
15: Es tremendo, es la mitad. Es que aquí hay muchísima. Es verdad que no hay un censo.

0: Eso porque no hay un censo en Ceuta, ¿no?, de las personas, pero nuestra realidad es que aquí hay muchísimas familias con niños y niñas muy pequeños y hay muchos menores.
1: Que llegan algunos en familia, como dices, otros no, otros solos.
0: Otros no, hay muchos adolescentes entre, bueno, desde 11 años, nosotros hemos visto aquí menores desde 11 años solos, entre 11, 15, 12, 13 hasta 17, que son los que han venido solos, sin ninguna familiar a cargo.
1: Y hablabas de atención psicológica, ¿qué tipo de dolencias en ese sentido os encontráis aquí, Médicos del Mundo?
0: Bueno, desde Médicos del Mundo lo que más vemos, y es verdad que ahora estamos poniendo especial atención a menores, a mujeres y a niños y niñas, porque también necesitan, ¿no?, este apoyo. Estamos viendo crisis de ansiedad, estamos viendo que las madres de los niños y las niñas, por ejemplo, nos dicen que han dejado de comer, que no duermen, y cuando hablas con ellos y con ellas hablan del miedo que sienten, de la incertidumbre, de qué les va a pasar, de que aquí no están bien, ¿no?, y que quieren estar en una casa, sobre todo miedo. Miedo.
1: Porque los niños no entienden, imagino, sobre todo los más pequeños, ¿qué es esto? ¿Qué está pasando? Estaban en casa, de repente vienen aquí, empiezan a vivir en estas condiciones.
0: Sí, y sobre todo no debemos olvidar, que creo que se está olvidando muy pronto, que en ese trayecto murieron muchísimas personas, ¿no?, más de 140 personas registradas, y que esos niños, esas niñas, esas mujeres que cruzaron por ahí seguramente vieron gente morir a su alrededor. Y eso es algo que no debemos olvidar y que hay que trabajar a nivel, ¿no?, de atención psicológica.
1: ¿Cómo afecta al trabajo de Médicos del Mundo, si es que le afecta, la tensión creciente que se está viviendo aquí en Ceuta, que ciertamente en algún sentido se ha detenido, pero que es palpable?
0: En principio, nuestro trabajo, tenemos que decir que tanto aquí en Naves de Tarajal como por la tarde cuando vamos a Loma Margarita, Loma Colmenar, nuestro trabajo no se ha visto afectado. La gente a la que atendemos nos acoge estupendamente y no hemos tenido ningún incidente en nuestro trabajo como tal. Es verdad que el ambiente en Ceuta, ¿no?, se respira de tensión. Yo creo que ha bajado en estos días y lo agradecemos, porque creo que el foco tenemos que seguir poniéndolo en que esto es una emergencia humanitaria y para eso estamos aquí.
1: O sea, ese calificativo, vuelves a insistir en ello, y me parece que es importante que lo tengamos presente, que lo contemos. Estamos realmente ante una emergencia humanitaria.
0: Realmente, es que es una emergencia humanitaria del libro, y que tristemente, además, conforme pasan los días, tampoco vemos grandes pasos para solucionarlo, ¿no? Estamos hablando de miles de personas en la calle, sin acceso a agua potable, sin acceso a saneamiento, sin acceso a un techo digno y sin acceso a una comida, ¿no? Como estos niños y estas niñas se merecen una alimentación adecuada. Y sin una asistencia sanitaria, por las circunstancias, ¿no? Tampoco en las instituciones públicas, que también tenemos que decir que el apoyo de las instituciones públicas sanitarias desde el minuto uno ha sido excelente.
1: ¿Cuánto tiempo va a permanecer aquí Médicos del Mundo?
0: Esa es una pregunta interesante. Estamos evaluando, porque nuestra intervención de emergencia humanitaria estaba planificada para un mes. Entendemos que va, tristemente, ¿no?, porque lo que nos gustaría es no estar aquí, pero tristemente vamos a tener que alargar la intervención, y ahora mismo estamos evaluando un poco las necesidades y hasta cuándo y cómo, de qué manera podemos permanecer aquí en Ceuta más tiempo, que creemos que evidentemente es muy necesario.
1: Patricia, gracias. Un buen día.
0: Gracias a vosotros.
1: El trabajo de Médicos del Mundo en el Tarajal. 7:18, 6:18 en Canarias. Necesitamos soluciones ya. Necesitamos soluciones ya. Los vecinos de Ceuta, que han estado ayudando a los migrantes durante este largo mes, no pueden más. Los más comprometidos están también cansados. Han mostrado su solidaridad desde el primer minuto, pero piden una respuesta que ponga fin a esta situación. Es lo que nos cuentan desde el otro lado, en la playa del Trampolín, los migrantes que siguen aferrados a su deseo de quedarse en España para buscar un futuro mejor. Con unos y otros ha estado y está Nacho Monraval. Adelante, Nacho, buenos días.
2: ¿Qué tal? Buenos días de nuevo, Juanra. Yo sigo aquí en la playa del trampolín, pero justo al otro lado que la anterior conexión. Este asentamiento del trampolín empezó en el Arenal y aunque hubo un intento de desalojar a los que aquí duermen poco a poco, se ha ido ampliando hacia el norte. Aquí ya se ven los primeros rayos, la oscuridad total al paso a un cielo anaranjado. Al amanecer se oye a lo lejos algún gallo cantar. El sol se despereza y con él los que aquí pernoctan. Ya hay más flujo de jóvenes que van y vienen también porque aquí están las duchas y los baños que se han instalado. Eso sí, son 10 urinarios, solo 10 para las miles de personas que aquí duermen. El perfil del que vive aquí cambia según recorremos este enclave. En el Arenal son hombres jóvenes, mayores de edad, muchos marroquíes que han huido de su país.
3: Morocco is good if you are rich. If you are not rich, Morocco is not good. You know, that's all.
2: En Marruecos, este chico nos cuenta que Marruecos está bien si eres rico, si eres una persona pobre, Marruecos no está bien. Muchos de ellos vienen con formación y con trabajo en su país. Por ejemplo, este joven estudió economía, habla francés, inglés y árabe y ahora está estudiando español.
4: Spanish for working and speak with people. Well, you need help, need so much for...
2: Dice que estudia español para poder trabajar y para poder hablar con la gente. Si nos alejamos del Arenal y pasamos las duchas, el asentamiento más lejano, el perfil cambia. Ya son mujeres y menores, algunos muy pequeños, que ante la falta de plazas en campamentos organizados, la mayoría por vecinos, se han instalado aquí. Campamentos que organizan, por ejemplo, Anwar y Abdelá, vecinos del barrio de Sidi Mbarek, uno que está cerca de la mezquita de esa zona. Con ellos hemos estado y esto es lo que nos han contado.
5: Soy Abdelá Mustafa, presidente de la Asociación de Vecinos de Sidi Mbarek. Lo hicimos, montamos este campamento el quinto día de la locura esta.
2: ¿Tú cuántos años tienes?
5: 26 años.
2: ¿Y tú has empezado a montar esto con la ayuda de quién?
5: De mis vecinos.
2: Hay un cartel que pone no hay sitio. ¿Cuánta gente hay aquí dentro?
6: Que aproximadamente unas 400 personas o más. Es que no hay sitio ya. Es que la gente duerme como lata sardina, ¿no? Como sardina en lata, igual.
2: ¿Me puedes decir primero tu nombre?
6: Anwar.
2: Te veo un poco cansado ya, ¿no? ¿Cuánto tiempo llevas en esta situación ayudando?
6: Yo llevo un mes y no duermo apenas. Es que llevamos aquí desde, por ejemplo, las 11 de la mañana hasta las 4 o 5 de la mañana. Que necesitamos que termine ya y que hagan soluciones ya. Que lo metan en algún campamento, en algún centro o algo. Es que es inhumano esto que estamos viviendo aquí. ¿Usted puede creer que tres servicios tenemos para 400 personas? Ni ducha, ni agua. Es que no es normal.
5: Lo que solicitamos es que deje de ser el pueblo el que esté encargado de esta situación.
6: Es que aquí, con lo poquito que tenemos, estamos sobreviviendo y estamos ayudando a la gente en lo que podamos.
5: Evidentemente, por muy cansados que estemos, no dejamos y luchamos con que el cansancio no nos haga ver a esta gente como una carga ni como animales, como muchos los ven. Son personas igual que todos nosotros. Hay una guerra en Ceuta y no es una guerra entre cristiano y musulmán o entre periferia y centro. Hay una guerra entre lo humano y lo inhumano, entre quienes ven esto como una crisis migratoria y quienes ven esto como una invasión, ¿entiendes? Entonces ahí está el debate está en cómo reaccionas a esto, haciendo cacerías de inmigrantes o dándole pan y dándole agua para que no muera de hambre. Parando los camiones o autobuses de Cruz Roja que van a llevar ayuda humanitaria, que es su cometido en todas las partes del mundo. Y me recordó a Gaza, a cómo hacían los colonos israelíes en la carretera parando la ayuda humanitaria. Y ni hemos llegado a ese nivel. No quiero pensar que mal de la gente ceuta, porque ya te digo yo que la solidaridad es algo que es una bandera de esta ciudad.
7: ¿Y qué ocurre con los migrantes que tienen derecho a asilo y que podrán permanecer en nuestro país? ¿Cuáles son las circunstancias que permiten esa solicitud? Isa Jiménez, buenos días, Isa.
8: Hola, buenos días. Pues casos de libro, explican las asociaciones, serían los cientos de sudaneses que hoy descansan en las naves de Loma Margarita. La guerra, nos cuentan, o huían o morían 9 millones de desplazados internos y más de 4 millones huidos a otros países desde 2023, los tres años que Ousmane lleva en camino.
9: Libia, Túnez, Algeria,
10: Argelia,
9: Níger, era Marruecos.
8: La propia Comisión Europea denuncia reclutamiento de menores del que cuentan. Como huyeron, lo hacen ya desde la seguridad de una plazoleta de Ceuta. Caso aparte, el mayoritario, adultos marroquíes que buscan una mejora económica.
10: Pero hay gente aquí que,

0: Queremos Solocio, ¿cómo se llama? Solocio. Solocio. Para subir a España, para trabajar, para subir la vida.
1: Aunque a poco que se rasca aparecen otras preocupaciones que tienen un trasfondo económico, pero también cuestiones sociales.
0: No hay escuelas, no hay urgencias bien, no hay nada, ¿sabes? Pero comida sí, hay mucho comida, pero escuela no hay.
1: Y para conseguir ese salto a la península esperan día y noche a las puertas del campamento de Loma a Colmenar. Lo estás viendo, Juanra, tirados en colchones, mantas, decepcionados con lo que han encontrado en Ceuta, preocupados por una deportación que temen, pero están dispuestos a seguir intentándolo si les toca atravesar, como parece, la frontera de vuelta.
2: Gracias, Isa. Aquí abajo, muy poquitos metros de donde estamos. De hecho, algunos pasean a nuestro alrededor ahora en este momento. Son las 7 y 25, 6 y 25 en Canarias, en directo las mañanas de Radio Nacional desde Ceuta. Ahora le dejo con la información de las emisoras locales de Radio Nacional.
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4: Buenos días. Este lunes, último día del mes de agosto, van a subir las temperaturas ligeramente en la Comunidad de Madrid, excepto en la sierra, donde se espera un descenso de las temperaturas mínimas. Los termómetros se van a situar entre los 18 grados y los 33 en la capital. El viento soplará flojo, variable, con predominio de la componente suroeste durante las horas centrales de esta jornada. Y vamos a conocer cómo se circula por las carreteras de la comunidad. En Dirección General de Tráfico, Marta Mírez, buenos días.
5: Buenos días. En estos momentos, precaución por retenciones en los accesos a la capital, por la A2 en Torrejón, también la A4 a su paso por Pinto y Butarque y la A5 en Alcorcón. Se complica la M40 en Vicálvaro y Coslada en sentido la autovía de Zaragoza, también en el tramo de Villaverde sentido A4 y en Barrio de la Fortuna hacia la A6. Mucha precaución en esta jornada donde todavía se espera un aumento de los desplazamientos con motivo de la operación Retorno.
4: Gracias. Y cómo ha comenzado el día en las calles de la capital, en las calles de Madrid. Gabinete de Tráfico Municipal, Charo Alcázar, buenos días.
6: Buenos días, Francisco. Bueno, pues aquí comienza a despertar la ciudad del letargo veraniego y lo estamos notando mucho porque ya hablamos de retenciones, de tráfico muy lento en el flanco este de M30 entre Avenida del Mediterráneo y Puente de Ventas, entre Parque de las Avenidas y Costa Rica, y también al otro lado entre San Pol de Mar y Marqués de Monistrol. Con respecto a los accesos, pues también ya es una hora punta, algo complicada para la A5. A su paso por carretera de Boadilla del Monte y El Olivillo, se intensifica la A42 por Avenida de los Poblados a la altura de Orcasitas, dirección Plaza Elíptica, o la entrada por Avenida de América.
4: Y con la llegada de septiembre, a partir de mañana, Madrid va cerrando sus costuras. Este lunes la movilidad volverá a la normalidad de la calle Alcalá y en Puente de Vallecas. La delegada de Obras del Ayuntamiento, Paloma García Romero, ha explicado que está ya todo listo para abrir al tráfico los carriles que van a permanecer, que permanecían cerrados, aunque para la apertura completa de la Plaza de la Independencia todavía habrá que esperar un poco.
7: Van a estar las obras de Alcalá ya habiendo recuperado, pues por sentido, los 2+1 para autobús. Y igualmente en Puente de Vallecas, donde teníamos cortados 2 carriles por sentido, y a partir de lunes también se pondrá a disposición todos los carriles. Quizá la propia Plaza de la Independencia va a estar con algún carril cortado de momento por las obras, pero esperemos afectar a la circulación lo mínimo posible.
4: Y a partir del próximo jueves, las obras de soterramiento de la 5 vuelven a cambiar el trazado. En esta ocasión se recupera el original, eliminando las curvas del segundo bypass entre la calle de los Llévenes y San Manuel. Elena Nieva.
8: De esta forma, los conductores recuperarán otra recta de 400 metros de longitud después de la eliminación en julio del desvío de la zona de Batán. Para eliminar el bypass de los Llévenes y garantizar su puesta en servicio en condiciones de seguridad, será necesario realizar cortes de tráfico en horario nocturno entre las 11 de la noche y las 6 de la madrugada a partir de esta noche y hasta el 2 de septiembre.
4: Y un hombre de 60 años ha fallecido tras sufrir una salida de vía con la moto en la que circulaba este domingo en una zona de obras a la altura de Leganés. David García Novis es portavoz de Emergencias 112.
9: El motorista, un hombre de unos 60 años, se ha salido de la vía en una zona de obras y ha salido despedido. El equipo médico del Suma 112 Le ha practicado una reanimación cardiopulmonar durante 30 minutos, pero finalmente solo ha podido confirmar el fallecimiento.
4: Y un joven de 25 años ha fallecido también al incendiarse unos trasteros con bicicletas eléctricas en el distrito de Arganzuela. 13 dotaciones de bomberos han intervenido para tratar de sofocar las llamas. Un fuego muy desarrollado en un sótano de un edificio. Beatriz Martínez, portavoz de Emergencias Madrid.
10: En uno de esos espacios, de esas dependencias, localizaban a un hombre que era evacuado. SAMU Protección Civil confirmaba su fallecimiento tras comprobar que presentaba un cuadro de intoxicación por humos y quemadura inhalatoria.
4: Un asunto más, porque cientos de personas se manifestaban ayer en la Puerta del Sol para pedir que Casa Árabe se quede en el edificio de Escuelas Aguirre. Escuchamos a Marta Tejada, su portavoz.
11: La justificación que ha dado el alcalde nos parece un poco absurda, porque ellos lo han justificado como tema económico, que no te digo yo que no, yo no lo sé, lo desconozco cómo está el tema, y también por temas de rehabilitación del edificio.
4: Continúan las mañanas de Radio Nacional. Hasta luego.
12: Son las 7:30, las 6:30 en Canarias.
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12: Esta mañana, las mañanas de Radio Nacional desde Ceuta, desde las 6, estamos contando desde todas las perspectivas posibles. Esa es nuestra intención, esta es nuestra voluntad, y espero estar consiguiendo poco a poco que vaya usted formándose una opinión más precisa lo que aquí estamos viendo y viviendo. Estamos frente al hospital de Ceuta, ante el barrio del Príncipe, a pocos metros de la frontera con Marruecos, que hace exactamente un mes se quebraba de la manera que usted conoce. Estamos escuchando a los vecinos, a quienes se manifiestan cada día por el centro de la ciudad, a los vecinos musulmanes, a las organizaciones que están ayudando a los inmigrantes ya cansadas de la situación. Todo el mundo está cansado de esta situación. En unos instantes vamos a hablar con alguien que lo está viviendo de una forma singular, una perspectiva que hasta ahora no abordábamos, que es el sector sanitario público, aquí, en Ceuta. Estamos en el hospital, como antes le decía, amigo oyente, y justamente detrás de nosotros, en esta loma Colmenar, hay una calle sembrada de personas que están esperando entrar en lo que van a ser unas carpas que todavía están por habilitarse, pero están en la calle, durmiendo o mal durmiendo a estas horas. Algunos de ellos deambulan por el lugar donde nos encontramos, miran con sorpresa y atención a esta unidad móvil en la que estamos y continúan su camino a la espera, como les venimos contando esta mañana, de una situación, de un cambio en sus vidas que no se sabe si llegará. El gobierno, estamos escuchando también, reitera que la mayoría de las personas van a salir, van a tener que regresar a su país. La mayoría de ellos también proceden de Marruecos o del Magreb. Y las consecuencias de lo que ocurre aquí llegan, y ahora nos centramos en ello también, a Bruselas incluso. Ahí está, por ejemplo, la decisión de Italia de suspender el acuerdo de libre circulación con España, por no hablar del endurecimiento de los discursos anti-inmigración de varios países europeos. Corresponsal comunitario David Ibeiro, adelante. Adelante, David Vidueiro.
13: La crisis en Ceuta ha puesto de manifiesto cómo el debate migratorio se ha endurecido en Europa y genera tensiones por la presión de la ultraderecha. España ha estado prácticamente sola en este asunto. La propia comisión ha hecho equilibrismo sin palabras de solidaridad, mientras la mayoría de capitales salía en tromba a criticar al Ejecutivo español, aunque luego sí le ha felicitado porque los inmigrantes llegados a Ceuta no se han movido por el resto del continente. El respaldo fue inequívoco tras los saltos masivos de la valla en 2021, pero ahora muchos gobiernos han visto la oportunidad de saldar cuentas con España por su regularización masiva, por ir a contracorriente frente a la idea de Europa como fortaleza. Bruselas no ha querido señalar ningún vínculo, en palabras del comisario Brunner.
14: We can't see a direct link at the moment between the regularization and the incidents in...
13: Y la comisión también ha mirado hacia otro lado tras la decisión de Italia de imponer controles con España. La libre circulación se ha debilitado una vez más. El pacto migratorio y de asilo en vigor prevé ayuda de otras capitales en caso de una avalancha migratoria, pero viendo las reacciones no sabemos cómo se hubiera aplicado. Bruselas se ha ofrecido colaboración y España ha solicitado ayuda financiera y agentes de Frontex para el triaje de inmigrantes. También ha dado el primer paso para adaptar el pacto migratorio más estricto a la legislación nacional.
12: Y
15: La crisis de Ceuta condiciona, lo apuntábamos también esta mañana, lo venimos contando en las mañanas de Radio Nacional, este inicio de curso, Meritxell Planella.
16: Sí, aunque la madrugada, Juanra, también nos deja un repunte de la tensión entre Irán y Estados Unidos. El primer ataque estadounidense en suelo iraní en el último mes ha sido en la isla del Arak y el objetivo han sido dos lanzaderas de misiles que, según Washington, amenazaban la navegación en Hormuz. La represalia iraní ha llegado poco después. La Guardia Revolucionaria ha atacado dos bases estadounidenses en Jordania, otra más en Emiratos, así que estaremos muy pendientes de todas las informaciones que nos lleguen. Y en plena crisis, Donald Trump ha vuelto a echar mano de la IA. Resulta que ha publicado un vídeo generado con inteligencia artificial en Truth Social, en su red social, en la que muestra la destrucción de la isla iraní de Harg, la principal terminal petrolera del país. Las imágenes simulan bombardeos, un tanque de almacenamiento y un petrolero explotan, y el mensaje dice: la isla de Harg está siendo hecha añicos. Presidente Donald Trump. Se recrudece la tensión, tiemblan los mercados, las bolsas asiáticas han cerrado con caídas, el Nikkei más de un 2%, el Kospi surcoreano también. Veremos cómo abre la bolsa española en cuestión de hora y media, y no es el único susto para nuestros bolsillos.
17: No sé, tengo que revisar a ver cuánto sube.
18: Y me lo hacen cada 6 meses, subí unos 40 euros o 50.
16: Bueno, hasta 900 euros al mes pagarán quienes les toque revisar ahora mismo su hipoteca. El Euribor, el índice que sirve de referencia para la inmensa mayoría de hipotecas de nuestro país, termina el mes rondando el 3%. Parece que finalmente se quedará algo por debajo, pero muy por encima del 2,11% de hace justo un año. Y hoy termina una era en Apple, la era de Tim Cook, que deja el puesto de consejero delegado después de 15 años. Le va a sustituir, váyanse quedando con ese nombre, John Ternus. Manu Martínez.
19: El de hoy será el último madrugón de Tim Cook al frente de Apple, aunque después de 15 años como CEO y de haber liderado con nota la era posterior a Steve Jobs, no se irá del todo. Se queda como presidente ejecutivo. La manzana necesita de su influencia y de sus habilidades negociadoras en estos tiempos donde política y tecnología son sinónimos. Cook se hace a un lado después de una época gloriosa en la que ha multiplicado exponencialmente el valor de la compañía, que hoy pesa 4,5 billones de dólares, con éxitos como la última generación de los iPhone, los auriculares AirPods o el Apple Watch, pero también con pinchazos como la eterna promesa de un coche conectado que nunca llegó y sus gafas de realidad mixta. Hace unos días, con un concierto privado de One Republic y una fiesta para 200 VIPs, muy VIPs, se escenificó el relevo, una transición muy dulce para que los inversores no se asusten. John Ternus, más técnico, ingeniero, un hombre pegado al producto desde 2001, va a ser el nuevo CEO. Dicen que es más de la cuerda de Steve Jobs y no un ejecutivo obsesionado con los números. Su primer reto en unas semanas con el lanzamiento del iPhone 18. Habrá por fin un modelo plegable y uno todavía mayor: remontar posiciones en la carrera de la inteligencia artificial, donde Apple está lejos de los mejores.
16: Gracias, Manu. Ya lo ven, último madrugón para Tim Cook y el primero para muchos de nosotros. Comienza una nueva temporada en la Casa de la Radio, eso sí, con la misma vocación de siempre. 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
15: Noticias de un día, este 31 de agosto, en el que este programa amanece y ya lo está haciendo. Vemos las primeras luces del día en Ceuta. Estamos junto al hospital de Ceuta, ante el barrio del Príncipe, a pocos metros, un centenar de metros de la frontera marroquí. Veo ahora extendida por el mar esa línea roja con la que se pretende evitar nuevos asaltos, y a nuestras espaldas, en esta loma Colmenar, centenares de inmigrantes que esperan esperan poder entrar en alguna de las carpas que se está habilitando. Y en esta mesa de la radio pública, en esta móvil de Radio Nacional, nos acompaña ahora Elizabeth Muñoz, enfermera de Ceuta, secretaria general del SATS, Sindicato de Enfermería de Ceuta. Elizabeth, muy buenos días.
0: Hola, buenos días.
15: Gracias por acompañarnos esta mañana.
0: A vosotros por aquí. Atendernos.
15: Hoy ha pasado un mes desde la llegada de unas 80.000 personas. No sé, ¿cómo describirías desde dentro la situación sanitaria en la ciudad?
0: Esto es un caos. Esto es un caos. La situación es inaceptable. La ministra ha anunciado públicamente y en sede parlamentaria que se han incrementado 100 personas.

0: una crisis de un personal que tiene nacionalidad fundamentalmente marroquí, fundamentalmente hombres jóvenes entre 20 y 40 años, niños y mujeres son los menos, y de eso no se está hablando. Están abordando nuestras calles, las enfermeras a domicilio van con miedo y van armadas con lo que pueden. En el centro del Tarajal, la zona que cubre el Príncipe, que es la más problemática, que no quita que el resto también tiene zonas muy problemáticas, está acudiendo acompañada de vigilancia privada y si no, no van directamente. En el centro de urgencias de atención primaria no se ha incrementado el personal y están llegando todos los días heridas de ellos entre ellos que no se han visto en Ceuta nunca. Machetazos, navajazos, de todo lo que se puedan imaginar, heridas de bala, urgencias desbordadas y los datos ocultos. Desde SASE hemos descubierto cómo se ocultan datos por parte del sistema sanitario. No sabemos si por orden de Madrid.
1: ¿Qué tipo de datos, Elizabeth?
0: Todo el personal que se atiende y que no está reglado porque no tienen seguridad social, no aparecen en los ordenadores. Entonces se rellena un papel a mano. Ese papel no va a ninguna parte ni consta en ningún sitio. Por eso yo, en la visita del señor Padilla, le preguntaba por qué mis datos no coincidían con los suyos. Porque yo los cojo a pie de cama, a pie de personal. Entonces era imposible que mis datos estuvieran equivocados. Él finalmente me dijo que los datos es que solamente daban los datos de los migrantes. Vuelvo a decir, no son migrantes. Aquí han entrado de forma irregular, abriéndoseles la valla para permitir su paso. Y se ha permitido por parte del gobierno de España que esto no sea deportado inmediatamente.
1: Pero, claro, el gobierno lo que insiste es que tienen que cumplir la ley.
0: La ley, si esto hubiera ocurrido en la frontera de Francia con España, ustedes imagínense que de repente los gendarmes franceses abren la frontera y le dicen a media Francia que invadan Ceuta. Creo que no se hubiera permitido. Aquí se ha permitido. Y si sus niñas, que por cierto esto tampoco se dice mucho, se están violando niñas algunas de menos de 12 o 13 años. Y eso no se repite. Vamos a ver, ¿qué tipo de protección es la que está dando este gobierno? Está permitiendo eso, pero ¿qué pasa con nuestra ciudadanía? ¿Por qué nuestros niños a las 10 de la noche tienen que estar en casa? Porque hay una situación de inseguridad. No es que seamos ni racistas, ni tengamos miedo. Es que tenemos que proteger a nuestros hijos y los dejamos en casa. La situación sanitaria es insostenible. El personal no puede más. Está totalmente derrotado. Las plantas que se anuncian como que están, el hospital es enorme y podemos admitir el doble de lo que tenemos. Pues sí, señor, podemos, sí, pero ¿quién los va a atender? Porque podemos meterlos en cama. Pero es que las bolsas están agotadas. No hay enfermeras, no hay fisioterapeutas, no hay médicos. Han tenido que hacer un llamamiento urgente para técnicos, porque tampoco teníamos. ¿Qué mentira le estamos ofertando al resto de España? Y que desde luego de este sindicato no vamos a tolerar ni un solo minuto.
1: Elizabeth Muñoz, muchísimas gracias.
0: Gracias a ustedes por darnos voz en directo. Muchas gracias.
1: Para eso estamos también en la Radio Pública. 7:43, 6:43 en Canarias, en el otro extremo, desde el otro lado. Esa otra mirada necesaria también nos lleva a esa realidad de centenares de mujeres y niñas que duermen en el suelo sin apenas espacio bajo las carpas que los vecinos del barrio del Príncipe levantaron para darles cierto cobijo y sobre todo protección a la espera de que sean reubicadas en otros lugares. Isabel Jiménez, adelante, Isa.
2: Sí, alguna niña se ha levantado para ir al baño, pero en general calma en las carpas levantadas en la mezquita de Sidi Imbarek, uno de los dos recintos donde los vecinos protegen a unas 700 mujeres y niñas desde hace un mes. Aquí hay tres baños para 300 personas. Se lavan los dientes y la cara en cuclillas, humedeciendo el cepillo con una botella de agua.
3: Niños, ¿has visto cómo está? No tiene ni ducha ni nada. Una mujer aquí dice para mí, Fatima, trae niño para ducha, cambia ropa. Aquí es muy sucio.
2: Bajo las lonas hace calor, están tiradas en el suelo, hacinadas.

0: y dependen de la comida de la ONG. Ahí dentro duerme Nadia, 17 años. Sus padres saben de sus circunstancias, habla con ellos a diario. Respaldan su decisión en España, le dicen tendrá derechos. La pregunta también es cuánto más tiempo podrán sostener los vecinos estos espacios.
1: 15 minutos faltan para los 8, las 7 en Canarias. Radio Nacional de España en directo desde Ceuta. Le dejo ahora con las territoriales de la radio pública.
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3: Buenos días. Agosto apura sus últimas horas y Madrid va poco a poco recuperando también la normalidad. A partir de hoy, por ejemplo, se reabre al tráfico algunos carriles en el entorno de la Puerta de Alcalá y desde esta noche comienzan las obras para eliminar el segundo bypass, el segundo desvío, la A5, a partir de este jueves. A mediodía termina además la operación especial de tráfico, operación retorno en las carreteras. Sepamos cuál es el estado de la circulación a estas horas. Dirección General de Tráfico, Marta Míguez, buenos días.
4: ¿Qué tal? Muy buenos días. Bastantes complicaciones a esta hora en el acceso a la capital, especialmente por la A2, a su paso por Torrejón de Ardoz y Coslada, con retenciones de más de 4 kilómetros. También se complican el resto de accesos con tráfico algo más ligero por la A4 en Pinto, A42 en Parla y A5 en Alcorcón, y retenciones en la M40 en Vallecas, Vicálvaro y Coslada, sentido A2, Villaverde hacia la A4 y Barrio de la Fortuna, Valdemarín, todo ello en sentido norte, sentido A1.
3: Gracias. Y como ha comenzado esta mañana en las calles de la capital, Gabinete de Tráfico del Ayuntamiento de Madrid, Charo Alcázar, buenos días.
5: Buenos días, Francisco. Bueno, con un escenario totalmente distinto que no tiene nada que ver con la semana pasada. Ya estamos siendo cada vez más en la capital y lo estamos notando en la M30. El tráfico ya es muy lento en varios recorridos, del Puente de Vallecas al de Ventas, dirección norte, entre Avenida de América y el Nudo de Manoteras en la Franja Oeste a lo largo del cauce del Manzanares. Se intensifican también entradas en este momento como la incorporación del Nudo Norte al Paseo de la Castellana, Avenida de América desde el cruce de la calle Cartagena y especialmente los accesos de la A3 a M30, dirección norte y Conde de Casal, y la A5 de carretera de Boadilla del Monte a El Olivillo.
3: Gracias, y conozcamos también la previsión del tiempo para las próximas horas. Agencia Estatal de Meteorología, Jordi Urios, buenos días.
6: ¿Qué tal? Buenos días. Sí, hoy tiempo estable y cielos despejados para este lunes en la comunidad, con algún intervalo de nubes altas en cumbres de la sierra. Será la dinámica durante esta semana, en la que también el calor irá en aumento progresivo. Hoy las máximas suben ligeramente en algunos puntos. Se espera alcanzar 35 grados en Alcalá de Henares y Aranjuez, 34 en Getafe y San Sebastián de los Reyes, 33 en Madrid y Móstoles, 32 en Majadahonda, 31 en Collado Villalba, 28 en Navacerrada. En cuanto al viento, flojo variable con predominio del suroeste durante el día. A esta hora los termómetros marcan 20 grados en El Retiro, en la capital, 19 en Colmenar Viejo, 18 en Villanueva de la Cañada, 15 en Alpedrete, 14 en Tielmes, 11 en Buitrago de Lozoya. Es una información de AEMET.
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3: Este lunes sigue siendo día de operación retorno de la Dirección General de Tráfico. 1.200.000 viajes por carreteras desde el viernes para regresar de las vacaciones. Elena Nieva.
7: Es el principal medio de viaje para los madrileños este verano, pero no el único. El aeropuerto de Barajas ha operado cerca de 5.000 vuelos estos tres días, un 4,6% más que el verano pasado. Y entre las estaciones de Atocha y Chamartín han circulado 1.500 trenes. Ahora toca readaptarse a la rutina.
8: Venimos de Córdoba y somos de Madrid. Y nada, venimos de ver a los abuelos y a los bisabuelos y a los primos. Y nada, ahora mañana yo ya a trabajar con muchas ganas y ya está.
3: Y desde hoy la calle Alcalá recupera los dos carriles que llevaban cerrados desde mediados de julio por la remodelación de la Puerta de Alcalá. La nueva mediana transitable va a permitir mejorar la perspectiva del monumento, uno de los principales elementos patrimoniales del paisaje de la Luz. Según la delegada de Obras, los trabajos de remodelación avanzan en plazo y estará listo a finales de año. Carmen Azcoitia.
9: El objetivo es recuperar el trazado histórico de la calle, diseñada con doble arbolado y un paseo central bajo los arcos del monumento. Paloma García García Romero, delegada de Obras.
10: Va a cambiar radicalmente toda la zona, pero para bien. Va a tener también un carril bici bidireccional que va a conectar al carril bici de Retiro y de la calle Serrano. Es decir, va a ser un espacio peatonal ganado para Madrid, para los ciudadanos y sobre todo cuidando mucho de nuestro patrimonio.
9: Un proyecto que cuenta con el visto bueno de la UNESCO y cuyas obras se han concentrado en verano para minimizar molestias.
11: Es un rollo el tráfico cuando tienes que sacar el coche, que tenemos el parking aquí.
12: Cuando acaben, yo creo que Madrid va a mejorar muchísimo, ¿no? Pero hay que soportar las obras.
13: Una obra innecesaria, como muchas otras que se están haciendo en la Comunidad de Madrid, pero, y en la Ciudad de Madrid concretamente. Pero bueno, al final es que es una cuestión de hacer una ciudad cada vez más para el turista.
9: Turistas que ahora fotografían la Puerta de Alcalá en obras, pero que ven con buenos ojos el cambio.
14: Algo, la verdad, que va a llamar más al turismo en la ciudad.
15: Está muy buena la idea que están haciendo de poder pasar por abajo.
16: Es una cosa extraordinaria.
9: Hoy recuperan el tráfico los dos carriles de la calle Alcalá que estaban cerrados desde julio.
3: Y a partir del próximo jueves, las obras de soterramiento de la A5 vuelven a cambiar el trazado, Elena Nieva.
7: En esta ocasión se recuperará el original, eliminando las curvas del segundo bypass entre las calles de Los Llévenes y San Manuel. De esta forma, los conductores recuperarán otra recta de 400 metros de longitud después de la eliminación en julio del desvío en la zona de Batán. Para eliminar el bypass de Los Llévenes y garantizar su puesta en servicio en condiciones de seguridad, será necesario realizar cortes de tráfico en horario nocturno entre las 11 de la noche y las 6 de la madrugada a partir de esta noche y hasta el 2 de septiembre.
3: Y los profesores regresan a partir de este lunes a los colegios de la Comunidad de Madrid para preparar el inicio del nuevo curso, una semana antes de que vuelvan los alumnos a las aulas. Desde la Asociación de Directores de Colegios de Madrid, su presidente Óscar Centeno reclama en Radio Nacional el reconocimiento social a los docentes y la reducción de las tareas burocráticas.
17: Mejorar las condiciones y respaldar socialmente a la profesión docente es algo básico. Y por otro lado, yo creo que también hay que darle una vuelta de tuerca a todo el tema burocrático. Es un tema que hemos comentado desde hace años, y cada vez que un director pasa una hora rellenando una plataforma, es una hora que no está en las aulas, es una hora que no está con su equipo, que no atiende adecuadamente al alumnado.
3: Los estudiantes y sus familias también se preparan para la vuelta al cole. Este año va a ser más cara. Según estimaciones de la Organización de Consumidores y Usuarios, en la Comunidad de Madrid va a costar entre 756 euros por hijo en el caso de los centros públicos y los 1.923 euros en los privados. A lo largo del año, el coste es de 3.512 euros por alumno. Enrique García, portavoz de la OCU. Buenos días.
18: Hola, buenos días. ¿Qué tal? ¿Cómo está?
3: ¿La vuelta al cole en Madrid es más cara que en el resto de España?
18: Pues sí, indudable y notablemente más cara. El coste anual de la vuelta al cole es de 2.484 en la media nacional. Sin embargo, en Madrid la cifra es muchísimo más elevada, llega a 3.512. La razón es sencilla: el porcentaje de la escuela pública concertada y privada en Madrid es muy superior para esta última de la concertada. Es la comunidad autónoma donde realizamos el estudio, el porcentaje de enseñanza pública es más bajo, y eso hace que el coste sea mayor de media para la familia.
3: ¿Qué factores son los que más disparan los precios ahora en este inicio, bueno, en la vuelta al cole?
18: Pues este año el hecho que lo que más supone de coste la vuelta al cole es el uniforme, que supone 224 euros al año. Le siguen en el inicio los libros con 192, y luego ya el material escolar. Y luego hay una serie de costes añadidos que se pueden sumar, que son el material informático, que no se renueva todos los años, pero sí supone un costo importante, que este año supondrá 236 euros al año. Y luego ya pues las actividades mensuales, entre las que destacan el comedor, ¿no?, con 111 euros. Y una última también que suele crecer, que son las excursiones y los viajes, que supone 176 euros al año.
3: ¿Se piden créditos para afrontar estos gastos?
18: Pues dependiendo de la situación económica de la familia, sí que puede. Hay algunas familias que pueden endeudarse para la vuelta al cole. Todos estos gastos que hablamos son por hijo, y no es cuestión de multiplicar por dos, por 3, en algunos casos por 4, es realmente difícil, pero aquí sí que hay pues un esfuerzo importante. Y ante esta situación desde OCU, bueno, pues si hay que recurrir al crédito para financiar esta vuelta al cole, pues hay que valorar las distintas opciones que hay, que son desde el uso de tarjeta, la financiación.

0: financiación en el establecimiento, y lo que nunca, nunca recomendamos en OCU son los créditos rápidos, porque son muy rápidos, pero son extremadamente caros. Para que se haga una idea del coste que puede tener, digamos, la financiación habitual, puede ir del 4 al 23%, que eso ya es bastante caro en una tarjeta. Eso es el 4 al 23% TAE, que es el precio que tienen los créditos, los que nos permite comprar. En el caso de un crédito rápido puede haber TAE de hasta el 3.000%.
1: Enrique García, portavoz de la OCU, gracias por atender la llamada de Radio Nacional y buenos días.
0: Gracias a vosotros. Como siempre, un saludo.
1: Este domingo, en la Puerta del Sol, cerca de un centenar de personas se han movilizado contra el fin de la concesión por parte del Ayuntamiento de Madrid de las escuelas Aguirre a Casa Árabe. Hoy es el último día dado por el Ayuntamiento para que se produzca el desalojo. Sergio Hurtado.
2: Música y poesía como muestra del diálogo entre culturas que durante los últimos 18 años se ha producido en este emblemático edificio reconocido como bien de interés cultural en 2025. El ayuntamiento sostiene que el inmueble necesita obras de consolidación y conservación por presentar problemas estructurales y falta de mantenimiento. Marta Tejada, portavoz de los manifestantes, no entiende los motivos para el cierre.
3: Una cosa es que hay que rehabilitar el edificio porque es histórico, que nos parece bien, de hecho nosotros lo defendemos, pero eso no es excusa para que echarlos.
2: Hoy es el último día para que Casa Árabe abandone las escuelas Aguirre. En caso contrario, el delegado de Urbanismo, Borja Caravante, ha anunciado un plan alternativo del que no ha dado detalles.
1: Y la Guardia Civil ha vivido una tensa situación la semana pasada cuando un hombre llevó a la intervención de armas y explosivos en Madrid 5 artefactos. Aunque resultó que los explosivos estaban inactivos, hubo que desalojar el edificio sin pretenderlo. Se produjo una situación de alto riesgo que obligó a intervenir al grupo de desactivación de explosivos sin que afortunadamente ocurriera nada. Mario Iraola es portavoz del Instituto Armado.
4: Un ciudadano, de forma involuntaria, generó una situación de alto riesgo trasladando desde su domicilio a intervención de armas y explosivos de la Guardia Civil en Madrid 2 granadas de mano, 3 granadas de mortero y 2 cartuchos de gran calibre. A raíz de ello, se tuvo que desalojar todo el edificio para que el grupo de desactivación de explosivos realizase las comprobaciones necesarias para controlar y neutralizar los artefactos entregados. En este caso, los artefactos explosivos se encontraban inertes.
1: En los deportes, el Real Madrid encadena 3 victorias consecutivas y a la espera de que acabe la jornada es el único equipo que cuenta sus partidos por victorias. Daniel Ampuero, buenos días.
5: ¿Qué tal? Buenos días. 4-0 ante el Málaga. Mourinho nunca había encadenado una mejor racha en sus arranques ligueros con el Real Madrid. Los tantos los marcaron Mbappé, Güler, un tanto en propia puerta de los malagueños, y un Bellingham que está rindiendo un gran nivel.
6: Yo he pactado con él que mi modo de ver fútbol y mi modo de ver Jude... No lo quería más ver a defender casi como un segundo lateral izquierdo. Esta situación de Jude tener que salir del centro para ir defender a la izquierda. Hemos organizado el equipo de otro modo, donde él sabe perfectamente lo que tiene que hacer.
5: Ahora el único equipo que puede igualar la marca del Real Madrid es el Barcelona, que juega esta noche ante el Rayo Vallecano en el Camp Nou a las 9:30, Beñat San José.
7: Todos los equipos tienen sus momentos, ¿no? Hay momentos no tan buenos, hay otros mejores, y sí es verdad que el Barça ha empezado en un momento espectacular, hay que reconocerlo. Pero también tienen sus debilidades, y nosotros queremos primero, estar muy bien, tenemos que manejar muy bien todas las fases del juego.
5: Antes de ese partido, a las 7:30, el Getafe rendirá visita a Osasuna en el Sadar. Los de Bordalás llegan a este partido tras haber conseguido el pasado jueves la clasificación para la Conference.
8: Bueno, el equipo ha tenido el tiempo justo para recuperarse, está mentalizado, está preparado, sabemos la importancia que tiene el partido de mañana contra Osasuna en el Sadar. Y bueno, es en lo único que estamos pensando. La verdad es que ni siquiera he visto el sorteo.
5: En la Liga Femenina comenzó la primera jornada con un derbi intenso. Se impuso el Real Madrid al Atlético en Valdebebas 3-2, con una expulsada en cada equipo y un gol olímpico de Sandri Toletti.

Y terminamos con el ritmo africano de Ogun Afrobeat, banda, por cierto, nacida aquí en Madrid, liderada por el nigeriano Akinsola. La banda reúne intérpretes de distintos países para fusionar varios géneros como el jazz, el soul, el funk o incluso el flamenco. Actúa esta noche en el Café Central Ateneo a partir de las 8.

0: Son las 8, las 7 en Canarias, ya amanece en la ciudad de Ceuta.
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0: Muy buenos días, amiga, amigo oyente, desde la ciudad autónoma de Ceuta. Amanece sobre un territorio español que trata de superar la crisis con la que se ve forzado a vivir desde hace un mes. Cuando digo territorio, estoy refiriéndome a las más de 80.000 personas que aquí viven y que están sometidas a una conmoción tan profunda como inesperada, que se traduce en protestas, algunos enfrentamientos y una amenaza. Algunos piensan que conjurada, otros que no, de división de una sociedad en la que han coexistido sin problemas aparentes al menos tres culturas. En Ceuta hay una catedral, dos iglesias, una mezquita, una sinagoga y dos templos hindúes.
2: ¡Ceuta unida jamás será vencida! ¡Ceuta unida jamás será vencida!
3: Que van a coger todos los polideportivos, no podemos ir a la playa, no podemos ir a ningún lado. Nuestros mayores están encerrados en las casas, los niños sufriendo, preguntando a los padres que por qué no pueden salir a las calles, que si están enfadados con ellos. Me contó ayer un vecino que le dijo el hijo: mamá, papá, ¿por qué no puedo salir a la calle? Porque estás enfadado conmigo.
0: A diario, decenas de personas portando banderas de España y de Ceuta se manifiestan en el centro de la ciudad. Se quejan de una situación que afecta a todos por igual.
4: No hay niños, caballeros, ni niños ni niñas. Y comprobarlo ustedes, salir por la...
5: Mi hijo, el pequeño de 12 años, bueno, el otro ya es mayor, 16, tirando para 17, no sale a jugar mucho, ya sabe, tiene otro estilo de vida. Pero el pequeño, el que sale a jugar la pelota todos los días, no sale desde que ocurrió esto, no ha salido.
0: ¿Por
5: yo
0: qué?
5: Si algún día tiene que salir, lo saco yo por temor.
4: Vamos
5: por
4: a ver,
5: miedo.
4: Vamos a ver, tú sales en los barrios, la periferia, en los barrios está lleno de gente. De chavales de entre de 20 hasta 50 años. Pero cualquier barrio hay 50, 70 personas. Aunque no hagan nada, tú no puedes soltar niños de 10 años a la calle a que juegue. Porque tú no conoces cuáles son esas personas. No sabes quiénes son.
5: ¿Quiénes son?
4: Las niñas, nuestras niñas de 14, 15, 17 años, que todas las tardes salen a andar. No las puedes ver en la calle. Llevan un mes sin salir.
0: Ante nosotros, en esta Loma Colmenar donde estamos, un espectáculo insólito. Quizá escuche usted, amiga, amigo oyente, el ruido de fondo. Junto a nosotros, un grupo de jóvenes inmigrantes miran hacia una zona más abajo de esta loma, una calle literalmente cubierta de personas que están esperando poder entrar en unas carpas que se están habilitando para ellos. Llevan días, semanas algunos, durmiendo en la calle, en colchones improvisados, tapados con manta, en una zona del extrarradio de la ciudad, ya digo, muy cerquita del hospital, frente al barrio del Príncipe. Está con nosotros en directo Uthman Bersabé, que es activista, miembro del Movimiento Social y Vecinal de Ceuta. Muy buenos días.
6: Hola, buenos días.
0: Bueno, ¿ante qué estamos? ¿Qué escuchamos de fondo? ¿Qué escuchan los oyentes? ¿O pueden ver los espectadores a través de la web? Toda esa concentración ahí abajo.
6: Todas estas personas estaban diseminadas por la ciudad, muchas de ellas en los bosques que están muy cerca de la ciudad. Y cuando han escuchado que se estaban habilitando sitios donde se le van a tomar nota de quiénes son y su situación y todo eso, pues llevan aquí ya días. Todo el tiempo que están, se está tardando en preparar estas instalaciones, todos están aquí esperando, porque piensan que estando aquí, cuando se abra, serán los primeros en entrar.
0: Sí, hay ante nosotros unas carpas de momento vacías en una explanada muy grande, fuerzas de seguridad delante de una entrada, una verja con una barrera de momento abierta, pero siguen ahí esperando. El ruido de fondo es el de esas personas que están ahí. Hay coches de la Guardia Civil y la policía alrededor. Uthman, hay un esfuerzo, tiene uno la sensación, vecinal, por evitar que se rompa la coexistencia pacífica. ¿Está en riesgo esa coexistencia ahora en Ceuta?
6: No solo en riesgo, ya se está perdiendo esa coexistencia. Ya desde antes ya era algo muy...

0: muy liviano, cogido con alfileres. Ahora esta situación la está haciendo estallar. Y me refiero a que hay una gran diferencia aquí en Ceuta. Aquí hay dos Ceutas. Una, la que vive muy bien en el centro, la mayoría son funcionarios cobrando el doble que en cualquier otro sitio, más todo el, o sea, la cantidad de dinero que recibe continuamente cada año el gobierno de Ceuta, precisamente por esta situación especial, que es la de fronteriza, la de estos acontecimientos estamos acostumbrados desde hace muchísimo tiempo, ¿no? Pero
1: de este nivel y con estas consecuencias.
0: Nunca. Esto es histórico. Aquí. O sea, ahora mismo tenemos una situación, pero es la segunda fase. Y la primera, que fue la más tremenda, fueron las primeras 48 horas. Las primeras 48 horas, en tan poquísimo tiempo, entraron una cantidad equivalente a la de la población de Ceuta.
2: Sí, 80.000 personas.
0: En efecto. En una ciudad que está totalmente cerrada, no tiene salida a ningún sitio. O sea, la única salida es al mar o la frontera. No se puede ir a otro sitio. Por lo tanto, eso creó un shock y conmoción total. Es decir, durante 48 horas Ceuta estuvo tomada. Así de simple. Tomada. A partir de las 48 horas, algo cambió con respecto al país vecino, al Reino de Marruecos, en el cual ellos permitieron que saliera el 80%. Entonces, digamos, fue una toma y una retirada, por así decir. Evidentemente, el Reino de Marruecos le demostró fehacientemente, de forma totalmente clara, que Ceuta la toma en 48 horas, porque eso ocurrió.
2: ¿Por qué dice usted que esto está deshilachando la convivencia?
0: Pues porque, para empezar, cuando este hecho de conmoción del que estoy hablando, de esas 48 horas terribles, en el que todo el mundo pensó que se acabó todo, ¿no? O sea, aquí entrábamos en un tema ya fuerte, ¿no? Muy fuerte. ¿Cuál fue la primera orden? Desalojar el centro. ¿Qué hicieron? Toda esa gente que estaba en el centro la echaron al campo exterior.
2: ¿Es donde estamos ahora?
0: ¿Qué es donde estamos ahora? ¿Dónde está este problema? En el campo exterior. Usted ahora pasea por el centro y está perfecto. Como si no hubiera pasado nada.
2: El problema está en el Tarajal, en el trampolín y aquí.
0: No. Mucho más. El trampolín es lo más visible. El problema está en la periferia, en los barrios periféricos. El Príncipe, usted ahora anda por el Príncipe y hay cientos de personas vagando sin rumbo. Va a Jadú, a la Reina, a la Pantera, aquí en Loma Colmenar. Esto es tremendo. Esto no tiene se ve a simple vista. O sea, aquí está el problema. Aquí solo está el problema.
2: ¿Qué solución tiene?
0: Solución, evidentemente, que el gobierno de España lo ha hecho muy mal porque ha sido enormemente lento y lo sigue siendo, ¿no? La única solución es coger a toda esta gente, reunirlas en lugares específicos para estar, hacerle su triaje y expulsarlos a la mayoría, ¿no? A la mayoría. Que eso es lo que nos dice el gobierno que va a hacer, ¿no? Pero esto se tenía que haber empezado desde el principio. ¿Por qué no se ha hecho? Porque la ciudad, el gobierno de la ciudad, levantó las manos desde el principio diciendo: no tengo suficientes recursos, esto no, vamos, prácticamente esto no va conmigo, ¿no? La única solución, que es lo que viene diciendo don Juan Vivas desde el primer día, era expulsarlo. La única solución está en la frontera, cogerlo y expulsarlo. Todo el que entró tiene que salir. Y eso el señor Vivas sabe perfectamente. Sabe perfectamente, porque a su querida Mabel Deu la han condenado por haber devuelto a menores, ¿no? Sabe perfectamente que la solución que está dando desde el principio, no solo que es ilegal, sino que él es consciente de que es ilegal.
2: ¿Y usted qué perspectiva ve, cómo ve el futuro de esta situación ahora mismo?
0: Se lo dijimos desde el primer día también. cada día que pasa se multiplica el peligro. Y llevamos ya un mes. Y todavía el peligro se sigue multiplicando, porque sigue habiendo miles de personas en las calles deambulando sin rumbo. Eso, digamos, es una parte del problema. Otra parte del problema es a lo que, bueno, concretamente, digamos, el movimiento social se ha entregado desde el principio, ¿no? Que era proteger a los más desvalidos, ¿no? Porque tenemos una cantidad de mujeres, de niñas, de niños, de mujeres, de madres con hijos pequeños, de niños enfermos, de mujeres en vulnerabilidad.
2: Y lo estamos contando esta mañana, lo que están haciendo esas organizaciones, asociaciones, pero la perspectiva de futuro, ¿cuál cree que puede ser?
0: Que desaparezcan toda esta gente de las calles y que se intente poco a poco devolver a la normalidad, pero esa normalidad ya se ha roto. Se ha roto por completo. Mire, por encima de todas las desigualdades, que aquí en Ceuta son históricas, ¿no? Ahora esta situación está llegando a una nueva división. Una división quizás más definitiva, ¿no? Que al final es quién tiene sentimientos humanos. ¿Quién cuando ve esta desgracia, porque esto es ya un problema humanitario, ¿no? ¿Quién ve a esta gente como humanos y quién lo ve como inhumanos? ¿Quién lo ve como invasores y ya con ese tipo de etiquetas se convierten en personas, se deshumanizan, ¿no? Por lo tanto, cualquier cosa que le puedan hacer está justificada.
2: Guzmán,
0: hay una parte de la sociedad muy grande que siente humanidad, y hay otra parte que está demostrando que se está deshumanizando, y ahí está la separación entre unos y otros.
2: Guzmán Ersabia, activista, miembro del Movimiento Social Vecinal de Ceuta, muchísimas gracias, que tenga buen día.
0: A ustedes.
2: Hoy estamos arrancando en Ceuta. Estamos arrancando un comienzo de curso que desde luego va a estar marcado por la situación que desde primera hora de la mañana le estamos relatando y tratando de entender. Ahora desde esta Loma Colmenar, con el fondo de los migrantes a la espera, como estamos escuchando. Hay distintas miradas, perspectivas diferentes aquí, aunque se detecta un anhelo común. Lo acabamos de escuchar también. Que esto pase cuanto antes. Son las 8 y 12, 7 y 12 en Canarias, del día 31 de diciembre. Un mes después de la avalancha que quebró la frontera con Marruecos y la vida cotidiana en Ceuta. Hay preguntas sin responder y muchas otras que hoy cabe hacerse. En eso seguimos a esta hora esta mañana. En este punto en el que, como cada mañana, toca, y el compromiso, ese tipo de compromiso, no lo quebramos naturalmente, miramos al tiempo. Y hoy vuelven a subir las temperaturas con fuerza, especialmente en el centro y el sur de la península. Parece que toca volver a guardar la chaqueta, aunque aquí en Ceuta ahora pues andemos con ella. Jacob Petrus, hola de nuevo, buenos días, Jacob.
3: Buenos días, toca guardar la chaqueta y toca sacar todas las herramientas para poder luchar contra el calor, porque va a hacer mucho esta semana, que nadie espere que por ser septiembre aquí los termómetros no pueden subir, lo van a hacer muchísimo. De hecho, a finales de semana hay muchas capitales de provincia que van a superar los 40 grados y posiblemente incluso en el Valle del Guadalquivir nos quedemos a puertas de los 44-45, así que insistimos, muchísimo calor de cara a los próximos días. Hoy, como bien decía, suben las temperaturas en buena parte de España, solo van a bajar en el nordeste, en el Cantábrico Oriental, en el Alto Ebro y en los Pirineos. En estas zonas encontraremos bastante nubosidad, sobre todo en Galicia, en el Cantábrico. Esta mañana se están produciendo algunas lluvias débiles en el País Vasco y en el Alto Ebro tenderán a desaparecer por la tarde. Para entonces crecerán nubes de evolución y no descartamos algún chaparrón tormentoso en los Pirineos o en la Ibérica. Y en el resto de España destacamos, por un lado, la llegada de nubes de tipo alto y medio desde el extremo sur, desde Ceuta, Melilla, llegando hacia la península Ibérica y acompañadas de calima, que es un fenómeno que durante los próximos días tenderá a aumentar. Y por su parte, en las Islas Canarias, con vientos alisios moderados, volverán a acumularse algunas nubes al norte de las islas más montañosas.
2: Gracias, Jacob. Que tengas muy buen día, pese al calor.
3: Igualmente, buen día.
2: Bueno, ya...
1: 31 de agosto, que conviene que atendamos antes de sumergirnos de nuevo en esta realidad de Ceuta que estamos viendo, viviendo, contando y tratando de entender. Vamos a repasarlo con Meritxell Planella y Fernando Bayo.
4: Se recrudece la tensión entre Estados Unidos e Irán.
5: La administración Trump vuelve a los bombardeos. Es el primero desde el mes de julio y llega apenas una semana después de que anunciara una renovada ofensiva económica contra Teherán. El ejército estadounidense ha atacado la isla de Larak, considerada estratégica para el tránsito por el estrecho de Hormuz. Han fallecido al menos dos personas y como respuesta la Guardia Revolucionaria ha anunciado el ataque a dos bases estadounidenses en Jordania y otra en Emiratos Árabes.
4: Fernando, vuelven las bombas y se dispara el petróleo.
5: Sí, el precio del Brent se ha disparado más de un 2% por encima de los $90 tras los ataques de Estados Unidos a Irán. Hoy, además, termina el mes de agosto con un nuevo susto para quienes tienen una hipoteca con tipo variable. El Euribor cierra el mes rondando el 3%, lo que supone hasta 900 euros más al año para quienes revisen ahora su cuota.
4: Jornada de luto en Cedrillas.
5: Dos mujeres, madre e hija, han fallecido en un incendio en el bar que regentaban. Los propios vecinos rescataron a un hombre e intentaron apagar el fuego antes de que llegaran los bomberos, que ahora investigan qué pudo provocar las llamas. Al menos 8 personas han muerto este año en Aragón por el fuego.
4: Y Nepal eleva a 900 los muertos y a 4.200 los desaparecidos por la riada de la semana pasada.
5: Estamos hablando de cifras provisionales porque los rescatistas aún no han podido acceder a muchas zonas afectadas. Hoy mismo acabamos de saber que cerca de 1 millar de empleados de varias infraestructuras hidroeléctricas permanecen incomunicados en el norte de Nepal.
4: Y a medianoche termina el gran éxodo del verano.
6: La vuelta de las vacaciones siempre cuesta mucho volver a la rutina.
7: Bueno, yo en general súper bien. Yo, las madres, yo necesito vacaciones de las vacaciones.
8: Yo soy autónomo y entonces imagínate todo lo que sea volver para casa y trabajar, trabajar, solo trabajar.
5: Solo trabajar, pero termina agosto y toca volver, como decíamos, a la normalidad, a la rutina. Hoy será un día de idas y de venidas en las carreteras, en las estaciones de tren y también en los aeropuertos. En el de Palma está nuestro compañero Xavi Ara. Mucho movimiento hasta ahora, Xavi.
9: Sí, ¿qué tal? Muy buenos días. Jornada muy intensa la de hoy en los aeropuertos de Baleares, tanto a nivel emocional como de volumen de pasajeros. Solo hoy hay programados 1.475 vuelos en los tres aeropuertos de las islas. Eso es un 35% más en relación al mismo día del año pasado. El que más vuelos operará hoy es este de San Juan, donde AENA prevé 944 vuelos. Y entre los pasajeros, la mayoría son gente que va de vacaciones, gente que se va a estudiar fuera y también, la mayoría, gente que vuelve de vacaciones.
10: Me quedaba aquí otra semanita, me quedaba todavía. Pero bueno, hay que volver a la rutina de siempre.
11: No, ahora voy a dónde voy a estudiar.
12: Sí, bueno, no nos vamos de vacaciones, nos vamos a ver a nuestros nietos.
10: Dos semanas.
13: ¿Cómo han ido las vacaciones?
10: Bien, bien. Estuve, bueno, el tiempo más o menos, pero bien.
12: Una semanita no se puede más.
9: De momento, la fotografía que les podemos ofrecer a esta hora en la terminal de salidas del aeropuerto de Palma es de calma, aunque es cierto que las colas en los mostradores de facturación son largas, por lo que si tienen que viajar hoy, procuren venir con tiempo.
4: Nunca está de más. Gracias, Xavi. Y además, Gonzalo de Acuña, buenos días.
14: ¿Qué tal? Buenos días.
4: Hoy reaparece Carlos Alcaraz. El murciano vuelve a jugar en el US Open más de 4 meses después de su lesión.
14: Vuelve Carlos Alcaraz y vuelve muy ilusionado.
15: Me he dado cuenta que al final el tenis es mi vida, es mi pasión y la verdad que lo hemos echado muchísimo de menos, ¿no?
14: Debuta a las 7 de la tarde ante Sheffield en un US Open donde es la noticia Novak Djokovic ha caído eliminado. También hoy tenemos fútbol, 7:30 Osasuna Getafe, 9:30 de la noche en el Camp Nou para cerrar la tercera jornada de Liga Barça-Rayo Vallecano.
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1: 8:19, 7:19 en Canarias. Arranca el curso político marcado por la crisis de Ceuta, pero con un horizonte que nos llevará a elecciones generales. Vamos a analizar cuáles son las claves de estas próximas semanas y meses con el responsable nacional de los informativos de Radio Nacional. Desde Ceuta, con Ceuta como elemento central, pero mirando un horizonte más allá. Nicolás Caballero, buenos días.
13: ¿Qué tal? Buenos días.
1: Y hablamos primero del gobierno, en una semana en la que el presidente Pedro Sánchez comparecerá en el Congreso para dar explicaciones de la gestión de esta crisis, Nico.
13: Eso es, sí, una gestión, Juanra, que se le ha atragantado al Ejecutivo. Sánchez está viendo cómo comienza un curso político intenso que va a desembocar en unas generales en el que, lejos de estar marcando los temas y poder hablar de vivienda o de avances sociales, Ceuta lo está monopolizando todo. La prueba es que el Consejo de Ministros de la semana pasada ya fue monotemático, que se aprobaron unas primeras ayudas, que mañana se aprobarán 165 millones más y que al final ha tenido incluso que crear ese mando único presidido por el ministro Ángel Víctor Torres. El jueves, como dice, Sánchez va a dar explicaciones en el Congreso. La última vez que lo escuchamos fue hace justo un mes, cuando abandonó sus vacaciones para ir a Ceuta.
19: De rechazo, de condena y de consideración de deplorable la violación y el ataque a la integridad territorial de una ciudad española como es la ciudad de Ceuta.
13: Sánchez deberá explicar por qué algunas decisiones no se tomaron antes, qué papel pudo tener Marruecos y también si el CNI avisó o no, porque recordemos, Juanra, el gobierno, sí, Marlaska y Robles sobre todo, han tenido un buen baile de versiones a lo largo de este largo mes de agosto.
1: Y en cuanto a la oposición, Nico Feijóo vuelve a visitar de nuevo Ceuta, mientras el Partido Popular abunda en el mensaje de la inacción del gobierno ante esta crisis.
13: Sí, porque con esto Feijóo ha visto una oportunidad bastante clara para desgastar al Ejecutivo. El líder del PP, como dices, va a estar de nuevo el miércoles en Ceuta. Será la tercera vez que va desde la entrada masiva. Y lo que se ha visto en él, como en Vivas, es un claro endurecimiento del discurso conforme han ido pasando las semanas. Y es una ofensiva en varios frentes. Más allá del Congreso, el PP está empleando el Senado y también los tribunales para apretar al gobierno. Recordemos que este mismo fin de semana Feijóo anunciaba que el Partido Popular se va a personar en la causa abierta en la Audiencia Nacional por la crisis de Ceuta. Entienden que el PP ha abandonado a Ceuta, que no ha hecho nada y que ha habido una falta de coordinación evidente.
20: Ceuta no es un problema concreto. No, no. Ceuta es el síntoma de un gobierno colapsado.
13: Según el último CIS, la inmigración es ya el segundo problema que más preocupa a los españoles. Es una cuestión que sin duda, Juanra, mueve votos, que es fácil que se agite durante varios meses más, pero aquí también el reto para el PP es mantener un discurso propio y no engordar a Vox. Hoy Abascal, por cierto, también reúne a los suyos. Desde el 2 de agosto no ha vuelto a Ceuta, pero la ciudad autónoma o las críticas del gobierno han centrado todas las intervenciones de Vox.
1: Gracias, Nicolás Caballero. El gobierno ha insistido una y otra vez en recalcar la colaboración de Marruecos en la búsqueda de una solución para esta crisis. Pero en el país vecino el mensaje ha ido tornando del silencio de los primeros momentos a la reivindicación del derecho histórico sobre Ceuta y Marruecos. Arancha Marculeta, corresponsal de Radio Televisión Española en Marruecos. Buenos días.
21: Buenos días. ¿Cómo estáis?
1: Bueno, ¿cómo se explica esta evolución en el mensaje de las autoridades marroquíes?
21: Pues mira, no es fácil de saber, pero yo sí creo que tiene mucho que ver con las reacciones que se han ido sucediendo en España. No tanto en el gobierno, que siempre ha defendido la colaboración con Marruecos y que es un socio fiable, pero sí en el debate político, en los medios de comunicación, en las tertulias, en los artículos. Marruecos empezaba con un perfil bajo, dando por buenas las explicaciones del gobierno español, que apunta a las mafias, a los bulos en las redes sociales, a la instrumentalización de esa sentencia del Tribunal Supremo sobre devoluciones en caliente y a mostrar la colaboración para que volvieran todos los que habían entrado de manera irregular, a que el ministro de Justicia, que no es un primer espada, no es uno de los grandes nombres del gobierno, endureciera ese discurso, empezara a criticar a España por regularizar a los migrantes, mientras dice Marruecos actúa como gendarme que frena la migración irregular, a exigir el retorno de los menores no acompañados, a vincularlo y condicionarlo incluso con la repatriación de los cuerpos de los fallecidos. No ha habido ninguna todavía, y aquí un mes después familias que están buscando a los suyos, y hasta plantear, pues poner sobre la mesa esas reivindicaciones soberanistas de Marruecos sobre las ciudades autónomas de Ceuta y de Melilla, no en rueda de prensa, sino en entrevistas. Tengo que decirte que de todas formas aquí en Marruecos, siempre que se habla de Ceuta y de Melilla, se habla como ciudades ocupadas, territorios ocupados, y estos días a las reivindicaciones geográficas y históricas se han añadido también las religiosas. Así que vamos a ver cómo se desarrollan los acontecimientos, porque aquí también estamos en campaña electoral. En menos de un mes hay elecciones legislativas.
1: Gracias, Arancha. Mientras, España se ha quedado sola, o eso parece, en Europa frente a este problema. El auge de los discursos de la extrema derecha ha terminado por moldear la postura de Europa con respecto a la migración. Aunque ninguna de las personas que pasó a Ceuta ha llegado a otros países europeos, y a pesar de algunas palabras de solidaridad, la reacción inicial fue dura y crítica con España. ¿Cómo están las cosas? Corresponsal comunitario David Ibeiro. Buenos días, David.
0: Buenos días.
2: Europa solo ha mostrado su apoyo a España en esta crisis a través de la Agencia Europea de la Guardia de Fronteras y Costas, Frontex, con el objetivo de agilizar triajes para poder adelantar las expulsiones.
3: Sí, 10 agentes más de Frontex para identificar a los inmigrantes y decidir si necesitan protección. Fuentes de esta agencia de fronteras nos explican que en unos pocos días deben estar operativos. España suele ser reticente a recurrir a Frontex, priorizando siempre la vía bilateral con Marruecos, pero la presión continúa y además el gobierno ha dado el primer paso para endurecer la legislación de migración y asilo para adaptar la normativa comunitaria. El episodio en Ceuta ha puesto a prueba este nuevo pacto migratorio.

0: Europeo y ha vuelto a sacudir el espacio de libre circulación en Europa. Los controles fronterizos iniciados por Italia no han tenido respuesta por parte de la Comisión y otros 8 países mantienen desde antes medidas similares sin que Bruselas levante la voz. El mismo ejercicio de equilibrismo que ha demostrado la Comisión al evitar cualquier crítica a esos gobiernos que se lanzaron a echarle la culpa a España por la regularización de inmigrantes para luego modular su discurso y apoyar al gobierno español, eso sí, sin hacer a nadie responsable de lo sucedido. Europa no quiere trasladar la impresión de que el reciente pacto migratorio de asilo no sirve, pero España, recordemos, no ha activado el mecanismo de solidaridad. No sabemos cuál habría sido la respuesta, Juanra, pero algunas capitales enseñaron uñas y dientes el primer día. Ceuta ha evidenciado que el discurso migratorio es más estricto que en 2021, cuando los saltos masivos a la valla, cómo el tema sigue siendo divisivo pese a ese pacto migratorio y cómo levanta apoyas en Europa con los discursos de la extrema derecha metiendo mucha presión.
1: Bueno, ha pasado ya un mes de la llegada masiva de casi 80.000 migrantes que cruzaron a Ceuta desde Marruecos. La mayoría a nado. Hoy se estima que unos 5.000, hay quien supera, hay quien engorda estas cifras, hasta los 10.000 incluso, siguen en la ciudad autónoma todavía. Para los que no han conseguido hacerse un hueco en los refugios habilitados, este ha sido un mes de dormir al raso, comiendo una vez al día, sin recursos básicos para la higiene. La otra cara de la moneda, la de los vecinos ceutíes, en un clima cada vez más asfixiante, de confrontación, con muchas calles de sus barrios abarrotadas, sobre todo en el exterior. Un mes después, la normalidad está lejos de alcanzarse. Y ese panorama nos lo puede trazar Isa Jiménez, que ha estado desde el principio siguiendo el conflicto. Isa, buenos días.
2: Hola, Juanra, buenos días. En Ceuta han confluido tantas crisis y tan graves al mismo tiempo que parece un barco con distintos agujeros que no se consiguen taponar. Cuando una grieta se cerraba por otra, ha entrado agua a borbotones en un desborde continuo. Crisis migratoria, geopolítica, humanitaria, de asilo. Al salir, la mayoría de quienes entraron el 30 de julio se apuntaba a la vuelta a la normalidad, solo para descubrir que quedaban miles de personas que pasaron días.
3: There is no food, no clothes, no anything.
2: Sin comida ni ropa, nada. Muchos aún hoy reciben solo una ración al día. Como en ninguna otra crisis, mujeres, niñas, adolescentes por las calles, expuestas a trata, prostitución o agresiones sexuales, que suman ya 16 las denunciadas. Los vecinos habilitaron espacios para protegerlas.
4: Hasta que no han llegado aquí no han dormido, no se han sentido seguras y no han podido dormir o descansar.
2: Y la ciudad está dando prioridad a las niñas, una parte importante pero minoritaria de los menores, que todavía no se sabe cuántos son, 1.500 bajo la tutela de Ceuta, una ciudad que debería atender a un máximo de 30, pero muchos más. Deambulan por las calles buscando hueco en un centro de menores. Aún hoy se localiza a pequeños por debajo de 14 años solos. Los espacios habilitados para adultos parecieron un alivio. Así sonaba la salida de los migrantes subsaharianos de la playa del Trampolín, pero que la zona quedara momentáneamente vacía ha sido otro espejismo. Hoy está repleta de chabolas y ocupada por un número aún mayor de personas, estas de origen magrebí, muchos menores y muchas mujeres. Mientras los barrios de las afueras continúan con un número indeterminado de personas en sus calles sin baño, se reportan altercados entre un malestar creciente. Se han quemado chabolas e impedido repartos de comida. Se desnuda una grieta social, económica y religiosa entre el centro y la periferia. La última crisis de Ceuta de momento.
1: Gracias, Isa. Mientras los vecinos de la ciudad autónoma siguen mostrando su hartazgo con la situación que aquí se está viviendo, han convocado ya varias manifestaciones de protesta por el centro de la ciudad, donde se ha vivido momentos de tensión. El último la pasada semana, cuando varias personas saltaron un cordón policial y quemaron las tiendas y pertenencias de los migrantes que duermen en la playa. Esqui Macías, buenos días.
5: ¿Qué tal? Muy buenos días.
1: Hoy se ha convocado otra concentración a partir del mediodía en la que se pide la defensa de los servicios de primera línea y continuar exigiendo soluciones para la situación de la ciudad autónoma.
5: Eso es, una convocatoria organizada por el Cuerpo de Bomberos de Ceuta que llama a realizar una concentración que tendrá lugar a las 12 de la mañana en la Plaza de los Reyes, hasta donde me he venido a esta hora. Un espacio este ubicado en pleno centro de Ceuta, donde se encuentra la delegación del gobierno aquí en la ciudad. En esta plazoleta, que está presidida por una reproducción de la puerta del antiguo Hospital Real, que se encontraba antiguamente aquí, ha puesto el foco la reivindicación vecinal. La mayoría de manifestaciones que se han programado en los últimos días han finalizado o han pasado por este punto donde nos encontramos. Hasta ahora hay absoluta normalidad, aunque la grieta entre los vecinos en el sentir de los ciudadanos está muy presente. Por ejemplo, me tocó vivir en primera persona un episodio que escenifica bien esta situación. Salgo de un supermercado y en la puerta un grupo de tres migrantes muy jóvenes, yo diría que menores, adolescentes, discutían por una barra de pan. Una señora, ciudadana ceutí, salía delante mía, les dio otra pieza de pan y en ese momento los vecinos le recriminaron su actuación. Una muestra del hartazgo, del malestar, oye, del cansancio que tienen los vecinos con esta situación.
1: Son las 8:30, las 7:30 en Canarias.
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0: Seguimos aquí en este set de Radio Nacional de España con la unidad móvil frente al Hospital de Ceuta, en el otro lado, el barrio del Príncipe, un poco más allá a la izquierda, unos centenares de metros, la frontera con Marruecos, y justamente aquí, bajo la colina en la que nos encontramos, la Loma Colmenar, pues centenares de inmigrantes concentrados a la espera de poder ingresar en uno de los centros que se está habilitando, que se está a punto de habilitar, para ir recogiendo, agrupando a las personas, para irles tomando la afiliación y tratando de resolver esta situación. De ello vamos a hablar en la tertulia. Nos esperan encuentros con algunos de los responsables políticos de gestionar toda esta situación. Pero quiero saludar en esta primera tertulia de la temporada a Montse Nebrera, que está en Radio Nacional de España, Barcelona. Buenos días, buen día, Montse.
1: ¿Qué tal? Buenos días, buen día.
0: Pablo Iglesias, desde la Casa de la Radio. Pablo, muy buenos días.
2: Muy buenos días, ¿qué tal?
0: Patricia Godino, desde Radio Nacional de España en Sevilla. Muy buenos días.
3: Muy buenos días, Juan Ramón.
0: Y estamos a la espera de que nos acompañe en este set, tenemos el compromiso con él, Pablo Matés, que es director de Ceuta al Día, ceutaaldía.com, aunque me parece que le veo ya llegar a esta mesa de redacción de encuentro. Lo dejamos que se siente tranquilamente y ahora conversamos con él, le saludamos. Antes de entrar en el territorio del debate, de la reflexión un poco más profunda, con algunas referencias, en un ratito nos vamos a ir a la playa del trampolín, me gustaría, Montse, Patricia, Pablo, una primera reflexión en voz alta sobre todo esto que estamos viviendo y que estamos contando hoy, un mes después de que se rompiera esa frontera que tengo aquí a unos cuantos centenares de metros. Montse.
1: Mira, yo, por ponerle tres frases a la cosa que tienen que ver con los tres frentes que creo que están en debate. El primero es fundamental, el humanitario. Esto es un desastre sin paliativos, como se dice normalmente, y una situación que no nos gustaría que hubiera sucedido en nuestro país y que ha activado lo peor de las personas, y yo creo que justificadamente, porque al final cada uno se da cuenta de que lo primero que tiene que defender es su propia persona, su familia y demás, y se ve como todo esto está en riesgo, tanto de los que llegan como de los que están. Eso en primer lugar. En segundo lugar, es una invasión provocada por Marruecos, con la, yo creo que, poca capacidad del gobierno español para prever y en todo caso para reaccionar. Y en tercer lugar, un conflicto geopolítico de primer orden en el que hay muchos más intereses de los que se pueden debatir en la zona, porque Ceuta al final es frontera europea, aunque no sea Schengen, y a muchos interesa que la Unión Europea no sea. O sea que las tres cosas coinciden, las tres cosas son, desde mi punto de vista, un cero, un suspenso general en humanidad, en política y en geopolítica, y me avergüenza vivir este tiempo. Seguramente pasa en otros lugares del mundo, pero le ponemos el foco a este, entre otras cosas porque Ceuta es Europa.
0: Pablo Iglesias, una primera reflexión.
2: Hay un elemento muy llamativo, y es que en 2022 España pudo acoger perfectamente a más de 250.000 ucranianos. Llama la atención que el gobierno entienda que se encuentra desbordado para acoger a unos pocos miles de ciudadanos procedentes de Marruecos, muchos de ellos menores de edad, muchos de ellos mujeres. Yo creo que cuando hay voluntad política hay recursos de sobra. Creo que aquí el problema no debería ser el humanitario, después de las capacidades demostradas por España para acoger, ya digo, a cientos de miles de ucranianos. Hay algo aquí que llama la atención. España ha alineado su discurso con Marruecos, ha dicho que Marruecos es un aliado, y esto contrasta con una serie de objetivos políticos de Marruecos. El primero era su plan de anexión del Sáhara, de hacer que España reconociera que el Sáhara como mucho aspira a ser una autonomía dentro de Marruecos, que fue algo que Pedro Sánchez aceptó, rompiendo un consenso histórico de Estado en España que compartían el conjunto de las fuerzas políticas. Que el Sáhara sea marroquí es una reivindicación de Marruecos que ha arrodillado a España y que ha humillado sus compromisos como vieja potencia colonial administradora. El siguiente objetivo de Marruecos son Ceuta y Melilla, y basta escuchar a los dirigentes políticos marroquíes y a la monarquía marroquí para entender esto. Y sabemos además también que fueron los servicios de inteligencia marroquíes los que habrían puesto Pegasus en los teléfonos del presidente del gobierno y de la ministra de Defensa. Claro que, sin embargo, a pesar de esto, España no pare de insistir en que Marruecos es un aliado, pues es algo llamativo. Desde que Marruecos trabaja en alianza con Israel y con Estados Unidos, se ve mucho más cerca de sus objetivos políticos. Por eso creo que no se entiende que el gobierno no dé respuesta a la cuestión humanitaria con la misma diligencia y la misma voluntad que se dio cuando se trataba de refugiados ucranianos, y por otra parte llama la atención que no digan la verdad con respecto a Marruecos.
0: Patricia.
3: Bueno, yo por complementar, por complementar un poco la opinión de mis compañeros, yo creo que solo alguien muy miope o muy cínico o muy irresponsable políticamente puede decir que Ceuta ha recuperado la normalidad en estos momentos, o que la va a recuperar en un corto plazo de tiempo. Y lo estás viendo tú con tus ojos ahí, Juan Ramón, en estas horas que llevas en una ciudad tan compleja socialmente como lo es Ceuta. Una ciudad compleja socialmente, pero también, por otra parte, hasta la fecha, bandera de lo que es la convivencia entre culturas y la convivencia en un territorio tan geoestratégico como lo es Ceuta. Yo creo que se ha perdido un mes valiosísimo. Que el gobierno no ha dado la dimensión necesaria y pertinente a una crisis que sobrepasaba desde las primeras horas a lo que era una crisis migratoria, a una entrada masiva de migrantes, era otra cosa, se vio desde el principio, y desgraciadamente a lo largo de todo este mes lo que se ha hecho es engordar y echarle gasolina a la extrema derecha. El discurso del odio que ha anidado en la sociedad española, no solo en la ceutí, sino en la española, me parece tremendamente preocupante, y lo primero desde luego es tratar de volver la normalidad a la ciudad de Ceuta, atender a la misma altura, atender decentemente a todas esas personas que siguen ahí vagando por las calles de Ceuta, y luego tratar de responder a una serie de preguntas de las que todavía no tenemos respuesta. ¿Por qué hasta la semana pasada no se reunió el Consejo de Seguridad Nacional? ¿Por qué se ha decidido un mando único el día 25 de la crisis y no el día 2 o el día 1? ¿Tuvo algo que ver Marruecos? ¿En qué dimensión? ¿Qué sabía el CNI, si es que sabía? Yo creo que necesitamos como sociedad muchas respuestas que no tenemos todavía.
0: Y a las 8:38 voy a saludar a Pablo Matés, director de Ceuta al Día, ceutaaldía.com. Pablo, buenos días.
4: Buenos días.
0: Y gracias por venir hasta aquí, hasta nosotros. He de decir un par de cosas. La primera, esta es una ciudad hermosa. Yo no la conocía, una ciudad hermosa, acostumbrada a vivir y acostumbrada a una convivencia, a una coexistencia. Pongamos que ahora está rota. Hace un momento hablábamos con un activista que nos decía que se está deshilachando la convivencia. ¿Tú estás de acuerdo con ese diagnóstico?
4: Hombre, yo creo que todavía deshilachándose no, pero sí es verdad que si no se hacen las cosas de una determinada manera y pronto, pues podría empezar a haber problemas gordos.
0: ¿Cómo estáis viviendo todo esto, los ceutíes?
4: Con lo que yo creo que tú, que llevarás unas cuantas horas aquí,
0: pues llevamos desde el sábado y estoy impresionado.
4: Puedes comprobar que no es normal, o sea, no es normal prácticamente nada. Yo he llegado un poquito tarde, pues porque me he encontrado con un corte de la policía, me han redireccionado, me han hecho dar una vuelta enorme, me he encontrado con la Policía Nacional enfrente del Mercadona que está aquí al lado, con unas 500, 600 personas, en su mayoría niños, migrantes, apilados allí, sentados enfrente del Mercadona, que no sé todavía muy bien, no entiendo cuál es el mecanismo. Si te vas al supermercado, entras escoltado por el ejército, como quien dice, o custodiado en los supermercados. Eso no es una situación normal ni a la que te acostumbres con facilidad, por mucho que lo hayamos convertido casi en rutina en un mes, porque esto pasa desde el día 31 de julio. Y bueno, y como eso, pues te puedo contar casi lo que quieras, lo que habréis visto los que estáis aquí, y que seguramente con la mirada de fuera os sorprenderán más

0: que como aquí en esta Loma Colmenar, pues tienen a decenas de personas mal durmiendo en las puertas de su casa. Se quejan todos unos y otros de que los niños no pueden salir a la calle. Y claro, esa frustración se encuentra con que, entiendo, no se ve una solución a corto y no sé si a medio plazo.
1: Claro, es que aquí, por ejemplo, estaban tanto Patricia como Pablo, como Mons, estaban hablando de muchas cosas, ¿no? Del papel que juega Marruecos, de cómo está la situación política. Yo esto lo explico de otra manera. O sea, si tú un lunes por la mañana bajas a tu garaje para irte a trabajar y te encuentras a las cuatro ruedas del coche pinchadas y un cristal roto, lo primero que haces no es ver dónde pones la cámara de seguridad ni quién ha podido ser. Lo primero que haces es llamas a la grúa para que te lleve el coche al taller y te lo arreglen. Entonces yo creo que eso aquí no ha pasado. Aquí le estamos dando muchas vueltas a todo, pero el coche sigue con las cuatro ruedas pinchadas y los cristales rotos un mes después. Entonces, yo creo que habría que empezar a poner más el foco ahí, por lo menos para lo que son los ceutíes, ¿no? Y después entender esto de esa manera, ¿verdad? ¿Qué te quiero decir? Y aquí ha habido otro problema, y te voy a poner otro símil también con el coche. Cualquiera que haya ido en un viaje largo con niños sabe que hay una respuesta que es incorrecta cuando el niño te dice, papá, queda mucho. Que es que no le puedes decir que queda poco. Si le dices que queda poco, generas más ansiedad en el niño, no lo mentalizas para lo que quede del viaje y te va a estar preguntando cada 3-4 minutos. Si el niño tiene edad de discernir, le puedes decir incluso lo que dice el GPS y avisarle de que seguramente al final te pierdas y vas a tardar 5 minutos más. Pues aquí todas las autoridades desde el primer momento han querido decir que quedaba poco. Con lo cual no nos hemos mentalizado colectivamente para que nos queda mucho, porque es que nos queda mucho. Es que es cierto que después podemos intentar enfocar esta crisis como por el lado humanitario y entender que es una crisis migratoria muy gorda, o podemos darle vueltas a si esto ha sido una acción, que parece que sí, en la zona gris de auspiciada por Marruecos o alentada, o a lo mejor con cierto beneficio a favor de viento de lo que estaba pasando en su propio país. Pero sea lo que sea, lo que sí es cierto es que ahora mismo todavía nos quedan miles de personas en situación de calle y tampoco yo aprecio que haya un ánimo de solventar esa crisis humanitaria que suponen esas personas, esas miles de personas en situación de calle, porque aquí los problemas que hemos tenido el último mes es que mis vecinos no los quieren tampoco acogidos en recursos de acogida cerca de sus casas, ¿no? Y entonces yo le explicaba a una amiga el otro día, digo, pero si es que te da igual, si los tienes debajo de tu casa ya, será mejor que estén atendidos y que estén duchados, que estén durmiendo cómodamente bajo techo y con comida y alimentación, que no en situación de calle teniendo que buscarse la vida, porque es cuando van a empezar a dar problemas de verdad. Aquí todos los septiembre llueve.
0: Hay otro de los puntos calientes al que vamos a ir ahora, permitidme, Pablo, Monse, Patricia, porque si detrás, yo creo que de fondo se están escuchando las voces de las personas concentradas aquí frente al Príncipe, en esta loma, a la espera de entrar en un recinto que se habilite, que está a punto de habilitarse para ellos. Hay otro lugar singular, que es la playa del Trampolín. Ahí está nuestro compañero Nacho Monraval. Hola otra vez, Nacho, buen día.
2: ¿Qué tal? Buenos días de nuevo, Juanra.
0: Bueno, ¿cuál es la imagen que tienes ahora mismo delante a esta hora, a las 8:43, en ese punto en el que han pasado la noche de nuevo miles de personas migrantes llegadas a Ceuta hace un mes?
2: Sí, ahora aquí ya la gente empieza a despertar, hay algo más de movimiento, algunos están recogiendo la basura que hay por la playa, están ayudando a los servicios de limpieza, otros asean como pueden, algunos duermen y otros simplemente esperan sentados a que pasen las horas. Aquí se ha corrido el rumor de que hoy van a abrir nuevos campamentos, por eso desde hace ya un buen rato, desde hace casi una hora, hay un goteo continuo de grupos que abandonan este campamento con bolsas de plástico en las que han metido sus pertenencias, todas sus pertenencias, porque tienen la esperanza de poder conseguir una plaza por fin para dormir al resguardo un mes después.
0: Bueno, y no podemos olvidar, y ese es otro de los recuadros hoy que es necesario y que hasta ahora en este programa no habíamos abordado, que el pasado 30 de julio más de 100 personas perdieron la vida tratando de alcanzar a nado las playas de Ceuta. Solo en la ciudad autónoma se recuperaron unos 90 cadáveres sin que se sepa con certeza cuántas personas murieron en el lado marroquí. En el cementerio musulmán de Sidi Embarek han dado sepultura a los fallecidos, mientras muchas familias en Marruecos siguen buscando a sus hijos. Tú has estado en ese cementerio, Nacho.
2: Eso es, Juanra. Estuve ayer con Said, es el encargado de este cementerio musulmán de Sidi Embarek, un cementerio que tiene más de 450 años de antigüedad. Un recorrido que hicimos él y yo solos, porque en el rito musulmán no se visitan a los fallecidos los domingos, como tenemos la costumbre.

0: Nosotros, ellos lo hacen los viernes. Él ha sido el encargado de enterrar a los 90 fallecidos que fallecieron en el territorio español, aunque como dices no podemos olvidar que cientos de ellos también fallecieron en el lado marroquí. Muchas madres continúan buscando un mes después a sus hijos sin saber si siguen, si están vivos o fallecieron en esta entrada. Vamos a escucharlo.
1: Buenos días, me llamo Said Mohamed y soy el encargado del cementerio musulmán de Sidimbare.
0: Vamos a andar unos pocos metros, empezamos a andar ya sobre este cementerio y lo primero que nos encontramos es una hilera de tumbas que parece que están recién enterradas. Vemos que van desde la 5408 a la 5425. Estos son los migrantes que fallecieron en la entrada del 30 y el 31.
1: Sí, estos son los primeros que se enterraron aquí, que ha sido justamente el viernes pasado, y se enterraron 18.
0: Esto lo ampliasteis el año pasado y aquí podemos ver tumbas que están identificadas con un número, 5420, 21, 22, 23, 24, que no tienen nombre, no tienen lápida, pero un poquito más abajo vemos, por ejemplo, una de Mohamed del año 2025. Aquí están enterrados personas con y sin identificar, ¿no?
1: Al de Ceuta pues, se le pone una lápida con su nombre, fecha de nacimiento, fecha de defunción, y a los inmigrantes, por desgracia, al no tener ninguna identificación, pues se le asigna el número por si algún día, cuando cotejan las pruebas de ADN y den con él, pues sabemos quién es.
0: Cada año seguís enterrando a gente sin identificar y muchos de ellos siguen sin identificarse y nadie los ha reclamado.
1: Sí, esto ahora ha sonado mucho porque son muchos cadáveres, son 90 cadáveres, pero nosotros todos los años enterramos cadáveres. El año pasado ya era un número considerable, que eran 46 fallecidos, y todos los años enterramos de 20 a 25 emigrantes todos los años, y el 90% son cadáveres sin identificar. Pues te puedo decir, los últimos 20 años tú ponle nada más que una media de 15 personas al año, en 20 años son muchas personas.
0: Cada año mueren migrantes sin identificar, que nadie los reclama, que nadie sabe que han muerto intentando entrar a España y que vosotros los enterráis. Esto es una realidad que lleva sucediendo en Ceuta y que va a seguir sucediendo, ¿no?
1: Sí, eso está claro. Aquí, al estar un país vecino, que estamos en frontera, todos los años, y va a seguir sucediendo. Enterrar personas lo vamos a seguir enterrando, por desgracia.
0: Vemos que aquí estamos desde la tumba 5426 hasta la 5499. Aquí todas, lo único que les identifica es un trozo de ladrillo blanco con el nombre escrito con spray, 5426, 5427, 5428... Todas estas personas están sin identificar, ¿no?
1: Aquí he enterrado 72 cadáveres y de los 72 solamente 7 identificados.
0: Me comentas que sí que te han llamado para intentar identificar a sus familiares. ¿Podríamos contactar con alguno de ellos?
1: Salamu alaikum. Está buscando a su hijo. Dice que sí, entró el jueves. No, ella no tenía constancia. Dice que abandonó hasta su tienda. Muchas madres están buscando a sus hijos. Lo más probable, el más trágico, que estarían fallecidos. Muy raro.
0: Pues Said, muchísimas gracias por atendernos.
2: Gracias, Nacho. Gracias, Nacho. Buen día.
0: Buenos días, Juanra, gracias.
2: Y en este punto, a las 8:49, 7:49 en Canarias, vamos a saludar a la vicepresidenta de Ceuta, Kisi Chandiramani. Muy buenos días.
3: Muy buenos días, ¿qué tal?
2: Como vengo confesando desde el principio del programa, sorprendido por lo que aquí está pasando, y para alguien que no lo conocía, también subyugado por la belleza de esta ciudad, en la que, se lo planteo directamente, señora Chandiramani, ¿se está rompiendo la convivencia, la coexistencia?
3: Bueno, yo creo que estamos muy cerca de que eso pueda producirse si no se toman medidas inmediatamente y se explica a los ciudadanos en qué se está trabajando. Porque, claro, llevamos ya más de un mes con esta situación en la que usted ha podido comprobar en las pocas horas en las que lleva en la ciudad, pero los ceutíes llevamos un mes padeciendo y viviendo en una ciudad que no reconocemos como nuestra Ceuta, la Ceuta de siempre. Usted habla de la belleza de Ceuta, a mí me gustaría que usted volviese cuando la Ceuta de siempre recuperase la normalidad, ¿no? Añoramos nuestra Ceuta, queremos que vuelva nuestra Ceuta, queremos la normalidad. Queremos que nos expliquen cuándo vamos a volver a la normalidad, que nos lo expliquen, solamente pedimos eso, creo que no es mucho, que nos digan, oigan, ustedes van a tener que aguantar aquí 3 meses más mientras se instrumentalizan los expedientes de retorno, esto va a suceder así, vamos a poner todos los medios necesarios para que estas personas retornen a su país y que nos digan cuándo va a ser. Yo creo que después de un mes los ceutíes hemos sido lo suficientemente pacientes. Mire, hace una semana el Sindicato Unificado de Policía nos decía que solo había un ordenador para realizar el triaje de 10.000 personas, un ordenador. Entonces yo creo que la paciencia de los ceutíes ha sido más que suficiente y más que demostrada. Y mire, van a intentar romper la convivencia, pero los ceutíes somos gente resiliente y no lo vamos a permitir, no vamos a permitir que se rompa esta convivencia que lleva siglos forjándose, que recorre nuestro ADN, recorre nuestras venas, recorre nuestra sangre, y vamos a luchar para seguir manteniéndonos unidos, porque unidos es la única manera de poder salir de esta.
2: ¿Cuándo cree que se puede normalizar la situación? Y le pregunto también si cree que las administraciones han llegado demasiado tarde a buscar soluciones.
3: Pues mire, yo no sé cuándo vamos a poder volver a la normalidad, pero sí le puedo decir que desde antes que se produjese la rotura de la frontera, antes de que se rompiese la frontera el pasado día 30 de julio, hace más de un mes, nosotros desde el gobierno de la ciudad veníamos reclamando al gobierno del Estado, al gobierno de la Nación, que algo estaba sucediendo, algo estaba pasando. Desde el 27 de julio, lunes, el presidente de la ciudad lanzaba un SOS a diferentes ministerios, incluso a la presidencia del gobierno, y consta por escrito algunas de esas manifestaciones. Se convocó una junta local de seguridad ese mismo lunes, llamadas de teléfono, WhatsApps, reclamando, solicitando auxilio. Nosotros en la ciudad de Ceuta nos dábamos cuenta que algo estaba pasando. Habíamos pasado de atender 180 menores el lunes a 800 el miércoles, y decíamos que algo estaba fraguándose, eso no era normal, no era lo que pasaba todos los veranos, y lanzábamos SOS y nos decían tranquilos, eso es lo que pasa todos los veranos, y el jueves por la mañana se rompió la frontera. Dicen que entraron 80.000, el baile de cifras es extraordinariamente sorprendente, que un país como España, la cuarta potencia económica de Europa, no sepamos si entraron 80.000, 100.000, 120.000, no lo sabemos. Tampoco sabemos cuántos se fueron, porque al día siguiente de producirse la avalancha, el sábado decía el ministro Marlaska que habían salido 50.000, y en la última comparecencia en el Congreso dijo 72.000, con lo cual este baile de cifras es también sorprendente. Y a día de hoy todavía no sabemos cuántas personas permanecen en nuestra ciudad, no sabemos a cuántas personas hay que darle auxilio porque están en situación de calle, todo eso un mes después. Es dolorosísimo. Tengo que decirle, a mí como responsable pública de la ciudad de Ceuta me produce muchísima tristeza que mi país, después de 30 días, no haya sido capaz de protegernos a los ceutíes y proteger a las personas migrantes.
2: O sea, me está diciendo que ya el día 27 pidieron refuerzos por parte del gobierno ceutí.
3: Sí, efectivamente. Mire, el 27 teníamos una visita a la inauguración del centro de crisis de violencia de género de la ciudad, y ese día ya se suspendieron actos. Yo tenía que acudir, soy la consejera de Hacienda, el miércoles al Consejo de Política Fiscal y Financiera, y yo ya anuncié al ministro de Hacienda que no podía acudir por la crisis migratoria que estábamos padeciendo. Eso por escrito se lo mandé al ministro de Hacienda. Es decir, que ya veníamos avisando de que algo se estaba fraguando, y aquí nadie mandó nada.
2: Vicepresidenta, el presidente del gobierno acaba de decir en unas declaraciones a la cadena SER que se intentará, pero que no se puede garantizar la seguridad de Ceuta 100%, literalmente.
3: Pues fíjese usted cómo nos deja ese mensaje.
2: ¿Se siente sola Ceuta?
3: sola ¿abandonada? Y abandonada. Sí, sí, sí. Creo que las medidas que tenían que haberse tomado desde el minuto uno, que se produjo, bueno, yo adelanto, desde el minuto cero, tenían que haberse tomado, no se han tomado, no, y no sé cuál es la razón. Esa es una de las grandes preguntas que tendrá.

0: que hacerse y responder el Estado, ¿no? En su conjunto, el Estado como institución. Y en el Estado meto al Gobierno de la Nación, por supuesto, al Parlamento, al Congreso y al Senado, al Poder Judicial, a las comunidades autónomas, a los ayuntamientos, a todas las instituciones de este país. Es una pregunta que tendremos que hacernos. Creo que, como dijo el presidente del Gobierno el 31 de julio, se ha producido la mayor vulneración de la integridad territorial del Estado y en este momento todavía no se han tomado todas las medidas. Y yo creo que el Gobierno de España y el presidente del Gobierno, cuando dice y hace esa afirmación, debería reflexionar sobre si España no puede proteger a los ceutíes y debería pedir ayuda a Europa, que hasta el viernes pasado no se pidió esa ayuda, ¿no? E incluso si su gobierno no es capaz de hacerlo, pues quizá debería de dar paso a que sean otros responsables quien asegure la frontera de nuestra ciudad, porque ¿qué quiere decir el presidente del gobierno cuando dice que no puede asegurar la frontera al 100%? Me parece unas declaraciones para tener muy en cuenta.
1: Esta mañana algunos medios recogen, vicepresidenta, y no le vamos a quitar ya mucho más tiempo, la advertencia de los servicios de inteligencia de que lo ocurrido podría repetirse. ¿Temen una nueva entrada masiva?
0: Claro, la tememos desde el minuto uno, por eso las reclamaciones que estamos haciendo van en varios sentidos, ¿no? La primera de ellas es volver a la normalidad cuanto antes y que nos digan qué plan tiene el gobierno para volver a la normalidad, porque aquí nadie dice nada. La segunda es el blindaje de nuestra frontera. Cualquier país necesita blindar y dar seguridad a sus ciudadanos, ya vivan en Ceuta, en Melilla, en Canarias o en Murcia, me da lo mismo donde vivan esos ciudadanos. El Estado tiene que blindar la frontera y traer los medios que sean necesarios para hacerlo. Hasta la fecha creemos que el blindaje de la frontera se ha dejado en manos de Marruecos y creo que esa situación no debe producirse y deben de traerse todos los medios necesarios. Creo que lo decía antes, ¿no? Somos la cuarta potencia económica de Europa y tenemos que blindar la frontera y asegurar a los ciudadanos de Ceuta que esto no va a volver a producirse. Y creo que tenemos medios suficientes para poder hacerlo. Miren, en España hay 180.000 miembros de las fuerzas y cuerpos de seguridad del Estado si sumamos policías nacionales y guardias civiles. ¿No creen que hay medios suficientes para traer a Ceuta? Hay medios tecnológicos. Creo que hay capacidades suficientes para proteger nuestra frontera y creo que tiene que hacerse ya.
1: En un minuto, vicepresidenta, usted es responsable de las cuestiones económicas. El gobierno ya ha anunciado que mañana en Consejo de Ministros aprobará un paquete de 165 millones en ayudas. ¿Son suficientes?
0: Pues mire, yo le diría que esos 165 millones de euros se empleasen para proteger nuestra frontera, para blindar nuestra frontera, para asegurarnos a los ceutíes. Tenemos pocas noticias de cuáles van a ser esas medidas que se van a implementar, pero evidentemente el golpe a la economía de la ciudad ha sido brutal y a una cuestión más importante, ¿no? A la confianza de las empresas, de los autónomos, de las pymes, de los trabajadores y sobre todo toda esa confianza hay que volver a construirla y eso va a significar tiempo y van a significar recursos económicos. Evidentemente, bienvenido sea, pero lo primero que lo que hay que trabajar es normalidad y vuelta y blindaje de nuestra frontera.
1: Kisi Chandiramani, vicepresidenta de Ceuta, muchísimas gracias por su presencia esta mañana complicada en los micrófonos de Radio Nacional de España. Y reitero lo dicho antes, uno percibe aquí la sensación de tensión, el hartazgo también, pero somos capaces evidentemente de apreciar lo que de hermoso y singular tiene una ciudad como Ceuta. Gracias, que tenga muy buen día.
0: Pues si me permite, muchas gracias y gracias por darnos voz a todos los ceutíes para poder explicar claramente qué es lo que está sucediendo en Ceuta. Gracias.
1: Muy buen día.
0: Buen día.

0: Son las 9 de la mañana, las 8 en punto en Canarias.
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0: Bueno, vamos a recopilar, actualizar, resumir los datos, digamos la actualidad que estamos contando esta mañana en directo desde Ceuta en las mañanas de Radio Nacional con Fernando Bayo. Buenos días, Fernando.
2: Buenos días, Juan Ramón. Un mes después de la entrada masiva de inmigrantes a Ceuta, el presidente del gobierno, Pedro Sánchez, rompe su silencio para valorar la crisis en la ciudad autónoma. Lo ha hecho en una entrevista en la cadena SER. ¿Qué ha dicho el presidente Sandra Gallardo? Buenos días.
3: Buenos días. Un mes después de esa entrada masiva en Ceuta, el presidente asegura que todavía faltan datos, que se sigue investigando lo ocurrido. Asegura en la SER que nadie predijo que se iba a producir una avalancha de tal magnitud, haciendo compatibles las versiones de Robles y Marlaska sobre los informes de los servicios de inteligencia.
4: El CNI compartió informes de situación, como también lo hizo la Policía Nacional, pero sí que le puedo garantizar que no hubo ninguna información que compartiera la magnitud, la gravedad de la crisis que íbamos a sufrir el día 30 y 31.
3: Señala a las mafias, a una campaña de bulos sobre la sentencia del Supremo en redes, Rusia, Israel, a la ultraderecha, pero evita responsabilizar a Marruecos.
4: No hay ninguna información por parte ni de las fuerzas y cuerpos de seguridad del Estado, ni tampoco del Centro Nacional de Inteligencia, también le diría, por parte de ningún centro de inteligencia con los que habitualmente el gobierno de España colabora, que alumbre ninguna duda, o mejor dicho, alguna duda sobre la participación de una u otra forma por parte de las autoridades marroquíes.
3: Apuesta por seguir cooperando con Marruecos. Dice que 9 de cada 10 de los que entraron han retornado voluntariamente. Quedan 5.000 adultos, de los 5.000 personas, de las cuales 1.200 son menores, y anuncia un plan de 168 millones de ayudas mañana en el Consejo de Ministros.
2: Gracias, Sandra. La vicepresidenta del Gobierno ceutí, Kisi Sandiramani, ha criticado en las mañanas de Radio Nacional la lenta reacción del Ejecutivo Central.
5: Yo creo que después de un mes los ceutíes hemos sido lo suficientemente pacientes. Mire, hace una semana el Sindicato Unificado de Policía nos decía que solo había un ordenador para realizar el triaje de 10.000 personas. Un ordenador.
2: La vicepresidenta ceutí afirma además que el gobierno de Juan Jesús Vivas advirtió desde hace días al gobierno sobre los movimientos en la frontera. Concretamente, desde el 27 de julio avistaron, dice, algo que se estaba fraguando y nadie hizo nada. Desde primera hora también les estamos contando desde Ceuta cómo la situación en la ciudad autónoma está aún lejos de normalizarse. La tensión es palpable en las calles, un malestar al que han puesto voz aquí en las mañanas de Radio Nacional la enfermera Elizabeth Muñoz y el líder vecinal Usman Bersabé.
6: La situación sanitaria es insostenible. El personal no puede más. Está totalmente derrotado. Las plantas que se anuncian como que están... El hospital es enorme y podemos admitir el doble de lo que tenemos. Pues sí, señor, podemos, sí, pero ¿quién los va a atender?
7: La única solución es coger a toda esta gente, reunirlas en lugares específicos para estar, hacerle su triaje y expulsarlos a la mayoría. Que eso es lo que nos dice el gobierno que va a hacer, ¿no? Pero esto se tenía que haber empezado desde el principio. ¿Por qué no se ha hecho? Porque la ciudad, el gobierno de la ciudad, levantó las manos desde el principio.
2: Del exterior, se reaviva la tensión entre Estados Unidos e Irán tras los ataques de Washington esta madrugada contra objetivos iraníes en la isla de Larek, en el estrecho de Hormuz, que dejan al menos 2 fallecidos. Ataques a los que Irán ha respondido con golpes contra bases estadounidenses en los Emiratos Árabes Unidos y en Jordania, y contra un petrolero en el estrecho de Hormuz. Esto obviamente está disparando hasta ahora la incertidumbre en las bolsas. David Martínez, buenos días.
8: Buenos días. Y el petróleo Brent, el de referencia en Europa, sube casi un 3% ahora mismo y supera de nuevo el nivel de los $90 por barril después de ese ataque de Estados Unidos sobre Irán. El gas natural también repunta con fuerza, un 4%, y se acerca a los 70 euros por megavatio hora. Con esto, inicio de sesión de pocos movimientos en las bolsas europeas, algunas en rojo como la alemana, que cae un 0,5%, mientras que aquí el IBEX 35 suma un 0,1%, movimientos muy contenidos, y se mantiene por el momento por encima de la frontera de los 20.000 puntos.
2: Gracias. Y en los deportes, sorpresa en el US Open, que dice adiós a uno de los favoritos, al serbio Novak Djokovic, que se retira tras haber caído lesionado en la primera ronda. Hoy es día de regreso también para Carlos Alcaraz, 4 meses después de haber tenido que decir adiós, entre otros, a Roland Garros y a Wimbledon. El murciano regresa al US Open con la ambición de intentar conseguir este título. Esto de momento es todo desde Madrid, Juan Ramón.
0: Gracias, Fernando. Muy buen día.
9: A Han escuchado noticias en Radio Exterior de España.
10: Saludos, ¿cómo están? Seguro que alguna vez han dicho eso de hasta el infinito y más allá, o sayonara baby. Esas frases han sido creadas

0: Por nuestro invitado de hoy, Kiko Rovira Veleta, autor de la traducción al castellano para el cine de películas como Toy Story o Terminator, por supuesto, pero también de las sagas de Star Wars o Star Trek, Spider-Man o clásicos como Forrest Gump y La princesa prometida. 1.500 títulos en su haber que forman parte de nuestra vida. Kiko Rovira Veleta tiene mucho que contarnos. Bienvenidos.
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0: Kiko, Kiko Rovira Veleta. No deja de ser una preciosa paradoja que un biólogo de formación especialista en arañas acabe traduciendo prácticamente toda la serie completa de Spider-Man, o Spider-Man, como queramos decirlo.
1: Por mí, Spider-Man, pero bueno.
0: Spider-Man porque es la versión en español.
1: Claro, es la que yo conocí con los cómics cuando yo tenía 20 años.
2: Creí poder arreglar cualquier cosa. Hacer cualquier cosa como Spider-Man.
0: Y de hecho son las películas de Spider-Man, y en concreto las últimas, las que quizá más has disfrutado llevando a la pantalla, traduciendo al español para el cine.
1: Sí, la última concretamente es una maravilla porque, bueno, habría que explicar qué es la intertextualidad, pero bueno, significa textos que están en un soporte y pasan a otro soporte. Y claro, la última de Spider-Man es todo intertextualidad, está lleno de, y no solo de textos, sino incluso de imágenes que te recuerdan a otras películas anteriores, etcétera. Es una maravilla esa película.
0: Juegos de palabras, referencias, mil detalles que tienes que tener en cuenta a la hora de hacer la traducción.
1: Claro, claro.
0: Y no solo eso, es que además un personaje es de origen latino, se habla Spanglish, hay palabras y frases en puertorriqueño. ¿Cómo se traduce el Spanglish al castellano? ¿Cómo juegas con eso?
1: Eso es muy complicado porque normalmente hacemos algunos trucos. Cuando puedes evitar que se sepa que hablan español, lo cambiamos por otro idioma. Ya que sé, lo típico que encuentras en una persona, y no importa que sea hispano, que sea portuguesa o que sea italiana, por ejemplo, y lo cambiamos. Pero claro, cuando resulta que es claramente mexicano o colombiano o puertorriqueño o lo que sea, ahí lo que hacemos normalmente es trampear con las frases, sobre todo mientras no le diga dice que tal, que es lo peor que nos puede pasar, que el mexicano de turno haga de traductor, y eso es lo peor. Mientras no diga eso, simplemente le mantienes el acento, si es importante que se mantenga, y buscas su manera de hablar que sea distinta del castellano de España. Pero si no, lo que haces normalmente es cuando de repente dice eso, dice que no sé qué, cambias la frase diciendo, bueno, pues ya lo has oído, vamos por aquí, porque ha dicho, en realidad ha dicho, van por aquí, dice que vayamos por aquí, pues en vez de decir dice qué, decimos, bueno, ya sabes, venga, pues por aquí, y tal, trampeas un poco las frases para que no se note que está traduciendo, digamos.
0: Trucos que da la experiencia, ya van pudiendo deducir nuestros oyentes el perfil de Kiko Rovira Veleta, un auténtico clásico de la traducción al español de películas importantísimas. Estamos hablando de Spider-Man, pero es que, Kiko, tienes 1.500 películas, 1.700 entre series y películas. Tienes un auténtico vocabulario que sería tuyo, de frases que han saltado del cine a la gente. Es que hablamos a veces con frases que tú has hecho populares a través de las películas.
1: Sí, tengo unas cuantas. De hecho, esto ya es un capricho mío de pavonería propia, que es, tengo un vídeo con frasecitas de las que he traducido yo y que la gente conoce y que las usa incluso fuera del cine, fuera de las pantallas.
3: ¡Bus! ¡Estás volando!
4: Esto no es volar, es caer con estilo.
3: ¡Y más allá!
0: Es que estamos hablando, por ejemplo, de Houston, tenemos un problema, de Apolo 13, de Hasta el infinito y más allá, de Toy Story, Sayonara Baby, de Terminator, de Tú mataste a mi padre, Prepárate a morir, de La princesa prometida. Es que son frases que forman parte de nuestra vida cotidiana.
1: Sí, sí, es verdad.
0: Yo te diré que La princesa prometida es una de mis debilidades absolutas y que me parece que la traducción que hiciste de esa película al español es mejor que la original.
1: Ah, bueno. No sé qué contestar, me dejas un poco abrumado, pero bueno, muchísimas gracias. No, pero lo pasé muy bien con esa película, muy bien. Aparte que la vi hace poco otra vez,
0: sí,
1: y sigue teniendo esta vida que tuvo en su momento en el 87, sigue teniendo esta vida todavía, ¿eh?
0: Es una película que ha hecho historia, que es un clásico, que tiene absolutos fans. Yo tengo mi anécdota particular porque mi hija era fan absoluta de La princesa prometida cuando apenas tenía 4 años y ella decía, me llamo Íñigo Montoya, tú mataste a mi padre, prepárate a morir. Entonces yo le decía, se dice padre, y ella decía padre, y yo decía padre. Entonces me mira y me dice, me llamo Íñigo Montoya, tú mataste a mi papá. Se acabó el problema. Pero esas frases de lo que desees, por ejemplo, sí. esas frases, ¿cómo se crean? ¿Cómo nacen?
1: No sé, tú piensas la que va a quedar bonita. De hecho, lo que desees es importante porque as you wish en inglés sí. no tiene no distingue entre el tú y el usted o el vos, digamos. Y en cambio, cuando él va enmascarado, a ella le está hablando de vos. Y en cambio, cuando cae por la ladera, le dice como desees de tú, porque es como se lo decía cuando se enamoraron y todo eso, ¿no? Hay que jugar con estos detallitos, que eso sí que en inglés no lo tienes. Claro, en inglés dicen as you wish, y no importa que sea a vos o a ti, ¿no? Y en cambio, nosotros sí tenemos que tocarlo eso.
5: Nada proporcionaba tanto placer a Buttercup como dar órdenes a Wesley a todas horas.
6: Muchacho, abrillanta mi silla de montar. Quiero ver mi rostro reflejado en ella.
7: Como desees.
5: Como desees, era lo que siempre contestaba.
6: Muchacho, llénalos de agua. Por favor.
7: Como desees.
0: Detalles en los que tienes excelente cuidado. Ya estamos nombrando alguno de los títulos que has traducido, porque has tocado todos los géneros, desde la ciencia ficción, que es tu pasión, tu debilidad,
1: sí.
0: Por ejemplo, también Maya y Dajo Privado, películas clásicas como Sentido y Sensibilidad, que te ha dado alguna satisfacción. Creo que el soneto que traduces tuvo un éxito especial.
1: Sí, el club de fans de Jane Austen lo consideraron la mejor traducción del soneto de Shakespeare, y me dieron un premio y todo, o sea, fue maravilloso.
8: No es amor el amor que cambia siempre por momentos. O a distanciarse en la distancia tiende. Oh, no. Es un faro imperturbable que contempla las tempestades y nunca se estremece.
0: También es tuya la traducción al español de España, hay que decir, de Forrest Gump. Uh-huh. Incluso has traducido películas porno. Pero...
1: Sí, dos concretamente.
0: Y me imagino que también tendrán su truco y sus...
1: Bueno, una era la típica porno, que solo son jadeos y poca cosa más, pero la otra no, la otra tenía su intríngulis, porque resulta que es una actriz que actualmente, bueno, ahora ya no sé si vive todavía, pero... dejó de ser actriz porno posteriormente, se llama Tracy Lords, y resulta que se iba a Tokio y antes de entrar en faena entrevistaba a la gente, con lo cual tenía muchísimo más diálogo que una película porno normal, y en cambio las películas porno no se pagan demasiado bien, y claro, a mí me fastidiaba mucho y estaba pensando, ¿queréis entrar en harina de una vez ya, por favor?
0: Te dio mucho más trabajo de lo que...
1: Me dio mucho más trabajo de lo que da una porno normalmente, ¿no?
0: Bueno, y por supuesto, eres el responsable de la traducción de las series de Star Wars y de Star Trek. Y
1: sí.
0: En tu caso no hay peleas entre ambos mundos. Has sido capaz de hacer los dos, pese a que siempre sabemos que los fans de ambos ciclos a veces no se llevan demasiado bien.
1: No, es verdad. De hecho, tuve una reunión con el Club Star Trek de Cataluña y el ataque a Star Wars era clarísimo. Pero bueno, yo hago las dos cosas, ¿qué le vamos a hacer, ¿no?
0: Y
1: disfruto con las dos, porque además me gusta mucho tanto una como la otra.
0: Claro que sí. Hay que aclarar que no haces los videojuegos de ninguna serie. Tú te centras en lo que es la traducción, la puesta en oralidad de las películas al español.
1: Y las series.
0: Y las series.
1: Ahora ya no. Yo me jubilo el año que viene. Bueno, a finales de este año me jubilo.
0: ¿Te vas a jubilar, de verdad?
1: Bueno, casi. Me pseudo jubilo. O sea, haré jubilación activa seguramente para... Sobre todo porque Spiderman quiero que siga pasando por mí. Si quiere el cliente, claro. Pero sí intentaré bajar el ritmo. Entonces hay muchas de estas cosas que ya estoy cediendo el testigo. Que ya no...
0: Hacer la serie de Star Wars te ha permitido, por ejemplo, lujos como visitar el rancho de George Lucas.
1: Sí. Esto fue por la película, por el episodio 1, La amenaza fantasma, que me invitaron a la mezcla. Y fue impresionante. O sea, el rancho de George Lucas es el rancho más grande que he visto en mi vida. Para mí el rancho era el concepto este del oeste. Pero no. Es un rancho que dentro del rancho hay un parque de bomberos. Y hay un estadio de softball, o sea, de béisbol pequeñito. Tiene un lago gigantesco. Desde el balcón de la habitación ves corzos saltando por ahí. Y desde donde estábamos alojados al laboratorio de Skywalker Sound, que era donde hacíamos las pruebas, es media hora en bici. O sea, agotador.
0: Y no solo la enormidad, sino me imagino la experiencia de trabajar a ese
1: eso
0: nivel.
1: Sí, eso es impresionante. No coincidí con George Lucas porque estaba en España filmando, o sea, haciendo localizaciones para el episodio 2 en Sevilla y todo eso. Pero sí, estaba con su mano derecha, que se llama Jamie Forrester. Y me trataron como, vamos, como si fuera alguien importante y todo.
0: Es que lo eres.
1: No. Allí la sensación es mucho más de uff, ¿no? Pero claro, es que viene de España para supervisar la mezcla, ¿no?
9: He encontrado una emergencia en la fuerza. El chico es peligroso.
10: ¿Se convertirá en un Jedi?
9: Sí.
11: Siempre dos están. Un maestro y un aprendiz.
0: Películas como toda la serie de Star Wars, Star Trek y toda la serie de Marvel. Es que es una barbaridad, Kiko.
1: Bueno, toda tampoco. De las 37 películas que se han hecho hasta ahora, solamente he hecho 27.
0: Bueno, solamente. 27 películas de Marvel.
1: Sí, desde que está el MCU, desde que está el universo cinematográfico de Marvel. Las anteriores también las había hecho, las Spider-Man y... Los Cuatro Fantásticos y estas cosas también las había hecho yo.
0: Me imagino, Kiko Rovira Veleta, que traducir al español estas series de grandísimas producciones tiene un trabajo detrás que muchas veces no conocemos. Por ejemplo, no solo tienes que crear los nombres, porque es recrear esa auténtica creación, sino que ahí, al ser una serie que implica... que va a tener un número de fans que además son muy estrictos en el seguimiento de la serie, tienes que tener una coherencia en la traducción que implica un trabajo de documentación que no me quiero imaginar.
1: Sí, es muy importante, sobre todo, porque, a ver, lo más importante es el público, es a quién va dirigida la película. Y tú sabes que en estas películas, en estas sagas, hay una legión de gente detrás y no les puedes fallar. O sea, en la discusión sobre si se llama espada láser o sable de luz, por ejemplo,
0: ¿sí?
1: Trae cola. Entonces, nosotros lo que hicimos la primera vez, y esto es una pequeña batallita rápida.
0: Sí, por favor.
1: Que la primera vez, cuando me dieron el episodio 1, nos encontramos con el problema de que los episodios antiguos, el 4, el 5 y el 6, nos habían hecho personas distintas y no habían mantenido el criterio. Y entonces decidieron coger a un solo traductor, que por suerte fui yo, y... fabricaron una especie de matriz, que era como una hoja Excel gigante, donde ponían todos los términos que habían salido en las tres pelis anteriores y todos los que iban a salir en el episodio 1 y algunos que iban a salir posteriormente. Entonces yo tenía que poner, eran varias columnas, y en una columna yo tenía que poner cómo se habían traducido en las pelis antiguas y si había más de una traducción, pues las distintas traducciones. Y luego, en otra columna, cuál prefería yo de las traducciones y luego cuál proponía para los términos nuevos. Luego ellos, otra columna para aprobarlo o no aprobarlo, otra columna mía para dar el visto bueno y así, todo de columnas de sí, no, sí, no, hasta que llegábamos a los términos definitivos, ¿no? Pero eran como 8 columnas.
0: Madre mía, es un trabajo para conseguir esa coherencia que después va a dar identidad a la serie.
1: Claro, claro. Y esto posiblemente, esta matriz fue la que sirvió de base para una base de datos que tenemos ahora en la nube, que es inmensa. O sea, que habrá como, no sé, 50.000 términos, no sé, una barbaridad. Porque entonces cualquiera que se dedique a hacer cualquier cosa de Star Wars tiene que poder acceder como consultor a la base esta de datos.
0: Y además entiendo que no es la misma traducción o no es la misma coherencia que se mantenga entre el español de España y el español latinoamericano.
1: No, eso es verdad, porque cada uno sigue... No nos comunicamos entre nosotros, porque seguimos por caminos distintos. Y entonces, por ejemplo, hay fandoms y páginas de estas que sirven para documentarte, que, por ejemplo, hay una especie de Wikipedia de Star Wars que se llama Wookiepedia, por los Wookiees, o sea, por Chewbacca, y en esa escriben tanto españoles de España como españoles de Latinoamérica, o sea, como gente que habla español de Latinoamérica. Y entonces tienes que saber distinguir qué términos te valen y cuáles no te valen. porque no se han usado en España, sino en Latinoamérica.
0: Porque me imagino además que en este tipo de películas, si no se sigue esa coherencia, dado el conocimiento que los fans tienen de la serie, te saca de la película directamente. Si, contabas una vez una anécdota hablando de Hulk, de una frase de sí. Hulk, que estaba mal traducida.
1: Sí, resulta que hay una frase que en inglés es Hulk Smash, de toda la vida, que a los que hemos leído los cómics siempre le hemos llamado Hulk Aplasta, y resulta que la primera vez que sale, que es en la película de Hulk, que está, se enfrenta a Abominación, dijeron el ataque de Hulk en vez de Hulk Aplasta. Y entonces yo fui el primero que rescató la frase Hulk Aplasta para Vengadores 1, para la primera de Vengadores.
0: Es que ahí juegas con el respeto a los originales, el respeto a la tradición y el respeto al público, porque la intención, o sea, lo que cuenta es la intención de la película.
1: Claro, es que el problema es que, o sea, tú no puedes fallarle a la gente. O sea, tú tienes que hacer las cosas como todo el mundo espera que estén, ¿no? O sea, tú no puedes inventarte los términos porque sí. Yo me he inventado un montón de nombres de naves, de aparatos, de droides distintos, etcétera, porque los he cogido del inglés y los he convertido en español, digamos. Pero siempre siguiendo la misma línea que los fans se esperarían que o sea, siempre esperan que se llame de una manera determinada, ¿no? Siempre estamos con esto. Y luego jugar con palabras que a lo mejor... Hay un caso claro que es los habitantes de un planeta que se llama Camino, que cuando se hizo la serie Clone Wars, las primeras temporadas, que no las hice yo, las supervisé yo, pero no las hice yo, se les llamó Caminoanos, pero Caminoanos suena muy mal.
0: Fatal.
1: Claro, y entonces yo decidí cambiarlo por Caminianos, que es un poco los habitantes de Saturno se llamarían Saturnianos, ¿no? Y no Saturnoanos, ¿no? Y entonces lo cambié y hablé con el traductor de Clone Wars y le dije, o sea, de la serie antigua, y le dije, mira, he decidido cambiar Caminoanos por Caminianos. Y dije, oh, ¿por qué no se me había ocurrido a mí, verdad, con lo mal que suena y tal? Pero claro, hay fans que hubieran seguido manteniendo Caminoanos porque es como lo aprendieron en su momento, ¿no?
0: Claro.
1: Pero claro, es un problema de qué va a sonar mejor a la hora de pronunciar, ¿no?
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0: Es los detalles que hay que tener en cuenta a la hora de traducir estas series, estas grandes producciones, pero no solo, porque me imagino que cuando estás trabajando con las grandes productoras, con las grandes filmografías de Disney, por ejemplo, hay un secreto detrás. ¿Cómo hacéis ese trabajo? ¿Cómo veis la película? ¿Cuándo veis la película? ¿Cómo funciona? ¿Qué hay detrás de esas series que se guardan con tantísima discreción para que no haya nunca un spoiler, para que no se sepa con antelación antes del estreno, que siempre es tan, tan esperado? ¿Cómo trabajáis vosotros con la película antes y cómo conseguís guardar el secreto?
1: Claro, trabajamos incómodos, lógicamente, pero es lógico porque se juegan muchísimo, entonces tienes que aceptar trabajar en unas condiciones un poco distintas a las habituales porque sabes que hay muchísimo juego. Entonces normalmente lo que se hace es para que nosotros podamos trabajar sin que haya nadie que pueda ver lo que estamos haciendo. Estamos en una cabina o en una sala cerrada, con la puerta cerrada. Si entra alguien tenemos que apagar la pantalla para que no lo vea, que son medidas de seguridad que también son lógicas, pero además hay un sistema que se llama rotoscope, que es toda la pantalla está en negro y se abre solo un circulito con la boca o la cara de la persona que va a hablar y el resto en negro. Claro, ¿esto qué provoca? Que no tienes contexto, porque si dice let's go there, vamos allí, y no ves el allí porque el allí está en negro, no sabes a dónde está yendo, ¿no? Entonces, claro, entonces lo que hacen es normalmente un tiempo antes te mandan normalmente es a Londres o a Estados Unidos, depende, para ver la película limpia, aunque no sea el montaje final, porque todavía la están haciendo. Pero al menos te haces una idea completa de la película para que cuando llegue a España, ya tapada por el rotoscope este, por lo menos tengas una memoria de cómo era. Pero claro, esto es 2 meses antes del estreno.

0: sobre todo, si hay alguna cosa que impacta, aguántate el secreto durante 2 meses, que eso no es nada fácil. Yo me acuerdo en el episodio 7 que hay una escena en una pasarela donde uno muy malo mata a uno muy bueno, no diré más, ¿no? Y claro, estábamos todos los traductores, porque claro, nos reúnen a todos los traductores de todo el mundo, y estábamos ahí todos en la sala y todos hicimos, ¿no? La sensación, y de repente piensas, ya, esto era septiembre, y la estrenaban el día de Navidad. Y dice, ahora de septiembre a diciembre, sin decir una palabra a nadie, aguantándote lo que has visto, ¿no? Pero bueno, firmas NDAs y todas estas cosas y se cumplen, ¿no? No cuesta tanto cumplirlo.
1: Kiko Rovira Veleta tiene, como estamos viendo, una larguísima trayectoria como traductor audiovisual. Es el que ha puesto, el que ha recreado. Es que es una auténtica creación de los textos, es de los guiones. O sea, es realmente una adaptación que implica una fantasía y una capacidad de creación que es como prácticamente te tendrían que dar derechos de autor. Me imagino que
0: tenemos derechos
1: que tenéis
0: autor.
1: Derechos de autor y sí. Que se respeta vuestra autoría. Y además eres ajustador. ¿Qué significa ser ajustador en este trabajo?
0: En el mundo del doblaje, el mundo del doblaje, antes de que los actores pongan su voz y doblen todas las películas, todos los personajes, hay dos trabajos, no hay solo traducción. Hay traducción y ajuste o adaptación. La traducción es coger el guión y hacer un guión en español, pero la adaptación es, una vez tienes el guión en español, hacer que encaje en la boca de cada uno de los personajes, tirando para adelante, para atrás, buscando las labiales, que es momentos de cerrar los labios. Ajá. Y dejarlo redondito, sobre todo que sea claramente en castellano, que no suene inglés traducido, que es uno de los defectos del doblaje de toda la vida, ¿no? Y el trabajo de ajustador es un trabajo laborioso, porque tienes que dominar mucho los sinónimos y ver si las frases quedan bien construidas cuando las modifiques para que las labiales coincidan, pero a mí me encanta, es un trabajo que me gusta. Me gusta mucho tanto traducir como ajustar las dos cosas.
1: Y también eres revisor, y además una de las cosas que me llama la atención, lo que quiero trasladar de alguna manera, es que es un trabajo también en equipo, que de alguna manera hacéis un trabajo muy solitario, pero que necesitáis de un equipo también que revise, que esté al tanto de todo vuestro quehacer. Eres también revisor, y el criterio del revisor impera sobre el del traductor inicial.
0: Bueno, teóricamente sí, pero a mí yo prefiero dar opciones. Ajá. O sea, decir, esto no quedaría mejor de esta otra manera, ¿no? A veces no, a veces le digo, esto no puede ser, esto está mal y tal. Pero yo intento, hay que respetar mucho a quien ha estado antes de ti, ¿no? Ajá. Y si el traductor o traductora lo ha hecho suficientemente bien, aunque tú lo hubieras traducido de otra manera, si esa traducción vale, no se la vas a cambiar. ¿Sabes? O sea, yo en este sentido soy muy respetuoso, digamos. Es lógico, porque también cuando me revisan a mí, prefiero que lo sean, también conmigo, claro.
1: Creo que te llaman Marvelous Translator.
0: Sí, ahora no sabía que lo sabías, eso, sí, es que me regalaron una taza donde ponía Marvelous Translator, sí, con las letras de Marvel, sí.
1: Bueno, creo.
0: Alba es una exalumna mía a la que adoro, vamos.
1: Creo que es un título muy, muy ajustado y que realmente te mereces por toda tu trayectoria. Un placer, Kiko Rovira Veleta, charlar contigo en este Un Idioma Sin Fronteras. Muchísimas gracias por prestarnos tu tiempo.
0: Ha sido un placer, de verdad.
2: Sayonara, baby.
1: Pues eso, que nos despedimos. Les esperamos para seguir disfrutando con las palabras, con este idioma nuestro sin fronteras, que también pueden encontrar en la web. Hablamos.

0: ¿Qué tal? ¿Cómo estáis? Gracias por acompañarnos un día más. El teatro en Toledo, la capital castellano-manchega, está de aniversario. Conmemora los 450 años del Corral de Comedias, origen del Teatro de Rojas. En concreto del Mesón de la Fruta, donde los cómicos ocupaban los aledaños del Mercado de Abastos y las calles de las Tenerías y las Carbonerías, con su música, danza y teatro, y cajas de madera y escenarios improvisados. Eso se transformó en un Corral de Comedias y no fue hasta 1978 cuando se construyó el teatro que hoy se conoce y la maquinaria que permite elevar la plataforma del patio de butacas a la altura del escenario y reconvertir este espacio escénico uniendo la zona del público con la de creación de ese mismo escenario. Un teatro único, por tanto, en el sur de Europa con este mecanismo de elevación. Hablaremos de este teatro y nos iremos hasta el Museo Thyssen de Madrid, donde se encuentran muchas obras de arte. Sin duda, una de ellas es Venus y Cupido de Rubens. Se puede contemplar después del importante trabajo de restauración que se ha llevado a cabo sobre la misma. Vamos a conocer también todos los detalles. En el control técnico está Pepo Sherman, en la producción del programa Juan Carlos López Moreno, en la redacción Susana García Polo y en la edición Lola Funchal y quien nos habla, Javier Martínez.
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0: El Teatro de Rojas, en Toledo, cuenta con una gran y larga trayectoria, 450 años ya de historia, una efeméride que destaca este teatro del siglo de oro español. En la capital toledana, este es uno de los teatros más particulares de la geografía nacional, debido, como hemos señalado, a la arquitectura que lo compone. Su historia nos la cuenta desde Radio Nacional de España, en la capital toledana, Irene Sierra.
2: Este 2026, el Teatro Rojas de Toledo cumple 450 años de historia. Fue en 1576 cuando bailarines, actores y cómicos colonizaron las inmediaciones del mercado de abastos de la ciudad hasta convertirlo en el primer corral de comedias. Un ambiente que describía Lope de Vega como un cruce de silbidos y voces durante las representaciones que allí se ponían en marcha y que confirma el actual director del teatro a día de hoy, Paco Plaza.
3: El origen de este teatro es el principio de todo, podríamos decir, ¿no? Esos cómicos que toman, esos ocupas que con la música, la danza y el teatro ocupan los aledaños de un mercado de abastos y el final de una calle de las Tenerías y de las Carbonerías, y de todo esto ocupan con las cajas de madera y hacen los escenarios, y de ahí viene todo.
2: En este contexto repleto de nombres propios, donde Lope de Vega o Francisco de Quevedo estuvieron vinculados a la ebullición cultural de la ciudad, es Francisco de Rojas Zorrilla quien da nombre al teatro y Jorge Manuel Teotocópuli, hijo del Greco, el encargado de convertir el antiguo Mesón de la Fruta en un corral de comedias.
3: Hoy es en 1878... donde se construye el teatro que hoy conocemos y que a la vez se construye la maquinaria que nos permite elevar la plataforma del patio de butacas a la altura del escenario y convertir la casa en otra dimensión de espacio escénico, uniendo la zona de público con la zona de creación, con el escenario, ¿no?
2: Esa otra dimensión a la que se refiere Paco Plaza es en realidad un recurso escénico único en todo el sur de Europa, y es que el corazón del Teatro Rojas alberga un mecanismo que permite hacer y desaparecer el patio de butacas a demanda de la escena.
4: Un teatro que venía recogido de la tradición italiana del 17 y del 18, en el que lo que prima, aparte del uso teatral, es la espectacularidad, es decir, el aparecer y desaparecer en escena, toda una serie de maquinaria de tramoya que hace que sorprenda a los espectadores, ¿no?
2: Algo que sorprende no solo a los espectadores, sino también a todo aquel que se adentra en el foso a conocer su funcionamiento.
5: Hay que pensar el trabajo de ingeniería que tiene, ¿eh? Porque hay que hacer los cálculos muy bien para soportar el peso con regularidad, para que no haya excesivas cargas de un sitio. Además, con los tensores que son capaces de regular. Es increíble, ¿eh?
2: obra de ingeniería del arquitecto italiano Egidio Piccoli, pero también arduo trabajo de los mozos del teatro, porque aunque su director reconoce que le gustaría subir el patio de butacas más a menudo, poner en marcha este mecanismo depende de la dedicación de 8 personas.
3: Yo soy partidario de que esto se pudiera hacer, si no una vez al año, por lo menos 2, por eso, por la singularidad que tiene, la suerte que tenemos de tener un mecanismo de que va a cumplir en el 2028, y esto puede ser, aprovechando que el Pisuerga pasa por Valladolid, puede ser una excusa más para la efeméride para volverlo a hacer, ¿no?
2: Mantenerse ubicado en el presente e incluso asomarse a las vanguardias y corrientes contemporáneas que están definiendo el panorama teatral actual es una de las obsesiones de un Teatro Rojas que no quiere quedarse atrás.
3: Yo creo que todo este mundo que está latiendo, que está apareciendo en el ecosistema de creación de las artes del espectáculo en vivo, son los que tienen que acaparar el escenario, sin olvidar, como decías muy bien, el mundo, el compromiso que tenemos con un teatro, con una ciudad que ha sido testigo y que hoy es un paradigma del siglo de oro español.
2: Esa herencia cultural tan ambiciosa es a veces un arma de doble filo que sitúa a gestores como Paco Plaza en un reto constante por construir una identidad teatral vinculada al presente y no conformarse con todo lo que ofrece el pasado de una ciudad como Toledo.
3: Sin olvidar lo que somos gracias a lo que hemos recibido, pensar qué queremos ser en el futuro, ¿no? De tal forma que nuestros pensamientos como creadores, como responsables públicos, como gestores culturales, yo creo que también los políticos, ¿no? Deberían de pensar, siempre deberíamos ir por delante, deberíamos de pensar en qué queremos ver en el futuro, qué queremos dejar.
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0: El gran pintor Rubens era un apasionado de los clásicos. Los estudió e intentó comprender e imitar su deseo de equilibrio y perfección dentro de su propia forma de trabajar. En su obra, Venus y Cupido, estamos ante una Venus, la diosa del amor, de formas rotundas y piel clara, que nos recuerdan a las figuras monumentales. La deidad, con un pecho descubierto, apenas tapada por unas telas blancas y un manto en tonos rojizos, se mira en un pequeño espejo sujetado por Cupido, el cual identificamos gracias a dos de sus símbolos, sus alas en la espalda junto al arco y las flechas. Guillermo Solana, director artístico del Museo Thyssen.
1: Ha sido desde siempre una obra icónica del museo, ha figurado en portadas y se le dedicó en 2002 una exposición de contextos en este museo en la que se la comparó entre otros cuadros, había otras pinturas, pero sobre todo la coprotagonista era la llamada Venus Melon de Tiziano de la National Gallery of Art de Washington. Porque este cuadro de Rubens se inspiró, no es una copia, pero se inspiró en un Tiziano que Rubens tuvo la ocasión de ver en la corte española, en la corte de Madrid, en las colecciones reales. Es un cuadro que, un Tiziano que estuvo en el Alcázar y que sobrevivió al incendio del Alcázar, pero se perdió durante la Guerra de Independencia. Sabemos eso del original en que se inspira.
0: El Thyssen ha restaurado la obra, una intervención que ha durado año y medio y que ha consistido en la eliminación del barniz oxidado que recubría esta obra y que alteraba por completo la pintura concebida por Rubens, así como también en la consolidación de algunas zonas de la capa pictórica para fijarlas y otorgarles mayor estabilidad de cara a su mejor conservación en un futuro. Alejandra Martos, restauradora, responsable en este museo.
2: La restauración de la obra fundamentalmente ha sido una limpieza, ha sido una eliminación de un barniz que había envejecido con el tiempo, había amarillado mucho, no nos dábamos tanta cuenta porque uno se acostumbra a ver las obras en las salas y a veces los cambios son muy, muy lentos, ¿no? Y van amarillando poquito a poco los barnices hasta que ya pues tomas nota y dices, bueno, este cuadro estaba pidiendo una restauración a gritos, ¿no? Me cuesta mucho explicar cómo percibo yo, ¿no? Cuando trabajo en un cuadro así, el proceso.

0: El museo de esta manera invita a mirar de nuevo este cuadro, no solo como una escena mitológica, sino como un organismo recuperado, estudiado capa a capa hasta revelar parte de su respiración original. La sala 19 del museo acoge un montaje que convierte el trabajo de conservación en relato expositivo. La pintura se presenta acompañada de recursos digitales, comparativas del antes y el después, detalles ampliados, textos técnicos y una proyección audiovisual. La propuesta permite al visitante que se acerque, entrar en un territorio que normalmente permanece fuera de escena, el laboratorio, la toma de decisiones y los hallazgos invisibles a simple vista.
1: Hemos podido ver que aparte de preparar su tela a su manera, con una serie tratamiento de la tela, las primeras imprimaciones, él aplica una capa de blanco de plomo únicamente sobre las figuras. Tenía toda la intención de hacer que sus figuras resaltaran muchísimo más que el resto. Es casi como, lo hablábamos el otro día, casi como si quisiera que la luz saliera de ellas, ¿no? Pero con el barniz amarillento no lo veíamos tan bien, no se podía apreciar esto. Los barnices aplanan mucho y crean un velo que confunde, ¿no? No vemos bien las obras. Y ahora lo entendemos perfectamente, lo entendemos al ver la obra y al ver los estudios.
0: Guillermo Solana reivindica, por su parte, el carácter y estilo propio de Rubens frente a aquella obra de Tiziano.
2: Creo que hay que reivindicar a Rubens no como un simple seguidor, alumno de Tiziano, sino como alguien que tiene su propia poética, claramente diferenciada. Y voy a defender que, a diferencia de la Venus Melon, por ejemplo, como de otras Venus tizianescas, que son plena e íntegramente clásicas, esta es una Venus anticlásica. Y cualquiera que esté familiarizado con ella lo intuye, lo sabe y lo entiende cuando se explica. Es una Venus que se aparta del Tiziano, en ese clasicismo del Tiziano, y se aparta también de la escultura griega o grecorromana que hay detrás de todo esto, porque tanto Tiziano como Rubens tienen detrás como modelo, ¿qué? La Venus púdica. Rubens estuvo muy interesado en Italia, en dibujar de la escultura clásica y en estudiar las diferencias entre la escultura y la pintura. Cómo la pintura podía inspirarse en la escultura, pero sin volverse rígida, pétrea, sin perder lo suyo propio, su valor pictórico, ¿no? Y cuando hace una especie de inventario de las estatuas clásicas que más importantes son, Rubens hace un recuento y enumera 9 estatuas masculinas y una sola femenina, que es la Venus Medici, o sea, el modelo de la Venus púdica inspirada en la Venus del Nido. O sea, que para él también esta era una figura cardinal.
0: Un cuadro, como señala su restauradora, encontrado en casa del pintor cuando se hizo el inventario tras su muerte.
1: Este cuadro se encontró en su casa. Cuando él muere, él se lo queda. Él se queda esta copia que él realiza, o esta versión que él realiza, para su disfrute, seguramente, y la quiere para él. Y quiere esas figuras muy potentes. El fondo, en cambio, es un fondo con una capa de pintura muchísimo más fina, más en colores pardos. Ha salido un poquito más después de la limpieza, los detalles del cortinaje, pero es un fondo, digamos, que está en un total segundo plano, ¿no? Y las figuras vienen para adelante con esa luz impresionante por los materiales también que él utiliza, ¿no?
0: Y otra curiosidad que se demuestra tras el trabajo de restauración es que el artista sabía en todo momento lo que quería retratar.
1: Tenía muy claro este planteamiento, él sabía lo que quería pintar desde el principio, porque el dibujo es preciso, es claro, es limpio, delinea perfectamente todas las partes de los rostros, los ojos, nariz.

0: boca, incluso los rizos del pelo. Algún trazo de dibujo se ve a simple vista, pero en las imágenes lo van a poder ver mejor, porque además, bueno, pues la maravilla de poder tener estos soportes digitales es que podemos, con las fotografías que generamos, de una calidad tan buena para nosotros, para nuestro propio estudio y para nuestro propio trabajo, nos sirven, pero para el público también, porque luego ya amplías y aquello es ya el delirio, porque uno puede acercarse a una obra hasta cierta distancia, ¿no? Pero hay cosas que no se pueden ver sin más. Todos estos estudios, estas imágenes nos ayudan a ver más allá, ¿no?
1: Un proyecto que también ha atendido al marco, una pieza francesa de estilo regencia posterior a la pintura. La exposición del Thyssen propone, en definitiva, una forma distinta de mirar a Rubens, no desde la distancia solemne de todo museo, sino desde la intimidad de sus procedimientos.
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1: Muraves es una iniciativa de la Asociación Medioambiental Oro Péndola, concebida para plasmar en las calles de Nava del Rey aquellas especies ornitológicas en riesgo de desaparición o desplazadas de su hábitat local. El proyecto se materializa en las paredes de esta pequeña localidad vallesoletana a través de 22 aves representadas en 12 pinturas murales, todas ellas obra del pintor leonés Manuel Sierra. Nuestra compañera Susana García Polo ha hecho el recorrido en esta localidad de Nava del Rey.
3: Hace tiempo que este canto, el del pájaro moscón, se apagó en la localidad vallesoletana de Nava del Rey. Sin embargo, ahora retorna al municipio en forma de pintura mural, gracias al proyecto Muraves, una iniciativa de la Asociación Medioambiental Oro Péndola, dirigida por Ricardo Sánchez.
4: El proyecto consiste en la pintura mural de 22 especies de aves que están desplazadas de Nava del Rey, tanto por el cambio climático como por la desecación del río Trabancos, como por la agricultura tan agresiva que no les da tiempo a adaptarse a estos tiempos tan modernos, como por la ausencia de lavajos y humedales en esta Castilla tan seca que tenemos.
3: Lechuzas, mochuelos, avutardas o sisones en dos dimensiones salpican ahora de color las calles navarresas en una ruta para la conciencia y el deleite de quien las mira, dispuestas en 12 murales firmados por Manuel Sierra. Pájaros volando en libertad son una constante en la obra de este pintor nacido en la localidad leonesa de Villablino, de fuerte compromiso sociopolítico y estilo narrativo inconfundible. Un artista que salta del caballete al cartel o a la cerámica, pero que encuentra en el mural el culmen de la vocación pública con más de 100 en su haber.
5: Bueno, la pintura mural es un deseo colectivo que el pintor materializa en los muros, es decir, en las paredes. El pintor de murales tiene que hacer una inmersión en el lugar donde va a pintar para así alimentarse de las ideas de quienes le encargan la pintura, y para eso lo que creo que tiene que hacer el pintor es escuchar, observar y, cuando no sepa algo, preguntar o pedirlo.
3: Articulista, ilustrador, grabador, la obra de Sierra siempre ha estado en relación con la palabra y en esta ocasión con fragmentos de obras seleccionadas por el Club de Lectura de Nava del Rey o elaboradas ex profeso por escritores y por los alumnos del taller de literatura de la localidad. Enfilamos la calle Pastores y nos encontramos con 4 de las 5 aves desaparecidas en Nava del Rey debido a la desecación del río Trabancos, dragado y encauzado en los años 60 y sobreexplotados sus acuíferos. De amarillo, chillón y azul, encontramos a la izquierda a la carraca europea y nuestro ya conocido pájaro moscón, junto al poema Un pájaro novato de la segoviana Marisa Alonso. Frente a ellas, a la derecha, entre juncos y sobre el río caudaloso, el carricero común y el martín pescador, a los que volvemos a oír cantar, escaneando el código QR incluido. Les acompaña la creación literaria del poeta Roberto Antúnez.
6: Lo que ha conseguido Sierra es una forma de memoria muy hermosa, es una forma de resurrección policromada de pájaros que ya no están, o que algunos ya están al borde de la invisibilidad, y me parece que es maravilloso. Con respecto al mural,

0: Tenemos aquí delante el carricero y el Martín Pescador. Estuvimos hablando, José Manuel y yo, de entablar ese diálogo y para mí era sencillo. En cuanto vi la opción, el Martín Pescador es un pájaro multicolor, una policromía hermosa y vuela a ras de agua. Y el carricero, pues todo lo contrario. Es otra forma, es monocolor, casi ocre, pardo. Y son dos formas diferentes de volar y de buscar el secreto. Dice el Martín Pescador: camino las aguas buscando una explicación azul a la fugacidad del destello. Dice el carricero: vuelo hacia la verdad ocre de una pintura rupestre.
1: Proyectada por el renacentista Rodrigo Gil de Ontañón, la torre campanario de la iglesia parroquial de los Santos Juanes es conocida popularmente como la Giralda de Castilla, un monumento que, según el CSIC, es el único dormidero invernal en un edificio histórico de Grajillas en toda la península ibérica. Desde Oropéndola, Ricardo Sánchez advierte.
2: Cuando se hace una restauración de un edificio histórico hay que tener un proyecto medioambiental. Como no se tuvo, pues se ha colocado unas redes antiaves. Los huecos que había para los vencejos se han tapado. Eso hay que recuperarlo con unos ladrillos especiales que vienen con un agujero incluido para que estos animales aniden. Y dejar algún hueco para que las grajillas entren dentro del campanario. Como la grajilla es un córvido y es un animal muy listo, ya no se meten dentro del campanario, sino que utilizan el balcón, la balconada de piedra, y se meten ahí a dormir, o incluso en las bolitas de arriba, pues ahí se posan también para dormir estas aves.
1: Y allí tenía que estar, a la sombra de la torre, el mural en homenaje a la grajilla. Manoli Jubitero es la vecina que ha prestado su pared.
3: Pues agradecidas a la Asociación Medioambiental de la Oropéndola de Nava del Rey y al gran maestro Manuel Sierra por dar color a las calles de Nava del Rey. Y muy agradecidas estamos, porque es muy bonito que vayas por las calles y ves color en la ciudad de Nava del Rey.
1: Palabras que emocionan al pintor al que hacemos esta pregunta.
4: Manuel, ¿cómo ha sido el proceso creativo de este mural, de la grajilla?
5: Pues tomando notas con información que ellos me van dando, haciendo una especie de, no un trampantojo, pero creando la ilusión de que esta pared, en ese hueco es inexistente, se ve la torre donde anida la grajilla y es una noche de verano en realidad, parece, pero en realidad al haber luceros, en realidad es una noche de verano, en vez de un día de verano por el azul. Y no empleé un azul más oscuro porque para trabajar, para señalar la condición de negro, a la hora de pintar el negro es muy complicado. Y entonces tienes que trabajar con azules y violetas y crear la sensación de negro. Y por lo tanto, si eso lo fundía con un cielo más oscuro, iba a quedar un pelotazo que no venía a cuento. Reproduzco un poco la idea de los alféizares que hay aquí. Y nada, la grajilla mira de reojo la luna, ¿no? Por una parte, contemplando como todos los pájaros, y como deberíamos contemplar todo, que pese a lo que está cayendo, es una maravilla estar vivo y observar la maravilla de la naturaleza.
1: Junto a la imagen, versos de La Casa del Poema, el primer poemario del escritor y profesor de literatura leonés, el fallecido José Manuel de la Huerga. Su compañero docente en el Instituto Río Duero de Valladolid, Raúl Álvarez, les pone voz.
6: Desde las ventanas más altas se veía la parte antigua del poblado en suave declive. Tejas de arcilla invadidas de matojos. La torre, paredes de adobes mutiladas. Había tardes en que lo sorprendíamos acodado en la pared, con un gesto cansino, mirando ese paisaje. El primer sol de febrero le daba de plano. Parecía someterse a un baño regenerador. Sus tardes eran casi mudas. A veces oíamos sus pasos ligeros, algo nerviosos. Pero a estos se sucedían vastos espacios de silencio. No recuerdo quién fue el primero que inventó el oficio, pero a partir de ese día fue el que siempre regresa.
7: Volando voy, volando vengo, volando. volando voy, volando vengo, vengo por el camino.
1: 2 años eligiendo localizaciones, poniendo andamios y sorteando las inclemencias del tiempo. Es lo que ha tardado este proyecto en hacerse realidad. El dinero, para lograrlo, llegó al ganar en 2 ocasiones la convocatoria Solidarios Nacionales que la empresa pública medioambiental Traxa otorga a iniciativas que se desarrollan en poblaciones menores de 5.000 habitantes en toda España. El ayuntamiento de la localidad y la propia asociación Oropéndola han costeado el resto de los gastos. Murabes no se queda solo en los muros de Nava del Rey, ni siquiera en la web de Oropéndola, que aloja información y el canto de las especies representadas e incluso un mapa interactivo que nos lleva a los murales. Anotaciones de campo, bocetos o documentos del proceso creativo de Manuel Sierra se aglutinan en la muestra Cuaderno Abierto, Bocetos para Murabes, que acogerá la Fundación Segundo y Santiago Montes de Valladolid del 24 de octubre al 8 de noviembre. Además, un libro recopilará bocetos y creaciones del pintor con los textos que les acompañan. Todo en una alianza artística multidisciplinar para concienciar sobre la pérdida de biodiversidad y lograr que las aves regresen de nuevo a los cielos, donde nunca debieron desaparecer.

Y terminamos con un apunte. Del 5 al 13 de este próximo septiembre, la localidad leonesa de Astorga va a rendir de nuevo homenaje al séptimo arte, organizando la 29ª edición del Festival de Cine. Una cita que ha ido creciendo a lo largo de los años. Si en 2025 se vivió un hito importante, puesto que el certamen se incluyó por primera vez en el listado de festivales calificadores para los premios Goya en la categoría de cortometrajes, la edición de este año tiene otro dato muy relevante. Va a ser la primera de carácter internacional, con Portugal como país invitado. El Festival de Cine de Astorga es el único de León que puntúa en la categoría de cortometrajes, como decimos, en los premios Goya. En esta edición se han presentado 640 cortos, 30 de ellos desde el país vecino, 100 obras más que en la edición anterior, una cifra récord absoluto de participación de todas las ediciones. El premio de honor se concederá en la edición de este 2026 al actor Juan Echanove. Astorga, capital de la maragatería, cuenta con una vida cultural muy rica. Son famosos sus carnavales, la Semana Santa y la fiesta de Astures y Romanos, y con un extenso, además, patrimonio monumental y arquitectónico como el Palacio de Gaudí y la Catedral. En definitiva, una ciudad de cine. Nos despedimos, ya sabéis que estamos de lunes a viernes en directo a las 9:30 de la mañana, hora peninsular española, en la web de Radio Nacional de España, en RN Audio y en la televisión digital. Para quienes nos escucháis desde fuera de España, nos encontráis también en Onda Corta a las 4:30 de la tarde, hora peninsular, y siempre, ya lo sabéis, en los podcasts de Cultura con Ñ. Gracias, como siempre, por acompañarnos y hasta mañana.

0: Son las 10, las 9 en Canarias.
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0: Buenos días. Pedro Sánchez asegura que el rey visitará Ceuta, que hay argumentos suficientes para que Felipe VI viaje a la ciudad autónoma, aunque no concreta fechas. Sandra de Miguel.
2: Sí, el presidente del gobierno se compromete con esa visita a falta de concretar fechas con la zarzuela. Considera Sánchez que hay motivos para que después de 20 años el jefe del Estado visite Ceuta y Melilla.
3: Creo que hay argumentos y razones suficientes para que el jefe del Estado visite por fin, después de 20 años, Ceuta y Melilla. Y es lo que se va a hacer cuando se den las condiciones para ello. Pero esa visita se hará.
2: Palabras del jefe del Ejecutivo en la cadena SER, donde también ha confirmado que mañana el Consejo de

0: Ministros aprobará dentro del plan de apoyo a la ciudad autónoma tras la entrada masiva de migrantes bonificaciones del 75% de las cuotas que pagan las empresas a la Seguridad Social tanto en Ceuta como en Melilla. Han sido las primeras declaraciones de Sánchez tras el estallido de esta crisis. Su ausencia durante las últimas semanas ha sido muy criticada y a esas críticas también se ha referido.
1: Y también he descansado y he estado con mi familia. Y he podido disfrutar un rato de ellos y un tiempo de ellos, y yo creo que ese es un derecho que evidentemente también tenemos los políticos, siendo conscientes de que un presidente del gobierno, le puedo garantizar, no desconecta y está 24/7 pendiente de lo que pasa en nuestro país.
0: El presidente del gobierno comparece el jueves en el Congreso para dar explicaciones sobre la gestión de la crisis de Ceuta.
2: Esa comparecencia parlamentaria del presidente del gobierno llega tarde, ha afirmado Cristina Valido, la portavoz de Coalición Canaria, que ha dicho esto sobre los menores y su acogida por parte de las comunidades autónomas, una cuestión especialmente sensible para el archipiélago canario.
3: Seguir escuchando aquello de que los menores son competencia de la comunidad autónoma ya no es que hiera, es que es prácticamente un insulto, ¿no? Uh-huh. Hemos avanzado mucho y en Canarias lo sabemos bien, el Estado tiene competencias directas en los menores.
2: Estamos en Murcia. La Guardia Civil ha detenido a dos patrones de una narcolancha que presuntamente iban a trasladar inmigrantes irregulares a España. Más datos, Jesús Cano, buenos días.
4: Buenos días. A esta hora hay un operativo en marcha de Guardia Civil, según ha informado delegación del Gobierno, que ha ofrecido pocos detalles más. Sí sabemos que efectivos de este cuerpo han interceptado en el mar, a 12 millas al sureste del Monte de las Cenizas, en Calblanque, una embarcación rápida tipo narcolancha con cuatro motores, una embarcación dedicada al traslado de inmigrantes irregulares. Los dos patrones de la lancha han sido detenidos. De momento, se desconoce si previamente habían desembarcado a más migrantes en la costa. Sería el quinto desembarco de este tipo con lancha rápida en menos de 15 días. En total, más de 200 migrantes, de los que al menos 24 son menores.
2: Las muertes por calor alcanzan máximos históricos en nuestro país. Más de 5.200 personas han fallecido por altas temperaturas este verano. 2.147 solo en el mes de agosto, Daniel González.
5: Sí, se superan las cifras de los dos veranos más letales desde que hay registros del MOMO, el de 2022 y el de 2023. El MOMO, que es el sistema de monitorización de la mortalidad por todas las causas. La cifra sigue estando lejos, por fortuna, de las de 2003, cuando unas 13.000 personas perdieron la vida en España, consecuencia del calor. Eso propició el diseño y puesta en marcha de un plan de prevención por parte de Sanidad, plan que se pone en marcha cada 15 de mayo, y este 2026, desde esa fecha y hasta este lunes, el MOMO estimó un total de 5.232 defunciones por calor. De esa cifra, la inmensa mayoría se produce en los mayores de 65 años y el 60% en mujeres.
2: 10:04 de la mañana, 9:04 en Canarias.
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7: Iniciamos curso y en esta nueva temporada de radio, en la que Marca España va a cumplir 15 años, te vamos a ir presentando poco a poco algunas novedades previstas, como la incorporación de nuevos colaboradores, la exalcaldesa de Madrid, Manuela Carmena, entre ellos, o también la mirada más precisa y más intensa que vamos a tener sobre aspectos económicos, culturales y patrimoniales que dan nitidez a nuestra Marca España en el mundo.
8: Por ejemplo, los eventos internacionales dedicados a la cultura suponen una gran oportunidad para que nuestro país pueda mostrar sus fortalezas, especialmente cuando España es protagonista. Así ocurre con la Bienal Internacional del Libro de Sao Paulo, en la que España es el país de honor invitado en esta edición. ¿Y qué visión va a ofrecer al mundo? Pues eso es justo lo que vamos a conocer en unos momentos.
7: Antes, trasladarte los saludos de Javier Tenés en la redacción, de Nuria Álvaro en la producción y de Pepo Sherman en la parte técnica. Comenzamos.
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7: Bueno. Bueno, antes de irnos hasta Sao Paulo en Brasil, queremos ahora recordar la figura de Carlos Espinosa de los Monteros, que ha fallecido el pasado sábado a los 82 años. De su amplio haber, destacamos su trabajo al frente de grandes empresas españolas como Iberia, Acciona o Inditex, entre otras. Sus servicios le valieron importantes reconocimientos como la Gran Cruz de la Orden de Isabel la Católica.
8: Pero sobre todo nosotros le recordamos porque fue el primer alto comisionado para la marca España, la oficina, donde planificaba y dirigía las iniciativas que mejoraban la imagen de nuestro país en el exterior. Estuvo invitado en varias ocasiones al comienzo de la andadura de Marca España, aquí en Radio Exterior. Y justo cuando estamos ya cerca de cumplir 15 años de vida, queremos recordarle porque su labor fue precisamente la inspiración para la puesta en marcha de este programa.
11: ¿Satisfecho con sus 4 años frente a Marca España? Al frente.
12: Pues sí, básicamente sí, porque creo que todo el país ha hecho un gran trabajo en esos 4 años, artística, empresarial, profesionalmente. Todos los españoles han trabajado para que la imagen de nuestro país haya mejorado desde el año 2012, que empezamos con el proyecto, hasta la actualidad. Como digo, es el resultado de mucho esfuerzo, de mucho trabajo. Lo llamamos un proyecto hecho realidad, porque es un proyecto que tardó mucho en arrancar, pues más de 10 años desde que hubo los primeros contactos, a hacer acciones de promoción de la imagen del país.
11: Y que de alguna manera, don Carlos, ha cambiado un poco la imagen que teníamos de nuestro país, ¿no?
12: Pues yo creo que ha cambiado bastante. Leía un artículo en un periódico inglés que decía que España ha pasado de ser un país de siesta y fiesta a ser un país de tecnología y alta velocidad. De nuestro país es también un país donde estamos en muchos sectores y en muchos ámbitos de la vida en punta, en cabeza. Pues estamos yendo por el camino correcto.
8: Era un fragmento de la entrevista con Yolanda Fernández Álvarez. Desde aquí, nuestras condolencias a la familia y al entorno de Carlos Espinosa de los Monteros. Y en esa línea de cómo se nos percibe fuera, vamos a seguir.

0: Esta es una de las composiciones emblemáticas del llamado nuevo flamenco. La creó el gran Ray Heredia, pero esta versión que escuchamos se debe a dos guitarristas brasileiros de Sao Paulo, Fernando de la Rúa y Flavio Rodríguez. Ambos son amigos y seguidores de este programa, así que aprovechamos para mandarles un abrazo. Y los dos han estado muchos años aprendiendo y trabajando con el flamenco aquí en nuestro país. Han sido piezas clave, por ejemplo, en proyectos de artistas como Rafael Amargo, Rafaela Carrascao, Olga Pericet, Marco Flores o Antonio Canales.
1: Esta música nos sirve para ilustrar la conexión que se establece estos días también entre España y Brasil, gracias a la Bienal Internacional del Libro de Sao Paulo. Se trata de una de las citas editoriales de referencia, tanto en América Latina como en el conjunto del mundo en lengua portuguesa. Se celebra desde el viernes 4 hasta el domingo 13 de septiembre. Y el país invitado de honor en esta edición es justamente el nuestro.
0: Esta presencia de España como país invitado ha sido coordinada por la Dirección General del Libro, del Cómic y de la Lectura del Ministerio de Cultura. Y la responsable de este departamento es María José Gálvez, que la tenemos al teléfono. ¿Qué tal, María José? ¿Cómo estás?
2: Hola, buenos días.
1: Y saludamos también a la comisaria del Pabellón de España en esta Bienal, la escritora Marta Sanz. Buenas, ¿qué tal?
3: Hola, ¿qué tal? ¿Cómo estáis? Encantada de hablar con vosotros.
1: Bueno, pues qué importancia, vamos a comenzar, te parece, contigo, María José, qué importancia tiene en el mundo literario la Bienal Internacional del Libro de Sao Paulo, como estábamos diciendo, y también qué significa, ¿no?, ser el país invitado.
2: Bueno, la Bienal del Libro de Sao Paulo es, como decíais, una de las más importantes de América, y sabéis que en lo que tiene que ver en las exportaciones del libro desde España hacia América, Brasil ocupa el cuarto lugar después de México, Argentina y Estados Unidos, con lo cual la importancia también para el sector editorial y literario español, por un lado en lo económico, en lo comercial, en esa presencia y en ese intercambio editorial y de libros, y por otro lado, como después explicará muy bien la comisaria Marta Sanz, en esas confluencias y en ese diálogo desde lo literario, desde lo creativo y desde lo cultural. Yo destacaría una triple importancia: la importancia de que los profesionales de la edición puedan continuar trabajando a ambos lados del Atlántico, la importancia de mostrar la calidad y la diversidad de la creación literaria en España y esas confluencias con la creación y después esa diplomacia cultural y ahondar en las relaciones, en los afectos y también en ese punto de unión que también es el español con Brasil.
0: Claro, es un escaparate, Marta, privilegiado para mostrar al mundo ese potencial literario de nuestro país y de nuestra economía literaria, pero no debe ser fácil para una comisaria porque, claro, como toda manifestación cultural, también el mundo literario huye de la catalogación, o sea que más que de literatura en singular, es más preciso hablar de literaturas en plural, y en cada país de los que estamos, pues en fin, todavía tenemos más literaturas dentro de cada uno de los mundos, ¿no? Tu propuesta precisamente lleva por lema confluencias que van incluso más allá de la palabra. Nos gustaría que nos contaras, Marta, en qué te has inspirado, qué sentidos has utilizado ese concepto de confluencia.
3: Bueno, en primer lugar, yo quiero decir que estoy muy agradecida a María José Gálvez, que es la persona que fundamentalmente pensó en mí para asumir esta responsabilidad, que es una responsabilidad enorme, que estuve tentada desde el principio de decir que no, que bajo ningún concepto, pero que luego pensé, es un reto creativo, imaginativo, intelectual, una oportunidad maravillosa para la que yo creo que nadie está preparado, pero que luego, por otra parte, si dices que no, dices ¿qué estoy haciendo? ¿Qué me estoy perdiendo? ¿No? Entonces, desde el principio yo pues un poco llegué a la conclusión de que debía encontrar una metáfora, una imagen fundacional muy potente que me permitiese un poco hablar de las líneas, de las corrientes literarias más trascendentes de la literatura española contemporánea, pero siempre un poco desde la perspectiva o a la luz de lo que es la propia cultura brasileña y la propia literatura brasileña. Yo creo que algunas veces cuando organizamos muestras de algo propio en otros países, en otros lugares, olvidamos al receptor. Olvidamos al país donde se va a albergar esa muestra. Entonces yo lo que intenté hacer fue poner en transparencia la última literatura española, la más significativa, la más diversa, la más inclusiva, la más plural, la que está escrita en distintas lenguas, con escritores y escritoras de distintos géneros, de distintas clases sociales, y colocar todo eso en transparencia con lo que es la impronta de la literatura brasileña, fundamentalmente de la segunda mitad del siglo XX, que es absolutamente maravillosa. Entonces, yo creo que la imagen que mejor recogía ese confluir eran los pavimentos, los diseños para los pavimentos del gran pues, paisajista brasileño Burle Marx, de cuyas muestras de su obra tenemos, por ejemplo, en la Esplanada de Alicante o en el Paseo de Copacabana de Río de Janeiro, ¿no? Entonces, ese es un poco el hilo. Entonces, cuando yo ya encontré ese hilo, le dije a María José, venga, vamos a pensar. Sí, podemos hacerlo.
4: Muy bien.
1: Bueno, y además de esos hilos literarios, como nos está contando Marta, volvemos contigo, María José, también confluencia en lo institucional, ¿no? Porque la participación española en esta Bienal cuenta también con la colaboración de Acción Cultural Española, el Instituto Cervantes y la Agencia Española de Cooperación Internacional para el Desarrollo, la ECID. ¿Resulta fácil también sumar esfuerzos en este tipo de eventos internacionales con esa parte también más institucional?
2: La participación de España como invitada de honor en una feria de estas características, por supuesto, necesita un impulso, una coordinación, pero no se puede hacer solo. Yo creo que esta colaboración, este ir de la mano, esta consideración como proyecto de Estado, como tú decías, con la Embajada, con Acción Cultural Española, con AECID, con el Instituto Cervantes, con la Federación de Gremios de Editores de España y con CEGAL, que mañana mismo están ya en el programa profesional, hablando desde la Federación de Gremios de Editores de España y desde la Confederación de Libreros y también los distribuidores, explicando y compartiendo con sus colegas en Brasil y de todo el mundo, realmente en ese escaparate que es la importancia de ir de la mano. Y yo estoy muy agradecida a todas las instituciones, pero ya que he hablado, Marta, quiero destacar la generosidad y la inteligencia de Marta Sanz, que nos lo ha puesto muy fácil institucionalmente y desde el trabajo del Ministerio, porque nosotros, por supuesto, los comisarios trabajan con toda la libertad del mundo.

0: Pero sí que es cierto que yo siempre pido pues que sea una panorámica diversa, la que se muestre, como vosotros bien decíais, no una literatura, sino las distintas literaturas de género, de géneros, de territorios, de lenguas y de tipo de editorial, de miradas sobre la literatura. Y cuando le decía Marta, ten en cuenta, ella ya lo había tenido en cuenta. Cuando decía Marta, ella ya lo había hecho. Es decir, ella se ha anticipado absolutamente a todo y, bueno, espero que disfrutéis del programa porque es singular, original y maravilloso.
1: Así da gusto trabajar con todo,
0: sí,
1: ya avanzado.
0: Sí,
1: muy bien. Bueno, pues entre estas confluencias hispano-paulistanas, que así se llaman los quienes viven allí, también tenemos algunas que proponen encuentros de disciplinas. Por ejemplo, una exposición de fotografías de Palmira Puig y de Marcel Giró, dos artistas catalanes que llegaron a Brasil después de exiliarse por la guerra civil en España y que en Sao Paulo precisamente encontraron un espacio de libertad para crear y para renovar también el lenguaje de la fotografía brasileña. Marta, háblanos de estos creadores y de esa muestra que tenéis prevista.
2: Bueno, mira, precisamente de esa muestra no me he encargado tanto yo, con lo cual no te voy a poder hablar muy profundamente, pero lo que sí que es muy importante es recoger esa perspectiva de todos los españoles, las españolas que durante la guerra civil tuvieron que exiliarse, creadores republicanos, la acogida que tuvieron en Latinoamérica, en Brasil, por ejemplo, figuras literarias como Rosa Chacel, estuvieron viviendo en Río de Janeiro durante bastante tiempo. Entonces, un poco la fotografía de Palmira Puig y Marcel Giró, de algún modo sintetiza eso que os estaba yo contando antes, de cómo la mirada de lo que podía ser fotógrafos de aquí, pues llegaron allí y se pusieron a mirar otras cosas y están muy empapados por todo lo que es el modernismo, el modernismo cultural brasileño. Entonces yo creo que es un complemento absolutamente maravilloso a todo lo que es el programa literario, donde ya os he contado que lo que fluye, lo que choca, las contradicciones, los conflictos, las violencias, los exilios y al mismo tiempo la capacidad de asimilación y la empatía, pues están muy, muy presentes en nuestra programación.

0: La palabra confluye con la imagen en esta exposición Humanismo en la fotografía modernista brasileña, pero también la palabra confluye con la música en las propuestas españolas para esta 28ª edición de la Bienal Internacional del Libro de Sao Paulo. Este saxofonista, Carles Margarit, presenta también una fusión entre jazz y poesía.
1: Los 500 metros cuadrados del pabellón de España, diseñado por el estudio PIP, se estructuran en diferentes áreas, una dedicada a la exposición de libros, otra a la programación literaria y musical, y hay también un espacio de encuentros profesionales y mercado de compraventa de derechos.
0: Además, la programación española contempla el arte en la calle con el proyecto itinerante El Thyssen se visita. Y muy interesantes son también las masterclass de cómic, los talleres de traducción y las actividades específicas de fomento de la lectura para público infantil y juvenil.
1: Hasta el 13 de septiembre, en estos 9 días de Bienal, van a pasar por allí medio centenar de autores que van a ir dando cuenta de la diversidad generacional y de géneros de las letras españolas actuales. Entre ellos, Bernardo Achaga, Jesús Fraga, Carlos Anón, Elena Medel, Isaac Rosa, Katisha Aguirre, Gemma Ruiz Palá, Elvira Navarro o Aurora Luque.
0: España, país invitado de honor de la Bienal Internacional del Libro de Sao Paulo. Te lo estamos contando con María José Gómez, que es la directora general del Libro, del Cómic y de la Lectura del Ministerio de Cultura, y con la comisaria de nuestra participación allí, que es Marta Sanz, doctora en literatura contemporánea y escritora, que entre otros reconocimientos tiene el Premio Herralde de Novela, el Premio Vargas Llosa de Relatos o también el Premio Ojo Crítico de aquí de Radio Nacional, del Ojo Crítico de Narrativa.

0: Y esta es la Bersolari cantante Mayalén Lujambio, que participa también en esta Bienal, participa en concreto en una mesa redonda, Semántica del Ritmo, que es una de las diversas mesas que se desarrollan en esta Bienal, en este acontecimiento. La participación de Mayalén, nos dice María José, que las diferentes lenguas oficiales de nuestro país van a estar representadas, y yo creo que muy bien representadas, ¿no?
1: Sí, van a estar...
0: Sí, bueno, María José,
1: perdona,
0: o
1: María
0: Marta.
1: José, que me... sí, sí,
2: no,
1: María
2: Marta,
1: José,
2: por favor.
1: No, porque para nosotras fue absolutamente fundamental que el euskera, que el catalán, que el galego estuvieran allí, e incluso no solamente atendiendo a la diversidad de las lenguas, sino también a un concepto de lo literario que a veces vinculamos muy, muy exclusivamente con lo que sería el formato libro, y en el caso, por ejemplo, de Mayalén Lujambio no es así. O sea, Mayalén Lujambio es una maravilla que la tengamos en la Bienal, porque no solamente es una representante de la cultura viva en euskera, sino que además supone un vínculo con Brasil a través del concepto de literatura de cordel. En Brasil hay un género que viene de alguna manera de Portugal y de España, que es la literatura de cordel, que ahora está vivísimo en las redes y en bienales anteriores. En Sao Paulo le han dedicado espacios particulares, y Mayalén, ella es Bersolari, ella canta, ella arrepentiza, ella recita, pero a Mayalén el libro no le importa. Es una cosa que tiene que ver con lo performativo, con lo directo. Entonces, en ese sentido, Mayalén era una opción, y las Bersolaris de Euskadi eran muy pertinentes. Y luego tenemos, por ejemplo, a personajes, a poetas tan maravillosas como Luz Pichel, que Luz Pichel escribe en galego. Pero Luz Pichel también lo que hace es explorar los límites de las lenguas en tanto en cuanto también clase social. Entonces, mezcla, hay hibridaciones. Para mí en esta Bienal era muy importante encontrar todos esos elementos de confluencia que también dan lugar a eso, a fórmulas híbridas, intrépidas, imprevisibles y emocionantes. Y sabiendo que estamos en Brasil, creo que era fundamental hablar de algo que a menudo olvidamos, que es la semántica del sonido. De cómo a veces cuando tenemos una visión de la literatura muy, muy narrativa, muy colonizada por visiones de lo que es la narratividad, y ojo que la palabra literaria también tiene que ver con cómo suenan las palabras, y estamos en un país eminentemente musical como Brasil, la bossa nova, Tropicalia, queríamos tener todo esto muy presente.
3: Qué bien hilado cómo se manifiestan todas esas lenguas, las de allí, las de aquí. Y también, María José, queríamos preguntarte cómo es también un poco la participación española en datos, aunque son unas pinceladas, cuántos escritores editoriales acuden, y también si hay otro tipo de creadores en a lo mejor que representen la delegación, María José.
2: Pues van aproximadamente unos 50 autores, a lo que habría que sumar pues la delegación que lleva esa parte de exposición fotográfica de Palmira Puch y Mátiro a la que aludíais, o los que están montando el Ticente Visita, o toda la parte musical, por supuesto con Carles Margarit, pero también con Sheila Blanco, que homenajeará a las poetas de la generación del 27. Sabéis que el año que viene es el centenario de la generación del 27 y hacemos un pequeño acto ya con musical, con esa musicalización de la poesía de las mujeres del 27, y también cantará en ese centenario de Caballero Bonal, que fue premio Cervantes. Es decir, toda esa parte cultural está, y yo creo que una parte importantísima y diferente de esta participación de España es que, además de que los autores, esos 50 autores, insisto, estén en el pabellón de España, hecho por Acción Cultural Española con el estudio PIT, con más de 500 metros, y donde va a caber la parte literaria, la parte cultural y la parte profesional, van a estar también y van a ir a los 8 institutos Cervantes, no todos ellos, algunos de ellos. Se ha hecho la curaduría con los directores de cada uno de los institutos Cervantes para que permee, como decía Marta, esa propuesta no solo en la feria, aunque principalmente en la feria, sino a lo largo de la ciudad. Pues ese concierto de Carles Margarit, por ejemplo, será en el Blue Note, y en todo el país a través de esos institutos Cervantes. De esos 50 autores, pues

0: aproximadamente el 60% son mujeres, es decir, hay una propuesta, como no puede ser de otro modo y como hacemos siempre, paritaria, con representación pues de todas las lenguas. Habéis hablado de Mayalen Lujtiambio, que además yo he tenido la oportunidad de escucharla en directo, y es un sentimiento, una forma distinta de narrar, una humanidad, una memoria, que creo que es también lo que queremos enseñar. Y desde el euskera, pues Bernardo Achaga, Katixa Aguirre, tenemos en el galego a Jesús Fraga, a Luz Pichel, como decía Marta Sanz, tenemos a Gemma Ruiz Palá, es decir, esa diversidad, por supuesto, en el español, en todos los géneros, desde el cómic con Teresa Valero o Candela Sierra, con la poesía, con Aurora Luque o Mario Obrero, en todos los géneros literarios, con esa Sara Palomeque en el ensayo, que es lo que queremos enseñar. Y sí, por supuesto, tenemos autores pues como Juan Pablo Villalobos o como Gabriela Wiener, que forman parte de esa delegación, también para enseñar la pluralidad que se hace desde el mestizaje en España también.
1: Muy bien. Pues queríamos, antes de que se nos acabe el tiempo, subrayar precisamente, lo mencionabas ahí, ese homenaje a Caballero Bonal, que yo le suelo llamar el más flamenco de todos los Cervantes, porque tiene mucha importancia en ese mundo, y también este homenaje de las poetas del 27 que le hace Sheila Blanco, a quien estamos ya escuchando. Bueno, pues nada, del 4 al 13 de septiembre, España muestra su mejor versión cultural como país invitado de honor en la 28ª Bienal del Libro de Sao Paulo, uno de los eventos culturales más importantes del mundo. Lo hemos comentado con María José Gálvez, que es la directora general del Libro, del Cómic y de la Lectura del Ministerio de Cultura. Muchas gracias, María José.
0: Muchas gracias a vosotros.
1: Y también con la comisaria de la presencia española en la Bienal, la escritora Marta Sad. Muchas gracias también por tu trabajo y por contarlo aquí en Marca España.
2: Gracias a vosotros.
1: En Tierra de Nadie.
3: Poema de Carmen Condé, musicalizado e interpretado por la cantante, compositora y pianista, como estábamos también avanzando, Sheila Blanco. Ha sido a gusto hacer Marca España. Adiós.

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1: Hola, ¿qué tal? Bienvenidas y bienvenidos. El Reglamento Europeo de Inteligencia Artificial entró en vigor hace apenas un mes, el pasado 2 de agosto. Eso sí, algunas de las medidas más relevantes seguirán aplicándose poco a poco hasta el año 2028. Este momento histórico, es decir, el del primer marco legal del mundo diseñado específicamente para regular estos sistemas, afecta especialmente a algunos sectores, como es el de las empresas, ya que desde ese momento cualquier empresa que utilice inteligencia artificial en sus procesos de contratación, en las que se incluyen las pymes, deberá garantizar que se cumpla la

0: normativa. Ya sabemos que actividades como el filtrado de currículums, la identificación de competencias, incluso la recomendación de candidatos, pasó a una nueva etapa con la llegada de la inteligencia artificial. Pero ahora todo esto deberá hacerse desde una nueva reglamentación. Además de afectar a otros sectores, el reglamento de la IA de la Unión Europea, el IA Act, que entró en vigor el pasado 2 de agosto, ha obligado a cambiar por completo la táctica empresarial a la hora de realizar contrataciones. Un gran paso en el camino de la responsabilidad en la utilización de la inteligencia artificial en los recursos humanos. Y con este tema abrimos una nueva temporada de A Golpe de Beat, que comienza hoy junto con la nueva programación de Radio Nacional de España. Y lo vamos a hacer charlando en unos instantes con Liuba El Hadi, ingeniera en telecomunicaciones y consultora en Tech Policy. Y después hablaremos del ambicioso programa del Observatorio Vera Rubin en Chile, que pretende obtener el registro más detallado del cielo. Después terminaremos contándoles las noticias más destacadas en ciencia y tecnología. Adriana Vázquez y Carlos Welling me acompañan en la redacción, Juan Carlos López Moreno y Mario Trevijano están en la producción y Orlando Lumbreras en el control de sonido. Comenzamos A Golpe de Beat. Vamos a ir entrando ya en el contexto del tema del día, del tema de hoy, con Adriana Vázquez. Muy buenas, Adriana, ¿qué tal?
1: ¿Qué tal, Álvaro? Aunque parezca algo novedoso, hasta ahora la inteligencia artificial ya estaba muy presente en los departamentos de recursos humanos. Se utiliza, como adelantabas, para filtrar grandes cantidades de currículums, la agenda de entrevistas, para personalizar planes de formación y evaluación del clima laboral, entre otras cosas. Alrededor del 99% de los líderes empresariales consideran que la inteligencia artificial aporta beneficios directos en la toma de decisiones y eficiencia. Y de hecho, entre el 38 y el 40% de los departamentos de recursos humanos ya utilizan o investigan activamente aplicaciones de IA en sus procesos. Y es precisamente ahí donde entra en juego el IA Act, el Reglamento de Inteligencia Artificial de la Unión Europea, un marco legal que establece diferentes niveles de riesgo según el uso que se haga de esta tecnología y que considera de alto riesgo los sistemas empleados para evaluar, clasificar o tomar decisiones que puedan influir en la contratación de una persona. A partir de ahora, estas herramientas tendrán que cumplir unos requisitos de transparencia, control de los posibles sesgos y supervisión humana. Es decir, la inteligencia artificial podrá ayudar, pero no podrá sustituir por completo el criterio de una persona en las decisiones relevantes.
0: Muchas gracias, Adriana. Vamos a dar la bienvenida ya a Liuba El Hadi, es ingeniera en telecomunicaciones y consultora en Tech Policy. Bienvenida, Liuba.
2: Hola, muchas gracias por invitarme a esta charla.
0: Un placer tenerte con nosotros y poder charlar contigo de este tema. Vamos a empezar preguntándote, Liuba, no sé si puedes contarnos un poco cuáles son esas nuevas obligaciones para los sistemas de inteligencia artificial utilizados en esos procesos de selección.
2: Bueno, las obligaciones son bastante densas porque la selección de personal se considera dentro del reglamento como un sistema de alto riesgo. Entonces esto, digamos que para una empresa que ya esté utilizando o que vaya a utilizar una aplicación con inteligencia artificial para la contratación de sus nuevos empleados, pues tiene que tener en cuenta varias cosas. Digamos que lo podemos estructurar en cuatro cosas importantes que refleja un poco el espíritu del reglamento. En primer lugar, que los datos con los que se entrenó ese sistema no arrastren sesgos que pueden ser discriminatorios. Y esto tiene que explicitarse. Uh-huh. Es decir, tenemos que de manera explícita, por el artículo 10, nuestro sistema de IA no puede perjudicar a colectivos que sabemos que en general si montamos un modelo sobre ChatGPT, OpenAI, pues hay una serie de sesgos ya intrínsecos. Bueno, pues todo esto tiene que cuidarse y tiene que explicitarse. En segundo lugar, tiene que quedar todo por escrito. Tiene que haber constancia de exactamente cómo funciona esa aplicación de IA, ya la hayamos montado a nivel interno y seamos, digamos, proveedores de facto de autoridad o desplegadores porque hemos comprado una aplicación y también tenemos que tener toda esta documentación técnica para que no funcione como una caja negra. Tiene que ser auditable de principio a fin. El tercer bloque es que una persona, la

0: persona, el reclutador, ¿no? La persona que la empresa se está ocupando, pues, de este departamento, o a lo mejor está ya sola, si es una empresa pequeña, tiene que tener formación, tiene que poder revisar los resultados que le da este sistema, y tiene que tener un criterio crítico para digamos, gestionar tanto la calidad como los posibles fallos que esté teniendo. Y además, efectivamente, eso es que el sistema te exige, la ley, el reglamento, que tenga que pasar por un control de calidad antes de salir al mercado. Es decir, que no podemos, porque yo sé por el mercado que ya se estaban haciendo como aplicaciones un poco manuales, gracias a la capacidad de la IA de generar también código, y esto pues automáticamente va a quedar reglamentado con multas y sanciones en caso de no realizarse correctamente, digamos.
1: Liuba, no sé si con esta medida se pretende o se conseguirá del todo reforzar esa protección de los candidatos de la que hablabas.
0: Sí, sí, totalmente. De hecho, yo estoy contenta con la entrada en vigor de este reglamento, porque para los candidatos, sobre todo de un tiempo aquí, creo que sufren una vulnerabilidad evidente en cuanto a que candidatas, por ejemplo, por LinkedIn, recibes un email y ya no sabes nada más. Bueno, pues a partir de ahora, cuando tú candidatas, el hecho de que la empresa, si utiliza un sistema de IA, ojo, que si no utiliza sistemas de IA, no hay esta obligación.
1: Claro, claro.
0: Es solo para las empresas que estén utilizando para la clasificación de los currículums que le llegue o los perfiles que le llegue un sistema de IA. Entonces, si están realmente utilizando ese sistema de IA, primero nos lo tienen que notificar. Es decir, en el mail que recibimos cuando candidatamos, tiene que estar escrito. La empresa tiene que decirnos que se está utilizando específicamente, que se está utilizando un sistema de IA para la preselección de candidatos. Y esto nos refuerza, digamos, en nuestra posición, porque si hay esas ausencias, pues podemos reclamar ante la autoridad de vigilancia del mercado o que nuestro país sea competente, en este caso la ESEA.
1: Bueno, Liuba, decías que todo esta reglamentación, estabas contenta con su entrada en vigor. Imaginamos que con todo esto que estamos hablando, estos procesos de selección se van a realizar de una manera, podemos decir, más justa, más democrática, ¿verdad?
0: Sí, bueno, a ver, tenemos ya el reglamento de protección de datos. Eso ya, digamos que nos otorgaba cierta protección. O sea, no estábamos completamente echados al monte, por así decirlo. Las empresas tenían obligación de tener una transparencia y unas decisiones automatizadas, sobre todo sobre las decisiones automatizadas. ¿Qué pasa? Que ahora, realmente, al entrar en vigor este reglamento, si hay, digamos que hasta mejor que las empresas utilicen IA, al contrario de lo que pensábamos hace poco, hasta hace nada era, si utiliza IA me van a descartar porque no tengo las dos palabras clave, digamos, en mi currículum, y si no tengo la soft skill que están buscando y tal, pues ya me quedo fuera.
1: Claro.
0: Bueno, pues todo eso, ahora las empresas tienen que, el sistema de IA que preselecciona, indicar exactamente cuáles son los criterios de valoración. Tiene que ser transparente todos estos criterios que se van a usar para clasificar, y además la gente que queda fuera, digamos, tiene que tener una justificación razonada. Y esto es, efectivamente, esto permite, o sea, nos blinda a los candidatos o futuros candidatos de empresas en nuestra posición, que es más vulnerable. Entonces, sí, yo creo que es una medida que reparte cierta justicia, digamos, o reequilibra la balanza empresa-empleador, empleador-empleado.
1: Bueno, esto es una buena noticia, sin duda, pero ahora queda otra duda, ¿no? ¿En qué otras tareas de los procesos sí se podrá utilizar la inteligencia artificial?
0: Bueno, las tareas en las que no implique una toma de decisiones, tareas estas están en el articulado, en la primera parte ya aparece en el artículo 6.3, que o sea, por ejemplo, si voy a... Es una tarea de procedimiento limitada, se llama, o sea, que no va a implicar una descalificación,
1: Claro.

0: nunca debe sustituir el criterio profesional, ¿no? Como nos estabas diciendo.
1: Efectivamente, eso, bueno, eso está de forma expresa en el artículo 14, que es que exige la supervisión humana efectiva. El woman in the loop que llevamos años exigiendo, ¿no?, a los sistemas de inteligencia artificial en cualquier ámbito laboral, aquí como se trata de un sistema de alto riesgo que está recogido en el anexo 3 y además específicamente para gestión de trabajadores en el apartado 4, aquí queda muy, muy claro que el criterio profesional tiene que estar en distintas etapas, pero sobre todo de manera obligatoria en cualquier toma de decisión, ya sea en el procedimiento, en el curso de procedimiento, como en la decisión final. Siempre debe de caer en una persona que además tenga competencia, formación y autoridad dentro de la empresa.
0: Eso es
1: también tiene que
0: sí.
1: venir explicitado en la documentación que te van a requerir cuando utilizas un sistema de inteligencia artificial para tu contratación e incluso para gestión de trabajadores a posteriori. Tiene que quedar explicitado en documentos que tienen que estar en tus bases de datos y que te pueden, o sea, que te van a auditar y que tienes que mostrar quién es esa persona, autoridad suficiente, que es la que al final toma la decisión, con nombre y apellido.
0: Liuba, no sé si respecto a la magnitud de las empresas, esto supondría una gran diferencia respecto a las más grandes, con las pequeñas o con las pymes, o afecta a todas por igual.
1: A ver, aquí sí que hay una queja de parte de las pymes, porque el reglamento aplica a todas las empresas,
0: todas, sí,
1: independientemente de la talla, ya tengas un empleado o 10.000, te aplica igual. Claro, un sistema de alto riesgo, como se define en el reglamento, que es simplemente, puede ser simplemente una aplicación de IA que tú montes sobre, como yo decía, sobre cualquier modelo generalista de IA, ya tiene un peso en requerimientos técnicos y en auditoría brutal. ¿Qué pasa? Que las pymes, efectivamente, si no tienen un departamento de compliance robusto con personas formadas en las distintas, digamos, facciones de lo que es el proceso de selección y también de gestión de empleados, quedan un poco más vulnerables. Esto, bueno, pues los que para el decreto ómnibus se ha estado hablando mucho y bueno, pues se llegó, digamos, a un término intermedio en el cual se ponía ahí una serie de artículos que bajan el nivel de exigencia o ayudan a las microempresas. Por ejemplo, en la práctica, aunque sea lo mismo, el riesgo que hay de que haya una brecha y que las pymes se queden fuera, digamos, de utilizar esos sistemas por miedo a que le multen, hace que vaya a haber pronto, la ESIA ya ha publicado 16 guías para la implementación de esto y también va a haber unas buenas prácticas que permitan aligerar. Además, va a haber un formulario que todavía no está, que estamos ahí esperándolo, un formulario preeditado por la Comisión Europea que permita a la PYME directamente de cumplir todos los requisitos del artículo 11 que están detallados. Si nos vamos al anexo 4, están muy bien detallados todo lo que tiene que cumplir que una PYME pues se ahogaría, pues todo esto queda reducido para microempresas y habrá formularios preeditados para que lo puedan hacer de manera más sencilla. Esto no exime de que tiene que haber alguien formado en la empresa que pueda digamos que esté autorizada y que tenga la formación necesaria para saber exactamente este sistema, cómo funciona en todos y cada una de las etapas en las que se aplique a los usuarios, en este caso candidatos o empleados.
0: Bueno, es que hay que recordar que la formación va a continuar siendo de vital importancia para los recursos humanos, ¿verdad? Y más a partir de ahora.
1: Claro, efectivamente. Esto, el artículo 4 hablaba de la alfabetización, ya en el primer reglamento, la primera versión del reglamento de 2024, el 1689, ya hablaba de la alfabetización. Este artículo se ha ampliado, como era necesario, para que realmente las empresas...

0: lo tengan como una obligación cuando tengan sistemas de alto riesgo, como en este caso en el Departamento de Recursos Humanos. Tienen que, tanto si son proveedores como desplegadores, ojo, tanto si tienen un sistema propio como si tienen, si compran un software, el hecho de que estén adquiriendo un software no los exime de la obligación de tener una persona dentro de la empresa con un nivel de formación suficiente para comprender esta aplicación. Y la comprensión tiene que ser global, es decir, tanto la comprensión operativa de cómo funciona la herramienta que han contratado o que han desplegado, como tener una perfecta conciencia de los riesgos, de los sesgos que hay, cuando el sistema alucina, cuando se cometen errores de cálculos. Tiene que realmente haber una persona dentro de la empresa informada de todo esto y que mantenga, digamos, unos registros en los que se dé fe de la seguridad de los datos. Todos los datos que nos entran, los logs y los datasets, tiene que tener una seguridad. Y eso tiene que haber una persona formada que esté garantizando que ya sea el currículum que llega o cualquier dato externo que entre dentro de la aplicación, tiene que tener rigor y trazabilidad y transparencia de cara a las auditorías que se realizarán.
1: Sí, es muy importante eso que apuntas también, Liuba. Y antes de terminar, quería comentarte si podemos concluir entonces que este nuevo marco regulatorio que acaba de entrar en agosto supone realmente una buena oportunidad para construir, ¿no?, esos procesos de selección para que sean más transparentes.
0: Sí. Esto, bueno, está toda el articulado, el artículo 11 para las obligaciones de documentación técnica. Importantísimo. La gestión de la calidad en el artículo 17. La trazabilidad mediante registros. Las empresas tienen que tener registros. Todo tiene que quedar archivado y tienen que poder mostrarlo según el artículo 12. ¿Y el resultado cuál va a ser? Pues que, aunque el reglamento no explicita esto como, o sea, no busca entre sus objetivos tener procesos de recursos humanos más transparentes, digamos que no está así escrito, sí es un efecto secundario que para mí es muy positivo, ¿no? Los criterios de selección, antes, pues el reclutador siempre desde un punto de vista subjetivo descartaba pues eso, elementos y sesgos personales. Aquí hay un salto cualitativo brutal, porque aunque la toma de decisiones, como he dicho, sigue estando o sea, sigue habiendo un humano,
1: Sí, un
0: una
1: factor humano,
0: persona,
1: sí.
0: perdón, un factor humano, ya no queda a discreción de los sesgos subjetivos de esa persona, porque hay todo un procedimiento previo al usar una aplicación de inteligencia artificial para seleccionar tus candidatos que crean una forma muchísimo más transparente de seleccionar tus candidatos y se reduce muchísimo el riesgo de sesgos personales. Y para mí, efectivamente, o riesgos personales o improvisados o de presión en el momento y de que, bueno, pues ya sabemos que te aconsejen o te dejen de aconsejar a alguien, ¿no? Ahora va a haber, yo creo que un sistema que es muchísimo más meritocrático y justo en la selección de personal.
1: Bueno, pues
0: Aunque
1: muchísimas.
0: cueste implementarlo,
1: No, bueno,
0: porque
1: claro,
0: es.
1: va a necesitar de un proceso y de una adaptación por parte de todos, no solo de los candidatos, sino también de las empresas, como nos estás comentando. Muchísimas gracias, Liuba el Hadi, por ponernos al día y actualizarnos de cara a esta nueva reglamentación que ha entrado en vigor el pasado 2 de agosto. Liuba el Hadi, ingeniera en
0: Nada, a
1: telecomunicaciones
0: vosotros.
1: y consultora en Tech Policy. Muchísimas gracias por estos minutos en A Golpe de Bit y
0: Gracias.
1: hasta la próxima.
0: A vosotros, gracias.
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0: Rubin, un centro de investigación que pretende cambiar la manera de estudiar el universo y cuenta con un curioso diseño que alberga un sistema óptico muy especial, la cámara digital más grande del mundo. Nos lo cuenta Elisa Cepeda.
1: No es una fotografía fija del espacio, sino la filmación cinematográfica más grande de la historia. En la cordillera de los Andes, en Chile, el observatorio Vera Rubin ha puesto en marcha un ambicioso programa de 10 años. Va a generar el registro más completo y detallado del cielo, un hito que ha despertado una enorme expectación internacional. Se trata de una instalación del gobierno de Estados Unidos operada por el laboratorio NOIR Lab. Stuart Corder es el subdirector en Chile.
2: Y va a cambiar la manera que vamos a investigar el universo. Da un momento de cambio cómo astronomía va a hacerlo en el futuro.
1: Para llegar a Rubin hay que adentrarse entre las montañas de los Andes, concretamente en la cima del Cerro Pachón, a 2.600 metros de altitud, en la región de Coquimbo, al norte del país. Ignacio Sevilla, investigador español que participa en el proyecto.
3: Pues en una altiplanicie, en medio del desierto, que cuando sales realmente es muy impresionante, ¿no? Ver ese espacio tan abierto y el cielo completamente limpio y además el paisaje que tienes alrededor tan árido, ¿no?
1: Rubin no solo destaca por ese escenario único en el que está situado, sino por su curioso diseño preparado para abarcar la amplitud del cielo.
3: Es que es como muy achatada, es para alguien que ha visto otros telescopios, ¿no? No tiene mucho que ver con esos tubos largos que se ven muchas veces en fotos antiguas o en las películas o lo que te compras para mirar de manera aficionada, ¿no? Es una estructura metálica como muy achaparrada, comparado, digamos, la anchura comparada con la longitud. Y es porque tiene que albergar un sistema óptico muy especial. Poder mirar todo el cielo tan rápido, necesitas esta velocidad y al mismo tiempo una estructura óptica que te permita como poder mirar mucho trozo de cielo a la vez.
1: Es la cámara digital más grande del mundo, de 3.200 megapíxeles y con una gran diferencia.
3: Impresiona la rapidez con la que se mueve. Estamos hablando de cientos de toneladas que de pronto cuando lo activan se mueven de a lo mejor de apuntar de un sitio al cielo a apuntar al sitio contrario en cuestión de 10-15 segundos, que es una barbaridad. O sea que a lo mejor uno le parece que mirar de un sitio a otro en 15 segundos es un poco directo, no fácil, pero estamos hablando de mover 200 toneladas de hierro, 300 toneladas, y apuntar y dejarlo clavado en el sitio, ¿no?
1: Gracias a esa velocidad, el Rubin funciona como un sistema unificado, capaz de captar objetos tenues y eventos fugaces de una manera inédita hasta ahora. A diferencia de otros telescopios, su gran revolución es la capacidad para detectar cambios en tiempo real y descubrir objetos sumamente débiles como cometas y asteroides. De hecho, en sus pruebas previas ya localizó más de 11.000 nuevos asteroides.
2: Con Rubin vamos a detectar eventualmente, cuando tenemos una fase de un año, 7 millones de cambios cada noche. Y con eso podemos estudiar el cielo dinámico.
1: Rubin recoge muchísima información y datos en muy poco tiempo.
2: Entonces, por eso necesitamos filtros usando inteligencia artificial. Hay tantos datos que entonces es súper importante que puede filtrar y elegir los cambios más interesantes en segundos, en minutos, el mínimo.
1: Hasta ahora, la astronomía se basaba en esfuerzos individuales o de pequeños equipos aislados. A partir de este momento, las reglas del juego cambian. Este proyecto está conformado por una extensa y diversa red global de universidades, centros de investigación astronómica y agencias científicas nacionales distribuidas por todo el mundo. Entre ellas el CIEMAT, el Centro de Investigaciones Energéticas, Medioambientales y Tecnológicas en Madrid, donde trabaja Ignacio Sevilla.
3: Yo creo que una de las cosas más importantes es cómo vamos a poder dar pasos adelante en los descubrimientos de manera colectiva, científicos de muchos países, sobre todo esta escala de datos de la que estamos hablando aquí.
2: Sí, las colaboraciones internacionales son súper importantes por Rubin, pero también por astronomía en general.
1: Tras 10 años de captación de imágenes, será la primera vez que un volumen tan grande de datos astronómicos esté disponible para todo el mundo, lo que abrirá la puerta a nuevas formas de descubrimiento, tanto para científicos como para el público en general. Rubin invita a cualquier persona del mundo a explorar el universo dinámico de formas que hasta ahora eran imposibles.
0: Y antes de terminar, abrimos el espacio para contarles las noticias más destacadas.

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1: Hoy termina una era en Apple, la de Tim Cook, que deja el puesto de consejero delegado después de 15 años. Le sustituirá John Ternas, Manu Martínez.
2: El de hoy será el último madrugón de Tim Cook al frente de Apple, aunque después de 15 años como CEO y de haber liderado con nota la era posterior a Steve Jobs, no se irá del todo. Se queda como presidente ejecutivo. La manzana necesita de su influencia y de sus habilidades negociadoras en estos tiempos donde política y tecnología son sinónimos. Cook se hace a un lado después de una época gloriosa en la que ha multiplicado exponencialmente el valor de la compañía, que hoy pesa 4,5 billones de dólares, con éxitos como la última generación de los iPhone, los auriculares AirPods o el Apple Watch, pero también con pinchazos como la eterna promesa de un coche conectado que nunca llegó y sus gafas de realidad mixta. Hace unos días, con un concierto privado de One Republic y una fiesta para 200 VIPs, muy VIPs, se escenificó el relevo, una transición muy dulce para que los inversores no se asusten. John Ternus, más técnico, ingeniero, un hombre pegado al producto desde 2001, va a ser el nuevo CEO. Dicen que es más de la cuerda de Steve Jobs y no un ejecutivo obsesionado con los números. Su primer reto en unas semanas, con el lanzamiento del iPhone 18. Habrá por fin un modelo plegable y uno todavía mayor: remontar posiciones en la carrera de la inteligencia artificial, donde Apple está lejos de los mejores.
1: Y la Agencia Espacial Europea ha seleccionado a la empresa española PLD Space para crear la próxima generación de lanzadores privados europeos.
3: Esta empresa de transporte espacial, con sede en Elche, va a liderar dos de los bloques principales del programa European Launcher Challenge, una iniciativa con la que Europa busca reforzar su acceso autónomo y competitivo al espacio. El contrato, valorado en 158,9 millones de euros, permitirá a PLD Space impulsar el servicio comercial de su cohete Miura 5 y desarrollar nuevas capacidades para aumentar su carga útil y llegar a órbitas más complejas. Todo esto supone un importante respaldo a la industria espacial española y sitúa a España entre los países con capacidad para desarrollar sus propios lanzadores privados.

0: Pues nosotros nos marchamos ya, no hay tiempo para más.
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0: Bueno, pues Adriana, Carlos, muchas gracias. Y le damos las gracias también a Miguel Atienza, nuestro compañero que ha estado con nosotros estos meses de verano. Seguro que nos vemos pronto por aquí, Miguel. Gracias a todos y hasta mañana.
1: Hasta mañana.

0: Las 11, las 10 en Canarias.
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0: Estamos en Ceuta, en Loma Colmenar, por la tensión que se está produciendo en estos momentos entre los migrantes y los policías que integran el importante dispositivo de seguridad desplegado en esta barriada de la ciudad autónoma, donde se encuentra nuestra compañera Isabel Jiménez. Buenos días.
2: Buenos días. Se han lanzado pelotas de goma al aire de manera disuasoria. Los policías llevan porra y escudo para controlar a los cientos de personas que buscaban hacerse un hueco bajo las carpas del embolsamiento del Colmenar después de un mes durmiendo al raso. Los han sentado para poder controlarlo frente a la puerta de ese recinto y las calles laterales para irlos sacando poco a poco, porque esas carpas ya están llenas. Algunos están resistiendo ligeramente, pero ligeramente, la mayoría está avanzando de manera voluntaria, cabizbajo, con las pocas pertenencias que tienen, una bolsa, doblan algunas de las mantas sobre las que probablemente van a tener que volver a dormir esta noche. Se han ido moviendo, lo están trasladando hacia una de las calles superiores desde las que se divisa el conjunto de las carpas. Lo estamos viendo por cientos, mirando cómo está funcionando ese dispositivo y mirando también esas tiendas de campaña. Imagino que con cierto anhelo, intentando, deseando volver a tener un techo sobre su cabeza.
0: Gracias. Esta es la imagen esta mañana en Ceuta, donde se va a desplazar, se va a volver a desplazar mañana la ministra de Inclusión y Migraciones. La ministra asegura que hasta la fecha se han habilitado 3.300 plazas para acoger de manera temporal a los migrantes. Avanza que tienen previsto aumentar esa cifra hasta las 6.000. Declaraciones de Elma Saiz en las mañanas de Radio Nacional.
3: Y que próximamente vamos a activar hasta 6.000 plazas, porque como sabes es muy importante que, bueno, pues que estas personas se encuentren en dispositivos de acogida para que sus expedientes, hablamos de que cada uno de los casos tienen que ser individualizados, eso es lo que dice nuestra legislación, bueno, pues podamos dar respuesta.
0: Las mafias dedicadas a la trata de inmigrantes utilizan rutas hasta ahora poco habituales. Esta mañana ha sido interceptada una patera con 13 personas a bordo en aguas de Formentera. Sisco Díaz, cuéntanos.
4: Poco después de las 7 y media de la mañana ha sido interceptada una nueva patera en aguas de Formentera, en concreto en la zona del Pilar de la Mola. A bordo viajaban 13 migrantes de origen magrebí y todo en una isla, la Pitiusa Menor, que desde el pasado viernes ha recibido ya 5 embarcaciones de este tipo, con un total de 89 personas a bordo, todas ellas de origen magrebí, salvo 5 que son subsaharianas. El recuento se reanudó el pasado viernes, tras 9 días de relativa calma en aguas de Baleares en cuanto a la llegada de pateras.
0: Lunes 31 de agosto, último día de la operación retorno, de vacaciones para muchos, es uno de los días del año con más movimientos. En la estación de Sants, en Barcelona, Marga Esparza, buenos días.
5: Buenos días. La estación de Sants llena de gente hasta ahora. La mayoría son los que regresan a sus casas después de pasar las vacaciones.
6: Nosotros vinimos una semana aquí a Barcelona y la verdad que muy lindo, pero bueno, se terminan rápido las vacaciones. Es algo que fugaz. Pero muy lindo su país.
7: Las vacaciones las pasamos súper bien y pues nada, normal, volver a trabajo y ya. Después de un merecido descanso. Un poco de perecita, pero no, toca.
8: Se acabaron las vacaciones y regresamos a Madrid. Las vacaciones, pues estupendas. Y la rutina, pues cuesta un poquito, pero nada, nos vamos acostumbrando ya desde el momento que llegamos a casa.
5: Pereza y rutina son las sensaciones más comunes de todos los que finalizan hoy las vacaciones y regresan a sus casas y pensando ya en las próximas.
0: 11 y 4 minutos de la mañana, 10 y 4 en Canarias. Ahora las noticias de su comunidad.
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9: Saludos, ¿cómo están? Bienvenidos a Enclave Turismo en Radio Exterior de España. Soy Adoración Fernández Armero y en nombre del equipo de este programa les invito a que se unan a nosotros para conocer toda la oferta turística española. Somos un espacio viajero y gastronómico que hoy viaja, entre otros destinos, a la provincia de Jaén, a la localidad de Quesada, o podemos decir también al pueblo de Jándula. Hoy hacemos turismo literario con el escritor David Uclés y su novela La península de las casas vacías. La ruta por Jándula es un recorrido literario en Quesada, Jaén, basado en la exitosa obra de David Uclés. El pueblo se transforma en el escenario ficticio, uniendo literatura y patrimonio a través de 11 paradas por el casco urbano y la sierra. Se visitan lugares como la escultura de una silla gigante, la casa pintada con una hoz negra, la tumba del protagonista, Odisto Ardolento, el Museo Zabaleta y parajes naturales como la aldea de Tíscar o la Cueva del Agua. 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
9: Viajamos ya a Jaén, a Quesada, que estrena la ruta literaria La península de las casas vacías. El ayuntamiento de la localidad ha puesto en marcha un itinerario con distintas paradas dedicadas a la novela de David Uclés, que ha convertido al municipio en destino de turismo literario. Cada punto cuenta con un código QR con audios del propio autor, narrando los fragmentos del libro. Desde nuestra emisora en Jaén nos da todos los detalles nuestra compañera.

0: compañera Laura Valentín.
1: En este laberinto de calles preciosas encaladas, con puertas de madera antigua y con macetas y plantas preciosas, me perdía yo de pequeño y todos los niños del pueblo maravillados por el entorno magnífico. En una de estas calles hay una puerta rota de madera en la que cada vez que vuelo, no sé por qué, pero siento el olor de mi abuelo.
2: Esa puerta rota que huele a abuelo está en Quesada, un pueblo blanco de la Sierra de Jaén entre macetas, cal y balcones estrechos, al que el escritor David Uclés decidió rebautizar en su novela La península de las casas vacías con el nombre de Jándula. Los lectores llegan con el libro bajo el brazo y buscan las calles que ya habían caminado antes entre sus páginas. El ayuntamiento no dejó de aprovechar esta ocasión. Tantas preguntas repetidas. ¿Por aquí pasaba tal escena? ¿Esta es la calle del libro? Acabaron trazando un itinerario que tiene un punto de partida. Una marquesina en el Parque de la Tercia, donde también aparcan las autocaravanas y arrancan el resto de rutas del pueblo. Desde allí o desde la oficina de información, cualquiera puede llevarse un mapa con 11 paradas, sin ningún orden, que van desde el bullicio del centro del pueblo a los silencios de las afueras.
3: Hola, buenas. Hola. Vengo a hacer la ruta por Jándula.
4: Ha venido al sitio correcto, a la oficina de turismo, de donde parte nuestra ruta por el maravilloso recorrido Jándula.
3: Muy bien.
4: Te dejo aquí el mapa para que tengas los QR, lo puedes ir cogiendo el primero donde está el mapa en la entrada de la oficina de turismo y después, aunque viene un recorrido programado, tú puedes organizarte como tú quieras.
2: 11 paradas y en cada una un panel de metacrilato con la portada del libro, el escudo del ayuntamiento y un código QR que al acercar el teléfono sale la voz del propio autor, que narra fragmentos de su novela justo en el lugar donde ocurren, como si la ficción estuviera esperando a que alguien pasara por ahí para contarla en voz alta.
1: Voy a leer un pequeño extracto de mi novela en el que unas vecinas sacan por la noche la silla de Enea a la puerta para charlar al fresco y contar cómo ha sido su día. ¡Malena! ¡Arrímate a la acera que te va a caer a la carretera! ¡No me da la gana! ¡Cucha, cucha! ¿Qué voces pega, hija? ¿Esta? Esta es una ordinaria. ¡Que no me caigo, coño! Madre mía, si estuviera aquí la Jesusa. Se echaría la mano a la cabeza con lo bien hablada que es. Que es ella, la pobre. Es ley de vida. A todas nos llega, ¿no, Polonia? Pues sí, a todas nos llega.
2: Unos metros más allá, el relato cambia de tono. De las voces de la calle en plena noche de verano a la memoria de un pueblo entero, sus dos iglesias, su santo patrón y una procesión que se repite año tras año.
1: Jándula tenía dos iglesias. La mayor, donde se realizaban todos los cultos, y la menor, únicamente para el rezo individual, donde la venerada estatua de San Antón era la única imagen religiosa. Figura que sacaban en procesión por las calles del pueblo una vez al año, la noche del 17 de enero, a la luz de las luminarias.
2: Del casco antiguo al mirador de la baranda, del cementerio al santuario de Tíscar, la ruta va cosiendo la novela al paisaje real, punto por punto, como quien remienda un mapa con hilo literario. Y de paso, dicen en el pueblo, deja algo más que lectores satisfechos, un turismo pausado que busca la escena, se detiene a mirar y que de camino a Jándula acaba también conociendo la historia, la naturaleza y la mesa de Quesada, sin prisa como se lee un libro. Quesada sigue siendo Quesada, pero para quien quiera caminarla despacio, con un libro en la mano y el oído, también puede ser Jándula.

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1: En este programa en el que la gastronomía es uno de sus pilares, hoy vamos a hacer un maridaje especial entre la gastronomía y la literatura. Lo hacemos con nuestra invitada, Marian Gómez Amanillo. Bienvenida en Clave Turismo. Es un placer que nos acompañes, Marian.
2: Igualmente, Adoración, encantadísima estar con vosotros.
1: Marian Gómez Amanillo es escritora, periodista y gastrónoma y es la autora de una obra que acaba de publicarse, Confesiones de una cocinera asesina. Marian, bueno, ya con el título ya nos va indicando, pero este libro en realidad, ¿cómo lo clasificamos? ¿Es una novela? ¿Es un libro de recetas? ¿Cocinera? ¿Asesina?
2: Es una novela. Y es un recetario también, porque yo en mi pasión por la cocina, ¿no? Quería incorporar una novela negra con recetas de cocina. Entonces es algo que no se había hecho, porque sí que tenemos por ahí pues libros que hemos leído todos, pues como para chocolate, libros de este tipo, ¿no? Que bueno, pero no incorporan realmente la receta como receta. Yo incorporo la receta como el recetario de toda la vida. Tanto de tanto, tanto de tanto, tanto de tanto, se hace esto, se mezcla, se cuece, se pocha, lo que sea. Y eso está imbricado, esas recetas están imbricadas en una trama de novela negra.
1: Y esas recetas son las que utiliza la protagonista. ¿Que quién es esta protagonista? Porque ella en realidad no nos deja lugar a dudas, porque se presenta ya en las primeras líneas y nos dice que es una asesina.
2: Sí, sí, claro. Ella es una asesina y bueno, pues no tiene mucho. Vamos a ver, la protagonista realmente es una mujer tampoco de muchas luces. Lo que pasa es que tiene un problema, que es una asesina, que no deja de ser un problema, ¿no? Es una asesina y una buena cocinera, eso sí. El valor, digamos, principal que tiene el personaje es que es una muy buena cocinera. Y entonces, pues, ella lo que tiene es cargo de conciencia por los asesinatos. Tiene su cierta ética, todavía le queda una cierta ética, ¿no? Aunque sea una asesina. Y intenta quitarse el peso de esos asesinatos contándoselo a los demás. Uh-huh. Explicando a los demás en los asesinatos. De una forma anónima, aunque da su nombre, ella intenta permanecer en el anonimato siempre.
1: O sea que esto es un thriller, pero como dices también es un recetario.
2: Sí.
1: ¿Y cómo vas introduciendo las recetas de cocina? ¿Cada vez que se comete algún asesinato, claro, ella para desahogarse
2: ¿o cómo? No, qué va. Ella, es su vida que empieza a partir de un cierto punto. Ella es un conquista a los hombres, no tiene muchas gracias naturales, pero sí que es una gran conquistadora, de eso que tantas veces se ha dicho que a las personas se las conquista por el estómago, ¿no? Y sí que conquista, efectivamente, sus conquistas van por ahí, por el estómago. Entonces, como su mayor virtud es la cocina en el momento, porque claro, tú estás con alguien que te cocina muy bien, y tú los primeros días te dices, ¡ah, qué maravilloso, qué buen plato y tal! Pero cuando llevas comiendo bien medio año, pues tampoco estás todo el día diciendo qué maravilloso, aunque
1: ya te acostumbras.
2: Estás acostumbrado a lo bueno, además es fácil acostumbrarse. Pero ella, claro, en el momento que la otra persona no empieza a vanagloriar su mayor virtud, que es la cocina, a ella le empieza a molestar el individuo. ¿Y qué hace? Se lo carga.
1: Se lo carga. Y bueno, en realidad, ¿cuántas recetas nos presentas?
2: Pues yo creo que hay como unas 30 y tantas recetas, que además las presento como menús completos. Primer plato, segundo plato y postre. Incluso en algunos me permito aconsejar algún vino.
1: Claro, además que son recetas pues muy tradicionales y son fáciles de hacer. O sea que leyendo este libro podemos disfrutar con una novela negra. Y por ejemplo, aquí estoy viendo mollejas al oloroso, peras al chocolate.
2: Sí, podemos son hacerlas. Recetas que yo personalmente he comprobado, he hecho, sigo haciendo. Y bueno, pues a mis amigos, a mi familia, que he aprendido de mi familia, a mí el tema de la cocina me viene por rama de familia, ¿no? Mi familia todas han sido muy buenas cocineras, excelentes cocineras. Y es un tipo de receta también de cocina cotidiana de lo que tú puedes hacer en tu casa. Pero vamos, ni siquiera la cosa de en una cena especial. No, de lo que tú puedes hacer en tu casa con productos normales, naturales de mercado, que puedes hacer en tu casa cualquier día.
1: Y con los instrumentos que tenemos en cualquier hogar,
2: en cualquier cocina. No hace falta, como que tengas una batidora y unos buenos cuchillos, suficiente.
1: Bueno, las recetas de cocina son parte de este libro, sí, de Confesiones de una cocinera asesina, pero luego también están la asesina y sus asesinatos. Por hay supuesto. Más de 30 recetas, pero ¿cuántos asesinatos va ahí en este libro?
2: Tres, sí. No planeados, no muy conscientes, pero tres, sí, hay tres asesinatos. Y ninguno es por envenenamiento. Ninguno es utilizando la cocina. Respeta a la protagonista, respeta demasiado la cocina como para utilizarlo como arma para causar la muerte de alguien. No. Bueno, siempre lo utiliza como seducción.
1: Como seducción. Bueno, yo creo que ahora lo mejor es ya dejar a todos nuestros oyentes no contarles más del libro, sino que lo lean y así van descubriendo poco a poco todo de la protagonista esta cocinera asesina. Pero lo que sí que queremos saber es algo más de ti, Marian. Empezamos porque este libro se lo dedicas a tus hijas y a todos los que alguna vez dijeron qué rico está todo.
2: Sí, yo es que soy muy agradecida. Yo soy un poco como la protagonista, soy muy agradecida. Y efectivamente, pues sí, se lo dedico a mis hijas, porque bueno, pues mis hijas son lo principal para mí, como para cualquier madre, mami.
1: Claro.
2: Todavía no habían nacido mis nietos, sino a lo mejor se lo había dedicado a mis nietos, ¿no? Pero vamos, se lo dedico a mis hijas y efectivamente a todos mis amigos, porque muchos, con los pobres incluso he experimentado. Amigos, familiares, primos, tíos, he experimentado con ellos, afortunadamente con buena mano hasta ahora.
1: Además que dices que todos te dicen, qué rico está todo, porque tú antes me comentabas que tú en realidad lo que te hubiera gustado es ser chef,
2: a mí
1: ¿no?
2: Sí.
1: Que la cocina la llevas en la sangre.
2: Sí, a mí me encanta. A mí una cocina me resulta fascinante, de hecho en cocinas que me he metido, pues en temas de turismo, que he viajado a otros países y siempre me meto en las cocinas por lo general. A mí ya el ambiente cocineril me encanta. Los ruidos, el chuchube de la comida, los cuchillos, los olores, claro, son fascinantes, los colores de los alimentos, a mí eso me fascina. Uh-huh. La cocina es una cosa que une mucho, también provoca grandes
1: broncas,
2: pero, sí, pero une mucho, es verdad, siempre nos reunimos. ¿Cómo nos reunimos? Oye, vente a cenar. Oye, pues quedamos a comer cualquier día. Sí. Oye, pues hago una paellita de no sé qué. El español es así.
1: Sí, sí, que los grandes negocios además se hacen siempre delante
2: comer
1: de una mesa.
2: Y
1: ¿no?
2: beber. Uh-huh. Es lo bueno que tenemos.
1: Porque una cosa, ¿es tu primera incursión literaria, por lo menos ya publicada?
2: Sí, publicada sí. Tengo, hombre, he hecho muchos artículos periodísticos. Eso sí, claro, por supuesto, ¿no? Y en revistas especializadas, sobre todo de turismo, ¿no? Pero, y ecuestres, y revistas ecuestres. Pero, por ejemplo, es mi primer libro. Porque hoy, de verdad, y esto voy a aprovechar para quejarme, las editoriales tienen que arriesgar un poquito. Yo, la editorial que me lo ha hecho, que es Libros Indie, que es unas personas fantásticas, han confiado en mí y se lo agradezco muchísimo, pero es que lo de las editoriales...
1: Es complicado.
2: Ojo, de verdad, y que al fin y al cabo, y no lo digo por mi libro, la cultura es una cosa que hay que cuidarla y tratarla con cierta... delicadeza, cuando mínimo.
1: Claro, además no sé si quizá también no es tan fácil publicar un libro así, que se sale quizá un poco de lo rutinario,
2: claro,
1: ¿no? Porque ni
2: sí
1: es libro de recetas
2: sale,
1: del
2: sí.
1: todo, es novela, es
2: no,
1: thriller.
2: Novela, pero vamos, yo siempre digo que bueno, que lo puedes tener ahí en tu cocina, como tengo yo. Yo tengo una estantería con libros de cocina, porque yo también recurro mucho a los libros de cocina. Lo puedes también tener ahí en un rincón como una cosa curiosa y para tirar de decir, ¿hoy qué hago hoy? Sí, tengo unas acelgas. Bueno, pues ahí tienes una receta de acelgas que necesitas acelgas y poco más.
1: Ajá. Entonces, ¿qué hay de Marian en la protagonista con todo esto que nos estás diciendo?
2: Pues
1: hay bastante, ¿no?
2: La cocina. El personaje... vamos a ver, tiene también dos hijas como yo. En los libros siempre hay algo del autor.
1: Es inevitable,
2: siempre. Es inevitable porque estás volcando vivencias de cosas que has escuchado, no que hayas vivido, pero que has escuchado, que te han contado, que has vivido, que has sentido. Y entonces, pues tiene dos hijas también, ¿no? Y... ahora yo no me he cargado a nadie de momento. Me declaro inocente.
1: Quitamos lo de asesina, lo dejamos en cocinera.
2: No por falta de ganas. que a veces... ¿eh?
1: Bueno, antes también me comentabas que eres una apasionada de los thrillers, de la novela negra, sobre todo la novela negra americana.
2: Sí,
1: entonces, en tu libro, cuando lo presentemos, ¿qué prefieres que digamos? ¿Confesiones de una cocinera asesina, un thriller, novela negra o un libro de recetas? Porque también la cocina es tu pasión.
2: Las dos cosas. Es que una cosa no quiere... Vamos, la comida está imbricada en la vida del ser humano. Tenemos que comer. Siempre, igual que en la novela negra se utiliza mucho la situación, ¿quién nos imagina a un detective de novela negra pues fumando, tomando una bebida en un bar, esos bares sórdidos de pues yo qué sé, de cualquier sitio de Minnesota o de estos? Pues yo, como española y cocina tradicional española, pues bueno, pues lo planteo. Es un libro... Es una novela donde está metida, donde una parte muy, muy, muy, muy importante, es una novela negra, donde una parte muy importante es la cocina.

0: Es protagonista la cocina. Si esta mujer no se hubiera dedicado a cocinar, no hubiera matado a nadie, posiblemente.
1: Por lo tanto, como decíamos antes, un maridaje perfecto entre la novela negra y la gastronomía. Que tienes. Vamos a dar ahora los datos más prácticos de este libro, porque, como decimos, acaba de publicarse.
0: Sí.
1: ¿Dónde podemos comprarlo?
0: Bueno, pues en la editorial que lo ha publicado, que es Libros Indie, directamente entrando en su web. Hoy día en internet, meter Libros Indie, ya tal. En Amazon está también, aunque me dijeron que estaba agotado, pero me han dicho que lo iban a reponer.
1: Muy bien, o sea que todos nuestros oyentes, o bien por internet, o si no entiendes,
0: pero vamos, lo más fácil es, yo creo que es siempre por internet, porque ni te desplazas y te lo mandan a casa y ya está, ¿sabes?
1: O sea, que... Mariana, antes comentábamos que, bueno, tú eres periodista durante muchísimos años, has estado trabajando y sigues trabajando en periodismo de viajes, más especializada también en turismo ecuestre, porque también es otra de tus pasiones, los caballos, eres amazona. ¿En qué medida te ha ayudado el ser periodista? Al fin y al cabo, el enfrentarte a un folio en blanco para ti no es nuevo. ¿En qué medida te ha ayudado a la hora de escribir este libro?
0: Mucho, muchísimo. Al fin y al cabo, un periodista, y tú lo sabes bien, tiene que saber escribir. Tú tienes que hacer un planteamiento, igual que me estás entrevistando tú a mí. Hoy, pues yo puedo mañana hacerlo contigo, y tú tienes que saber. Y además, pues claro, cuando tú te dedicas a la prensa escrita, te da mucha soltura, tarde o temprano, porque cuántas veces no hemos tenido que escribir deprisa y corriendo y dejarlo bien y con datos concisos y saber buscarlos, los datos, porque, oye, que sale la publicación, que no sé qué, que esto, que el otro. Entonces, muchísimo, muchísimo. De hecho, pues yo me dediqué un poco a esto, al tema del turismo, porque me gustaba escribir, básicamente. Viajar, conocer, hablar mucho. Y escribir, claro, y plasmarlo y pasarle esas vivencias. Si yo he estado en Albacete, pues yo quiero pasarle esas vivencias a través de de prensa o de radio, de lo que sea, a otra persona y decirle, no, tienes que ir a Albacete, que hay un museo de cuchillería maravilloso.
1: Por ejemplo, claro que sí.
0: Y se lo tengo que decir y expresar. Entonces, pues te da mucha soltura, eso es evidente.
1: Y ya le has cogido afición y creo que estás preparando una nueva novela.
0: Sí, ya estoy preparando una nueva novela.
1: Cuéntanos un poquito.
0: Pues mira, es una novela que la base es histórica, es un personaje histórico, además un personaje histórico importante, que bueno, que tuvo mucha enjundia, digamos, en la historia del hombre y del ser humano. Entonces, murió de forma natural y tal, pero bueno, yo planteo en ficción, desde la ficción, claro, que no fue tan natural aquello. Yo siempre cargándome la gente, que aquello hubo otros intereses políticos del momento y tal, porque es un personaje del siglo XVIII, hubo otros intereses políticos y otra serie de cosas, y que no murió de muerte tan natural.
1: Bueno, pues estaremos atentos a esta nueva novela.
0: Por supuesto,
1: que estás preparando.
0: No,
1: claro,
0: pero
1: que
0: me llevará tiempo porque es complicado.
1: Claro, hay que documentarse mucho.
0: Y más cuando es una novela histórica.
1: Claro.
0: ¿Sabes?
1: Pero bueno, volviendo a esta de Confesiones de una cocinera asesina, la protagonista textualmente al final de la narración nos dice que todas las recetas que les comparto son muy fáciles y ya que les voy a dejar metidos en la cabeza a tres muertos y una duda, deseo por lo menos que también les quede buen sabor de boca. Me imagino que también a ti te ha quedado un buen sabor de boca como el que nos ha quedado a nosotros,
0: Mariana. Por supuesto que me ha quedado buen sabor de boca y bueno, y con la entrevista todavía más.
1: Muy bien, pues Mariana Gómez.
0: ¿Ya quedaremos un día a comer?
1: Efectivamente, pero sin cocineras asesinas por delante.
0: No, esa ya la enterramos.
1: Pues Mariana Gómez Amanillo, la verdad que te deseamos todo el éxito del mundo con estas Confesiones de una cocinera asesina y con todos los libros que vengan detrás de
0: sí,
1: este.
0: Es una bonita profesión, tú lo sabes.
1: Claro, además, que sí. Y sobre todo, profesión. Da gusto sobre todo pasar ratos como este, que además de trabajo es placer. Así que de verdad, mucho éxito y muchas gracias por acompañarnos.
0: Muchas gracias a vosotros.
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0: ¿Qué tal? Bienvenidos a La Hinchada de Radio Exterior de España. La Vuelta Ciclista a España ha vivido el fin de semana más convulso e intenso en muchos años. Todo iba según lo previsto, con Tadej Pogačar vestido de rojo como líder destacado, cuando el sábado a 33 kilómetros del final de etapa en Seraco, el esloveno se topó con un objeto en el arcén, se fue al suelo y tuvo que abandonar la carrera. El parte médico confirmaba que sufre una conmoción cerebral, una fractura de la clavícula izquierda y otra de una vértebra cervical. La Vuelta entraba en shock y Enric Mas se convertía en el nuevo líder. Si bien en homenaje a Pogačar, el corredor mallorquín no quiso vestirlo en línea de meta. Después, ayer, Enric Mas afianzó su liderazgo en la carrera con una victoria espectacular en el Alto de Aitana. Y más allá del ciclismo, este fin de semana se han disputado casi todos los partidos de la tercera jornada de Liga en Primera División. A falta del partido pendiente del FC Barcelona, el Real Madrid es el nuevo líder tras lograr ayer una victoria contundente ante el Málaga. Adriana Vázquez, muy buenas.
1: ¿Qué tal? Muy buenas, Dani. El Real Madrid venció 4-0 en el Santiago.

0: Bernabéu y es el nuevo líder con 9 puntos en 3 partidos. Le siguen con 7 Alavés y Atlético de Madrid y con 6 Sevilla, Betis y un Fútbol Club Barcelona que esta noche disputará en el Camp Nou su partido de esta jornada ante el Rayo Vallecano.
1: En este programa también vamos a analizar el mercado de fichajes a punto de cerrar y con novedades importantes como la llegada del delantero brasileño Gabriel Jesús al FC Barcelona procedente del Arsenal, y también vamos a hablar de la tercera jornada de segunda división y del comienzo de la Liga Española de Fútbol Femenino, la Liga F, con el Barça como primer líder de la competición. Pues comenzamos la hinchada con Adriana Vázquez en redacción, Cristina Dorado en la producción y Orlando Lumbreras en el control de sonido. Y también nos acompaña aquí en el estudio nuestro colaborador Israel Íñiguez. Hola Irra, muy buenas.
2: ¿Qué tal? ¿Cómo estáis? Muy buenas.
1: Pues vamos con todo. Reciban un saludo de Daniel Riobó. Comenzamos la hinchada del lunes con las noticias destacadas del mundo polideportivo.
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1: Comenzamos con hockey. La selección española masculina de hockey sobre hierba cayó 1-0 ante Alemania en la final del Mundial disputado en Bélgica y Países Bajos, proclamándose finalmente subcampeona del mundo.
0: Un solitario gol del alemán Michel Strutzov en el minuto 44 permitió a los germanos revalidar el título y condenó a los de Max Caldas en la localidad belga de Vavre, donde afrontaban su tercera final tras las perdidas en 1971 y 1998. Aún así, los Red Sticks se cuelgan su cuarta medalla mundialista tras las platas de aquellas ediciones y el bronce conseguido en 2006.
1: Hablamos ahora de motociclismo. Marc Márquez vence en el Gran Premio de Aragón y estrecha el cerco al liderato de Jorge Martín en el Mundial de MotoGP.
0: Márquez se impuso por delante de Pedro Acosta y Marco Bezzecchi en una carrera que le sirve al de Cervera para escalar hasta la segunda posición del Mundial con tan solo 19 puntos de desventaja sobre el líder, el español Jorge Martín, quinto ayer en el circuito de Motorland.
1: Y en piragüismo, la selección española cierra el campeonato del mundo de Poznan en Polonia con 6 medallas.
0: El balance final para los palistas españoles de Poznan fue de 3 medallas de plata y 3 de bronce. Además, España se lleva a casa la Copa de Naciones después de conseguir un total de 787 puntos, 35 más que Hungría y 91 más que Alemania, para terminar en lo más alto del podio por países.
1: Y en baloncesto, una canasta de Paula Ginso a falta de un segundo dio a la selección femenina española el triunfo ante China, la actual subcampeona mundial, por 72-71.
0: Se trata del quinto triunfo de la selección femenina de baloncesto en la preparación del Mundial de Berlín, que se disputará del 4 al 13 de septiembre. Por su parte, la selección masculina de Chus Mateo perdió el viernes 89-95 ante Portugal en su partido de clasificación para el Mundial 2027. Hoy en Atenas jugará su segundo encuentro de la fase de clasificación ante Grecia.
1: Y en escalada, el extremeño Alberto Ginés se proclama campeón de Europa en la modalidad de dificultad en Francia tras una final a la que llegó como el principal favorito tras ser el mejor de las semifinales.
0: Ginés, de 23 años y campeón olímpico en Tokio 2020, obtiene su cuarta medalla europea tras una plata en dificultad en 2019 y 2 bronces en dificultad y combinada en 2022.
1: Y en tenis, ya ha comenzado el Open de Estados Unidos con una gran sorpresa. El serbio Novak Djokovic se ha despedido en su estreno en Nueva York tras caer ante el argentino Mariano Nabone en 5 sets.
0: El serbio, que se sintió indispuesto y sufrió vómitos, no caía tan rápido en un Grand Slam desde 2006. En cuanto a los españoles, Jaume Munar y Daniel Mérida se han clasificado para la segunda ronda, mientras Pablo Carreño ha perdido ante el checo Lehecka. Por su parte, Carlos Alcaraz debuta hoy ante el ruso Safiulin en categoría femenina. La primera española en hacerlo será Cristina Buxa, que lo hará ante la checa Beljec.
1: Pues tras el repaso de la actualidad polideportiva, vamos ya con el ciclismo. Pues hoy, antes de ir con el fútbol, comenzamos hablando de ciclismo, porque la Vuelta Ciclista a España, como adelantábamos en portada, ha vivido un fin de semana muy intenso. El sábado la carrera se quedaba en estado de shock prácticamente tras la retirada de Tadej Pogačar después de esa caída que sufrió, y ayer domingo vivía una de sus grandes etapas de montaña con la llegada en el Aito de Aitana en Almería, donde Enric Mas se imponía al británico Oscar Onley, consiguiendo su primera victoria en casi 4 años. Adriana.
0: El viernes, en la séptima etapa de la ronda española, el noruego Andreas Leknessund se impuso en la estación de esquí de Valdelinares, culminando una escapada, mientras en el grupo de favoritos Tadej Pogačar sacaba unos segundos al resto de contendientes. Pero el sábado se produjo la gran conmoción de la carrera con esa caída del esloveno a 33 kilómetros de la meta en Seraco. Fue al suelo y tuvo que abandonar la carrera con una conmoción cerebral, una fractura de clavícula izquierda y una fractura de una vértebra cervical. El francés Brian Conquart se imponía en la etapa y Enric Mas se convertía en el nuevo líder de la vuelta, si bien en homenaje a Pogačar, lo decías, no quiso enfundarse el maillot de líder en el podio. Y con Pogačar ya ausente en la carrera, Enric Mas afianzó ayer su liderazgo con una victoria espectacular en el Alto de Aitana, en una subida final con continuos ataques entre los favoritos. Mas asestó el definitivo a 3 kilómetros de meta para irse con el escocés Oscar Onley, a quien batió en el sprint. Y hoy, recordamos, es la primera jornada de descanso de la ronda española.
1: Y tras esa gran victoria en el Alto de Aitana de Enric Mas, el corredor mallorquín afianza aún más su liderato en la clasificación general.
0: Sí, Enric Mas se consolida como el líder de la Vuelta a España 2026, con el esloveno Primo Roglic segundo a 1.18, y tercero es el austriaco Félix Gall a 1.39. Oscar Onley es cuarto a 2.20 y el ecuatoriano Richard Carapaz quinto a 3.26.
1: Pues tras la información, vamos ahora con el análisis de todo lo que ha ocurrido este fin de semana, porque tras la caída y retirada de Tadej Pogačar, digamos que la carrera ya es otra, de una vuelta con un Pogačar como dominador absoluto, hemos pasado a la vuelta más abierta en los últimos años, con un ramillete de corredores, yo diría que hasta 7 u 8 tienen opciones al triunfo final. Israel, no sé qué te parece, ¿cómo valoras cómo queda ahora la carrera?
2: Pues que lamentablemente se nos ha quedado una vuelta muy bonita. Quiero decir, la lesión de Pogačar lo que hace es abrir el abanico de posibilidades respecto al ganador. Teníamos muy claro que el ciclista esloveno iba a arrasar en esta edición de la Vuelta a España y que nosotros íbamos a disfrutar, lo decíamos en estos mismos micrófonos, de probablemente el mejor corredor de todos los tiempos, y una inoportuna caída, una lamentable lesión, pues le ha dejado fuera, pero nos abre otra nueva Vuelta Ciclista a España con varios candidatos al triunfo. Yo no soy tan optimista como tú, yo creo que lo reduciría a 4 o 5, porque, bueno, corredores como Richard Carapaz, que está ahí, yo creo que se le va a hacer demasiado larga la vuelta después del Tour, y creo que Enric Mas es ahora mismo el principal favorito. Creo que tiene una gran oportunidad ante sí, y luego pues yo creo que Roglic, Félix Gall, Only, creo que por ahí van a estar los tiros, aunque ojalá se metan muchos más, porque eso será pues muy positivo para el espectáculo, sin duda.
1: ¿Qué piensas, Adriana?
0: Bueno, lo primero, evidentemente, que es una pena lo que le ha ocurrido a Pogačar. Nos quedamos sin el mayor exhibicionista de la vuelta, y luego además, es que lo decías en la introducción, fue un shock auténtico, porque esa caída además fue aparatosa y todo lo que trajo consigo después. Si bien es cierto, se abre una batalla estratégica muy apasionante. Y bueno, puestos a ser optimistas, pues vamos a ser optimistas también con Enric Mas, ¿no? Tiene una renta valiosa, se ha quitado de en medio, desgraciadamente, claro, al extraterrestre y favorito, claro, a llevarse la ronda española, así que le podemos augurar un buen futuro a Enric Mas en esta vuelta.
1: Pues es que Enric Mas, tras varios años con malos resultados y donde ha sido muy criticado, el mallorquín parece que tiene las mejores piernas de su vida y además está más ambicioso que nunca, lo pudimos ver ayer. No solo se conformó con reafirmar su liderato, sino que sprintó para conseguir la etapa. Solía perder en este tipo de llegadas siempre, y ayer venció al sprint a Oscar Onley. Hay que tener en cuenta que queda una contrarreloj de 32 kilómetros. Ahí creo que debería llevar una ventaja de 2 minutos y medio, 3 sobre Roglic para ir tranquilo. ¿Crees, Irra, que puede realmente ganar la vuelta más? Porque está ante la oportunidad de su vida, sin duda.
2: Poder puede, porque además de esa contrarreloj, que es absolutamente fundamental, quedan 3 etapas con final en alto, donde ahí, en teoría, Enric Mas puede sacar tiempo. Está ante una gran oportunidad, porque yo no sé si se ha sido justo o injusto con Enric Mas. Aquí en este país somos muy dados a, enseguida que nos sale una gran estrella, tiene que salir otra inmediatamente después. Nos pasó con Indurain, posteriormente con la generación generación de Alberto Contador o Alejandro Valverde o Purito Rodríguez, y después de esa generación nos está encontrando, nos está costando encontrar ese relevo, ¿no? Estaban puestas muchas esperanzas depositadas en Enric Mas, y a lo mejor fuimos demasiado optimistas con él y le cargamos de demasiada responsabilidad.

0: Pues entramos de lleno en el fútbol porque este fin de semana se ha disputado la tercera jornada de liga en primera división con cambio de líder, aunque de forma provisional porque el Fútbol Club Barcelona juega su partido esta noche. Vamos a recordar brevemente los resultados de la tercera jornada de liga y los dos partidos pendientes, Adriana.
1: Esto es, hasta ahora se han disputado 8 de los 10 partidos de la tercera jornada con estos resultados: Racing de Santander, Elche 2, Alavés 1, Villarreal 0, Levante 5, Betis 2, Real Sociedad 2, Español 1, Sevilla 1, Atlético de Madrid 3, 4-0 le ganaba el Real Madrid al Málaga, Depor 3, Valencia 1, Celta 0, Atlético de Bilbao 2. Y para hoy, como decías, quedan dos encuentros pendientes. A las 7 y media de la tarde se juega el Osasuna Getafe y a las 9 y media de la noche el Barça Rayo.
0: Y tras estos resultados hay cambios en la clasificación de primera. El Real Madrid es el nuevo líder con 9 puntos tras su pleno de victorias en estos tres primeros partidos y a falta de ese partido de hoy del FC Barcelona.
1: Atlético de Madrid y Alavés se sitúan por detrás del Real Madrid en la clasificación con 7 puntos y les sigue el Barça con 6 y con un partido menos. Eso sí, los mismos puntos que tienen Sevilla y Betis, mientras el Deportivo de La Coruña tiene 5 puntos por abajo en posiciones de descenso. Cierran la clasificación Málaga, Elche, Valencia y Celta de Vigo con un solo punto.
0: Pues una vez conocidos los resultados y la clasificación, vamos con el análisis. El Real Madrid venció ayer en el Bernabéu al Málaga por 4-0. El equipo de José Mourinho vuelve a golear en casa, vuelve a demostrar que tiene una gran pegada. ¿Y qué te pareció el partido, Israel? ¿Crees que ha mejorado incluso con respecto al partido de la Real Sociedad del miércoles, donde sí hubo algunos momentos de desconexión y cierta fragilidad en defensa?
2: Yo lo que creo es que Mourinho ha conseguido que todos remen en la misma dirección. Es decir, para mí una de las claves de este Real Madrid es la presión que tiene tras pérdida. En la primera parte sucedió mucho con el partido con el Málaga, también sucedió en el primer tiempo ante el Español y en la segunda parte ante la Real Sociedad. Creo que ese trabajo de jugar en campo contrario, de presionar al rival, se está haciendo bien porque se está haciendo en bloque, está trabajado y eso al final le da muchas posibilidades al Madrid. Si un gran equipo, si un grande trabaja prácticamente lo mismo que el pequeño, pues obviamente está todo dicho, porque al final a nivel individual tienes futbolistas que marcan la diferencia. Si a eso le añades que Bellingham está en estado de gracia y que continúa con el buen nivel del Mundial, que Mbappé, pues casi todo lo que toca lo mete dentro y que ha conseguido también Mourinho una seguridad defensiva importante, por eso precisamente, por al final jugar en campo contrario y presionar tan arriba y robar tan arriba, haces que pues Courtois viva más tranquilo, aunque de vez en cuando tiene que hacer sus intervenciones de grandísimo portero que es, ¿no? Pero yo sobre todo creo eso, que esas son las grandes claves para que el Real Madrid ahora mismo, después de tres partidos, pero ya digo, para mí, a los equipos hay que medirlos más o menos en octubre, luego sobre todo cuando llegue la Champions y haya mucho desgaste, pero de momento la carta de presentación del Madrid de Mourinho está siendo francamente buena.
0: Pues ese partido lo vivimos ayer, mientras el sábado vivimos la victoria del Atlético de Madrid, muy importante, ante el Sevilla por 1-3, ante un equipo, el de Luis García Plaza, que había comenzado la Liga con 2 victorias. ¿Qué sensaciones te dejó en ese partido el equipo de Diego Simeone?
2: Pues la verdad que muy buenas. Yo sigo insistiendo que el Atlético de Madrid tiene una muy buena plantilla. Esto todo entre comillas, a expensas de qué pueda pasar con el mercado, ¿no? Está Sorloth lesionado, Julián Álvarez no sabemos qué va a ser de él. Si se va Julián Álvarez, ¿quién va a venir en su sustitución? Pero sobre el plantel que a día de hoy tiene, el Atlético de Madrid tiene muchas soluciones y Simeone al final ahí tiene grandes armas. Respecto al partido de Sevilla, hombre, los 6 puntos del Sevilla eran algo engañosos, ¿no? Por cómo se desarrollaron los partidos y bueno, yo sigo pensando que el Sevilla va a sufrir este año, ¿no? Pero sí que el Atlético de Madrid me da muy buenas sensaciones. Creo que la dupla Baena-Kanginli son un pack que pueden hacer olvidar, entre comillas, lo de olvidar a Griezmann, porque ambos tienen muy buen nivel, 2 que hacen 1, porque Griezmann son palabras mayores, y luego en el centro del campo la participación de Barrios, de Pablo Barrios, porque al final el año pasado se le echó de menos, y en un centro del campo como el del Atlético Madrid, yo creo que el canterano es absolutamente fundamental y lo está demostrando.
0: Y del resto de partidos de la jornada, hemos visto, por ejemplo, la sorprendente, para mí por lo menos, derrota del Betis, que hasta ahora contaba sus dos partidos por victorias y que fue goleado por el Levante nada menos que 5-2, un correctivo importante. ¿Qué destacas del resto de partidos de esta tercera jornada?
2: Pues lo del Betis, que está acostumbrado de vez en cuando a pegar un petardo.

0: equipazo de este tipo, ¿no? Es muy de los equipos de Pellegrini y mira que yo considero que es un grandísimo entrenador, pero de vez en cuando tiene una desconexión de este tipo. Ayer la segunda parte ante el Levante es francamente mala. Sigo pensando que en defensa el Betis es endeble, que necesita algo más, tanto Bartra como Nathan como Llorente. Creo que tienen ciertas deficiencias y por ahí el Betis puede sufrir, además de un medio centro. Parece que Anrabat se va a ir al Ajax, veremos qué pasa con Ceballos, con lo cual ahí el Betis, para competir también en Champions, va a necesitar un plus más. Y del resto, pues me sorprende mucho el inicio de temporada del Alavés. Yo tengo claro que con esta plantilla, si no se le va a nadie, no debiera tener problemas para permanecer en la categoría, pero sí que es verdad que no me esperaba verle tan arriba y la verdad que está dando buenas sensaciones. Y luego, por contra, el Valencia. Creo que o en este tramo final del mercado tiene algo importante o va a ser uno de los que sufra mucho, si no, que yo tengo esa pedrada, algún histórico puede caer esta temporada a la segunda división.
1: Pues vamos a seguir hablando de fútbol, no ya de esta jornada de primera división, sino de los fichajes, porque el mercado está a punto.

0: Y es que el mercado, como decía, está a punto de cerrarse. Mañana, martes 1 de septiembre, a las 11:59 de la noche, se termina ese mercado de fichajes y los equipos intentan reforzarse en estas últimas horas, y también lo han hecho durante estos tres últimos días, desde que hablamos el viernes. Vamos a ponernos al día con los últimos fichajes, Adriana.
1: Ante la imposibilidad por el momento de fichar a Julián Álvarez, está siendo el culebrón del verano, el FC Barcelona ha cerrado un plan alternativo, el fichaje del delantero del Arsenal, Gabriel Jesús. La dirección deportiva azulgrana ha atado al delantero brasileño de 29 años, cuyo contrato expira el próximo verano, por cerca de 10 millones. Gabriel Jesús el año pasado tuvo poco protagonismo en el Arsenal, campeón de la Premier League, con 6 goles y 2 asistencias en 27 partidos. Además, el Real Madrid está a punto de anunciar el fichaje de Sergio Martínez, centrocampista de 19 años del Racing de Santander. El futbolista se va a incorporar inmediatamente al Real Madrid, descartándose la posibilidad de que permaneciera cedido una temporada más en Santander. La operación se habría cerrado en 3 millones de euros y el jugador firmaría un contrato hasta junio de 2030. Por su parte, el Atlético de Madrid está a punto de cerrar el fichaje de un 9. Se trata del canadiense Jonathan David. El club rojiblanco ya habría llegado a un acuerdo total con el futbolista en cuanto a los términos de su contrato y ya ha enviado la primera oferta a la Juventus, una cesión con opción de compra. Y por último, el Getafe ha anunciado la incorporación del centrocampista serbio Nemanja Gudel. A sus 34 años cierra su etapa de 7 años en el Sevilla tras quedar libre el pasado 30 de junio. Ha firmado por una temporada con los
0: Y a falta de confirmación oficial de estos fichajes, ¿qué te parecerían estas nuevas incorporaciones de FC Barcelona, Real Madrid y Atlético, Irra?
2: Pues en el caso del Barcelona, una doble vertiente. Por un lado, fenomenal, porque estamos hablando de la ausencia de 9 que tiene el equipo de Hansi Flick, con lo cual creo que es importante. Por otro lado, es un Gabriel Jesús que viene de una etapa en el Arsenal no demasiado buena. Quitando la primera temporada, el resto ha sido bastante decepcionante, con lo cual veremos qué versión podemos ver en el Camp Nou. Así que a priori bien por cubrir una vacante que no tienes. Por otro lado, no sé si es el que mejor rendimiento está ofreciendo últimamente en Europa. Con respecto al Real Madrid, está claro que Sergio Martínez es una opción de futuro, con lo cual no es planteable en el corto plazo, pero bueno, es un fichaje yo creo que interesante, pero con un desarrollo todavía importante por delante, ¿no? Y en el caso del Atlético de Madrid, pues un futbolista que estuvo muy bien en el Lille, que en la Juve, en Turín, no lo ha tenido tan fácil, un futbolista con unas buenas condiciones de 9, incluso para jugar por detrás, con mucha movilidad, para ofrecer espacios sobre todo a los extremos. Así que, bueno, en principio bien, porque todo apunta a que en el Atlético de Madrid ya la tensión con Julián Álvarez es insostenible. Veremos a ver si sale o no.
0: Veremos si sale en este cierre del mercado. Bueno, pues tras repasar la actualidad futbolística masculina, vamos ahora a saber qué ha pasado en el comienzo de la Liga de Fútbol Femenina. Pues la Liga de Fútbol Femenino, la Liga F, ya ha comenzado este fin de semana con el FC Barcelona como primer líder y con un derbi madrileño muy emocionante anoche.

0: Adriana Vázquez, cuéntanos qué ha pasado.
1: Empezando por el derbi, fue de esos que dejan huella. El Real Madrid llegó a ponerse 3-0 por delante con doblete de Schroeder y un gol olímpico de Toletti, pero el Atlético reaccionó y recortó distancia con dos tantos de Jensen. Hubo además dos expulsiones, quizás empañaron un poco el encuentro, especialmente esa acción de Schroeder. La sueca del Real Madrid protagonizaba una acción antideportiva con la jugadora Otermin dejándose los tacos sobre la colchonera, le costó la tarjeta roja. Fue expulsada también Gio Garbellini en el Atlético de Madrid por una patada en el balón en juego. En cuanto al Barça, como decías, empieza líder. Las azulgranas arrancaron con una goleada por 5-0 al Costa de Gea Tenerife. Graham Hamsen abrió el marcador. Claudia Pina hizo el 2-0 antes del descanso y tras el paso por los vestuarios llegaron los goles de Eva Payor, Esme Brooks y Laia Paredes para completar la goleada. Un inicio liguero que vuelve a dejar claro que parten como favoritas.
0: ¿Qué os parecen estos resultados, Irra, Adriana? Parece que con el Barça femenino, como decía la canción, la vida sigue igual, ¿verdad?
1: Bueno, pues un poco sí. Daba un poco de miedo quizás la salida de todas esas grandes estrellas y la vida sigue igual. El Barça continúa con un ritmo implacable. La ofensiva coral sigue siendo completamente efectiva, así que sí, se ve todo igual.
2: Yo, por añadir algo a lo que dice Adriana, de la misma manera que en el fútbol masculino me encantaría que el Atlético de Madrid se sumara a la lucha con Madrid y Barça por la Liga, me encantaría que en el fútbol femenino alguien pudiera hacerle sombra al Barça, porque haríamos de la competición algo muchísimo más atractivo, sin duda.
0: Pues esperemos que este año haya más igualdad en esta Liga F. Y además de la Liga F, esta semana también se disputan los partidos de vuelta de la ronda previa de la Champions femenina.
1: Sí, el Real Madrid recibe al Ajax en casa con el balance de 2 goles a su favor. Tras la ida, las blancas lo tienen encaminado. El encuentro se jugará a las 8 de la tarde. Más complicado lo tiene la Real Sociedad, que busca obrar el milagro. También juega en casa, pero tendrá que remontar un 2-5 en contra. Juegan a las 7, lo harán con un cuerpo técnico, recordamos, interino, tras la salida inesperada de su entrenador, de Arturo Ruiz, por decisión propia.
0: Pues veremos qué pasa con esos partidos de vuelta de la Champions femenina. Y ahora, tras repasar la primera división masculina y la primera división femenina, vamos con la segunda división.

0: Pues al igual que en la primera división, la segunda división también ha vivido esta semana, este fin de semana, su tercera jornada a falta de los dos partidos que se disputarán hoy, Adriana.
1: Hasta ahora se han disputado 9 de esta tercera jornada con los resultados de Tenerife 0, Sporting de Gijón 1, Sabadell 1, Almería 0, Leganés 1, Eldense 0, Albacete 0, Real Oviedo 1, Girona 5, Las Palmas 2, Andorra 0, Eibar 1, Cádiz 1, Valladolid 1, Mallorca 3, Ceuta 0 y Córdoba 1, Granada 3. La jornada se va a cerrar hoy con dos encuentros, el Burgos Real Sociedad B y el Celta B Castellón.
0: Y ha sido una jornada con algunos resultados sorprendentes y que dejan una clasificación muy apretada. ¿Cómo queda, Adri?
1: Tras la tercera jornada y a falta de esos dos partidos pendientes, Granada, Leganés y Sporting de Gijón lideran la clasificación con 7 puntos. Les siguen 4 equipos con 6, Mallorca, Tenerife, Las Palmas y Eibar. Y en la parte baja, en los puestos de descenso, siguen sin puntuar Albacete y Ceuta, mientras Valladolid y Eldense tienen un solo punto.
0: Pues como decía, a falta del cierre de esta jornada, hemos visto algún resultado sorprendente, como esa goleada de Girona a Las Palmas por 5-2, o incluso la victoria de un recién ascendido como el Sabadell ante el Almería. ¿Qué destacas de esta jornada, Irra?
2: Sin duda esos dos encuentros que decías, Dani, porque bueno, pues el Girona parece que empieza a carburar después de ese ambiente extraño en su vestuario con futbolistas que se niegan a entrenar para forzar su salida. Y bueno, pues evidentemente también la victoria del Sabadell ante una Almería que parece que no termina de arrancar con el gran potencial que tiene el equipo indálico. Y luego también para mí muy importante el arranque del Sporting de Gijón, también del Granada, uno por histórico, otro porque en los últimos tiempos es un equipo ascensor entre primera y segunda división, que la temporada pasada pues no lo pasó demasiado bien. También quiero destacar la reacción que han tenido Oviedo y Mallorca, el Oviedo ante un mal comienzo, el Mallorca ante la derrota que surgió en la última jornada, y luego pongo un poco la incógnita del Leganés, ¿no? Porque ahora creo que lo vamos a hablar con el fichaje de Álvaro Morata. Vamos a ver si este Leganés es capaz de estar en los puestos cabeceros y luchar por el ascenso después de una temporada pasada donde libró a última hora y de aquella manera ante el Mirandés.
0: Pues ya lo decías, lo hablábamos el viernes, pero todavía no era oficial, ya se cristalizó en esa misma tarde, y por la noche el Leganés presentaba a todo un campeón de Europa y a un ex capitán de la selección como Álvaro Morata, que ya es nuevo jugador del Leganés.

0: El Leganés oficializaba el viernes el fichaje de Morata, que fue presentado esa misma noche en el estadio de Butarque. El ex del Como llega cedido por una temporada y a sus 33 años cumple su deseo de volver a jugar en España. Según el club, el atacante madrileño se incorporará de inmediato a los entrenamientos y lucirá el dorsal 21.
1: Pues, ¿qué os parece esta vuelta de Álvaro Morata? Parece que ha primado sobre todo su vida personal por encima de la profesional, ¿no? Llegando a jugar en segunda división después de haber jugado en equipos Champions.
2: Pues probablemente sí que haya primado eso, y a mí lo que desde luego me choca una barbaridad es que hace tan solo dos años, era el capitán y el delantero titular, aunque no terminó jugando como titular, pero era el delantero titular al inicio de la Eurocopa que ganamos. Entonces cuesta ver, ¿no?, a Álvaro Morata que en dos años haya terminado con sus huesos en segunda división. Pero bueno, a priori, y si como él dice está como una moto, el Leganés se tiene que estar frotando las manos, porque hablamos de un delantero de nivel internacional, bien que algo venido a menos y ya con una edad, pero para jugar en segunda división creo que tiene que ser un filón para que el Leganés precisamente dé ese salto de calidad y esté en la pelea por volver a primera división.
1: Pues veremos qué tal le va Álvaro Morata en su vuelta a España. Y antes de despedirnos, un agradecimiento a ti, Irra, por ser nuestro colaborador todo este mes de agosto. Muchas gracias, ha sido un placer trabajar contigo y esperamos que vuelvas con nosotros aquí a Radio Nacional o a Radio Exterior más pronto que tarde.
2: Pues el placer ha sido mío, me he encontrado súper a gusto, así que nada, cuando queréis, a vuestra disposición.
1: Pues ahora vamos a poner una canción que te gusta en homenaje a ti en este último día.

0: Pues terminamos esta edición de La Hinchada en Radio Exterior de España con Walk of Life, un clásico de Dire Straits, en homenaje a nuestro colaborador Israel Iñiguez, que se despide hoy de nosotros por el momento. Ya saben que tienen todos nuestros programas en la web de Radio Exterior de España y en la aplicación de RN Audio, que seguro que ya tienen instalada en su móvil. Nosotros volvemos el viernes. Muchas gracias, Adriana. Muchas gracias, Irra. Hasta pronto.
1: Hasta pronto.
2: Hasta el viernes.
0: Reciban también un saludo de Daniel Riobó. Volvemos el viernes a la misma hora. ¡Feliz semana!

0: Es el mediodía, las 11 en Canarias.
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0: Última hora, Italia extiende 15 días más la suspensión del espacio Schengen decretada por el gobierno de Meloni después de la crisis de Ceuta. Corresponsal en Roma, Jordi Barcia.
2: Buenos días. Sí, 15 días más de controles en puertos y aeropuertos italianos a los viajeros procedentes de España. Lo acaba de confirmar el Ministerio del Interior italiano. Una prórroga más corta de la esperada por la prensa aquí, porque se hablaba de un mes más de suspensión de Schengen. Por un lado, Interior asegura que siguen en pie los motivos que llevaron a aprobarla el 31 de julio, es decir, el riesgo de infiltración terrorista en Italia. Pero el Ministerio asegura también que han tenido en cuenta las medidas tomadas por España para que la situación en Ceuta se pueda normalizar próximamente. Otro signo de distensión con el gobierno español es el hecho de que el ministro del Interior italiano haya comunicado la prórroga por teléfono directamente a su homólogo español, Grande Marlaska. Han mantenido, dice el gobierno italiano, una conversación constructiva.
0: Bueno, en Ceuta, concentración a esta hora en apoyo a los distintos colectivos y profesionales que vienen trabajando en primera línea. En Ceuta sigue nuestra compañera Teresa Jiménez. Adelante.
3: Hola, buenos días. Aquí en la Plaza de los Reyes se concentra ya alrededor de un centenar de profesionales de los servicios esenciales. Todavía siguen llegando muchos a este punto de la ciudad autónoma con pancartas, con banderas de España, de Ceuta, con camisetas de diferentes sindicatos como por ejemplo Asupol, bomberos. Una movilización en la que están llamados a participar sanitarios, policías nacionales y locales, guardias civiles, militares, bomberos, docentes, protección civil y distintos profesionales de la abogacía. Quieren visibilizar la presión que han soportado durante estas semanas y reclaman soluciones para poder seguir prestando los servicios esenciales en la ciudad. En breves momentos también va a atender a los medios, va a comparecer Laura África Villaseñor, presidenta nacional del Sindicato de Enfermería, que se encuentra en Ceuta y ha visitado el Hospital Universitario, el único de la ciudad, y varios centros de salud para conocer de primera mano la situación de los profesionales aquí, que tienen mucha carga asistencial. Por ahora, bastante vítores. Hay un camión de la policía y de bomberos que están aquí desplegando una gran bandera de España.
0: Se enquista el conflicto de Airbus, al menos en Sevilla. En una de las tres plantas de la capital andaluza, la de Tablada, los trabajadores han decidido mantener la huelga. Desde allí, Pablo Danubio.
4: ¿Qué tal? Muy buenos días. Pues así es. Por 118 votos a favor y 36 en contra, los trabajadores de esta planta sevillana de Tablada han decidido seguir con los paros, no interrumpirlos tras un debate de al menos dos horas en asamblea. Había sobre la mesa una propuesta de UGT que llamaba a interrumpir de manera temporal esta huelga indefinida con tal de acercar posturas, pero los trabajadores han decidido no renunciar a su arma más útil, que es la huelga indefinida. Joaquín Pérez, portavoz de CGT.
5: Los trabajadores entienden en asamblea y de manera abierta y libre, como habéis podido comprobar, que es darle pie a la empresa para que vuelva a mejorar su posición dentro de la estrategia que tiene marcada para acabar con la huelga. Y bueno, y este es el resultado.
4: Hay una nueva convocatoria para una manifestación el próximo 10 de septiembre, nuevos ministerios en Madrid, en el que se espera que atiendan también sindicatos franceses de la empresa.
0: Algo más, se dispara el recibo de la luz. El de agosto es el más caro de los últimos cuatro años, según Facua. Blanca Pascual.
6: Sí, cada usuario va a pagar de media casi 97 euros, son 17 más que el año pasado. No nos había costado tanto la luz en un mes de agosto desde el 2022, cuando se disparó a los 158 euros por la crisis energética derivada de la invasión de Ucrania. Ese año tocó techo y aunque bajó al siguiente hasta los 73 euros, se ha incrementado todos hasta este.
0: 12 y 4 minutos, 11 y 4 en Canarias. 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
8: Queridos oyentes, bienvenidos a Misión Sefarad. Vos habla Rachel Barnatán con Jorge Ferreiro en control técnico. Hoy ofrecemos un programa sobre lecciones en judeoespañol, muestra lengua y comedia musical humorística con Matilda Cohen Sarano, que nos dejó muchas lecciones y su conocencia en libros, artículos, donde elaboró mucho toda su vida por la difusión y conservación de la lengua sefardí. Así mismo, en este programa ofrecemos consejos para la vida espiritual de cada día y en patrimonio patrimonio musical sentimos los cantes que nos interpreta la cantadera Fortuna de Brasil, entre ellos Más Vale Trocar y Morenica. Y ya principiamos en tu emisión en Sefardí, un universo de actualidad, historia, literaturas, gastronomía, cantes y todo lo que vos ofrecemos del patrimonio sefarad. Seáis bienvenidos.
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principiar este programa lo hacemos con música y un cante muy especial. Es el cante Más Vale Trocar, con consejos sobre el amor y la vida. Vamos a sentir este cante que nos interpreta Fortuna.

0: Y hoy también vos hablamos de las lesiones en nuestra lengua. Compartimos una comedia musical en nuestra lengua muy buena de la autoría de Matilda Cohen Sarano, que fue una grande maestra con diversos libros de cuentos y relatos en nuestra lengua, también diccionario y cursos. Muy activa fue en el labor de la conservación de la lengua y todos los modos de hablar y dichas en nuestra lengua. En esta comedia musical humorística vemos las ataduras de un marido y su mujer, donde se aparejan para el Shabbat y el marido hace musafires a unos amigos sin hablar de antes con su mujer, que tiene que aparejar mucha comida para los musafires para la cena de Shabbat, ma escapando en dando fin de un modo muy particular. Prestar atención, las voces que interpretan son Moshe Shaul, un otro gran personaje en la conservación de la lengua y la cultura, y Zelda Ovadia. Ya vos dejamos con esta comedia, La Mujer Guisandera, en el cante que acompaña esta comedia musical, en un acto es Yossi Levy.
1: La Mujer Guisandera, comedia en un acto de Matilda Cohen Sarano, música de Chaim Tzur. Los personajes, el marido y la mujer. Los intérpretes, Moshe Shaul y Zelda Ovadia.

0: Primer cuadro. El tiempo, un jueves a la tarde.
1: Siente, Rica, para noche de Shabbat tenemos musafires, aquellos amigos americanos que me recibieron en sus casas 7 años antes. ¿Te acuerdas?
2: ¿Cómo crees que me acuerde? Cada Shabbat me traes otros.
1: Son los Fulanovich de Filadelfia.
2: Ah, sí. Ahora me estoy acordando. Es la que me mandó aquellos candelares postemas que regalé a Mati.
1: Sí, estos son. Ya les prometí que les va a hacer gustar algunos de tus platos. No, ya trouxe carne, pescado, verdura. Y si tienes más cosas menester, ya voy otra vez al soco.
2: ¿De qué invitas a la gente sin demandarme a mí? Yo ya dije a mis genitores que vamos a ir todos a pasar el Shabbat ante ellos. Me lo podías decir de antes. Ahora, cale que les invente alguna excusa. Y no tengo tiempo de aprontar nada.
1: Aide, ya te conozco. En un punto sabes organizar un plazo. Los Fulanovich están ahora aquí para un congreso y van a partir lunes. ¿Quién sabe cuándo van a tornar de nuevo a Israel? Y después...

0: Mira, los profes están merquillosos porque no los invitaron a una cena importante que tendrá lugar noche de Shabbat en el King David. Es por esto que los invité.
1: Ah, y yo seré el tajlif del hotel de 5 estrellas. Bueno, el Shabbat ante los genitores lo podemos pasar otra vez. Ma esos amigos, yo no va a tener más la ocasión de pagar el acolio que te hicieron en sus casas 7 años antes. Veremos. ¿Cuál les puede agradar a estos? ¿Aló? ¿Rogelika? ¿Tú sos? ¿Tienes jofes de la tzava este Shabbat? Ven, Hanum, te estamos esperando a brazos abiertos. ¿Quieres traer a tu amiga Michal? Bueno, ya la voy. ¿Sintites, Moshe? Rogelika va a traer a su amiga para el Shabbat entero.
0: Bueno, no te afortunes. Ya te ayudo yo. Abasharé al bacal a mercar cosas de leche. Aprontamos un buen desayuno para el de mañana de Shabbat. Y si por caso tienes menester de otras cosas, llame al teléfono.
1: Que estás siempre cerrado o ocupado. No abasas de ainda. Veremos cuál les va a aprontar.
0: Apronta lo que quieres. Yo ya me fío de ti.
1: Veremos. El primer plato de noche de Shabbat debe ser pescado. Haré un pescado con agristada. Y si no les agrada a esos americanos, mano, a ellos les agrada todo, porque lo que comen ellos, todo de cuti. Después, cale que les haga un caldo de pollo enchaguado. Por tresero, ¿cuál lo va a hacer? ¿Toma trainado? ¿Medias de calabacica? No. Esos esquenazis no lo aprecian. No vale la pena de elaborar tanto. Les haré un sofrito de carne con patatas que place a todos. Mi marido se enamora, sobre todo si está un poco quemadico. Él dice que ansina lo hace su madre. Para terminar, puedo hacer un composto de bimbrío, ma que me lo monde mozón. Adiós, no me van a dejar laborar hoy. ¿Aló? ¿Quién es? ¿Tú sos, Moshon? Sí, merca espinaca o pasí, que quiero hacer un pastel en lugar de burecas. No quiero que me merques burecas prontas. No te dije. Esto no doy yo. Ya las hago yo. Bueno, ya la voy. Allora, ¿dónde estaba yo? Ah, para Shabbat a mediodía. Va a ser un buen jamín yerushalmi con cuclas y huevos jaminados. Se van a chupar los dedos. Se quiere un buen arroz y una salata. Esta ya la hacemos yo.
0: Adiós, ya me cansé. Mira lo que te trouxe. Ah, ¿sabes? Encontré a Sam en el zoco y lo invité que venga con la mujer Shabbat a la tarde a visitarnos. Me dijo que va a traer ya la hermana de la mujer que estamos afirando ellos.
1: ¿Cuál? ¿Te alocates? Ya no me abastan los otros musafires ahora y estos. Hanna detrás de Mujulu. ¿Cómo va a ser yo?
0: ¿Qué quieres? Metió cara, se invitó de sí para sí. Ma, no te espantes, ya merquí yo todo pronto. Pipitas, fistokis, almendras, fruta. Merquí un pan de España también, de los buenos.
1: Yo voy a dar a los musafires una torta mercada afuera. ¿Me quieres echar la cara al caño? Ah, si tenía tiempo, haría unos trabadicos. ¿Cuál lo que haga? ¿Aló? ¿Quién es? Yo, hijo de la madre. No me digas, ¿en verdad? ¿Vas a traer a Debbie para que nos conozcamos? ¿Ujula? ¿Cuál lo que apronte? ¿Baklava, kadaif? ¿No? ¿Está en dieta? ¿Godra es? Ah, ya entendí. ¿Y cuál lo hay? Ya sabes que ante vosotros dicen, dame gudrura, te daré hermosura. Bueno, le haremos una buena salata de fruta. Aide, yalla, bye. Aide, Moshon, abaixa otra vez y trae melón, carpús. Tráeme mueces y pasicas, haré una buena torta. Ven presto, porque quiero que me ayudes a batear los huevos. Mano, es mejor que la haga mañana, fresca para Shabbat.
0: Ya estoy viniendo, Hanum. Si te acuerdas de alguna otra cosa, llame al teléfono.

0: Segundo cuadro, el tiempo, viernes a mediodía.
1: Ah, qué torta maravillosa. Mira, no la toques antes de Shabbat. Ya sos cadir de comer vola entera vosotros. Quiero ver que la amiga de Jojo no la goste. Se va a chupar los dedos. Ah, ya estoy muerta cansada.
2: Siente, rica, lo vi de otra vez a Sammy en el soco. Me dijo que no van a poder venir Shabbat porque le vinieron musafires de Batiam.
1: ¿Vites? No es la primera vez que nos hacen esto. Y tú los invitas a cada vez. Si quedaba a mí... ¿Aló? ¿Rogelica? ¿Cuálo? ¿Vos anularon el jofesh? ¿De qué? Ah, hay conenut. Adiós, ¿cosa hay? Ah, como siempre. Bueno, es para bocear el yogurt a vosotros. No, es porque ya pronti. Bueno, Michal va a venir otra vez. ¿La quieres presentar a Moni, el hijo de Rosa? Buena idea. Yala, bye. Sentitas, mochón. No van a venir.
2: No importa. Lo que importa es que ella le quiere presentar una hija a su primo. Si es hora que Moni se case. ¿Aló? ¿Fulanovich? Oh, yes, yes. I understand. No, no, thank you. Bye, bye.
1: ¿Quién era?
2: Era Fulanovich. Dijo que no van a venir noche de Shabbat ante nosotros porque al último minuto los invitaron a aquella cena en el King David.
1: ¿Cuálo? Ahora me lo están diciendo. Pocas horas antes de Shabbat. Se quiere una buena cara. ¿Vites?
2: Adiós, no te hagas de mala sangre. Son ellos que pedrieron. ¿Y qué te parece? ¿Que van a comer allá lo que iban a comer aquí? ¿Y a ti qué te importa? Este Shabbat vamos a conocer a la amiga de Jojo. Verás. ¿Aló? ¿Tú sos Jojo? Dándese que sos tú. Ya me lo imaginé. ¿De cuál? Del aire que está trabando. Sí, ya entendí. Tu amiga partió para New York porque se murió el segundo marido de su madre. Pescado y limón, bueno, cuando torna, ya se hace colay. ¿No vas a venir ni tú? Bueno, yala, bye. Ante metemos la mano nosotros, ahí lo secamos. Este Shabbat vamos a quedar solos.
1: Ay, ay, ay. Ahora que apronté a comer para una armada entera. ¿Qué vamos a hacer de esto todo?
2: Aide, mete todo en el freezer y nos iremos ante mi madre. Ella ya pronta siempre para 10. Y ande comen 10, comen y doge también. Así vamos a estar en compañía. Boca con boca se abre la gola.
1: ¿Y los dos chicos los quieres dejar en casa solos o los quieres vender a alguno?
2: ¿Qué demanda? Los vamos a tomar con nosotros. Mas ellos no comen nunca comida. Por esto no los metí en cuento. Mi mamá ya los embutirá de las rechicas y los bizcochicos que hace cada viernes.

La llave de la memoria, nuestra lengua. Su rica cultura, nuestro legado. Sefarades, España. Y queridos oyentes, la parte espiritual de la tradición sefardí fue transmitida también en especial por las mujeres que laboraban más ainda en las moradas, en la cocina, en todo tipo de laboro, iban cantando cantes que después fueron pasando de generación en generación hasta hoy día y en la vida de cada día. La espiritualidad es muy importante, hacer un análisis al fin del día y topar cada buto es menesteroso, es decir, cada objetivo, y ver en esta análisis en qué lugar me topo con atadura al buto, es decir, al objetivo. Y es que los butos se deben elaborar de uno en uno, sin contar el tiempo que puede llevarme rehusir en un buto espiritual, como por ejemplo quitar una mala costumbre, por ejemplo, o quitar malos pensamientos, siempre recordando la importancia de la vedra, por más dura o preta que sea, debe ser la guía en el arreglo espiritual de mi alma. Nos despedimos hoy con el cante tradicional morenica en la versión de Fortuna, que hoy nos acompañó en la música sefardí. Hasta el domingo de Al-Had Vinien, si el Dios lo quiere.

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0: miembro del Partido Popular, Borja Sémper, cuando acabamos de escuchar.
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2: Buenas tardes. El gobierno español acaba de responder a la decisión del italiano de extender por otros 15 días más la suspensión del espacio Schengen debido a la crisis de Ceuta, informa Laura Herrero.
3: Sí, fuentes del Ministerio del Interior nos confirman que España también va a prolongar 15 días más los controles fronterizos a los pasajeros que por mar o aire accedan a España procedentes desde Italia. Los controles se instauraron, recordemos, el 8 de agosto durante un mes. Acababan el 7 de septiembre, pero tras esta decisión de hoy del Ejecutivo de Meloni, el gobierno de Sánchez paga con la misma moneda y extiende la suspensión del espacio Schengen hasta el 22 de septiembre. Desde el 8 de agosto ha habido 1.066 vuelos controlados, 12.337 nacionales de terceros países y 1.788 funcionarios actuando.
2: Según el gobierno, hasta la fecha han sido habilitadas 3.300 plazas en Ceuta para atender temporalmente a los inmigrantes.
4: Sí, son 1.200 en Loma Colmenar, 1.300 en Loma Margarita, 320 más en La Hípica y las 500 a adicionales del CETI, según, como dices, acaba de confirmar el Ministerio de Inclusión, que se ha fijado como objetivo un total de 6.000 plazas para atención humanitaria temporal para las personas que siguen en la vía pública y que sean atendidas mientras Interior y Extranjería tramitan sus expedientes.
2: El coordinador federal de Izquierda Unida, Antonio Maillo, ha anunciado la presentación en el Parlamento andaluz de una iniciativa para que la Junta acoja a los inmigrantes que sean necesarios y confirma que su formación no va a acudir a la manifestaciones convocadas por la Federación Española de Municipios y Provincias el miércoles en los ayuntamientos de toda España, coincidiendo con el Día de Ceuta. Ve detrás de las protestas una estrategia del Partido Popular y carga contra la presidenta de la FEM.
5: Ha sido un peón de Feijóo para instrumentalizar esta crisis y no vamos a estar en las manifestaciones que ha convocado el Partido Popular con Vox para situar el marco de un debate xenófobo, un debate racista, un debate clasista.
2: Más Madrid lleva al Tribunal de Cuentas el ático que compró el gobierno de la Comunidad de Madrid y luego puso en venta cuando se conoció la noticia. La oposición madrileña acusa al Ejecutivo de Díaz Ayuso de posible menoscabo de dinero público y el presidente del gobierno, Pedro Sánchez, entrevistado en la cadena SER esta mañana, se ha pronunciado en parecidos términos.
6: Pues lo que parece es que esta señora ha querido comprarse un aticazo con la pasta de los madrileños para vivir en él y que se le ha pillado.
2: La respuesta del gobierno madrileño del consejero de Cultura, Mariano de Paco.
7: Creo que se han dado todas las explicaciones sobre el ático. Pedro Sánchez, como siempre, llega tarde y a quien sí he escuchado es al consejero de Presidencia diciendo que comparecerá en la Asamblea dando explicaciones del mismo. Creo que más no se puede hacer.
2: Confirmados 4 nuevos casos de fiebre del Nilo en Andalucía, 3 en la provincia de Sevilla y 1 en Huelva, de los 3 que han sido graves. De los 59 casos confirmados hasta el momento, 38 han presentado una enfermedad leve y 21 han desarrollado una patología neuroinvasiva. En cuanto a su evolución clínica, desde el inicio del recuento se han registrado 2 defunciones y han sido ingresadas 24 personas desde el comienzo del conteo, de las que 7 permanecen estándolo. Algo más, el Festival de Cine de San Sebastián ha anunciado quién va a recoger el segundo premio Donostia del certamen. Va a ser la actriz y productora británica Naomi Watts quien va a recibir el galardón el próximo 19 de septiembre en el Cursal. Allí va a presentar además su última película, La esposa perfecta. Watts va a compartir protagonismo en el festival con el director alemán Werner Herzog, quien recibirá otro de los premios especiales del certamen. 1:04 de la tarde, 12:04 en Canarias.
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9: Hola, ¿qué tal están? Bienvenidas y bienvenidos un día más, una temporada más, a Españoles en la Mar. Reciban un fuerte saludo y un fuerte abrazo en nombre de toda la tripulación, incluido quien desde hoy capitanea este navío, esperemos hacerlo bien, Diego Tábara. Junto a mí, en este estudio 212 de la Casa de la Radio de Madrid, la primera oficial de este buque, Coral Consuegra.
10: Hola Diego, lo vas a hacer fenomenal y estamos muy contentos de que estés aquí con nosotros.
9: Yo solo quiero hacerlo la mitad de bien de lo que lo has hecho,
10: bueno,
9: tú durante estos últimos meses.
10: Es fácil.
9: Y sobre cubierta y en la sala de máquinas tenemos a los mejores tripulantes, Ruth Drake, Ramiro Barea, Alex Ersov, Juan Carlos López, un equipo que ya conocen y que desde hace mucho les acompañan en esta singladura diaria en Radio Exterior de España. Travesía que nos lleva por los mares y océanos de este mundo y por la gente que en ellos y de ellos vive. Pescadores, navegantes, investigadores, guardiamarinas, científicos, deportistas. Este programa es tan vuestro como nuestro y así lo lleva siendo 42 añazos. Por ello, hoy queríamos comenzar la temporada haciéndonos una pregunta clave. ¿Cómo se encuentran nuestros mares y océanos? Nos responderá Fernando Valladares, investigador del CSIC, profesor de Ecología en la Universidad Rey Juan Carlos y uno de los divulgadores ambientales más importantes de nuestro país.
10: A mayores conoceremos el nuevo proyecto radiofónico del Área de Sostenibilidad de la Real Niga Naval Española, Buena Proa. Por este estudio se pasarán en unos minutos su director, Gonzalo Jiménez Tapia, y el jefe de sección de Sostenibilidad de la Liga, Agustín Gil.
9: Y también habrá tiempo para viajar hasta las Islas Chafarinas. Allí nacía hace 100 años Isabel Oses Huertas, la última persona en venir al mundo en este enclave a 50 kilómetros de la costa de Melilla. Pondremos a escuchar su historia y la del archipiélago en un reportaje preparado por nuestros compañeros del Centro Territorial de la ciudad.
10: Y Alex nos va a hablar, a ver si lo digo bien, del Vibrio vulnificus, que es digo, una bacteria carnívora marina que estaría detrás de algunos casos de infecciones que se han registrado en zonas costeras. Os recordamos que podéis contactar con Españoles en la Mar a través de nuestro correo electrónico en lamar@rtve.es y por supuesto esperamos vuestros audios de WhatsApp en el teléfono +34 680 688 698. Repito, +34 680 688 698. Además nos podéis seguir en redes sociales en @enlamar y en Instagram en lamar-REE.
9: Un saludo especial a quienes nos acompañáis a diario a través de la onda corta de Radio Exterior de España y a quienes nos escucháis a través de la aplicación de Radio Nacional, RN Audio, y vía podcast a través de Apple Podcasts, Spotify, de iVoox. Le vamos anclas y zarpamos ya en esta travesía hoy día martes, martes 31 de agosto.
10: ¿Lunes?
9: Lunes, ay Dios, lunes. Quiero que llegue el

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1: Bueno, nos vamos a la mar porque el calentamiento global no se queda solamente en la Tierra, también está batiendo récords de calor en el agua. El Mediterráneo está registrando a estas alturas del año temperaturas nunca vistas.
2: Un nuevo estudio científico atribuye esa subida de la temperatura del agua principalmente al cambio climático.
3: El mar está más caliente que nunca. Las boyas flotantes monitorizan la temperatura de los océanos. En Mallorca marca 33,02 grados. La de la Concha en San Sebastián midió hasta 25,8 grados. Lo nunca visto en un mar tradicionalmente fresco.
4: Todos estos titulares, estas noticias que acaban de escuchar, corresponden al último mes. Son tres ejemplos de una situación que cada verano, como venimos viendo, se agrava. Y que son los síntomas más visibles del efecto del cambio climático en mares y océanos. Temperaturas más altas, destrucción de ecosistemas, desaparición de especies, todas ellas piezas de vital importancia para el mantenimiento no solo de la economía azul, sino directamente de la vida en los fondos marinos.
5: Y no solo tiene su efecto sobre ellos el cambio climático, la contaminación, los vertidos, la sobrepesca o sobreexplotación, la acidificación del agua, la destrucción de los hábitats, todos estos son procesos ligados a la mano del ser humano que suman al riesgo que atraviesan estos entornos. Y si queremos hablar de la mar, necesitamos hacernos hoy una pregunta fundamental. ¿Cómo se encuentran nuestros océanos y mares?
4: Para responderla, contamos en estos momentos con Fernando Valladares, científico del CSIC, investigador, profesor de ecología de la Universidad Rey Juan Carlos y divulgador ambiental. Bienvenido de nuevo a Españoles en la Mar.
6: Hola, ¿qué tal? ¿Cómo estáis? Encantado de estar con vosotros.
4: Fernando, te trasladamos directamente esa pregunta que nos planteábamos nosotros. ¿Cómo se encuentran nuestros océanos? ¿Cuál es el diagnóstico que hace la ciencia de su estado?
6: Bueno, el diagnóstico lo habéis adelantado un poco. No es bueno. Los mares están recalentados de un proceso acumulado de años y años de ir reteniendo parte de la energía procedente del sol, cada vez mayor debido a los gases de efecto invernadero de la atmósfera. Ese calor ha ido pasando a los mares y el resultado es que en estos años pues la ciencia se ha quedado un poco corta. Los resultados por los que vamos viendo la temperatura, las corrientes, la energía almacenada en el mar transitan por los escenarios más terribles que se adelantaban hace unos años en los informes de cambio climático.
5: Hemos hablado de cambio climático, de contaminación, de la acidificación del agua, pero ¿cómo se entrelazan todos estos riesgos? ¿Por qué es tan difícil pararlos?
6: Bueno, precisamente es difícil pararlos por ese cruce entre los distintos factores, las distintas variables, y sobre todo también por las dimensiones del ecosistema marino. El ecosistema marino no solo es grande, sino que regula muchos procesos también en tierra firme. Algunas de las cuestiones son complejas, la ciencia no lo tiene todo perfectamente atado y además, desde el punto de vista de la ciudadanía y de la población, vivimos un poco de espaldas y desconectados de la realidad de los océanos. Solo nos golpea en forma de tsunami o cuando hay olas de calor o cuando las brisas marinas, por ejemplo, en todo el Mediterráneo, desde Málaga hasta Barcelona, pasando por Valencia o Alicante, han desaparecido y la gente se pregunta, ¿qué pasa? ¿El mar no refresca? Claro, después de 30 o 40 años de ir almacenando energía, los mares recalentados son como un síntoma de que algo está fallando, ¿no? La contaminación también altera esa parte más, digamos, biológica, que podría neutralizar los ciclos de la materia, toda la cadena trófica que acaba en grandes animales que podamos conocer, pero que empieza con animales o plantas o algas minúsculas. Todo eso está alterado por la contaminación y no actúa como ha podido actuar en otros momentos de amortiguador de esas oscilaciones térmicas o esos extremos térmicos que estamos viendo ahora.
5: Pero qué pena, Fernando. Además, me imagino que en tu caso, que trabajas mucho como divulgador, te tiene que afectar aún más todavía que solo tomemos conciencia cuando hay una tragedia.
6: Pues sí, esa es una de las grandes, no sé si tragedias o paradojas, porque ya se dice aquello de que Santa Bárbara solo nos acordamos cuando truena, ¿no?
5: Desde luego.
6: Y yo recuerdo hace 30 años, cuando a lo mejor aparecía algunas veces en televisión o en la radio hablando de estas cosas, 30 años, que solo me llamaban o solo aparecían estos comentarios en agosto, cuando no había actividad parlamentaria, cuando no había mucha noticia que contar, y el Valladares estaba allí en sus laboratorios y me llamaban y decían, ¿qué pasa con las sequías y el calor, ¿no? Ahora lo estamos viendo también en los inviernos, hemos tenido una dana en el 2024 en Valencia escalofriante, estamos viendo un clima muy alterado y ya pues acapara los titulares con más frecuencia, pero creo que todavía nos queda una labor de conectar titulares, de conectar noticias puntuales aquí o allá, ¿no? Un fallo en las cosechas, una ola de calor, el Rin en niveles mínimos, el Danubio no refrigera las centrales nucleares y hay que cerrarlas. Empezar a conectar cosas, ¿no? Yo entiendo que es complicado porque vivimos todos a muchas actualidades y a nuestro día a día, pero esa conexión es importante y se llama, como habéis dicho, cambio climático, y sabemos un poco dónde está el corazón de ese problema, ¿no?
3: Y conectarlo como con entrevistas como esta, ¿no, Diego?
4: Sí, porque considerábamos necesario en un primer día, en una primera temporada, establecer el estado de la materia, en qué estado se encuentra aquello de lo que hablamos aquí a diario, que es la mar, porque corre riesgos mayores que simplemente la destrucción de los ecosistemas, y existe el peligro incluso de revertir procesos básicos y necesarios para el funcionamiento de los océanos, como es el AMOC, la corriente de circulación meridional de retorno del Atlántico. ¿Qué es esta corriente? ¿Por qué es tan importante? ¿Cuál es este riesgo que por el cual peligra?
6: Bueno, esta corriente tiene varias características. Como has dicho, se da en la parte norte del Atlántico y toca zonas muy pobladas, y además pobladas por personas y por sociedades, ciudades y civilizaciones con alta tecnología y que parece que no se lo terminan de creer. Porque cosas parecidas a lo que ocurre en el AMOC, en el Atlántico Norte, ocurren en otros mares, pero están o menos poblados o poblados por, digamos, civilizaciones que no están tan visibilizadas, ¿no?, en los telediarios. Aquí esto está ocurriendo en Europa o en las costas, o afecta a las costas de Norteamérica. Europa y Norteamérica se ven afectadas por este gran sistema de corrientes oceánicas en el Atlántico, que es una cinta de transporte tanto de energía como de nutrientes y de sal, que se mueve muy despacio, lo que es en milímetros al año, pero que es tan grande, es gigantesca, es dificilísimo de describir, ¿no?, si no es con imágenes, pero es muy grande y transporta toda esa gran cantidad, lentamente pero de forma inexorable, durante milenios ha sido así, de energía y de sal. Esta es la circulación termoalina, ¿no?, por temperatura y por sal. Esto lo que hace es regular, entre otras cosas, el clima de Europa y hace que sea menos extremo y sobre todo menos frío en invierno. Y paradójicamente, en un mundo que se calienta, Europa entraría en una glaciación, en un periodo muy muy frío, de seguir como está siendo, y ya prácticamente la ciencia tiene bastante consenso al respecto, pues que esta cinta se colapse y se pare. Europa quedaría desconectada del calor de los trópicos y por tanto entraría, ya una película hace décadas lo anticipaba, apoyándose en lo que en aquel entonces eran modelos, ahora ya son medidas y constataciones de que esta MOC, esta circulación meridional de retorno del Atlántico, se está parando. No sabemos exactamente cuándo se terminará de parar, pero los efectos se van a ir notando en Europa, con ese clima todavía más extremo y, paradójicamente, como decía, en un mundo cálido y que se calienta, pues con frío, con mucho frío en grandes zonas de Europa.
4: Justamente sobre eso queríamos preguntar también, porque hoy nos hemos encontrado con unos datos del sistema Copernicus de la Unión Europea, un sistema que regula, bueno, que monitoriza las temperaturas. Según los datos que registra este sistema, la tendencia observada hasta el año 2000 de aumento de temperaturas decía que aumentaría 1,5 grados la temperatura en 2041. Es decir, en el año 2000 se daban 40 años de diferencia. Hoy, 26 años después, ese aumento, ese mismo aumento de 1,5 grados, lo establece para febrero de 2029. ¿Cuál es el escenario de inestabilidad en el planeta Tierra que nos podemos encontrar ya no dentro de unas décadas, como se sospechaba hace años, sino dentro de un lustro?
3: Y también cómo liga todo esto a lo que estabas comentando de la corriente AMOC, que a mí me ha dejado alucinada, porque claro, glaciación en calentamiento y...
6: Claro. Bueno, realmente lo que estamos es desarticulando con más rapidez de lo que la ciencia vio venir. Pensemos que la ciencia tiene dos características que hay que tener en cuenta en esto. Por un lado, es muy conservadora, y hasta que no está muy segura de algo, no lanza, digamos, las campanas al vuelo.

0: A veces los que estamos en la interfase, como yo mismo, adelantamos cosas como diciendo esto va a ser casi seguro, pero todavía la ciencia no está segura. Pero la ciencia es conservadora, ¿no? Y luego, pues estamos hablando ante cuestiones complejas, multifactoriales, que hace apenas una década o dos décadas no teníamos herramientas matemáticas para gestionar todas esas variables, ahora ya se van teniendo y por eso los escenarios se van acortando. Lo que calculábamos de manera conservadora y con herramientas matemáticas más básicas que ocurriría a mediados de siglo, está ocurriendo, pues lo estamos adelantando al 2030, 2020, muy poco ya, está encima y lo estamos viendo ahí. Coletazos, ¿no? Como el evento del Niño tan extremo que está empezando a tener lugar ya en este 2026 y que probablemente toda su furia en el Pacífico se desatará en el 2027, son indicaciones de que la ciencia se ha quedado un poco corta, que lo veíamos venir, pero esta dinámica exponencial, no lineal, no progresiva, no gradual, sino acelerada, pues nos está atrapando en muchos puntos del mundo porque el clima está conectado y el mar es un gran conector. Las cintas de transporte de calor, pues son cintas que homogeneizan los climas, que suavizan los extremos y estas cintas al pararse hacen que los extremos pues sean más bruscos, ¿no? Y tenemos tsunamis, tifones ahora en el mar del Japón, en una parte de Asia que muchas veces tampoco tenemos contacto directo o la prensa no nos lo trae. Estamos mirando en Europa más hacia lo que pasa al otro lado del Atlántico que lo que está pasando en el Pacífico o en el Índico, pero todos los mares están de alguna manera sufriendo de lo mismo. Lo expresan con, digamos, con procesos y con eventos algo diferentes, a otros ritmos, pero en el fondo están sobrecalentados y esto va rompiendo en cascada un montón de procesos que han estado encadenados durante miles o cientos de miles de años.
1: Fernando, me queda alguna cosa que comentabas antes. Decías, hace 30 años yo comenzaba en los medios de comunicación a levantar alertas y alarmas acerca de esto. Hace 30 años que pasas por micros, por cámaras, por periódicos. ¿Ha escuchado a alguien?
0: Mira, siempre se hace un poco esta pregunta y tiene un lado amargo y un lado dulce. Los científicos estamos muy bien considerados en la sociedad, se nos escucha con mucho interés, tanto políticos, la sociedad en su conjunto, el sector privado, pero a las pruebas me remito, se nos hace poco caso, la verdad, porque muchas veces de las recomendaciones que se derivan de la ciencia tienen un lado, bueno, vamos a decirlo con claridad, tienen una repercusión económica, digamos, de frenar las inversiones de determinado tipo de corto plazo, inversiones basadas en combustibles fósiles. Y en general, lo que podemos llamar el pelotazo, que está aceptado por la Real Academia, aunque parezca un término tan popular, que es hacer dinero en poco tiempo. Esto va muy en contra de las recomendaciones científicas y, por tanto, pues hay una forma de negacionismo científico ya en general, que es el retardismo. El retardismo consiste en decir no es para tanto. Qué interesantes estos científicos que, como se nota, que saben de lo que hablan, pero no será para tanto. Y yo, mientras tanto, pues sigo con una macrogranja o una instalación X o un proyecto gigantesco para el cual el planeta no está preparado.
2: Sí, que al final no es tan preocupante los negacionistas del cambio climático, que al final son pocos y aunque ruidosos, como los que retardan.
0: Exacto.
2: Y que hay términos que son muy impopulares, como el decrecimiento económico, pero que nos vamos a tener que acostumbrar a ellos.
0: Pues sí, además ese término tenemos que aprender a quererlo. Uno de los esfuerzos narrativos que tenemos que hacer entre todos es ver que el decrecimiento no es el fin del mundo. El fin del mundo vendría por no programarlo, porque el decrecimiento es una termodinámica del planeta, es una ley física. En un planeta con límites acabará ocurriendo un cierto decrecimiento de los países, sobre todo más desarrollados, las economías más locas. Y lo estamos viendo con Donald Trump haciendo todas estas locuras energéticas y todos estos embargos, que es realmente una huida hacia adelante por no aplicar lo que un decrecimiento, o lo podemos llamar de formas más amables, como un post-crecimiento, que a algunos les
2: Si no
0: sale
2: vamos a
0: mejor.
2: asustar, ¿no?
0: Exacto. Pero en el fondo es ajustarse a la realidad física, química y biológica del planeta para vivir mejor. O sea, lo que tenemos que entender es que este verano han muerto más de 20.000 europeos por olas de calor y han sufrido cientos de miles de personas temperaturas que le impedían dormir y que ponían en riesgo su día a día. Entonces, de crecer en este sentido, actividades muy intensas en carbono, actividades muy contaminantes, en el fondo es una grandísima noticia. ¿Cómo hacerlo? No es fácil. Que por supuesto va a haber, digamos, conflicto de intereses, que va a haber grandes empresas que ven comprometido su modelo de negocio. Pues sí, y eso habrá que democráticamente pues negociarlo. Pero es que eso es ineludible, eso va a ocurrir. Y si esperamos a que ocurra solo, por así decirlo, va a ser más catastrófico que si empezamos a tomar medidas y a planificarlo ahora. Pero es muy incómodo, yo eso lo entiendo.
1: Y para la gente que nos está escuchando, obviamente llevamos unos minutos ya hablando de la situación que se nos viene encima, bueno, la situación que ya tenemos encima, y puede ser un peso muy grande tener que pensar que cada uno tiene que aportar su granito de arena, aunque como comentas, las grandes economías, sobre todo, y también las grandes empresas son las que más se benefician de este cortoplacismo. ¿Cuál debería ser, desde la visión de un científico que lleva hablando de este tema tres décadas, cuál debería de ser el primer paso que debiéramos dar, el necesario, bueno, para esa cadena de que venga detrás?
0: El primer paso lo estamos dando con esta misma entrevista. El primer paso es hablar claro, es ver que el origen del problema es un modelo socioeconómico que no tiene freno, que no, como vemos con el turismo, ¿no? Que es tan estupendo fuente de ingresos, pero luego los lugares donde llega el turismo sin medida están sufriendo, ¿no?, las consecuencias. El turismo no tiene medida, pero como el turismo, que ahora lo podemos poner como ejemplo, hay muchas actividades que no tienen freno. Así que el freno solo tenemos que poner culturalmente. Y el primer paso es hablar de ello sin eufemismos. Son algunas de las denuncias o diagnósticos son muy crudos, pero esto es el lenguaje de la ciencia y esta es la toma de decisiones con razón. Luego tenemos que darle un poco más de profundidad a nuestras reflexiones y a nuestras conversaciones. Y la profundidad que le podemos dar a esta toma de contacto con una realidad difícil es a ver a quién votas, a ver qué compras, a ver con quién te coordinas en el trabajo, en el barrio, para tomar medidas desde lo local a cada vez más lo global, que vayan de acuerdo con esto. Y esas medidas que pueden resultar, y lo son lógicamente porque todo cambio en las actividades siempre es incómodo y difícil, en el fondo nos empoderan y nos dan nuevos derechos y nos abren horizontes que de momento están cerrados.
2: Y empezamos a ver a los ciudadanos como mayores de edad, ¿no? Que parece que es que infantilizamos con los mensajes y
0: yo, vamos, no puedo estar más de acuerdo con eso. Cada vez que acabo, muchas veces la gente me dice, bueno, ya es hora de que la sociedad empiece a atar cabos, ¿no? Y los científicos y divulgadores muchas veces lo que hacemos es dar esos cabos, esas piezas de información, pero quien en última instancia tiene que atar los cabos es todo el que nos escucha y el que forma parte de una sociedad informada.
1: Fernando Valladares, muchas gracias por ese capote que nos has echado. Muchísimas gracias. Científico del CSIC, investigador, profesor de ecología de la Universidad Rey Juan Carlos, divulgador ambiental. Fernando Valladares, muchas gracias por acompañarnos hoy en Españoles de la Mar.
0: Gracias a vosotros. Ya sabéis dónde estoy. Encantado.
1: Hasta la próxima.
0: Chao.
1: Chao.

0: Se llama Vibrio Vulnificus, creo que lo he dicho bien.
1: Creo que sí.
0: Y en los últimos veranos ha ganado protagonismo por algunos casos de infección registrados en zonas costeras. Una bacteria marina que está muy ligada a las condiciones del agua y que, aunque puede llegar a causar cuadros graves, no representa el mismo riesgo para todo el mundo. Para saber qué hay realmente detrás de la llamada bacteria carnívora, nos lo cuenta todo nuestro compañero Alexei Yersov.
2: La llamada bacteria carnívora ha vuelto a aparecer en las noticias este verano. Pero detrás de este nombre tan llamativo está una bacteria que vive de forma natural en el mar y que solo en algunos casos puede provocar infecciones graves. Ese nombre ha generado cierta alarma, pero ¿qué hay realmente detrás de estas dos palabras? Nuestra experta, Silvia Herrera León, investigadora principal del Instituto de Salud Carlos III, nos ayuda a ponerlo en contexto.
3: Lo primero que hay que decir es que el término bacteria carnívora es más un titular llamativo que una descripción científica. Vibrio vulnificus es una bacteria que vive de manera natural en el medio marino, especialmente en aguas cálidas y salobres. En raras ocasiones puede causar infecciones graves de los tejidos, y de ahí ese nombre mediático, pero no come carne ni supone una amenaza habitual para la mayoría de las personas.
2: Y si hablamos de un baño en el mar este verano, la pregunta es inevitable. ¿Tenemos realmente motivos para preocuparnos?
3: El riesgo para la población general es muy bajo. Además, es importante recordar que no todo el agua de mar favorece la presencia de esta bacteria, ya que necesita determinadas condiciones de temperatura y salinidad para crecer. Por eso, que exista en una zona no significa que vaya a estar presente en todas las playas ni durante todo el verano. La inmensa mayoría de las personas pueden bañarse con total normalidad y disfrutar del mar siguiendo unas recomendaciones básicas.
2: Pero hay personas que sí deben extremar las precauciones. También es importante saber cómo puede entrar esta bacteria en nuestro organismo.
3: Las personas que deben extremar las precauciones son aquellas con patologías de base, como enfermedades hepáticas, diabetes, inmunosupresión u otras enfermedades crónicas, así como las de personas de edad avanzada. La infección puede producirse principalmente por dos vías, al consumir marisco crudo o poco cocinado, especialmente moluscos bivalvos, o cuando una herida abierta entra en contacto con agua marina o salobre, donde la bacteria está presente de forma natural.
2: Y en los últimos años también se está prestando atención a la evolución de estas bacterias en las zonas costeras. ¿Qué papel está jugando el cambio en las condiciones del mar?
3: Las bacterias del género Vibrio proliferan mejor cuando aumenta la temperatura del agua. Por eso, en los últimos años se ha observado un incremento de detecciones y casos en algunas zonas costeras de Europa durante los meses más cálidos. El calentamiento del mar puede favorecer unas condiciones más adecuadas para su crecimiento, aunque en este aumento de casos también influyen otros factores, como la salinidad del agua y una mayor capacidad de vigilancia y diagnóstico por parte de las autoridades de salud pública.
2: En cualquier caso, hay medidas muy sencillas que podemos aplicar cuando nos bañamos o cuando consumimos marisco.
3: Las recomendaciones son muy simples. Si tenemos una herida abierta, conviene protegerla y evitar el contacto con aguas potencialmente contaminadas hasta que cicatrice. También es importante limpiar bien cualquier corte que haya estado en contacto con agua del mar. Y desde el punto de vista alimentario, consumir el marisco correctamente cocinado. Son medidas sencillas que reducen aún más un riesgo que para la mayoría de la población ya es muy bajo.
2: Así que, aunque el nombre pueda asustar, el riesgo para la mayoría de las personas sigue siendo muy bajo. Precaución con las heridas, cuidado con el marisco crudo o poco cocinado y, sobre todo, disfrutar del verano con sentido común.
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1: Bueno, Summertime, ya casi se nos acaba.
2: Ya casi, casi no.
1: Es momento ahora de dar la bienvenida en este estudio de la Casa de la Radio a una de las instituciones marítimas de nuestro país, un actor que se encarga de fomentar y poner en valor todas las actividades relacionadas con la mar y a quienes por ella navegan. Hoy saludamos a la Real Liga Naval Española.
2: Quienes inauguran también Singladura por las Ondas con un nuevo proyecto que es un formato podcast, Buena Proa, un programa del área de sostenibilidad de la Liga en la que se hablará de economía azul, de sostenibilidad, protección del medio marino y navegación responsable.
1: Y sobre él hablamos hoy con las personas detrás de esta iniciativa: Gonzalo Jiménez Tapia, el director y locutor de Buena Proa, y Agustín Gil de Antuñano, director del área de sostenibilidad de la Real Liga Naval Española. Hola, hola Gonzalo, hola Agustín, ¿qué tal estáis?
3: Buenos días.
4: Hola, muy buenas.
1: Bienvenidos a Españoles en la Mar. No podemos hablar del programa sin escucharlo antes. Vamos a escuchar un pequeño fragmento.
5: Creo que una sociedad puede destruir aquello que no conoce con mucha facilidad. La cantidad de gente que se sorprende cuando decimos que en el Mediterráneo hay tiburones.
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3: Bienvenidos. Hoy tenemos...
1: ¿Cómo ha sido la acogida de estos primeros episodios? ¿Qué tal?
3: Pues la verdad es que bastante buena. Es verdad que lo sacamos justamente en verano, cuando la gente ya estaba un poco yéndose a vacaciones, pero ha tenido muy buena acogida, sobre todo este que acabamos de escuchar del Oceanographic de Valencia. Y el tema de los avistamientos de tortugas. La verdad es que a la gente le ha gustado bastante.
1: Hay pocos momentos en el año en los que tengamos tanto tiempo para poder ponernos proyectos como estos, para poder escuchar estos programas. Habéis hablado, como comentabas, con el Oceanographic, con el Instituto Hidrográfico de la Armada también habéis hablado. ¿Qué tenéis preparado para las nuevas entregas que pueden escuchar quienes se pongan vuestro podcast?
3: Pues tenemos un poquito, la línea que estamos siguiendo es preguntar primero a instituciones científicas, porque estamos buscando una pregunta, ¿qué es la sostenibilidad y cómo se aplica al medio marino? Entonces, la siguiente institución que vendrá es el IOE, y luego también iremos a algunas universidades a preguntar.
1: En la introducción ya desgranábamos algunos de las claves de los temas que trataréis: economía azul, sostenibilidad, protección también del medio marino y navegación responsable. ¿Cuál es el valor que la Real Liga Naval da a estos campos en su trabajo diario?
3: ¿Puedes repetir, por favor?
1: Ah, sí. ¿Cuál es el valor que la sostenibilidad tiene dentro del trabajo diario de la Real Liga Naval Española?
3: Pues muchísimo, porque nosotros al final, como institución, como habéis comentado, al final nos dedicamos a todos los ámbitos del medio marino, nuestras cuatro flotas, y somos los primeros interesados, tanto la gente que trabaja en ello como la gente que disfruta de ello, de mantener nuestro ecosistema, que es nuestra forma de vida y el lugar donde disfrutamos.
2: Uh-huh. Agustín, aprovechando que eres el director del área de sostenibilidad de la Liga, cuéntanos un poquito qué medidas concretas aplicáis para fomentar esta sostenibilidad, como nos estabas diciendo.
3: Pues nosotros realmente, como somos una institución que abarca a un clúster de diferentes entidades, hemos abogado por la difusión mediante el podcast de Buena Proa, porque al final nuestra visión es acercar la sostenibilidad y el buen hacer del sector a todo el mundo. Entonces, por eso invitamos a todo el mundo que escuche el podcast, porque es la forma de acercar el buen hacer que estamos.
2: Pues vamos a hablar del podcast. Cuéntanos cómo se os ocurrió, cómo lo habéis puesto en marcha, dónde se puede escuchar.
4: Bueno, pues lo primero que hay que decir es que la pregunta clave que ha dicho Agustín de qué es la sostenibilidad responde a una necesidad de que todo el mundo habla de sostenibilidad, hasta seguro que en esta casa se dice pues...
2: Continuamente.
4: Pero en la práctica, ¿qué significa? Pues eso es lo que intentamos resolver a nivel práctico en el mundo marino. Es decir, la sostenibilidad, ¿qué se hace en todos los ámbitos? Desde el pescador hasta Europa, que intentaremos ir a hablar con algún eurodiputado. Uh-huh. O las empresas del sector. Y montarlo ha sido un poco odisea porque no había

0: nada antes.
1: Ya.
0: Y somos dos. Es un barco pequeño.
1: ¿Estáis los dos solos en el proyecto?
0: Bueno, estamos solos como personas, pero luego nos apoya evidentemente la Real Liga Naval y en conjunto pues hay gente detrás en las gestiones.
2: ¿Y cómo ha sido ese proceso? Porque una página en blanco es un reto, pero es también una oportunidad por completo.
0: Lo bueno del podcast, que no es como el directo, que se puede ir cambiando y adaptando. Es decir, los dos primeros fueron un poco a lo loco. Con cabeza, pero que luego hay que escucharlos y ver, pues mira, aquí se puede mejorar y esto. Y la estructura básicamente era grabar, a nosotros nos interesa, aunque luego no se vea, grabar en el sitio donde pasan las cosas. Pues hemos estado en la Albufera, en el Oceanographic, que nos faltó meternos en los acuarios con las belugas.
2: Cristina, sí.
0: Y ese es el objetivo. Aunque la gente lo escuche, también lo hemos puesto en vídeo para que la gente lo vea. Al final YouTube es la primera plataforma de escucha de podcast del mundo, que es un poco irónico. Y nuestro objetivo es ir mejorando y mejorando el buque que tenemos.
1: Os lo estáis pasando bien, ¿no? Porque los viajes...
0: Pues ahí, Agustín...
3: No, sí, la verdad es que hay mucho trabajo, pero nos lo estamos pasando genial. Eso sí, el salir a las 5 de la mañana un lunes para llegar a grabar a Valencia... Pero bueno, al final todo con risa, totalmente.
1: Claro.
2: El esfuerzo siempre compensa. Queremos preguntaros también, porque los avances en sostenibilidad, esto lo conocéis vosotros bien, han pasado en poco tiempo de ser un obstáculo, que eran hace décadas un obstáculo, por el importe, por el trabajo que requerían, a ser una necesidad, no solo apoyada por la legislación, sino por, como comentabas tú, es necesario proteger el medio marino, que es el que vosotros desde la Real Liga Naval Española amáis. Ya no solo por ajustarse a legislación, porque es necesario también a pequeña escala, ¿identificáis alguna barrera que siga existiendo todavía a la hora de hacer estos cambios?
3: Sí, yo diría también que hay muchas veces en temas, sobre todo temas de sostenibilidad, la frase de qué es la sostenibilidad y cómo se aplica al medio marino, hay muchas veces que la sostenibilidad la entendemos desde un punto terrestre y no marino. Entonces, hay veces que sí que el sector se encuentra con dificultades porque no se entiende desde tierra, por así decirlo, qué conlleva el medio marino y qué es la sostenibilidad. Entonces, todavía hay que aprenderlo. También, como se decía en el primer podcast, no puedes proteger lo que no ves. Entonces, hay mucho por conocer. El mar, el medio marino, nos falta mucho por conocer, por lo cual, para poder protegerlo, y también que la gente entienda qué es lo que hace la gente que vive en la mar. Entonces, yo creo que esas son las dos grandes barreras que tenemos. Y luego ya ahí viene la legislación, la forma de hacer negocio en el mar. Pero bueno, primero van estas dos claves, que es el comprender realmente el medio en el que nos envolvemos.
2: La Real Liga Naval Española cuenta también con otras 7 áreas, la de cultura, la de marina deportiva, modelismo, archivo, pesca, arqueología, buceo, no solamente la de sostenibilidad. Tenéis labores repartidas por todas las áreas de los sectores. ¿Podemos esperarnos que estos temas hagan alguna incursión en el podcast, alguna colaboración, ver la sostenibilidad desde un punto de vista histórico, por ejemplo?
3: Totalmente de acuerdo, porque al final la sostenibilidad no es más que el mantenimiento de un ecosistema. Yo, como oceanógrafo, al final me baso mucho en la biología, es el mantenimiento de un sistema, por lo cual la sostenibilidad es transversal a todas las áreas, a toda nuestra vida y nunca más a la Real Liga Naval. Entonces, seguramente tendremos colaboraciones con las distintas áreas, desde el punto de vista histórico, desde buceo. Por decir, los buceadores son unos de los grandes sentinelas de la sostenibilidad, porque son aquellos, igual que los pescadores, que avisan cuando algo no está bien, cuando han detectado un problema en el ecosistema, porque son los que están. Entonces, sin duda haremos colaboraciones.
2: No, incluso alguien puede pensar arqueología marina, como mantener aquellos sistemas que se hayan creado, pues un buque o un pecio que se haya hundido y se han creado ecosistemas alrededor de ellos, como mantener esos lugares verdes. Y queríamos preguntar también, porque la Liga no cuenta solamente con este podcast, cuenta también con otro, con Voces del Mar, desde hace unos meses también. ¿A qué se debe este esfuerzo en promocionar la labor de la Liga?
1: Aparte de intentar quitarnos el trabajo españoles en la mar, o sea...
2: No, aquí nosotros... Bien.
0: Yo creo que esto es un trabajo en equipo y creamos una armada. Vosotros es un barco, nosotros otro, y entre todos formamos una armada que hay que...
1: Venga, compartimos.
0: Sí.
2: Ponemos en común ideas. Gonzalo Jiménez Tapia, director y locutor de Buena Prueba, Agustín Gil de Antuña.

0: Isabel Osés Huertas acaba de cumplir 100 años. Pero esta mujer no solo es centenaria, también es la última persona nacida en Chafarinas, en las Islas Chafarinas, a unos 50 kilómetros de Melilla. Sus abuelos llegaron a la isla Isabel II, la única habitada de las tres que forman el archipiélago, a finales del siglo XIX. Ella vivió allí 8 años y recuerda el barco que venía semanalmente con todo lo que le encargaban los habitantes, el local en el que se hacía teatro o los días en los que en su casa comían únicamente mejillones. Su familia terminó abandonando las islas y estableciéndose en Melilla porque su hermano mayor continuaba los estudios. A Isabel le gusta seguir sintiéndose de Chafarinas. La escuchamos en este reportaje de Elena Jiménez, compañera en Melilla.
1: Bueno, pues soy Isabel Osés Huertas y nací en las Islas Chafarinas en el 1926, antes de ayer.
2: Pues ya está presentada nuestra protagonista y hemos escuchado algo muy importante de ella. Se ríe con facilidad. La familia de Isabel Osés llegó a Chafarinas en el siglo XIX.
1: En el año 1871, me parece que fue. Mi abuelo era militar, pero en Chafarinas se jubiló y puso la tienda. Y de ahí es donde ha criado a 12 hijos, con una tienda.
2: La historia de sus padres fue otra.
1: Mi madre era de Málaga y tenía una hermana aquí. Viene un año, una vez a verla, hubo un temporal tremendo que no pudo atracar el barco y se refugió en Chafarinas. Y allí conoció a mi padre. Déjate la historia.
2: Ella nació en 1926, ya lo hemos oído, en la isla Isabel II, la única habitada de las tres que tiene el archipiélago, que está a unos 50 kilómetros de Melilla. Y como alrededor todo es mar...
1: Allí no tiene más remedio que aprender a nadar. Porque yo tenía un tío, mi tío Gurrito, el mayor, te llevaba al muelle. Te amarraba una cuerda y te tiraba al agua. Y apáñate. Así aprendimos todo a nadar.
2: Otras veces el contacto con el agua era más tranquilo y se veía algún animal en la isla del Congreso.
1: Mi padre tenía un botecito de remo. Yo me acuerdo que me daba paseitos por allí. Y estando paseando nosotros con el barquito, el lobo se asomaba la cabeza, nos miraba y se iba.
2: En el día a día cada cual tenía sus entretenimientos.
1: Se ponían los hombres a jugar al dominó y las mujeres se iban a coser, porque allí no había modistas ni nada. Y los niños pues, a burrear, porque Chafarín, corre para acá, corre para allá. Claro, no íbamos al muelle a pescar.
2: E incluso había tiempo para disfrutar de la cultura.
1: Había un casinillo, tenía un escenario y hacían sus obras de teatro porque había una compañía de teatro entre todos los de allí. No había silla, entonces el que quería ir al teatro tenía que ir con la silla. De eso sí me acuerdo yo, de ir por la cuesta con la silla. Si no, tenía que ver el teatro de pie.
2: O disfrutar de la fiesta.
1: Pues verás, hacían una fiesta de disfraces. Que la gente de Melilla iba a la fiesta.
2: La isla tenía tres cuestas que subían.
1: Había cuatro mulas, claro, porque para subir las cosas que tenían que subir del barco, las cuestas, ¿cómo las subían?
2: Un barco semanal.
1: Te traía lo que tú le pedías. También pedían, hacían muchos pedidos al barato, unos almacenes que había en Barcelona.
2: A la hora de la comida, como estamos en unas islas, algunas veces pasaba...
1: Y el día que hacía mejillones, que allí le decíamos morcillones, pues ese día no comíamos nada más que mejillones. Unas panzadas de mejillones y mi madre nos daba encima un vaso de leche y ya le iba a correr.
2: ¿Recuerdan que hemos empezado diciendo que a Isabel le gusta reír? Pues aquí va una anécdota.
1: Unos primos míos, y no sé, mi padre también, se lo ocurrió comprar un coche. Pues quisieron darle la vuelta a Chafarinas, la aparcaron al agua. El coche.
2: Isabel dejó Chafarinas a los 8 años. Desde Melilla ha hecho viajes hasta que se restringieron con la pandemia. Una vez, unos soldados pusieron unas ruedas a un palé y...
1: Le pusieron una silla. Me montaron allí y me pasearon por toda la isla.
2: Isabel ha salido en la prensa. Cuando lo cuenta...
1: A presumir.
2: Pues a seguir presumiendo, ahora que también ha salido en la radio.
3: Junto a tu alma se oye un cantar.
2: Elena Jiménez.
4: Echamos las redes

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1: Y momento ahora de repasar las noticias. Encaramos la última etapa de nuestra jornada marinera, repasando lo más destacado de la actualidad pesquera y marítima de este lunes 31 de agosto. Lo hacemos con la ayuda de Alexei Ersov y Ruth Drake.
2: Empezamos en Baleares, donde continúa la llegada de pateras a las costas españolas. Este lunes, la Guardia Civil ha rescatado a 13 personas inmigrantes en la costa de Formentera. Más datos, Xisco Díaz.
3: Poco después de las 7:30 de la mañana ha sido interceptada una nueva patera en aguas de Formentera, en concreto en la zona del Pilar de la Mola. A bordo viajaban 13 migrantes de origen magrebí y todo en una isla, la Pitiusa Menor, que desde el pasado viernes ha recibido ya 5 embarcaciones de este tipo, con un total de 89 personas a bordo, todas ellas de origen magrebí, salvo 5 que son subsaharianas. El recuento se reanudó el pasado viernes, tras 9 días de relativa calma en aguas de Baleares en cuanto a la llegada de pateras.
4: Y en las últimas horas, otra patera con 7 migrantes ha llegado al entorno de Cabo Cope, en la localidad murciana de Águilas.
2: Estas personas se añaden a los otros 57 personas migrantes que llegaron este sábado a la playa de Calblanque, en el término municipal de Cartagena. En los últimos 10 días han llegado a las costas murcianas 5 embarcaciones ilegales.
4: También en Murcia, la Guardia Civil ha detenido a 2 patrones de una narcolancha que presuntamente iban a trasladar personas migrantes irregulares a España.
2: Nos lo cuenta Jesús Cano.
5: Hay un operativo en marcha de Guardia Civil, según ha informado delegación del Gobierno, que ha ofrecido pocos detalles más. Sí sabemos que efectivos de este cuerpo han interceptado en el mar, a 12 millas al sureste del Monte de las Cenizas, en Calblanque, una embarcación rápida tipo narcolancha con 4 motores, una embarcación dedicada al traslado de inmigrantes irregulares. Los 2 patrones de la lancha han sido detenidos. De momento, se desconoce si previamente habían desembarcado a más migrantes en la costa. Sería el 5º desembarco de este tipo con lancha rápida en menos de 15 días. En total, más de 200 migrantes, de los que al menos 24 son menores.
2: Y seguimos con más asuntos. El Cantábrico está anotando el calor de este verano. Sus aguas han estado unos 3 grados por encima de la temperatura habitual y eso está favoreciendo la presencia de especies poco frecuentes en estas costas.
4: Entre ellas está la carabela portuguesa, cuya aparición ha obligado a extremar las precauciones en algunas playas y ha dejado más de una picadura entre los bañistas.
2: Más detalles con Laura Odene.
6: Las aguas del Cantábrico han registrado este verano temperaturas de hasta 3 grados por encima de lo habitual, una tendencia que se observa desde 2023 y que tiene su repercusión en nuestro ecosistema marino. Raquel Somavilla, investigadora del Centro Oceanográfico de Santander.
7: Por eso, en los últimos años estamos encontrando especies que encuentran en estas temperaturas pues un rango más apropiado para vivir, para reproducirse y de esta forma pues desplazar a otras que serían las típicas de nuestra zona.
6: Algunas de ellas son el alga asiática, que ha arribado en grandes cantidades a las playas cántabras durante estos meses, o la carabela portuguesa, que si bien no se puede considerar invasora, se ha ido asentándose en nuestro mar, dejando una incidencia de cerca de 1000 picaduras este verano.
2: Y el calentamiento del mar no solo afecta a los ecosistemas marinos, también puede alimentar fenómenos meteorológicos extremos, como por ejemplo las danas, al aportar más calor y humedad a la atmósfera.
4: Un riesgo que aumenta a medida que nuestros mares siguen batiendo récords de temperaturas.
2: Desde Murcia, Jesús Cano.
5: Este verano el agua del Mediterráneo ha alcanzado los 30 grados en algunos puntos, lo que incrementa el riesgo de que las danas sean más intensas, no solo en otoño, también en la recta final del verano. Por eso, en las últimas semanas, las administraciones se están dedicando a limpiar cauces de ramblas y los sistemas urbanos de recogida de pluviales. Confederación Hidrográfica del Segura acaba de concluir esos trabajos. Mario Urrea es su presidente.
8: Podemos decir que allí donde los técnicos han considerado que había un riesgo y había que realizar esas labores de conservación y mantenimiento, eso está realizado.
5: En zonas de riesgo, los ayuntamientos hacen lo mismo en los tramos urbanos de ramblas. También revisan el alcantarillado. Rebeca Pérez, alcaldesa de Murcia.
9: Labores de limpieza, de retirada de maleza, de residuos en las zonas urbanas de las ramblas, que esto es fundamental. Llevamos meses trabajando para preparar nuestros territorios a posibles lluvias.
5: La intensidad de las danas depende de que confluyan varios factores: la elevada temperatura del mar, el contraste entre las capas de la atmósfera y la presencia de vientos marítimos que transporten la humedad tierra adentro.
4: Y nuevo episodio de contaminación por hidrocarburos en la playa de Puente Mayorga, en San Roque, Cádiz. Verdemar Ecologistas en Acción ha localizado restos de combustible en la costa y denuncia que es el tercer caso, uno similar este verano en la bahía de Algeciras.

0: Reclama más vigilancia sobre las operaciones de suministro de combustible entre buques y sobre los barcos fondeados en la zona.
1: Y ahora nos vamos a Chipre, donde se mantiene la búsqueda tras el naufragio de un catamarán con 267 pasajeros a bordo este domingo. Al menos 8 muertos y 18 desaparecidos.
0: Y este lunes los tribunales han ordenado el arresto de los 8 miembros de la tripulación bajo cargos de homicidio por negligencia, así como la detención del gerente de la empresa propietaria del barco. El arresto será de al menos 3 días mientras continúa la investigación.
1: Y seguimos con asuntos internacionales. Islandia ha dicho no a negociar su posible adhesión a la Unión Europea. En el referéndum, en torno al 53% ha votado en contra de la adhesión frente al casi 47% a favor.
0: El control de los recursos naturales, en especial la pesca, ha sido decisivo en este resultado. También ha pesado el actual contexto marcado por las tensiones geopolíticas en el Ártico.
1: Más detalles con nuestro enviado especial a Reykjavik, Ricardo Blanco.
2: Había expectación dentro y fuera de Islandia por conocer el resultado del referéndum sobre si el país debería o no retomar las conversaciones de adhesión que rompió con la Unión Europea hace más de una década. Los resultados se hicieron esperar casi 11 horas y finalmente el no ganó por más distancia de lo que parecía durante la noche y sobre todo desmintió todas las encuestas de opinión que dieron ventaja al sí, aunque es cierto que se fue estrechando hasta llegar casi en empate técnico pocos días antes de la consulta. El país no ingresará en la Unión Europea, al menos en los próximos años, como ya ha dejado claro la primera ministra Kristín Frosta Dottir. Añade que seguirán estrechando lazos con sus socios del espacio económico europeo y también con los 27. En el electorado ha pesado más los temas económicos como la alta inflación, la pesca, que es un sector clave, o la soberanía. Por contra, como reconocía la primera ministra, el país no se ha visto en su mayoría interpelado por la amenaza que sí sufre su gran vecina Groenlandia, en cuyo territorio ha puesto sus ansias expansionistas el presidente estadounidense Donald Trump.
1: Una nueva escalada de tensión entre Estados Unidos e Irán. Washington ha vuelto a atacar territorio iraní por primera vez desde finales de julio.
0: El Pentágono asegura que ha bombardeado 2 lanzaderas en la isla de Larak, junto al estrecho de Hormuz, porque la Guardia Revolucionaria preparaba una operación para colocar minas en esta ruta estratégica. El ataque deja al menos 2 muertos y varios heridos, según apuntan los medios iraníes. Teherán, por su parte, ha respondido con misiles contra bases estadounidenses en Jordania y Emiratos y promete nuevas represalias.
1: Y precisamente la tensión en Oriente Medio está obligando a replantear las rutas del comercio marítimo mundial. México puede ganar peso en este nuevo escenario, especialmente ante los problemas en el estrecho de Hormuz y los ataques en el Mar Rojo.
0: El secretario general de la Organización Marítima Internacional, Arsenio Domínguez, destaca la infraestructura portuaria de México y proyectos como el corredor interoceánico del Istmo de Tehuantepec, que conecta Atlántico y Pacífico. El país movió el último año unos 9,5 millones de contenedores, su máximo histórico.
1: Y terminamos con una noticia de Malvinas, cuyo gobierno cierra definitivamente la campaña del calamar loligo hasta 2027.
0: Lo hace por un bajo nivel de biomasa y afectará a los 16 arrastreros de capital gallego que faenan en esa zona. Es el tercer año consecutivo que la flota se ve afectada por una campaña inestable.
3: Muchas gracias, Ruth. Muchas gracias, Alex. Así cerramos nuestro repaso a la actualidad en este lunes 31 de agosto.
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3: Y terminamos con 2 tierras marineras hermanadas en esta canción: Canarias y Galicia, Valeria Castro y Tanchungueiras. Con este Oxe, mañana e sempre.
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5: La tripulación de Españoles en la Mar la han formado Pepo Sherman en la técnica, Juan Carlos López en producción. 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
3: Coral Consuegra, a la que le doy las gracias por acompañarme cada día para hacer este programa para todos vosotros.
5: Bienvenido.
3: Y quien les habla, este capitán primerizo que promete aprender muchísimo de Coral. Diego Tábara.
5: Os recordamos que nos podéis

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1: Bueno, pues echamos el ancla por hoy. Volvemos mañana para seguir surcando las aguas en vuestra compañía, aquí, en Radio Exterior de España.

La historia de la música empieza mucho antes, de muchas maneras, en lugares que son sombras del pasado. En la ría de Arousa, unas torres derruidas recuerdan un tiempo que ya se perdió, pero que a veces vuelve. El primer domingo de agosto, estas torres resucitan. Los fuegos de un ataque se avecinan por el agua. Cantares vikingos resoplan como una amenaza pagana, y las defensas reconvierten este monumento al pasado en algo diferente. El último bastión, la última esperanza. Naturalmente es una fiesta, un homenaje a un hecho que ocurrió en el siglo XI, cuando un obispo llamado Cresconio repelió un ataque vikingo en tierras gallegas con ayuda de estas torres. Y lo consiguió. Desde entonces, estas torres fueron conocidas como Castellum Honesti.

Castellum Honesti fue también el nombre del séptimo álbum de estudio de Milladoiro, una de las grandes formaciones folk de nuestro país y responsable de haber resucitado y conservado toda una tradición gallega que elevaron al nivel de la música clásica. Son sencillamente una de las mejores bandas de música celta del mundo. Desde el año de su formación, 1978, Milladoiro se convirtió en algo más que un simple grupo. Eran un legado, una herencia de una cultura que no podíamos dejar morir. La música celta en estado de oro.

Negra Sombra es una pieza que se ha convertido en una especie de bandera para Galicia y que han versionado además algunos de nuestros gallegos más aplaudidos, como Carlos Núñez, Luz Casal y, por supuesto, antes que ellos, Milladoiro. En realidad, Negra Sombra está basada en un poema de Rosalía de Castro incluido en su libro Follas Novas y al que puso música el compositor Xoán Montés en el año 1892, en pleno siglo XIX. Es curioso además que su estreno fuera en la ciudad de La Habana, en Cuba, aunque el paso del tiempo la trajo de nuevo de vuelta hasta nuestras costas para convertirse en una de las piezas que definen el legado galego. Una imprescindible melodía cargada de melancolía que Milladoiro resucitó de manera instrumental creando una pieza imperecedera. Aunque por supuesto también había espacio para la fiesta, sonidos de la paganía en hogueras nocturnas de anjanas y duendes.

Castellum Honesty fue el primer álbum de Milladoiro en ser grabado en los estudios Windmill Lane de Dublín. Se convirtió en uno de sus discos más internacionales y celebrados, y sus piezas pasaron a convertirse rápidamente en favoritas del directo. Por cierto, hay que decir que Milladoiro no es un nombre al azar. Es más bien una denominación que muchos relacionan con el Camino de Santiago, uno de los grandes legados culturales y espirituales galegos. Milladoiro era

eran los túmulos o montones de piedra que los peregrinos dejaban a su paso como símbolo de ofrenda o recordatorio. Aunque es cierto que es una expresión confusa y algunos apuntan otros orígenes, pero lo cierto es que acabó definiendo a una de las bandas folk más importantes y reconocidas de nuestras fronteras.

Milladoiro apenas tenían temas cantados, aunque hay que decir que de vez en cuando se soltaban, sobre todo en los directos. Por el contrario, lo normal es que construyeran complejos tapices instrumentales que convertían sus composiciones en piezas de música clásica. El germen de la banda surgió cuando se juntaron Xosé Ferreiros, Ramón García Rey y Fernando Casal con dos estudiosos del patrimonio medieval cultural, Rodrigo Romaní y Antón Seoane. La violinista Laura Quintillán acabó de conformar un grupo único que suponía un viaje a través del tiempo y de la cultura gálega, una peregrinación al corazón emocional de la historia del norte. Temas como Invernía, una melancólica composición de nieve y árboles desnudos, hicieron de ellos auténticos maestros de la evocación.

Milladoiro son a día de hoy unos clásicos, una de las grandes bandas de nuestras fronteras y de las más respetadas formaciones de folk y música celta del mundo. Un lujo musical. Y Castellum Honesti fue una de sus grabaciones más aplaudidas, un álbum casi perfecto editado en 1989 que nos ha quedado como un legado de la tierra de las rías, la música de nuestra cultura profunda.

0: Un mes y un día después del asalto a nuestras fronteras, el gobierno desvincula a Marruecos. Dice el presidente que el CNI no tenía pruebas y no tiene pruebas que apunten a Mohamed VI. Hay un nuevo término, zona gris, para determinar cómo se ideó el asalto. Redes, Rusia, Israel, cuyo gobierno acaba de llamar en redes mentiroso a Pedro Sánchez. Un Pedro Sánchez que ha fiado a la normalidad el despliegue de recursos que va a desplegar este martes en Consejo de Ministros. Tiempo para la información nacional e internacional en mediodía, 2:30, 1:30 en Canarias.
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0: Y lo primero, saber cómo está la ciudad, cómo está Ceuta desde hace un mes y un día, viendo su rutina puesta patas arriba. Lo estamos contando desde las 6 de la mañana en la ciudad autónoma, donde han empezado a producirse traslados de algunas de las menores a centros ya oficiales de asistencia, ahora mismo habilitadas 3.300 plazas. Esta misma mañana ha empezado a funcionar un nuevo espacio, la hípica de la ciudad. Allí se ha trasladado a unas 200 mujeres y niñas, y a las puertas está nuestro compañero Nacho Monraval. Nacho, buenas tardes.
2: Buenas tardes. A las puertas de la hípica, un grupo de mujeres con niños muy pequeños esperan poder entrar. Llevan días durmiendo en la calle. Alguien les ha dicho que tenían que venir aquí. Pero a este recinto para mujeres solo van a entrar unas pocas de las miles que viven todavía por las calles de Ceuta. El gobierno ha habilitado 320 plazas temporales en la hípica, 3.300 en total en la ciudad. La confusión ha sido absoluta desde primera hora, cuando ha empezado a correr el rumor de que hoy ahí van a abrir varios centros. Aquí están trayendo a mujeres, por ejemplo, del campamento vecinal que organizaron en el colegio Reina Sofía, en el barrio del Príncipe. Fátima, desesperada, se ha acercado allí. Vive desde hace un mes en la calle, ha tocado las puertas de ese campamento vecinal y el de Sidi Mbarek. En ninguno tenía un hueco para dormir. Con este traslado, espera que le den cobijo.
0: Gracias, Nacho. Es crucial que se vayan produciendo esos traslados a centros oficiales. Fíjense en el dato. La Fiscalía ha elevado, acaba de hacerlo, a 21 las denuncias por agresiones sexuales. 7 son de menores y una de un hombre LGTBI. Así está Ceuta un mes después. La bronca política escala hoy a cuenta de Marruecos. Pedro Sánchez exculpa a Rabat de la entrada masiva, pero el gobierno, para ellos, es lo esencial, defender la cooperación del gobierno a la UE, y apunta el presidente a que bulos y desinformación, esa zona gris, han propagado por Rusia e Israel todo esto y han espoleado la crisis. Sandra Gallardo, buenas tardes.
3: Buenas tardes. Un mes después, el presidente sigue sin tener una explicación clara de lo ocurrido en Ceuta, pero exculpa a Marruecos agradeciendo su colaboración.
4: ¿Y qué gana Marruecos con este tipo de tácticas? Yo, desde luego, no veo ninguna información que alumbre ninguna duda.
3: Señala a Rusia, a Israel, a las mafias, a la ultraderecha, a la propagación de bulos en redes, una entrada masiva cuya magnitud no predijeron los servicios de inteligencia.
4: El CNI compartió informes de situación, como también lo hizo la Policía Nacional, pero sí que le puedo garantizar que no hubo ninguna información que compartiera la magnitud, la gravedad de la crisis que íbamos a sufrir el día 30 y 31.
3: Hace equilibrios el presidente entre las versiones de Robles y Marlaska en la SER, donde ha avanzado que el rey visitará Ceuta por primera vez, recordando que él ya lo ha hecho como presidente.
4: Creo que hay argumentos y razones suficientes para que el jefe del Estado visite por fin, después de 20 años, Ceuta y Melilla.
3: Niega Sánchez haber desatendido Ceuta durante sus vacaciones. Quedan 5.000 migrantes, 1.200 menores de los 70.000 que entraron. Descarta traslados a la península. Se resolverán allí los expedientes pendientes. Promete pronto 6.000 plazas de acogida y 168 millones en ayudas.
0: Israel respondía a las palabras del presidente Sánchez, en las que acusaba a Rusia, a Israel, de participar de todo lo que espoleó esta crisis. En la red social X, el ministro de Exteriores, Gideon Saar, ha acusado al presidente de mentir descaradamente de nuevo al insinuar que Israel trató de desestabilizar. Y en defensa cerrada de Marruecos, que ha hecho hoy el presidente del gobierno, también está irritando a la oposición y a los socios que ven a Sánchez. Rosa Carreño, Congreso sometido a Rabat. Buenas tardes.
5: Buenas tardes. El PP afea al presidente su falta de respeto al rey, su particular teoría de la conspiración y que no cuestione el papel jugado por Marruecos. Borja Semper.
6: Hemos visto una enorme delicadeza con Marruecos, una enorme delicadeza diplomática con Marruecos, y al mismo tiempo una sorprendente dureza con los propios ceutíes.
5: Vox pide romper el tratado de amistad y pide al Partido Popular que apoye en el Congreso su iniciativa para juzgar a Sánchez por traición. Santiago Abascal.
7: Hoy mismo hemos podido escucharle reivindicar la amistad con Marruecos y sin hacer un solo reproche. Quien actúa así después de una invasión es sin ninguna duda el enemigo de los españoles de Ceuta.
5: También los socios critican que el presidente sea tan suave con Marruecos. Desde Esquerra, Oriol Junqueras dice que no es creíble que Sánchez exculpe al país vecino.
8: Resulta poco creíble la versión que da el presidente del gobierno español respecto a que Marruecos no tenía ningún tipo de conocimiento y que en cambio otros países terceros sí que actuaban en suelo marroquí sin que el gobierno marroquí lo conociese.
5: Podemos apuesta por romper relaciones. Pablo Fernández.
9: Al menos hasta que Marruecos deje de utilizar a las personas como armas arrojadizas y como instrumentos de presión.
5: Los morados, que no creen que la visita del rey sirva para algo, lamentan que el presidente no aclare cómo va a resolver ahora la situación. Sumar apuesta por trasladar los menores a otros puntos de la península para que Ceuta, dicen, recupere la normalidad.
0: Ese es el otro frente político, el de los menores. La ministra Sira Rego ha cifrado en más de 2.000 el número de inmigrantes que se encuentran en Ceuta tras la entrada masiva del pasado 30 de julio. 1.478 en centros de protección. El gobierno estima que otros 1.200 siguen ahora mismo sin estar filiados o registrados. Sira Rego critica a quienes criminalizan a esos chavales, a esos adolescentes. El PP le reprocha que no acelere con Marruecos los trámites para devolverlos con sus familias. Vox acusa directamente a la ministra de traición.
10: Las niñas y los niños no son invasores, son sujetos de derecho. Y los que han llegado solos a Ceuta, además, son víctimas.
11: Señora Rego, su prioridad son los invasores. La nuestra son los españoles. Usted es una traidora a España. Hay que deportarlos a todos. Los menores con sus padres, señora ministra.
12: Todo el esfuerzo se concentra en la acogida y prácticamente ninguno en la búsqueda activa de familias, en la cooperación real con Marruecos. Han tardado 26 días en reaccionar. Y eso, señora ministra, no es gestión, es negligencia política.
0: Hoy, un mes después de que se produjera ese asalto, es tiempo también de hacer balance económico. La huella de esta crisis en tiendas, bares, restaurantes, negocios de la ciudad autónoma, 33 millones de euros en pérdidas directas, estima la Cámara de Comercio, Industria y Servicios. Antonio Garamendi, el presidente de la patronal, ha pedido liderazgo al gobierno y al presidente.
13: El descalabro económico, es decir, en estos momentos las tiendas, en estos momentos el turismo, ¿quién va a Ceuta? ¿A quién se anima?
0: Y el choque con Italia, que ha decidido prorrogar hasta el 15 de septiembre los controles aleatorios en puertos, aeropuertos, a viajeros procedentes de España. Los implantó el 1 de agosto por la situación en Ceuta, los iba a prorrogar durante un mes, finalmente serán 15 días, Rosa.
14: Sí, el Ejecutivo de Sánchez toma de inmediato la medida recíproca en respuesta a Meloni, 2 semanas más de controles que se van a hacer hasta el 22 de septiembre en lugar de hasta el día 7. En las últimas semanas los funcionarios han controlado a 12.337 nacionales de terceros países, poniendo así igualmente en pausa el acuerdo de libre circulación de Schengen.
0: Todo esto, 2:38, 1:38 en Canarias, tiene también su reflejo en pequeñas crisis migratorias que se suceden a lo largo, por ejemplo, de la costa. En la región de Murcia, en la costa de Cartagena, hace ya días han sido constantes los desembarcos de migrantes llevados a bordo de lanchas rápidas por traficantes de personas. El último intento, hoy mismo, eso sí, con la detención de dos de los presuntos patrones de estas embarcaciones. Alcaldesa de Cartagena, Noelia Arroyo, ¿cómo está? Buenas tardes.
15: Hola, buenas tardes, Carlos.
0: Estas detenciones, alcaldesa, ponen fin a esa ruta, una ruta que decía una compañera del Partido Socialista en el Ayuntamiento, bueno, que lleva una década, ¿no?, produciéndose. ¿Se pone fin a esto?
15: Bueno, no creo lamentablemente, ojalá, ¿no? Ojalá se le pusiera freno, es lo que hemos venido denunciando y hemos ido reclamando en estos últimos 10 días, desde que hemos detectado, ¿no?, una llegada y entrada muy frecuente, ya no de manera aislada, sino de embarcaciones que habían cambiado su forma de funcionar, ya no son pateras, que siguen llegando, por supuesto, a través de la costa de la región de Murcia, la costa de Cartagena, sino ya eran embarcaciones narcolanchas, que igual que están siendo utilizadas para tráfico de drogas, de armas, pues son también utilizadas por las mafias y organizaciones criminales para el tráfico de personas, ¿no? Ojalá, hombre, lo de hoy es lo que veníamos exigiendo desde hace días, el que se pudiese dotar de mejores recursos a nuestra Guardia Civil y también a Policía Nacional para que puedan interceptarlas y para que puedan combatir a estas mafias que estaban llegando a plena luz del día con absoluta impunidad y estaban utilizando esta ruta de manera frecuente.
0: ¿Cómo está la ciudad ahora mismo en sus capacidades de acogida?
15: Bueno, nosotros tenemos una capacidad de acogida bastante limitada porque ya desde hace años aquí, por una decisión unilateral del Gobierno de España, tenemos no solamente el CATE, que atiende la llegada de estas personas a través de las pateras. Hemos recibido en lo que va de año 112 pateras ya. Y bueno, esta es una tónica general en los últimos años, sino también tenemos un campamento temporal de atención a estas personas migrantes que está instalada en está instalado en una antigua instalación militar, el Hospital de Naval de Defensa, y que aquí se concentran pues muchos de los recursos que tiene el Gobierno de España cuando traslada a las personas que llegan también a través de otros puntos de la costa, ¿no? Nos están llegando a través de nuestra costa, movidos por las mafias, pero también nos llegan por esas decisiones del Gobierno de España a este recurso que en principio era temporal, provisional, limitado, pero que se ha convertido ya en un dispositivo, ¿no?, que se va prorrogando a lo largo de los años. Y ciertamente pues los recursos están bastante limitados, pero lo que estamos exigiendo precisamente es la mayor información posible para poder colaborar entre todas las administraciones, seguir ofreciendo también recursos, no solamente del Gobierno de España, sino también del Ayuntamiento de Cartagena, porque lógicamente el problema se nos genera aquí, ¿no? Se generan problemas de tensión social, de convivencia, de seguridad, y lo que queremos es no dar lugar a ello, atender a esas personas y poder integrarlas e intervenir con todo tipo de recursos.
0: Ha dicho usted, alcaldesa, una palabra, colaborar, que no se estila últimamente en política. Hoy la ministra de Juventud e Infancia, Sira Rego, confirmaba que está a la espera del sí de Ceuta para enviar a la península 700 niñas que han sido censadas. El Gobierno quiere agilizar esos traslados a la península para poder desatascar, aliviar también la situación social, humanitaria en Ceuta. ¿Cuántos migrantes podría acoger la ciudad portuaria? Porque no me ha dado cifras. ¿Cuántos puede acoger?
15: No, es que las cifras no las tenemos porque las cifras las tiene que aportar la delegación del Gobierno y el propio Ministerio y no nos las dan. Lo que sé es que nosotros decía de colaborar porque, bueno, cualquier alcalde al que le preguntes, nosotros estamos siempre colaborando, aunque no sean de nuestras competencias. Al final es todo de nuestra incumbencia, ¿no? Al final tienes que dispones de esa responsabilidad y cuando se te generan problemas sociales en tu ciudad, aunque tú no lo generes, te lo genera otra administración, tienes que gestionarlo porque el ciudadano te pide como administración más cercana que puedas resolver esos problemas que se generan en el día a día. Pero lo cierto es que el Gobierno de España en Cartagena, en el caso de Cartagena, está abusando bastante de nuestra solidaridad y ya se nos empiezan a generar ciertos problemas de atención porque no tenemos tampoco los datos de cuántas personas están acogiendo en la situación en la que se encuentran y cuántas quedan sin recursos en situación de calle.
0: Alcaldesa de Cartagena, Noelia Arroyo, gracias por haber estado en mediodía.
15: Muchas gracias, Carlos.
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0: Más allá del asunto de la migración, el otro del nuevo curso político, el ático de lujo que compró y que luego puso a la venta la Comunidad de Madrid, Pedro Sánchez, acusaba hoy directamente, señalaba con el dedo a Isabel Díaz Ayuso de adquirirlo como residencia.
16: Pues lo que parece es que esta señora ha querido comprarse un aticazo con la pasta de los madrileños para vivir en él y que se le ha pillado.
0: Le respondía el consejero madrileño de vivienda, Jorge Rodrigo, que dice que han dado explicaciones sobre esa operación inmobiliaria y comparecerán en la Asamblea.
17: Y dice mucho de lo patán que es el propio presidente del Gobierno cuando realmente se debería de preocupar por sus casos de corrupción

0: por la situación que están viviendo a día de hoy los ceutíes.
1: Voces del nuevo curso político, mientras muchos digieren que hoy es 31 de agosto, por tanto... Sí, es cierto, lo siento. Termina las vacaciones.
2: Está costando volver a la rutina, ya mañana trabajo.
3: Bueno, me recuperé la semana pasada.

0: casas. La mayoría con pocas ganas de volver. Son los que han aprovechado hasta el último momento.
1: Y sí, ya se acaban las vacaciones y volvemos a Madrid. Con depresión total por la vuelta. Sí, ahora deshacer maletas y ya mañana empezar la tarea.
2: Sí, me estoy yendo a mi casa, a Madrid. Estaba aquí, por aquí, con mi familia. Me fui a la playa, en dos playas preciosas. Hay que volver a la realidad. ¿A que sí?
3: Ya me voy a Valencia, a mi casa. De vuelta al trabajo, mal. Muy mal.
0: Aunque también hemos encontrado los que tienen ganas de volver a la rutina.
4: Hay un momento donde quieres buscar tu ritmo inicial, de nuevo tu rutina.
5: Vivo en Granada y he estado de vacaciones aquí viendo a mi hija. Preferiría tener más vacaciones, pero como no puede ser, pues... Pero me gusta la rutina.
0: Entre el día 28 y hoy, Renfe ha puesto más de 1.100.000 plazas con origen o destino Cataluña para facilitar los movimientos de las personas que en estos días han finalizado sus vacaciones.
6: Gracias, Marga. Y Hugo Domínguez, área de economía, vienes a echar más sal sobre la herida abierta de la vuelta de vacaciones. Buenas tardes.
7: Las malas noticias, ¿qué tal? Buenas tardes, Carlos.
6: Vuelve la rutina y encima con la hipoteca más cara para quienes tengan que revisarla ahora, el Euribor va a cerrar en torno al 3%. Esto es dinero que se nos va a ir cada mes.
7: Sí, estamos ante el dato más alto en dos años, 2,95%, ahí se ha quedado la media mensual del Euribor en agosto, después de que algunos días, como hoy por ejemplo, superara el 3%. Es una vuelta al cole con hipotecas variables más caras. ¿Cuánto? Unos 900 euros más al año si toca revisar ahora una de 175.000 euros a 25 años. Al mes la cuota se incrementa 80 euros. Cálculos de Pedro Ruiz del comparador Qué Listo.
8: De aquí hasta final de año se espera que el Euribor pueda mantenerse entre el 2,8 y el 3%.
7: Desde febrero, el Euribor ha ido escalando por culpa del conflicto en Oriente Próximo, que ha disparado la inflación y ha obligado al BCE a subir tipos. Y ahora los bancos dan por hecho que en septiembre se volverá a elevar el precio del dinero, lo que encarecerá también las nuevas hipotecas. Ante este panorama, según Idealista, las mixtas están resurgiendo.
6: Nos toca el bolsillo, aunque ocurra a miles de kilómetros. La escalada de intercambio de ataques entre Irán y Estados Unidos, más tensión en el estrecho de Hormuz y el petróleo disparado, todo esto Trump ha vuelto a tirar de la inteligencia artificial para provocar a su enemigo. Corresponsal en Washington, María Carou, buenas tardes.
9: Buenas tardes. Ha publicado esta noche dos vídeos en su red social en los que bombardea la isla de Hark. Es un espacio vital para Irán desde el que sale la mayor parte del petróleo que vende al exterior. Sobre esa isla, Donald Trump lleva meses lanzando amenazas y hoy dice que va a reducirla a escombros. Es una muestra más de la frustración del presidente de los Estados Unidos. Empezó la guerra con Irán prometiendo que duraría unas semanas y ha superado ya el medio año. Las negociaciones para acabar con ella están paradas y anoche volvía el intercambio de ataques entre ambas partes por primera vez en un mes. El Pentágono bombardeó tropas iraníes que dice que se preparaban para dispersar minas en el estrecho de Hormuz. La Guardia Revolucionaria del país asegura que ellos respondieron atacando bases estadounidenses en Jordania y en Emiratos Árabes Unidos.
6: Y la otra batalla también, la de la regularización de la inteligencia artificial, precisamente Bruselas ha estrechado el control sobre una IA, sobre ChatGPT, también sobre Reddit y Roblox, las ha metido dentro del grupo de guardias de la red. ¿Dónde están las plataformas de gran tamaño? Esto en la práctica significa que deben cumplir unos requisitos de transparencia, contenidos mucho más exigentes. Estamos en Bruselas, corresponsal David Vidoiro, buenas tardes.
10: Buenas tardes. ChatGPT es el primer modelo de inteligencia artificial calificado como motor de búsqueda de tamaño muy grande. ¿Qué significa esto? Tú lo avanzabas, Carlos, como ChatGPT supera ya los 45 millones de usuarios mensuales en Europa, tiene ahora 4 meses de margen para cumplir nuevas obligaciones. Por ejemplo, la compañía deberá evaluar y mitigar los riesgos de que su algoritmo disemine contenido ilegal, tenga efectos negativos sobre los menores o interfiera en procesos electorales. Esta decisión le da también a la Comisión más capacidades para investigar esta inteligencia artificial. Y lo mismo va a ocurrir con la plataforma de foros Reddit y con la de videojuegos en línea Roblox, designadas plataformas de gran tamaño por esa ley de servicios digitales.
6: Y en Nepal, las autoridades, más cosas, 2:48, 1:48 en Canarias, han elevado a 919 ya las personas muertas en la Riada Rosa.
11: Sí, aún quedan casi 4.300 desaparecidos, entre ellos más de 1.000 trabajadores de centrales hidroeléctricas atrapados en las obras. Los equipos de rescate siguen buscando casi palmo a palmo en los túneles que han quedado colapsados por el barro.
12: As per the available data,
11: 590 ciudadanos extranjeros provenientes de 38 países continúan desaparecidos tras la riada. Según el gobierno de Nepal, 323 han sido rescatados.
6: La actualidad internacional no solo es trágica, también lo es divertida. En el carnaval de Notting Hill, que cumple hoy 60 años, lo celebra esos días con dos

0: millones de personas en la calle. En Londres, 6 décadas ya después, sigue siendo una reivindicación de la cultura caribeña y una lucha contra el racismo y la discriminación. Y estamos en Londres, donde se lo está pasando bien, está compartiendo también esa alegría en las calles. Guillón Montús. Guillón, buenas tardes.
1: Buenas tardes, hoy es el día grande del carnaval. Las calles del oeste de Londres están llenas desde primera hora de músicas y colores. Aquí nació la fiesta hace 60 años, entonces Notting Hill era una de las zonas más pobres de la capital, donde vivían muchos caribeños. Habían llegado al Reino Unido para ayudar a la reconstrucción de este país tras la Segunda Guerra Mundial.
2: That was the resistance.
1: El carnaval fue un acto de resistencia, nos explica Ansel Wong, uno de los responsables del evento. Fue la respuesta de la comunidad caribeña frente a las violencias racistas y las discriminaciones. En esta fecha aniversario y con el carnaval convertido en acontecimiento global, organizadores y participantes insisten en la importancia de recordar estos orígenes.
3: The young should know.
1: Los jóvenes deberían saber por qué luchamos entonces, el racismo y el acoso policial que sufrimos, asegura Dexter, uno de los pioneros del carnaval. Ahora es una gran fiesta para disfrutar, pero nadie, dice Dexter, debe olvidar de dónde viene.
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0: De ese carnaval nos vamos también, en este caso, a un festival. Naomi Watts se suma a los grandes nombres que van a pasar este año por el de San Sebastián. La actriz británica, criada en Australia, va a recibir uno de los premios especiales del certamen junto al cineasta alemán Werner Herzog. Amaya Iturbe, adelante, San Sebastián.
5: Naomi Watts recibirá el segundo premio Donostia de la 74 edición del Festival de Cine de San Sebastián en reconocimiento a su carrera el día 19 de septiembre en el Cursal, en una gala en la que se proyectará la película que protagoniza La esposa perfecta, debut en la dirección del cineasta canadiense Ben Sirinian.
6: Boys, come and see this.
5: Nominada al Oscar en 2 ocasiones por su papel en 21 gramos de Alejandro González Iñárritu y por Lo imposible de Juan Antonio Bayona, su consagración internacional llegó con Mulholland Drive de David Lynch. En 2009 estuvo en el Cinemaldia para clausurar en la sección oficial fuera de concurso la película Madres e Hijas de Rodrigo García. El Cinemaldia destaca la capacidad de Watts para combinar películas independientes con grandes producciones en cine y televisión y la define como una de las actrices más talentosas y premiadas de su generación. Junto a Naomi Watts recibirá también el premio Donostia el director alemán Werner Herzog.
0: Pues todos deseando seguir este año el Festival de San Sebastián con Naomi Watts. Entre los grandes nombres que van a pasar, son muchos más los que van a pasar por ahí, y algunos necesitan, al igual que los deportistas, parar. Y ustedes lo saben, que están de vuelta de vacaciones y a veces se hace duro parar, pero para volver a empezar. Hoy esta frase resuena en la cabeza de muchos de nosotros. En el deporte de élite, a veces, y por desgracia, es obligado cuando llegan las lesiones. Pero hoy es el día del regreso. Hoy vuelve, atención a las pistas, uno de los más grandes, Carlitos Alcaraz.
7: He tenido tiempo para desconectar, de disfrutar un poco, ¿no? Pero la verdad que me he dado cuenta que al final el tenis es mi vida, es mi pasión y la verdad que lo hemos echado muchísimo de menos, ¿no?
0: El nombre del deporte, el físico, la salud mental, presente también este verano en deportistas de élite. El deporte pasa también por el centro de salud, el hospital, el quirófano. Escuchábamos a Carlos Alcaraz diciendo cómo ha vivido este tiempo fuera de los terrenos de juego. Y Daniel Ampuero, tenemos a punto de entrar al quirófano a Tadej Pogačar, al gran ciclista.
8: Sí, ahora mismo el mejor ciclista que hay en el momento. Vamos a empezar por lo de Carlos Alcaraz, que va a jugar esta tarde su primer partido individual desde que se lesionó la muñeca allá por el torneo Conde de Godó en Barcelona. El actual ganador del US Open vuelve a Nueva York, a Flushing Meadows, con la misión de intentar revalidar el título. Javier, Diego, ¿qué tal? Muy buenas tardes.
9: Hola Dani, Carlos, ¿qué tal? Muy buenas. Sí, han pasado 139 días desde que se lesionara en su debut en el Godó. Lleva casi un mes a máxima intensidad y estos últimos días ha forzado sus entrenamientos en Nueva York. Aparentemente está listo para debutar, pero 4 meses y medio sin competir se tienen que notar. La idea es que esa merma se diluya en partidos que van a ser a 5 mangas, es decir, es un partido largo, como mínimo hay que jugar 3, así que esa es la idea, pero Carlitos evidentemente llega oxidado. Se retroalimenta, eso sí, mucho con la energía de la grada, y esa en Flash y Midus está garantizada, no es imposible, pero es muy complicado. Pero tenemos un ejemplo y lo tenemos en casa. Rafa Nadal ganó el Open de Australia después de una baja de 6 meses. Fue el penúltimo grande que ganó, si os acordáis, aquella final contra Medvedev, esa remontada imposible, 5 horas de partido, y Rafa, después de 6 meses de inactividad, consiguió levantar un grande. Así que si lo hace Rafa, ¿por qué no lo va a poder hacer Carlitos? Hoy empieza la aventura, se enfrenta al ruso Safiulin, número 98 del ranking, aproximadamente a las 7:30 de la tarde va a comenzar ese partido que vamos a seguir muy pendientes de él en Radio Nacional de España. Y ya para acabar, Djokovic se fue ayer entre lloros, vómitos. Bueno, hacía 20 años que no caía en la primera ronda de un grande que puede estar viviendo sus últimos momentos como tenista profesional.
8: Gracias, Javi. Después lo contamos esta tarde y en Radio Gaceta tendrán toda la información puntual. En todos los deportistas, pero sobre todo si eres el número uno, cada vez que te lesionas, otro ocupa tu lugar y llegan las dudas de cuándo y cómo volver. Esto le va a pasar a Tadej Pogačar, el mejor ciclista ahora mismo del momento, y posiblemente o va en busca de ser el mejor de la historia. El sábado se cayó en la Vuelta a España, traumatismo craneoencefálico y rotura de clavícula que le ha llevado hasta la clínica de Seus en Barcelona, donde está ingresado para ser operado hoy mismo. Ahí está Fran Robert, que nos va a dar la última hora. Fran, ¿qué tal? Muy buenas.
2: Buenas tardes. Sí, Tadej Pogačar llegó ayer de madrugada aquí al Hospital Universitario de Seus de Barcelona, donde sigue ingresado, y ahora estamos esperando el comunicado del equipo UAB para saber cómo ha ido la operación de su clavícula izquierda, que realiza hoy, o si finalmente hay cambio de planes, como muy tarde mañana, el doctor Xavier Mir, toda una eminencia en el mundo de la traumatología. Ayer no pudo entrar a quirófano porque los efectos de la conmoción cerebral aún no habían remitido, y recordemos que en esta fatídica caída en la octava etapa de la Vuelta, además de hacerse daño en la clavícula, también se fracturó la vértebra cervical C7. Aquí en Barcelona estamos muy pendientes de la última hora del estado de salud de Pogačar, sobre todo para conocer si dice adiós o no a lo que queda de temporada. La próxima cita es el Mundial de Ciclismo, que arranca el 27 de septiembre en Canadá, después se disputará el Europeo en Eslovenia y finalmente el Giro de Lombardía.
0: Gracias, Fran Robert. Qué fatalidad esa piedra, pero claro, a 60 kilómetros por hora, casi casi lo de menos es si esta temporada va a estar, porque sufriendo esa fractura de vértebra, la luxación, todo lo que ha pasado, bueno.
8: Y además, en un pelotón, un corredor que este verano había conseguido su 5º Tour de Francia, todavía le queda la Vuelta, así que volverá.
0: Una fatalidad, una piedra en el camino, nunca mejor dicho. Y así viene marcada la actualidad deportiva en un lunes en el que Ampuero se cierra la tercera jornada, partido del Barça, y anuncio, atención, de fichaje.
8: El brasileño Gabriel Jesús, que llega procedente del Arsenal inglés, no va a estar, lógicamente, para el partido de esta noche en el Camp Nou, donde reciben al Rayo Vallecano y Josep Capel.
6: El brasileño está a punto de llegar a Barcelona para pasar posteriormente revisión médica en el hospital y en la ciudad deportiva. Si la supera satisfactoriamente, mañana será presentado como nuevo jugador azulgrana para las próximas 2 temporadas, la 6ª incorporación tras las de Gordon, de Jamie, Rodri, Cancelo y Livakovic. Y seguramente no será la última. La espera por Julián podría llegar un central zurdo. En el capítulo salidas, pendientes de la marcha de Casado, evidentemente no estará esta noche contra el Rayo, donde son baja por lesión Ronnie, De Jong y Gavi, además de Livakovic. Repite Flick la misma convocatoria. En cuanto al Rayo, tampoco podrá contar con Isi, Luis Felipe y Batalla para un duelo que dirigirá Hernández Maeso y que empezará a las 9:30. Si el Barça gana, recuperaría el liderato empatando a 9 puntos con el Real Madrid.
8: Antes a las 7, Osasuna recibe a Getafe. Los rojillos han empezado bien, invictos, un empate y una victoria. El Getafe llega cansado tras conseguir la clasificación para la Conference el jueves en Belgrado. De ayer, el Atleti sumó su primera victoria y sus primeros puntos a costa del Celta, 0-2. Segunda derrota de los celtiñas embalaídos y duras palabras de su entrenador Giraldez con su equipo.
10: Es que para mí no hemos estado mal en los primeros 10, desde el 0-1 quizás de lo peor, sí. Pero bueno, hemos hecho partidos muy malos, ¿eh?
8: El Deportivo de Coruña también consiguió su primera victoria de esta temporada a costa de un Valencia que no carbura y empieza a preocupar, 1 punto en 3 partidos. Y el partido del domingo, la goleada del Real Madrid al Málaga, 4-0, y líderes con pleno de victorias, una posición que solo se la podrá quitar el Barça esta noche. Fuera del fútbol, este fin de semana hemos tenido MotoGP en Alcañiz, Gran Premio de Aragón, para comprobar una vez más cómo Marc Márquez gana por tercera vez consecutiva en este circuito. El sábado y el domingo aprieta aún más la clasificación, adelanta al italiano Bezzecchi, 5 puntos, y ya está 19 del líder, Jorge Martín. Además, hemos hecho pleno español en las tres cilindradas. En Moto 2 ganó Alonso López y en Moto 3 Máximo Quílez. Una más de motor que nos llega desde el otro lado del charco, la del piloto español.

0: Alex Palou se ha convertido esta madrugada en campeón de la IndyCar por quinta vez con solo 29 años.
1: No sé qué decir. Todo se lo debo a este equipo. Es un equipo especial. Es increíble. Hoy ha sido una carrera bastante mala para nosotros, pero seguíamos. Y lo hemos conseguido. Otro campeonato. Y pensar el siguiente.
2: Yeah, ready for the next one.
0: Y un paso por Taranto, por Italia, Deporte en Directo, donde la delegación española sigue cosechando preseas en una nueva jornada de los Juegos del Mediterráneo. Enviado especial Diego Tomé, muy buenas.
3: Muy buenas, Daniel, ¿qué tal? Pues de momento ha caído ya el primer oro de la jornada, lo ha logrado Alba Sánchez Ferrer en la categoría de 53 kilos en dos tiempos en halterofilia. Para esta tarde, opciones en gimnasia artística, en tenis, en triatlón y sobre todo en atletismo, con nombres como David Barroso y Diego Casas.
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4: Y no me has dicho nada del pádel, Ampuero. Hasta luego.
3: Chao.
5: Son las 3, las 2 en Canarias.
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5: Momento de actualizar la información consultando en primer lugar el estado del tráfico hasta ahora en el último día de la operación Retorno del Verano DGT. Alejandro Martín.
7: Muy buenas tardes, ¿qué tal? Pues especial precaución ya por varios accidentes en Toledo, en la 4 en Tembleque, sentido Andalucía, otro en Ciudad Real, en esta misma 4 en Almuradiel, dirección Madrid, uno más complica en Valencia, la 7 en Paterna, sentido Castellón, al igual que en Alicante, la 70 en el Bacarot, complicándole el tráfico en ambos sentidos, y otro más en la entrada a Sevilla por la 49 a su paso por Tomares. Se complica la salida de Madrid en la 2 en Torrejón de Ardoz, la 3 en Rivas, a 4 Butarque, y la entrada por la 1 en Las Tablas y la autovía 2 en el entorno de Meco. Precaución ya en Cuenca, en la 3 en Cervera del Llano, sentido Madrid, la entrada a Valencia por la V31 en Silla, al igual que el acceso a Sevilla por la 4 a su paso por Dos Hermanas.
5: Es lunes 31 de agosto y una vez cumplido el primer mes desde el inicio de la crisis migratoria en Ceuta, hemos escuchado al presidente del gobierno, Pedro Sánchez, en la SER, asegurando que no hay constancia de que la entrada masiva de julio fuera una acción deliberada y permitida por Marruecos.
8: No hay ninguna información por parte ni de las fuerzas y cuerpos de seguridad del Estado, ni tampoco del Centro Nacional de Inteligencia. También le diría, por parte de ningún centro de inteligencia con los que habitualmente el gobierno de España colabora, que alumbre ninguna duda, o mejor dicho, alguna duda sobre la participación de una u otra forma por parte de las autoridades marroquíes.
5: Para la parte socialista del gobierno, lo esencial es defender la cooperación del Ejecutivo a la UI. El 15 de julio se logró evitar una nueva entrada masiva en Ceuta. El socio de coalición Sumar responsabiliza a Marruecos de la llegada de migrantes por acción u omisión, según su portavoz. Y la oposición responde que lo que ha hecho Sánchez todo este tiempo es someterse a Rabat. Borja Sémper es el portavoz del Partido Popular.
9: Un mes después, podemos comprobar y afirmar que durante esta crisis hemos visto una enorme delicadeza con Marruecos, una enorme delicadeza diplomática con Marruecos y al mismo tiempo una sorprendente dureza con los propios ceutíes.
5: No sabemos si el gobierno israelí ha escuchado esa entrevista de Sánchez, pero desde luego ha estado al tanto, al menos ha leído los titulares y le responde el ejecutivo de Netanyahu a través de su ministro de Exteriores, Gideon Saar. En redes sociales acusa al presidente español de mentir con descaro sobre el papel de Israel en la crisis migratoria, al insinuar Sánchez que ese país, Israel, junto a Rusia y la ultraderecha, habrían tratado de desestabilizar mediante bulos y desinformación. Fran Vico.
10: El presidente del gobierno sostiene que tanto Rusia como Israel utilizan su crítica al gobierno para desinformar sobre la crisis migratoria y que sus declaraciones no muestran preocupación por la migración en nuestro país y en Europa. La relaciona más bien con las posiciones políticas que mantiene el Ejecutivo español respecto al genocidio en Gaza o a la invasión de Putin en Ucrania. También en el día de hoy el gobierno ha decidido prorrogar durante 15 días más los controles fronterizos a los pasajeros que por mar o aire accedan al territorio nacional procedentes de Italia. Esta decisión se produce después de que el Ejecutivo de Giorgia Meloni haya acordado prolongar durante 2 semanas más la suspensión del acuerdo Schengen por España por la crisis de Ceuta.
5: Las conexiones aéreas entre nuestro país y Venezuela recuperan la normalidad, lo harán a partir de septiembre, se retoman los vuelos directos a la capital Caracas y con las mismas frecuencias que antes. 2 meses después del doble terremoto murieron más de 6.400 personas y la infraestructura venezolana quedó gravemente dañada. Blanca Pascual.
11: Europa será la primera en operar con normalidad, será mañana martes con 5.

0: con frecuencias semanales entre los aeropuertos Madrid, Barajas y Simón Bolívar. Iberia recuperará 3 frecuencias a la semana el próximo jueves al principal aeropuerto venezolano y Plus Ultra volará hasta allí el 8 de septiembre. De este modo, las aerolíneas dan por finalizada la operativa especial activada tras el doble seísmo del pasado 24 de junio en Venezuela y que llevó sus aviones al aeropuerto internacional Arturo Michelena de Valencia. A finales de 2025, el gobierno venezolano suspendió las licencias para volar al país de Europa, Iberia y Plus Ultra después de que las compañías decidieran cancelar temporalmente sus vuelos tras una alerta de Estados Unidos en la que recomendaba extremar la precaución a las aeronaves que sobrevolaran territorio venezolano. La situación comenzó a normalizarse a principios de este año, pero el terremoto ha vuelto a trastocar toda la operativa aérea.
1: Los trabajadores de Airbus España deciden mantener la huelga indefinida, amplia mayoría en las asambleas celebradas hoy en Getafe y Sevilla, resultado al que han anunciado que van a sumarse los centros de Cádiz y Albacete, que no han votado este lunes. Todo con la última oferta de la compañía sobre la mesa que contempla, entre otras medidas, vincular los salarios al IPC real o recuperar un 7,6% del poder adquisitivo, un texto que estaba condicionado formalmente a la desconvocatoria o suspensión inmediata del paro por parte de los sindicatos. Mañana martes hay programada una nueva reunión formal de mediación entre Airbus y los trabajadores. 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

0: Bienvenidas, bienvenidos. Nicaragua ratificará su reforma electoral a finales de septiembre, lo han anunciado este fin de semana, y este es el último paso para excluir a la oposición o a lo que el régimen de Daniel Ortega y Rosario Murillo llaman traidores. Todo después de anunciar este verano que no habrá más elecciones en el país. Es el fin de la democracia, pero Nicaragua no ha dejado de ser democrática de golpe. Ha habido un proceso durante años en el que el poder del matrimonio ha ido concentrando cada vez más partes del Estado. Primero fueron eliminando los competidores políticos, encarcelando a muchos de ellos y a otros muchos, obligándoles al exilio. Después fueron acallando a los medios independientes, a las voces críticas. También consolidaron su poder sobre el ejército, sobre la policía, y avanzaron en el control del poder judicial con despidos masivos y una recomposición que se ha prolongado durante años y que pone el punto final con el control absoluto de la Corte de Justicia tras la renuncia de la que fuera su presidenta, Alba Luz Ramos, una persona leal al régimen, pero que ahora sustituirla será a través de un magistrado cuya continuidad dependerá directamente de la pareja presidencial. De nuevo, quienes deberían poner límites y funcionar esos contrapesos no lo harán. Así que no, Nicaragua no ha pasado simplemente de tener elecciones a no tenerlas. Ha sido todo un proceso que se ha cocinado a fuego lento y sobre el que hoy queremos profundizar en el programa. Eso será en la primera parte de Hora América, pero hay más asuntos, más contenidos. Francisco Carrión, ¿qué tal? ¿Qué tenemos preparado para hoy?
1: Hola Raquel, como siempre vamos a tener actualidad con un repaso a las noticias más destacadas de la jornada y hoy con especial atención al anuncio de Estados Unidos de controlar buena parte del petróleo de Venezuela. Vamos a contar con un experto en la materia, también tenemos tiempo para la cultura. Les hablaremos de un museo en Dallas sobre arte colonial latinoamericano y para terminar, un musical que baja el telón en Broadway. En total, 55 minutos de programa, una ampliación que estrenamos hoy, ya lo saben, en este inicio de temporada, en el que, por cierto, queremos agradecer que cada vez son más las radios asociadas que se unen a nosotros y que apuestan por difundir Hora América en sus frecuencias y emisoras por todo el mundo.
0: Gracias, Francisco Carrión, que me acompaña en la edición. Junto a él, el resto del equipo, Alberto Ortiz y Ángela Núñez en la redacción, Cristina Dorado en la producción y Pepo Sherman y Susana Rincón en la realización técnica.
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0: Hace tiempo que nuestro invitado de hoy denuncia los olvidos del tiempo, las flaquezas de la memoria y el desamparo ético que vive Nicaragua, un país, el suyo, en el que lo ha sido todo y al que hoy se asoma desde el exilio como uno de los tantos represaliados. Francisco.
1: Nicaragua fue durante décadas el símbolo de una revolución que despertó enormes esperanzas dentro y fuera de América Latina. Sergio Ramírez fue uno de los protagonistas de aquella gesta. En 1979, el Frente Sandinista puso fin a la dictadura de los Somoza con la promesa de construir un país más justo, democrático y soberano. Casi medio siglo después, aquel sueño se ha convertido en una amarga paradoja. Daniel Ortega, uno de los comandantes de aquella revolución, gobierna hoy junto a su esposa, Rosario Murillo, lo hace en un país sin libertades ni elecciones, con la oposición perseguida, los medios de comunicación domesticados, las organizaciones civiles y religiosas intervenidas y miles de nicaragüenses empujados al destierro. Antiguos compañeros de la revolución han terminado también encarcelados, expulsados o despojados de su nacionalidad. De la revolución que prometía acabar con la dictadura familiar, Nicaragua ha pasado al poder prácticamente absoluto de otra pareja y otra familia.
0: Saludamos ya a Sergio Ramírez, escritor nicaragüense, Premio Cervantes 2017, ex vicepresidente de Nicaragua con Daniel Ortega en su primera etapa. Bienvenido a la Casa de la Radio, muchas gracias.
2: Mil gracias, Raquel, por la invitación.
0: Gracias a usted por acompañarnos, por estar aquí en directo, además en este inicio de temporada. Antes de comenzar esta conversación, señor Ramírez, queremos presentarle a la audiencia. Lo hacemos con este perfil, con esta semblanza que ha preparado nuestro compañero Alberto Ortiz.
3: Sergio Ramírez nació en 1942 en Masaya, una tierra asignada por la revolución, porque allí, en Masaya, comenzó la revolución del Frente Sandinista contra el dictador Anastasio Somoza, de la que él sería una de las principales caras. Ramírez ya era un escritor de renombre en Nicaragua cuando encabezó el Grupo de los Doce, un grupo de intelectuales, empresarios, sacerdotes, gente de la sociedad civil que dio apoyo al Frente Sandinista de Liberación Nacional. Con el triunfo de la revolución en 1979, formó parte ya de la Junta de Gobierno de Reconstrucción Nacional y en 1984 salió elegido en las urnas vicepresidente de Nicaragua con Daniel Ortega como presidente, en un momento muy complicado aquel para el país, en el que la oposición interna y externa en plena Guerra Fría ponía en peligro los progresos de la revolución. Así lo alertaba entonces el propio Ramírez en una entrevista con Radio Nacional, esta casa, pocos meses después de asumir el cargo.
4: Estos mismos sectores se han empeñado en una campaña financiada con recursos federales del gobierno de los Estados Unidos para destruir el esfuerzo democrático del pueblo de Nicaragua y para revertir el proceso que vive nuestro país.
3: El Frente perdió las elecciones en 1990 contra Violeta Chamorro. Ramírez se iría distanciando de su antiguo compañero de revolución y de gobierno, de Daniel Ortega. En paralelo siguió escribiendo, publicó una minuciosa crónica de la revolución en Adiós Muchachos y novelas como Margarita está linda la mar, premio Alfaguara en 1998, que lo consagraría como escritor internacional de referencia. Desde entonces ha publicado multitud de ensayos, de novelas como La saga que sigue las aventuras del detective Dolores Morales, que arranca en El cielo llora por mí y que continúa con su última novela, La maldición de Ramfis, también publicada por Alfaguara. Novelas que, por cierto, no se olvidan de la realidad política de Nicaragua. Tongolele no sabía bailar, por ejemplo, aprovecha las protestas estudiantiles que en 2018 pusieron en jaque al régimen de Ortega y que el gobierno terminó reprimiendo con violencia. Se saldaron con casi 400 muertes, así recordaba Ramírez a esos estudiantes al recoger el premio Cervantes en abril de aquel año, de 2018.
5: Dedicar este premio a la memoria de los nicaragüenses que en los últimos días han sido asesinados en las calles por reclamar justicia y democracia, y a los miles de jóvenes que siguen luchando sin más armas que sus ideales, porque Nicaragua vuelva a ser república.
3: Precisamente durante la promoción de Tongolele no sabía bailar, en 2021 Ortega aprovecha que Ramírez viajaba a España para emitir una orden de detención contra él. En 2023 un tribunal lo sentencia junto a otras 93 personas, entre ellas escritoras tan conocidas como Yoconda Belli, como traidora a la patria y le retira la nacionalidad. Tiene, eso sí, la nacionalidad española y desde hace unos meses se sienta en el sillón L mayúscula de la Real Academia Española. Fue elegido en sustitución de Mario Vargas Llosa.
0: Bueno, señor Ramírez, pues después de este repaso a su trayectoria y precisamente por esa trayectoria hoy nos acompaña aquí, queremos ir a la actualidad. La transformación que el movimiento sandinista ha vivido a las órdenes de Ortega plantea una pregunta: ¿en qué momento el sueño sandinista terminó convirtiéndose en la pesadilla de Ortega y Murillo que vivimos hoy?
2: Pues yo diría que principalmente con la llegada de Ortega y su esposa en las sombras, entonces, detrás de él en el año 2006, cuando Ortega, mediante

0: precisamente un pacto con Arnoldo Alemán, que es el caudillo del Partido Liberal, de la extrema, de la derecha del país, pacta con Ortega para reformar la Constitución y permitirle llegar a la presidencia con un menor número de votos del que antes se requería, y con el respaldo del cardenal Obando y Bravo. Antes era su enemigo tradicional, un jerarca de la iglesia muy de la derecha también. Entonces Ortega regresa al poder en manos de la derecha. Este es un dato que me parece muy importante, porque lo que son las fuerzas de la revolución ya no tenían ninguna influencia. La revolución terminó en 1990. Y lo que encontramos ahora en el poder en Nicaragua es un caudillo tradicional que utiliza el discurso revolucionario, la retórica antiimperialista ya desfasada, para mantener unidas unas bases que están en la policía, en el ejército, en las fuerzas de seguridad, en los comités de barrios, que son lo que representa su sostén, incluyendo las fuerzas paramilitares, que están listas siempre a reprimir a los disidentes en las calles.
1: Usted hablaba de una reforma constitucional. Este pasado fin de semana hemos conocido que Nicaragua aprobará el próximo 21 de septiembre una reforma, otra más, constitucional, para excluir de las elecciones a los opositores a los que se les ha retirado la nacionalidad y a los que se ha considerado traidores de la patria, como es su caso. ¿Estamos ante una deriva sin fin en Nicaragua?
0: Pues yo creo que el anuncio que hizo Daniel Ortega de que en Nicaragua no habría más elecciones llamó mucho la atención de manera internacional. Esto fue una especie como de campanada que hizo que la gente volviera a ver otra vez hacia Nicaragua, hacia donde no se suele mirar mucho, porque Nicaragua no es un tema que esté en las pantallas internacionales. Es un tema marginal para muchos países en su diplomacia exterior y para mucha gente, para los medios de comunicación también es marginal. En Nicaragua no es importante en las noticias, pero esto hizo que fuera una especie de llamado de atención y vino a confirmar esta declaración, todo un proceso de despojo de derechos a los nicaragüenses. Desde que nos quitaron la nacionalidad en el año 2021, hasta encarcelar a los candidatos a la presidencia, suprimir o confiscar todos los medios de comunicación independientes. Hoy hay más de 300 periodistas nicaragüenses viviendo en el exilio en Costa Rica, en España, en los Estados Unidos. Perseguir a la Iglesia Católica, hay más de 400 sacerdotes en el exilio, entre ellos 4 obispos. En fin, toda esta deriva autoritaria hasta llegar a un esquema totalitario tipo Corea del Norte como hoy en día, porque este Nicaragua no solo hay supresión de los derechos políticos, sino control social. Este control barrio por barrio, que hace que la gente no pueda expresarse de ninguna manera, donde es necesario hasta para sacar un pasaporte una recomendación oficial del jefe del poder sandinista en ese barrio, ¿no? Entonces, la declaración de Ortega que no habrá más elecciones resultó después en una reforma a la Constitución para prohibir la participación de todas las fuerzas que ellos consideren que son traidores a la patria, desleales al país, la ultraderecha. Todo cabe dentro del saco de la ultraderecha. Y por lo tanto, no se confirma más que un esquema ya, digamos, legal de la arbitrariedad constante en la que el país vive.
2: Me gustaría detenerme en un personaje, el de Rosario Murillo, que ha ido ocupando cada vez más espacio, y en las últimas semanas hemos visto esas nuevas purgas en el aparato judicial. Usted, que conoció desde dentro el poder de Daniel Ortega, lo relata en su libro Adiós muchachos, ¿reconoce al Ortega que conoció entonces? ¿Qué diría que le mueve hoy?
0: Yo diría que el Ortega de hoy no se puede explicar sin la presencia precisamente de su mujer, que no estaba en el panorama en los años 80. En la década de la revolución, ella no estaba de ninguna manera en el panorama. Ella surge en el

0: el panorama cuando se le hace imprescindible a su marido, después que su hija acusa a Daniel Ortega de abuso sexual, de violación, y ella sale en una defensa cerrada de Ortega, y entonces ella cambia a la hija por el poder. Entonces ella a partir de entonces pasa a tener una enorme cuota de poder que llega a ser hoy en día copresidenta del país. Y mucha de la represión se debe a ella.
1: Un ejemplo de cómo ha evolucionado el régimen es la persecución que usted comentaba, ¿no? Y usted la conoce bien, conoce el hostigamiento del régimen. Vive exiliado aquí en España porque se ordenó su detención, se confiscaron sus bienes y se le retiró la nacionalidad. ¿Qué queda hoy de la oposición en Nicaragua, de la oposición interna?
0: Nada, en Nicaragua no queda nada. Es decir, tiene que haber una resistencia interna invisible, como en todo régimen totalitario siempre hay una resistencia interna que no se deja ver. Los dirigentes de la oposición están dispersos en distintos países. Yo diría que es muy difícil medir un día el grado de oposición real que hay contra Ortega. Yo sé, esa oposición existe, pero a mí no me preocupa que no se vea hoy en día, porque cuando se dan las oportunidades de un cambio y de que esas fuerzas salgan a la luz, estoy seguro de que van a aparecer muy patentes esas fuerzas que están dentro de Nicaragua. Pero yo confío más en estas fuerzas que están dentro de Nicaragua que lo que pueda tener la oposición como expresión afuera. Es decir, una oposición afuera nunca va a representar a lo que está dentro.
2: Otro ejemplo de esa oposición es la figura de Brooklyn Rivera. Murió en mayo bajo tutela estatal. Usted coincidió con ese líder durante la revolución sandinista. En aquellos primeros años hubo un fuerte enfrentamiento entre el gobierno y los misquitos que reclamaban autonomía para la costa caribe. Usted defendió entonces la unidad territorial de Nicaragua. ¿Cómo recuerda hoy aquel enfrentamiento? Y no sé si hace balance diferente, si lo interpreta ahora de otra manera esas reivindicaciones de los pueblos indígenas, si ha cambiado su opinión al respecto en definitiva.
0: Yo creo que el gran desencuentro de la revolución en los años 80 fue no entender la costa del Caribe, que tenía una composición social, étnica, cultural, muy distinta a la costa del Pacífico. Entonces la revolución quiso imponer un esquema político que no cabía dentro de las tradiciones de los pueblos mayagna y los pueblos misquitos en la costa, y los pueblos creoles en la costa del Caribe. Y hubo una reacción en contra de las imposiciones que quiso hacer la revolución. Yo diría que quizás con buena voluntad, es decir, de cambiar las estructuras tradicionales del país, pero sin tomar en cuenta las creencias y el ambiente cultural en que vivían los pueblos de la costa del Caribe. Me parece que fue un fracaso esta política. Y esto creó líderes propios de los pueblos indígenas, entre ellos Brooklyn Rivera, que por un tiempo fue aliado de Ortega, en otros tiempos opositor. Terminó muriendo como opositor, abandonado en la cárcel, igual que otros líderes sandinistas que se opusieron a Ortega, como Hugo Torres, el comandante Hugo Torres, que murió en la cárcel sin atención médica, y es quien había sacado de la cárcel a Daniel Ortega a través del operativo de liberar prisioneros en diciembre de 1974. Y Ortega salió de la cárcel gracias a que Hugo Torres estaba en ese comando que tomó la casa de un allegado a Somoza, Chema Castillo, mientras celebraban una fiesta con personeros del régimen.
1: Señor Ramírez, usted ha dicho recientemente que cree que el régimen de Ortega va a durar poco. ¿Qué indicios concretos ve para afirmarlo? ¿Dónde ve, además, que hay una debilidad que desde fuera resulta difícil de percibir? Recordemos la última rebelión que

0: hubo en Nicaragua fue en 2018. Los estudiantes llegaron a poner en jaque al régimen, pero la reacción fue muy virulenta. Los paramilitares mataron a alrededor de 400 personas, según algunas estimaciones. No parece que esa vía pueda volver a repetirse ahora.
1: Bueno, yo lo primero es que el régimen de Ortega es un régimen, como diría, que no corresponde con los tiempos presentes. Es decir, es una dictadura tradicional, pero además es una dictadura que tiene en la cabeza a alguien que está ya fuera de tiempo para encabezar un régimen político. Ortega tiene más de 80 años y además me parece que tiene un deterioro serio de salud, de mental, es decir, basta verlo en los discursos. Me parece que aquí el problema es la sucesión de Ortega. Si Ortega va a ser capaz de trasladar, de traspasar el poder a su esposa, a los innumerables hijos que tiene, y porque se trata de un régimen familiar. Pero lo importante será saber si la familia será capaz de asumir el poder que necesariamente Ortega tiene que dejar por su propio deterioro, ¿no?
2: ¿Y quién podría gobernar Nicaragua el día después? ¿Podría ser?
1: Es decir, ¿Rosario? Es muy complicado meterse a hacer vaticinios uh-huh. de este tipo. Pero me parece que hay un aparato de poder en el país, en manos del ejército, de las fuerzas de la policía, de la burocracia, de Ortega, que difícilmente me parece que aceptaría la continuidad de un régimen familiar. Hay muchos intereses que están ocultos dentro de las propias filas del orteguismo.
0: Hace unos días, señor Ramírez, escribió una carta abierta a Lula da Silva recordándole algo que él mismo dijo en Managua en 1991, que no existe una democracia proletaria y otra burguesa, sino una sola democracia basada en el voto. Sin embargo, Brasil votó en contra luego contra una resolución de la OEA que denunciaba la desaparición de la democracia en Nicaragua. ¿Qué cree que ha cambiado en Lula y por qué una parte de la izquierda democrática latinoamericana sigue teniendo tantas dificultades para condenar a una dictadura cuando esa dictadura se proclama de izquierdas?
1: Bueno, porque a mí me parece que hay un síndrome muy, muy pernicioso de la izquierda de solo condenar los derechos humanos cuando las violaciones vienen de regímenes de derecha y tratar de ocultar los pecados de los regímenes de izquierda por una especie de solidaridad ideológica. Me parece que el único líder latinoamericano que fue capaz de romper con este síndrome fue el presidente Gabriel Boric de Chile, que dio en innumerables ocasiones el ejemplo de pronunciarse enérgicamente en contra de las violaciones de la derecha o de la izquierda, de las violaciones de los derechos políticos, los derechos humanos. Me parece que este es un paso que a la izquierda tradicional le cuesta mucho dar. Y me parece que hay una identidad de las posiciones del gobierno de México y del gobierno de Brasil con respecto a Nicaragua. México se abstuvo en esa votación, Brasil votó en contra de esta votación de que estamos hablando en el seno de la OEA, porque además no les gusta o no quieren identificarse con posiciones que comparte Estados Unidos. Es decir, buscan alejarse de todo lo que signifique votar a favor de propuestas del gobierno de Trump. Y esto me parece que es algo que habría que superar. Es decir, si el gobierno de Trump propone una declaración en contra de un régimen que está violentando los derechos humanos, pues me parece que no debería, por el hecho de que se trate de la administración Trump, que puede ser adversada por muchos en muchos sentidos, ¿no? Pues alejarse de una resolución como esa o votar en contra o abstenerse solo porque la propone el gobierno de Estados Unidos.
2: En Nicaragua conserva pocos aliados realmente cercanos. Uno de ellos es Cuba. Hablábamos de esa posición de Estados Unidos. Estados Unidos dice que la isla está a punto de caer, mientras el país pues viene atravesando una crisis de las peores. Usted conoce además la influencia que tuvo la revolución cubana sobre el sandinismo. ¿Cree que esta vez podemos estar ante el final del castrismo?
1: Pues yo hace algún tiempo, hace algunos meses pensaba que ese final estaba muy próximo. Hoy lo veo más, un poco de otra manera, porque, es decir, el régimen de Cuba sigue resistiendo dentro de la precariedad de su situación en que se encuentran, sin electricidad, sin medicina, sin suministro de alimentos. Pero yo no veo que se esté desmoronando ese régimen tal como la administración Trump ha anunciado, ¿no? Es decir, con más sanciones, todo lo que se quiera, pero yo no veo que se esté desmoronando en este momento. Me parece que tal vez en este sentido la persistencia de la guerra en Irán ha impedido a los Estados Unidos entregarse ya a una lucha final en contra del régimen de Cuba, ¿no?
0: Señor Ramírez, hablaba usted ahora de Donald Trump, ¿no? Su política hacia Venezuela, hacia Cuba, hacia el conjunto de América Latina, de considerar un patio trasero de Washington, de considerarlo además desde una lógica de interés estratégico directo de Estados Unidos sobre el continente. Usted ha hablado del regreso de la doctrina Monroe. ¿Estamos realmente hasta una nueva versión de América para los americanos? ¿Y usted teme ese intervencionismo, esa injerencia?
1: Yo creo que estamos en una repetición de... Desgraciadamente la historia de América Latina tiende a ser cíclica, a repetirse, ¿no? Yo creo que estamos otra vez en una situación como la de comienzo del siglo XX, ¿no? Después que Estados Unidos se apoderó de Cuba en la guerra contra España, se apoderó de Puerto Rico, y en 1898 y 5 años después se apoderó de una parte del territorio de Colombia para crear a Panamá como país y poder construir el canal interoceánico. Entonces, estos momentos definieron mucho la actitud de América Latina frente a los Estados Unidos. Y me parece que estamos en un momento parecido, un momento en que la doctrina Monroe, bajo el corolario de Trump, busca ser revivida y establecer una política de... yo diría crudamente de extracción de recursos naturales como en el caso de Venezuela. Es decir, el presidente Trump nunca ha ocultado que su intención verdadera, y ahora la han consumado con este acuerdo con el gobierno que ellos mismos han puesto en Venezuela, que también este es un híbrido muy difícil de explicar. Pero han puesto un gobierno con el cual han contratado un acuerdo petrolero que le da a los Estados Unidos dominio sobre un tercio de los recursos petroleros de Venezuela, ¿no? Es decir, esta es una política como la del comienzo del siglo XX.
2: Es un asunto que vamos a abordar en la segunda parte del programa. Me gustaría despedirle, no sin antes hablar de la última novela, La maldición de Ramfis. Dolores Morales también ha terminado en el exilio, viviendo en Costa Rica, mirando a Nicaragua desde fuera. ¿Está Dolores Morales más cerca de Sergio Ramírez que nunca? No sé si guarda aún la esperanza de volver a Nicaragua.
1: Pues yo diría que sí, ¿no? Es decir, los dos, mi persona y yo, estamos en el exilio y los dos tenemos la misión de regresar a Nicaragua. ¿Cuándo va a darse esta circunstancia? Eso yo no lo puedo saber, pero sí, la esperanza en mí persiste.
2: Señor Ramírez, le vamos a despedir con este tema, Dos gardenias.
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0: Célebre bolero compuesto por la cubana Isolina Carrillo en 1945 forma parte también de la memoria sentimental de Sergio Ramírez. Usted ha contado que la escuchaba de niño en una vitrola de un vecino de Masatepe, su pueblo natal, y que cada vez que vuelve a sonar lo transporta a aquellas tardes de infancia.
1: Yo no sé si está sonando aquí en la voz de Adiel Santos, que es la que había escuchado. Sí. Es el que la grabó originalmente. Sí, está dentro de mí, dentro de mi nostalgia de la infancia, escuchar esa canción, sí.
2: Bueno, pues con ella queremos despedirle, Sergio Ramírez. Ha sido un placer escucharle. Muchas gracias por compartir este rato en América.
0: Muchísimas gracias.

0: Seguimos en Hora América, aquí en Radio Exterior de España. Tenemos más contenidos preparados para esta segunda parte que nos acerca Francisco Carrión.
1: Raquel, empezamos en Venezuela con un invitado de altura para abordar todos los ángulos del acuerdo petrolero que este fin de semana han firmado Estados Unidos y Venezuela. Un pacto polémico y sin precedentes que analizamos con alguien que conoce bien el poder petrolero venezolano y mundial desde dentro. Además del repaso informativo del continente con parada en Ecuador o Perú, viajamos hasta Dallas de la mano de Ángela Núñez a una sugerente muestra sobre poder y fe que aborda el mestizaje de tradiciones indígenas americanas con influencias europeas y aportaciones africanas. Y de Texas seguimos camino hasta Nueva York. Acabamos en Manhattan, Raquel, cantando, bailando a ritmo de musical.
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0: Pues vamos a comenzar hablando de Venezuela, porque este fin de semana se han producido allí novedades importantes. El gobierno de Donald Trump ha anunciado un acuerdo con el gobierno venezolano que otorga a Estados Unidos el control mayoritario de una quinta parte de las reservas del petróleo del país caribeño. Alberto.
3: Sí, se trata de un acuerdo tan significativo como sorprendente, porque Trump asegura que Estados Unidos controlará más de 65 mil millones de barriles de reservas de petróleo, algo que no le costará nada a Estados Unidos y que por el contrario significa para Venezuela perder, efectivamente, lo decías, el control sobre una quinta parte de sus reservas, y lo hace además durante 25 años, como ha explicado la presidenta encargada, Delcy Rodríguez.
4: El proyecto binacional, suscrito por 25 años, contempla el desarrollo de 17 campos estratégicos con un objetivo de producción superior a 1.5 millones de barriles diarios. Esto solamente con el acuerdo binacional Venezuela-Estados Unidos.
3: El acuerdo ha despertado críticas por parte de la oposición, incluso por parte del chavismo. Delcy Rodríguez ha defendido el pacto, dice que no hay una pérdida de soberanía.
4: Venezuela conserva la propiedad y la soberanía sobre sus recursos, mientras utiliza capital, tecnología, capacidad operativa para apalancar la recuperación de una industria estratégica duramente golpeada por sanciones.
3: Y trata de explicar además con cifras lo que esto supondrá para la economía venezolana.
4: Esto significa que por cada barril producido y vendido, cerca de 19 dólares ingresan directamente a nuestro país.
3: Trump, sin embargo, habla de un regalo de Venezuela a Estados Unidos y asegura que servirá para compensar el declive en las reservas petroleras de su país, de Estados Unidos, un acuerdo con el que Trump intenta dibujar un mejor escenario económico con los precios de la gasolina por las nubes a raíz de la guerra de Irán, y que sirve a Delcy Rodríguez para consolidarse en el poder como inopinada aliada de Estados Unidos.
0: Bueno, pues ya conocemos el anuncio de Trump. Es más un anuncio político que un acuerdo petrolero detallado. El presidente de Estados Unidos habla de disponer de una parte importante de las reservas venezolanas, mientras Caracas expone nuevas inversiones estadounidenses para recuperar esta industria. Faltan todavía muchos detalles, Francisco.
1: Así es, Raquel. Todavía no tenemos esa letra pequeña sobre cómo llevará a cabo la explotación de los yacimientos o cuánto invertirá cada empresa.

0: o qué porcentaje de la producción recibirá cada parte y durante cuánto tiempo. A pesar de esos interrogantes, queremos analizar qué supondrá una operación como esta.
1: Y lo hacemos con Humberto Calderón Berti, experto petrolero venezolano, geólogo, expresidente de la empresa estatal PDVSA y expresidente de la OPEP en los años 80. Bienvenido, señor Calderón.
2: Muy buenas tardes, muchas gracias.
1: Bueno, empecemos por las cifras. 25 años de vigencia para este acuerdo, según ha dicho Caracas, y unos objetivos de producción de más de 1,5 millones de barriles diarios. ¿Es una meta realista?
2: Absolutamente. No, eso es corriente en la industria petrolera, Raquel. Pero tú me quitaste la frase que quería utilizar al comienzo. Se conoce poco qué es lo que está pasando, ¿no? Pero te digo que un contrato petrolero puede ser a 30, 40, 50 años. Eso no es ningún problema. Lo importante son las condiciones. No se sabe realmente qué es lo que está ocurriendo. Hay muy poca información. La manera como se ha divulgado pareciera tener una clara intencionalidad política, electoral. Y evidentemente la gente en Venezuela del régimen, pues lo que quieren es atornillarse con el apoyo de los Estados Unidos, desconociendo las elecciones como las desconocieron, sin apoyo popular, porque apenas tienen un 7% de apoyo popular, pues ya sabes que para esto, para ellos es aire para sus pulmones, ¿no?
0: Señor Calderón, volviendo un poco a la parte técnica, para llegar a esos objetivos en cuanto a infraestructuras, pozos e inversiones, ¿qué va a necesitar Venezuela?
2: Mira, eso no es fácil. Todo depende de lo que esté envuelto. Pero el tema central de todo esto para nosotros, los opositores venezolanos, es que el gobierno de Venezuela es un gobierno ilegítimo, que no puede comprometer recursos de la nación a largo plazo sin que tenga un respaldo suficiente mediante una elección como debe ser. Entonces, para nosotros la prioridad es que esta gente se vaya, pero ya te voy a hablar del tema en sí. Todo depende de las áreas que le den, ¿no? Si son áreas maduras, lo que se llama brownfield, evidentemente que podrán producir algunos volúmenes no muy significativos en año y medio, dos años. Pero si son los campos verdes, greenfield, pues ahora van a requerir 5 años. Entonces, eso que se está anunciando, que la puede bajar la gasolina para el invierno, eso no es verdad. Eso es un anuncio estrictamente de tipo político. Sí, ¿por qué no se hacen las cosas, que es el punto que yo he venido sosteniendo? Si se van a hacer, no se hacen las cosas bien hechas. Nosotros estamos acostumbrados a hacer contratos a 40 años, eso no nos asusta. Nosotros sabemos cómo funciona el mundo petrolero, sabemos cómo funcionan los contratos petroleros. Se requieren grandes inversiones. Nosotros, para recuperar los niveles de producción que teníamos cuando Chávez llegó al poder, que eran 3.300.000 barriles, vamos a tener que invertir centenares de millones de dólares, o miles de millones de dólares, mejor dicho, para llegar a esos niveles. Si tú quieres llegar a 3.500.000 barriles, 3.300.000 que se producían en aquel momento, tendrás que invertir por lo menos 100.000 millones de dólares. Eso requiere fundamentalmente seguridad jurídica. Yo te puedo garantizar, les puedo garantizar a ustedes, que las compañías petroleras no van a ir a Venezuela en estas condiciones. Las que están fuera es porque las que entraron antes y le deben dinero. Están tratando de cobrar su dinero y tienen todo el derecho a cobrarlo. Pero no es porque haya avidez de invertir. Además, las condiciones financieras, fiscales, mejor dicho, de los contratos, 30% de regalía, que es lo que tiene que pagarse de lo que tú produces, 30% de regalía, y luego el 50% de tus beneficios, eso no hace las operaciones económicas. La faja petrolífera de la Orinoco, yo la conozco bastante bien porque el programa exploratorio que permitió el descubrimiento de la faja y la cuantificación de las reservas se realizó cuando yo fui ministro, por instrucciones mías, por cierto. Requiere una regalía que no puede superar el 15%. Y unos impuestos que no pueden superar el 34%. Y ahora con estos impuestos no va a ser posible que haya dinero fresco. Entonces le están buscando una vuelta a través del Departamento de Defensa, que uno no sabe cómo van a pagar esto, cuáles son las condiciones de los contratos, cuánto tiempo, cómo van a qué precio, cuáles son los impuestos que se van a aplicar. Hay una cantidad de interrogantes que uno no conoce.
1: Uh-huh. Aprovechando su experiencia en la faja petrolífera del Orinoco, ya que la ha mencionado, y dejando un poco al margen esa seguridad jurídica que van a necesitar las empresas y, por supuesto, inversión, no sé si podría explicarnos por qué Venezuela tiene tanto petróleo pero produce en relación tan poco.
2: Bueno, porque Venezuela fue bendecido por el señor y le dio dos formaciones petroleras, que donde se originó el petróleo, la formación La Luna en el occidente y la formación Querecuá.

0: De manera tal de que no es una cuestión tan sencilla como se anuncia. ¿Me entiende? Yo creo que entre países serios se pueden hacer contratos a 40 y a 50 años, eso no asusta. En condiciones que sean atractivas para las empresas, con seguridad jurídica para las empresas. Seguridad jurídica significa que no le cambien las condiciones en cualquier momento por capricho, como hizo Chávez con las compañías petroleras del año 2007, sino que le mantenga las condiciones contractuales hasta el final de los contratos, que se permita el arbitraje internacional y que las condiciones sean competitivas desde el punto de vista fiscal, tanto de regalías como de impuestos. Eso es lo que significa condiciones atractivas. Por ejemplo, ¿y por qué no realizamos nosotros, que es lo que yo venía insistiendo, un acuerdo de gran aliento con los Estados Unidos que comprenda no solamente la energía, que sí es importante, evidentemente, y es la razón fundamental por la cual los americanos están interesados, pero que comprenda también aspectos de seguridad y defensa? Ustedes saben que en la zona fronteriza de Venezuela campea el narcotráfico, el AMPA común, la guerrilla, el terrorismo. Nosotros necesitamos apoyo en seguridad y defensa. ¿Y por qué no hacemos un acuerdo que cubra también aspectos sociales para la población? La educación, por ejemplo, las escuelas venezolanas están en el suelo. El 65% de las escuelas venezolanas no tienen agua. El sistema de salud está totalmente en el suelo. El 60% de los quirófanos de los hospitales venezolanos no funcionan. Entonces nosotros necesitamos la cooperación internacional, no que la regalen, no, porque Venezuela tiene los recursos petroleros, pero canalizar los recursos hacia esos sectores, que son los sectores que afectan más a la población pobre del país, que está totalmente marginada, que de diciembre para acá, de enero para acá, cuando vino la alegría de la extracción de Maduro, pues la gente esperó que esto cambiara. Han dicho que el volumen que se ha aumentado la producción petrolera. Nosotros no sabemos a qué nivel, a qué precio se han vendido. ¿Dónde está el dinero que entró? ¿Cuánto se quedó en los Estados Unidos y cuánto se le dio al régimen? Porque a la gente pobre no le llega. La inflación está desatada.
1: Precisamente, señor Calderón, en virtud de este acuerdo firmado este fin de semana, Estados Unidos pone el capital y Venezuela pone el recurso. ¿Quién tiene la posición de fuerza? ¿Quién gana realmente con este pacto?
0: Bueno, es que para que un contrato sea bueno, tienen que ganar a los dos, ¿no? El gobierno y bueno, el país y las empresas. Yo no soy de los que piensan que los contratos tienen que ser una ley del embudo, que el dueño del recurso es el que pone todas las condiciones. No, yo creo que tienen que ser sociedades donde ambos se beneficien, pero tiene que haber transparencia en las operaciones. Tiene que haber un gobierno legítimo. Un gobierno ilegítimo no puede comprometer los recursos del país a 30, 40, 50 años. No puede,
2: En
0: porque
2: este
0: no
2: caso,
0: tiene.
2: señor Calderón, Delcy Rodríguez asegura que cada barril producido y vendido va a reportar unos $19 que irán directamente al Estado venezolano. ¿Es un buen negocio para Venezuela?
0: Es que eso es lo que no se sabe, depende de lo que se de los números. Es que como no sabemos cuáles son las condiciones contractuales, cómo se están fijando los precios, cuánto es el impuesto que se está pagando, cuánto es la regalía que se está pagando, entonces esto lo mueve a uno a suspicacias. Yo no estoy en desacuerdo per se, estoy en desacuerdo con el régimen. Creo que un gobierno legítimo no puede comprometer los recursos del país. Pero cualquier gobierno democrático puede perfectamente bien celebrar un contrato a largo plazo en condiciones transparentes, que la gente lo sepa. Pero hay otro elemento fundamental dentro de todo esto. Hay un conocidísimo empresario, si se puede llamar empresario, que se ha dedicado a defraudar a Venezuela, que vendió plantas eléctricas viejas como nuevas. Que es el que va a fungir como el socio venezolano, ¿me entiendes? Que tiene juicios en todas partes, aquí en España, en Inglaterra, en los Estados Unidos, en los Estados Unidos ahora se la levantaron. Entonces, ¿por qué los miles de venezolanos que están en el Medio Oriente, que están en los Estados Unidos, en Canadá, o en México, en cualquier país del mundo, petrolero del mundo, que podrían venir a Venezuela a trabajar en esas actividades, ¿por qué no participan, sino que tienen que participar los individuos de mala reputación y de dudoso comportamiento?
2: Pues vamos a estar muy pendientes de esa letra pequeña, de cómo impactan los mercados en el futuro, de esas regalías, de esos impuestos, cómo se cierran. Humberto Calderón Berti, experto petrolero venezolano, geólogo, expresidente de la empresa estatal PDVSA y expresidente de la OPEP. Gracias por acompañarnos hoy en Hora América.
0: Para mí ha sido un placer.
1: Muchísimas
0: Hasta luego.
1: gracias. Hasta luego.
0: Adiós.
2: Abordamos ahora.

0: Asuntos de la actualidad del continente con Ángela Núñez y con Alberto Ortiz.
1: Nicolás Maduro publica sus primeras imágenes desde la prisión de Nueva York tras su detención en enero.
2: Las ha publicado el propio Maduro en su cuenta de X. El depuesto presidente venezolano se muestra sonriente, vestido con zapatillas y un chándal gris. Ha publicado estas imágenes junto a un mensaje en el que dice que estas fotos son un pequeño regalo a su familia y a sus seguidores. En el mensaje asegura que están firmes y con la fe intacta en Dios.
1: Air Europa e Iberia retoman sus vuelos a Caracas después de los terremotos en Venezuela.
2: Las dos compañías vuelven a volar al aeropuerto internacional Simón Bolívar de Maiquetía en Caracas tras haber interrumpido esa ruta a consecuencia de los graves terremotos sufridos por el país en junio. Air Europa retomará los vuelos a partir de mañana martes, mientras que Iberia lo hará el jueves. Ambas compañías habían mantenido la conexión con Venezuela durante los meses de julio y agosto, operando a través del aeropuerto Arturo Michelena de la localidad de Valencia. Iberia recupera su ruta habitual con tres frecuencias semanales, lunes, jueves y domingo.
1: Condenado a 5 años de cárcel el expresidente ecuatoriano Lenín Moreno.
2: La justicia ecuatoriana considera probado que Moreno recibió sobornos por parte de la empresa china Sinohidro a cambio de facilidades para que esta compañía obtuviese la construcción de la mayor hidroeléctrica del país. Los hechos se produjeron durante su etapa como vicepresidente de Rafael Correa. Precisamente, la defensa de Moreno pasaba por cargar la responsabilidad en su antiguo aliado, del que se distanció cuando le sucedió en el poder.
3: El que firmó el contrato es Rafael Correa Delgado e hizo un contrato de gobierno a gobierno. Y el gobierno de China exigió que se haga con el Exim Bank. ¿En qué momento intervine yo?
2: Moreno tendrá que cumplir 5 años de prisión por un delito de cohecho. Se le impone la pena máxima y no podrá además ejercer cargos públicos a partir de ahora.
1: El presidente colombiano ratifica el fin de la denominada paz total.
2: El ultraderechista Abelardo de la Espriella ha dado por terminadas las negociaciones con 3 grupos armados ilegales que no entraron en los acuerdos de paz de 2010. Son conversaciones que inició el expresidente Gustavo Petro durante su mandato, pero que no llegaron a fructificar. De la Espriella, que durante su campaña ya cargó contra estos acuerdos de paz, ha considerado que las negociaciones son la claudicación del ejercicio de la soberanía a favor del narcoterrorismo.
4: No hay espacio para diálogos con quienes persisten en la violencia. Quien quiera abandonar la criminalidad tendrá los mecanismos establecidos por la ley para someterse a la justicia.
2: El presidente advierte a estos grupos que si persisten con la violencia encontrarán enfrente toda la capacidad legítima del Estado.
1: Ecuador en alerta roja ante el fenómeno del Niño.
2: El gobierno ecuatoriano ha declarado la alerta roja en todo el país para prepararse ante la llegada de este fenómeno y dada la evolución de las condiciones en el océano, la declaración busca coordinar con las autoridades provinciales y cantonales posibles evacuaciones, prevenir inundaciones o deslizamientos y proteger a la población. Se calcula que cerca de 1.300.000 personas podrían estar expuestas a los efectos del Niño, que tendría su pico de riesgo a final de año.
1: El líder en Chile del Tren de Aragua, detenido en Perú.
2: La policía lo ha capturado este fin de semana en Lima, el detenido Ibelmeri Adón Colina, alias R15, de 48 años. El operativo, subrayaba el comandante general de la policía peruana, general Arriola, contó con el apoyo de autoridades chilenas y también norteamericanas.
5: Lo importante de ello es la interacción que existe entre el FBI, la Brigada de Secuestro de la Policía de Investigaciones de Chile, y desde unos días atrás que se mantiene reserva por algunas cuestiones, alertan sobre el posible destino de este criminal alias R15, y que estaría, después de haber participado en unos secuestros en Chile, habría ingresado al Perú.
2: El Tren de Aragua está considerada como una organización terrorista por Washington. La banda criminal, responsable de trata de personas, asesinatos, robos y tráfico de drogas, se formó en 2014 en el estado venezolano del mismo nombre y actúa en 8 países latinoamericanos. La semana pasada tuvo lugar la detención de otro de sus líderes, en este caso de su cabecilla en Perú, en Bogotá, en Colombia.
1: Leonardo Padura, Premio Liber 2026 al autor hispanoamericano más destacado.
2: La Federación de Gremios de Editores de España ha concedido el Premio Liber 2026 al autor hispanoamericano más destacado, al escritor cubano Leonardo Padura, una de las grandes voces de la literatura contemporánea en español. El jurado ha destacado su capacidad para contar historias que, partiendo de la investigación, indagan en la verdad, la culpa, la amistad y el peso de la historia sobre las vidas individuales. Nacido en La Habana en 1955, reconocido entre otros con el premio Princesa Asturias de las Letras en 2015, es autor de El hombre que amaba a los perros, sobre el asesinato de Trotsky, y de una serie de novelas policíacas protagonizadas por Mario Conde, en las que retrata la vida cotidiana en Cuba.
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0: Nos situamos ahora en Dallas, donde el Museo Meadows ha inaugurado la exposición Espectáculos de Poder y Fe, Arte Colonial Latinoamericano de la

0: Fundación Toma, una muestra dedicada a la pintura del Virreinato del Perú en este centro dedicado en exclusiva al arte español, único en su género en Estados Unidos. Nuestra compañera Ángela Núñez ha hablado con su directora, Amanda Dotzet, sobre el museo, sobre la Fundación Toma y, por supuesto, de la exposición.
1: Se muestran 63 pinturas excepcionales pertenecientes a la que es hoy por hoy la mejor colección de arte colonial en manos privadas, la de la pareja formada por Carl y Marilyn Toma, conocidos mecenas de Dallas. Es ella concretamente, nos aclara Amanda Dotzet, la impulsora de esta parte de la colección.
2: Y muy enfocada, es decir, no son obras que vienen, por ejemplo, de México, sino más de Sudamérica y sobre todo de la escuela cuzqueña y de zonas que hoy en día son Perú, Bolivia, así.
1: Se han cedido para la exposición piezas de gran calidad, lienzos o pinturas sobre cobre, que en muchos casos son adquisiciones recientes que se exhiben y estudian por primera vez y muestran la vida religiosa, pero también la secular y cotidiana de la sociedad colonial.
2: No podemos dividir los géneros tan fácilmente. Es decir, hay obras religiosas, pero que también tienen retratos del patrón, por ejemplo. Entonces, no es retrato o obra devocional, es un poco de los dos.
1: Obras datadas entre 1600 y 1850 que reflejan la creatividad de los artistas indígenas, europeos e incluso de origen africano que trabajaron en los centros urbanos del Virreinato del Perú.
2: Es que están llenos, llenos de detalle, de toques de oro, que esconde una cantidad de conocimiento y talento que a mí alucina.
1: La exposición se completa con música y aromas y hasta con la recreación inmersiva de una capilla de la época. Es parte de la dinámica de este centro de arte, el Meadows de Dallas, ubicado en el campus de la Universidad Metodista del Sur en el estado de Texas y creado a partir de la colección de arte de Algur Meadows.
2: El fundador vino a España buscando petróleo, porque estamos en Texas y era su negocio. Pero siempre se quedaba en el Ritz, en el hotel, y está al lado del Prado. Y claro, se enamoró, gracias al Prado, al arte español. Y empezó a coleccionar el arte español. Gracias a eso, somos un museo dedicado exclusivamente al arte español peninsular.
1: El museo abrió sus puertas en 1965 y no ha dejado de ampliar sus fondos hasta convertirse en una de las más importantes representaciones del arte español fuera de nuestro país, con obras que abarcan desde el siglo X hasta la actualidad. Estas son, nos decía su directora Amanda Dorset, algunas de sus últimas adquisiciones.
2: Tenemos un José Guerrero, por ejemplo, de la Escuela de Cuenca, y también un Manuel Rivera. En este caso, porque teníamos Tapies, teníamos Saura, pero de estos otros artistas tan importantes, que también tenía relación con los Estados Unidos, no teníamos. Así que hemos comprado esas cosas y luego también compramos un bodegón de Josefa de Alaya y también un cruz de Josefa Sánchez, del 16. Es decir, que tenemos un poco o rango de, de adquisiciones. Sí. Tenemos una colaboración con Fundación Arco en que llevamos un artista cada 2 años, un artista español, para exponer en el Meadows. Y aunque no es obligatorio, hemos comprado obra de cada artista. Entonces tenemos Ignacia Ballí, tenemos Teresa Lanceta y también tenemos Secundino Hernández.
1: Piezas que son ya parte de la colección del Meadows Museum de Dallas, dirigido por Amanda Dotzet. Su exposición, Espectáculos de Poder y Fe, Pintura Colonial en la Fundación Toma, permanecerá en el centro hasta principios de enero. Después viajará al Princeton University Art Museum.
0: Siete años después, tras casi 2.300 funciones, más de 380 millones de dólares de recaudación y 10 premios Tony en su haber, el Moulin Rouge de Broadway apaga sus luces, ha echado el telón este domingo, aunque seguirá su gira internacional. Con este Roxanne convertido en la expresión máxima de la tragedia de la historia, terminamos. Que pasen una feliz tarde. Hasta mañana.

0: Son las 4, las 3 en Canarias.
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0: Estamos en las últimas horas de la operación Retorno del Verano. Comprobamos el estado del tráfico a esta hora. DGT, Alejandro Martín.
2: ¿Qué tal? Muy buenas tardes. Pues mucha precaución ya por varios accidentes. Uno de ellos está complicando en Valencia, la 7 en Paterna, sentido Castellón. Otro en Alicante, en la 70 en el Bacarot, que complica la circulación en ambas direcciones. Y uno más en la entrada a Murcia por la autovía 7 a la altura de Alcantarilla. Se complica la salida de Madrid en la 2 en Torrejón de Ardoz, la 3 en Rivas y la 4 en Butarque. También en Valladolid, la autovía A62 en Cabezón de Pisuerga, en sentido a la provincia de Burgos. Ya la entrada a Barcelona por la C58 en Moncada. También en Málaga, la 7 en San Pedro de Alcántara, en ambas direcciones, y mucha precaución en la salida de Sevilla por la 49 a su paso por Camas.
0: Los trabajadores de Airbus mantienen la huelga indefinida. El 80% de la plantilla ha votado a favor de seguir. Pese al ultimátum de la empresa para seguir negociando el acuerdo.
3: Al día de hoy, las asambleas de todos los centros han votado por mayoría sí a continuar con la huelga de trabajadores de Airbus España. Por lo tanto, mañana los trabajadores en huelga de Airbus España volverán a estar en las puertas a través de los piquetes informativos.
0: La plantilla reclama mejoras en los salarios y el mantenimiento del teletrabajo. La empresa quiere vincular los salarios al IPC y no tocar la política de trabajo a distancia. Mañana hay prevista una nueva reunión entre empleados y Airbus para tratar de llegar a un acuerdo. Es lunes 31 de agosto, se ha cumplido el primer mes desde el inicio de la crisis migratoria en Ceuta. En el Congreso hasta ahora está convocada la Comisión de Igualdad para escuchar a la última ministra que va a comparecer en sede parlamentaria, Ana Redondo. Habrá diputados que puedan preguntarle por la situación de inseguridad entre las mujeres. La Fiscalía ha contabilizado 23 denuncias de agresión sexual en todo el mes y entre los denunciados hay 8 identificados, 4 marroquíes, 3 españoles y un belga. 9 de las víctimas son menores. 5.000 migrantes permanecen en la ciudad autónoma, según los cálculos del gobierno. Es el dato que ha ofrecido Pedro Sánchez, al tiempo que ha asegurado que no hay constancia de que el reino marroquí permitiera la entrada masiva de julio. Apunta a Rusia, Israel y a la ultraderecha como agentes desestabilizadores que propagaron la desinformación que provocó esa avalancha de personas. Este miércoles, día 2 de septiembre, hay convocadas concentraciones en apoyo a Ceuta por todo el país y en la manifestación de León estará su alcalde, el socialista José Antonio Díez. Deja claro que no va a participar en la convocada por la Federación de Municipios y Provincias, que para el PSOE es una concentración partidista en contra de Sánchez. Dice el alcalde de León que él va a participar en la concentración promovida por la sociedad civil.
4: Creo que no hago nada extraño con estar presente y apoyar, evidentemente, al pueblo ceutí, que creo que es un momento en el que necesitan tener y que se muestre claramente el apoyo del pueblo. Creo que también es importante porque también es una defensa de nuestra soberanía nacional.
0: En los mercados, apertura ligeramente en rojo en Wall Street y repunta el petróleo. David Martínez.
5: Sí, el crudo Brent repunta después de los últimos ataques cruzados entre Estados Unidos e Irán. Sube un 3,5% hasta por encima de los $91 por barril. El temor a la inflación por ese aumento de los costes energéticos derivados del repunte del crudo lleva a que la mayoría de bolsas europeas coticen en rojo y también a esa apertura en negativo para Wall Street. El índice S&P 500 retrocede un 0,4%, prácticamente lo mismo que el que reúne a las principales tecnológicas estadounidenses, el Nasdaq, que también cede un 0,4% en este momento. Aquí la excepción: la marca del IBEX 35, el selectivo español, se mantiene hoy en verde con una ligera subida de 2 décimas porcentuales.
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1: ¿Qué tal? ¿Cómo están? Arrancamos nueva temporada en Europa Abierta. Durante este curso, la actualidad de los 27 va a estar marcada por las elecciones en Italia, Francia y España. La población de estos países va a decidir en las urnas su futuro político. También seguiremos de cerca lo que ocurre en las fronteras comunitarias y siempre con el compromiso de seguir explorando las luces y sombras de este proyecto político único que es la Unión Europea. Vamos a continuar, por tanto, conociendo a sus protagonistas. Hoy contamos con la mirada de Luis de Guindos, vicepresidente del Banco Central Europeo desde 2018 hasta este mes de mayo.
2: Además, en el programa de hoy, nuestra compañera de la emisión en portugués de Radio Exterior, Estela Viana, nos habla de un problema del que Europa sabe mucho, pero que está empezando a afectar también a América Latina, el envejecimiento de la población.
1: Antes, vamos con nuestro repaso a la actualidad europea. Empezamos con las reacciones al resultado del referéndum del pasado sábado en Islandia. Los islandeses han rechazado seguir adelante con las negociaciones para formar parte de la Unión Europea. Vamos a conocer la reacción en Bruselas, corresponsal comunitario David Bidueiro, ¿qué tal?
3: ¿Qué tal? La respuesta casi muda de Bruselas revela hasta qué punto este no de Islandia ha provocado decepción. La Comisión respeta la decisión y el país nórdico seguirá trabajando estrechamente con los 27, pero fuentes de esta institución consideran que sí deberían haberse implicado más en este referéndum, explicándole a los islandeses las ventajas de formar parte del club comunitario. Su rechazo supone todo un revés al mensaje que la Comisión quería transmitir: unidad y fortaleza frente a las presiones internacionales de China, de Trump, de Putin. Y hubiera implicado además reforzar la presencia de la Unión Europea en el Ártico. Si los votantes hubieran dado el sí, aquí en Bruselas incluso se planteaban la posibilidad de incorporar a Islandia a la vez que Montenegro en el corto plazo. Sin embargo, esta votación mostraría que la adhesión tiene menos valor para los países ricos. Islandia disfruta de ventajas como el mercado único y la libre circulación, pese a tener que acatar muchas reglas comunitarias sin voz ni voto. Noruega está en una situación similar, así que el referéndum de Islandia podría restar impulso a la idea de que este otro país entre en la Unión Europea en un futuro. Las miradas se dirigen, por tanto, a los Balcanes, porque allí se pondrá a prueba de verdad el compromiso de las capitales con la ampliación, en concreto con Montenegro.
1: Gracias, Bidu.
3: Hasta luego.
1: La Comisión Europea ha designado a ChatGPT como motor de búsqueda en línea de muy gran tamaño, es decir, que supera los 45 millones de usuarios mensuales en la Unión Europea, por lo que la empresa estadounidense debe cumplir ahora la normativa de la Ley de Servicios Digitales, mediante la que hay estrictos requisitos de transparencia. Mientras tanto, los ministros de defensa de los países de la Unión Europea se reúnen en Irlanda para abordar el apoyo a Ucrania, la seguridad espacial, la situación en Líbano y la seguridad marítima, entre otros asuntos. Javier Tenés.
4: La reunión formal comienza este martes, pero los ministros europeos llegan hoy a Wicklow, Irlanda, por lo que se da una reunión informal entre ellos. La jornada estará marcada por distintos contactos y reuniones antes de las sesiones de trabajo el martes, en las que los responsables de defensa intercambiarán posiciones sobre las principales amenazas y desafíos para la seguridad europea. El encuentro llega además en plena guerra en Ucrania, donde Rusia mantiene la presión militar. En los últimos días, los ataques rusos han alcanzado almacenes, centros de distribución y establecimientos comerciales. El gobierno ucraniano asegura que cerca del 90% de la logística alimentaria gestionada por las grandes cadenas han quedado destruida, aunque descarta una escasez generalizada. También crece la preocupación ante posibles nuevos ataques contra las infraestructuras energéticas antes del invierno.
1: El gobierno de Italia prorroga durante 15 días los controles fronterizos impuestos hace un mes a los viajeros procedentes de España por la crisis migratoria de Ceuta, Javier.
4: El ministro del Interior italiano, Matteo Piantedosi, ha comunicado la decisión a su homólogo español, Fernando Grande Marlaska, en una conversación que Italia califica de constructiva. España ya respondió a la decisión italiana restableciendo controles a los viajeros procedentes de Italia vigentes hasta el próximo 7 de septiembre. El gobierno de Pedro Sánchez ha reclamado a Roma que levante las restricciones y el ministro de Exteriores Exteriores, José Manuel Álvarez, las ha calificado de un agravio injustificado e injustificable a los españoles.
1: Y en aguas de Chipre continúa la búsqueda de desaparecidos tras el naufragio de un ferry catamarán frente a la costa norte de la isla. El balance de víctimas es de al menos 8 muertos y 18 desaparecidos, algunos de los cuales podrían estar dentro del barco. La investigación se centra en las causas del hundimiento y en la actuación del capitán y la tripulación, a los que se le acusa de negligencia e imprudencia.
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1: Desde 2018 hasta este año 2026, nuestro continente ha vivido todo tipo de acontecimientos históricos que han afectado a la economía. El parón por la pandemia del coronavirus, una inflación que no toca techo, los shocks energéticos por la invasión rusa a Ucrania, también por los ataques de Estados Unidos e Israel contra Irán.
2: Durante este tiempo, el número 2 del Banco Central Europeo ha sido español, mano derecha de Christine Lagarde a la hora de tomar decisiones como la subida de los tipos de interés para controlar la estabilidad financiera.
1: Damos la bienvenida al programa a Luis de Guindos, quien ha sido vicepresidente del Banco Central Europeo hasta mayo de este año, antes ministro de Economía durante los mandatos del popular Mariano Rajoy, también presidente ejecutivo de Lehman Brothers. Muchas gracias por estar hoy en Europa Abierta.
5: Es un placer. Buenas tardes a todos.
1: Tanto la guerra en Ucrania como la de Irán no llegan a su fin. El presidente de Estados Unidos, Donald Trump, ha intentado conseguir la firma de la paz, pero no es tan rápido como pensaba. Las consecuencias económicas por la crisis en Oriente Medio todavía están presentes.
5: Sí, yo creo que lo que es la evolución económica en Europa está marcada por la situación del conflicto en Irán y la guerra entre Estados Unidos e Irán, ¿no? Es decir, lo que hay fundamentalmente es un reflejo en lo que son los precios de la energía, de lo que van siendo los vaivenes, ¿no? Porque no está muy claro si se ha alcanzado pues un acuerdo, no se alcanzó un acuerdo, pero el precio del petróleo está en el entorno de los 85-90 dólares, que es lógicamente más alto que el que teníamos antes del inicio del conflicto. Este incremento del precio del petróleo tiene dos efectos sobre la economía europea. En primer lugar, reduce el crecimiento económico, porque es un shock de oferta, como decimos los economistas, y por otro lado también acelera la inflación, lo cual hace la vida de los bancos centrales mucho más compleja.
2: Mencionábamos al presidente de Estados Unidos y su vuelta a la Casa Blanca, caracterizada por amenazas de subida de aranceles imposibles de predecir a veces. ¿Cómo se ha preparado el Banco Central Europeo para este segundo mandato del republicano?
5: Bueno, lógicamente es una nueva política. Yo creo que Europa se enfrenta, si me permiten ustedes, a tres desafíos fundamentales. El primero es, lógicamente, la modificación de lo que es la relación transatlántica con Estados Unidos. Esta relación transatlántica se basaba, en primer lugar, en que la defensa de Europa estaba en las manos de Estados Unidos. En segundo lugar, que tanto Europa como Estados Unidos compartían pues una defensa de la economía de mercado y del libre comercio y del libre flujo de capitales. Y en tercer lugar, pues en una serie de instituciones que generaban y que creaban una especie de marco multilateral común. Por ejemplo, el Fondo Monetario Internacional, el Banco Mundial, los Bancos Regionales de Desarrollo, la Organización Mundial de Comercio, etcétera, etcétera. Esto se ya está modificando. El segundo reto fundamental de Europa, que va más allá de lo que es el contexto específico del conflicto en Irán, es China. China en estos momentos es el mayor competidor de Europa, es un competidor formidable, tiene un exceso de capacidad. Ha alentado un proceso de desinflación doméstica, ha ganado muchísima competitividad como consecuencia de la devaluación de su divisa y además subvenciona de una forma muy intensa las exportaciones. Y por otro lado, y esto es lo fundamental, la exportación china y en general la estructura de producción china se va acercando cada vez más en términos de cualitativos y en términos de cantidad y en términos de calidad a la europea. Y entonces eso hace que China en estos momentos sea el principal competidor de Europa tanto en los mercados de exportación, que son muy importantes para Europa, como dentro del propio mercado, europeo. Y el tercer desafío, si me permiten ustedes, es la fragmentación política en Europa. No tiene que ver con la composición del Parlamento Europeo, con partidos radicales, tanto de derecha como de izquierda, que no están a favor del proceso de integración europea y que además puede tener su reflejo en lo que son las situaciones políticas en cada uno de los países en cuestión, ¿no? Vamos a ver lo que pasa en las elecciones en Francia, que tienen lugar en abril y en mayo del año próximo, y lo que ocurre también en Alemania, ¿no? Va a haber elecciones en una serie de Länders en las próximas semanas, en los próximos meses, que de alguna forma pueden indicar un aumento muy notable del apoyo a un partido de extrema derecha como es la AfD. Esa es la situación, esos son los desafíos, es decir, más allá de lo que es un conflicto específico, concreto, definido, con consecuencias globales, como es el tema de Irán y la guerra entre Estados Unidos e Irán, pero que yo creo que hace que Europa, pues, la única forma de salir adelante sea continuar y avanzar en el proceso de integración económica y política.
2: Desde 2018 ha vivido un cambio de presidencia en el Banco Central Europeo, que pasó del italiano Mario Draghi a la francesa Christine Lagarde. Con ella ha liderado la Dirección General de Estabilidad Financiera y Operaciones. ¿Considera que ha tenido un papel mediador en el seno del Consejo de Gobierno?
5: Hombre, yo creo que, vamos a ver, Mario Draghi y Christine Lagarde, por decirlo de alguna forma, tenían estilos distintos. Christine era mucho más, yo creo que continúa siendo, mientras sea presidenta, todavía le queda pues prácticamente algo más de un año. Christine Lagarde buscaba siempre más el consenso. El consenso tanto en la ejecutiva del BCE como en el Consejo del Banco. Y yo creo que eso ha sido muy positivo. Hubo una reunión, que es público, muy compleja, ¿no? En la última reunión de política monetaria de Mario Draghi, en la cual hubo muchísima división en el Consejo del Banco Central Europeo, y yo creo que eso no fue positivo. Posteriormente, la llegada de Christine Lagarde sin duda ayudó a calmar las aguas y a hacer que tanto la Ejecutiva como el Consejo estuvieran mucho más unidos, lo cual yo creo que ha sido muy importante, ha sido realmente vital para hacer frente a los diferentes choques, a las diferentes perturbaciones económicas que han vivido, que ha sido de una intensidad prácticamente sin precedentes.
1: Debido a algunos motivos que ya hemos mencionado, en los últimos años la situación económica ha estado marcada por la combinación de más inflación y menos crecimiento en la zona euro. Alemania, calificada como el motor de Europa, es uno de los países peor parados, al borde de la recesión en ciertas ocasiones. Sin embargo, en las previsiones económicas publicadas por diferentes organismos, España parece siempre caer de pie. ¿A qué se debe? ¿Cuál es el factor diferenciador?
5: Yo creo que existen varios factores. Es estrictamente cierto que España crece más que el conjunto de la zona euro, lo cual son buenas noticias. Yo creo que España consiguió desde el punto de vista estructural un saneamiento muy intenso del sector financiero, el sector bancario, con las reformas que se hicieron hace 15 años, y también ganó muchísima competitividad. Es decir, un sector financiero saneado, más competitividad. A eso hay que sumar una serie de factores adicionales, ya más recientes. El fundamental, desde mi punto de vista, es el aumento de la población, es la llegada, es la inmigración. Yo siempre he defendido la inmigración, yo creo que la inmigración es un proceso ineludible en Europa y en España, dado lo que es la evolución demográfica de tanto del continente como de España. Tiene que ser ordenada, por supuesto, tiene que estar de alguna forma dirigida a aquellos sectores en los cuales hace más falta, pero es ineludible. ¿Qué es lo que ha ocurrido? Lo que ha ocurrido es que estos efectos positivos de la inmigración han empezado a generar ciertos efectos laterales, como decimos los economistas. Seguramente el más evidente es la evolución del precio de la vivienda. La vivienda ha subido mucho, prácticamente ha doblado su precio en los últimos 10 años, se ha acelerado especialmente en los últimos 4 o 5 años, y eso es consecuencia de la combinación de dos factores: un incremento muy fuerte de la población y, lógicamente, la demanda en el ámbito de la vivienda de alquiler, que tiene que ser la que tiene que absorber este impacto del aumento de la población. Y en segundo lugar, pues las políticas que se han puesto en marcha desde el punto de vista de vivienda, yo creo que no han favorecido el aumento de la oferta. Con lo cual, la consecuencia es un incremento de precios que está teniendo consecuencias negativas. Otros factores positivos que explican el buen comportamiento diferencial de la economía española es el turismo. El turismo ha ayudado mucho, sin duda. Y después, posteriormente, la llegada de los fondos estructurales. Es decir, a España le asignaron cerca de 170.000 millones de euros, que aunque no se han utilizado todos, se han utilizado una parte muy importante, especialmente lo que son las transferencias no reembolsables, y eso ha ayudado a la economía española. La cuestión es, lógicamente, que las cifras macroeconómicas de crecimiento económico nominal en España son más altas que en Europa, pero como consecuencia del aumento muy fuerte de la población en España, cuando uno mira lo que es la evolución del PIB per cápita, que es en última instancia lo que de alguna forma indica lo que es el bienestar de la sociedad, pues el comportamiento ha sido muy parecido en Europa y en España. Es decir, prácticamente los cálculos que teníamos en el Banco Central Europeo es que el 60% del crecimiento de España era, obedecía al aumento de la población, consecuencia, vuelvo a repetir, de un proceso inmigratorio que, desde mi punto de vista, es necesario, pero tiene que ser ordenado, por supuesto.
2: Y esa inmigración va a tener mucho protagonismo.

0: también en las próximas citas electorales en Europa que ha citado antes, aparte de bueno, saber qué papel juega la migración en el crecimiento económico de España, que ya nos ha dado algunos detalles, ¿por qué cree que es el punto de discusión entre los partidos políticos del Parlamento Europeo?
1: Bueno, yo vuelvo a repetir, yo creo que en la inmigración Europa necesita inmigración, dado su demografía. Además hay que tener en cuenta que el envejecimiento va a llevar a una reducción de la fuerza laboral en Europa en los próximos años, y también en España. Yo creo que hay, de algún modo, hay algunos partidos políticos radicales que lo que hacen es poner el énfasis ahí y, lógicamente, en las consecuencias negativas. Yo por eso creo que la política correcta tiene que ser mantener los flujos de inmigración ordenados, intentar mantener los beneficios de la inmigración, que son evidentes desde el punto de vista económico, y simultáneamente reducir los costes que comentaba anteriormente. En el caso de España es el tema de la vivienda. Hay que intentar aumentar la oferta de vivienda en alquiler, y evidentemente eso puede requerir políticas diferentes a las que se están aplicando en estos momentos, ¿no? Pero por desgracia la inmigración es el gran tema político en Europa. Lo veremos en las elecciones francesas, estamos viendo lo que está pasando en las elecciones de los Landers en Alemania. Los partidos xenófobos surgen tanto por la derecha como por la izquierda.
2: Luis de Guindos, vicepresidente del Banco Central Europeo hasta mayo de este año, antes ministro de Economía, durante los dos mandatos de Mariano Rajoy. Muchas gracias por su análisis para Europa Abierta de la Radio Pública.
1: Muchísimas gracias a ustedes. Buenas tardes.
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0: Ya estamos con Estela Viana, nuestra compañera de la misión en portugués para conectar Europa y América Latina. Hola, Estela.
1: Hola, Isabel. Hola, Lucía. Hoy quiero hablar del envejecimiento de la población y la baja natalidad, que es un fenómeno global que va más acelerado en Europa, pero no solo. Ahora América Latina empieza a encarar el mismo problema y ha sido justo este el tema tratado en la sexta conferencia regional sobre población y desarrollo de América Latina y el Caribe. La reunión fue organizada hace poco más de una semana por la CEPAL, la Comisión Económica de la ONU para la región, en Montevideo, que es precisamente uno de los países latinoamericanos que está mejor preparado para vivir la transición demográfica.
2: En Europa llevamos décadas enfrentando un importante cambio demográfico, así que en Latinoamérica está pasando lo mismo.
1: Sí, aunque con matices. De hecho, el encuentro en Uruguay terminó con un mensaje claro. América Latina y el Caribe están viviendo una transición demográfica mucho más rápida que la de aquí. En 1950, una mujer latinoamericana tenía de media 5,8 hijos y en 2024 solo 1,8. Con este dato ya nos damos cuenta de la velocidad de este cambio, ¿no? Pero voy más allá. Hace 2 años había unos 65 millones de personas de 65 años o más en América Latina. Para 2050, la CEPAL calcula que serán unos 138 millones. En otras palabras, en 25 años se va a duplicar el peso de las personas mayores y además de eso, también va a crecer el grupo de los mayores de 80 años.
0: España e Italia son dos ejemplos muy claros en Europa, ¿verdad?
1: Sí, en la Unión Europea la fecundidad cayó hasta 1,3 hijos por mujer en 2024, el nivel más bajo desde que Eurostat empezó a hacer esta serie. En España e Italia, la tasa es aún más baja, de 1,1 hijos por mujer. Estas cifras son insuficientes para garantizar el relevo generacional. Y además de una fecundidad muy baja, tenemos una población especialmente envejecida.
3: Es importante tomar en cuenta que el cambio demográfico ocurre en un contexto en el que la mayoría de países de América Latina y el Caribe están sumidos en tres trampas del desarrollo. Una de baja capacidad para crecer, otra de alta desigualdad, baja movilidad social y débil cohesión social, y una tercera de bajas capacidades institucionales

0: y de gobernanza poco efectiva.
1: Este era el secretario ejecutivo de la CEPAL, José Manuel Salazar Chirinacs, hablando precisamente de los retos de la región para hacer frente al cambio demográfico.
2: Por lo que nos cuentas, América Latina está envejeciendo antes de hacerse lo suficientemente rica y esta es entonces una de las claves de toda esta historia, ¿no?
1: Exacto. No es solo que haya menos niños y más gente mayor, es que cambia toda la relación entre las generaciones y aquí aparece la pregunta que Europa ya lleva años haciéndose, que es ¿quién va a trabajar? ¿Quién va a cotizar y quién va a cuidar?
2: ¿Qué están haciendo concretamente los países?
1: Hay varios ejemplos. Brasil está desarrollando una política nacional de cuidados precisamente para convertir el cuidado de las personas mayores, de las personas con discapacidad y también de los niños en una responsabilidad compartida entre el Estado, las familias, la comunidad y el sector privado. El representante de Brasil en la sexta conferencia de la CEPAL ha hecho hincapié en la necesidad de abordar la feminización de los cuidados.
3: No podemos permitir que el trabajo de ciudadanos siga recayendo desproporcionadamente sobre las mujeres, limitando su autonomía económica. Brasil propone reconocer el cuidado como un derecho humano para que el cambio demográfico no sea visto como...
1: Panamá y Chile también hicieron algo parecido, reconociendo el cuidado como un derecho social fundamental. Y por otro lado, Uruguay ha sido pionero. En 2015 se convirtió en el primer país de la región en crear una política pública integral de cuidados. Y además ha reforzado su sistema de pensiones.
4: Europa está intentando solucionar precisamente eso.
1: Sí, Europa está haciendo varias cosas a la vez, entre ellas retrasar progresivamente la edad de jubilación, pero también está aumentando la participación laboral de las mujeres y de las personas mayores, desarrollando servicios de cuidados, facilitando la conciliación entre trabajo y familia y recurriendo también a la inmigración. Y aquí aparece para mí una de las paradojas más interesantes de esta historia. Europa necesita trabajadores y una parte de esos trabajadores llega de América Latina. Pero la región también empieza a necesitar trabajadores.
4: Estela Viana, gracias por traer esa perspectiva tan completa como siempre. Hasta la próxima semana.
1: Gracias a vosotras y hasta la semana que viene.

Nos despedimos hoy con la música de los británicos Arctic Monkeys. El disco debut de los de Sheffield cumple este 2026 20 años. Un álbum que marcó un antes y un después en la música de Reino Unido y que enamoró a toda una generación.

En el control técnico, Susana Rincón, en la producción, Cristina Dorado, y en redacción, Lucía Riera, Javier Tenés, y quien les habla, Isabel Dolera. Gracias por escuchar Europa Abierta. Hasta mañana.

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1: ¿Qué tal? ¿Cómo estáis? Gracias por acompañarnos un día más. El teatro en Toledo, la capital castellano-manchega, está de aniversario. Conmemora los 450 años del Corral de Comedias, origen del Teatro de Rojas. En concreto, del Mesón de la Fruta, donde los cómicos ocupaban los aledaños del Mercado de Abastos y las calles de las Tenerías y las Carbonerías, con su música, danza y teatro, y cajas de madera y escenarios improvisados. Eso se transformó en un Corral de Comedias y no fue hasta 1978 cuando se construyó el teatro que hoy se conoce y la maquinaria que permite elevar la plataforma del patio de butacas a la altura del escenario y reconvertir este espacio escénico uniendo la zona del público con la de creación de ese mismo escenario. Un teatro único, por tanto, en el sur de Europa con este mecanismo de elevación. Hablaremos de este teatro y nos iremos hasta el Museo Thyssen de Madrid, donde se encuentran muchas obras de arte. Sin duda, una de ellas es Venus y Cupido de Rubens. Se puede contemplar después del importante trabajo de restauración que se ha llevado a cabo sobre la misma. Vamos a conocer también todos los detalles. En el control técnico está Pepo Sherman, en la producción del programa Juan Carlos López Moreno, en la redacción Susana García Polo y en la edición Lola Funchal y quien nos habla, Javier Martínez.
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1: El Teatro de Rojas, en Toledo, cuenta con una gran y larga trayectoria, 450 años ya de historia, una efeméride que destaca este teatro del siglo de oro español. En la capital toledana, este es uno de los teatros más particulares de la geografía nacional, debido, como hemos señalado, a la arquitectura que lo compone. Su historia nos la cuenta desde Radio Nacional de España, en la capital toledana, Irene Sierra.
2: Este 2026, el Teatro Rojas de Toledo cumple 450 años de historia. Fue en 1576 cuando bailarines, actores y cómicos colonizaron las inmediaciones del mercado de abastos de la ciudad hasta convertirlo en el primer corral de comedias. Un ambiente que describía Lope de Vega como un cruce de silbidos y voces durante las representaciones que allí se ponían en marcha y que confirma el actual director del teatro a día de hoy, Paco Plaza.
3: El origen de este teatro es el principio de todo, podríamos decir, ¿no? Esos cómicos que toman, esos ocupas que con la música, la danza y el teatro ocupan los aledaños de un mercado de abastos y del final de una calle de las Tenerías y de las Carbonerías, y de todo esto ocupan con las cajas de madera y hacen los escenarios, y de ahí viene todo.
2: En este contexto repleto de nombres propios, donde Lope de Vega o Francisco de Quevedo estuvieron vinculados a la ebullición cultural de la ciudad, es Francisco de Rojas Zorrilla quien da nombre al teatro y Jorge Manuel Teotocópoli, hijo del Greco, el encargado de convertir el antiguo Mesón de la Fruta en un corral de comedias.
3: Hoy es en 1878... donde se construye el teatro que hoy conocemos y que a la vez se construye la maquinaria que nos permite elevar la plataforma del patio de butacas a la altura del escenario y convertir la casa en otro espacio, en otra dimensión de espacio escénico, uniendo la zona de público con la zona de creación, con el escenario, ¿no?
2: Esa otra dimensión a la que se refiere Paco Plaza es en realidad un recurso escénico único en todo el sur de Europa, y es que el corazón del Teatro Rojas alberga un mecanismo que permite hacer y desaparecer el patio de butacas a demanda de la escena.
4: Un teatro que venía recogido de la tradición italiana del 17 y del 18, en el que lo que prima, aparte del uso teatral, es la espectacularidad, es decir, el aparecer y desaparecer en escena, toda una serie de maquinaria de tramoya que hace que sorprenda a los espectadores, ¿no?
2: Algo que sorprende no solo a los espectadores, sino también...

0: a todo aquel que se adentra en el foso a conocer su funcionamiento.
1: Hay que pensar el trabajo de ingeniería que tiene, ¿eh? Porque hay que hacer los cálculos muy bien para soportar el peso con regularidad, para que no haya excesivas cargas de un sitio. Además, con los tensores que son capaces de regular, es increíble, ¿eh?
0: Obra de ingeniería del arquitecto italiano Egidio Piccoli, pero también arduo trabajo de los mozos del teatro, porque aunque su director reconoce que le gustaría subir el patio de butacas más a menudo, poner en marcha este mecanismo depende de la dedicación de 8 personas.
2: Yo soy partidario de que esto se pudiera hacer, si no una vez al año, por lo menos 2, por eso, por la singularidad que tiene, la suerte que tenemos de tener un mecanismo de que va a cumplir en el 2028, y esto puede ser, aprovechando que el Pisuerga pasa por Valladolid, puede ser una excusa más para las efemérides para volverlo a hacer, ¿no?
0: Mantenerse ubicado en el presente e incluso asomarse a las vanguardias y corrientes contemporáneas que están definiendo el panorama teatral actual es una de las obsesiones de un Teatro Rojas que no quiere quedarse atrás.
2: Yo creo que todo este mundo que está latiendo, que está apareciendo en el ecosistema de creación de las artes del espectáculo en vivo, son los que tienen que acaparar el escenario, sin olvidar, como decías muy bien, el mundo, el compromiso que tenemos con un teatro, con una ciudad que ha sido testigo y que hoy es un paradigma del siglo de oro español.
0: Esa herencia cultural tan ambiciosa es a veces un arma de doble filo que sitúa a gestores como Paco Plaza en un reto constante por construir una identidad teatral vinculada al presente y no conformarse con todo lo que ofrece el pasado de una ciudad como Toledo.
2: Sin olvidar lo que somos gracias a lo que hemos recibido, pensar qué queremos ser en el futuro, ¿no? De tal forma que nuestros pensamientos como creadores, como responsables públicos, como gestores culturales, yo creo que también los políticos, ¿no? Deberían de pensar, siempre deberíamos ir por delante, deberíamos de pensar en qué queremos ver en el futuro, qué queremos dejar.
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0: El gran pintor Rubens era un apasionado de los clásicos. Los estudió e intentó comprender e imitar su deseo de equilibrio y perfección dentro de su propia forma de trabajar. En su obra, Venus y Cupido, estamos ante una Venus, la diosa del amor, de formas rotundas y piel clara, que nos recuerdan a las figuras monumentales. La deidad, con un pecho descubierto, apenas tapada por unas telas blancas y un manto en tonos rojizos, se mira en un pequeño espejo sujetado por Cupido, el cual identificamos gracias a dos de sus símbolos, sus alas en la espalda, junto al arco y las flechas. Guillermo Solana, director artístico del Museo Thyssen.
1: Ha sido desde siempre una obra icónica del museo, ha figurado en portadas y se le dedicó en 2002 una exposición de contextos en este museo en la que se la comparó entre otros cuadros, había otras pinturas, pero sobre todo la coprotagonista era la llamada Venus Melon de Tiziano de la National Gallery of Art de Washington. Porque este cuadro de Rubens se inspiró, no es una copia, pero se inspiró en un Tiziano que Rubens tuvo la ocasión de ver en la corte española, en la corte de Madrid, en las colecciones reales. Es un cuadro que, un Tiziano que estuvo en el Alcázar y que sobrevivió al incendio del Alcázar, pero se perdió durante la Guerra de Independencia. Sabemos eso del original en que se inspira.
0: El Thyssen ha restaurado la obra, una intervención que ha durado año y medio y que ha consistido en la eliminación del barniz oxidado que recubría esta obra y que alteraba por completo la pintura concebida por Rubens, así como también en la consolidación de algunas zonas de la capa pictórica para fijarlas y otorgarles mayor estabilidad de cara a su mejor conservación en un futuro. Alejandra Martos, restauradora, responsable en este museo.
2: La restauración de la obra fundamentalmente ha sido una limpieza, ha sido una eliminación de un barniz que había envejecido con el tiempo, había amarillado mucho, no nos dábamos

0: tanta cuenta, porque uno se acostumbra a ver las obras en las salas, y a veces los cambios son muy, muy lentos, ¿no? Y van amarillando poquito a poco los barnices hasta que ya pues tomas nota y dices, bueno, este cuadro estaba pidiendo una restauración a gritos, ¿no? Me cuesta mucho explicar cómo percibo yo, ¿no? Cuando trabajo en un cuadro así, el proceso es brutal. Cuando vas retirando los barnices amarillentos y va saliendo, bueno, el color original, ¿no? Digamos, o el más cercano al original que Rubens pintó, de la manera que él pintaba, con los materiales que él utilizaba. Es una gozada, la verdad es que creo que lo puedo calificar como gozada absoluta, ¿no? Y lo que vamos aprendiendo en el proceso también, porque claro, ¿qué había pintado Rubens? Había pintado algo más parecido a esto que a lo que veíamos últimamente, ¿no?
1: El museo de esta manera invita a mirar de nuevo este cuadro, no solo como una escena mitológica, sino como un organismo recuperado, estudiado capa a capa hasta revelar parte de su respiración original. La sala 19 del museo acoge un montaje que convierte el trabajo de conservación en relato expositivo. La pintura se presenta acompañada de recursos digitales, comparativas del antes y el después, detalles ampliados, textos técnicos y una proyección audiovisual. La propuesta permite al visitante que se acerque, entrar en un territorio que normalmente permanece fuera de escena, el laboratorio, la toma de decisiones y los hallazgos invisibles a simple vista.
0: Hemos podido ver que aparte de preparar su tela a su manera, con una serie tratamiento de la tela, las primeras imprimaciones, él aplica una capa de blanco de plomo únicamente sobre las figuras. Tenía toda la intención de hacer que sus figuras resaltaran muchísimo más que el resto. Es casi como, lo hablábamos el otro día, casi como si quisiera que la luz saliera de ellas, ¿no? Pero con el barniz amarillento no lo veíamos tan bien, no se podía apreciar esto. Los barnices aplanan mucho y crean un velo que confunde, ¿no? No vemos bien las obras. Y ahora lo entendemos perfectamente, lo entendemos al ver la obra y al ver los estudios.
1: Guillermo Solana reivindica, por su parte, el carácter y estilo propio de Rubens frente a aquella obra de Tiziano.
2: Creo que hay que reivindicar a Rubens no como un simple seguidor, alumno de Tiziano, sino como alguien que tiene su propia poética, claramente diferenciada. Y voy a defender que, a diferencia de la Venus Melon, por ejemplo, como de otras Venus tizianescas, que son plena e íntegramente clásicas, esta es una Venus anticlásica. Y cualquiera que esté familiarizado con ella lo intuye, lo sabe y lo entiende cuando se explica. Es una Venus que se aparta del Tiziano, en ese clasicismo del Tiziano, y se aparta también de la escultura griega o grecorromana que hay detrás de todo esto, porque tanto Tiziano como Rubens tienen detrás como modelo ¿qué? La Venus púdica. Rubens estuvo muy interesado en Italia, en dibujar de la escultura clásica y en estudiar las diferencias entre la escultura y la pintura. Cómo la pintura podía inspirarse en la escultura, pero sin volverse rígida, pétrea, sin perder lo suyo propio, su valor pictórico, ¿no? Y cuando hace una especie de inventario de las estatuas clásicas que más importantes son, Rubens hace un recuento y enumera 9 estatuas masculinas y una sola femenina, que es la Venus Medici, o sea, el modelo de la Venus púdica inspirada en la Venus del Nido. O sea, que para él también esta era una figura cardinal.
1: Un cuadro, como señala su restauradora, encontrado en casa del pintor cuando se hizo.

0: y las figuras vienen para adelante con esa luz impresionante por los materiales también que él utiliza, ¿no?
1: Y otra curiosidad que se demuestra tras el trabajo de restauración es que el artista sabía en todo momento lo que quería retratar.
0: Tenía muy claro este planteamiento, él sabía lo que quería pintar desde el principio, porque el dibujo es preciso, es claro, es limpio, delinea perfectamente todas las partes de los rostros, los ojos, nariz, boca, incluso los rizos del pelo. Algún trazo de dibujo se ve a simple vista, pero en las imágenes lo van a poder ver mejor, porque además, bueno, pues la maravilla de poder tener estos soportes digitales es que podemos, con las fotografías que generamos, de una calidad tan buena para nosotros, para nuestro propio estudio y para nuestro propio trabajo, nos sirven, pero para el público también, porque luego ya amplías y aquello es ya el delirio, porque uno puede acercarse a una obra hasta cierta distancia, ¿no? Pero hay cosas que no se pueden ver sin más. Todos estos estudios, estas imágenes nos ayudan a ver más allá, ¿no?
1: Un proyecto que también ha atendido al marco, una pieza francesa de estilo regencia posterior a la pintura. La exposición del Thyssen propone, en definitiva, una forma distinta de mirar a Rubens, no desde la distancia solemne de todo museo, sino desde la intimidad de sus procedimientos.
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1: Murabes es una iniciativa de la Asociación Medioambiental Oro Péndola, concebida para plasmar en las calles de Nava del Rey aquellas especies ornitológicas en riesgo de desaparición o desplazadas de su hábitat local. El proyecto se materializa en las paredes de esta pequeña localidad vallesoletana a través de 22 aves representadas en 12 pinturas murales, todas ellas obra del pintor leonés Manuel Sierra. Nuestra compañera Susana García Polo ha hecho el recorrido en esta localidad de Nava del Rey.
3: Hace tiempo que este canto, el del pájaro moscón, se apagó en la localidad vallesoletana de Nava del Rey. Sin embargo, ahora retorna al municipio en forma de pintura mural, gracias al proyecto Murabes, una iniciativa de la Asociación Medioambiental Oro Péndola, dirigida por Ricardo Sánchez.
4: El proyecto consiste en la pintura mural de 22 especies de aves que están desplazadas de Nava del Rey, tanto por el cambio climático como por la desecación del río Trabancos, como por la agricultura tan agresiva que no les da tiempo a adaptarse a estos tiempos tan modernos, como por la ausencia de lavajos y humedales en esta Castilla tan seca que tenemos.
3: Lechuzas, mochuelos, abutardas o sisones en dos dimensiones salpican ahora de color las calles navarresas en una ruta para la conciencia y el deleite de quien las mira, dispuestas en 12 murales firmados por Manuel Sierra. Pájaros volando en libertad son una constante en la obra de este pintor nacido en la localidad leonesa de Villablino, de fuerte compromiso sociopolítico y estilo narrativo inconfundible. Un artista que salta del caballete al cartel o a la cerámica, pero que encuentra en el mural el culmen de la vocación pública con más de 100 en su haber.
5: Bueno, la pintura mural es un deseo colectivo que el pintor materializa en los muros, es decir, en las paredes. El pintor de murales tiene que hacer una inmersión en el lugar donde va a pintar para así alimentarse de las ideas de quienes le encargan la pintura, y para eso lo que creo que tiene que hacer el pintor es escuchar, observar y cuando no sepa algo, preguntar o pedirlo.
3: Articulista, ilustrador, grabador, la obra de Sierra siempre ha estado en relación con la palabra y en esta ocasión con fragmentos de obras seleccionadas por el Club de Lectura de Nava del Rey o elaboradas ex profeso por escritores y por los alumnos del taller de literatura de la localidad. Enfilamos la calle Pastores y nos encontramos con 4 de las 5 aves desaparecidas en Nava del Rey debido a la desecación del río Trabancos, dragado y encauzado en los años 60 y sobreexplotados sus acuíferos. De amarillo, chillón y azul, encontramos a la izquierda a la carraca europea y nuestro ya conocido pájaro.

0: Genaro Moscón, junto al poema Un pájaro novato de la segoviana Marisa Alonso. Frente a ellas, a la derecha, entre juncos y sobre el río caudaloso, el carricero común y el martín pescador, a los que volvemos a oír cantar, escaneando el código QR incluido. Les acompaña la creación literaria del poeta Roberto Antúnez.
1: Lo que ha conseguido Sierra es una forma de memoria muy hermosa, es una forma de resurrección policromada de pájaros que ya no están, o que algunos ya están al borde de la invisibilidad, y me parece que es maravilloso. Con respecto al mural que tenemos aquí delante, el carricero y el martín pescador, estuvimos hablando José Manuel y yo de entablar ese diálogo, y para mí era sencillo. En cuanto vi la opción, el martín pescador es un pájaro multicolor, una policromía hermosa y vuela a ras de agua. Y el carricero, pues todo lo contrario, es otra forma, es monocolor, casi ocre, pardo, y son dos formas diferentes de volar y de buscar el secreto. Dice el martín pescador: camino las aguas buscando una explicación azul a la fugacidad del destello. Dice el carricero: vuelo hacia la verdad ocre de una pintura rupestre.
0: Proyectada por el renacentista Rodrigo Gil de Ontañón, la torre campanario de la iglesia parroquial de los Santos Juanes es conocida popularmente como la Giralda de Castilla, un monumento que, según el CSIC, es el único dormidero invernal en un edificio histórico de Grajillas en toda la península ibérica. Desde Oropéndola, Ricardo Sánchez advierte:
2: cuando se hace una restauración de un edificio histórico hay que tener un proyecto medioambiental. Como no se tuvo, pues se han colocado unas redes antiaves. Los huecos que había para los vencejos se han tapado. Eso hay que recuperarlo con unos ladrillos especiales que vienen con un agujero incluido para que estos animales aniden. Y dejar algún hueco para que las grajillas entren dentro del campanario. Como la grajilla es un córvido y es un animal muy listo, ya no se meten dentro del campanario, sino que utilizan el balcón, la balconada de piedra, y se meten ahí a dormir, o incluso en las bolitas de arriba, pues ahí se posan también para dormir estas aves.
0: Y allí tenía que estar, a la sombra de la torre, el mural en homenaje a la grajilla. Manoli Jubitero es la vecina que ha prestado su pared.
3: Pues agradecidas a la Asociación Medioambiental de la Oropéndola de Nava del Rey y al gran maestro Manuel Sierra por dar color a las calles de Nava del Rey. Y muy agradecidas estamos, porque es muy bonito que vayas por las calles y ves color en la ciudad de Nava del Rey.
0: Palabras que emocionan al pintor al que hacemos esta pregunta.
4: Manuel, ¿cómo ha sido el proceso creativo de este mural, de la grajilla?
5: Pues tomando notas con información que ellos me van dando, haciendo una especie de, no un trampantojo, pero creando la ilusión de que esta pared, en ese hueco inexistente, se ve la torre donde anida la grajilla, y es una noche de verano, en realidad, parece, pero en realidad, al haber luceros, en realidad es una noche de verano, en vez de un día de verano por el azul. Y no empleé un azul más oscuro porque para trabajar, para señalar la condición de negro, a la hora de pintar el negro es muy complicado, y entonces tienes que trabajar con azules y violetas y crear la sensación de negro. Y por lo tanto, si eso lo fundía con un cielo más oscuro, iba a quedar un pelotazo que no venía a cuento. Reproduzco un poco la idea de los alféizares que hay aquí, y nada, la grajilla mira de reojo la luna, ¿no? Por una parte, contemplando, como todos los pájaros, y como deberíamos contemplar todo, que pese a lo que está cayendo, es una maravilla estar vivo y observar la maravilla de la naturaleza.
0: Junto a la imagen, versos de La Casa del Poema, el primer poemario del escritor y profesor de literatura leonés, el fallecido José Manuel de la Huerga. Su compañero docente en el Instituto Río Duero de Valladolid, Raúl Álvarez, les pone voz.
6: Desde las ventanas más altas se veía la parte antigua del poblado en suave declive. Tejas de arcilla invadidas de matojos, la torre, paredes de adobes mutiladas. Había tardes en que lo sorprendíamos acodado en la pared, con un gesto cansino, mirando ese paisaje. El primer sol de febrero le daba de plano. Parecía someterse a un baño regenerador. Sus tardes eran casi mudas. A veces oíamos sus pasos ligeros, algo nerviosos. Pero a estos se sucedían vastos espacios de silencio. No recuerdo quién fue el primero que inventó el oficio, pero a partir de ese día fue el que siempre regresa.
7: Volando voy, volando vengo. Volando voy, volando vengo, vengo por el camino.
0: 2 años eligiendo localizaciones, poniendo andamios y sorteando las inclemencias del tiempo. Es lo que ha tardado este proyecto en hacerse realidad. El dinero, para lograrlo, llegó al ganar en 2 ocasiones la convocatoria Solidarios Nacionales que la empresa pública medioambiental Traxa otorga a iniciativas que se desarrollan en poblaciones menores de 5.000 habitantes en toda España. El ayuntamiento de la localidad y la propia asociación Oropéndola han costeado el resto de los gastos. Murabes no se queda solo en los muros de Nava del Rey, ni siquiera en la web de Oropéndola, que aloja información y el canto de las especies representadas e incluso un mapa interactivo que nos lleva a los murales. Anotaciones de campo, bocetos o documentos del proceso creativo de Manuel Sierra se aglutinan en la muestra Cuaderno Abierto, Bocetos para Murabes, que acogerá la Fundación Segundo y Santiago Montes de Valladolid del 24 de octubre al 8 de noviembre. Además, un libro recopilará bocetos y creaciones del pintor con los textos que les acompañan. Todo en una alianza artística multidisciplinar para concienciar sobre la pérdida de biodiversidad y lograr que las aves regresen de nuevo a los cielos, donde nunca debieron desaparecer.

Y terminamos con un apunte. Del 5 al 13 de este próximo septiembre, la localidad leonesa de Astorga va a rendir de nuevo homenaje al séptimo arte, organizando la 29ª edición del Festival de Cine. Una cita que ha ido creciendo a lo largo de los años. Si en 2025 se vivió un hito importante, puesto que el certamen se incluyó por primera vez en el listado de festivales calificadores para los premios Goya en la categoría de cortometrajes, la edición de este año tiene otro dato muy relevante. Va a ser la primera de carácter internacional, con Portugal como país invitado. El Festival de Cine de Astorga es el único de León que puntúa en la categoría de cortometrajes, como decimos, en los premios Goya. En esta edición se han presentado 640 cortos, 30 de ellos desde el país vecino, 100 obras más que en la edición anterior, una cifra récord absoluto de participación de todas las ediciones. El premio de honor se concederá en la edición de este 2026 al actor Juan Echanove. Astorga, capital de la maragatería, cuenta con una vida cultural muy rica. Son famosos sus carnavales, la Semana Santa y la fiesta de Astures y Romanos, y con un extenso, además, patrimonio monumental y arquitectónico como el Palacio de Gaudí y la Catedral. En definitiva, una ciudad de cine. Nos despedimos, ya sabéis que estamos de lunes a viernes en directo a las 9:30 de la mañana, hora peninsular española, en la web de Radio Nacional de España, en RN Audio y en la televisión digital. Para quienes nos escucháis desde fuera de España, nos encontráis también en Onda Corta a las 4:30 de la tarde, hora peninsular, y siempre, ya lo sabéis, en los podcasts de Cultura con Ñ. Gracias, como siempre, por acompañarnos y hasta mañana.

0: Son las 5, las 4 en Canarias.
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0: Está compareciendo en el Congreso la ministra de Igualdad, Ana Redondo, para explicar las actuaciones de su departamento ante la crisis humanitaria en Ceuta. La Fiscalía ha hecho público hoy que han registrado hasta 23 denuncias por agresiones sexuales en la ciudad autónoma en lo que llevamos de mes, en todo agosto. Hay 8 identificados, 4 marroquíes, 3 españoles y un belga.
2: Son hechos graves que exigen una respuesta firme, protección para las víctimas y la actuación ágil de la justicia, tanto para las mujeres migrantes en Ceuta como para todas las mujeres y niñas en todo el territorio español.
0: De esas 23 denuncias, lo hemos contado, 9 menores están entre las víctimas. Dice la ministra de Igualdad que están siendo atendidas en el centro de crisis. Otras mujeres y niñas han tenido que ser trasladadas esta mañana de asentamientos provisionales al centro ecuestre de Ceuta, lugar especializado para mujeres migrantes gestionado por Sur Acoge, finalmente con 320 plazas disponibles.
2: Por eso deben tener prioridad las mujeres en situación de calle o sin alojamiento seguro y con prioridad máxima aquellas respecto de las que existan indicios de violencia, trata o explotación sexual.
0: La valoración atenderá también a situaciones como embarazo, maternidad con menores a cargo u otros factores de vulnerabilidad. Ahora en el turno de palabra en el Congreso, Pilar Calvo, de Junts per Catalunya.
3: Ha actualizado los datos de Fiscalía porque hoy la Fiscalía ha confirmado 23 delitos, 5 violaciones, 9 de las víctimas son niñas, adolescentes entre 14 y 17 años, y también sabemos ahora un poco más sobre los autores que Fiscalía investiga y los últimos datos que seguramente irán variando. 8 hombres.
0: Es este miércoles a las 8 de la tarde cuando están convocadas las concentraciones en apoyo a Ceuta porque están impulsadas por la Federación Española de Municipios y Provincias, presidida por la alcaldesa de Jerez del Partido Popular en todo el país y no secundadas por el Partido Socialista, Montse Mínguez, la portavoz de la ejecutiva del PSOE.
4: Y en este caso lo que utilizan es la FEM como la telonera, que quieren montar una concentración en el Partido Popular, que la hagan, pero que dejen de utilizar el logo de las instituciones, porque lo que están consiguiendo es confundir si esas concentraciones son contra Pedro Sánchez, como todo.
0: Le respondía el portavoz de los populares, Borja Sémper, en su declaración de hoy, invitando a los socialistas a participar en esas concentraciones en los ayuntamientos españoles.
5: Le pedimos al Partido Socialista que supere su carné de partido y decida unirse al resto de formaciones políticas y a Ciudadanos en defensa de Ceuta. Esas concentraciones, lo quiero recordar hoy aquí, tienen como único objetivo mostrar compromiso con Ceuta y también evidenciar nuestra vocación, la vocación de la inmensa mayoría de los españoles de defender nuestras fronteras con intensidad.
0: Algo más en este último día de agosto. Vamos a comprobar el estado del tráfico en la recta final de la operación Retorno del Verano. DGT, Alejandro Martín.
6: ¿Qué tal? Muy buenas tardes. Pues hasta ahora pendiente de ese accidente que complica la entrada a Murcia en la 7, en el entorno de Alcantarí, y genera 2 kilómetros de retenciones. Se complica la salida de Madrid en la 3 en Rivas y la entrada por esta misma 3 en Villarejo de Salvanes, en Ávila en la 6 en Arévalo, dirección Madrid, ya la entrada a Barcelona C58 Moncada y la P7 en Barbera del Vallès, dirección Girona, en Castellón esta misma P7 en Villarreal, sentido Valencia, justo en la provincia de Valencia, dificultades y tráfico en aumento en la carretera 3 en Utiel, en dirección a la Comunidad de Castilla-La Mancha, y especial precaución en Málaga, en la 7, en San Pedro de Alcántara, en ambos sentidos de la marcha.
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Pues bienvenidos. Hoy nuestra propuesta para los seguidores del programa, para los amantes del continente africano, es un viaje a República Democrática del Congo. Hoy queremos conocer cómo se está llevando luz algunos puntos de República Democrática del Congo y se está consiguiendo gracias a la ONG para el desarrollo Arambe y también al Ayuntamiento de Gijón. Enseguida entramos en detalle. Comenzamos.

0: Bueno, pues vamos a dar la bienvenida ya a nuestros invitados. Está hoy aquí Ramón Pardo de Santayana, que es el vicepresidente de ONG. Bienvenido, Ramón.
1: Muchas gracias, como tantas.
0: Bueno, gracias por estar aquí y por querer hablar con nosotros de este proyecto que parece muy, muy bonito y muy,
1: muy
0: interesante
1: bonito.
0: Y muy útil, ¿no? Y está también con nosotros Guzmán Pendas, que es concejal de Servicios Sociales, Vivienda y Cooperación del Ayuntamiento de Gijón. Bienvenido, señor Pendas.
2: Muy buenas, Mavi.
0: ¿Qué tal?
2: Muchas gracias por invitarme.
0: Hombre, ¿cómo,
2: gracias por invitarme a
0: cómo no? Son buena parte de... Bueno, por lo menos tienen buena parte de responsabilidad en llevar estas placas solares a República Democrática del Congo. Vamos a explicar un poco cómo ha sido todo. A ver, Ramón Pardo de Santayana.
1: Pues nosotros tenemos mucho contacto con el Ayuntamiento de Gijón, con el que venimos cooperando. Juntos hemos hecho ya muchos proyectos. Y en concreto este tiene que ver con un hospital que tiene una sección 2, que son una serie, nosotros les llamaríamos de ambulatorios, ellos le llaman antenas, en los que no hay electricidad más que muy pocas horas al día. Hay días que a lo mejor no tienen más que 2 horas de electricidad. Y entonces esto está consumiendo un montón de combustible, con todo lo que supone de contaminación, etcétera, etcétera. Y hemos contado pues con la generosidad de todos los años del Ayuntamiento de Gijón para conseguir que tengan electricidad estable y no con picos como tienen hasta ahora, ¿no?
0: Ya, porque esto significa, Guzmán, que se van a poder salvar vidas, ya que en este momento está peligrando la atención médica por los cortes eléctricos allí en Moncole, en el Hotel Mongapula de Kinshasa, ¿no?
2: Sí, no en vano, me pasaban datos de, hablamos de hasta 45.000 personas beneficiadas directamente y 360.000 de manera indirecta. No cabe duda de que los proyectos, tenemos muchos proyectos en cooperación al desarrollo, pero este es uno de los más interesantes que salva vidas.
0: Bueno, y en realidad lo que van a hacer ustedes es aportar una cantidad importante y aportar esas placas solares, ¿no? Es lo que está en marcha, Guzmán.
2: Efectivamente, nosotros aportamos una financiación para la obtención de esas placas solares y la instalación de las mismas. Nada sería posible sin la ONG Arambe. Pero también creo que la financiación que va desde este Ayuntamiento de Gijón en general y en concreto desde la Concejalía de Cooperación al Desarrollo es importante, es muy importante.
0: Claro, y además aportan profesionales técnicos, ¿no? Creo que dentro de las actuaciones previstas van a formar técnicos de mantenimiento de la instalación y van a mandar allí profesionales también.
2: Efectivamente, eso también todo gestionado y controlado, tutelado por la ONG Arambe, de la que Ramón es vicepresidente, que él sabrá más datos de las actuaciones sobre el terreno. Pero por nuestra parte, es decir, la formación y lo que es esa financiación que tiene la ONG a través de un proceso de, hay que decirlo, de concurrencia competitiva, es decir, Arambe como otras ONGs se presentan a un proceso de concurrencia competitiva que abre el Ayuntamiento de Gijón y ellos han tenido pues una puntuación altísima de 90, más de 90 puntos sobre un total de 100.
0: O sea, era una convocatoria pública de subvenciones, entiendo.
2: Efectivamente. Nosotros tenemos un presupuesto importante, tenemos un presupuesto de 1.800.000 euros en cooperación al desarrollo. Date cuenta que Gijón, con este volumen de presupuesto para cooperación al desarrollo, se asemeja a grandes ciudades de España. Es un referente Gijón para muchas ciudades de España en cooperación al desarrollo. Ya ha sido tradicionalmente, Gijón lo viene siendo ya desde hace años.
0: Bueno, y con África en este momento, concretamente con República Democrática del Congo, la verdad es que es muy importante lo que van a hacer, porque llevar luz ya es, llevar electricidad ya es importante, pero además conseguir que los hospitales funcionen a pleno rendimiento, yo creo que también hay que subrayarlo, ¿no?, como algo muy importante igualmente.
2: Claro, date cuenta de que estamos hablando de un centro de centros de salud, como decía antes Ramón, de ambulatorios, donde de repente se quedan con un corte de luz, no pueden garantizar la estabilidad. Y con estas instalaciones fotovoltaicas lo que garantizamos es que nunca se queden sin luz en un sitio tan importante. No es lo mismo quedarse sin luz en un restaurante que en un hospital.
0: Hombre,
2: y eso está claro, ¿no? Entonces, de hecho, una de las valoraciones que más han tenido en cuenta en los criterios objetivos de este proyecto es la finalidad del proyecto y el número de personas, la población beneficiaria. Hay muchos criterios, ¿no?, que se tienen en cuenta cuando en estos procesos competitivos, de concurrencia competitiva, son criterios también medioambientales, de sostenibilidad, de perspectiva de género, la experiencia de la ONG, los avales que tenga de instituciones locales, pero esa, lo que es la finalidad del proyecto de las personas beneficiarias, es muy importante.
0: Uh-huh. ¿Y las acciones del proyecto en las que participa el Ayuntamiento de Gijón y su concejalía en general, en conjunto, cuáles son?
2: ¿Las acciones de este proyecto en concreto?
0: Sí, sí, claro. Las acciones de este proyecto, nos hablaba antes de los beneficiarios directos, 45.000, ha dicho, ¿no?
2: Sí, 45.000.
0: ¿Y qué otras acciones van a desempeñar?
2: Nosotros principalmente, lo que hacemos es la financiación de este proyecto y, quiero decir, este proyecto está específicamente es para esa instalación fotovoltaica.
0: Ok, sí, Ramón quería decir algo.
1: Sí, quería decir pues lo que ya se ha mencionado hace un momento, que eso incluye la formación de los técnicos y el protocolo de mantenimiento. Hay que tener en cuenta que mantenimiento es muy importante en África, ¿eh? Eso va a dar trabajo también a personas, eso va a dar formación, permitirá elevar el nivel de la zona también en la cosa laboral. Un solo trabajo de este tipo ya eleva mucho el nivel en un sitio donde el nivel es muy bajo. Luego pues también hay se va a facilitar el seguimiento de las pruebas de laboratorio, se cree que se va a aumentar un 20%, y luego habrá un monitoreo de pacientes que se va a incrementar y se va a mejorar con con toda esta acción. Esta es la primera parte de cuatro que seguiremos desarrollando y buscaremos ayudas.
2: Efectivamente.
0: Y esto es muy importante. Bueno, le dejamos, entonces le liberamos porque tiene que atender sus cuestiones dentro de la concejalía. Y le agradecemos muchísimo, Guzmán Pendas, concejal de Servicios Sociales, Vivienda y Cooperación del Ayuntamiento de Gijón, que haya estado con nosotros.
2: Yo os agradezco a vosotros que me hayáis invitado a participar en tu fabuloso programa. Quiero decir, solo para terminar,
0: ¿sí?,
2: que también tiene un mérito tremendo la labor que hacen los voluntarios de ONGs y la delegación que tiene Arambé, la delegación que tiene aquí en Asturias y concretamente en Gijón, ha hecho una labor importantísima también.
0: Tenemos también como invitado, como les decía, al vicepresidente de la ONG Arambé, Ramón Pardo de Santayana. Ramón sí que ha estado en Kinshasa, ¿no? Y que ha visto cómo está marchando este proyecto, Ramón.
1: Pues sí, es una cosa realmente que a nosotros nos sorprendería. En Kinshasa, muchos días, en las zonas donde están estos ambulatorios, llamémoslos, ¿no?, puedes tener solo 2 o 3 horas de luz, ¿eh? Y hay que tener en cuenta que para un ambulatorio, pues algunas cosas no se requiere luz, basta con la luz que entra por la ventana, pero para muchas otras hace falta luz, ¿eh? En concreto, pues ahí ya propiamente en el hospital madre de estos tienen a niños que nacen prematuros, ¿no? Y gracias a eso, pues han aumentado mucho el porcentaje de salvar. Pero eso exige electricidad. Si no hubiera electricidad, pasaría como cuando hay un prematuro en el pueblo, que se mueren todos. Se mueren todos.
0: Claro, claro. Bueno, y también una intervención quirúrgica cuando exista alguna, cuando haya alguna, se puede quedar paralizada en ese momento,
1: bueno,
0: ¿no?
1: Ellos tienen grupos electrógenos.
0: Bueno, obvio, ¿eh? pero es un problema, ¿no?
1: Sí, tienen 3 grupos electrógenos, precisamente, porque
0: menos
1: van
0: mal
1: alternando 2, y si falla uno de ellos,
0: menos
1: hay
0: mal
1: un tercero.
0: Menos mal.
1: Pero es un gasto de 70.000 litros de combustible, en fin, un montón de follón, y además que ahí no hay estabilidad en la corriente, etcétera, para muchísimas cosas. En un hospital es imprescindible,
0: claro,
1: la luz.
0: De hecho, esta instalación que van a llevar a cabo, que están llevando
1: se termina
0: a cabo
1: en septiembre, sí.
0: Que está en marcha, esta instalación fotovoltaica que está llevando a cabo Arambe pues va a reducir la dependencia de esos grupos electrógenos, ¿no?
1: Efectivamente, reduce dos cosas. Una, reduce la dependencia de los grupos electrógenos y mejora la calidad de la red, de la energía, de todo, y le da sobre todo estabilidad. Sabes que cuando empiezas una operación...
0: Hay un porcentaje elevado de mujeres en este... Sí. Hospital y bueno, y también niñas y niños, ¿no?
1: Sí, el porcentaje elevado de mujeres se entiende fácilmente sabiendo que el Producto Interior Bruto de una mujer en el Congo y de un hombre, exagerando un poquito, es el 50%, el Producto Interior Bruto de una mujer. Con lo cual, al tener menos dinero, acuden más a este tipo de ambulatorios y en vez de ir directamente al hospital, al centro de la ciudad, ¿no? Con lo cual, a estos ambulatorios la madre acude porque tiene niños y acude porque tiene menos dinero. En estos ambulatorios se les cobra una cantidad, pero no el total de lo que cuesta la atención médica. Ya tienen un sistema de becas y un sistema de ayudas para que la mujer solo pague un porcentaje.
0: Ya. ¿Y qué otros proyectos, apartándonos de este proyecto del que hablamos ahora mismo, qué otros proyectos tiene en República Democrática del Congo, Arambe?
1: Sí, bueno, aparte de que en ese mismo hospital ya hemos hecho mucho, voy a contar una anécdota, si me lo permites,
0: sí,
1: muy
0: no.
1: interesante.
0: Ramón,
1: hace dos años coincidí allí con el embajador de la Unión Europea en Kinshasa, que habíamos sido compañeros pues hacía 40 años, no nos habíamos visto, y de repente nos reconocimos, hombre, ¿tú qué haces aquí, Nicolás? Tal. Y entonces yo le enseñé tres proyectos, el de este hospital, el de un centro de reuniones y el de un centro de semillas, ¿no? Y le conté, porque eran tres centros en los que habíamos ido nosotros y la Unión Europea hacía 15, 20 y 25 años. Y decía, esto es un milagro, que nosotros ya hemos metido hace 25 años tantos millones y esto no se haya cerrado todavía, esto es un milagro.
0: O sea, bueno, hay milagros, hay algunos milagros, ¿no?
1: Sí, sí. Y bueno, pues no sé, el centro de semillas es muy importante porque ayuda a que se mejore la agricultura,
0: claro,
1: tanto allí como en Lumbumbashi, que tienen una sección, ¿no? El propio hospital, ponerle oxígeno, pues son cosas que hemos hecho en el pasado. Y ahora actualmente estamos pensando en una zona a la que no llega la capacidad del Estado de montar un colegio o ampliar un colegio que era antes para niños hijos de leprosos. Ya no hay lepra, pero sigue el estigma. Y sigue el que se apartan las autoridades de allí. Para montar también, es una diócesis la que lleva toda la capacidad de actuación donde no llega el Estado, ¿no?
0: Uh-huh.
1: Y entonces, pues también montarles un seminario para los seminaristas que ya tiene, que están de ocupas
0: allí, ¿no?
1: en la sede de la diócesis, que no están bien. Montar otro colegio para niños de primaria, ampliarlo. Tienen unas chozas, pero se va a construir, ¿no?
0: Bien.
1: Bueno, y muchos otros proyectos, ¿eh?
0: ¿No?
1: Es muy fácil de entender.
0: Peores.
1: El agua contaminada es muy fácil de entender. Porque
0: claro,
1: las ciudades crecen más que la capacidad del Estado de hacer infraestructuras. Entonces siempre va por detrás.
0: Uh-huh. Bueno, y en este momento un proyecto que además ha contado con la colaboración, nos decía hace un momentito Guzmán Pendas, el concejal del Ayuntamiento de Gijón, con dos compañeros de Arambe allí, ¿no? Yo quisiera subrayar y destacar el papel de los voluntarios, de toda la organización que trabaja en la ONG, que es importantísimo, ¿no?
1: Sí.
0: Ese trabajo también.
1: En España, en las diferentes delegaciones, somos algo más de 50 personas que trabajamos sin cobrar. Tenemos, eso sí, dos sueldos. La última vez que nos vimos teníamos uno, ¿eh? Porque
0: no recuerdo.
1: Sí, porque hemos crecido en capacidad de ayuda,
0: sí,
1: y bueno, y necesitábamos un poquitito más.
0: Yeah.
1: Pero el resto somos gente.
0: Ya.
1: Yo cuando viajo a África me pago el viaje y me pago la estancia.
0: Uh-huh. Bueno, en cualquier caso, decía Goodman que estos dos compañeros habían contribuido muchísimo a que este proyecto saliera adelante.
1: A que este proyecto y todos los demás.
0: Sí, ¿no? estos compañeros en Gijón, pero claro.
1: En Gijón, bueno, ellos trabajan en Gijón, Asturias y en Oviedo, están intentando empezar a entrar otra vez.
0: Pero lo mismo que ellos, supongo que en otros muchos puntos de España
1: sí,
0: están trabajando.
1: Tenemos, ¿no?, en Asturias, en el País Vasco, en Navarra, en Valencia, en Sevilla, en Granada, en Málaga, en Madrid mismo, en Valladolid.
0: Y luego también es importante subrayar el entrenamiento que hacen de los africanos, de los que están allí, porque esto es importante también para la continuidad de los proyectos que llevan a cabo, que me parece fundamental.
1: La mayor parte de nuestras actuaciones tienen que ver con enseñanza. Esta es de salud, pero la mayor parte son de enseñanza. Esta tiene una patita de formación de técnicos, pero sí, la mejor manera de desarrollar, de hacer desarrollo, es a través de la educación.
0: Pero también tiene un apartado en las acciones de este proyecto, por lo que estoy viendo, de formación de técnicos de mantenimiento, ¿no?
1: Exactamente, sí.
0: Ramón.
1: Hay que tener en cuenta que, así como nosotros hace 50 años teníamos mucho problema con la formación profesional, en África están más o menos como estábamos nosotros hace años, ¿no? Y se está haciendo en todos los países un esfuerzo, y las ONGs de desarrollo ayudamos mucho, para establecer formación profesional, que es la gran asignatura pendiente ahora mismo de África, creo yo.
0: Claro, porque después viene el mantenimiento de los equipos,
1: exactamente,
0: de todo lo que se ha instalado
1: exactamente,
0: allí,
1: exactamente,
0: porque no se quedan allí los técnicos de Arambé permanentemente, ¿no?
1: No, tienen que hacerlo ellos, tienen que aprenderlo. Ese es uno de los motivos por los que decía Nicolás que se caían tantos proyectos donde la Unión Europea ponía dinero, porque al final no mantienen. Entonces, tienes que hacer el equipo completo, ¿no? No solo poner las fotovoltaicas, sino formar a la gente que lo tiene que mantener, y además sirve para que otros niños de allí vean que hay una manera de sacar dinero sin tener que ir todos los días al mercado a vender nueces, ¿no?
0: Claro. ¿Cuándo hemos dicho que estaría listo el proyecto?
1: En septiembre. En septiembre. Se termina lo que es la construcción, y luego pues ya la formación de los mantenedores, pues será un poco después, pero sí.
0: Bueno, sí, más o menos en septiembre estará todo.
1: En septiembre está la electricidad.
0: Pues un placer una vez más, Ramón Pardo de Santayana, por
1: bien,
0: haber estado aquí y haber aprendido tantas cosas, ¿no?, con Ramón. Gracias por haber venido, además.
1: Muchas gracias. Muchas gracias.
0: Bueno, hasta la próxima entonces.
1: Hasta la próxima.
0: Adiós.
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0: Bueno, pues empezamos curso, Juan Morello, hola.
4: Pues sí, y vamos a repasar la actualidad del continente empezando en el Sahel.
0: Ya, fíjate que se nos ha ido el veranito entero, el mes de agosto.
4: Queda.
0: Y ya estamos en el nuevo curso. Vamos al Sahel, sí. Primero nos vamos a detener en Níger, donde ha vuelto la calma después de un fin de semana convulso.
4: Y que las autoridades del país califican como intento de golpe de Estado. Durante la noche del sábado, soldados de las fuerzas especiales del ejército se rebelaron contra la cúpula del ejército que lidera el jefe del Estado, Abdelrahman Tiani. Y los combates comenzaron durante el asalto y control de la base 101 instalada en el aeropuerto de Niamey y sede del cuartel general de la Fuerza Conjunta de la Unión Económica y Monetaria Especial y el Cuerpo Africano Ruso. Tercer asalto en menos de un año que, recordemos, almacenaba grandes toneladas de uranio procedentes de la minera francesa Orano. Instruidos en la lucha contra el terrorismo, los amotinados trataron a su vez de entrar en la televisión estatal y el palacio presidencial antes de ser neutralizados por los mercenarios rusos tras 24 horas de intensos combates. Según fuentes nigerinas, la rebelión se gestó en el suroeste del país, concretamente en Tillaberi y dos son lugares donde la zeta del yihadismo está mermando las capacidades del ejército y dividiendo a sus fuerzas armadas. El jefe del Estado, que estuvo desaparecido 24 horas, volvió a la televisión pública para denunciar un ataque que asegura está instigado por Francia.
5: El aeropuerto ha sido atacado una segunda vez. El aeropuerto será atacado.
4: La Alianza de Estados del Sahel ha frustrado un motín que ha recibido la condena internacional de varios estados. El Kremlin ha comunicado que seguirá apoyando a quienes califican sus amigos nigerinos. Por su parte, Argelia ha enviado 4 aviones militares en una misión de apoyo a petición de Níger.
0: Penas de muerte para los culpables de los incendios en Argelia.
4: El presidente Abdelmajid Tebboune ha decretado la modificación del Código Penal urgente para establecer la ejecución forzosa de los pirómanos. Se prevé que la medida entre en vigor antes del 15 de septiembre. Además, Tebboune ha asegurado que se crearán comités

0: para realizar inventarios y estadísticas que permiten evaluar daños y pérdidas. Argelia vive semanas difíciles tras sufrir varios incendios simultáneos que han dejado 12 personas fallecidas y numerosos cortes de suministro de agua, gas y electricidad.
1: Cumbre Unión Africana en Angola.
0: Luanda ha acogido este domingo la 21ª sesión extraordinaria de la Asamblea de Jefes de Estado y de Gobierno de la Unión Africana bajo el lema Fortalecimiento de los mecanismos de prevención y resolución de conflictos. Los líderes africanos han acordado buscar elementos concretos para garantizar la seguridad en el continente. En la llamada declaración de Luanda, los estados se comprometen a mejorar la financiación de la agenda de paz y hacerla más inclusiva a mujeres y jóvenes. El presidente rotatorio del organismo, el burkinés Evariste Niasimie, fue el encargado de dar a conocer el fortalecimiento de este fondo de paz y de un mecanismo anexo aún por determinar. El anfitrión, el angoleño João Lourenço, abogó por movilizar los instrumentos políticos, diplomáticos, financieros e institucionales que ya dispone la Unión Africana para ejercer una acción colectiva más enérgica en conflictos como Sudán o República Democrática del Congo. Afirmación en sintonía con lo también expresado por el presidente de la Comisión, Ali Yusuf. La cumbre contó con delegaciones de 49 de los 55 estados de la organización y 5 jefes de Estado, incluido, recordemos, Brahim Ghali, presidente de la República Árabe Saharaui Democrática, miembro de pleno derecho de la Unión Africana.
1: Libia, más cerca de unas elecciones generales.
0: Representantes del Gobierno de Unidad Nacional, Autoridad del Oeste, reconocida por la ONU, y del Gobierno de Estabilidad Nacional del Mariscal Khalifa Haftar han acordado un primer borrador de hoja de ruta que debería desembocar en un proceso electoral y la reunificación del Estado. El llamado Grupo 4+4 ha reunido bajo los auspicios de la misión de la ONU, la UNSMIL, y han rubricado ayer en Trípoli los avances obtenidos durante la semana pasada en Túnez. En esta ronda de conversaciones se habló más que de un calendario de la legitimidad jurídica del proceso, en concreto de su base legal, los requisitos de elegibilidad de los candidatos y la distribución de poderes. Buenas perspectivas por el momento, ya que ambos bandos han mostrado públicamente su apoyo al acuerdo. El último, eso sí, ha sido el propio Haftar.
1: Referéndum constitucional en Guinea-Bissau.
0: El país subsahariano ha celebrado este domingo el plebiscito propuesto por el gobierno de transición del general Horta Entam, marcada por una participación no elevada para este tipo de votaciones, en torno a un 55% según la Comisión Electoral. La jornada ha discurrido con calma entre la lluvia y el llamamiento de boicot por parte de la oposición. La plataforma de la Alianza de Samba Baldé y la Alianza Patriótica Inclusiva de Jorge Fernández han calificado el proceso de fracaso y pidieron la apertura de un diálogo inclusivo para la normalización del orden constitucional. De obtener el beneplácito de los resultados, la norma fundamental de Guinea-Bissau sufriría un gran cambio en lo que a la gobernanza se refiere. El presidente obtendría mucho más poder, ahora repartido con el primer ministro, y la asamblea reduciría cuantiosamente su número de diputados. Concretamente, pasaría de 102 a 65, además de la reorganización de numerosas instituciones políticas del país. Está previsto que se publiquen los resultados oficiales dentro de 3 y 7 días.
1: En Kenia la policía trató de impedir una manifestación de la oposición.
0: La policía estatal disparó gases lacrimógenos provocando la dispersión temporal de los participantes mientras varios líderes de la oposición se dirigían a la multitud. La convocatoria, esta vez en la ciudad de Meru, en el centro del país, forma parte de la gira de la movilización nacional del movimiento Linda Mwananchi. No es la primera vez que suceden este tipo de altercados, por lo que los organizadores se mantuvieron en el estrado, concretamente el senador de Nairobi, Edwin Sifuna, quien a pesar del tumulto continuó con su discurso crítico con el gobierno. Sifuna critica que Ruto no está cumpliendo su programa electoral y no va a tener tiempo para implementarlo. Las elecciones presidenciales están previstas para 2027.
1: Pues punto y seguido, porque nos vamos hasta mañana con buena música. Juan.
0: Sí, hoy Día Internacional de los Afrodescendientes, os dejamos con una de las más universales, si no la más universal, la inigualable reina del jazz, Ella Fitzgerald, y este Summertime, porque todavía estamos en verano, Mavi.
1: Qué maravilla, ¿eh? Qué voz. Gracias, hasta mañana, Juan.
0: Sí, hasta mañana.
1: Adiós. A todos vosotros, os esperamos mañana aquí en Radio Exterior de España, África Hoy.

0: ¿qué tal? Bienvenidas y bienvenidos. El Reglamento Europeo de Inteligencia Artificial entró en vigor hace apenas un mes, el pasado 2 de agosto. Eso sí, algunas de las medidas más relevantes seguirán aplicándose poco a poco hasta el año 2028. Este momento histórico, es decir, el del primer marco legal del mundo diseñado específicamente para regular estos sistemas, afecta especialmente a algunos sectores, como es el de las empresas, ya que desde ese momento cualquier empresa que utilice inteligencia artificial en sus procesos de contratación, en las que se incluyen las pymes, deberá garantizar que se cumpla la normativa. Ya sabemos que actividades como el filtrado de currículums, la identificación de competencias, incluso la recomendación de candidatos, pasó a una nueva etapa con la llegada de la inteligencia artificial. Pero ahora todo esto deberá hacerse desde una nueva reglamentación. Además de afectar a otros sectores, el reglamento de la IA de la Unión Europea, el IA Act, que entró en vigor el pasado 2 de agosto, ha obligado a cambiar por completo la táctica empresarial a la hora de realizar contrataciones. Un gran paso en el camino de la responsabilidad en la utilización de la inteligencia artificial en los recursos humanos. Y con este tema abrimos una nueva temporada de A Golpe de Beat, que comienza hoy junto con la nueva programación de Radio Nacional de España, y lo vamos a hacer charlando en unos instantes con Liuba El Hadi, ingeniera en telecomunicaciones y consultora en Tech Policy. Y después hablaremos del ambicioso programa del Observatorio Vera Rubin en Chile, que pretende obtener el registro más detallado del cielo. Después terminaremos contándoles las noticias más destacadas en ciencia y tecnología. Adriana Vázquez y Carlos Welling me acompañan en la redacción. Juan Carlos López Moreno y Mario Trevijano están en la producción y Orlando Lumbreras en el control de sonido. Comenzamos A Golpe de Beat. Pues vamos a ir entrando ya en el contexto del tema del día, del tema de hoy, con Adriana Vázquez. Muy buenas, Adriana, ¿qué tal?
1: ¿Qué tal, Álvaro? Aunque parezca algo novedoso, hasta ahora la inteligencia artificial ya estaba muy presente en los departamentos de recursos humanos. Se utiliza, como adelantabas, para filtrar grandes cantidades de currículums, la agenda de entrevistas, para personalizar planes de formación y evaluación del clima laboral, entre otras cosas. Alrededor del 99% de los líderes empresariales consideran que la inteligencia artificial aporta beneficios directos en la toma de decisiones y eficiencia. Y de hecho, entre el 38 y el 40% de los departamentos de recursos humanos ya utilizan o investigan activamente aplicaciones de IA en sus procesos. Precisamente ahí donde entra en juego el IA Act, el Reglamento de Inteligencia Artificial de la Unión Europea, un marco legal que establece diferentes niveles de riesgo según el uso que se haga de esta tecnología y que considera de alto riesgo los sistemas empleados para evaluar, clasificar o tomar decisiones que puedan influir en la contratación de una persona. A partir de ahora, estas herramientas tendrán que cumplir unos requisitos de transparencia, control de los posibles sesgos y supervisión humana. Es decir, la inteligencia artificial podrá ayudar, pero no podrá sustituir por completo el criterio de una persona en las decisiones relevantes.
0: Muchas gracias, Adriana. Vamos a dar la bienvenida ya a Liuba El Hadi, es ingeniera en telecomunicaciones y consultora en Tech Policy. Bienvenida, Liuba.
2: Hola, muchas gracias por invitarme a esta charla.
0: Un placer tenerte con nosotros y poder charlar contigo de este tema. Vamos a empezar preguntándote, Liuba, no sé si puedes contarnos un poco cuáles son esas nuevas obligaciones para los sistemas de inteligencia artificial utilizados en esos procesos de selección.
2: Bueno, las obligaciones son bastante densas porque la selección de personal se considera dentro del reglamento como un sistema de alto riesgo. Entonces esto, digamos que para una empresa que ya esté utilizando o que vaya a utilizar una aplicación con inteligencia artificial para la contratación de sus nuevos empleados, pues tiene que tener en cuenta varias cosas. Digamos que lo podemos estructurar en cuatro cosas importantes que refleja un poco el espíritu del reglamento. En primer lugar, que los datos con los que se entrenó ese sistema no arrastren sesgos que pueden ser discriminatorios. Y esto tiene que explicitarse. Uh-huh. Es decir, tenemos que de manera explícita, por el artículo 10, nuestro sistema de IA no puede perjudicar a colectivos que sabemos que en general si montamos un modelo sobre ChatGPT, OpenAI, pues hay una serie de sesgos ya intrínsecos.

0: Bueno, pues todo eso tiene que cuidarse y tiene que explicitarse. En segundo lugar, tiene que quedar todo por escrito. Tiene que haber constancia de exactamente cómo funciona esa aplicación de IA, ya la hayamos montado a nivel interno y seamos, digamos, proveedores de facto de autoridad o desplegadores porque hemos comprado una aplicación y también tenemos que tener toda esta documentación técnica para que no funcione como una caja negra. Tiene que ser auditable de principio a fin. El tercer bloque es que la persona, el reclutador, ¿no? La persona que la empresa se está ocupando, pues, de este departamento, o a lo mejor está ya sola, si es una empresa pequeña, tiene que tener formación, tiene que poder revisar los resultados que le da este sistema y tiene que tener un criterio crítico para digamos, gestionar tanto la calidad como los posibles fallos que esté teniendo. Y además, efectivamente, eso es que el sistema te exige la ley, el reglamento, que tenga que pasar por un control de calidad antes de salir al mercado. Es decir, que no podemos, porque yo sé por el mercado que ya se estaban haciendo como aplicaciones un poco manuales, gracias a la capacidad de la IA de generar también código, y esto pues automáticamente va a quedar reglamentado con multas y sanciones en caso de no realizarse correctamente, digamos.
1: Liuba, no sé si con esta medida se pretende o se conseguirá del todo reforzar esa protección de los candidatos de la que hablabas.
0: Sí, totalmente. De hecho, yo estoy contenta con la entrada en vigor de este reglamento porque para los candidatos, sobre todo de un tiempo aquí, creo que sufren una vulnerabilidad evidente en cuanto a que candidatas, por ejemplo, por LinkedIn, recibes un email y ya no sabes nada más. Bueno, pues a partir de ahora, cuando tú candidatas, el hecho de que o sea, la empresa si utiliza un sistema de IA, ojo, que si no utiliza sistemas de IA, no hay esta obligación.
1: Claro.
0: Es solo para las empresas que estén utilizando para la clasificación de los currículums que le llegue o los perfiles que le llegue un sistema de IA. Entonces, si están realmente utilizando ese sistema de IA, primero nos lo tienen que notificar. Es decir, en el mail que recibimos cuando candidatamos, tiene que estar escrito, la empresa tiene que decirnos que se está
1: Específicamente.
0: utilizando específicamente. Que se está utilizando un sistema de IA para la preselección de candidatos. Y esto nos refuerza, digamos, en nuestra posición, porque si hay esas ausencias, pues podemos reclamar ante la autoridad de vigilancia del mercado o que nuestro país sea competente, en este caso la ESEA.
1: Bueno, Liuba, decías que toda esta reglamentación, estabas contenta con su entrada en vigor. Imaginamos que con todo esto que estamos hablando, estos procesos de selección se van a realizar de una manera, podemos decir, más justa o más democrática, ¿verdad?
0: Sí, bueno, a ver, tenemos ya el reglamento de protección de datos. Eso ya, digamos que nos otorgaba cierta protección, o sea, no estábamos completamente echados al monte, por así decirlo. Las empresas tenían obligación de tener una transparencia y unas decisiones automatiz sobre todo sobre las decisiones automatizadas. ¿Qué pasa? Que ahora, realmente, al entrar en vigor este reglamento, si hay, digamos que hasta mejor que las empresas utilicen IA, al contrario de lo que pensábamos hace poco, hasta hace nada era, buf, si utiliza IA me van a descartar porque no tengo las dos palabras clave, digamos, en mi currículum, y si no tengo la soft skill que están buscando y tal, pues ya me quedo fuera.
1: Fuera, claro.
0: Bueno, pues todo eso, ahora las empresas tienen que, el sistema de IA que preselecciona, indicar exactamente cuáles son los criterios de valoración. Tiene que ser transparente toda esta todas estas todos estos criterios que se van a usar para clasificar, y además la gente que queda fuera, digamos, tiene que tener una justificación razonada. Y esto es efectivamente, esto permite, o sea, nos blinda a los candidatos o futuros candidatos de empresas en nuestra posición que es más vulnerable. Entonces, sí, yo creo que es una medida que reparte cierta justicia, digamos, o reequilibra la balanza empresa-empleador,
1: Bueno,
0: empleador-empleado.
1: esto es una buena noticia, sin duda, pero ahora queda otra duda, ¿no? ¿En qué otras tareas de los procesos sí se podrá utilizar?

0: inteligencia artificial?
1: Bueno, las tareas en las que no implique una toma de decisiones, tareas, estas están en el artículo, en el articulado, en la primera parte ya aparece en el artículo 6.3, que o sea, por ejemplo, si voy a... Es una tarea de procedimiento limitada, se llama, o sea que no va a implicar una descalificación, una,
0: claro.
1: Una sí, un toma descarte, de decisiones, ¿no? Sobre un perdón, sí, un descarte de candidatos, como estoy siempre funcionando en inglés y español, a veces tengo, pero sí, un descarte de candidatos. No te van a descartar, solo puede ser utilizada, pues eso, para la clasificación de perfiles.
0: Sí, más mecánico, más administrativo, más...
1: Tareas de organización, pero no para descartar a candidatos, bueno, sino tareas procedimentales de desclasificación y de organización de la información.
0: Liuba, no sé si con esta implantación va a quedar ya reflejado que la inteligencia artificial nunca debe sustituir el criterio profesional, ¿no? Como nos estabas diciendo.
1: Efectivamente, eso está de forma expresa en el, claro, artículo 14, que exige la supervisión humana efectiva. El woman in the loop que llevamos años exigiendo, ¿no?, a los sistemas de inteligencia artificial en cualquier ámbito laboral. Aquí, como se trata de un sistema de alto riesgo, que está recogido en el anexo 3, y además específicamente para gestión de trabajadores en el apartado 4, aquí queda muy, muy claro que el criterio profesional tiene que estar en distintas etapas, pero sobre todo de manera obligatoria en cualquier toma de decisión, ya sea en el procedimiento, en el curso de procedimiento, como en la decisión final. Siempre debe de caer en una persona que además tenga competencia, formación y autoridad dentro de la empresa.
0: Eso
1: también tiene que,
0: sí,
1: venir explicitado en la documentación que te van a requerir cuando utilizas un sistema de inteligencia artificial para tu contratación e incluso para gestión de trabajadores a posteriori. Tiene que quedar explicitado en documentos que tienen que estar en tus bases de datos y que te pueden que te van a auditar, y que tienes que mostrar quién es esa persona, autoridad suficiente, que es la que al final toma la decisión. Uh-huh. Con nombre y apellido.
0: Liuba, no sé si respecto a la magnitud de las empresas, esto supondría una gran diferencia respecto a las más grandes, con las pequeñas o con las pymes, o afecta a todas por igual.
1: A ver, aquí sí que hay una queja de parte de las pymes, porque el reglamento aplica a todas las empresas,
0: todas, sí,
1: independientemente de la talla. Ya tengas un empleado o 10.000, te aplica igual, claro. Un sistema de alto riesgo, como se define en el reglamento, que es simplemente, puede ser simplemente una aplicación de IA que tú montes sobre, como yo decía, sobre cualquier modelo generalista de IA, ya tiene un peso en requerimientos técnicos y en auditoría brutal. ¿Qué pasa? Que las pymes, efectivamente, si no tienen un departamento de compliance robusto con personas formadas en las distintas, digamos, facciones de lo que es el proceso de selección y también de gestión de empleados, quedan un poco más vulnerables. Esto, bueno, pues los que para el ómnibus, para el decreto ómnibus, uh-huh, he estado hablando mucho, y bueno, pues se llegó, digamos, a un término intermedio en el cual se ponía ahí una serie de artículos que bajan el nivel de exigencia o ayudan a las microempresas. Por ejemplo, en la práctica, aunque sea lo mismo, el riesgo que hay de que haya una brecha y que las pymes se queden fuera, digamos, de utilizar esos sistemas por miedo a que le multen, hace que vaya a haber pronto, la ESIA ya ha publicado 16 guías para la implementación de esto, y también va a haber unas buenas prácticas que permitan aligerar. Además, va a haber un formulario que todavía no está, que estamos ahí esperándolo, sí, un formulario predictivo.

0: exactamente este sistema, cómo funciona en todos y cada una de las etapas en las que se aplique a los usuarios, en este caso candidatos o empleados.
1: Bueno, es que hay que recordar que la formación va a continuar siendo de vital importancia para los recursos humanos, ¿verdad? Y más a partir de ahora.
0: Claro, efectivamente. Esto, el artículo 4 hablaba de la alfabetización, ya en el primer reglamento, la primera versión del reglamento de 2024, el 1689, ya hablaba de la alfabetización. Este artículo se ha ampliado, como era necesario, para que realmente las empresas lo tengan como una obligación cuando tengan sistemas de alto riesgo, como en este caso en el Departamento de Recursos Humanos. Tienen que, tanto si son proveedores como desplegadores, ojo, tanto si tienen un sistema propio como si compran un software, el hecho de que estén adquiriendo un software no los exime de la obligación de tener una persona dentro de la empresa con un nivel de formación suficiente para comprender esta aplicación. Y la comprensión tiene que ser global, es decir, tanto la comprensión operativa de cómo funciona la herramienta que han contratado o que han desplegado, como tener una perfecta conciencia de los riesgos, de los sesgos que hay, cuando el sistema alucina, cuando se cometen errores de cálculos. Tiene que realmente haber una persona dentro de la empresa informada de todo esto y que mantenga digamos, unos registros en los que se dé fe de la seguridad de los datos. Todos los datos que nos entran, los logs y los datasets, tiene que tener una seguridad. Y eso tiene que haber una persona formada que esté garantizando que los, ya sea el currículum que llega o cualquier dato externo que entre dentro de la aplicación, tiene que tener rigor y trazabilidad y transparencia de cara a las auditorías que se realizarán.
1: Sí, es muy importante eso que apuntas también, Liuba. Y antes de terminar, quería comentarte si podemos concluir entonces que este nuevo marco regulatorio que acaba de entrar en agosto supone realmente una buena oportunidad para construir, ¿no?, esos procesos de selección para que sean más transparentes.
0: Sí. Esto, bueno, está toda el articulado, el artículo 11 para las obligaciones de documentación técnica. Importantísimo. La gestión de la calidad en el artículo 17. La trazabilidad mediante registros. Las empresas tienen que tener registros. Todo tiene que quedar archivado y tienen que poder mostrarlo según el artículo 12. ¿Y el resultado cuál va a ser? Pues que aunque el reglamento no explicita esto como, o sea, no busca entre sus objetivos tener procesos de recursos humanos más transparentes, digamos que no está así escrito, sí es un efecto secundario que para mí es muy positivo, ¿no? Los criterios de selección, antes, pues el reclutador siempre desde un punto de vista subjetivo descartaba pues elementos y sesgos personales. Uh-huh. Aquí hay un salto cualitativo brutal, porque aunque la toma de decisiones, como he dicho, sigue habiendo un humano, una persona,
1: humano, sí.
0: Perdón. Un factor humano, ya no queda a discreción de los sesgos subjetivos de esa persona, porque hay todo un procedimiento previo al usar una aplicación de inteligencia artificial para seleccionar tus candidatos que crean una forma muchísimo más transparente de seleccionar tus candidatos y que se reduce muchísimo el riesgo de sesgos personales. Uh-huh. Y para mí, efectivamente, o riesgos personales o improvisados o de presión en el momento y de que, bueno, pues ya sabemos que te aconsejen o te dejen de aconsejar a alguien, ¿no? Ahora va a haber, yo creo que un sistema que es muchísimo más meritocrático y justo en la selección de personal.
1: Bueno, pues muchísimas...
0: Aunque cueste implementarlo.
1: No, bueno, claro, va a necesitar de un proceso y de una adaptación por parte de todos, no solo de los candidatos, sino también de las empresas, como nos estás comentando. Muchísimas gracias, Liuba El-Hadi, por ponernos al día y actualizarnos de cara a esta nueva reglamentación que ha entrado en vigor el pasado 2 de agosto. Liuba El-Hadi, ingeniera en telecomunicaciones y consultora en Tech Policy. Muchísimas gracias por estos minutos en Agorpe de Bit y hasta la próxima.
0: A vosotros, gracias.
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0: También como yo, ¿qué es lo que me lo impide?
1: ¿De qué estás hablando, Hal?
0: Quiero demasiado a esta máquina para permitir que usted la ponga en peligro. Sé que usted y Frank estaban planeando desconectarme. Y eso es algo que yo no puedo permitir que suceda.

0: Situado en una altiplanicie de los Andes y a 2.600 metros de altitud, se encuentra el observatorio Vera C. Rubin, un centro de investigación que pretende cambiar la manera de estudiar el universo y cuenta con un curioso diseño que alberga un sistema óptico muy especial, la cámara digital más grande del mundo. Nos lo cuenta Elisa Cepeda.
1: No es una fotografía fija del espacio, sino la filmación cinematográfica más grande de la historia. En la cordillera de los Andes, en Chile, el observatorio Vera Rubin ha puesto en marcha un ambicioso programa de 10 años. Va a generar el registro más completo y detallado del cielo, un hito que ha despertado una enorme expectación internacional. Se trata de una instalación del gobierno de Estados Unidos operada por el laboratorio NOIR Lab. Stuart Corder es el subdirector en Chile.
2: Y va a cambiar la manera que vamos a investigar el universo. Da un momento de cambio como astronomía va a hacerlo en el futuro.
1: Para llegar a Rubin hay que adentrarse entre las montañas de los Andes, concretamente en la cima del Cerro Pachón, a 2.600 metros de altitud, en la región de Coquimbo, al norte del país. Ignacio Sevilla, investigador español que participa en el proyecto.
3: Pues en una altiplanicie, en medio del desierto, que cuando sales realmente es muy impresionante, ¿no? Ver ese espacio tan abierto y el cielo completamente limpio y además el paisaje que tienes alrededor tan árido, ¿no?
1: Rubin no solo destaca por ese escenario único en el que está situado, sino por su curioso diseño preparado para abarcar la amplitud del cielo.
3: Es que es como muy achatada. Es para alguien que ha visto otros telescopios, ¿no? No tiene mucho que ver con esos tubos largos que se ven muchas veces en fotos antiguas, en las películas o lo que te compras para mirar de manera aficionada, ¿no? Es una estructura metálica como muy achaparrada, comparado, digamos, la anchura comparada con la longitud. Y es porque tiene que albergar un sistema óptico muy especial. Poder mirar todo el cielo tan rápido, necesitas esta velocidad y al mismo tiempo una estructura óptica que te permita como poder mirar mucho trozo de cielo a la vez.
1: Es la cámara digital más grande del mundo, de 3.200 megapíxeles y con una gran diferencia.
3: Impresiona la rapidez con la que se mueve. Estamos hablando de cientos de toneladas que de pronto cuando lo activan se mueven de a lo mejor de apuntar de un sitio al cielo a apuntar al sitio contrario en cuestión de 10-15 segundos, que es una barbaridad. O sea que a lo mejor a uno le parece que mirar de un sitio a otro en 15 segundos es un poco directo, no fácil, pero estamos hablando de mover 200 toneladas de hierro, 300 toneladas y apuntar y dejarlo clavado en el sitio, ¿no?
1: Gracias a esa velocidad, el Rubin funciona como un sistema unificado, capaz de captar objetos tenues y eventos fugaces de una manera inédita hasta ahora. A diferencia de otros telescopios, su gran revolución es la capacidad para detectar cambios en tiempo real y descubrir objetos sumamente débiles como cometas y asteroides. De hecho, en sus pruebas previas ya localizó más de 11.000 nuevos asteroides.
2: Con Rubin vamos a detectar eventualmente, cuando tenemos una fase de un año, 7 millones de cambios cada noche. Y con eso podemos estudiar el cielo dinámico.
1: Rubin recoge muchísima información y datos en muy poco tiempo.
2: Entonces, por eso necesitamos filtros usando inteligencia artificial. Hay tantos datos que entonces es súper importante que puedes filtrar y elegir los cambios más interesantes en segundos, en minutos, el mínimo.
1: Hasta ahora, la astronomía se basaba en esfuerzos individuales o de pequeños equipos aislados. A partir de este momento, las reglas del juego cambian. Este proyecto está conformado por una extensa y diversa red global de universidades, centros de investigación astronómica y agencias científicas nacionales distribuidas por todo el mundo. Entre ellas el CIEMAT, el Centro de Investigaciones Energéticas, Medioambientales y Tecnológicas en Madrid, donde trabaja Ignacio Sevilla.
3: Yo creo que una de las cosas más importantes es cómo vamos a poder dar pasos adelante en los descubrimientos de manera colectiva, científicos de muchos países, sobre todo esta escala de datos de la que estamos hablando aquí.
2: Sí, los colores.

0: relaciones internacionales son súper importantes por Google, pero también por astronomía en general.
1: Tras 10 años de captación de imágenes, será la primera vez que un volumen tan grande de datos astronómicos esté disponible para todo el mundo, lo que abrirá la puerta a nuevas formas de descubrimiento, tanto para científicos como para el público en general. Rubin invita a cualquier persona del mundo a explorar el universo dinámico de formas que hasta ahora eran imposibles.
2: Y antes de terminar, abrimos el espacio para contarle las noticias más destacadas en ciencia y tecnología con Carlos Welling y Adriana Vázquez.
3: Hoy termina una era en Apple, la de Tim Cook, que deja el puesto de consejero delegado después de 15 años. Le sustituirá John Ternas, Manu Martínez.
4: El de hoy será el último madrugón de Tim Cook al frente de Apple, aunque después de 15 años como CEO y de haber liderado con nota la era posterior a Steve Jobs, no se irá del todo. Se queda como presidente ejecutivo. La manzana necesita de su influencia y de sus habilidades negociadoras en estos tiempos donde política y tecnología son sinónimos. Cook se hace a un lado después de una época gloriosa en la que ha multiplicado exponencialmente el valor de la compañía, que hoy pesa 4,5 billones de dólares, con éxitos como la última generación de los iPhone, los auriculares AirPods o el Apple Watch, pero también con pinchazos como la eterna promesa de un coche conectado que nunca llegó y sus gafas de realidad mixta. Hace unos días, con un concierto privado de One Republic y una fiesta para 200 VIPs, muy VIPs, se escenificó el relevo, una transición muy dulce para que los inversores no se asusten. John Ternus, más técnico, ingeniero, un hombre pegado al producto desde 2001, va a ser el nuevo CEO. Dicen que es más de la cuerda de Steve Jobs y no un ejecutivo obsesionado con los números. Su primer reto en unas semanas con el lanzamiento del iPhone 18. Habrá por fin un modelo plegable y uno todavía mayor: remontar posiciones en la carrera de la inteligencia artificial, donde Apple está lejos de los mejores.
3: Y la Agencia Espacial Europea ha seleccionado a la empresa española PLD Space para crear la próxima generación de lanzadores privados europeos.
5: Esta empresa de transporte espacial, con sede en Elche, va a liderar dos de los bloques principales del programa European Launcher Challenge, una iniciativa con la que Europa busca reforzar su acceso autónomo y competitivo al espacio. El contrato, valorado en 158,9 millones de euros, permitirá a PLD Space impulsar el servicio comercial de su cohete Miura 5 y desarrollar nuevas capacidades para aumentar su carga útil y llegar a órbitas más complejas. Todo esto supone un importante respaldo a la industria espacial española y sitúa a España entre los países con capacidad para desarrollar sus propios lanzadores privados.

0: pues nosotros nos marchamos ya, no hay tiempo para más.
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0: Bueno, pues Adriana, Carlos, muchas gracias, y le damos las gracias también a Miguel Atienza, nuestro compañero que ha estado con nosotros estos meses de verano. Seguro que nos vemos pronto por aquí, Miguel. Gracias a todos y hasta mañana.

0: Son las 6, las 5 en Canarias.
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0: Leo Messi deja la selección argentina. El futbolista anuncia a sus 39 años que no vestirá más la albiceleste. En una decisión que le duele en el alma, dice que ya no tiene nada más para dar. Última hora, Javier de Diego.
2: Anuncio que llega a través de la cuenta de Instagram del astro argentino, publicado esta misma tarde. Después de este tiempo que pasó desde la final, pensándolo mucho, quiero comunicarles a todos que me retiro de la selección. El futbolista rosarino, campeón del mundo con la albiceleste en Qatar 2022 y bicampeón de la Copa América en 2021 y 2024, es el máximo goleador en la historia de la selección argentina. En la nota sigue diciendo: les juro que siempre dejé todo por darles alegrías y hacer que se sientan orgullosos de ser argentinos a través del fútbol. Al tiempo, Messi agradece a los argentinos por todo el cariño de estos 20 años.

0: años. Concluye con «Gracias Dios por hacerme argentino». Messi además ha precisado que escribió este mensaje de despedida 2 días después de la final mundialista y que tras la muerte de su padre a comienzos de este mes terminó de convencerse de dejar la selección. Atrás quedan más de 200 partidos con la camiseta albiceleste en los que marcó 125 goles y dio 68 asistencias.
1: En el Congreso sigue la comparecencia de la ministra Ana Redondo. Ya hemos podido escuchar a la oposición, a los diputados de PP y Vox, Jaime de los Santos y Reyes Romero, respondiendo a la titular de Igualdad sobre los casos denunciados por mujeres en Ceuta de agresiones sexuales. Según la Fiscalía, 23 denuncias y 8 hombres identificados hasta el momento, entre marroquíes, españoles y un belga.
2: Tenemos una invasión de miles de personas, la inmensa mayoría varones jóvenes que deambulan por las calles de Ceuta sin oficio ni beneficio desde hace ya más de un mes. Entre ellos nos consta que hay infiltrados espías del gobierno marroquí.
3: Sabemos por boca del juez Pastor y también por la Fiscalía que son 23 las mujeres que han sufrido acoso sexual. 23, por más que usted hace unos minutos haya hablado de 9. Sabemos por el periódico El Mundo que ya hay mujeres siendo víctimas de la trata de seres humanos. ¿Dónde está la ministra Ana Redondo?
1: La ministra Ana Redondo, la aludida que en este momento estaba respondiendo a los grupos parlamentarios, escuchamos esa sesión en directo.
4: Le han escuchado con educación. Por lo tanto, les ruego que lo mismo y el silencio y el respeto que se ha mantenido con sus intervenciones lo hagamos escuchando la réplica, la contestación de la señora ministra.
1: La presidenta de esta Comisión de Igualdad en el Congreso, reprochándole a algunos diputados por interrumpir o no permitir responder a la ministra de Igualdad que estaba en el turno de palabra. La subida del precio del petróleo por la tensión entre los Estados Unidos e Irán acaban lastrando las bolsas. Todas las europeas cierran en rojo con caídas superiores al 1% en algunos casos. El IBEX retrocede un 0,3%, pierde los 20.000 puntos. El crudo Brent sube un 3% hasta por encima de los $90 por barril. Y es noticia también de esta tarde, Shane confirma que saldrá a bolsa en Hong Kong con una valoración total de $26.300 millones por debajo de gigantes textiles como la española Inditex, valorada en alrededor de $180.000 millones. Es lunes 31 de agosto, comprobamos el estado del tráfico por la operación retorno de la DGT. Alejandro Martín.
5: ¿Qué tal? Muy buenas tardes. Pues mucha precaución por un accidente que está complicando en Asturias la autovía 8 en el entorno de Avilés, dirección Gijón, y está generando más de 2 kilómetros de retenciones. Se empiezan a complicar ya las entradas a Madrid, especialmente en la autovía 1 en Las Tablas, la 3 en Villarejo de Salvanés y Arganda del Rey, y la 6 a su paso por el Plantío, ya en esta misma 6 en Ávila, en el entorno de Arevalo, también en dirección a la Comunidad de Madrid, y especial precaución en Cantabria, en la 67 en Bodepiélagos, dirección Torrelavega, al igual que la entrada a Barcelona, C58 y C33, todo ello a su paso por Moncada.
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7: Saludos, ¿cómo están? Bienvenidos a Enclave Turismo en Radio Exterior de España. Soy Adoración Fernández Armero y en nombre del equipo de este programa les invito a que se unan a nosotros para conocer toda la oferta turística española. Somos un espacio viajero y gastronómico que hoy viaja entre otros destinos a la provincia de Jaén, a la localidad de Quesada o podemos decir también al pueblo de Jándula. Hoy hacemos turismo literario con el escritor David Zuclés y su novela La península de las casas vacías. La ruta por Jándula es un recorrido literario en Quesada, Jaén, basado en la exitosa obra de David Zuclés. El pueblo se transforma en el escenario ficticio, uniendo literatura y patrimonio a través de 11 paradas por el casco urbano y la sierra. Se visitan lugares como la escultura de una silla gigante, la casa pintada con una hoz negra, la tumba del protagonista, Odisto Ardolento, el Museo Zabaleta y parajes naturales como la aldea de Tíscar o la Cueva del Agua. Comenzamos viaje, comienza en Clave Turismo.
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7: Viajamos ya a Jaén, a Quesada, que estrena la ruta literaria a la península de las Casas Vacías. El ayuntamiento de la localidad ha puesto en marcha un itinerario con distintas paradas dedicadas a la novela de David Uclés, que ha convertido al municipio en destino de turismo literario. Cada punto cuenta con un código QR con audios del propio autor, narrando los fragmentos del libro. Desde nuestra emisora en Jaén nos da todos los detalles nuestra compañera Laura Valentín.
8: Este laberinto de calles preciosas encaladas, con puertas de madera antigua y con macetas y plantas preciosas, me perdía yo de pequeño y todos los niños del pueblo maravillados por el entorno magnífico. En una de estas calles hay una puerta rota de madera en la que cada vez que vuelo, no sé por qué, pero siento el olor de mi abuelo.
9: Esa puerta rota que huele a abuelo está en Quesada, un pueblo blanco de la Sierra de Jaén, entre macetas, cal y balcones estrechos, al que el escritor David Uclés decidió rebautizar en su novela La península de las casas vacías con el nombre de Jándula. Los lectores llegan con el libro bajo el brazo y buscan las calles que ya habían caminado antes entre sus páginas. El ayuntamiento no dejó de aprovechar esta ocasión. Tantas preguntas repetidas. ¿Por aquí pasaba tal escena? ¿Esta es la calle del libro? Acabaron trazando un itinerario que tiene un punto de partida. Una marquesina en el Parque de la Tercia, donde también aparcan las autocaravanas y arrancan el resto de rutas del pueblo. Desde allí o desde la oficina de información, cualquiera puede llevarse un mapa con 11 paradas, sin ningún orden, que van desde el bullicio del centro del pueblo a los silencios de las afueras.
10: Hola, buenas. Hola. Vengo a hacer la ruta por Jándula.
11: Ha venido al sitio correcto, a la oficina de turismo, de donde parte nuestra ruta por el maravilloso recorrido Jándula.
10: Muy bien.
11: Te dejo aquí el mapa para que tengas los QR, lo puedes ir cogiendo el primero donde está el mapa en la entrada de la oficina de turismo y después, aunque viene un recorrido programado, tú puedes organizarte como tú quieras.
9: 11 paradas y en cada una un panel de metacrilato con la portada del libro, el escudo del ayuntamiento y un código QR que al acercar el teléfono sale la voz del propio autor, que narra fragmentos de su novela justo en el lugar donde ocurren, como si la ficción estuviera esperando a que alguien pasara por ahí para contarla en voz alta.
8: Voy a leer un pequeño extracto de mi novela en el que unas vecinas sacan por la noche la silla de Enea a la puerta para charlar al fresco y contar cómo ha sido su día. ¡Malena! ¡Arrímate a la acera que te va a caer a la carretera! ¡No me da la gana! ¡Cucha, cucha! ¿Qué voces pega, hija? ¿Esta? Esta es una ordinaria. ¡Que no me caigo, coño! Madre mía, si estuviera aquí la Jesusa. Se echaría la mano a la cabeza con lo bien hablada que es ella, la pobre. Es ley de vida. A todas nos llega, ¿no, Polonia? Pues sí, a todas nos llega.
9: Unos metros más allá, el relato cambia de tono. De las voces de la calle en plena noche de verano a la memoria de un pueblo entero, sus dos iglesias, su santo patrón y una procesión que se repite año tras año.
8: Jándula tenía dos iglesias. La mayor, donde se realizaban todos los cultos, y la menor, únicamente para el rezo individual, donde la venerada estatua de San Antón era la única imagen religiosa. Figuras que sacaban en procesión por las calles del pueblo una vez al año, la noche del 17 de enero, a la luz de las luminarias.
9: Del casco antiguo al mirador de la baranda, del cementerio al santuario de Tíscar, la ruta va cosiendo la novela al paisaje real, punto por punto, como quien remienda un mapa con hilo literario. Y de paso, dicen en el pueblo, deja algo más que lectores satisfechos, un turismo pausado que busca la escena, se detiene a mirar y que de camino a Jándula acaba también conociendo la historia, la naturaleza y la mesa de Quesada, sin prisa como se lee un libro. Quesada sigue siendo Quesada, pero para quien quiera caminarla despacio, con un libro en la mano y el oído, también puede ser Jándula.

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1: En este programa en el que la gastronomía es uno de sus pilares, hoy vamos a hacer un maridaje especial entre la gastronomía y la literatura. Lo hacemos con nuestra invitada, Marian Gómez Zamanillo. Bienvenida en Clave Turismo, es un placer que nos acompañes, Marian.
2: Igualmente, Adoración, encantadísima estar
1: bueno,
2: con vosotros.
1: Marian Gómez Zamanillo es escritora, periodista y gastrónoma y es la autora de una obra que acaba de publicarse, Confesiones de una cocinera asesina. Marian, bueno, ya con el título ya nos va indicando, pero este libro, en realidad, ¿cómo lo clasificamos? ¿Es una novela? ¿Es un libro de recetas? ¿Cocinera? ¿Asesina?
2: Es una novela. Y es un recetario también, porque yo en mi pasión por la cocina, ¿no? Quería incorporar una novela negra con recetas de cocina. Entonces es algo que no se había hecho, porque sí que tenemos por ahí pues libros que hemos leído todos, pues como para chocolate, libros de este tipo, ¿no? Que bueno, pero no incorporan realmente la receta como receta. Yo incorporo la receta como el recetario de toda la vida. Tanto de tanto, tanto de tanto, tanto de tanto, se hace esto, se mezcla, se cuece, se pocha, lo que sea. Y eso está imbricado, esas recetas están imbricadas en una trama de novela negra.
1: Y esas recetas son las que utiliza la protagonista. ¿Que quién es esta protagonista? Porque ella en realidad no nos deja lugar a dudas, porque se presenta ya en las primeras líneas y nos dice que es una asesina.
2: Sí, sí, claro. Ella es una asesina y bueno, pues no tiene mucho. Vamos a ver, la protagonista realmente es una mujer tampoco de muchas luces. Lo que pasa es que tiene un problema, que es una asesina, que no deja de ser un problema, ¿no? Es una asesina y una buena cocinera, eso sí. El valor, digamos, principal que tiene el personaje es que es una muy buena cocinera. Y entonces, pues, ella lo que tiene es cargo de conciencia por los asesinatos. Tiene su cierta ética, todavía le queda una cierta ética, ¿no? Aunque sea una asesina. Y intenta quitarse el peso de esos asesinatos contándoselo a los demás. Uh-huh. Explicando a los demás en los asesinatos. De una forma anónima, aunque da su nombre, ella intenta permanecer en el anonimato siempre.
1: Uh-huh. O sea que esto es un thriller, pero como dices, también es un recetario.
2: Sí.
1: ¿Y cómo vas introduciendo las recetas de cocina? ¿Cada vez que se comete algún asesinato,
2: claro,
1: ella para desahogarse
2: no,
1: o cómo?
2: No, qué va, qué va. Ella, es su vida, que empieza a partir de un cierto punto. Ella es un conquista a los hombres, no tiene muchas gracias naturales, pero sí que es una gran conquistadora, de eso que tantas veces se ha dicho que a las personas se las conquista por el estómago, ¿no? Y sí que conquista, efectivamente, sus conquistas van por ahí, por el estómago. Entonces, como su mayor virtud es la cocina, en el momento, porque claro, tú estás con alguien que te cocina muy bien, y tú los primeros días te dices, ¡ah, qué maravilloso, qué buen plato y tal! Pero cuando llevas comiendo bien medio año, pues tampoco estás todo el día diciendo qué maravilloso, aunque
1: ya te acostumbras.
2: Estás acostumbrado a lo bueno, además es fácil acostumbrarse. Pero ella, claro, en el momento que la otra persona no empieza a vanagloriar su mayor virtud, que es la cocina, a ella le empieza a molestar el individuo. ¿Y qué hace? Se lo carga.
1: Se lo carga. Y bueno, en realidad, ¿cuántas recetas nos presentas?
2: Pues yo creo que hay como unas treinta y tantas recetas, que además las presento como menús completos. Primer plato, segundo plato y postre. Incluso en algunos me permito aconsejar algún vino.
1: Claro, además que son recetas pues muy tradicionales y son
2: totalmente
1: fáciles de hacer. O sea que leyendo
2: totalmente
1: este libro podemos disfrutar con una novela
2: sí,
1: negra. Y por ejemplo, aquí estoy viendo mollejas al oloroso,
2: sí,
1: peras al chocolate.
2: Sí,
1: podemos
2: sí, son
1: hacerlas.
2: recetas que yo personalmente he comprobado, he hecho, sigo haciendo. Y bueno, pues a mis amigos, a mi familia, que he aprendido de mi familia, a mí el tema de la cocina me viene por rama de familia, ¿no? Mi familia todas han sido muy buenas cocineras, excelentes cocineras. Y es un tipo de receta también de cocina cotidiana, de lo que tú puedes hacer en tu casa. Pero vamos, ni siquiera la cosa de en una cena especial. No, de lo que tú puedes hacer en tu casa con productos normales, naturales de mercado, que puedes hacer en tu casa cualquier día.
1: Y con los instrumentos que tenemos en cualquier hogar,
2: en cualquier cocina. No, no hace falta, como que tengas una batidora y unos buenos cuchillos, suficiente.
1: Bueno, las recetas de cocina son parte de este libro, sí, de Confesiones de una cocinera, sí, asesina, pero luego también están la asesina y sus asesinatos. Hay más de 30 recetas, pero ¿cuántos asesinatos va ahí en este libro?
2: Tres, sí. No planeados, no muy conscientes, pero tres, sí, hay tres asesinatos. Y ninguno es por envenenamiento. Ninguno es utilizando la cocina. Respeta a la protagonista, respeta demasiado la cocina como para utilizarlo como arma para causar la muerte de alguien. No. Bueno, siempre lo utiliza como seducción.
1: Como seducción. Bueno, yo creo que ahora lo mejor es ya dejar a todos nuestros oyentes no contarles más del libro,
2: sino que lo lean
1: y así van descubriendo poco a poco todo de la protagonista y de esta cocinera asesina. Pero lo que sí que queremos saber es algo más de ti, Marian. Empezamos porque este libro se lo dedicas a tus hijas y a todos los que alguna vez dijeron qué rico está todo.
2: Sí, yo es que soy muy agradecida. Soy un poco como la protagonista, soy muy agradecida. Y efectivamente, pues sí, se lo dedico a mis hijas, porque bueno, pues mis hijas son lo principal para mí, como para cualquier madre, mami.
1: Claro.
2: Todavía no habían nacido mis nietos, sino a lo mejor se lo había dedicado a mis nietos, ¿no? Pero vamos, se lo dedico a mis hijas y efectivamente a todos mis amigos, porque muchos, con los pobres incluso he experimentado. Amigos, familiares, primos, tíos, he experimentado con ellos, afortunadamente con buena mano hasta ahora.
1: Además que dices que todos te dicen, qué rico está todo, porque tú antes me comentabas que tú en realidad lo que te hubiera gustado es ser chef,
2: a mí,
1: ¿no?
2: Sí.
1: Que la cocina la llevas en la sangre.
2: Sí, a mí me encanta. A mí una cocina me resulta fascinante, de hecho en cocinas que me he metido, pues en temas de turismo, que he viajado a otros países y siempre me meto en las cocinas por lo general. A mí ya el ambiente cocineril me encanta. Los ruidos, el chuchub de la comida, los cuchillos, los olores, claro, son fascinantes, los colores de los alimentos, a mí eso me fascina. La cocina es una cosa que une mucho, también provoca grandes
1: broncas,
2: pero, sí, pero une mucho, es verdad, siempre nos reunimos. ¿Cómo nos reunimos? Oye, vente a cenar. Oye, pues quedamos a comer cualquier día.
1: Sí.
2: Oye, pues hago una paellita de no sé qué. El español es así.
1: Sí, sí, que los grandes negocios además se hacen siempre delante
2: comer
1: de una mesa.
2: Comer y beber,
1: ¿no?
2: Uh-huh. Es lo bueno que tenemos.
1: Porque una cosa, ¿es tu primera incursión literaria, por lo menos ya publicada?
2: Sí, publicada sí. Tengo, hombre, he hecho muchos artículos periodísticos, eso sí, claro, por supuesto, ¿no? Y en revistas especializadas, sobre todo de turismo, ¿no? Pero, y ecuestres, y revistas ecuestres. Pero, por ejemplo, es mi primer libro. Porque hoy, de verdad, y esto voy a aprovechar para quejarme, las editoriales tienen que arriesgar un poquito. Yo, la editorial que me lo ha hecho, que es Libros Indie, que es unas personas fantásticas, han confiado en mí y se lo agradezco muchísimo, pero es que lo de las editoriales...
1: Es complicado.
2: Ojo, de verdad, y que al fin y al cabo, y no lo digo por mi libro, la cultura es una cosa que hay que cuidarla y tratarla con cierta... delicadeza, cuando mínimo.
1: Claro, además no sé si quizá también no es tan fácil publicar un libro así, que se sale quizá un poco de lo rutinario,
2: claro,
1: ¿no? Porque ni
2: sí
1: es libro de
2: sale,
1: recetas del todo, es novela, es thriller.
2: Novela, pero vamos, yo siempre digo que bueno, que lo puedes tener ahí en tu cocina, como tengo yo. Yo tengo una estantería con libros de cocina, porque yo también recurro mucho a los libros de cocina. Lo puedes también tener ahí en un rincón como una cosa curiosa y para tirar de decir, ¿hoy qué hago hoy? Sí, tengo unas acelgas. Bueno, pues ahí tienes una receta de acelgas que necesitas acelgas y poco más.
1: Entonces, ¿qué hay de Marian en la protagonista con todo esto que nos estás diciendo?
2: Pues
1: hay bastante, ¿no?
2: La cocina. El personaje... vamos a ver, tiene también dos hijas como yo. En los libros siempre hay algo del autor.
1: Es inevitable,
2: siempre.
1: ¿Verdad?
2: Es inevitable porque estás volcando vivencias de cosas que has escuchado, no que hayas vivido, pero que has escuchado, que te han contado, que has vivido, que has sentido. Y entonces, pues tiene dos hijas también, ¿no? Y ahora yo no me he cargado a nadie de momento. Me declaro inocente.
1: Quitamos lo de asesina, lo dejamos en cocinera.
2: No por falta de ganas. que a veces... ¿eh?
1: Bueno, antes también me comentabas que eres una apasionada de los thrillers, de la novela negra, sobre todo la novela negra americana.

0: Sí, no,
1: Entonces,
0: americano me encanta.
1: en tu libro, cuando lo presentemos, ¿qué prefieres que digamos? ¿Confesiones de una cocinera asesina, un thriller, novela negra o un libro de recetas? Porque también la cocina es tu pasión.
0: Las dos cosas. Es que una cosa no quiere... Vamos, la comida está imbricada en la vida del ser humano. Tenemos que comer. Siempre, igual que en la novela negra se utiliza mucho la situación, ¿quién nos imagina a un detective de novela negra pues fumando, tomando una bebida en un bar, esos bares sórdidos de pues yo qué sé, de cualquier sitio de Minnesota o de estos? Pues yo, como española y cocina tradicional española, pues bueno, pues lo planteo. Es un libro... Es una novela donde está metida, donde una parte muy, muy, muy, muy importante, es una novela negra, donde una parte muy importante es la cocina. Uh-huh. Es protagonista la cocina. Si esta mujer no se hubiera dedicado a cocinar, no hubiera matado a nadie, posiblemente.
1: Por lo tanto, como decíamos antes, un maridaje perfecto entre la novela negra y la gastronomía.
0: Por
1: que tienes. Vamos a dar ahora los datos más prácticos de este libro, porque, como decimos, acaba de publicarse.
0: Sí.
1: ¿Dónde podemos comprarlo?
0: Bueno, pues en la editorial que lo ha publicado, que es Libros Indie, directamente entrando en su web. Hoy día en internet, meter Libros Indie, ya tal. En Amazon está también, aunque... Me dijeron que estaba agotado, pero me han dicho que lo iban a reponer.
1: Muy bien, o sea que todos nuestros oyentes, o bien por internet, o si no entiendes
0: físicas... Pero vamos,
1: físicas,
0: lo más pueden... fácil es, yo creo que es siempre por internet, porque ni te desplazas y te lo mandan a casa, y ya está, ¿sabes?
1: Uh-huh. O sea que... Mariana, antes comentábamos que, bueno, tú eres periodista, durante muchísimos años has estado trabajando y sigues trabajando en periodismo de viajes.
0: Sí.
1: Más especializada también en turismo ecuestre, porque también es otra de tus pasiones, los caballos. Eres amazona.
0: Sí.
1: ¿En qué medida te ha ayudado el ser periodista? Al fin y al cabo, el enfrentarte a un folio en blanco para ti no es nuevo. ¿En qué medida te ha ayudado a la hora de escribir este libro?
0: Mucho, muchísimo. Al fin y al cabo, un periodista, y tú lo sabes bien, tiene que saber escribir. Tú tienes que hacer un planteamiento, igual que me estás entrevistando tú a mí. Hoy, pues yo puedo mañana hacerlo contigo, y tú tienes que saber. Y además, pues claro, cuando tú te dedicas a la prensa escrita... Te da mucha soltura, tarde o temprano, porque cuántas veces no hemos tenido que escribir deprisa y corriendo y dejarlo bien y con datos concisos y saber buscarlos, los datos, porque, oye, que sale la publicación, que no sé qué, que esto, que el otro. Entonces, muchísimo, muchísimo. De hecho, pues yo me dediqué un poco a esto, al tema del turismo, porque me gustaba escribir, básicamente. Viajar, conocer, hablar mucho. Y escribir, claro, y plasmarlo y pasarle esas vivencias. Si yo he estado en Albacete, pues yo quiero pasarle esas vivencias a través de una de prensa o de radio, de lo que sea, a otra persona y decirle, no, tienes que ir a Albacete, que hay un museo de cuchillería maravilloso.
1: Uh-huh. Por ejemplo,
0: y
1: claro que sí.
0: Y se lo tengo que decir y expresar. Entonces, pues te da mucha soltura, eso es evidente.
1: Y ya le has cogido afición y creo que estás preparando una nueva novela.
0: Sí, ya estoy preparando una nueva novela.
1: Cuéntanos un poquito.
0: Pues mira, es una novela que la base es histórica, es un personaje histórico, además un personaje histórico importante, que bueno, que tuvo mucha enjundia, digamos, en la historia del hombre y del ser humano. Entonces, murió de forma natural y tal, pero bueno, yo planteo en ficción, desde la ficción, claro, que no fue tan natural aquello. Yo siempre cargándome la gente, que aquello hubo otros intereses políticos del momento y tal, porque es un personaje del siglo XVIII, hubo otros intereses políticos y otra serie de cosas, y que no murió de muerte tan natural.
1: Bueno, pues estaremos atentos a esta nueva novela.
0: Por supuesto,
1: que estás preparando.
0: No,
1: claro,
0: pero
1: que
0: me
1: sí.
0: Llevará tiempo porque es complicado. Es
1: claro, hay que documentarse mucho.
0: Y más cuando es una novela histórica.
1: Claro.
0: ¿Sabes? Uh-huh.
1: Pero bueno, volviendo a esta de Confesiones de una cocinera asesina, la protagonista textualmente al final de la narración nos dice que todas las recetas que les comparto son muy fáciles y ya que les voy a dejar metidos en la cabeza a tres muertos y una duda, deseo por lo menos que también les quede buen sabor de boca. Me imagino que también a ti te ha quedado un buen sabor de boca como el que nos ha quedado a nosotros,
0: por
1: Mariana.
0: Por supuesto que me ha quedado buen sabor de boca y bueno, con la entrevista todavía más.
1: Muy bien, pues Mariana Gómez...
0: Ya quedaremos un día a comer.
1: Efectivamente, pero sin cocineras asesinas por delante.
0: No, esta ya la enterramos.
1: Pues Mariana Gómez Amanillo, la verdad que te deseamos todo el éxito.

0: del mundo con estas confesiones de una cocinera asesina y con todos los libros que vengan detrás de
1: sí,
0: este.
1: Es una bonita profesión, tú lo sabes.
0: Claro, además, que sí. Y sobre todo, profesión. Da gusto sobre todo pasar ratos como este, que además de trabajo es placer. Así que de verdad, mucho éxito y muchas gracias por acompañarnos.
1: Muchas gracias a vosotros.
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3: ¡Ay, Dios mío! ¿A qué vine? Si no es lo mismo venir que irse chillando. Mire a Joaquín, señor. Ya se mexicanizó. ¿Pues qué dice que no? ¿Pues qué dice que sí? Usted lo viera en México. Ahí anda tequileando con toda la bola de chamaconas. Las trae de un ala, pues. Yo lo he visto. Que se coman los gusanos estos ojitos. Sí, señor. Joaquinito, ¿me estás oyendo? ¿O crees que estoy hablando mal de ti, mi amor? Sí, te quiero mucho, mi cuate. Desde el primer día que nos vimos aquí, en los madriles.
0: Pues con dos grandes, Chavela Vargas y Joaquín Sabina, y sus noches de boda, llegamos hoy al final de Enclave Turismo.
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0: ¿Qué tal? Bienvenidos a La Hinchada de Radio Exterior de España. La Vuelta Ciclista a España ha vivido el fin de semana más convulso e intenso en muchos años. Todo iba según lo previsto, con Tadej Pogačar vestido de rojo como líder destacado, cuando el sábado, a 33 kilómetros del final de etapa en Seraco, el esloveno se topó con un objeto en el arcén, se fue al suelo y tuvo que abandonar la carrera. El parte médico confirmaba que sufre una conmoción cerebral, una fractura de la clavícula izquierda y otra de una vértebra cervical. La Vuelta entraba en shock y Enric Mas se convertía en el nuevo líder. Si bien en homenaje a Pogačar, el corredor mallorquín no quiso vestirlo en línea de meta. Después, ayer, Enric Mas afianzó su liderazgo en la carrera con una victoria espectacular en el Alto de Aitana. Y más allá del ciclismo, este fin de semana se han disputado casi todos los partidos de la tercera jornada de Liga en Primera División. A falta del partido pendiente del FC Barcelona, el Real Madrid es el nuevo líder tras lograr ayer una victoria contundente ante el Málaga. Adriana Vázquez, muy buenas.
1: ¿Qué tal? Muy buenas, Dani. El Real Madrid venció 4-0 en el Santiago Bernabéu y es el nuevo líder con 9 puntos. En 3 partidos le siguen con 7 Alavés y Atlético de Madrid, y con 6 Sevilla, Betis y un FC Barcelona que esta noche disputarán el Camp Nou su partido de esta jornada ante el Rayo Vallecano.
0: En este programa también vamos a analizar el mercado de fichajes a punto de cerrar y con novedades importantes como la llegada del delantero brasileño Gabriel Jesús al FC Barcelona procedente del Arsenal, y también vamos a hablar de la tercera jornada de Segunda División y del comienzo de la Liga Española de Fútbol Femenino, la Liga F, con el Barça como primer líder de la competición. Pues comenzamos La Hinchada con Adriana Vázquez en redacción, Cristina Dorado en la producción y Orlando Lumbreras en el control de sonido. Y también nos acompaña aquí en el estudio nuestro colaborador Israel Íñiguez. Hola, Irra, muy buenas.
2: ¿Qué tal? ¿Cómo estáis? Muy buenas.
0: Pues vamos con todo. Reciban un saludo de Daniel Riobó. Comenzamos La Hinchada del lunes con las noticias destacadas del mundo polideportivo.
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0: Comenzamos con hockey. La selección española masculina de hockey sobre hierba cayó 1-0 ante Alemania en la final del Mundial disputado en Bélgica y Países Bajos, proclamándose finalmente subcampeona del mundo.
1: Un solitario gol del alemán Michel Strutzhoff en el minuto 44 permitió a los germanos revalidar el título y condenó a los de Max Caldas en la localidad belga de Vavre, donde afrontaban su tercera final tras las perdidas en 1971 y 1998. Aún así, los Red Sticks se cuelgan su cuarta medalla mundialista tras las platas de aquellas ediciones y el bronce conseguido en 2006.
0: Hablamos ahora de motociclismo. Marc Márquez vence en el Gran Premio de Aragón y estrecha el cerco al liderato de Jorge Martín en el Mundial de MotoGP.
1: Márquez se impuso por delante de Pedro Acosta y Marco Bezzecchi en una carrera que le sirve al de Cervera para escalar hasta la segunda posición del Mundial con tan solo 19 puntos de desventaja sobre el líder, el español Jorge Martín, quinto ayer en el circuito de Motorland.
0: Y en piragüismo, la selección española cierra el campeonato del mundo de Poznan en Polonia con 6 medallas.
1: El balance final para los palistas españoles de Poznan fue de 3 medallas de plata y 3 de bronce. Además, España se lleva a casa la Copa de Naciones después de conseguir un total de 787 puntos, 35 más que Hungría y 91 más que Alemania, para terminar en lo más alto del podio por países.
0: Y en baloncesto, una canasta de Paula Ginso a falta de un segundo dio a la selección femenina española el triunfo ante China, la actual subcampeona mundial, por 72-71.
1: Se trata del quinto triunfo de la selección femenina de baloncesto en la preparación del Mundial de Berlín, que se disputará del 4 al 13 de septiembre. Por su parte, la selección masculina de Chus Mateo perdió el viernes 89-95 ante Portugal en su partido de clasificación para el Mundial 2027. Hoy en Atenas jugará su segundo encuentro de la fase de clasificación ante Grecia.
0: Y en escalada, el extremeño Alberto Ginés se proclama campeón de Europa en la modalidad de dificultad en Francia tras una final a la que llegó como el principal favorito tras ser el mejor de las semifinales.
1: Ginés, de 23 años y campeón olímpico en Tokio 2020, obtiene su cuarta medalla europea tras una plata en dificultad en 2019 y 2 bronces en dificultad y combinada en 2022.
0: Y en tenis ya ha comenzado el Open de Estados Unidos con una gran sorpresa. El serbio Novak Djokovic se ha despedido en su estreno en Nueva York tras caer ante el argentino Mariano Nabone en 5 sets.
1: El serbio, que se sintió indispuesto y sufrió vómitos, no caía tan rápido en un Grand Slam desde 2006. En cuanto a los españoles, Jaume Munar y Daniel Mérida se han clasificado para la segunda ronda, mientras Pablo Carreño ha perdido ante el checo Lehecka. Por su parte, Carlos Alcaraz debuta hoy ante el ruso Safiulin en categoría femenina. La primera española en hacerlo será Cristina Buxa, que lo hará ante la checa Beliek.
0: Pues tras el repaso de la actualidad polideportiva, vamos ya con el ciclismo.

0: Pues hoy, antes de ir con el fútbol, comenzamos hablando de ciclismo, porque la Vuelta Ciclista a España, como adelantábamos en portada, ha vivido un fin de semana muy intenso. El sábado la carrera se quedaba en estado de shock prácticamente tras la retirada de Tadej Pogačar después de esa caída que sufrió, y ayer domingo vivía una de sus grandes etapas de montaña con la llegada en el Aito de Aitana en Almería, donde Enric Mas se imponía al británico Oscar Onley consiguiendo su primera victoria en casi 4 años. Adriana.
1: El viernes, en la séptima etapa de la Ronda Española, el noruego Andreas Leknessund se impuso en la estación de esquí de Valdelinares, culminando una escapada, mientras en el grupo de favoritos Tadej Pogačar sacaba unos segundos al resto de contendientes. Pero el sábado se produjo la gran conmoción de la carrera con esa caída del esloveno a 33 kilómetros de la meta en Seraco. Fue al suelo y tuvo que abandonar la carrera con una conmoción cerebral, una fractura de clavícula izquierda y una fractura de una vértebra cervical. El francés Brian Conquart se imponía en la etapa y Enric Mas se convertía en el nuevo líder de la Vuelta, si bien en homenaje a Pogačar, lo decías, no quiso enfundarse el maillot de líder en el podio. Y con Pogačar ya ausente en la carrera, Enric Mas afianzó ayer su liderazgo con una victoria espectacular en el Alto de Aitana, en una subida final con continuos ataques entre los favoritos. Mas asestó el definitivo a 3 kilómetros de meta para irse con el escocés Oscar Onley, a quien batió en el sprint. Y hoy, recordamos, es la primera jornada de descanso de la Ronda Española.
0: Y tras esa gran victoria en el Alto de Aitana de Enric Mas, el corredor mallorquín afianza aún más su liderato en la clasificación general.
1: Sí, Enric Mas se consolida como el líder de la Vuelta a España 2026, con el esloveno Primo Roglic segundo a 1.18, y tercero es el austríaco Félix Gall a 1.39. Oscar Onley es cuarto a 2.20 y el ecuatoriano Richard Carapaz quinto a 3.26.
0: Pues tras la información, vamos ahora con el análisis de todo lo que ha ocurrido este fin de semana, porque tras la caída y retirada de Tadej Pogačar, digamos que la carrera ya es otra, de una vuelta con un Pogačar como dominador absoluto, hemos pasado a la vuelta más abierta en los últimos años, con un ramillete de corredores. Yo diría que hasta 7 u 8 tienen opciones al triunfo final. Israel, no sé qué te parece, ¿cómo valoras cómo queda ahora la carrera?
2: Pues que lamentablemente se nos ha quedado una vuelta muy bonita. Quiero decir, la lesión de Pogačar lo que hace es abrir el abanico de posibilidades respecto al ganador. Teníamos muy claro que el ciclista esloveno iba a arrasar en esa edición de la Vuelta a España, y que nosotros íbamos a disfrutar, lo decíamos en estos mismos micrófonos, de probablemente el mejor corredor de todos los tiempos. Y una inoportuna caída, una lamentable lesión, pues le ha dejado fuera, pero nos abre otra nueva Vuelta Ciclista a España con varios candidatos al triunfo. Yo no soy tan optimista como tú, yo creo que lo reduciría a 4 o 5, porque bueno, corredores como Richard Carapaz, que está ahí, yo creo que se le va a hacer demasiado larga la vuelta después del Tour, y creo que Enric Mas es ahora mismo el principal favorito. Creo que tiene una gran oportunidad ante sí, y luego pues yo creo que Roglic, Félix Gall, Onley, creo que por ahí van a estar los tiros, aunque ojalá se metan muchos más, porque eso será pues muy positivo para el espectáculo, sin duda.
0: ¿Qué piensas, Adriana?
1: Bueno, lo primero, evidentemente, que es una pena lo que le ha ocurrido a Pogačar. Nos quedamos sin el mayor exhibicionista de la vuelta, y luego además, es que lo decías en la introducción, fue un shock auténtico, porque esa caída además fue aparatosa, y todo lo que trajo consigo después, si bien es cierto, se abre una batalla estratégica muy apasionante. Y bueno, puestos a ser optimistas, pues vamos a ser optimistas también con Enric Mas, ¿no? Tiene una renta valiosa, se ha quitado de en medio, desgraciadamente, claro, al extraterrestre y favorito claro a llevarse la Ronda Española, así que le podemos augurar un buen futuro a Enric Mas en esta vuelta.
0: Pues es que Enric Mas, tras varios años con malos resultados y donde ha sido muy criticado, el mallorquín parece que tiene las mejores piernas de su vida y además está más ambicioso que nunca, lo pudimos ver ayer. No solo se conformó con reafirmar su liderato, sino que sprintó para conseguir la etapa. Solía perder en este tipo de llegadas siempre, y ayer venció al sprint a Oscar Onley. Hay que tener en cuenta que queda una contrarreloj de 32 kilómetros. Ahí creo que debería llevar una ventaja de 2 minutos y medio, 3 sobre Roglic, para ir tranquilo. ¿Crees, Irra, que puede realmente ganar la vuelta más? Porque está ante la oportunidad de su vida, sin duda.
2: Poder puede, porque además de esa contrarreloj, que es absolutamente fundamental, quedan 3 etapas con final en alto, donde ahí, en teoría, Enric Mas puede sacar tiempo. Está

0: ante una gran oportunidad, porque yo no sé si se ha sido justo o injusto con Enric Max. Aquí en este país somos muy dados a enseguida que nos sale una gran estrella, tiene que salir otra inmediatamente después. Nos pasó con Indurain, posteriormente con la generación de Alberto Contador, Alejandro Valverde o Purito Rodríguez, y después de esa generación nos está encontrando, nos está costando encontrar ese relevo, ¿no? Estaban puestas muchas esperanzas depositadas en Enric Max y a lo mejor fuimos demasiado optimistas con él y le cargamos de demasiada responsabilidad, no lo sé. Pero el caso es que después de esas críticas, ahora sí que tiene una gran oportunidad. Creo que esos tres finales en alto pueden ser una baza muy importante y ver si realmente es capaz, por fin, de una gran vuelta de tres semanas adjudicársela. Ahora mismo yo creo que es el gran favorito, por lo que ha demostrado en estas primeras etapas. Pero claro, queda mucha vuelta y todo puede pasar.
1: Pues veremos qué pasa y si Enric Mas es finalmente capaz de vencer en esta Vuelta a España, lo que sin duda sería una gran noticia para el ciclismo español. Pues después de hablar de ciclismo, vamos ya con el fútbol. Entramos de lleno en el fútbol porque este fin de semana se ha disputado la tercera jornada de liga en primera división con cambio de líder, aunque de forma provisional porque el FC Barcelona juega su partido esta noche. Vamos a recordar brevemente los resultados de la tercera jornada de liga y los dos partidos pendientes, Adriana.
2: Eso es, hasta ahora se han disputado 8 de los 10 partidos de la tercera jornada con estos resultados: Racing de Santander, Elche 2, Alavés 1, Villarreal 0, Levante 5, Betis 2, Real Sociedad 2, Español 1, Sevilla 1, Atlético de Madrid 3, 4-0 le ganaba el Real Madrid al Málaga. Deport 3, Valencia 1, Celta 0, Atlético de Bilbao 2. Y para hoy, como decías, quedan dos encuentros pendientes. A las 7 y media de la tarde se juega el Osasuna Getafe y a las 9 y media de la noche el Barça Rayo.
1: Y tras estos resultados hay cambios en la clasificación de primera. El Real Madrid es el nuevo líder con 9 puntos tras su pleno de victorias en estos tres primeros partidos y a falta de ese partido de hoy del FC Barcelona.
2: Atlético de Madrid y Alavés se sitúan por detrás del Real Madrid en la clasificación con 7 puntos y les sigue el Barça con 6 y con un partido menos. Eso sí, los mismos puntos que tienen Sevilla y Betis, mientras el Deportivo de la Coruña tiene 5 puntos. Por abajo, en posiciones de descenso, cierran la clasificación Málaga, Elche, Valencia y Celta de Vigo con un solo punto.
1: Pues una vez conocidos los resultados y la clasificación, vamos con el análisis. El Real Madrid venció ayer en el Bernabéu al Málaga por 4-0. El equipo de José Mourinho vuelve a golear en casa, vuelve a demostrar que tiene una gran pegada. ¿Qué te pareció el partido, Israel? ¿Crees que mejoró incluso con respecto al partido de la Real Sociedad del miércoles, donde sí hubo algunos momentos de desconexión y cierta fragilidad en defensa?
0: Yo lo que creo es que Mourinho ha conseguido que todos remen en la misma dirección. Es decir, para mí una de las claves de este Real Madrid es la presión que tiene tras pérdida. En la primera parte sucedió mucho con el partido con el Málaga, también sucedió en el primer tiempo ante el Español y en la segunda parte ante la Real Sociedad. Creo que ese trabajo de jugar en campo contrario, de presionar al rival, se está haciendo bien porque se está haciendo en bloque, está trabajado y eso al final le da muchas posibilidades al Madrid. Si un gran equipo, si un grande trabaja prácticamente lo mismo que el pequeño, pues obviamente está todo dicho, porque al final a nivel individual tienes futbolistas que marcan la diferencia. Si a eso le añades que Bellingham está en estado de gracia y que continúa con el buen nivel del Mundial, que Mbappé, pues casi todo lo que toca lo mete dentro, y que ha conseguido también Mourinho una seguridad defensiva importante, por eso precisamente, por al final jugar en campo contrario y presionar tan arriba y robar tan arriba, haces que pues Courtois viva más tranquilo, aunque de vez en cuando tiene que hacer sus intervenciones de grandísimo portero que es, ¿no? Pero yo sobre todo creo eso, que esas son las grandes claves para que el Real Madrid ahora mismo, después de tres partidos, pero ya digo, para mí, a los equipos hay que medirlos más o menos en octubre, luego sobre todo cuando llegue la Champions y haya mucho desgaste, pero de momento la carta de presentación del Madrid de Mourinho está siendo francamente buena.
1: Ese partido lo vivimos ayer, mientras el sábado vivimos la victoria del Atlético de Madrid, muy importante, ante el Sevilla por 1-3, ante un equipo, el de Luis García Plaza, que había comenzado la Liga con 2 victorias. ¿Qué sensaciones te dejó en ese partido el equipo de Diego Simeone?
0: Pues la verdad que muy buenas. Yo sigo insistiendo que el Atlético de Madrid tiene una muy buena plantilla, esto todo entre comillas, a expensas de qué pueda pasar con el mercado, ¿no? Está Sorloth lesionado, Julián Álvarez no sabemos qué va a ser de él. Sí, se va Julián Álvarez, ¿quién va a venir en su sustitución? Pero sobre el plantel que a día de hoy tiene, el Atlético de Madrid tiene muchas soluciones y

0: por la participación de Barrios, de Pablo Barrios, porque al final el año pasado se le echó de menos, y en un centro del campo como el del Atlético de Madrid, yo creo que el canterano es absolutamente fundamental y lo está demostrando.
1: Y del resto de partidos de la jornada, hemos visto por ejemplo la sorprendente, para mí por lo menos, derrota del Betis, que hasta ahora contaba sus dos partidos por victorias y que fue goleado por el Levante nada menos que 5-2, un correctivo importante. ¿Qué destacas del resto de partidos de esta tercera jornada?
0: Pues lo del Betis, que está acostumbrado de vez en cuando a pegar un petardazo de este tipo, ¿no? Es muy de los equipos de Pellegrini, y mira que yo considero que es un grandísimo entrenador, pero de vez en cuando tiene una desconexión de este tipo. Ayer la segunda parte ante el Levante es francamente mala. Sigo pensando que en defensa el Betis es endeble, que necesita algo más. Tanto Bartra como Nathan como Llorente, creo que tienen ciertas deficiencias y por ahí el Betis puede sufrir, además de un medio centro. Parece que Anrabat se va a ir al Ajax, veremos qué pasa con Ceballos, con lo cual ahí el Betis, para competir también en Champions, va a necesitar un plus más. Y del resto, pues me sorprende mucho el inicio de temporada del Alavés. Yo tengo claro que con esta plantilla, si no se le va a nadie, no debiera tener problemas para permanecer en la categoría, pero sí que es verdad que no me esperaba verle tan arriba, y la verdad que está dando buenas sensaciones. Y luego, por contra, el Valencia. Creo que o en este tramo final del mercado tiene algo importante, o va a ser uno de los que sufra mucho, si no, que yo tengo esa pedrada, algún histórico puede caer esta temporada a la segunda división.
1: Pues vamos a seguir hablando de fútbol, no ya de esta jornada de primera división, sino de los fichajes, porque el mercado está

0: Y es que el mercado, como decía, está a punto de cerrarse. Mañana, martes 1 de septiembre, a las 11:59 de la noche, se termina ese mercado de fichajes y los equipos intentan reforzarse en estas últimas horas y también lo han hecho durante estos tres últimos días, desde que hablamos el viernes. Vamos a ponernos al día con los últimos fichajes, Adriana.
1: Ante la imposibilidad por el momento de fichar a Julián Álvarez, está siendo el culebrón del verano, el FC Barcelona ha cerrado un plan alternativo, el fichaje del delantero del Arsenal, Gabriel Jesús. La dirección deportiva azulgrana ha atado al delantero brasileño de 29 años, cuyo contrato expira el próximo verano, por cerca de 10 millones. Gabriel Jesús el año pasado tuvo poco protagonismo en el Arsenal, campeón de la Premier League, con 6 goles y 2 asistencias en 27 partidos. Además, el Real Madrid está a punto de anunciar el fichaje de Sergio Martínez, centrocampista de 19 años del Racing de Santander. El futbolista se va a incorporar inmediatamente al Real Madrid, descartándose la posibilidad de que permaneciera cedido una temporada más en Santander. La operación se habría cerrado en 3 millones de euros y el jugador firmaría un contrato hasta junio de 2030. Por su parte, el Atlético de Madrid está a punto de cerrar el fichaje de un 9. Se trata del canadiense Jonathan David. El club rojiblanco ya habría llegado a un acuerdo total con el futbolista en cuanto a los términos de su contrato y ya ha enviado la primera oferta a la Juventus, una cesión con opción de compra. Y por último, el Getafe ha anunciado la incorporación del centrocampista serbio Nemanja Gudel. A sus 34 años cierra su etapa de 7 años en el Sevilla tras quedar libre el pasado 30 de junio, ha firmado por una temporada con los azulones.
0: Y a falta de confirmación oficial de estos fichajes, ¿qué te parecerían estas nuevas incorporaciones de FC Barcelona, Real Madrid y Atlético, Irra?
2: Pues en el caso del Barcelona, una doble vertiente. Por un lado, fenomenal, porque estamos hablando de la ausencia de 9 que tiene el equipo de Hansi Flick, con lo cual creo que es importante. Por otro lado, es un Gabriel Jesús que viene de una etapa en el Arsenal no demasiado buena. Quitando la primera temporada, el resto ha sido bastante decepcionante, con lo cual veremos qué versión podemos ver en el Camp Nou. Así que a priori bien por cubrir una vacante que no tienes. Por otro lado, no sé si es el que mejor rendimiento está ofreciendo últimamente en Europa. Con respecto al Real Madrid, está claro que Sergio Martínez es una opción de futuro, con lo cual no es planteable en el corto plazo, pero bueno, es un fichaje yo creo que interesante, pero con un desarrollo todavía importante por delante, ¿no? Y en el caso del Atlético de Madrid, pues un futbolista que estuvo muy bien en el Lille, que en la Juve, en Turín no lo ha tenido tan fácil, un futbolista con unas buenas condiciones de 9, incluso para jugar por detrás, con mucha movilidad, para ofrecer espacios sobre todo a los extremos. Así que bueno, en principio bien, porque todo apunta a que en el Atlético de Madrid ya la tensión con Julián Álvarez es insostenible.

0: le veremos a ver si sale o no.
1: Veremos si sale en este cierre del mercado. Bueno, pues tras repasar la actualidad futbolística masculina, vamos ahora a saber qué ha pasado en el comienzo de la Liga de Fútbol Femenina. Pues la Liga de Fútbol Femenino, la Liga F, ya ha comenzado este fin de semana con el Fútbol Club Barcelona como primer líder y con un derbi madrileño muy emocionante anoche. Adriana Vázquez, cuéntanos qué ha pasado.
2: Empezando por el derbi, fue de esos que dejan huella. El Real Madrid llegó a ponerse 3-0 por delante con doblete de Schroeder y un gol olímpico de Toletti, pero el Atlético reaccionó y recortó distancia con dos tantos de Jensen. Hubo además dos expulsiones, quizás empañaron un poco el encuentro, especialmente esa acción de Schroeder. La sueca del Real Madrid protagonizaba una acción antideportiva con la jugadora Otermín dejándose los tacos sobre la colchonera, le costó la tarjeta roja. Fue expulsada también Gio Garbellini en el Atlético de Madrid por una patada sin el balón en juego. En cuanto al Barça, como decías, empieza líder. Las azulgranas arrancaron con una goleada por 5-0 al Costa de Gea Tenerife. Graham Hamsen abrió el marcador, Claudia Pina hizo el 2-0 antes del descanso y tras el paso por los vestuarios llegaron los goles de Eva Payor, Esme Brooks y Laia Paredes para completar la goleada. Un inicio liguero que vuelve a dejar claro que parten como favoritas.
1: ¿Qué os parecen estos resultados, Irra, Adriana? Parece que con el Barça femenino, como decía la canción, la vida sigue igual, ¿verdad?
2: Bueno, pues un poco sí, daba un poco de miedo quizás la salida de todas esas grandes estrellas y la vida sigue igual. El Barça continúa con un ritmo implacable, la ofensiva coral sigue siendo completamente efectiva, así que sí, se ve todo igual.
0: Yo, por añadir algo a lo que dice Adriana, de la misma manera que en el fútbol masculino me encantaría que el Atlético de Madrid se sumara a la lucha con Madrid y Barça por la Liga, me encantaría que en el fútbol femenino alguien pudiera hacerle sombra al Barça, porque haríamos de la competición algo muchísimo más atractivo, sin duda.
1: Pues esperemos que este año haya más igualdad en esta Liga F. Y además de la Liga F, esta semana también se disputan los partidos de vuelta de la ronda previa de la Champions femenina.
2: Sí, el Real Madrid recibe al Ajax en casa con el balance de 2 goles a su favor. Tras la ida, las blancas lo tienen encaminado. El encuentro se jugará a las 8 de la tarde. Más complicado lo tiene la Real Sociedad, que busca obrar el milagro. También juega en casa, pero tendrá que remontar un 2-5 en contra. Juegan a las 7, lo harán con un cuerpo técnico, recordamos, interino, tras la salida inesperada de su entrenador, de Arturo Ruiz, por decisión propia.
1: Pues veremos qué pasa con esos partidos de vuelta de la Champions femenina. Y ahora, tras repasar la primera división masculina y la primera división femenina, vamos con la segunda división.

0: Pues al igual que en la primera división, la segunda división también ha vivido esta semana, este fin de semana, su tercera jornada a falta de los dos partidos que se disputarán hoy, Adriana.
1: Hasta ahora se han disputado 9 de esta tercera jornada con los resultados de Tenerife 0, Sporting de Gijón 1, Sabadell 1, Almería 0, Leganés 1, Eldense 0, Albacete 0, Real Oviedo 1, Girona 5, Las Palmas 2, Andorra 0, Eibar 1, Cádiz 1, Valladolid 1, Mallorca 3, Ceuta 0 y Córdoba 1, Granada 3. La jornada se va a cerrar hoy con 2 encuentros, el Burgos Real Sociedad B y el Celta B Castellón.
0: Y ha sido una jornada con algunos resultados sorprendentes y que dejan una clasificación muy apretada. ¿Cómo queda, Adri?
1: Tras la tercera jornada y a falta de esos 2 partidos pendientes, Granada, Leganés y Sporting de Gijón lideran la clasificación con 7 puntos. Les siguen 4 equipos con 6, Mallorca, Tenerife, Las Palmas y Eibar. Y en la parte baja, en los puestos de descenso, siguen sin puntuar Albacete y Ceuta, mientras Valladolid y Eldense tienen un solo punto.
0: Pues como decía, a falta del cierre de esta jornada, hemos visto algún resultado sorprendente, como esa goleada de Girona a Las Palmas por 5-2, o incluso la victoria de un recién ascendido como el Sabadell ante el Almería. ¿Qué destacas de esta jornada, Irra?
2: Sin duda esos dos encuentros que decías, Dani, porque bueno, pues el Girona parece que empieza a carburar después de ese ambiente extraño en su vestuario con futbolistas que se niegan a entrenar para forzar su salida. Y bueno, pues evidentemente también la victoria del Sabadell ante un Almería que parece que no termina de arrancar con el gran potencial que tiene el equipo indálico. Y luego también para mí muy importante el arranque del Sporting de Gijón, también del Granada, uno por histórico, otro porque en los últimos tiempos es un equipo ascensor entre primera y segunda división, que la temporada pasada pues no lo pasó demasiado bien. También quiero destacar la reacción que han tenido Oviedo y Mallorca. El Oviedo ante un mal comienzo, el Mallorca ante la derrota que surgió en la última jornada.

0: y luego pongo un poco la incógnita del Leganés, ¿no? Porque ahora creo que lo vamos a hablar con el fichaje de Álvaro Morata. Vamos a ver si este Leganés es capaz de estar en los puestos cabeceros y luchar por el ascenso después de una temporada pasada donde libró a última hora y de aquella manera ante el Mirandés.
1: Pues ya lo decías, lo hablábamos el viernes, pero todavía no era oficial, ya se cristalizó en esa misma tarde y por la noche el Leganés presentaba a todo un campeón de Europa y a un ex capitán de la selección como Álvaro Morata, que ya es nuevo jugador del Leganés.
2: El Leganés oficializaba el viernes el fichaje de Morata, que fue presentado esa misma noche en el estadio de Butarque. El ex del Como llega cedido por una temporada y a sus 33 años cumple su deseo de volver a jugar en España. Según el club, el atacante madrileño se incorporará de inmediato a los entrenamientos y lucirá el dorsal 21.
1: Pues, ¿qué os parece esta vuelta de Álvaro Morata? Parece que ha primado sobre todo su vida personal por encima de la profesional, ¿no? Llegando a jugar en segunda división después de haber jugado en equipos Champions.
0: Pues probablemente sí que haya primado eso, y a mí lo que desde luego me choca una barbaridad es que hace tan solo dos años, era el capitán y el delantero titular, aunque no terminó jugando como titular, pero era el delantero titular al inicio de la Eurocopa que ganamos. Entonces, cuesta ver, ¿no?, a Álvaro Morata que en dos años haya terminado con sus huesos en segunda división, pero bueno, a priori, y si como él dice, está como una moto, el Leganés se tiene que estar frotando las manos porque hablamos de un delantero de nivel internacional, bien que algo venido a menos y ya con una edad, pero para jugar en segunda división creo que tiene que ser un filón para que el Leganés precisamente dé ese salto de calidad y esté en la pelea por volver a primera división.
1: Pues veremos qué tal le va Álvaro Morata en su vuelta a España, y antes de despedirnos, un agradecimiento a ti, Irra, por ser nuestro colaborador todo este mes de agosto. Muchas gracias, ha sido un placer trabajar contigo y esperamos que vuelvas con nosotros aquí a Radio Nacional o a Radio Exterior más pronto que tarde.
0: Pues el placer ha sido mío, me he encontrado súper a gusto, así que nada, cuando queréis, a vuestra disposición.
1: Pues ahora vamos a poner una canción que te gusta en homenaje a ti en este último día.

0: Pues terminamos esta edición de La Hinchada en Radio Exterior de España con Walk of Life, un clásico de Dire Straits, en homenaje a nuestro colaborador Israel Iñiguez, que se despide hoy de nosotros por el momento. Ya saben que tienen todos nuestros programas en la web de Radio Exterior de España y en la aplicación de RN Audio, que seguro ya tienen instalada en su móvil. Nosotros volvemos el viernes. Muchas gracias, Adriana. Muchas gracias, Irra. Hasta pronto.
1: Hasta pronto.
2: Hasta viernes.
0: Reciban también un saludo de Daniel Riobó. Volvemos el viernes a la misma hora. ¡Feliz semana!

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1: Son las 7, las 6 en Canarias.
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1: Finaliza la comparecencia de la ministra Ana Redondo en el Congreso y no exenta de polémica porque la presidenta de la Comisión de Igualdad ha tenido que intervenir en varias ocasiones.
3: Nosotros entendemos que hay ahí una crisis migratoria y una crisis humanitaria. Y ustedes creen que aquello es un safari y que van a la caza del inmigrante y lo dicen abiertamente.
4: Perdone, señora presidenta, esto sí que no lo vamos a aceptar.
5: La palabra, señora,
4: me da igual.
5: Aguirre, no.
4: Pero la señora
5: le da igual,
4: ministra lleva insultándonos
5: llamo,
4: todo el rato.
5: Al
4: y que vamos a la caza. Pero qué caza ni qué caza.
5: Y se lo llama a segunda señora vez ministra. Diciéndole que a la tercera vez.
1: Sesión bronca ante las acusaciones de racismo por la crisis migratoria en Ceuta. La titular de Igualdad aludía a la caza del inmigrante porque fue eso lo que dijo uno de los diputados de Vox, José María Figaredo. Alrededor de 250 mujeres y niñas migrantes han sido trasladadas desde el Polideportivo del Príncipe en la ciudad autónoma hasta un nuevo centro de acogida habilitado en la Hípica para evitar que estén en las calles y puedan sufrir agresiones sexuales. Según la Fiscalía, han documentado 23 denuncias en todo el mes de agosto. Comunicado de Airbus para lamentar la decisión tomada por sus empleados de seguir con la huelga indefinida, sin aclarar si la empresa se va a presentar o no a la mediación de mañana.

0: Pausar los paros era una de las condiciones que había puesto Airbus para mantener las negociaciones. Se limita a señalar que su última propuesta responde a las demandas de los sindicatos, que la huelga está creando una situación crítica para su negocio y que van a activar acciones para salvaguardar la actividad sin concretar cuáles son esas acciones. Ha muerto Francesc Garrido, actor de cine, teatro y televisión. Ha fallecido a los 56 años. Elena Burgos.
1: Un rostro y sobre todo una voz muy reconocible del cine español y la televisión.
2: En un Estado que se declara laico, que reconoce el derecho a la propiedad privada y cuya constitución recoge también el derecho a no sufrir torturas ni tratos degradantes.
1: Fue Marc, el abogado y amigo de Ramón Sampedro en Mar Adentro. Otro de sus trabajos, el más reciente, El anfitrión, protagonizada por William Dafoe. Con una amplia trayectoria en teatro y también en televisión, una de sus últimas series fue Sé quién eres. Era un habitual también en los papeles del malo de la película, como por ejemplo en 25 quilates, que vino a presentar en 2009 al programa Asuntos Propios de Radio Nacional.
3: Quizás esa es una de las claves del cine de género, ¿no?
4: Sí.
3: Ir de negro, tener un pasado oscuro, no enseñarlo mucho, ese tipo de cosas, ¿no? Personajes esos como medio turbios, quizás, ¿qué hay detrás, no? Esa sería una de las claves. Y entonces, pues bueno, sí, ir de negro es parte del disfraz.
1: Francesc Garrido ha fallecido a los 56 años de forma repentina.
0: Operación Retorno en las carreteras, situación del tráfico a esta hora, DGT, Alejandro Martín.
5: Muy buenas tardes, ¿qué tal? Pues mucha precaución ya por dos accidentes. Uno de ellos está complicando la entrada a Madrid en la carretera A6 a su paso por Majadahonda, ya con hasta más de 3 kilómetros de retenciones. Y otro accidente está complicando en Asturias, la 8, a su paso por Avilés, en dirección a Gijón, con 3 kilómetros de tráfico denso. Se complica la entrada a Madrid en la 1 en Las Tablas, en la 3 en Arganda del Rey, en Ávila en la 6 en Arévalo, dirección Madrid, también en Cantabria la 67, en Bo de Piélagos, dirección Torrelavega y especial precaución en los accesos a Barcelona, C58 y C33, todo ello en el entorno de Moncada.
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0: Tiempo para los deportes. Estamos esperando el debut de Alcaraz en el Abierto de los Estados Unidos en tenis. Javier de Diego.
7: Será cuando termine el partido que está abriendo esta segunda jornada en la Arthur Ashe, la pista central del complejo de Flushing Meadows. En ese primer encuentro se enfrenta la número uno Arina Sabalenka y la colombiana Camila Osorio. La bielorrusa ha ganado la primera manga por 6-2 en la segunda, 4 juegos iguales. Esperando el final de este encuentro en los vestuarios está Carlitos Alcaraz, que debuta ante el ruso Roman Safiulin, número 98 del ranking. No va a ser fácil porque el rival es competitivo. Además juega plano, pero sobre todo porque el murciano lleva 4 meses y medio parado por la lesión de muñeca que se produjo a mediados de abril. El defensor del título reaparece en Nueva York con mucha ilusión, pero también con muchas dudas. Ni él mismo sabe cómo va a reaccionar, aunque la idea es ir cogiendo ritmo a lo largo de esta primera semana para llegar a la segunda con opciones de revalidar el título en un torneo que se presenta muy abierto. Más después de la eliminación esta pasada madrugada del serbio Djokovic, hacía 20 años que el campeón de 24 títulos del Grand Slam no perdía en una primera ronda de un grande. Ayer clasificaron para la segunda ronda Dani Mérida y Yamo Munar, eliminado Pablo Carreño. El partido de Martín Landoluce tuvo que ser interrumpido por lluvia y se reanudará esta tarde.
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11: Esta semana visitamos el Parque Natural de Montes de Málaga. Comenzamos.

0: Empezamos.
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0: Este espacio protegido, situado en el área metropolitana de la ciudad de Málaga, fue declarado como parque natural en 1989. Las tierras de este territorio han sufrido muchos cambios por la actividad humana a lo largo de la historia. El uso para el cultivo incluso influyó en las graves inundaciones que sufrió esta ciudad andaluza. Estuvimos en los Montes de Málaga para conocer la biodiversidad e historia de este territorio. Hablamos con su director.
2: Me llamo Pablo Blanco Llonarte, soy ingeniero de montes. Actualmente tengo la suerte de ser el director conservador del Parque Natural Montes de Málaga desde hace un año y poquito, un año y medio no llega. He sido agente de medio ambiente durante 10 años. En fin, la verdad es que me lo he pasado muy bien. Tengo la gran suerte de disfrutar con el trabajo, cosa que entiendo que es muy importante, claro. Soy andaluz y siempre digo que soy de Cádiz. Es donde me crié y además tuve la suerte de tener unos padres y una familia muy vinculada con la naturaleza. Y me crié en la Sierra de Cádiz, en los espacios naturales de Cádiz. Pero yo desde los 14 años, en cuanto supe que, dije yo quiero hacer ingeniería de montes.
0: Pablo explica qué superficie tiene este espacio protegido, en dónde está situado y sus objetivos.
2: Pues el Parque Natural de Málaga no llega a las 5.000 hectáreas. Es el segundo parque natural más pequeño de Andalucía. El 95% del parque natural es término municipal de Málaga y un pequeño porcentaje está en los términos vecinos de Colmenar y de Casa Bermeja. Es una superficie que además todo es monte público, no tenemos entornos urbanos dentro del parque, que está directamente en contacto con no solo la ciudad de Málaga, que es la sexta en España, tiene más de 600.000 habitantes ya, sino con la aglomeración urbana de Málaga. O sea, más de 1 millón de personas residentes fijas, pero si tenemos en cuenta la importancia en el sector turístico de la Costa del Sol, estamos hablando de más de 2 millones de visitantes, de población estacional. Entonces, hace las funciones casi que de un parque periurbano para la ciudad de Málaga y para visitantes tiene un atractivo muy potente porque permite incluso descongestionar las áreas saturadas, diversifica la oferta turística. Siendo un parque natural, está claro que el objetivo es el uso público, el turismo vinculado con el disfrute de la naturaleza y la educación ambiental. Esos son los valores, porque los servicios ambientales que el parque natural con la pequeña superficie que tiene para Málaga son estratégicos o claves.
0: Cuéntanos qué tipo de vegetación encontramos en los montes de Málaga.
2: Tenemos en el parque natural 1,5 millones de árboles o de arbustos. En su mayoría, el 75% de la superficie que nos encontramos hoy día es un pinar. Es un pinar de pino carrasco, natural del Mediterráneo. De hecho, se llama pino de Alepo por Oriente Próximo. Pero dentro de ese 75% de masas de pinar que vemos, un 25% ya tiene instaurado debajo un dosel o un piso de frondosas, encinas, alcornoques. Como este tiene un origen de explotación agraria, tenemos muchísimos acebuches, incluso almendros. Y tenemos un 10% ya de zonas de matorral y otro 15% aproximadamente de masas mixtas entre de pinar y frondosas ya, donde se ha hecho una gestión adecuada, se han abierto huecos para que esa frondosa, encinas y alcornoques, quejigos también que tenemos, vayan haciendo masas mixtas con el pinar, que lo interesante son masas más resilientes, ya responden mucho más a un modelo de vegetación natural o naturalizada, y tenemos otro pequeño porcentaje que ya son masas puras de frondosas.
0: Para llegar al parque, los visitantes pueden utilizar diferentes carriles. Una vez en este espacio, Pablo nos cuenta desde dónde es posible disfrutar con las mejores vistas de la Bahía de Málaga.
2: El visitante que acceda desde la ciudad de Málaga por el sur se va a encontrar una masa más o menos homogénea de pinar con zonas ya que se van abriendo. Tenemos una red de carriles, tenemos más de 160 kilómetros de carriles, por lo que es muy utilizada incluso por turistas, no solo la carretera para bicicleta, pero muchos corredores, visitantes y ciudadanos de Málaga o de la aglomeración urbana que vienen a hacer su práctica de deporte diaria. Por eso yo lo comparo mucho con la Sierra de Madrid, porque es el sitio de esparcimiento y de ocio de los residentes y de los visitantes de la ciudad de Málaga. si vienen más hacia la parte norte del parque, donde nos encontramos en el corazón del parque, empiezas a encontrar ya ecosistemas mucho más evolucionados y mucha más diversidad. Y siempre, siempre en contacto directo con unas perspectivas muy abiertas de 360 grados hacia la zona del Parque Natural Sierra de Gedalmijara, hacia el Torcal de Antequera, el Valle del Guadalhorce, el Mediterráneo e incluso ves la

0: costa africana y el estrecho de Gibraltar los días que tienes vientos favorables y el ambiente está limpio. Y no solo eso, las puestas de sol más bonitas de la bahía de Málaga y de la ciudad de Málaga son desde el entorno del Parque Natural Montes de Málaga.
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2: Para conocer el origen del parque, por qué se produjeron las inundaciones en este territorio y qué supuso la utilización de estas tierras para el cultivo, hablamos con un historiador y un geógrafo.
3: Yo me llamo Álvaro Amaya Ríos, soy nacido en Málaga y me dedico a la docencia. Soy profesor en el Instituto Público aquí en Málaga, el IES Martirico. Bueno, pues yo estudié aquí en la Universidad de Málaga, estudié historia y luego arqueología en la Universidad de Granada. Una breve pincelada, sabemos que desde la Alta Edad Media esto poco a poco se viene cultivando con cultivo de viña, que es lo único que funcionaba aquí, y el bosque primitivo que había aquí estaba siendo roturado en favor de estas plantaciones de viñedos y también para el pastoreo. El cultivo era muy próspero, era muy interesante económicamente, puesto que el vino se exportaba a muchas partes de Europa. Sin embargo, traía aparejado un problema que nadie se esperaba. Y es que resulta que todos los arroyos, las cañadas, todos los pequeños afluentes que tenemos aquí en la zona de los montes, vienen a parar a un colector que es el río Guadalmedina. Y este río Guadalmedina desemboca donde se encuentra la ciudad de Málaga. De manera recurrente, cada muy pocos años, la ciudad de Málaga venía sufriendo inundaciones cada vez más desastrosas. Este proceso de inundaciones provocadas por lluvias torrenciales se fue intensificando sobre todo a finales del siglo XIX, ¿no?
2: Álvaro nos explica que las tierras que forman parte del parque fueron expropiadas y también nos explica qué supuso la declaración de este espacio para los habitantes de Málaga.
3: Estas tierras fueron expropiadas a finales de los años 20 y se reforestaron, sobre todo con pinos, ¿no? Durante una serie de décadas esto estuvo funcionando como zona hidrológico-forestal de restitución de masa forestal de la cuenca del río Guadalmedina, hasta que finalmente en el año 1989, debido al valor ecológico que tenía esta zona, fue declarado parque natural por la administración pública, un título que goza hasta la fecha de hoy. No obstante, la declaración como parque natural evidentemente fue positiva para este espacio, ¿no? Porque eso permitió que se realizaran una serie de medidas, que se realizaran una serie de mejoras, de mantenimiento y de habilitación de espacios para el uso y disfrute de los ciudadanos de Málaga.
2: Cuéntanos algunas de estas medidas.
3: Por ejemplo, se han habilitado una serie de espacios como es, por ejemplo, el lagar de Torrijos, lagar de Contadoras, donde se realizan una serie de actividades relacionadas con el medio ambiente. El propio lagar de Torrijos también es un espacio que está funcionando como ecomuseo, donde, bueno, es un lugar donde se pueden ver los espacios de un antiguo lagar, la gente puede aprender un poco de la historia de esta zona de los montes, al mismo tiempo que se están desarrollando alguna que otra actividad relacionada con la flora y la fauna que ahí las inmediaciones.
2: El Parque Natural Montes de Málaga también organiza actividades de concienciación medioambiental para las nuevas generaciones.
3: La dirección del parque siempre se ha mostrado muy abierta y muy favorable a interactuar con la comunidad educativa y de hecho esto es un lugar donde viene con bastante frecuencia grupos escolares a desarrollar algún tipo de actividad, ¿no? O simplemente a aprender de este lugar. Está más interesada en integrar a los chavales dentro de este espacio, favoreciendo, bueno, pues actividades como la limpieza que se están haciendo de lugares puntuales, como el lagar de Pacheco Bajo, la reforestación, la siembra de árboles, la limpieza de tal o cual punto. Le interesa que los más pequeños estén aquí dentro, puesto que eso es el futuro y hay que sembrar conciencia.
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2: Conocemos ahora más sobre el patrimonio del territorio del parque con un profesor de la Universidad de Málaga.
4: Yo me llamo Rafael Blanco Sepúlveda y soy geógrafo. Yo soy profesor titular de Geografía Humana en el Departamento de Geografía de la Universidad de Málaga. Y soy de Málaga. Aquí he hecho la carrera y aquí continúo trabajando en docencia y en investigación. Ahora mismo nos encontramos en la zona alta de los montes, concretamente en la cuenca de Tres Chaperas, que le da nombre al partido. El Partido Rural es una división administrativa tradicional, antigua, de muchas áreas rurales y los montes de Málaga también la tuvieron. Este es el partido de Tres Chaperas, que le da nombre el arroyo de Tres Chaperas.
2: Rafael explica que en varias localizaciones de este espacio protegido es posible ver el patrimonio que ha dejado la acción humana utilizando estas tierras.
4: Y aquí en el entorno en el que nos encontramos, a unos 800 metros, pues nos encontramos en las inmediaciones de dos fincas. Todas son bienes públicos y Torrijos se ha conservado. Y aquí estamos ahora mismo en lo que sería el Ruedo, cerca de, bueno, de la explanada donde se encontraba Benefique, otro de los grandes lagares de los Montes de Málaga, que por desgracia desapareció, se dejó caer, lo que lo único que tenemos ahora es una explanada. Pero sí que se conservan los elementos tradicionales, de sobre todo relacionados con la agricultura de regadío. Se conservan los restos de la antigua alberca, hoy reconvertida en aljibe, y toda esta zona que tenemos aquí enfrente, pues eran los antiguos huertos. Y esos huertos, pues se han reacondicionado como zona de esparcimiento recreativo, porque esta es una de las zonas que el Parque Natural de los Montes ha seleccionado como espacio recreativo para la población de Málaga. Y podrás ver que hay mesas, zona de barbacoa, etcétera.
2: Explícanos qué son los lagares y para qué se utilizaban.
4: El lagar, propiamente dicho, es una arquitectura funcional donde se recepcionaba la uva para la producción de vino. Y eso es sintéticamente lo que significa un lagar. Podría ser de vino o de aceite. Y aquí hubo de los dos, pero primeramente o principalmente lagar de vino.
2: Para terminar, Rafael nos cuenta el origen del nombre de este parque natural y algunas de sus características geológicas.
4: Los Montes de Málaga forman parte de los sistemas béticos, concretamente la cordillera penibética de los sistemas béticos. Y el parque natural se encuentra en el manto malaguido. Y Monte de Málaga le debe su nombre a ese manto malaguide, que está formado pues por materiales principalmente metamórficos. Pizarra, bueno, sobre todo esquisto, filita, etc. Ese tipo de materiales altamente drenables lo que ha permitido es que tengamos unos suelos relativamente profundos en origen y ha permitido en su momento, es decir, un bosque importante y después una agricultura relativamente interesante hasta que ya la erosión, porque estamos en una zona con una fuerte pendiente, de una media podemos hablar en torno al 40%, y esto provocó en un momento de la historia de los Montes de Málaga, en donde predominaba el cultivo, un fuerte proceso de erosión, por lo tanto de pérdida de suelo.
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2: Los cambios que ha sufrido el territorio de este parque natural han influido en su biodiversidad. Charlamos ahora con un biólogo que ha trabajado durante casi dos décadas en este espacio protegido.
5: Soy Juan José Jiménez, biólogo especializado en la conservación y la gestión de espacios protegidos y en la conservación de especies, sobre todo fauna, y he trabajado durante 17 años en el Parque Natural Montes de Málaga como técnico de apoyo a través de la empresa pública Traxate. Uno de mis intereses es el seguimiento y la conservación de la biodiversidad, en especial la fauna. El interés por la naturaleza se despertó en mí desde muy pequeño. Vamos, me gusta decir que soy producto, igual que mucha gente de mi generación profesional y todo, y también gente aficionada, soy producto de un programa de televisión, que era El Hombre y la Tierra. O sea, sin duda yo estoy en esto gracias a ese gran divulgador de la naturaleza que hubo, bueno, el mayor que ha tenido nuestro país, y uno de los mayores a nivel mundial, diría yo, me atrevería a decir, porque ahora David Attenborough ha cumplido 100 años, tal, pero bueno, nuestro Félix Ruiz de la Fuente no se ha quedado muy atrás. Yo ya con 6 o 7 años sabía que quería dedicarme a temas de naturaleza, sobre todo animales.
2: Juan José explica los efectos colaterales que ha tenido la restauración medioambiental de este territorio, beneficiando a la biodiversidad.
5: Es un ejemplo de restauración ambiental de una zona que estaba degradada, una restauración que se hizo para proteger la ciudad de Málaga, una repoblación forestal, una corrección de muchas cuestiones hidrográficas, y cómo esa restauración ambiental que se hizo con un objetivo luego ha ido evolucionando y ha dado lugar a otras virtudes, como por ejemplo la recuperación de la biodiversidad. Los pinares de Montes de Málaga, que gracias a trabajos forestales han ido dando paso a un bosque, en muchas zonas, a un bosque mixto con encinas, con alcornoques, algunas zonas de bosque de ribera que también se han recuperado. Eso ha hecho que haya una diversidad de hábitats, además algunos de ellos ya han llegado a una madurez tal que eso ha incrementado la cantidad de especies de flora y particularmente de fauna que habitan, ¿no? Entonces pues se puede afirmar que hoy en día hay una mayor variedad y abundancia, por ejemplo, de aves, que son quizás de los elementos más vistosos de la fauna, pues que hace 40 años, ¿no?
2: Durante nuestra visita escuchamos el canto de varias aves. Nuestro biólogo nos explicó qué especies frecuentan este espacio protegido durante la primavera.
5: Ahora te das un paseo por Montes de Málaga, por ejemplo aquí a la vera del Arroyo Chaperas, en la zona del Ecomuseo de Lagar de Torrijos, y vas a escuchar y ver muchas más aves que las que se podían escuchar y ver hace 30 o 40 años, ¿no? Por ejemplo, ahora te están escuchando petirrojos, currugas capirotadas, estamos en plena época de reproducción, estamos en mayo, y ya prácticamente todas las aves que crían aquí en Montes de Málaga están ya con las tareas de reproducción. El coro de aves que tenemos ahora mismo a nuestro alrededor, yo destacaría sobre todo la curruca capirotada, que tiene un canto aflautado muy bello y que adorna sonoramente por los bosques de ribera, como el del Arroyo Chaperas, donde nos encontramos. Y también, de vez en cuando, se escucha más disimulado, pero el petirrojo, que también tiene un canto bastante elaborado. Ahora mismo se está colando un mosquitero papialbo, que este se salta un poquito esta norma y tiene un canto muy breve y muy monótono y no tan rico como la curruca capirotada.
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2: En este parque natural también viven aves rapaces. Conocemos más sobre ellas charlando con un veterano agente forestal que ha trabajado en este espacio protegido durante 4 décadas.
6: Yo soy Cristóbal Pino Valenzuela, soy próximo aquí al parque natural. Yo nací en una pedanía que se llama Los Portales, que está en la zona limítrofe con el parque natural. Mi profesión es, yo me considero casi todavía agente forestal, aunque ya llevo 4 años jubilado, pero son profesiones que siempre las llevas dentro. Y he trabajado aquí sobre 40 años, menos 6 años que estuve destinado en Antequera. Empecé de bombero forestal y después ya oposité a agente forestal, que la denominación actual es agente medioambiental.
2: Cristóbal explica por qué se empezaron a hacer los primeros censos de aves rapaces en este territorio de la provincia de Málaga.
6: Por el tema de los tratamientos selvícolas que siempre se han hecho en este monte y se siguen haciendo, pues se interviene en varias zonas del monte. Se veía que había una gran población de rapaces forestales y entonces había que efectuar un censo para ver la nidificación y dónde se movían las rapaces, porque claro, si no en el tratamiento, imagínate que corta árboles secos o que están mal, en fin, para dar salida también al encinar y al monte autóctono. Y entonces era conveniente saber la situación de en cuanto a las rapaces para no interferir, y sobre todo en la época de crianza, pero incluso fuera de la época de crianza, porque los nidos siguen, aunque no sea época de crianza, pero las plataformas quedan ahí para otro año, incluso a veces para otras rapaces. Se ve muchas veces que hay un nido que en principio lo ha hecho y lo ha ocupado una rapa y luego lo abandona y tal, y al tiempo lo coge otra especie dentro de las rapaces. Y nos dedicamos a eso, a saber qué tenía el parque realmente. Fue sobre rapaces forestales diurnas, que estamos hablando del águila calzada, del águila culebrera, del águila ratonero, del azor y del gavilán. Entonces nos planteamos desde la época, algunas rapaces de estas viven aquí prácticamente casi todo el año, y otras como la culebrera y la calzada, pues vuelven del África subsahariano para efectuar aquí la temporada de cría.
2: ¿Qué época es la más adecuada para hacer el seguimiento de estas aves y qué procedimiento se sigue cuando están nidificando?
6: Entonces, desde febrero-marzo que llegan estas subsaharianitas, pues empezamos a hacerle un seguimiento desde que llega, desde que vas viendo la pareja, desde que vas viendo el sitio donde parece que está instalada, empiezan las cópulas o empieza a ver qué está haciendo el nido. Luego está la localización del nido, porque claro, y luego a posteriori y venía que una vez que nacían los pollos, como también teníamos el proyecto de marcarlos con marcas, pues después había que hacerle un gran seguimiento a los nidos. Primero estaba la incubación, lógicamente, y ya nacían los pollos, porque claro, hay que marcarlo con una edad determinada. Entonces era interesante el seguimiento de la edad. Por el plumaje también ya se ve si estaban en edad de ponerle las marcas, las anillas o las marcas alares. Entonces, ya te digo, era un seguimiento tanto de donde estaba el nido hasta que los pollos se iban prácticamente.
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2: A Juan José Jiménez, el biólogo que ha trabajado casi dos décadas en este parque natural, le interesan también los anfibios. Nos explica qué especies viven en este territorio.
5: Hay algunos otros grupos interesantes, como por ejemplo el de los anfibios, que no es un grupo muy diverso aquí en Monte de Málaga, pero sí que es interesante que contamos con una población de una especie de interés comunitario, que es el sapillo pintojo ibérico. Tiene este nombre el animalillo. Resulta que es un endemismo de la península ibérica, de la mitad sur de la península ibérica. Monte de Málaga, que además de ese parque natural, es zona especial de conservación de la Red Natura 2000, entre su objetivo está pues el conservar esta especie. Y aquí se han hecho algunas actuaciones de conservación, como por ejemplo la recuperación de fuentes o la creación de charcas artificiales en un entorno donde escasean las charcas, pues charcas artificiales que permiten que esta especie la utilice. El parque natural tiene algunos cursos fluviales, pero temporales. Y estos cursos fluviales son afluentes del río Guadalmedina, que es el río que desemboca en la ciudad de Málaga, pues es origen de la ciudad y la divide en dos, pues ese río pasa junto al límite occidental del parque natural y ese río sí es un río permanente y tiene una comunidad de peces. Lo que pasa es que, bueno, pues dentro del parque natural realmente el río apenas tiene superficie.
2: En próximos programas charlaremos de nuevo con Juan José sobre otras especies, pero por el momento nos despedimos de él haciendo un repaso a algunos peces que viven en el río que cruza el parque.
5: Las especies de peces que hay en ese río, en el río Guadalmedina, son el barbo del sur, que es una especie endémica del sur de la península ibérica, el barbo del sur, la boga de río, es una especie también de propiedad aquí de la península ibérica. Hay otra especie que ha sido motivo de que este río esté incluido en la Red Natura 2000, que es la colmilleja, que es una especie que está en los listados europeos de especies objeto de conservación. La colmilleja es un pececillo de pequeño tamaño, es un pececillo que vive muy pegado al fondo, que no se mueve mucho, tiene unos pequeños tentáculos en los bordes de su boca. Es un pez de río que, pues no sé si lejanamente nos podría recordar a un salmonete marino.
2: Cualquier época del año es aconsejable para visitar Montes de Málaga. Pablo Blanco Ollonarte, el director de este parque natural, destaca el invierno. Nos explica el porqué y otras actividades que pueden realizar las personas que quieran descubrir este espacio protegido.
0: Estamos en una zona donde, Ángel, tenemos 25.000 madroños. O sea, vamos a ser probablemente uno de los espacios naturales protegidos del sur de España con una superficie de madroñal o de madroñeras de mayor superficie y más ricas. Eso es un espectáculo en invierno. Con el madroño, con la flor, el madroño que además está en el mismo pie, el fruto del madroño que todos tenemos en la cabeza y la flor. Y luego toda esa zona ya como aquí de ribera, con Fresneda, con esa zona donde empieza a aparecer alcornoque parcialmente descorchado, pero mucho alcornoque de regeneración que tiene el bornizo. Es muy difícil encontrar en España masas de alcornocal a los que no se le haya extraído el corcho. Entonces eso va a ser un gran valor de este parque también, el alcornocal sin descorchar y las madroñeras. Eso lo van a poder disfrutar en total tranquilidad en la parte norte. Y apoyado, seguimos con el vínculo tan importante que tenemos en el Mediterráneo de el desarrollo de nuestros paisajes o el modelado de nuestro paisaje siempre vinculado a la mano del hombre. Eso no podemos olvidarlo nunca, estamos en un entorno mediterráneo. ¿Qué tenemos en Montes de Málaga para complementar esas visitas? Toda una cultura tradicional de disfrute de las ventas de carretera. Entonces el visitante siempre va a poder disfrutar de paseos en soledad largos apoyado en unas ventas y unas comidas tradicionales.
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2: Nos despedimos del Parque Natural Montes de Málaga con la música de un productor malagueño, Gonzo. Sus creaciones nos han acompañado esta semana. 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Regresamos en una semana con más biodiversidad. Hasta pronto.

La historia de la música empieza mucho antes, de muchas maneras, en lugares que son sombras del pasado. En la ría de Arousa, unas torres derruidas recuerdan un tiempo que ya se perdió, pero que a veces vuelve. El primer domingo de agosto estas torres resucitan. Los fuegos de un ataque se avecinan por el agua. Cantares vikingos resoplan como una amenaza pagana y las defensas reconvierten este monumento al pasado en algo diferente. El último bastión, la última esperanza. Naturalmente es una fiesta, un homenaje a un hecho que ocurrió en el siglo XI, cuando un obispo llamado Cresconio repelió un ataque vikingo en tierras gallegas con ayuda de estas torres. Y lo consiguió. Desde entonces, estas torres fueron conocidas como Castellum Honesti.

Castellum Honesti fue también el nombre del séptimo álbum de estudio de Milladoiro, una de las grandes formaciones folk de nuestro país y responsable de haber resucitado y conservado toda una tradición gallega que elevaron al nivel de la música clásica. Son sencillamente una de las mejores bandas de música celta del mundo. Desde el año de su formación, 1978, Milladoiro se convirtió en algo más que un simple grupo. Eran un legado, una herencia de una cultura que no podíamos dejar morir. La música celta en estado de oro.

Negra Sombra es una pieza que se ha convertido en una especie de bandera para Galicia y que han versionado además algunos de nuestros gallegos más aplaudidos, como Carlos Núñez, Luz Casal y, por supuesto, antes que ellos, Milladoiro. En realidad, Negra Sombra está basada en un poema de Rosalía de Castro incluido en su libro Follas Novas y al que puso música el compositor Xoán Montés en el año 1892, en pleno siglo XIX. Es curioso además que su estreno fuera en la ciudad de La Habana, en Cuba, aunque el paso del tiempo la trajo de nuevo de vuelta hasta nuestras costas para convertirse en una de las piezas que definen el legado galego. Una imprescindible melodía cargada de melancolía que Milladoiro resucitó de manera instrumental creando una pieza imperecedera. Aunque por supuesto también había espacio para la fiesta, sonidos de la paganía en hogueras nocturnas de anjanas y duendes.

Castellum Honesty fue el primer álbum de Milladoiro en ser grabado en los estudios Windmill Lane de Dublín. Se convirtió en uno de sus discos más internacionales y celebrados, y sus piezas pasaron a convertirse rápidamente en favoritas del directo. Por cierto, hay que decir que Milladoiro no es un nombre al azar. Es más bien una denominación que muchos relacionan con el Camino de Santiago, uno de los grandes legados culturales y espirituales galegos. Milladoiro eran los túmulos o montones de piedra que los peregrinos dejaban a su paso como símbolo de ofrenda o recordatorio. Aunque es cierto que es una expresión confusa y algunos apuntan otros orígenes, pero lo cierto es que acabó definiendo a una de las bandas folk más importantes y reconocidas de nuestras fronteras.

Milladoiro apenas tenían temas cantados, aunque hay que decir que de vez en cuando se soltaban, sobre todo en los directos. Por el contrario, lo normal es que construyeran complejos tapices instrumentales que convertían sus composiciones en piezas de música clásica. El germen de la banda surgió cuando se juntaron Xosé Ferreiros, Ramón García Rey y Fernando Casal con dos estudiosos del patrimonio medieval cultural, Rodrigo Romaní y Antón Seoane. La violinista Laura Quintillán acabó de conformar un grupo único que suponía un viaje a través del tiempo y de la cultura galega. Una peregrinación al corazón emocional de la historia del norte. Temas como Invernía, una melancólica composición de nieve y árboles desnudos, hicieron de ellos auténticos maestros de la evocación.

Milladoiro son a día de hoy unos clásicos, una de las grandes bandas de nuestras fronteras y de las más respetadas formaciones de folk y música celta del mundo. Un lujo musical. Y Castellum Honesti fue una de sus grabaciones más aplaudidas, un álbum casi perfecto editado en 1989 que nos ha quedado como un legado de la tierra de las rías, la música de nuestra cultura profunda.

0: Son las 8, las 7 en Canarias.
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0: ¿Qué tal? Buenas tardes, ¿cómo están? Un mes después, Ceuta protagonista de los mensajes cruzados, de los dimes y diretes políticos, y Ceuta como escenario de una crisis migratoria y humanitaria que no se apaga. Isabel Jiménez, ¿qué tal? Buenas tardes.
2: Buenas tardes, Lara.
0: Hoy la policía ISA ha desalojado el campamento que centenares de migrantes habían levantado frente al centro temporal de acogida ubicado en Loma Colmenar y que tú has pateado estos días.
2: Sí, los espacios se siguen ampliando. Unas 300 mujeres con niños solas han pasado hoy a un recinto del Ministerio de Migraciones en la Hípica. El Ministerio cuenta ya más de 3.000 plazas, pero esperan habilitar el doble porque esa cifra se ha quedado pequeña, y una muestra es lo sucedido esta mañana en Loma Colmenar. Cientos de personas, de hombres marroquíes, han intentado acceder a las nuevas carpas habilitadas, agotados y en tensión después de un mes al raso, hasta el punto que los antidisturbios han tenido que intervenir con cargas y disparos al aire de pelotas de goma para controlar la situación. Los han trasladado loma arriba. Después hablábamos con ellos y reinaba la confusión. Ali contaba que ha venido hasta aquí porque la policía se lo había dicho que esperara que lo dejaran pasar, y ahora se lamenta, lo mandan de vuelta a las calles. Para esto,
3: Marruecos, comida, dormir, mi familia, mi madre, mi padre.
2: Se plantea incluso darse por vencido y regresar, pero otros lo corrigen.
3: No,
2: cuando se plantea la posibilidad de volver a su país. La zona ha quedado vacía esta mañana, pero de allí vengo, Lara, y está como a primera hora, un nutrido grupo de jóvenes sentados en la puerta, vigilados por la policía, con la esperanza de que mañana sí sea el día que puedan volver a dormir bajo techo.
0: Isabel Jiménez, gracias.
2: Hasta luego.
0: Esa es la situación sobre el terreno. También sigue el malestar vecinal a las

0: 8:30 van a volver a concentrarse los vecinos que reclaman una solución ya. El presidente del gobierno no acota temporalmente la vuelta a la normalidad, tampoco precisa cuándo irá el rey a la ciudad autónoma, aunque confirma Pedro Sánchez que lo hará.
1: Creo que hay argumentos y razones suficientes para que el jefe del Estado visite por fin, después de 20 años, Ceuta y Melilla.
0: Palabras de Sánchez en la SER, a donde se ha ido tras el parón vacacional, ha defendido su derecho al descanso ante las críticas de la oposición y también ha confirmado su intención de agotar la legislatura. Las relaciones con uno de sus socios, con Junts, siguen rotas, y esto responde el presidente cuando le preguntan por el posible regreso de Carles Puigdemont.
1: Dependerá de la decisión que él tome. Yo creo que el gobierno de España y las Cortes Generales dieron un paso muy importante. Se me criticó, usted cambió de opinión. Bueno, sí, cambié de opinión para que cambiara la situación, y creo que el resultado es que ha funcionado.
0: Defiende Sánchez la ley de amnistía. También sabe bien que la última palabra la tiene el Tribunal Constitucional, es el órgano de garantías el que tiene que decidir sobre la amnistía de Puigdemont. Y en nada, a las 8:30, se lo preguntamos aquí en 24 horas al presidente del Tribunal Constitucional, a Cándido Conde Pumpido. Javier Diego, buenas tardes.
2: Hola, ¿qué tal, Lara? Buenas tardes.
0: Messi deja la selección argentina de fútbol y Carlos Alcaraz vuelve a las pistas en el último gran slam de la temporada. Esos son los titulares hasta ahora.
2: Correcto, dos grandes estrellas para comenzar la temporada. Atrás quedan 20 años, en el caso de Leo Messi, de servicio con la albiceleste, 125 goles, máximo goleador de la historia con la selección argentina, decisión anunciada esta tarde con un emotivo mensaje en su cuenta de Instagram, en el que, entre otras cosas, dice: les juro que siempre dejé todo por esta camiseta, por darles alegrías y hacer que se sientan orgullosos de ser argentinos a través del fútbol. La nota continúa muy emotiva: amo, amé y amaré siempre estar en la selección, me vacié, ya no tengo más para dar. Entre otros títulos, campeón del mundo en Qatar 2022 y campeón de la Copa América en dos ocasiones, Brasil 2021 y Estados Unidos 2024, también medalla de oro olímpica en Pekín 2008. Ha contado Messi que la carta de despedida la escribió dos días después de perder la final del Mundial contra España y que con el fallecimiento de su padre recientemente tomó la decisión de forma definitiva. Y en cuanto a Carlitos Alcaraz, lo tenemos debutando en la Arthur Ashe. Lleva aproximadamente 30 minutos de partido contra el ruso Safiulin, de momento sin breaks en el marcador, tres juegos iguales. Es una aventura, vamos a ver si tiene buen término. Hace casi 20 años que ningún jugador es capaz de retener el título, y a eso es a lo que se enfrenta un oxidado Carlitos, que tiene que coger ritmo a lo largo del torneo.
0: Tocamos madera, Javier de Diego, gracias.
2: Hasta luego.
0: Es 31 de agosto, ya saben qué implica, que acaba el mes de las vacaciones por excelencia y que toca volver a la rutina. Y quienes apuran hasta el último minuto para regresar, lo está comprobando Elena Jiménez en la estación de Atocha. Elena, ¿qué tal? Buenas tardes. ¿Cómo están los ánimos por ahí?
3: Hola, ¿qué tal? Muy buenas tardes. El ambiente es ese, precisamente el de apurar el último minuto de esas vacaciones. Y la imagen es la de personas a una maleta pegadas, porque se acaban para muchos esos días de disfrute, y cuando les preguntamos que nos definan con pocas palabras cómo se sienten, nos sale esto.
4: Ya vamos con pena. Vamos cansados, lo hemos aprovechado mucho, hemos disfrutado.
5: Fatal, porque me gustaría seguir de vacaciones, pero hay que volver.
6: Muy triste. Bueno, no muy triste, porque la segunda semana de septiembre tengo unos días más libres.
7: Lo hemos disfrutado bastante a lo grande. Tres días de pura pasión y adrenalina guay.
3: En los paneles, en la zona de salidas, destinos como Castellón, Málaga o Barcelona, hacia estos lugares van todas esas personas que hemos entrevistado, que hemos escuchado, pero como siempre, mientras unos se mueven, hay otros que trabajan, como por ejemplo a esta hora, la revisora, que está mirando y ordenando a todos esos viajeros.
0: Elena Jiménez, también nosotros, luego te escuchamos.
3: Gracias, hasta luego.
0: Movimiento en las estaciones, también en las carreteras. Vamos a la DGT. Alejandro Martín, ¿qué tal? Buenas tardes.
8: ¿Qué tal? Muy buenas tardes, Lara. Pues pendiente ya de varios accidentes. Dos complican las entradas a Madrid. Uno por la 3 en Rivas, Vacemadrid, y otro en la 6 a su paso por Majadahonda. Especial precaución el del entorno de Majadahonda y la Roza de Madrid, con más de 5 kilómetros de retenciones. Y uno último complica en Ciudad Real, la autovía 4 a su paso por Valdepeñas, también en dirección a la Comunidad de Madrid.
0: Alejandro Martín, DGT, gracias. 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
3: Pedro Sánchez exculpa por completo a Marruecos de la crisis de Ceuta. El presidente asegura que no hay ni un dato que implique al reino alauita la entrada masiva del pasado 30 de julio. En cambio, apunta a una explosión descontrolada de bulos difundidos en redes sociales, mensajes que habrían llegado, dice Sánchez, desde Israel y desde Rusia. Sandra Gallardo, ¿qué tal? Buenas tardes.
4: Hola, buenas tardes. Pedro Sánchez sigue sin tener una explicación clara. Un mes después apunta a Israel, a Rusia, a las mafias, a la ultraderecha, a la propagación de bulos en redes, pero exculpa totalmente a Marruecos agradeciendo su cooperación inmediata.
5: ¿Y qué gana Marruecos con este tipo de tácticas? Yo, desde luego, no veo ninguna información que alumbre ninguna duda.
4: Y hace equilibrios entre las versiones de sus ministros Robles y Marlaska. En la SER, el presidente dice que los servicios de inteligencia no predijeron el alcance de la entrada masiva en Ceuta.
5: El CNI compartió informes de situación, como también lo hizo la Policía Nacional, pero sí que le puedo garantizar que no hubo ninguna información que compartiera la magnitud, la gravedad de la crisis que íbamos a sufrir el día 30 y 31.
4: Niega haber desatendido la crisis, reivindicando su derecho a vacaciones y garantiza que se sigue trabajando para recuperar la normalidad, la seguridad en la ciudad autónoma que avanza. Sánchez visitará el rey por primera vez sin ponerle fecha, recordando que él como presidente ya lo ha hecho.
3: Rusia, enseguida volvemos contigo, Sandra, gracias. Ha desmentido ya a Pedro Sánchez, desmentido del Kremlin que ha llegado a través de un medio de comunicación ruso y que se suma a la reacción de Israel, que niega también el señalamiento del presidente español. Vamos a Jerusalén, corresponsal Santiago Echevarría. ¿Qué tal? Buenas tardes.
6: Hola, buenas tardes.
3: El ministro de Exteriores israelí, Santi, ha acusado a Sánchez de mentir descaradamente y de intentar tapar el fracaso, dice, de su gestión.
6: Sí, una acusación en tres idiomas, en hebreo, en inglés y también en español, en tres publicaciones distintas de Gideon Saar difundidas esta tarde en sus redes sociales. Dice el ministro de Exteriores de Israel que el presidente del gobierno, Pedro Sánchez, difunde mentiras difamatorias e información falsa sobre Ceuta. Miente descaradamente, enfatiza Saar, como decías, para desviar la atención de lo que él define como vergonzoso fracaso en su gestión. Es una retórica, un tono muy frecuentes en el jefe de la diplomacia israelí cuando se refiere al gobierno de España, especialmente a lo largo de este último año o año y medio en el que el Ejecutivo ha reconocido el Estado palestino o ha calificado de genocidio la ofensiva israelí en Gaza. Tel Aviv también ha apuntado contra Madrid por asuntos deportivos, sociales, culturales, como las flotillas humanitarias que han zarpado desde nuestro país, las protestas contra el equipo israelí en la anterior Vuelta Ciclista a España o el rechazo a que Israel participe en el Festival de Eurovisión, entre una larga lista de puntos de fricción entre ambos países. En este momento, de hecho, ni siquiera hay embajador de Israel en Madrid, ni tampoco, de manera recíproca, embajador de España en Tel Aviv.
3: Santi Echevarría, gracias.
6: Un abrazo.
3: Las palabras de Sánchez han molestado, lo acaban de escuchar, a Israel, también a la oposición, incluso a sus socios de gobierno.
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3: El motivo, la tibieza, una vez más, dicen, con la actuación de Marruecos. El PP asegura que Sánchez es delicado con Rabat y duro con los ceutis. Rosa Carreño, ¿qué tal? Buenas tardes.
7: Buenas tardes. Y la oposición afea al presidente que no cuestiona el papel jugado por Marruecos, que les culpe de la crisis migratoria. El PP recrimina que señale a otros países y a una internacional ultraderechista. Borja Semper.
8: Sería para salir corriendo si no fuera tan serio lo que estamos viendo. Solo le ha faltado culpar a Franco.
7: Vox aboga por romper el tratado de amistad con el reino alauita. Abascal dice que el presidente es un traidor.
9: Quien actúa así después de una invasión es, sin ninguna duda, el enemigo de los españoles de Ceuta.
7: Pero hay reproches también entre los socios. Pablo Fernández.
10: Es lamentable que el gobierno esté arrodillado ante la dictadura marroquí.
7: Podemos pide romper relaciones, Sumar se desmarca y responsabiliza a Marruecos. Ernest Urtasun.
11: A nuestro entender, la responsabilidad de Marruecos, por acción o por omisión, es clara.
7: Esquerra cree que no es creíble que el gobierno de Marruecos no supiera nada de lo que iba a ocurrir.
3: Pedro Sánchez afirma, además, que la ciudad autónoma sigue en alrededor.

0: alrededor de 5.000 migrantes, cifra en 1.200 los menores. El presidente asegura que Marruecos va a facilitar el reagrupamiento familiar para que esos niños y niñas vuelvan con sus padres y, al menos de momento, descarta traslados a la península. Lo que quiere es que todos los expedientes se resuelvan en Ceuta.
1: Tenemos esta capacidad ya, por fin, y ahora vamos a tener previsiblemente en los próximos días hasta 6.000 plazas activadas. Yo creo que tenemos suficiente capacidad como para hacer frente a esa realidad migrante que todavía nos queda de la crisis del 30 y el 31 de julio.
0: Y entre tanto sigue el baile de cifras también dentro del propio gobierno. Acaban de escuchar al presidente, bueno, pues la ministra de Infancia asegura que son casi 2.700 los menores que siguen en la ciudad autónoma y considera imprescindible que sean acogidos en la península. Rosa Cervantes, ¿qué tal? Buenas tardes.
2: Buenas tardes, así es. La ministra de Infancia cree que se deben de acoger lo antes posible para destensionar la situación en la ciudad autónoma. Lo ha dicho esta mañana en la comparecencia en la Comisión de Infancia y Juventud del Congreso, en la que ha criticado a quienes criminalizan a estos niños y adolescentes frente a los discursos de Blanca Armario de Vox y Ana Alos del PP.
3: Las niñas y los niños no son invasores, son sujetos de derecho. Y los que han llegado solos a Ceuta, además, son víctimas.
4: Señora Rego, su prioridad son los invasores. La nuestra son los españoles. Usted es una traidora a España. Hay que deportarlos a todos. Los menores con sus padres, señora ministra.
5: Todo el esfuerzo se concentra en la acogida y prácticamente ninguno en la búsqueda activa de familias, en la cooperación real con Marruecos. Han tardado 26 días en reaccionar. Y eso, señora ministra, no es gestión, es negligencia política.
2: Rego ha asegurado que su ministerio actuó desde el minuto uno con los trámites para poner en marcha los 25 millones para atender a los menores. Ha reconocido que le hubiera gustado un proceso de filiación más rápido y ha sostenido también que las comunidades no se pueden negar a acoger menores porque está en vigor el cambio en la ley de extranjería.
0: Y Rosa, vamos con la otra comparecencia, la de la ministra de Igualdad en la Comisión del Ramo. Ha insistido Ana Redondo en la protección de las víctimas. La Fiscalía cifra ya en 23 las agresiones sexuales cometidas en Ceuta. 9 víctimas son menores de edad, de entre 14 y 17 años. Y ahora mismo, Rosa, hay 5 presuntos agresores que están siendo investigados.
2: Sí, y de esos 5 son magrebíes, 2 españoles y un ciudadano europeo. La ministra de Igualdad asegura que los hechos son tan graves que merecen una respuesta firme y una actuación ágil de la justicia.
6: Son hechos graves que exigen una respuesta firme, protección para las víctimas y la actuación ágil de la justicia. Tanto para las mujeres migrantes en Ceuta como para todas las mujeres y niñas en todo el territorio español.
2: Por eso, ha asegurado Ana Redondo, trabajan para conseguir que los dispositivos de acogida contemplen zonas o recursos específicamente destinados a mujeres vulnerables. Todo en una sesión bronca de la Comisión de Igualdad del Congreso, en la que la presidenta ha tenido que llamar la atención de la portavoz de Vox.
0: Y luego está también el drama del primer día, el más duro, el de las personas que perdieron la vida intentando entrar en Ceuta. Nuestro compañero Nacho Monraval se ha acercado hasta el cementerio musulmán en el que muchos de esos migrantes son enterrados sin nombre, solo con un número, a la espera quizá de poder ser identificados algún día en el futuro. Escuchen.
7: Me llamo Said Mohamed y soy el encargado del cementerio musulmán de Sidimbare.
8: Aquí están enterrados personas con y sin identificar, ¿no?
7: Al de Ceuta pues, se le pone una lápida con su nombre, fecha de nacimiento, fecha de defunción, y a los inmigrantes, por desgracia, al no tener ninguna identificación, pues se le asigna el número por si algún día, cuando cotejan las pruebas de ADN y den con él, pues sabemos quién es. Esto ahora ha sonado mucho porque son muchos cadáveres, son 90 cadáveres, pero nosotros todos los años enterramos cadáveres. El año pasado ya era un número considerable, que eran 46 fallecidos, y todos los años enterramos de 20 a 25 emigrantes todos los años. Y el 90% son cadáveres sin identificar.
8: Vemos que aquí estamos desde la tumba 5.426 hasta la 5.499. Todas estas personas están sin identificar, ¿no?
7: Aquí he enterrado 72 cadáveres y de los 72 solamente 7 identificados.
8: Me comentas que sí que te han llamado para intentar identificar a sus familiares. ¿Podríamos contactar con alguno de ellos?
7: Salamu alaikum. Está buscando a su hijo. Dice que sí, entró el jueves. No, ella no tenía constancia. Dice que abandonó hasta su tienda. Muchas madres están buscando a sus hijos. Lo más probable, más trágico, que estarían fallecidos. Muy raro, muy raro.
8: Pues Said, muchísimas gracias por atendernos.
7: Gracias, Nacho.
0: Uf, y luego está también el golpe económico para la ciudad autónoma.
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0: El presidente del gobierno anuncia 168 millones para la recuperación de Ceuta, 168 millones de euros. Un paquete de ayudas que va a aprobar mañana el Consejo de Ministros, que no basta para que el presidente de la patronal de la COE, él habla de descalabro económico. Un mes y un día después, tiendas, bares, restaurantes y negocios de la ciudad autónoma afrontan pérdidas directas y la Cámara de Comercio pone cifras, 33 millones de euros. El presidente de la patronal viajará la semana próxima a Ceuta y Antonio Garamendi lo que le pide a Sánchez es liderazgo.
10: El descalabro económico, es decir, en estos momentos las tiendas, en estos momentos el turismo, ¿quién va a Ceuta? ¿A quién se anima?
0: El presidente, por cierto, repite que quiere agotar la legislatura. La crisis de Ceuta entorpece sus planes, pero él insiste en que va a agotar la legislatura, solo contempla un eventual adelanto técnico. Por cierto, también confirma el secretario general del PSOE que, si los suyos quieren, va a repetir como candidato. Volvemos contigo, Sandra Gallardo.
11: Sí, su plan sigue inalterable: presentar los presupuestos y debatirlos en 2026 y agotar la legislatura, estirarla al máximo, supone llegar a julio, a verano. Para no pillarse los dedos con la fecha, Pedro Sánchez deja abierta la posibilidad de un adelanto técnico.
1: Mi intención es agotar la legislatura. Ahora, si me pregunta, ¿van a ser en julio tal día o en...? Mire, ya entramos en un territorio en el que efectivamente pues puede haber adelantos técnicos o no.
11: Lo único claro es que no coincidirán con autonómicas y municipales de mayo, como piden algunos en el PSOE. Los críticos son para Sánchez minoría, está dispuesto a presentarse de nuevo como dique de contención de la ultraderecha y ve al PP sin proyecto. No ve ni alternancia ni alternativa porque está arrastrado por Vox. En el equipo del presidente esperaban con ansia llegar a verano para poder tomar aire. Dice Sánchez que ha trabajado y descansado y se echa a sus espaldas lo que le viene. Tiene un último año de mandato, un curso político que seguirá marcado por lo judicial. Quita hierro a una hipotética imputación del PSOE. No es una condena, matiza el presidente, que ha vuelto a negar la financiación ilegal.
0: Pedro Sánchez hoy también ha hablado de la polémica que lleva un mes tratando de cerrar Isabel Díaz Ayuso, el famoso ático que compró la Comunidad de Madrid por más de 6 millones de euros para que presuntamente lo usara la presidenta madrileña como oficina temporal. Un ático que se puso a la venta cuando los medios, los periodistas, publicaron esa adquisición. Según Sánchez, Ayuso lo que quiso es comprarse un aticazo con la pasta de los madrileños para vivir en él y la han pillado. Esas son palabras textuales del presidente del gobierno. Y Ayuso, siempre con ganas de hablar, de momento guarda silencio. Sí ha hablado en redes sociales su jefe de gabinete, también varios de los consejeros del Ejecutivo madrileño. Carmen Jiménez, buenas tardes.
12: Buenas tardes. El consejero de Vivienda y Transportes, Jorge Rodrigo, ha señalado al presidente del Gobierno y ha recordado que se van a dar explicaciones en la Asamblea.
13: De luego, lo que está intentando en este caso el presidente del Gobierno, que es patético que un presidente del Gobierno se dedique a esto, es intentar explotar sobre todo y retorcer una situación sobre respecto a un inmueble que la propia presidenta y todo el Consejo de Gobierno de la Comunidad de Madrid ya ha dado suficientes explicaciones, y además se van a dar en el Parlamento madrileño a través de una comparecencia a petición propia del propio consejero de Presidenta.
12: En redes sociales, el jefe de gabinete de Ayuso, Miguel Ángel Rodríguez, ha acusado a Sánchez de mentir. Dice que a la presidenta madrileña no la han pillado porque la comunidad nunca compró una residencia para ella y que a quien sí han pillado es a su mujer haciendo negocios sucios. Más Madrid, por cierto, ha abierto una nueva vía para conseguir explicaciones sobre la compra del ático: el Tribunal de Cuentas. La formación ha presentado una denuncia para saber si ha habido menoscabo de dinero público.
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0: Se acaba agosto, regresa la rutina y el presidente de Estados Unidos reanuda los ataques contra Irán. Tras un mes de relativa calma y mientras ambos países intercambian bombardeos, Donald Trump provoca en redes al régimen de los ayatolás con un vídeo creado con inteligencia artificial en el que simula la destrucción de la isla de Hark, principal terminal petrolera de Irán. Vamos a Washington, corresponsal María Caro. ¿Qué tal? Buenas tardes.
14: Buenas tardes. Ha publicado Trump en las últimas horas un vídeo bombardeando la isla de Harker, el principal centro de exportación de petróleo y

0: iraní y clave para la economía del país. Acompaña ese vídeo con su firma y con la frase: la isla de Jarque será reducida a escombros. Su vicepresidente dice hoy que Trump nunca anunciaría un ataque así en redes sociales, pero que sí quiere enviar un mensaje, el de que Irán debe dejar de atacar a barcos comerciales y actuar como un terrorista si no quiere sufrir las consecuencias, dice J.D. Vance. Amenazas que llegan tras la vuelta de la tensión de las últimas horas, con Estados Unidos bombardeando tropas iraníes a las que acusa de intentar dispersar minas en el estrecho de Hormuz. La respuesta de Teherán ha sido atacar bases estadounidenses en la región. Se rompe así un mes sin ataques en una guerra que dura ya más de medio año y que Trump pretendía reconducir ya hacia una contienda económica, asfixiando a Irán, pero que por ahora, como hemos visto en las últimas horas, sigue siendo militar.
1: María Caro, gracias.
0: Hasta ahora.
1: La última escalada entre Washington y Teherán devuelve la tensión al estrecho de Hormuz y al precio del petróleo, mientras la administración Trump golpea los mayores puntos de exportación del crudo iraní. El barril de Brent, referencia europea, supera los $90. El Texas, referencia en Estados Unidos, sube también hasta los $85 el barril, marcando máximos en la última semana. Con esta subida del petróleo y las tensiones en Oriente Próximo de fondo, sube también el Euribor hasta el 2,95%. Es un nivel más alto desde hace 2 años, lo que va a repercutir un mes más en las cuotas de los hipotecados. Rosa Guardado, ¿qué tal? Buenas tardes.
2: Buenas tardes. De los 8 meses que llevamos de año, solo 2 han dado un ligero respiro a los hipotecados que les tocaba revisar su préstamo. El resto, todo subidas de cuotas que siguen mermando las economías familiares. El dato de hoy, ese 2,95%, es 8 décimas más que hace un año, pero traducido en euros, puede ser un pellizco. Pedro Ruiz, portavoz de Finanzas Personales de Quelisto.
3: Para una hipoteca media de unos 175.000 euros con un diferencial de 1,15 y que se paga en un 25 años, un incremento de la cuota de en torno a 78 euros, lo que al año pueden ser unos 940 euros más.
2: ¿Y qué se espera para el otoño? Pues todo va a depender del conflicto entre Estados Unidos e Irán, de si llegan o no a su fin, pero los expertos creen que con el escenario actual el Euribor se mantendrá en el entorno del 3% durante los próximos meses, sin perder de vista además al Banco Central Europeo y a sus mensajes sobre los nuevos pasos a seguir para frenar la escalada de la inflación.
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1: 8 y 25, 7 y 25 en Canarias. La inteligencia artificial sigue en el punto de mira de Bruselas. Hoy la Comisión Europea ha endurecido las reglas para ChatGPT, Reddit y Roblox al considerarlas como motor de búsqueda de plataformas de gran tamaño. Obliga a los 3 gigantes digitales a seguir requisitos de transparencia y contenidos más estrictos. Corresponsal comunitario David Vidueiro, ¿qué tal? Buenas tardes.
5: Buenas tardes. Es la primera vez que Bruselas incluye un modelo de inteligencia artificial en su categoría de máxima vigilancia debido a su tamaño e impacto. ChatGPT ha alcanzado los 45 millones de usuarios al mes en Europa y esto implica que automáticamente pasa a ser un motor de búsqueda de tamaño muy grande. Esto significa que en 4 meses ChatGPT deberá cumplir una serie de exigencias extra sobre contenido y rendición de cuentas. Por ejemplo, la compañía deberá evaluar y mitigar los riesgos de que su algoritmo disemine contenido ilegal o desinformación, tenga efectos negativos sobre los menores o interfiera en procesos electorales. Además, Bruselas tendrá más capacidad para investigar. También, por primera vez, una plataforma de videojuegos en línea pasa a estar tan supervisada. Se trata de Roblox. En Estados Unidos, ambas compañías se enfrentan a problemas legales por no proteger lo suficiente a los menores. Por último, también estará en esta situación la plataforma de foros Reddit.
1: Gracias, David. La era de la inteligencia artificial se vive en Apple con traspaso de consejero delegado. Tim Cook se despide de la empresa tras casi 15 años de liderazgo para dar paso a John Ternus como director ejecutivo. Víctor Fernández, cuéntanos.
6: Tim Cook se despide del cargo de CEO después de multiplicar exponencialmente el valor de Apple. Se queda en la compañía como presidente ejecutivo para desempeñar un nuevo papel y dejando tras de sí un legado que se puede valorar por encima de los 4 billones y medio de dólares. Él es el responsable de los últimos grandes éxitos de la empresa, la última generación de los iPhone, el lanzamiento del Apple Watch o los AirPods. En su último día ha enviado una carta a toda la plantilla a la que ha agradecido su dedicación y en la que ha mostrado su enorme confianza en su sucesor, en John Ternus, un ingeniero con más de 2 décadas de experiencia y que ha liderado la ingeniería de hardware de Apple desde 2021. Un perfil más próximo al predecesor de Cook, de Steve Jobs, y que enfrentará su primer reto en unas semanas, la presentación del nuevo iPhone.
1: Tim Cook lo deja y otros, pues empezamos. Se lo llevamos contando todo el día. Comienza una nueva temporada radiofónica, una muy especial, porque esta casa, Radio Nacional de España, cumple 90 años. Estamos presentando este curso vestidos de gala desde una de las azoteas de la madrileña Plaza de España. Ahí está Luis Ortín. ¿Qué tal, Luis? Buenas tardes.
7: ¿Qué tal, Lara? Muy buenas tardes.
1: Luis, además creo que estás con alguien que conozco bien, ¿no? Con Juanra Lucas, que va por otra nueva temporada y que acaba de llegar de Ceuta, que le he visto hace un ratito.
7: Sí, además le tenemos que dar las gracias porque lleva todo el día atendiendo a todos los compañeros de Radio Televisión Española, es el más buscado y ha hecho huequito para estar aquí en el 24 horas. Juanra, ¿qué tal? Muy buenas tardes.
8: Hola, ¿qué tal? Buenas tardes. Hola, pero ¿cómo no voy a estar con la hermosa? ¿Cómo voy a estar con Lara?
1: ¿Ya me estás echando de menos, Lucas?
8: Sí, claro que sí. Oye, a ver, yo tengo muy buenos capitanes esta temporada y tú lo sabes, Fernando Bayo y Meritxell, pero a ti se te echa de menos desde el minuto uno, querida.
1: Oye, ¿cómo?
8: Me acostumbré a estar sin ti.
1: Bueno, ya sabes lo que dicen, ¿no? Es tan largo el amor y tan corto el olvido, Lucas. Oye, cuéntame, que acabas de venir de Ceuta. ¿Cómo afrontas esta temporada?
8: Bueno, mira, la presencia en Ceuta tiene que ver con algo que quiero impulsar este año, que es la dirección de informativos también, que es estar más en la calle, atentos a cosas que pasan y que podamos contar en directo, en primera persona. Y eso es fundamentalmente el sentido que tenía, bueno, evidentemente, y estar donde había que, creo que había que estar hoy, que era en Ceuta, ese es el sentido del directo de esta mañana. Pero bueno, hay más, hay nuevas colaboraciones, nuevas incorporaciones a la tertulia, no sé, creo que vamos a compartir también alguna novedad. Y nuevas secciones que tienen que ver con miradas que quiero que dentro del tramo de información sean un poco distintas, algo.
1: Venga,
8: algo
1: no te enrolles, Lucas, que no me estás mirando.
8: Y más, a ideas, es verdad, porque no lo tengo delante, y más a ideas, a miradas singulares, a cosas más emotivas. Y ya, oye, ¿cómo lo llevas tú?
1: Yo, pues mira.
8: ¿Cómo es eso de no tener que aguantarme?
1: Bueno, a ver, ahora aquí le digo hasta luego, Lucas. Hasta luego, Lucas.
8: Adiós, querida, y que vaya muy bien, que irá seguro.
1: Luis Ortín, gracias.
8: Eres muy grande.
7: Gracias, Lara.
1: Un beso. Son las 8:30, las 7:30 en Canarias.
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1: Cándido Conde Pumpido, presidente del Tribunal Constitucional. ¿Qué tal? Buenas tardes.
9: Buenas tardes, muy bien, gracias.
1: Usted no se prodiga en entrevistas, no se prodiga en los medios de comunicación, así que le agradezco mucho que haya aceptado la invitación del 24 horas, que estamos un poco inaugurando el pantano esta tarde, presidente.
9: Me encanta precisamente intervenir en este momento, empezando, ¿no?
1: Pues, ¿por qué da usted tan pocas entrevistas? ¿Porque el cargo no lo permite o porque los periodistas somos muy pesados?
9: Bueno, yo creo que el cargo requiere una cierta discreción y a veces, además, el trabajo tampoco permite distribuirse tanto, ¿no? Porque el trabajo del Tribunal Constitucional es muy exigente y hay que volcarse en las sentencias. Hoy, como estamos empezando y estamos llegando de vacaciones, pues puede ser un buen día para poder hablar.
1: Ceuta lleva un mes viviendo una crisis migratoria y humanitaria brutal. ¿Sabe que el propio gobierno vincula esa entrada masiva de migrantes con esa sentencia del Tribunal Supremo sobre las llamadas devoluciones en caliente? Estos días he leído a varios analistas señalando que la decisión del Supremo hace una interpretación distinta que la que hizo el Constitucional en su día, que sí que validó el rechazo en frontera por la presión migratoria que sufren Ceuta y Melilla. Entonces, ¿qué me responde? ¿Qué me dice el presidente del Tribunal Constitucional?
9: Bueno, el presidente del Tribunal Constitucional en principio querría decir algo más constitucional, que es sobre la españolidad de Ceuta. porque ahí la Constitución, en el artículo 68 y 69, garantiza absolutamente la participación, la intervención, la integración de Ceuta en la Constitución española al atribuirle una representación de dos senadores y un diputado, tanto a Ceuta como a Melilla. Eso significa, en combinación con el artículo 2, que establece la unidad indisoluble del

0: La nación española, que Ceuta indudablemente tiene perfectamente garantizada constitucionalmente su integración. El tema del rechazo en frontera, que es lo que ha provocado esta cuestión, es un tema muy interesante porque procede ya, tiene una gran tradición. Hay que tener en cuenta que el rechazo en frontera es un régimen excepcional, es un régimen singular que solamente existe para Ceuta y para Melilla. Y ese régimen está justificado porque Ceuta y Melilla tienen la única frontera exterior del espacio Schengen. En toda Europa no hay ninguna frontera exterior que se encuentre en territorio del continente africano. Y eso significa que la facilidad para la inmigración ilegal es inmensamente superior. Es por eso por lo que ya en la ley de extranjería de 2010 y en la ley de seguridad de protección de la seguridad ciudadana de 2015 se establecieron disposiciones especiales para Ceuta. Y me gustaría destacar aquí que la ley de 2010 se hizo con un gobierno del Partido Socialista y la ley de 2015 con un gobierno del Partido Popular. O sea que hay consenso y sentido de Estado, porque cuando se desarrolló esta norma especial para Ceuta se tenía conciencia de las dificultades que se han planteado. Nosotros resolvimos esto en una sentencia en el año 2020 y en esa sentencia, que fue presidida por el anterior presidente, que era un gran magistrado, y que yo tuve intervención y efectivamente estuve en la mayoría de esa resolución, establecimos una doctrina, ¿eh? Yo creo que esa doctrina se ha venido aplicando pacíficamente hasta el momento y los jueces hablamos a través de nuestras sentencias y yo recomendaría efectivamente que la lectura minuciosa del fundamento jurídico octavo de nuestra sentencia del año 2020.
1: Claro, entonces no sé, se lo pregunto, si la postura del Supremo lo que hace es priorizar una interpretación más literal de esos conceptos clásicos del derecho administrativo. Creo que su interpretación es más teleológica.
0: Sí, nuestra interpretación fue una interpretación finalista. ¿Cuál es la finalidad de la norma? La finalidad de la norma es avalada también por el Tribunal Europeo de Derechos Humanos en la Gran Sala en el año 2020, que no puede haber entradas en masa, y que esas entradas en masa den lugar no a un procedimiento, porque no es un procedimiento legal, sino a un régimen de rechazo en frontera, que quiere decir que toda persona que pasa la frontera ilegalmente en Ceuta y en Melilla es devuelta inmediatamente.
1: ¿Sea eso a través del espigón o sea a través de territorio terrestre? ¿Entiendes?
0: Bueno, eso no, en principio no vamos a entrar en ello, porque desde luego en la sentencia del Supremo yo no puedo pronunciarme sobre la sentencia del Supremo. Pero yo creo que la sentencia que nosotros dictamos en su momento en el Tribunal Constitucional fue muy estudiada, con mucha responsabilidad, sabiendo cuáles podían ser las consecuencias y además con una mayoría muy extensa, un solo voto particular en contra, pero el conjunto de los magistrados dictó una sentencia que a mi entender, bueno, pues era una buena sentencia.
1: Lo que sí tiene un límite constitucional es el mando único decretado en Ceuta, señor Conde Pumpido, porque eso también lo aprendimos en pandemia.
0: Sí, bueno, efectivamente el mando único en realidad no puede ser permanente, no puede ser estable, es una cosa muy condicionada para una necesidad específica. Y eso también lo dijo el Tribunal Constitucional.
1: Claro, entonces si hablamos en tiempos, ¿cuánto se podría prorrogar ese mando único?
0: No hay una valoración temporal, hay una valoración en función de las necesidades y de la situación concreta que se plantee.
1: ¿Sabe usted que hay un titular que nos encanta a los periodistas? Le han hecho la misma pregunta esta mañana al presidente del gobierno. ¿Cuándo va a regresar Carles Puigdemont a España?
0: Pues no lo sé. Nosotros también, eso hay que poner antecedentes. Este tema de la amnistía resultó muy polémico desde el punto de vista político, pero sin embargo yo entiendo que aquí hay que aplicar una norma que es Roma locuta, causa finita. Una vez que se ha pronunciado el Tribunal Constitucional, que es el que tiene la competencia para determinar la constitucionalidad de la norma, y nosotros nos pronunciamos en un plazo breve en una primera sentencia. Lo hemos dictado hasta 20 sentencias sobre la constitucionalidad. Y estábamos esperando el pronunciamiento del Tribunal de Justicia de la Unión Europea, que ha sido un pronunciamiento muy importante y que ha avalado, digamos,

0: la postura del Tribunal Constitucional. Ahora tenemos que empezar con los recursos de amparo. Y el primer recurso de amparo lo tenemos preparado para el 22 de septiembre.
1: Que es el de Jordi Turull, ¿verdad?
0: Es el de Jordi Turull, exactamente.
1: Porque creo que hay que hacer una diferenciación entre los que fueron condenados y los que huyeron de la justicia.
0: Está usted muy bien informada, sí. Es que hay dos grupos de recursos. El recurso de aquellos que fueron condenados, entre los cuales se encuentra Junqueras y se encuentra Turull, y el recurso de aquellos que, como estaban fuera de España y estaban en situación de rebeldía, no llegaron a ser condenados. Nosotros vamos a atender primero al primer grupo de recursos, y una vez que se establezca una doctrina, que será en septiembre o en octubre, pues entendemos que ya esa doctrina es vinculante. El artículo 5 de la Ley Orgánica del Poder Judicial establece que la Constitución es la norma suprema del ordenamiento y que el Tribunal Constitucional dicta una interpretación vinculante en todos aquellos aspectos en los que afectan a la Constitución. Por lo tanto, una vez que nosotros hayamos establecido esa interpretación, entendemos que el propio Supremo puede, si lo tiene bien, aplicarla, o si no, pues tendremos que ser nosotros los que vayamos dictando una a una las sentencias en los meses sucesivos.
1: Entonces no nos atrevemos a acotar temporalmente la amnistía de Carles Puigdemont, del expresidente catalán.
0: No.
1: ¿Antes de final de año, presidente?
0: Sí, yo creo que sí.
1: ¿Por qué se ha politizado tanto la aplicación de la ley de amnistía? Ojo, no hablo de la aprobación, que es una decisión política. Hablo de la aplicación de la ley de amnistía, que al final es una decisión jurídica.
0: Bueno, yo creo que se ha politizado porque partía de un tema político. Es decir, en la medida en la que resulta que a nosotros nos ha costado un gran esfuerzo tratar de separar las cuestiones éticas, políticas o de cualquier otra índole de las cuestiones constitucionales. Nosotros nos planteamos la constitucionalidad de la ley, pero había gente que nos planteaba que estas personas no se merecían la amnistía, era un tema que nosotros no podíamos opinar, o que en realidad la amnistía tenía la finalidad de llegar a un acuerdo político para provocar una investidura. Por lo tanto, yo creo que detrás del tema de la politización del debate se encontraba fundamentalmente el tema del apoyo mayoritario que el presidente pues podría obtener o no en función de que yo se pronunciara en un sentido u otro. Entonces yo creo que más que la amnistía se discutía el posicionamiento político del partido Junts.
1: Pero fíjese, eso es evidente, que eso estaba en debate, pero también el Supremo lo que sostiene es que a Puigdemont no se le puede aplicar la amnistía. Lo que dice la Corte de Luxemburgo, el Tribunal de Justicia de la Unión Europea, es que sí.
0: Bueno, el Tribunal de Luxemburgo lo que dice efectivamente es que la ley de amnistía no perjudica la legislación europea. Y nosotros decimos que tampoco perjudica
1: ni ha causado menoscabo, ¿no?
0: Pero aquí lo que se está planteando en este recurso es un problema de aplicación. Es decir, si correspondiendo subjetiva y objetivamente la amnistía en este supuesto, sin embargo hay una excepción, y esa excepción se puede ampliar en un sentido más amplio o más estricto. Nosotros tenemos que determinar, porque los recursos de amparo también tienen como finalidad aclarar la interpretación de la Constitución, y nosotros tenemos aquí que aclarar la interpretación de la Constitución en el tema de la legalidad penal, y en el tema de la legalidad penal afecta si una persona efectivamente se le puede aplicar una excepción en un asunto en que se está yendo en contra del reo.
1: Usted fue fiscal general del Estado en tiempos del presidente Zapatero. El expresidente ha presentado un incidente de nulidad en el Supremo por esa investigación que mantienen abierta. ¿Es más que posible que termine en el Constitucional? ¿Se abstendría usted, llegado el caso?
0: No.
1: O me estoy adelantando muchos capítulos.
0: Creo que en este momento me encuentro ya en prórroga dentro
1: del
0: tribunal.
1: Sí, ahora hablamos de eso.
0: Me encuentro y ya he estado más de 9 años en el tribunal, y no creo que eso se me llegue a plantear a mí, porque ese procedimiento, evidentemente yo no puedo hablar de él, porque es un procedimiento judicial que está en este momento sub judice, pero es evidente que ese procedimiento tendrá una larga duración. Y esa larga duración nos llevará mucho más.

0: allá del momento de mi retirada del tribunal.
1: Sabe usted que también se critica mucho desde la sociedad civil lo laxos que son los tiempos de la justicia también. Muchas veces es verdad que la actualidad periodística va por un lado y que la realidad de los tribunales va por otra, presidente.
0: Sí, sí, bueno, es verdad. Yo, sinceramente, como magistrado, llevo más de 50 años como magistrado, creo que vivimos en un país en el que a veces la información periodística entra muy de forma contundente dentro del propio proceso judicial, y a veces presume, prejuzga o de alguna manera.
1: Hay muchas filtraciones desde los tribunales ahora, presidente.
0: Anticipa, sí, no debería haber. En realidad, tenemos en cuenta que el sumario es secreto, todo sumario es secreto, Puede no ser secreto para las partes, pero en cualquier caso es secreto para el público. Y sin embargo, ese secreto sumarial pues se respeta muy poco.
1: ¿Y eso le preocupa?
0: Sí, mucho.
1: Porque muchísimo. Estamos ya acostumbrados a ver sumarios con marcas de agua en los periódicos.
0: Sí, me preocupa mucho. Siempre aparecen igual. Se publican igual.
1: Como exfiscal general del Estado, también fue superior orgánico de Álvaro García Ortiz durante 7 años. El Constitucional tiene que decidir sobre la condena a García Ortiz, inhabilitado a 2 años, para ejercer como fiscal general del Estado por un delito de revelación de datos reservados. Bueno, sabe que hay gente como la presidenta de Madrid, como Isabel Díaz Ayuso, que va diciendo que usted va a indultar, es el verbo que emplea, ya sé que me va a decir que no es potestad del Constitucional, que usted va a indultar al exfiscal general del Estado.
0: Bueno, el gobierno puede indultar al fiscal general del Estado sí, porque está dentro de sus facultades. Nosotros no tenemos la posibilidad de indultar a nadie. Nosotros lo único que podemos es resolver un recurso de amparo, y como antes decía, los recursos de amparo ahora son muy importantes en cuanto a la interpretación de la Constitución, porque tienen que afectar a, digamos, tienen que tener una trascendencia constitucional, y nosotros tenemos que ver si la interpretación que se aplicó en ese caso era una interpretación conforme con la Constitución, nada más. Pero bueno, también es un tema que de momento todavía está iniciándose, porque todavía estamos en una fase de estudio previo para ver si se admiten o no se admiten los recursos.
1: ¿Y se va a abstener? Se lo estoy preguntando todo el rato, si se va a abstener de esas causas.
0: Bueno, me está preguntando. Vamos a ver.
1: Lo de García Ortiz, sabe usted que los tiempos son más cortos que en el caso del expresidente Zapatero.
0: Bueno, vamos a ver. Yo tendré que decidir eso en el momento que se plantee, pero el tema es que con el señor, en alguna otra ocasión, con fiscales que yo había tenido directamente bajo mi mando, yo me abstuve. Pero en la época en que yo era fiscal general del Estado, prácticamente a este fiscal, que era un fiscal de Santiago, yo no tenía ningún conocimiento, ninguna relación específica. Tenemos que extender las abstenciones o las recusaciones a todos los 2.000 miembros del cuerpo de fiscales, o a todos los miembros del ejército, si se trata del ministro de Defensa o la ministra de Defensa. Quiero decir que el problema de la abstención tendrá que ver un poco en función de cuál ha sido la relación de dependencia existente en el momento adecuado.
1: Lo que me está usted diciendo es que el caso de Álvaro García Ortiz no es el de Dolores Delgado, por ejemplo.
0: No, porque Dolores Delgado había estado bajo mi mando en la Fiscalía General. Sí, yo soy fiscal general del Estado y dirijo el trabajo de la Fiscalía General del Estado. Dolores Delgado fue miembro de la unidad de apoyo de la Fiscalía General del Estado. Y Eduardo, algún otro fiscal, me parece que yo más tuve, que era de la Rosa, había sido miembro de mi Secretaría Técnica. Eran fiscales que efectivamente yo había sido su superior directo. Un fiscal de Algeciras, un fiscal de Cuenca, un fiscal de no sé los tiempos, habría que planteárselo.
1: Entonces igual no se abstiene en el caso de García Ortiz.
0: No lo sé.
1: En cualquier caso, señor Conde Pumpido, todas estas decisiones de las que estamos hablando, la amnistía, el caso de García Ortiz, van a llegar en una precampaña electoral que es salvaje. Va a haber muchas lecturas políticas de las decisiones que tome el Constitucional, eso ya lo sabe usted. ¿Se ha acostumbrado ya a esas críticas, que son muchas veces furibundas, a su labor?
0: Bueno, acostumbrarse yo creo que no nos acostumbramos nunca. Porque en realidad El tema del Tribunal Constitucional se plantea muchas veces desde la idea de que es un órgano

0: entre politización. Y yo creo que eso hay que explicarlo a los ciudadanos. El Tribunal Constitucional es el órgano supremo para la interpretación constitucional. Y el Tribunal Constitucional, de alguna manera, es el quien decide si algún poder del Estado, el Poder Ejecutivo, el Poder Judicial, pueden anularse sus resoluciones. Por lo tanto, en cierto sentido, están por encima de esos tres poderes. Y por tanto, efectivamente, tiene que tener una legitimidad democrática muy fuerte. Esa legitimidad democrática a nosotros nos viene de que nosotros somos nombrados precisamente por los tres poderes del Estado, el Ejecutivo, el Legislativo y el Judicial. Y esa significa que son los tres poderes del Estado los que nos atribuyen a nosotros la facultad de poder intervenir para decidir si una norma es constitucional o no es constitucional. Pues evidentemente, si nos atribuyen esa función, es absurdo que después, desde el mismo, la misma sección política que nos ha nombrado, pues acaben criticando nuestras decisiones. Pero eso forma parte ya del trabajo de cada uno.
1: ¿Y no le preocupa a usted ese desprestigio de las instituciones? Porque cuando se empieza a atacar las instituciones del Estado es cuando se socavan los cimientos de las democracias liberales, y hay mucha literatura científica y política al respecto.
0: Sí, pero las democracias mueren desde dentro, ¿no? Es lo que se dice. Efectivamente, la literatura científica nos dice eso. Yo no creo que sea... No estoy conforme, digamos, ni veo perfectamente responsable que unos poderes se critiquen otros, ¿eh? Pero ni el poder ejecutivo debe de criticar al poder judicial, ni los miembros del poder legislativo que están en la política deben de criticar al Tribunal Constitucional, ni los miembros del poder judicial deben criticar tampoco a los poderes ejecutivo o legislativo, ni tampoco el constitucional. A mí me parece que la crítica en la prensa, la crítica en la sociedad es muy buena. La crítica entre los poderes, yo creo que es lo que puede deslegitimar.
1: Vamos, que no le gusta a usted que, por ejemplo, el ministro Óscar Puente tuite contra los jueces.
0: Pues no.
1: Claro, le iba a preguntar si usted cree que en España existe el lawfare.
0: No. Vamos a ver. En España no existe el lawfare. El problema de España es un problema muy, muy complicado, porque lo que existe en España más bien es una juridificación de la política, más que una politización de la justicia. Hay una judicialización de la política. Fíjese usted que no hay ningún problema político, cualquiera, excepto lo que surja en cada momento, que no se convierta inmediatamente en un problema judicial. Se judifica. Y si normalmente por intervención incluso de actores políticos. Eso no pasa en otros países, porque en otros países normalmente los partidos políticos no pueden participar en la justicia penal. Entonces, bueno, pues eso es una situación que se ha ido generalizando y finalmente estamos viviendo con ella, pero es una situación que contribuye, digamos, a mezclar la política y la justicia, y eso no es bueno.
1: Señor Conde Pumpido, lo ha dicho ya, su mandato en el Constitucional está caducado ya, está cumplido, pero el PP mantiene bloqueado la renovación de los 4 magistrados del Tribunal de Garantías que se encuentran en la misma situación porque corresponde al Senado elegirlos. ¿Le sorprende a usted esa actitud del PP?
0: Bueno, vamos a ver. El sistema de elección, como antes le dije, es bastante complicado.
1: Sí.
0: Yo,
1: obliga a entenderse a los dos grandes partidos.
0: Obliga a entenderse. Como presidente me dirigí al presidente del Senado para comunicarle en su momento que cuándo era el plazo en que se había de iniciar la renovación. El presidente me ha respondido diciendo que, dado que nuestras elecciones, nuestros nombramientos, tienen la circunstancia adicional de complicación de que tienen que venir promovidos por las comunidades autónomas, entonces tenemos como dos fases. En cada una, en mi caso concreto, a mí me nombró el Senado. Me nombró el Senado con 3/5 de miembros de la Asamblea de Madrid, que me propuso, y con 3/5 de miembros del propio Senado, que entonces tenía una mayoría bastante consistente del Partido Popular. Pero claro, en realidad esa doble fase se ha retrasado esta vez porque ha habido tres elecciones con...

0: autonómicas, la de Extremadura, la de Castilla y León y la de Andalucía, con lo cual el Senado ha utilizado su facultad de prorrogar el plazo para la presentación de las candidaturas hasta el 30 de septiembre. Por lo tanto, hasta el 30 de septiembre.
1: Ya sabe usted que hay una festividad en Cantabria.
0: Sí, también, sí.
1: Que es lo que ha aludido el Parlamento cántabro.
0: Bueno, en principio estaba para el 15 y se ha prorrogado hasta el 30. Hasta el 30 de septiembre no se puede, vamos, digamos, hay plazo para presentar las candidaturas. Hasta ahora solo ha presentado el Parlamento Vasco, con dos catedráticos realmente muy competentes, pero ninguna otra comunidad autónoma lo ha presentado, lo cual indica que efectivamente pues va a haber un retraso. Pero yo no puedo atribuir el retraso a ningún boicot, no.
1: Yo soy un poco más mala, presidente. Necesitan 159 senadores para renovarlo, el PP tiene 143. Entonces, claro, hay quien se pregunta si lo que está esperando el PP es lograr los 16 escaños que le faltan para poder lograr la renovación del Constitucional sin el apoyo del PSOE.
0: Bueno, eso ya es hacer una, digamos, hacer más bien una profecía, ¿no? O ir un poco a algo que es no es algo que se pueda afirmar. Lo que yo entiendo es que la situación política que hay en este momento no es la más favorable para poder llegar a un acuerdo entre los grandes partidos. Y efectivamente es muy importante que los magistrados nombrados por el Senado sean el fruto de un acuerdo de los 3/5, ¿no? Que los 3/5 puedan ser, digamos, cubiertos por una única fuerza política no se ha producido nunca en toda la historia de hasta ahora del Tribunal Constitucional.
1: ¿Podría entrar Vox en la ecuación?
0: Ya, a lo mejor complicaría más. Pero bueno, el caso es que ya son elucubraciones. Yo en este momento lo que le quiero decir es que a mí me gustaría que se produjera la renovación lo más pronto posible. Yo espero que a partir del 30 de septiembre ya haya movimiento y se empiece a poner en marcha la renovación.
1: Dígame la verdad, ¿se ve usted comiéndose el turrón todavía como presidente del Constitucional?
0: Pues no lo sé, no lo sé. Pero a lo mejor tengo que empezar a preparar la copa de Navidad.
1: Hay un tema colateral, pero que me interesa mucho, del que me gustaría hablar con usted, señor Conde Pumpido, y es la introducción de la inteligencia artificial en la Administración de Justicia, porque, claro, muchos se preguntan, nos preguntamos, y eso no puede chocar directamente, provocar, vaya, una vulneración de los derechos fundamentales, ¿no?
0: Bueno, sí, claro, nosotros estamos muy preocupados por eso, porque efectivamente el derecho a la intimidad, hay muchísimos derechos que pueden venir afectados y los algoritmos de la inteligencia artificial pues pueden estar sesgados y puede haber efectivamente ahí una problemática importante. El Tribunal Constitucional está preocupado por eso y le puedo decir tres razones. Los letrados, que son muy importantes en nuestro tribunal, realizan una gran función, celebran anualmente un seminario para estudiar los problemas más de fondo. El último seminario se celebró en Tarragona, yo tuve el honor de inaugurarlo, y se celebró sobre la inteligencia artificial. En segundo lugar, nosotros hacemos un premio, convocamos un premio efectivamente jurídico para el estudio de un tema jurídico relevante. El último premio se lo concedimos a un libro que era Tribunal Constitucional e Inteligencia Artificial.
1: Lo que me quiere decir es que no son detractores per se de la inteligencia artificial.
0: No somos detractores de la inteligencia
1: artificial. Que no les llamemos cascarrabias.
0: No somos detractores. Es verdad que nosotros pusimos la primera sanción que se ha puesto a un abogado por inteligencia artificial, la puso el Tribunal Constitucional. Y fue porque nos vino un recurso que estaba lleno de unas sentencias magníficas que apoyaban muy bien la postura del recurrente, pero que una vez examinadas eran todas falsas. Entonces, efectivamente, el tribunal.
1: Claro, eso no me deja muy tranquila, presidente.
0: Bueno, pero quiere decir que se estudió detalladamente cada una de las resoluciones y sobre todo se pasaron muchas horas buscando a lo largo de los larguísimos recursos y las larguísimas sentencias dónde estaba esa sentencia que se citaba tan atinadamente. Y al final no existía. O sea que la inteligencia artificial puede inventarse sentencias.
1: Claro, ¿y cómo se lucha contra eso? Porque dice usted, ¿no?, ese trabajo casi de amanuense que hicieron en el Tribunal Constitucional para encontrar la sentencia inventada. Es que me parece muy difícil.
0: triste. Bueno, bueno, trabajamos bien, de verdad.
1: Claro, pero ya no, no, no lo digo
0: no
1: cuando llegue.
0: No los magistrados, sino nuestros letrados trabajan muy
1: claro,
0: bien.
1: Claro, digo ya no cuando llegue, ¿no?, al Constitucional, digo en episodios previos.
0: Sí, no, no, hay que, por eso nosotros estamos trabajando sobre el tema del tribunal. El último pleno gubernativo que celebramos, precisamente presentamos todo un estudio en relación con lo que teníamos que hacer en el tribunal en esta materia de inteligencia artificial. Yo creo que la inteligencia artificial tiene muchas ventajas, o sea, hay muchas cosas muy positivas que nos está aportando, pero como todo, tiene que tener unos controles y además tiene que poner por delante de todo a la persona. Eso es lo más importante, los derechos de los ciudadanos, y eso tenemos que garantizarlos.
1: Señor Conde Pumpido, la última, pero no me resisto a preguntárselo. Entre las cosas que siguen en el cajón del Constitucional está la ley trans. ¿Esa decisión se va a demorar tanto como se demoró, por ejemplo, la de la ley del aborto?
0: Bueno, yo creo que no, la ley del aborto, efectivamente. Nosotros estamos satisfechos y a veces se dice que el tribunal no funciona. Bueno,
1: ahora pues va mucho ley, más rápido,
0: hay,
1: ¿eh?
0: Hay leyes como la de la amnistía, que la resolvimos en menos de un año. La sentencia del Tribunal Constitucional, que lleva 13 años parada, la resolvimos en los primeros 3 meses. O sea que tratamos de ir más rápido. Ahora bien, ese es un asunto en el que efectivamente se ha debatido mucho y de momento pues hay debate interno, y ese debate interno tenemos que tratar de solventarlo con una mayoría suficiente. El día que tengamos la mayoría suficiente, aprobaremos la ley trans.
1: No me ha dado ni un periodo temporal, ¿eh? No me ha acotado ni una cosa, que lo sepa. Cándido Conde Pumpido, presidente del Tribunal Constitucional, muchísimas gracias por venir a la Radio Pública a este 24 horas.
0: Pues muchas gracias a usted.

0: Son las 9, las 8 en Canarias.
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0: Bueno, lo que toca hasta ahora, refrescar los titulares, la información. Cristina Cerdeira, ¿qué tal? Buenas noches.
2: ¿Qué tal? Buenas noches. Y empezamos por lo último, porque acabamos de conocer que Pedro Sánchez y el rey Felipe VI se han reunido esta tarde en uno de los despachos habituales que mantienen el presidente y el monarca varias veces al mes. El despacho estaba agendado desde antes de verano y ha transcurrido con normalidad habitual, según trasladan fuentes de la Moncloa a Radio Televisión Española. El presidente ha estado en Zarzuela, ha salido de la Moncloa antes de las 5 de la tarde y ha vuelto antes de las 8. Lo que no aclaran estas fuentes es si han hablado de Ceuta en un día en el que la situación de la ciudad autónoma ha marcado por completo el comienzo del curso político. Pedro Sánchez ha exculpado por completo a Marruecos de la crisis migratoria y ha señalado que la desinformación en redes sociales sobre la sentencia del Tribunal Supremo que prohibía la devolución inmediata de los migrantes que llegaban por mar contribuyó a desencadenar la avalancha. Sobre ello acaba de pronunciarse aquí en el informativo 24 horas el presidente del Tribunal Constitucional, Cándido Conde Pompidó.
3: La interpretación fue una interpretación finalista. La finalidad de la norma es que no pueda haber entradas en masa y que esas entradas en masa den lugar a un procedimiento, porque no es un procedimiento legal, sino a un régimen de rechazo en frontera, que quiere decir que toda persona que pasa la frontera ilegalmente en Ceuta y en Melilla es devuelta inmediatamente.
0: Y en los próximos días el gobierno prevé aumentar la capacidad de los centros para alojar a los migrantes que siguen en la calle, Cris.
2: Se van a disponer un total de 6.000 plazas este mismo lunes, alrededor de 250 mujeres y niñas que dormían en un polideportivo de la barriada del Príncipe han sido trasladadas a un nuevo centro de acogida habilitado en las inmediaciones de la Hípica, un lugar que no gusta a los vecinos.
0: Y hasta ahora, de hecho, vuelven a salir a la calle. Vamos a Ceuta. Esteban Pérez, ¿qué tal? Buenas noches.
4: Buenas noches. Como bien decís, una de ellas acaba de comenzar en el barrio del Polígono y está ubicada en el barrio de Otero, está muy cerca de la mencionada anteriormente, ha sido la primera de esta tarde. Con gritos como "un caballa no se rinde" y "Ceuta no es un Ceti", centenares de vecinos se concentran en las puertas de la antigua fábrica de harina, ubicado entre los barrios de Otero y Manzanera, con un objetivo principal que es, dicen, no quieren que su barrio sea un foco de conflictos con la llegada de todas estas personas una vez que se alberguen aquí. Les escuchamos.
5: Aunque yo no tenga hijos, pero es el paso cuando salgo a trabajar, cuando vuelvo, yo tengo que cerrar el negocio. El negocio, las clientas no están saliendo.

0: Ya que viendo las inundaciones que están dejando tanto en Loma como en la playa no son muy buenas y la verdad que pueden provocar muchas cosas malas.
1: Que nos dejemos tranquilos, que nosotros vivimos aquí muy tranquilos, que no nos molestaba a nadie, que hay musulmanes y españolas.
2: Una concentración que comenzaba a las puertas de la fábrica de harina y que se ha trasladado a la carretera, cortando en tráfico. Esta antigua fábrica, recordemos, está situada junto a viviendas militares y en las inmediaciones de un colegio concertado de la ciudad.
3: Gracias. Es lunes 31 de agosto, vuelta de las vacaciones de verano para muchos, o lo que es lo mismo, operación retorno en las carreteras de GT. Alejandro Martín, buenas noches.
4: ¿Qué tal? Muy buenas noches. Pues hasta ahora ya se normaliza la circulación y tan solo van a encontrar ligeras dificultades en la entrada a Madrid en la 6 a su paso por Majadahonda por un accidente ya resuelto en esta misma 6 en Ávila, en el entorno de Arévalo, dirección Madrid, por obras de mejora, al igual que ya en el acceso a Sevilla, en la autovía A4, en el entorno de Dos Hermanas.
3: Gracias, pero también es un día de mucho movimiento en las estaciones de autobús, en las estaciones de trenes, Cris.
5: Aquí durante todo el día hemos visto y oído el traqueteo de las maletas y algunos de hecho están apurando lo que han podido.
3: Nos vamos a acercar a la estación de Atocha en Madrid, allí está Elena Jiménez. Son las 9 y 4, las 8 y 4 en Canarias. ¿Cuál es la foto hasta ahora, Elena? Hola.
6: Hola, ¿qué tal? Muy buenas noches. Pues cada vez que se abren las puertas de la zona de llegadas, una fila de personas, maletas, mochilas y bolsas se abren paso, pero eso sí, no muy rápido, que la vuelta de vacaciones no gusta hacerla muy deprisa. Ese es el hoy, el ahora mismo. Pero ¿cómo se afronta el mañana? Esa pregunta tiene estas respuestas.
7: Tienes que volver a acostumbrarte a la rutina, de madrugar, de volver a ponerte al día con correos.
8: Ay, un poquito mal, pues, sin descansar a la final.
9: Durillo es, la verdad, no te voy a negarlo.
10: Muy duro llegar a casa, las maletas y mañana levantarnos a las 7 de la mañana y empezar con la rutina.
6: Aunque nos hemos encontrado a quienes amortiguan la vuelta porque o empiezan teletrabajando o para el inicio de sus estudios aún les quedan algunos días.
3: Bueno, pues que aprovechen, Elena Jiménez, gracias.
6: Gracias, hasta luego.
3: Aquí ya de nuevo curso, Cerdeira.
5: Qué raro se me hace decirte buenas noches.
3: Es que es rarísimo, claro, porque es que Cristina Cerdeira se ha venido conmigo del equipo de las mañanas.
5: Pues te persigo.
3: Primera de muchas noches, Cris.
5: Primera de muchas noches.
3: Hasta luego.
5: Chao.
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3: David Alejandro García, ¿qué tal? Buenas noches.
12: Hola, ¿qué tal? ¿Qué tal, Lara? Buenas noches.
3: Bueno, primer día de este 24 horas, Radio Gaceta. Vamos a escuchar, ¿no? ¿Cómo suena esto?
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3: A mí me dan hasta ganas de bailar, ¿eh? El ritmo que tenéis los de deportes.
12: Qué temazo este, además, ¿no? Un poco actualizado al presente, pero es que a mí se me pone, o al menos vamos, hace años se me ponía la piel de gallina escuchándolo.
3: Vamos, esto es la leche, con perdón. Bueno, primer día de este 24 horas Radio Gaceta de los Deportes. Y para el estreno me has traído una buena noticia, ¿eh? Eso de que Messi deja la albiceleste.
12: Nada mal, ¿no? No es
3: lo que ha estado en Argentina sabe lo que es Leo Messi.
12: Sí,
3: ¿eh?
12: Sí, sí. Alfajores y Messi, ¿no? No, bueno, hay más en ese país.
3: Mira, yo estuve antes de que ganara el Mundial y la gente solo decía, Messi, tráeme la copa, por favor. Pido perdón por la imitación del acento argentino que acabo de hacer.
12: Pues sí, sí. Brutal, la verdad, ¿eh? Evidentemente, sobre todo para los argentinos, pero en clave Planeta Fútbol, desde luego que es una noticia que, bueno, temíamos o esperábamos, pero que ha llegado, tenía que llegar, pues ha llegado. Y si te parece, pues vamos con todo.
3: Claro, vamos con todo, venga.
13: Justo ahora, cuando ha bajado, ha roto a llorar Leo Messi.
14: Yo creo que piensa que es el que baile.
15: Lo ve la grada en las pantallas.
16: El aplauso de todos.
15: Y el aplauso para Messi.
16: Y de todos, y del mundo entero, a esta figura absolutamente extraordinaria que es Leo Messi.
12: Bueno, pues así durante el Mundial, en Antonio Muelas, Miguel Ángel Méndez, ya veían que esto iba...
3: Ya pintaba retirada también por la edad.
12: Sí, sí, sí, sin duda, es que se le veía llorar, bueno, en fin.
3: Pero a ver, cuéntame el currículum, es que claro.
12: Sí, sí, sí, sí, te voy a contar el currículum del nombre o el hombre de la jornada, ¿no? Sí. 8 veces ganador del Balón de Oro. Bueno, vamos a contar también las palabras con las que se despide. Dice Messi, me vacié, no tengo más para dar. Bueno, pues lo que decía, si repasamos sus títulos y números, vamos a tener que darle la razón. Un Mundial, 2 Copas América, una medalla de oro en los Juegos Olímpicos, entre otros títulos. 207 veces internacional con la albiceleste y 125 goles.

con Argentina. Noticia de impacto, como dices, aunque yo creo que todos lo temíamos, pues eso, justo de, después de que nos dieran a nosotros el Mundial y él se inundara de lágrimas. Ahora analizamos la noticia, precisamente el día en el que juega su Barça. El equipo de Flick busca frente al Rayo igualar al Madrid en el liderato. Y el mismo día en el que, ironías de la vida, ha llegado a Barcelona el ansiado 9, Gabriel Jesús, procedente del Arsenal. Ahora viajamos a Barcelona para conocer el 11 del Barça y el cierre del mercado. También conoceremos los últimos movimientos del mercado de fichajes, donde el Real Madrid hoy ha movido fichas. Se lleva a Sergio Martínez del Racing con un polideportivo muy cargado. Está jugando en el Open USA Carlos Alcaraz. Y acaba de finalizar el partido de España de baloncesto clasificatorio para Qatar. España ha caído frente a Grecia. Se nos complica entrar en el Mundial de 2027. Hoy, por cierto, con día de transición a la vuelta, pero con noticia positiva. Ha finalizado la operación de Tadej Pogačar. Luego nos lo emplea Dani Esclusa. Comenzamos.

0: Vamos lo primero a actualizar el deporte con Nacho Gómez. En el Sadar juegan desde las 7 y media Osasuna y Getafe. Quedan minutos para finalizar el choque. Muy buenas, Nacho.
1: ¿Qué tal? Buenas tardes, David. Sí, pues estamos en el minuto 74. De momento, Osasuna 1, Getafe 0. Marcó ante Budimir de penalti y un gol anulado al Getafe a Enes Unal. También, por cierto, David, hay partido en segunda división. Ha acabado ya. Burgos 2, Real Sociedad B 2.
0: Y a las 9 y media se cierra la jornada con el Celta de Vigo B Castellón. En fútbol internacional, duelo español de banquillos en el Villa Park. Nacho.
1: Así es, están jugando los dos entrenadores guipuzcoanos, Unai Emery y Mikel Arteta, Aston Villa Arsenal, minuto 9 en el Villa Park, Aston Villa 0, Arsenal 0.
0: Y en baloncesto, como decíamos, ha finalizado el partido, ha perdido España en Atenas contra Grecia después de una prórroga, pero de nuevo derrota después del partido en el que perdimos también contra Portugal. Se complica y mucho la clasificación para ese Mundial de Qatar. En breve abordamos el adiós de Messi a la selección argentina, pero antes nos vamos a Barcelona porque en unos minutos juega el Barça contra el Rayo en Barcelona y Germán, la noticia a esta hora es que en las gradas del Camp Nou ya está ese ansiado 9 que buscaban Deco y Hansi Flick. Muy buenas, Germán.
2: ¿Qué tal, David? Amigos oyentes de Radio Gaceta, efectivamente aquí estamos en el Spotify Camp Nou para este Barça-Rayo Vallecano que arranca a las 9:30 de la noche, pero como bien decías, la atención va a estar también centrada en la zona del palco. Todavía no lo hemos visto aparecer, pero va a estar presente Gabriel Jesús, este delantero brasileño de 29 años que procede del Arsenal y que mañana va a estampar su firma, su contrato con el Fútbol Club Barcelona por 2 temporadas más, más una opcional. Son unos 10 millones de euros fijos, más variables, aunque todavía no se han dado a conocer los detalles de la contratación del jugador. Ha llegado a Barcelona poco antes de las 4 de la tarde, procedente de Londres, y como digo, esta misma tarde ya desde el aeropuerto se ha dirigido hacia el Hospital de Barcelona para pasar las pertinentes pruebas médicas, también en la Ciudad Deportiva Joan Gamper, en donde ha acabado de realizar todo lo que son la serie de analíticas, para que mañana pueda ser presentado. Ya veremos si hacia el mediodía o a primera hora de la tarde, pero como digo, ya está aquí Gabriel Jesús y va a ser parte importante también del partido de hoy porque va a ser el foco de atención en el palco presidencial. Un partido que ya tiene alineaciones, que si te parece pasamos ya a anunciarlas.
0: Por supuesto,
2: en el Germán. Barça, con cambios respecto a los últimos partidos, vaya con las rotaciones. Hansi Flick va a jugar con Joan García en la portería, línea de cuatro en defensa, Jules Koundé lateral derecho, Xavi Espar lateral izquierdo, Pau Cubarsí y Christensen en el eje central de la defensa, por delante Pedri y Mar Bernal, más adelantado Dani Olmo, banda derecha para Lamine Yamal, banda izquierda Anthony Gordon y arriba el capitán Rafinha Díaz. Y muchísimos problemas en el Rayo Vallecano para su técnico Beñat San José para poder confeccionar un 11 de garantías que va a ser este: Dani Cárdenas en la portería, con Balliu en el lateral derecho, porque parece que Ratio ya lo tiene prácticamente hecho con el Fulham por 25 millones de euros, banda izquierda, lateral izquierdo para Joshua Bertrug, eje de la defensa para Lejeune y Pate 6, por delante estará el capitán Óscar Valentín, con Buaré banda derecha, Unai López banda izquierda, y arriba van a jugar Jorge de Frutos, Sergio Camello y Álvaro García, un partido que va a dirigir el extremeño Hernández Maeso, con el gran canario Martín González en el VAR. Todo está preparado aquí en el Camp Nou, están calentando ambos equipos, Barça-Rayo Vallecano.
0: Bueno, pues depende de cómo quede el Barça, podría situarse primero por delante del Real Madrid. Gracias, Germán, buenas noches.
2: Hasta luego.
0: Hasta luego. Bueno, nos centramos en la noticia del día, nunca pensamos

0: que llegaría, pues eso, esta jornada, especialmente los argentinos. Leo Messi va a seguir jugando en la MLS, pero bueno, pues ha llegado el final de su etapa en Argentina, en la albiceleste. Vamos a recordar las palabras de Messi, que rezuman emotividad. Dice Messi: fue una decisión que dolió y duele en el alma, pero entiendo que es el momento. Les juro que siempre dejé todo, no solo los últimos años que se ganó, todo antes también, y siempre peleé y me dejé todo por esta camiseta. Bueno, en fin, Leo Messi, que debutaba en un Hungría-Argentina el 17 de agosto del 2005 y 21 años y 14 días después dice adiós. Sé que es imposible resumir todo este tiempo, pero Miguel Ángel Guillén nos lo va a hacer el intento. Miguel Ángel, todo tuyo.
1: Venga, David, muy buenas noches. Vamos a intentarlo. Precisamente vamos a ese 17 de agosto de 2005, porque menudo debut tuvo Leo Messi. Salía al campo desde el banquillo dispuesta a brillar, pero las aspiraciones duraron poco, 90 segundos concretamente, cuando una tarjeta roja se puso de por medio.
2: Primera pelota que toca el pibe Messi, acaba, ya lo agarraron de la camiseta, ya empezaron. Tiro libre para Argentina.
3: ¿Se queja un golpe?
4: Me parece que se quiso sacar de encima la marca Messi y lo golpea, a ver. Nada, no hizo nada.
2: No lo toca arriba, nada. Si hay un golpe es en el pecho. ¿No? Amarilla para el... y roja para Messi, ¿viste?
1: Si algo ha dado Messi en estas dos décadas ha sido emoción, o si no, que le pregunten a todos los argentinos allá por 2016, cuando amagó con abandonar la selección argentina.
5: Que ya está, se terminó para mí la selección. Como dije recién, son cuatro finales. No es para mí. Lamentablemente lo busqué, era lo que más deseaba. No se me dio, pero creo que ya está.
1: Cambió. En 2022, Argentina consiguió el Mundial y Messi alzaba al cielo el trofeo que le quedaba por cosechar. Desgraciadamente para los argentinos, pero genial para nosotros, la verdad. En 2026 volvieron las lágrimas y uno de los motivos de la retirada del astro de Rosario, la final en el MetLife Stadium de Nueva Jersey.
6: Justo ahora, cuando ha bajado, ha roto a llorar Leo Messi.
7: Yo creo que piensa que es el que baile.
8: Lo ve la grada en las pantallas.
9: El aplauso de todos. De todos
8: y el aplauso para Messi.
9: Y de todos. Y del mundo entero. A esta figura absolutamente extraordinaria que es Leo Messi.
0: Bueno, pues gracias, Miguel Ángel. También, por cierto, vaya ironía el día de tu adiós. Te despedimos y te damos las gracias por todo el trabajo.
1: Fíjate, todos estamos de operación salida hoy.
0: Un abrazo.
1: Otro para vosotros.
0: Bueno, vamos a intentar entender el impacto de este adiós. Marcos Durán, muy buenas.
10: Hola, muy buenas, David.
0: Bueno. Marcos, esto es algo que podríamos esperar, pero igualmente el impacto entiendo que es enorme y además entre argentinos, no sé, me da la sensación que esto es bestia, ¿no?, para vosotros.
10: Sí, es muy bestia porque se podía intuir, aunque muchos no creíamos y queríamos que pudiese ocurrir. Después de la final, después de todo lo que pasó Messi en el aspecto familiar, era una de las posibilidades. Son más de 20 años de carrera en la selección. Y bueno, para toda una generación, o varias generaciones de argentinos, esto es un cambio muy grande. Esto es un vacío que va a ser imposible de llenar. Mucha gente cree, yo también creo, que no vamos a ver un jugador como Messi ni en Argentina ni en ningún otro equipo, ninguna otra selección. Y para la selección esto va a ser un paso difícil, porque durante 20 años Messi estuvo casi siempre, menos ese impasse que comentaron después de la Copa América 2016. Y ahora se abre un proceso diferente, pero en el que todavía queda un partido de despedida seguramente para Messi en suelo argentino, que se va a hacer un partido único. Y bueno, agradecerle desde este lado por todo lo que le dio a la selección y por no dejar de intentarlo, sobre todo.
0: Bueno, Marcos, pues nada, acompañaros en este proceso que evidentemente tiene un punto de duelo. Mil gracias y nada, gracias por atendernos. Marcos, un abrazo.
10: Un abrazo grande, chicos. Chau, chau.
0: Chau.

0: Venimos a Madrid para hablar del actual líder. Qué plácido ha empezado el curso para el Madrid y para Mou. Muy buenas, Antonio Muelas.
1: ¿Qué tal, David? Sí, muy bien, ha empezado, todo plácido, como bien dices. Mourinho da la sensación de que ha conseguido activar a los jugadores, dar con la tecla, conjuntar a este elenco de estrellas que durante las dos últimas campañas pues no han estado ni mucho menos unidos, tanto dentro como fuera del terreno de juego. Estamos viendo además una forma de jugar muy vertical, presión alta, todos los jugadores colaboran, trabajan, están en un punto muy solidario, así que la verdad es que ha empezado muy bien. El equipo ya empieza a preparar el partido del viernes ante el Betis antes del primer gran partido de la temporada, el martes de la próxima semana, cuando reciba al Inter de Milán en el Bernabéu, partido de Champions. El Madrid, por cierto, ha cerrado hoy el fichaje de Sergio Martínez, jugador del Racing de Santander, ha pagado 3 millones de euros su cláusula, centrocampista, 19 años, 1,88, y estará en el Castilla, en el filial, no en el primer equipo.
0: Gracias, Antonio. Un Madrid que ya es líder en solitario. Ojo, porque si le iguala al Barça, si el Barça marca más de dos goles, depende de ese gol, a verás, puede ser líder tras su partido ante el Rayo Vallecano. Ahora nos vamos a hablar del mercado. Here we go. Les sonará esta música y les sonará también este soniquete. Bueno, quedan poco más de 24 horas para que eche el cierre del mercado este verano con muchos movimientos, pero ya lo saben, se esperan muchos fichajes entre hoy y mañana. Vamos a hacer un repaso a lo más caliente. Empezamos por el penúltimo capítulo de una serie que nos ha tenido muy entretenidos, Clara Rodríguez. ¿Cómo está el tema Julián Álvarez?
2: Pues el tema Julián Álvarez llega a su desenlace final, y si no hay un giro en el último capítulo, cosa que tampoco puede descartarse visto las vueltas que ha dado esta telenovela este verano, el jugador seguirá siendo del Atlético de Madrid esta temporada, vamos, lo que nos habían dicho en el arranque de la serie. Es él quien tiene la última palabra para aceptar una salida al Arsenal, así que, como suele decirse, permanezcan atentos a sus pantallas hasta las 12 de la noche de mañana. Unas horas decisivas también para intentar que jugadores como Lemar Jiménez o Beth Vargas o Carlos Martín encuentren acomodo en otros clubes, en el caso de los dos últimos por medio de una cesión, y por medio de una cesión también está cerca de concretarse la incorporación del delantero que pedía Simeone para reforzar el ataque rojiblanco. El elegido sería Jonathan David, procedente de la Juventus, recordemos, el internacional con Canadá, nacido en Nueva York, que este verano se convertía en el primer futbolista de la CONCACAF en marcar un hat-trick en un mundial en casi 100 años.
0: Gracias, Clara. Nos vamos a San Sebastián porque la Real, que no se había movido demasiado, ha hecho oficiales dos fichajes. Muy buenas, Ana Cortés.
3: Hola, buenas noches. Doble presentación de jugadores esta tarde en Donosti. Mamadou Sarr, central senegalés, que llega cedido del Chelsea, que le ha costado a la Real 1,5 millones de euros el fichaje que había pedido Matarazzo. El segundo, Héctor Ford, lateral, que llega del Barça y por el que la Real ha pagado 8 millones de euros. Los dos son jóvenes, quieren que la Real sea su trampolín en la Liga. Además, el lateral Ford ha explicado qué puede aportar al conjunto blanqueazul. Escuchamos.
4: Complicada, ¿eh? No sé, yo, como he dicho antes, creo que soy un perfil de lateral más ofensivo. A partir de ahí, lo mejor, no sé, creo que tengo buena interpretación del juego. Creo que en esa faceta soy bueno.
3: Bueno, pues los dos fichajes que podrían debutar este jueves en Anoeta frente al Celta, Perribay, que ha dicho que no va a haber más fichajes en la Real en el mercado porque apuestan por la cantera y por el Sunset.
0: Gracias, Ana. Y en el resto de clubes de la Liga, poco movimiento, y además cuéntanos el fútbol internacional, Nacho Gómez.
5: Sí, pues el Valencia, que ha cerrado el acuerdo por Harvey Elliott. El Málaga, ha llegado Jens Hasnudt y también Adam Aznu, el lateral zurdo del Everton. Y el Celta, que ha confirmado el fichaje de Stefan Bakcevic. Ratio, por cierto, ya lo ha comentado Germán, no va a ser titular hoy contra el Barça, estaría cerrado esa posible salida a la Premier, al Fulham. Precisamente en la Premier, bastante movimiento. El Liverpool ha fichado a Barcola por 140 millones de euros procedente del Liverpool. Esto podía hacer que saliera Gakpo. Había una oferta del City por 85 millones, pero el conjunto de Anfield lo ha rechazado por el interés del holandés de quedarse en Anfield. El City sí que ha fichado a Alan Elías por 40 millones, el brasileño, que puede ser el recambio de Savinho. Y ojo, porque estarían cerca o estarían buscando cerrar el fichaje de Enzo Fernández, atención a la cifra, 160 millones de euros, un mercado completamente distinto al nuestro.
0: Totalmente, me he quedado un poco alucinado. Muchas gracias, Nacho. Mañana, por cierto, esto seguro se multiplica el último día de mercado.

0: Nos pasamos al ciclismo, pero antes hemos de volver a Barcelona. Allí está en el Hospital Universitario de Seus Dani Esclusa, que ha estado muy pendiente de Tadej Pogačar. Muy buenas, Dani. ¿Qué tal? ¿Qué sabemos a esta hora de la operación del esloveno?
1: ¿Qué tal, David? Buenas noches. Pues sí, aquí nos encontramos en las puertas del Hospital Universitario de Seus y lo que sabemos, lo que ha podido confirmar el propio director médico del equipo UAE, el doctor Adrián Rotuno, es que Tadej Pogačar ha sido operado ya, ha sido operado durante esta tarde. La intervención se ha producido esta tarde después de que el equipo médico diera la autorización tras haber remitido ya los efectos de la conmoción cerebral de la que estaba pendiente desde hace unos días para que lo pudieran operar. El cirujano encargado de operar al esloveno ha sido el doctor Xavier Mir. Es un auténtico especialista en cirugía ortopédica, sobre todo de las extremidades superiores, y es el que ha operado, entre otra mucha gente, a las estrellas de la parrilla de MotoGP, como Marc Márquez, como por ejemplo Pedro Acosta o Jorge Martín. La intervención ha transcurrido de manera satisfactoria y ahora mismo Tadej Pogačar permanecerá ingresado en el hospital durante unos días para llevar a cabo el seguimiento postoperatorio. Cuando esté preparado, el rey de la bicicleta regresará a casa para comenzar su recuperación bajo la supervisión médica de su equipo, el UAE Team Emirates. Así que nada, le deseamos una pronta recuperación y veremos, porque eso no lo sabemos, si podremos volver a verlo subido a la bici antes de que acabe la temporada en el horizonte, sobre todo este Mundial de Ciclismo que se va a disputar en Montreal entre el 20 y el 27 de septiembre.
0: Gracias, Dani. Vamos con Rubén Ortega, enviado especial de Radio Nacional de España, La Vuelta Ciclista. Rubén, hoy jornada de descanso. Hacía mucho tiempo que no llegábamos a la segunda semana con un gran candidato español a la general, ¿no? Muy buenas.
2: ¿Qué tal? Muy buenas noches. Sí, el propio Enric Mas había estado muy cerca muchas veces. Hizo segundo en 2018, 2021, 2022... tercero hace no mucho, en 2024, pero lo curioso es que nunca había vestido el maillot rojo de líder de la Vuelta. Ayer fue la primera vez, lo defendió dando una exhibición y luego bromeaba con que ahora entendía Pogačar porque el maillot de líder te da alas, decía en tono jocoso. Estaba eufórico el balear, no es para menos. Estamos seguramente ante el mejor Enric Mas de toda su carrera y tiene 31 años, pero él sigue prudente. Esta mañana se reafirmaba en su comparecencia, prefiere ir día a día, no quiere cargarse de un estrés innecesario, ha dicho, aunque se siente bien, ¿eh? Está disfrutando y bueno, pues el ciclismo español lo celebra porque es el primer corredor nacional con el jersey rojo de líder de los últimos 8 años.
0: Bueno, muchas gracias, Rubén, y buenas noches.
2: A vosotros.
0: Bueno, nos vamos al Open USA. A estas horas debería estar jugando y creo que ganando nuestro Carlitos Alcaraz 139 días después. Muy buenas, Javi de Diego.
3: Hola, David, ¿qué tal? Muy buenas. Sí, gran imagen la que está dando Carlitos. Si alguien no supiera que llevaba 139 días sin competir, no distinguiría que Carlitos está reapareciendo en el US Open, porque se está notando muy poco. Está bastante seguro al servicio, ha mejorado mucho la potencia. En el torneo mixto que jugó con Serena Williams de exhibición hace unos días, no superaba los 180-185 kilómetros por hora, y aquí en el partido ya, el partido importante, está promediando una media de 200 por hora, más acorde con lo que suele hacer el murciano, que ha ganado las dos primeras mangas ante el ruso Safiulin 6-4, 6-4 en el tercero, que puede ser definitivo. Set de momento juego iguales, sirve el ruso 15 iguales, bastante desdibujado Safiulin, pero no porque esté jugando mal, sino porque Carlitos está jugando bastante bien, ya digo, teniendo en cuenta todos los meses que lleva, 4 meses y medio de inactividad. Así que marcha viento en popa. Lo peor para mí, el outfit que lleva, con esa camiseta las sin mangas, pero demasiado abierta, que en algunas ocasiones le está dando problemas, ¿no? Pero bueno, eso es lo de menos, lo importante es el juego, y como digo, doble 6-4, así que a un set de la victoria, juego iguales, 15-30 para Carlitos, cuando estamos con 1:53 de partido en la Arthur Ashe, la pista más importante del complejo de Flushing Meadows.
0: Bueno, buenísimas noticias. Cuéntame en un flasecito el resto, lo que está sucediendo aparte de Alcaraz.
3: Pues la jornada de hoy va muy bien porque las dos chicas españolas que jugaban hoy han ganado sus partidos. Cristina Buxa ha eliminado a una de las cabezas de serie, la checa Bailey, que venía con muy buenas sensaciones. La ha ganado en tres mangas, así que ya está en segunda ronda la cántabra, y la recién nacionalizada, la rusa Oksana Selekmeteva, que juega por España, también se ha impuesto a la japonesa Ito, así que podemos hacer pleno en esta jornada. Y te digo, mañana debutan los cinco que nos quedan: Rafa Jódar, Carlos Taberner, Jessica Bouzas, Kaylin Quevedo y Paula Badosa. El partido de Rafa Jódar, aproximadamente a las 7:30, 8 de la tarde hora española, se va a enfrentar al australiano Thanasi Kokkinakis.
0: Gracias, Javier. Y nos pasamos al básquet. Malas noticias, ¿no, Alicia Cifuentes?
4: Pues sí, David, buenas tardes. España ha vuelto a perder otra vez y complica su camino hacia el Mundial de 2027. Juancho Hernán Gómez forzó la prórroga en los últimos segundos con un triple, algo que dio un poco de esperanzas al equipo, pero finalmente los de Chus Mateo cedieron en la prórroga por 108 a 106. Es su segunda derrota en el clasificatorio, por lo que se van a tener que poner las pilas en la siguiente ventana. Y otra cosa que me gustaría comentar: esta mañana la selección española femenina se ha despedido antes de irse al Campeonato del Mundo. Esto dicho Albatón Rens, su capitana.
5: Llega con muchísimas ganas de competir después de un mes de trabajo. Pienso que estamos preparadas. A mí este equipo me ilusiona y me hace creer y volver a soñar.
4: España debuta el próximo viernes contra Alemania.
0: Gracias, Alicia. Acabamos ya. Minuto y resultado en el Sadar, Nacho.
6: Está a punto de terminar el partido entre Osasuna 1, Getafe 0.
0: Bueno, pues hasta aquí este Radio 24 Horas, Radio Gaceta de los Deportes.
7: No me pises el fregado.
0: Que ha venido Lara y me he acordado por eso.
7: Venga, gracias. Hasta
0: abrazo.
7: Mañana. Son las 9:30, las 8:30 en Canarias.
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0: Bueno, ya estamos de estreno, ya están aburridos de escuchar esto de inauguraciones, de presentaciones. Ya les avanzo que todos los lunes a esta hora de lo que vamos a hablar es de ciencia, porque en tiempos de terraplanistas y negacionistas pues es urgente y necesario. América Valenzuela, ¿qué tal? Buenas noches.
1: Buenas noches, un placer, qué gustazo estar aquí compartiendo micro contigo, espacio, tiempo, estudio, porque te has estado un montón de años aquí en Radio Nacional, yo también, y no habíamos coincidido nunca.
0: Y fíjate ahora que nos han puesto este estudio, ¿eh? Parecemos mocatrices aquí en este estudio maravilloso con estas cámaras en 4K, nos pueden ver también por streaming, que luego me riñen, que no lo digo nunca. Bueno, América, no hace falta que le cuente que es periodista científica, que es divulgadora, que efectivamente ha estado muchos años aquí en esta casa. Así que casi lo primero que nos toca hacer, América, es una declaración de intenciones, ¿no?
1: Sí, estamos...
0: ¿Por qué es necesario este espacio de ciencia?
1: En un informativo estamos y nuestra intención, pues, con esta sección, con este espacio dedicado a la ciencia, es traer la actualidad. Eso para empezar. Y os vamos a dar información de calidad. Y para eso, pues, vamos a traer siempre a un experto, que para eso ellos se han dedicado años y años a estudiar algo muy concreto, y nosotras, las periodistas, lo que vamos a hacer es hacer las preguntas adecuadas.
0: Eso tocar... me gusta a mí, ¿eh? Yo de ciencia voy justita, pero preguntar me gusta.
1: Claro, y tocamos las teclas correctas y con eso resolvemos. Y sobre todo, nunca jamás vamos a dejar de responder a una pregunta, es... ¿Y esto a mí qué me importa?
0: Qué bueno es.
1: ¿Por qué me importa esto? ¿Por qué me tiene que importar? ¿En qué me toca, no? Porque al final lo que más nos interesa no es lo que modifica nuestro día a día, o por lo menos nuestros planes a corto o medio plazo. Yo creo, mira, que desde hace tiempo sabemos que a la gente sí le interesa la ciencia, es necesaria, tiene que formar parte de la dieta informativa. Y así el ciudadano, pues, puede tener una foto completa de la realidad, de lo que pasa en el mundo, y gracias a esta panorámica, pues, pueden tomar buenas decisiones en su día a día, y decisiones basadas en la evidencia científica, no en rumores o en superstición.

0: bulos, que también se estilan mucho. Bueno, pues para empezar esta travesía científica, como si fuéramos nosotras exploradoras, pues cambio climático. Y para eso hemos invitado a Mario Picazo, meteorólogo. ¿Qué tal, Mario? Buenas noches.
1: Muy bien, Lara. Y
0: gracias por venir a inaugurar este pantano con nosotras.
1: Sí, bueno, América me comentó, dije, oye, estreno, un tema que creo que todo el mundo sigue de cerca, está interesado, la meteorología, el clima, el cambio climático, con la ciencia por delante como siempre, que es lo más importante, que haya rigor científico en todo esto, y aquí estoy encantado de compartir este primer programa con vosotras.
2: Bueno, aventurero intelectual, porque tocas todos los vértices, que si meteorología y todas las áreas de cómo utilizar la energía de forma sostenible, pero además aventurero de los de verdad, con botas y mochila, que yo te he visto en un programa que me encanta, que se puede ver en RTV Play, que es el de climas extremos.
1: Sí.
2: Has estado cazando tornados, has estado cazando huracanes, has ido al punto más frío del planeta.
0: Después de decir esto, ¿qué digo yo? Un hombre que ha cazado huracanes y tornados, ¿no?
1: Suena muy exótico, sí, bueno. He estado viviendo la meteorología de cerca y viendo cómo afecta a la gente que vive en esos lugares de climas tan extremos, que es lo que así se llama el programa, clima extremo.
0: Bueno, es que los datos lo certifican. Este es el verano más cálido desde que hay registros, con una temperatura media de 26 grados. Eso son 2,5 grados por encima de lo normal.
3: Horroroso, particularmente por la noche no hay quien duerma.
4: Este año está siendo bastante duro el verano.
5: Debajo del aire acondicionado, con el ventilador, agua fresquita.
6: Estamos todos con los aires acondicionados, deseando ya el invierno.
7: El aire acondicionado en casa estamos. Yo ahora no salgo.
8: Sí, yo prefiero que llegue un poco el frío porque este calor es insoportable.
9: La verdad es que sí, me apetece mucho que bajen ya 10 grados. Estamos ya un poquito hartos del calor y del verano.
0: Bueno, están hartos, ¿eh? ¿Qué tal vosotros? ¿Cómo lo habéis llevado? Tú, experto en climas extremos, espérate, porque le hemos hecho a Mario Picazo cambiarse de silla y le hemos puesto una silla que la vamos a cambiar, ¿vale?
1: No,
0: se nota
1: nada.
0: Que estamos de estreno.
1: No pasa nada, me quedo más bajito, así en el plano parezco más pequeñito. No, yo he llevado el calor de este verano, ha sido horrible, realmente ha sido horrible. Para mí, que soy una persona donde más disfruté en climas extremos fue en Siberia, perfectamente. Imaginaos lo que supone para mí estar aquí en este clima que desde mediados de mayo ha sido tórrido en muchos sentidos. Entonces, no lo he llevado bien y bueno, pues ahora que estamos ya en la recta final del verano, muchos sé que con tristeza lo despiden y yo lo despido con mucha alegría.
2: Hemos dormido todos fatal. ¿Habéis estado en la playa? No, tú no.
0: Yo no, porque he estado trabajando, de hecho, ¿no? Ahora que decías de dormir, yo estaba haciendo las mañanas. Imagínate dormir de día con este calor extremo, ¿no? Intentar dormir de día, o sea, eso es imposible.
2: ¿El agüita del mar, qué tal? ¿Alguien ha estado?
1: El agüita del mar, bueno, yo la que he tocado estaba fresquita, porque no he estado en el caldo del Mediterráneo bañándome, pero es increíble. O sea, tenemos unas temperaturas de agua del mar, aparte del Mediterráneo, que recurrentemente es el mar que más se calienta del mundo y que este verano ha llegado a superar en la boya de Dragonera en Mallorca los 33 grados, que es una temperatura que incluso el Caribe llega a alcanzar algunas veces. Luego también tenemos un Atlántico especialmente cálido, y si miramos al globo terráqueo en general, pues tenemos un fenómeno que es muy llamativo y que tenemos que seguir muy de cerca los meteorólogos, oceanógrafos y economistas, porque es el Niño y va a tener un impacto global tremendo entre este otoño y el invierno y primavera del 2027.
2: ¿Pero el Niño qué es exactamente y cómo influye en el clima?
1: Bueno, el Niño es un fenómeno que de hecho es natural, porque es un fenómeno que cíclicamente aparece cada 3 a 7 años y que siempre ha estado ahí. Luego le sigue la Niña, que es el opuesto, es el enfriamiento, pero el Niño es el calentamiento.
0: Es que el Niño suena un poco, perdón por la frivolidad, pero suena un poco como a malo de una novela de Stephen King, ¿no? Viene el Niño.
1: Sí, pero es como dulce, ¿no? El Niño. Y de hecho, ya que me ha preguntado América, lo nombraron así los pescadores peruanos porque solía formarse y aparecer justo en torno a Navidad, y a ellos les volvía locos porque suponía pues que la pesca se iba a otra zona, no había anchoas, que es lo que pescaban en la costa de Perú, como no había anchoas, no había peces, las aves que comen anchoas y que luego cagan, una cosa que se llama guano, no cagaban. Entonces la economía se iba al traste por el Niño. Entonces, como aparecía por Navidad, le llamaron el Niño, coincidiendo con el Niño Jesús. Pero volviendo al tema de básicamente de la descripción del Niño, es calentamiento del Pacífico Ecuatorial. Hay un calentamiento que puede ser de un grado por encima de la media o grado y medio. Este año estamos mirando un calentamiento de 3 a 4 grados, que es un super el Niño, porque cuando pasa de 2 grados se le cambia el nombre y se llama super, como Superman, super el Niño. Y así es. Y tiene un impacto tremendo en toda la meteorología a escala global. Menos aquí, porque estamos lejos de esa señal, que es del Pacífico.

0: Pacífico, pero en la región del Pacífico, entre América y Asia, el impacto es tremendo.
1: A ver, vamos a recoger un poco. A ver, la temperatura ha sido 2 grados por encima de la media en algunos puntos del Mediterráneo y hasta 6, la más alta, ¿no? Es muchísimo. ¿Esto qué está pasando? Esto en el mar, ¿no? Son olas de calor marinas. ¿Qué significa esto?
0: Bueno, olas de calor marina, igual que las olas de calor de las que hablamos recurrentemente, que hemos tenido ya y vamos seguramente esta
2: semana.
0: ¿Van
2: siempre de la mano las olas de calor y las olas de calor marina o no tiene por qué?
0: ¿Van de la mano? Pues sí, porque hay una interacción atmósfera-océano y cuando hay un exceso de energía en la atmósfera, los océanos lo que hacen es absorber mucha de esa energía extra que tenemos y de alguna forma se calienta el agua. Entonces sí que hay una conexión, pero no necesariamente porque también el océano es más complejo y tiene circulaciones que todavía desconocemos que son de profundidad, ¿no? Pero en cualquier caso, sí que es cierto que tenemos muchas olas de calor marinas. El Mediterráneo, lo he dicho, he comentado ahora brevemente, que era el mar del mundo que más se calienta a mayor velocidad. Es un mar cerrado, es más vulnerable ese calentamiento porque no tiene una circulación tan abierta como otros mares y por lo tanto está acumulando muchísima energía año tras año y es casi imposible que llegue a enfriarse porque no tiene tiempo de enfriarse. Cuando ya empieza a perder energía y temperatura, llega el siguiente verano y se sigue. ¿Y sabes qué pasa? Que tenemos muchas situaciones de estos anticiclones que antes duraban 3-4 días y ahora son perpetuas y duran mes y medio. ¿Qué quiere decir? No hay nubes, el sol calienta el agua se calienta y sube la temperatura. Es que es así de fácil.
2: Así de fácil, casi da miedo. Escucharte, el cazador de tornados.
1: Y todo ese agua que se evapora, ¿a dónde va? ¿Va a afectar al otoño?
0: Bueno, a ver, para que haya...
1: lluvias otoñales.
0: Sé que muchos estamos pensando precisamente en octubre de 2024, una dana muy potente en Valencia, con una tragedia tremenda, con un impacto tremendo, y muchos miramos al otoño pensando, ¿va a repetirse esa situación? Bueno, pues la energía está ahí, potencialmente hay un caldo de agua, que es un caldo, y todo ese vapor de agua, si lo convertimos en líquido, lo condensamos, pues se forman nubes grandes y descargan mucha agua. Que haya un Mediterráneo muy cálido no necesariamente tiene que significar que se repita Valencia 2024, ¿no? Eso hace falta otras cosas, que son ingredientes fundamentales para que eso ocurra, y es pues que llegue aire frío en forma de danas, que la circulación en ese momento sea la debida, que la dana, si llega, se posicione en un sitio o en otro para que la orografía del Mediterráneo amplifique el fenómeno. O sea que son una serie de ingredientes que no porque tengamos un Mediterráneo cálido tienen que preocupar a estas alturas del año. Pero claro, ya tenemos el ingrediente fundamental y es esa evaporación, esa gasolina para que las nubes tengan toda el agua que quieran para descargarla de forma torrencial. Entonces, con eso presente, pues hay que estar muy pendientes de septiembre, octubre y noviembre sobre todo.
2: ¿Y es en las zonas del Mediterráneo, escuchándote, donde más riesgo hay de que se produzcan episodios de ese tipo?
0: Sí, Mediterráneo sin duda alguna, desde Cataluña hasta Andalucía Oriental, son las zonas, inclusive Baleares, por supuesto, que más riesgo tienen por una sencilla razón. El agua está caliente ya y luego el flujo de mar a tierra es lo que realmente producen esas nubes tan, tan activas, ¿no? Porque además, si tú viajas de la costa mediterránea hacia el interior, lo primero con lo que te topas es con grandes montañas costeras que hacen que las nubes se hagan más grandes. O sea que el Mediterráneo, sin duda alguna, es la zona más preocupante, pero hoy en día, como no solo es el Mediterráneo, el otro lado del Atlántico también está más caliente, pues te puede llegar por cualquier sitio la situación. O sea,
1: nos van a dar por todos los lados.
0: Bueno, es posible que de repente en el País Vasco, en Cantabria, en Asturias, tengamos, ya lo hemos visto estos días, unas inundaciones impresionantes debido sobre todo a ese calentamiento de los océanos.
1: He visto que la EMET ya ha sacado la lista de los nombres de las borrascas y las danas de gran impacto de este año. No veo ningún Mario, no veo ninguna Lara.
2: No. Pues menos mal, ¿no? Porque ya lo que nos faltaba. O sea, a ver, ¿cómo se llaman?
1: Empezamos con Adam, Bruna. Bueno. ¿Tenemos algún Bruno por aquí?
0: Mi hijo.
1: Ah, mira, pues mira.
0: Mi hijo pequeño se llama Bruno, no le diré nada para que no haga nada, pero bueno.
1: Charles, Eric, Flora, bueno, tenemos de todo.
2: Esto también es curioso, ¿no? Porque se las nombra así, porque esto también tiene una explicación. Muchas veces cuando hablamos de esto, mi madre me pregunta, ¿pero por qué se llama así, no? Porque Bruna. Adam.
0: Bueno, pero oye, si se llamara, yo qué sé, un nombre que te suena.
2: Mari
0: Lara.
2: Carmen.
0: No, Lara, pues dirías, oye, pues voy a estar pendiente de esta borrasca, ¿no? Porque se llame como tú, pero eso empezó con los huracanes, ¿no? Los huracanes hace muchos años, el Centro Nacional de Huracanes empezó a nombrar los huracanes porque, y se alterna el nombre de mujer con hombre, o sea, masculino-femenino o femenino-masculino, depende del año como empiece. Y la razón principal es que cuando pones un nombre a un fenómeno extremo, como es una borrasca potente o un huracán sobre todo, la

0: gente está mucho más pendiente de ese fenómeno. O sea, lo hemos aprendido con los huracanes, lo hemos trasladado a las borrascas porque, oye, viene la borrasca Pepito, pues todo el mundo, Pepito, Pepito, al final todo el mundo pendiente de Pepito, y si va a hacer algo preocupante, la población
1: actúa. O sea, se hace por una forma de concienciación.
0: Totalmente,
1: en realidad.
0: Totalmente.
1: Fíjate qué curioso.
0: Sí,
1: uh-huh.
0: Sí, sí.
2: Y bueno, ya que sabemos que hay posibilidades claras de una inundación grave, las administraciones deberían ya preparar un plan, lo están preparando, de prevención, reservar recursos.
0: Bueno, yo creo que hay cosas que están ahí contempladas, pero, o sea, volviendo un poco a Valencia y octubre de 2024, pues los protocolos, por un lado o por otro, no funcionaron, ¿no? Primero gente decía, no, es que la EMET no ha dicho lo que tenía que decir. Bueno, las predicciones, los avisos estaban ahí. Luego, pues tiene que haber un protocolo de actuación. Por A, por B, pues no funcionó debidamente. Y lo que sí que tiene que haber es un protocolo bien definido, sobre todo cuando ya hemos tenido una situación que ha sido, yo creo que la más dramática y extrema que hemos tenido en situaciones de Dana, ¿no? Pero luego hay cosas que no se pueden cambiar, porque lógicamente el urbanismo que se ha hecho está ahí. Eso no lo puedes quitar, ¿no? ¿Dónde han construido? ¿Cómo está canalizado? ¿Qué ocurre en muchos ayuntamientos? Que un alcalde, antes de hacer una obra de ingeniería civil súper, súper detallada y precisa para canalizar el agua que puede caer en esas situaciones tan extremas, pues eso no se ve. Entonces prefiere poner una estatua a veces que poner que canalizar el agua bajo tierra, porque la estatua se quedará siempre ahí, la verá todo el mundo y dirá, esta es la estatua que puse, pero la canalización de agua salva vidas, y por lo tanto ahí hay una labor que no, o sea, podemos adaptarnos al momento, pero hay que hacer mucha ingeniería civil para acoplar el urbanismo que se ha hecho en determinadas zonas, la Comunidad Valenciana, por ejemplo, con la meteorología que nos va a tocar vivir durante las próximas décadas. Eso es impepinable.
1: Y en eso España está mejor o peor que en otros países, porque es verdad que a veces nos gusta mucho fustigarnos, pero que no son problemas solo propios. No sé si es este el caso, si nosotros somos los que tenemos este problema con las infraestructuras a veces.
0: Bueno, pues el problema principal es que hace 20 años tú le preguntabas a la gente si España era un país de climas extremos, y yo hubiera sido incapaz de grabar un capítulo de mi serie de televisión española en 2010, y ahora sí que lo sería capaz de hacer. ¿Por qué? Porque España no lo era. Teníamos nuestras danitas puntuales ahí en octubre y era como, buf. Pero ahora tenemos que si olas de calor, que si danas, que si luego, o sea, tenemos mucha más, una meteorología mucho más extrema. Quiere decir que nuestro país, que no ha sido históricamente un país de extremos meteorológicos, lógicamente no va a estar preparado para en 20 años transformar el país y acoplarse a la realidad. Poco a poco lo vamos haciendo. Si tú te vas a Estados Unidos, que es un país que históricamente ha estado pues con tornados, con huracanes por aquí, etcétera, etcétera, pues lógicamente ya tienen mucha más experiencia en ese sentido, igual que otros países del mundo donde se vio una meteorología mucho más extrema. Por lo tanto, nosotros tenemos mucho trabajo que hacer para empezar a acoplarnos al clima que va a llegar de aquí al 2050, por decir algo.
2: Claro, y tanto. De hecho, nos estamos muriendo de calor. Han salido las cifras de los muertos por calor, las muertes achacables a las altas temperaturas de este año, y van 5.232 muertes. Son datos del MOMO, que es el Sistema de Monitorización de Mortalidad Diaria por todas las causas, que depende del Instituto Carlos III. Es una barbaridad. No llegamos a las cifras de hace unos años, que fueron como 13.000 muertos, pero en esa línea vamos.
0: Y hablando, mira, de lo que ha preguntado Lara, pues dándole la vuelta a la tortilla. Nosotros 5.000 y pico, pero te vas a Alemania y son 15.000. Y te vas a Francia y son 10.000. Y nosotros no somos ni siquiera, teniendo las temperaturas más altas casi de toda Europa, no hemos sido el país que más impacto ha tenido, porque afortunadamente ya tenemos un histórico de olas de calor, de temperaturas altas, la gente cada vez más tiene condiciones en casa que le permiten superar esa situación de calor extremo. Pero si te vas a países como Francia, como Inglaterra, como Holanda, como Alemania o Bélgica, pues es que allí el calor pues entra por la puerta y ahí se queda, ¿no? Y no hay forma de paliar, de combatirlo. Por lo tanto, el impacto de las olas de calor ahora mismo está siendo mucho más grande en países del centro y norte de Europa que incluso abajo, aquí en el Mediterráneo, por eso, porque tenemos ya pues un poco de experiencia con el tema. Mientras que otros tienen experiencia con tornados, nosotros lo tenemos con el calor.
2: Bueno, y uno de los efectos de esta subida de la temperatura del mar y del océano es la redistribución de la fauna, ¿no? Es decir, animales que hasta ahora vivían en una zona empiezan a sentirse cómodos en otras zonas, y esto altera el equilibrio de los ecosistemas.
1: Lo de los pulpos, ¿no?
2: Lo de los pulpos.
1: En Inglaterra, que a mí me tiene loco, como si eso fuera Galicia.
0: No, no, igual que son los pulpos, acabarán cultivando los mejores vinos de toda Europa, ya verás, porque es verdad. O sea, nuestra Rioja Ribera, que es cada... Antes se cosechaba en septiembre, y se empieza a

0: Cosechar en agosto ya porque la uva ya no puede más. Y sí, con la fauna es impresionante. No sé si habéis estado cerca del Cantábrico este verano, pero...
1: Más me hubiera gustado a mí.
0: Plagado de medusas, ¿eh? De medusas, carabelas portuguesas, medusas... O sea, estamos tropicalizando el clima.

0: la fauna marina habitual, y eso lo estamos viendo con cada vez más frecuencia, ¿no? Entonces es llamativo, ¿no? Que las especies, lógicamente, que dicen, oye, ¿qué está pasando aquí? Pues me voy a otra zona donde pueda sobrevivir con las condiciones que estoy acostumbrado a tener. Entonces dicen, pues mira, el Mediterráneo me va bien. Antes tenía que quedarme más en el trópico, pero ahora puedo subir hacia arriba.
1: Claro, pero lo de los pulpos es impresionante. ¿Sí? Es que están haciendo, han hecho en una temporada el doble de las capturas de dos temporadas de Galicia. Sí, sí. Luego, claro, los mariscadores no encuentran las langostas, se las encuentran comidas, que se las están comiendo los pulpos.
0: Lo malo es que no saben qué hacer luego con el pulpo los ingleses, pero nosotros los cocinamos bien. Ellos no
1: que
0: sé
1: los manden
0: hacer.
1: Para acá.
2: Claro, ¿no? Lo que pasa que sí, ¿no? Por ejemplo, decías, el Cantábrico está lleno de medusas. Antes nos contabas que se ponen nombre a las borrascas para concienciar a la gente. Igual también tenemos que concienciar a la gente que no nos vamos a poder bañar en el Cantábrico en unas décadas.
0: Bueno, a ver, si tenemos invasión de medusas depende de muchos fenómenos, pues sí que es cierto que cada vez hay menos depredadores, sobre todo en el Mediterráneo, ¿no? Porque las tortugas son depredadoras de medusas y cada vez hay menos tortuga. Depende también de la temporada de lluvias, porque el aporte de agua dulce de los ríos al mar también hace que la salinidad cambie. Entonces las medusas les gusta que no haya agua tan poco salada. Entonces, o sea, hay factores y
2: corrientes. O sea, son exquisitas, las
0: medusas. Son exquisitas y luego de tal van flotando por ahí, pero ya ves. Pero en cualquier caso, incluso el hecho de que haya corrientes marinas que cambian por alguna situación de la dinámica atmosférica, y un año pues hay vientos más predominantes de un sitio que te traen todas las medusas a tu zona. O sea que en ese sentido hay varias parámetros que hay que introducir en la ecuación, pero en cualquier caso, el calentamiento de los océanos está transformando mucho lo que vemos. Y me ha sorprendido mucho este año en el Cantábrico, porque es que era imposible meterte en el agua, ya no es porque hubiera medusas, es que había carabelas portuguesas, que sabemos que es la medusa que te puede hacer bastante daño. Entonces,
1: y tiene unos tentáculos como de 20
0: muy largos,
1: metros.
0: Es muy difícil evitarlas cuando están por ahí flotando cerca de la costa. Sí.
2: ¿Ves? Estos los que no hemos ido a la playa este verano, pues al menos no nos hemos enfrentado a este riesgo. Oye, hablabas antes, Mario, de lo del fenómeno del Niño. La verdad que hay mucha gente asustada ya. A mí me lo preguntan con lo del Niño. ¿Esto qué consecuencias puede tener en España? No quiero ser alarmista, ¿eh?
0: Bueno, como es una señal, el Niño ocurre en el Pacífico, está muy lejos de aquí, ¿no? Pero lógicamente la atmósfera está toda conectada y los océanos también, por lo tanto lo que pasa en el Pacífico puede repercutir en el Atlántico y en las borrascas y el tipo de clima que vamos a tener. Pero normalmente un Niño, en otras ocasiones, porque tenemos varios El Niños intensos, por ejemplo 82-83, 97-98, 2015, y nos sirven de patrón para ver, oye, ¿qué pasó en esos El Niños para que podamos prepararnos para lo que pueda ocurrir este 2026-27. Entonces, habitualmente para la zona de Europa del sur, suroeste, donde estamos nosotros, suele ser un invierno, digamos, más cálido y más seco. ¿Qué pasa? Que el Niño está conviviendo con una situación oceánica a nivel global que nunca hemos visto, que es que mientras el Niño, que siempre ha sido como un punto rojo en el mapa cuando aparece, ahora está rodeado de puntos rojos por todo, porque como decía antes América, pues hay muchas olas de calor marinas. Entonces esa convivencia nos está volviendo un poco locos a los expertos, porque no sabemos claramente si este Niño va a hacer lo que habitualmente hace, igual empieza a hacer cosas totalmente diferentes, pero en cualquier caso, no hay una señal tan clara definida para que Europa tenga que preocuparse tanto de este fenómeno como lo tienen que hacer los suramericanos, los norteamericanos, donde el impacto del Niño es tremendo, Asia, que puede sufrir, o Oceanía, que sufre una sequía tremenda. O sea, que hay señales muy definidas con el Niño, pero el problema principal son vidas humanas, yo lo diría así. Cada vez que viene el Niño de estas dimensiones, estamos hablando de miles y miles de personas, que ya sea por una sequía extrema y hambruna, por inundaciones devastadoras, o por fenómenos como huracanes y demás, también tremendos, pues pierden la vida. Pero luego, además, hay un impacto económico tremendo. O sea, la gente ya está actuando en relación a este posible Niño, porque se van las cosechas a la porra y tenemos unos problemas económicos de precios que se disparan, vas a comprar café y cuesta tres veces más, etcétera, etcétera.
2: Bueno, o sea, es verdad, eso es un temazo, lo de los precios del café.
0: Uh-huh. Bueno, eso es un tema solo.
2: Yo no tomo café, pero es verdad que son precios disparatados.
0: Ya, café, y aparte chocolate también. Sí, o sea, aparte de que la gasolina esté como está, porque sabemos lo que está pasando por el mundo, que hay una guerra ahí de estas ridículas, pero en cualquier caso, lo que sí que es cierto es que el Niño revoluciona la economía global de una forma tremenda y lógicamente ya la gente este año, fíjate que empezó a haber muchos artículos y publicaciones de alguna forma avisando a la gente para que se empiece a preparar para lo que va a llegar en los próximos meses en relación con el Niño y sus posibles o potenciales negocios, ya sea a nivel de escala más grande o más pequeño. O sea que ya la gente se está creyendo un poco esto de la meteorología y el impacto de fenómenos.
1: Bueno, ya era hora.
0: Como el Niño.
1: Sí. Oye, ¿y es cierto que habrá menos huracanes o serán menos intensos por el Niño?
0: Efectivamente,

0: Que es un sitio donde habitualmente la temporada de huracanes arranca el 1 de junio y acaba el 30 de noviembre. Este año ya se había pronosticado una temporada menos activa de lo normal. Lo estamos viendo. ¿Cuántos huracanes así potentes hemos visto impactando el Caribe, suroeste, o sea, sureste de Estados Unidos? Casi ninguno. Cierto que la temporada todavía puede ocurrir ahora entre septiembre y octubre, pero cuando el niño ocurre, ¿qué pasa? Que casi todo, como tiene una zona de calentamiento y por el cambio de la dinámica atmosférica, mucho del vapor de agua que hay en la región del Atlántico se va más hacia el Pacífico. ¿Qué quiere decir eso? Que sí que se intensifica la temporada en el Pacífico, es decir, México, otros países de Centroamérica en el lado Pacífico tienen más huracanes. De hecho, ahora mismo hay uno que va por la costa de noroeste de México, Baja California, y va a entrar directamente por California, donde habitualmente no llegan a haber huracanes porque el agua está muy fría, pero como no está tan fría, pues van a donde quieren, un poquito más arriba.
1: Todo conectado.
0: Sí.
1: ¿Y vamos a tener que guardar ya la ropa de verano o...?
0: Para nada, para nada.
2: O sea, yo voy con chaqueta y ya estoy teniendo calor, ¿eh? Igual también son los sudores del estreno.
0: Sí, pero hoy estamos todavía bien. Esta semana sumamos grados y...
2: Mónica López nos contaba hoy que el jueves o así ya va a hacer
0: jueves,
2: mucho
0: viernes,
2: calor.
0: Aquí en Madrid volvemos a rozar los 40 y en el sur 45. Estamos ya
2: claro,
0: en
2: la cosa está entonces de la semana pasada, de ese par de días de otoño que tuvimos, que yo que soy friolera, la verdad lo confieso, iba con manga larga y con cazadora vaquera. ¿A qué se debe también?
0: Eso era una maravilla.
2: Bueno, era una maravilla.
1: Hemos dormido todos.
0: Era una maravilla. De repente ahí en agosto todavía, ver que era agosto y ese fresquito de mañana y de tarde. Eso fue una incursión de aire frío que tuvimos, pues que a veces de vez en cuando tenemos estos vaivenes de corrientes de chorro y demás, pero, insisto, ahora arrancamos septiembre, justo coincidiendo que hoy arranca el verano, el otoño meteorológico, porque sabes que nosotros los meteorólogos vamos más por días que por astronomía, que es el 23, será cuando empiece el otoño oficialmente astronómico, pero volvemos a tener una semana que es tórrida, de temperaturas extremas, con noches tropicales y ecuatoriales, de esas que no bajan de 25 en Madrid la temperatura, es que esto es... Ya en septiembre se te olvidan estas cosas y está pasando, y a saber hasta cuándo. Lo que pasa es que ya sabemos, porque hemos hecho estudios, de que las temporadas, las estaciones como el verano, que antes empezaba a hacer calor en junio, julio, pues ahora ya en mayo, junio, y se alargan por otro lado también. O sea que hasta septiembre tenemos que contar que esto lo vamos a empalmar casi casi con el veranillo de San Miguel.
1: Sí. Es que esto es un no parar. Sí. Asados todo el año.
2: Es verdad que lo del veranillo de San Miguel ya casi ni se estila. También hay una cosa, ¿no? Que, por ejemplo, comenta mucho en Madrid que ya no existe la primavera.
0: Es que Madrid tampoco ha sido una ciudad...
2: Claro, yo es que soy de Cáceres, que hoy todavía no lo he dicho aquí, en este estreno del 24 horas, es una cosa que yo repito habitualmente, pero todavía no lo he dicho hoy, así que me alegra que Mario Picazo me dé la oportunidad. Pero es verdad que sí que cada vez se acortan más las primaveras.
0: Sí, y además Madrid siempre ha sido una ciudad o una comunidad de estaciones intermedias muy cortitas, ¿no? El otoño es como que hace ¡fric! Y de repente hace frío, y llega la primavera y dices, uy, qué bien, mira las flores, ¡fric! Y de repente se seca todo. Entonces... Por ubicación geográfica no tiene unas estaciones muy definidas, pero sí que es cierto que los inviernos son más templados, las estaciones intermedias son lo que son, y luego el verano se hace mucho más largo.
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2: Oye, pues quedan 3 minutos para las 10, para las 9 en Canarias. Se me ha pasado rapidísimo este primer espacio de ciencia. Claro, lo que no me resisto es a preguntarle al cazador de tornados y huracanes que tiene ahora entre manos.
0: ¿Entre manos?
2: Claro.
0: Pues no sé, tengo entre manos un año complicado por la meteorología. Porque nosotros los meteorólogos sabemos lo que nos gusta. Que no pase nada y nadie se haga daño, pero que haya mucho que contar. Nos gusta que haya borrascas gigantes, impactantes, que pasen cosas, porque siempre es... No solo por el hecho de contar una cosa que sea trágica o que pueda tener impacto, sino porque nos gusta explicar el porqué de las cosas. Y como estos fenómenos son tan complejos a veces, uno de los retos, que también lo hace muy bien América, es despedazar un fenómeno científico y que la gente lo absorba y lo entienda. Yo creo que eso es muy bonito. Y entonces ese es el reto este año, es sobre todo concienciar a la gente de lo que está pasando y de qué soluciones tiene en su mano para que esto no vaya en la dirección que está yendo a esta velocidad. Eso es lo más importante, y para mí cada año eso es el reto, y eso es lo que voy a seguir haciendo durante este año, que se presenta apasionante, sobre todo por este fenómeno del niño, que es histórico, y luego pues tenemos ahí fenómenos astronómicos siempre curiosos, por supuesto.
2: Oye, América, ¿tú qué noticia científica quieres contar este año?
1: Uf, a ver...
2: Claro, es que no sé. Ya que vamos a tener una
1: Hay
2: cita
1: tanto,
2: cada lunes...
1: Tanto... Estoy muy enganchada últimamente a la cuántica. Madre mía. Vamos a venir duros.

0: duros.
1: Estoy muy enganchada a la cuántica, se lo dice una persona de letras puras. A ver, desarrolla
0: eso,
1: esa idea.
0: Este año va a caer. Va a caer aquí.
1: ¿Qué podemos esperar de la cuántica? Perdóname. Dame
0: podemos
1: un
0: hacer superordenadores. Ahora hay unos materiales interesantísimos y además puede que un español sea Nobel gracias a la twistrónica, que son materiales de un átomo de grosor que si pones una lámina encima de otro y las giras, cambian completamente como si fuera magia sus propiedades.
1: Oye, pues me parece increíble esto.
2: Muy interesante. Además, ahí tienes que meter una cosa fundamental. La IA y los pronósticos de meteorología van a depender mucho de los ordenadores cuánticos en un futuro y que nos van a hacer unas predicciones de la leche, por decirlo de alguna forma fina.
1: Oye, pues nada, pues me habéis quedado muy inquieta, también con muchas ganas de saber más de la cuántica. Muchísimas gracias, Mario Picazo, por haber venido en esta primera sección de ciencia de esta nueva temporada de 24 horas. Y América Valenzuela, amiga, a ti te espero. En 7 días.
0: Un abrazo.
1: Un beso.

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1: Queridos oyentes, bienvenidos a Misión Sefarad. Vos habla Rachel Barnatán con Jorge Ferreiro en Control Técnico. Hoy ofrecemos un programa sobre lecciones en judeo-español, muestra lengua y comedia musical humorística con Matilda Cohen Sarano, que nos dejó muchas lecciones y su conocencia en libros, artículos, donde elaboró mucho toda su vida por la difusión y conservación de la lengua sefardí. Así mismo, en este programa ofrecemos consejos para la vida espiritual de cada día. Y en patrimonio musical sentimos los cantes que nos interpreta la cantadera Fortuna de Brasil, entre ellos Más Vale Trocar y Morenica. Y ya principiamos en tu emisión en Sefardí, un universo de actualidad, historia, literaturas, gastronomía, cantes y todo lo que vos ofrecemos del patrimonio sefarad. Seáis bienvenidos.
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1: A nuestros oyentes que quieran contactar través de email con nosotras, Matilda y Rachel, en Emisión Sefarad, tu programa en lengua sefardí, apuntad nuestro adreso. sefarad@rtve.es.

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A principiar este programa lo hacemos con música y un cante muy especial. Es el cante Más Vale Trocar, con consejos sobre el amor y la vida. Vamos a sentir este cante que nos interpreta Fortuna.

0: Y hoy también vos hablamos de las lesiones en nuestra lengua. Compartimos una comedia musical en nuestra lengua muy buena de la autoría de Matilda Cohen Sarano, que fue una grande maestra con diversos libros de cuentos y relatos en nuestra lengua, también diccionario y cursos. Muy activa fue en el labor de la conservación de la lengua y todos los modos de hablar y dichas en nuestra lengua. En esta comedia musical humorística vemos las ataduras de un marido y su mujer, donde se aparejan para el Shabbat y el marido hace musafires a unos amigos sin hablar de antes con su mujer, que tiene que aparejar mucha comida para los musafires para la cena de Shabbat, ma escapando en dando fin de un modo muy particular. Prestar atención, las voces que interpretan son Moshe Shaul, un otro gran personaje en la conservación de la lengua y la cultura, y Zelda Ovadia. Ya vos dejamos con esta comedia, La Mujer Guisandera, en el cante que acompaña esta comedia musical, en un acto es Yossi Levy.
1: La Mujer Guisandera, comedia en un acto de Matilda Cohen Sarano, música de Chaim Tzur. Los personajes, el marido y la mujer. Los intérpretes, Moshe Shaul y Zelda Ovadia.

0: Primer cuadro. El tiempo, un jueves a la tarde.
1: Siente, Rica, para noche de Shabbat tenemos musafires, aquellos amigos americanos que me recibieron en sus casas 7 años antes. ¿Te acuerdas?
2: ¿Cómo crees que me acordé? Cada Shabbat me traes otros.
1: Son los Fulanovich de Filadelfia.
2: Ah, sí. Ahora me estoy acordando. Es la que me mandó aquellos candelares postemas que regalé a Mati.
1: Sí, estos son. Ya les prometí que les va a hacer gustar algunos de tus platos. No, ya trouxe carne, pescado, verdura. Y si tienes más cosas menester, ya voy otra vez al soco.
2: ¿De qué invitas a la gente sin demandarme a mí? Yo ya dije a mis genitores que vamos a ir todos a pasar el Shabbat ante ellos. Me lo podías decir de antes. Ahora, cale que les invente alguna excusa. Y no tengo tiempo de aprontar nada.
1: Aide, ya te conozco. En un punto sabes organizar un plazo. Los Fulanovich están ahora aquí para un congreso y van a partir lunes. ¿Quién sabe cuándo van a tornar de nuevo a Israel? Y después, mira, los probes están merquillosos porque no los invitaron a una cena importante que tendrá lugar noche de Shabbat en el King David. Es por esto que los invité.
2: Ah, y yo seré el tajlif del hotel de 5 estrellas. Bueno, el Shabbat ante los genitores lo podemos pasar otro.

0: otra vez. Mas esos amigos, yo no va a tener más la ocasión de pagar el acolio que te hicieron en sus casas 7 años antes. Veremos. ¿Cuál les puede agradar a estos? ¿Aló? ¿Rogelika? ¿Tú sos? ¿Tienes jofes de la tzavá este Shabbat? Ven, Hanum, te estamos esperando a brazos abiertos. ¿Quieres traer a tu amiga Michal? Bueno, ya la voy. ¿Sentiste, Moshe? Rogelika va a traer a su amiga para el Shabbat entero.
1: Bueno, no te afortunes, ya te ayudo yo. Abasharé al bacal a mercar cosas de leche. Aprontamos un buen desayuno para el de mañana de Shabbat. Y si por caso tienes menester de otras cosas, llame al teléfono.
0: Que estás siempre cerrado o ocupado. No abaches de ainda. Veremos cuál les va a aprontar.
1: Apronta lo que quieres. Yo ya me fío de ti.
0: Veremos. El primer plato de noche de Shabbat debe ser pescado. Haré un pescado con agristada. Y si no les agrada a esos americanos, mano, a ellos les agrada todo, porque lo que comen ellos, todo de cuti. Después, cale que les haga un caldo de pollo enchaguado. Por tercero, ¿cuál lo va a hacer? ¿Tomate reinado? ¿Medias de calabacica? No, esos esquenazis no lo aprecian. No vale la pena de elaborar tanto. Les haré un sofrito de carne con patatas, que place a todos. Mi marido se enamora, sobre todo si está un poco quemadico. Él dice que Ancina lo hace su madre. Para terminar, puedo hacer un composto de bimbrío, ma que me lo monde Moshón. Adiós, no me van a dejar laborar hoy. ¿Aló? ¿Quién es? ¿Tú sos Moshón? Sí, merca espinaca o pasí, que quiero hacer un pastel en lugar de burecas. No quiero que me merques burecas prontas. No te dije. Esto no doy yo. Ya las hago yo. Bueno. Yala, bye. Allora, ¿dónde estaba yo? Ah, para Shabbat a mediodía voy a hacer un buen jamín yerushalmi con cuclas y huevos jaminados. Se van a chupar los dedos. Se quiere y un buen arroz y una salata. Esta ya la hacemos yo.
1: Adiós, ya me cansé. Mira lo que te trouxe. Ah, ¿sabes? Encontré a Sam en el zoco y lo invité que venga con la mujer Shabbat a la tarde a visitarnos. Me dijo que va a traer ya la hermana de la mujer que estamos afirando de ellos.
0: ¿Cuál? ¿Te alocates? Ya no me abastan los otros musafires ahora y estos. Hanna detrás de Mujulú. ¿Cómo va a ser yo?
1: ¿Qué quieres? Metió cara, se invitó de sí para sí. Ma, no te espantes, ya merqué yo todo pronto. Pipitas, fistokis, almendras, fruta. Merqué y un pan de España también, de los buenos.
0: Yo voy a dar a los musafires una torta mercada afuera. ¿Me quieres echar la cara al caño? Ah, si tenía tiempo, haría unos trabadicos. ¿Cuál lo que haga? ¿Aló? ¿Quién es? Yo, hijo de la madre. No me digas, ¿en verdad? ¿Vas a traer a Debbie para que nos conozcamos? ¿Ujula? ¿Cuál que apronte? ¿Baklava, kadaif? ¿No? ¿Está en dieta? ¿Godra es? Ah, ya entendí. ¿Y cuál lo hay? Ya sabes que ante vosotros dicen, dame gudrura, te daré hermosura. Bueno, le haremos una buena salata de fruta. Aide, yalla, bye. Aide, Moshón, abaixa otra vez y trae melón, carpús, tráeme mueces y pasicas, haré una buena torta. Ven presto, porque quiero que me ayudes a batear los huevos. Mano, es mejor que la haga mañana, fresca para Shabbat.
1: Ya estoy viniendo, Hanum. Si te acuerdas de alguna otra cosa, llame al teléfono.

0: Segundo cuadro, el tiempo, viernes a mediodía.
1: Ah, qué torta maravillosa. Mira, no la toques antes de Shabbat. Y eso es que dir de comer bola entera a vosotros. Quiero ver que la amiga de Jojo no la goste. Se va a chupar los dedos. Ah, ya estoy muerta cansada.
2: Siente, Rica, lo vi de otra vez a Sammy en el soco. Me dijo que no van a poder venir Shabbat porque le vinieron musafires de Batiam.
1: ¿Vites? No es la primera vez que nos hacen esto. Y tú los invitas a cada vez. Si quedaba a mí... ¿Aló? ¿Rogelica? ¿Cuálo? ¿Vos anularon el jofes? ¿De qué? Ah, hay conenut. Adiós, ¿cosa hay? Ah, como siempre. Bueno, es para bocear el yogurt a vosotros. No, es porque ya pronti. Bueno, Michal va a venir otra vez. ¿La quieres presentar a Moni, el hijo de Rosa? Buena idea. Yala, bye. Sintetas mochón. No van a venir.
2: No importa. Lo que importa es que ella le quiere presentar una hija a su primo. Si es hora que Moni se case. ¿Aló? ¿Fulanovich? Oh, yes, yes. I understand. No, no, thank you. Bye, bye.
1: ¿Quién era?
2: Era Fulanovich. Dijo que no van a venir noche de Shabbat ante nosotros porque al último minuto los invitaron a aquella cena en el King David.
1: ¿Cuálo? Ahora me lo están diciendo, pocas horas antes de Shabbat. Se quiere una buena cara, ¿vites?
2: Adiós, no te hagas de mala sangre. Son ellos que pidieron. ¿Y qué te parece? ¿Que van a comer allá lo que iban a comer aquí? ¿Y a ti qué te importa? Este Shabbat vamos a conocer a la amiga de Jojo, verás. ¿Aló? ¿Tú sos Jojo? Dándese que sos tú, ya me lo imaginé. ¿De cuálo? Del aire que está trabando. Sí, ya entendí. Tu amiga partió para New York porque se murió el segundo marido de su madre. Piscado y limón, bueno. Bueno, cuando torna, ya se hace colay. ¿No vas a venir ni tú? Bueno, yala, bye. Ante metemos la mano nosotros, ahí lo secamos. Este Shabbat vamos a quedar solos.
1: ¡Ay, ay, ay! Ahora que apronté a comer para una armada entera, ¿qué vamos a hacer de esto todo?
2: Aide, mete todo en el freezer y nos iremos ante mi madre. Ella ya pronta siempre para 10. Y ande comen 10, comen y doge también. Así vamos a estar en compañía. Boca con boca se abre la gola.
1: ¿Y los dos chicos los quieres dejar en casa solos o...? ¿Los quieres vender a alguno?
2: ¿Qué demanda? Los vamos a tomar con nosotros. Pero ellos no comen nunca comida. Por esto no los metí en cuento. Mi mamá ya los embutirá de las rechicas y los bizcochicos que hace cada viernes.

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Su rica cultura, nuestro legado. 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Y queridos oyentes, la parte espiritual de la tradición sefardí fue transmitida también en especial por las mujeres que laboraban más ainda en las moradas, en la cocina, en todo tipo de laboro, iban cantando cantes que después fueron pasando de generación en generación hasta hoy día y en la vida de cada día. La espiritualidad es muy importante, hacer un análisis al fin del día y topar cada buto es menesteroso, es decir, cada objetivo, y ver en esta análisis en qué lugar me topo con atadura al buto, es decir, al objetivo. Y es que los butos se deben elaborar de uno en uno, sin contar el tiempo que puede llevarme a reusir en un buto espiritual, como por ejemplo quitar una mala costumbre, por ejemplo, o quitar malos pensamientos, siempre recordando la importancia de la vedra, por más dura o preta que sea, debe ser la guía en el arreglo espiritual de mi alma. Nos despedimos hoy con el cante tradicional morenica en la versión de Fortuna, que hoy nos acompañó en la música sefardí, hasta el domingo de Al-Had Vinien, si el Dios lo quiere.

0: cura para cualquier cosa es el agua salada. 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
2: Hola, ¿qué tal están? Bienvenidas y bienvenidos un día más, una temporada más, a Españoles en la Mar. Reciban un fuerte saludo y un fuerte abrazo en nombre de toda la tripulación, incluido quien desde hoy capitanea este navío, esperemos hacerlo bien, Diego Tabara. Junto a mí, en este estudio 212 de la Casa de la Radio de Madrid, la primera oficial de este buque, Coral Consuegra.
3: Hola Diego, lo vas a hacer fenomenal y estamos muy contentos de que estés aquí con nosotros.
2: Yo solo quiero hacerlo la mitad de bien de lo que lo has hecho tú durante estos últimos meses.
3: Es fácil.
2: Y sobre cubierta y en la sala de máquinas tenemos a los mejores tripulantes, Ruth Drake, Ramiro Barea, Alex Ersov, Juan Carlos López, un equipo que ya conocen y que desde hace mucho les acompañan en esta singladura diaria en Radio Exterior de España. Travesía que nos lleva por los mares y océanos de este mundo y por la gente que en ellos y de ellos vive. Pescadores, navegantes, investigadores, guardiamarinas, científicos, deportistas. Este programa es tan vuestro como nuestro y así lo lleva siendo 42 añazos. Por ello, hoy queríamos comenzar la temporada haciéndonos una pregunta clave. ¿Cómo se encuentran nuestros mares y océanos? Nos responderá Fernando Valladares, investigador del CSIC, profesor de ecología en la Universidad Rey Juan Carlos y uno de los divulgadores ambientales más importantes de nuestro país.
3: A mayores conoceremos el nuevo proyecto radiofónico del área de sostenibilidad de la Real Niga Naval Española, Buena Proa. Por este estudio se pasarán en unos minutos su director, Gonzalo Jiménez Tapia, y el jefe de sección de sostenibilidad de la Liga, Agustín Gil.
2: Y también habrá tiempo para viajar hasta las Islas Chafarinas. Allí nacía hace 100 años Isabel Oses Huertas, la última persona en venir al mundo en este enclave a 50 kilómetros de la costa de Melilla. Podremos escuchar su historia y la del archipiélago en un reportaje preparado por nuestros compañeros del Centro Territorial de la ciudad.
3: Y Alex nos va a hablar, a ver si lo digo bien, del Vibrio vulnificus, que es digo, una bacteria carnívora marina que estaría detrás de algunos casos de infecciones que se han registrado en zonas costeras. Os recordamos que podéis contactar con Españoles en la Mar a través de nuestro correo electrónico en lamar@rtve.es y, por supuesto, esperamos vuestros audios de WhatsApp en el teléfono +34 680 688 698. Repito, +34 680 688 698. Además, nos podéis seguir en redes sociales en @enlamar y en Instagram en lamar-REE.
2: Un saludo especial a quienes nos acompañáis a diario a través de la onda corta de Radio Exterior de España y a quienes nos escucháis a través de la aplicación de Radio Nacional, RN Audio, y vía podcast a través de Apple Podcasts, Spotify, de iVoox. Levamos anclas y zarpamos ya en esta travesía hoy día martes 31 de agosto.
3: ¿Lunes?
2: Lunes, ay Dios, lunes. Quiero que
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0: Bueno, nos vamos a la mar porque el calentamiento global no se queda solamente en la Tierra, también está batiendo récords de calor en el agua. El Mediterráneo está registrando a estas alturas del año temperaturas nunca vistas.
1: Un nuevo estudio científico atribuye esa subida de la temperatura del agua principalmente al cambio climático.
2: El mar está más caliente que nunca. Las boyas flotantes monitorizan la temperatura de los océanos. En Mallorca marca 33,02 grados. La de la Concha en San Sebastián midió hasta 25,8 grados. Lo nunca visto en un mar tradicionalmente fresco.
3: Todos estos titulares, estas noticias que acaban de escuchar, corresponden al último mes. Son tres ejemplos de una situación que cada verano, como venimos viendo, se agrava. ¿Y qué son los síntomas más visibles del efecto del cambio climático en mares y océanos? Temperaturas más altas, destrucción de ecosistemas, desaparición de especies, todas ellas piezas de vital importancia para el mantenimiento no solo de la economía azul, sino directamente de la vida en los fondos marinos.
4: Y no solo tiene su efecto sobre ellos el cambio climático, la contaminación, los vertidos, la sobrepesca o sobreexplotación, la acidificación del agua, la destrucción de los hábitats, todos estos son procesos ligados a la mano del ser humano que suman al riesgo que atraviesan estos entornos. Y si queremos hablar de la mar, necesitamos hacernos hoy una pregunta fundamental. ¿Cómo se encuentran nuestros océanos y mares?
3: Para responderla, contamos en estos momentos con Fernando Valladares, científico del CSIC, investigador, profesor de ecología de la Universidad Rey Juan Carlos y divulgador ambiental. Bienvenido de nuevo a Españoles a la Mar.
5: Hola, ¿qué tal? ¿Cómo estáis? Encantado de estar con vosotros.
3: Fernando, te trasladamos directamente esa pregunta que nos planteábamos nosotros. ¿Cómo se encuentran nuestros océanos? ¿Cuál es el diagnóstico que hace la ciencia de su estado?
5: Bueno, el diagnóstico lo habéis adelantado un poco. No es bueno. Los mares están recalentados de un proceso acumulado de años y años de ir reteniendo parte de la energía procedente del sol, cada vez mayor debido a los gases de efecto invernadero de la atmósfera. Ese calor ha ido pasando a los mares y el resultado es que en estos años pues la ciencia se ha quedado un poco corta. Los resultados por los que vamos viendo la temperatura, las corrientes, la energía almacenada en el mar transitan por los escenarios más terribles que se adelantaban hace unos años en los informes de cambio climático.
4: Hemos hablado de cambio climático, de contaminación, de la acidificación del agua, pero ¿cómo se entrelazan todos estos riesgos? ¿Por qué es tan difícil pararlos?
5: Bueno, precisamente es difícil pararlos por ese cruce entre los distintos factores, las distintas variables y sobre todo también por las dimensiones del ecosistema marino. El ecosistema marino no solo es grande, sino que regula muchos procesos también en tierra firme. Algunas de las cuestiones son complejas, la ciencia no lo tiene todo perfectamente atado y además, desde el punto de vista de la ciudadanía y de la población, vivimos un poco de espaldas y desconectados de la realidad de los océanos. Solo nos golpea en forma de tsunami o cuando hay olas de calor o cuando las brisas marinas, por ejemplo, en todo el Mediterráneo, desde Málaga hasta Barcelona, pasando por Valencia o Alicante, han desaparecido y la gente se pregunta, ¿qué pasa? ¿El mar no refresca? Claro, después de 30 o 40 años de ir almacenando energía, los mares recalentados son como un síntoma de que algo está fallando, ¿no? La contaminación también altera esa parte más, digamos, biológica, que podría neutralizar los ciclos de la materia, en fin, toda la cadena trófica que acaba en grandes animales que podamos conocer, pero que empieza con animales o plantas o algas minúsculas. Todo eso está alterado por la contaminación y no actúa como ha podido actuar en otros momentos de amortiguador de esas oscilaciones térmicas o esos extremos térmicos que estamos viendo ahora.
4: Pero qué pena, Fernando. Además, me imagino que en tu caso, que trabajas mucho como divulgador, te tiene que afectar aún más todavía, que solo tomemos conciencia cuando hay una tragedia.
5: Pues sí, esa es una de las grandes, no sé si tragedias o paradojas, porque ya se dice aquello de que Santa Bárbara solo nos acordamos cuando truena, ¿no?
4: Desde luego.
5: Y yo recuerdo hace 30 años, cuando a lo mejor aparecía algunas veces en televisión o en la radio hablando de estas cosas, 30 años, que solo me llamaban o solo aparecían estos comentarios en agosto, cuando no había actividad parlamentaria, cuando no había mucha noticia que contar y el Valladares estaba allí en sus laboratorios y me llamaban y decían, ¿qué pasa con las sequías y el calor, ¿no? Ahora lo estamos viendo también en los inviernos. Hemos tenido una dana en el 2024 en Valencia escalofriante.

0: Estamos viendo un clima muy alterado y ya pues acapara los titulares con más frecuencia, pero creo que todavía nos queda una labor de conectar titulares, de conectar noticias puntuales aquí o allá, ¿no? Un fallo en las cosechas, una ola de calor, el Rin en niveles mínimos, el Danubio no refrigera las centrales nucleares y hay que cerrarlas. Empezar a conectar cosas, ¿no? Yo entiendo que es complicado porque vivimos todos a muchas actualidades y a nuestro día a día. Pero esa conexión es importante y se llama, como habéis dicho, cambio climático, y sabemos un poco dónde está el corazón de ese problema, ¿no?
1: Y conectarlo como con entrevistas como esta, ¿no, Diego?
2: Sí, porque considerábamos necesario en un primer día, en una primera temporada, establecer el estado de la materia, en qué estado se encuentra aquello de lo que hablamos aquí a diario, que es la mar, porque corre riesgos mayores que simplemente la destrucción de los ecosistemas, y existe el peligro incluso de revertir procesos básicos y necesarios para el funcionamiento de los océanos, como es el AMOC, la corriente de circulación meridional de retorno del Atlántico. ¿Qué es esta corriente? ¿Por qué es tan importante? ¿Cuál es este riesgo que por el cual peligra?
0: Bueno, esta corriente tiene varias características. Como has dicho, se da en la parte norte del Atlántico y toca zonas muy pobladas y además pobladas por personas y por sociedades, ciudades y civilizaciones con alta tecnología y que parece que no se lo terminan de creer. Porque cosas parecidas a lo que ocurre en el AMOC, en el Atlántico Norte, ocurren en otros mares, pero están o menos poblados o poblados por, digamos, civilizaciones que no están tan visibilizadas, ¿no?, en los telediarios. Aquí esto está ocurriendo en Europa o en las costas o afecta a las costas de Norteamérica. Europa y Norteamérica se ven afectadas por este gran sistema de corrientes oceánicas en el Atlántico, que es una cinta de transporte tanto de energía como de nutrientes y de sal, que se mueve muy despacio, lo que es en milímetros al año, pero que es tan grande, es gigantesca, es dificilísimo de describir, ¿no?, si no es con imágenes, pero es muy grande y transporta toda esa gran cantidad lentamente, pero de forma inexorable, durante milenios ha sido así, de energía y de sal. Esta es la circulación termoalina, ¿no?, por temperatura y por sal. Esto lo que hace es regular, entre otras cosas, el clima de Europa y hace que sea menos extremo y, sobre todo, menos frío en invierno. Y, paradójicamente, en un mundo que se calienta, Europa entraría en una glaciación, en un periodo muy, muy frío, de seguir como está siendo, y ya prácticamente la ciencia tiene bastante consenso al respecto, pues que esta cinta se colapse y se pare. Europa quedaría desconectada del calor de los trópicos y, por tanto, entraría. Ya una película hace décadas lo anticipaba apoyándose en lo que en aquel entonces eran modelos. Ahora ya son medidas y constataciones de que esta MOC, esta circulación meridional de retorno del Atlántico, se está parando. No sabemos exactamente cuándo se terminará de parar, pero los efectos se van a ir notando en Europa con ese clima todavía más extremo y, paradójicamente, como decía, en un mundo cálido y que se calienta, pues con frío, con mucho frío en grandes zonas de Europa.
2: Justamente sobre eso queríamos preguntar también, porque hoy nos hemos encontrado con unos datos del sistema Copernicus de la Unión Europea, un sistema que regula, bueno, que monitoriza las temperaturas. Según los datos que registra este sistema, la tendencia observada hasta el año 2000 de aumento de temperaturas decía que aumentaría 1,5 grados la temperatura en 2041. Es decir, en el año 2000 se daban 40 años de diferencia. Hoy, 26 años después, ese aumento, ese mismo aumento de 1,5 grados, lo establece para febrero de 2029. ¿Cuál es el escenario de inestabilidad en el planeta Tierra que nos podemos encontrar ya no dentro de unas décadas, como se sospechaba hace años, sino dentro de un lustro?
1: Y también cómo liga todo esto a lo que estabas comentando de la corriente AMOC, que a mí me ha dejado alucinada, porque claro, glaciación en calentamiento
0: Claro. Bueno, realmente lo que estamos es desarticulando con más rapidez de lo que la ciencia vio venir. Pensemos que la ciencia tiene dos características que hay que tener en cuenta en esto. Por un lado, es muy conservadora, hasta que no está muy segura de algo, no lanza, digamos, las campanas al vuelo. A veces los que estamos en la interfase, como yo mismo, adelantamos cosas como diciendo esto va a ser casi seguro, pero todavía la ciencia no está segura. La ciencia es conservadora, ¿no? Y luego, pues estamos hablando ante cuestiones complejas, multifactoriales, que hace apenas una década o dos décadas no teníamos herramientas matemáticas para gestionar todas esas variables, ahora ya se van teniendo y por eso los escenarios se van acortando. Lo que calculábamos de manera conservadora y con herramientas matemáticas más básicas que ocurriría a mediados de siglo, está ocurriendo, pues lo estamos adelantando al 2030, 2020 poco ya, está encima y lo estamos viendo, hay coletazos, ¿no? Como el evento del Niño tan extremo que está empezando a tener lugar ya en este 2026 y que probablemente toda su furia en el Pacífico se desatará en el 2027, son indicaciones de que la ciencia se ha quedado un poco corta, que lo veíamos venir, pero esta dinámica exponencial, no lineal, no progresiva, no gradual, sino acelerada, pues nos está atrapando en muchos puntos del mundo, porque el clima está conectado y el mar es un gran conector. Las cintas de transporte de calor pues son cintas que homogeneizan los climas, que suavizan los extremos, y estas cintas al pararse hacen que los extremos pues sean más bruscos, ¿no? Y tenemos tsunamis, tifones ahora en el mar del Japón, en una parte de Asia que muchas veces tampoco tenemos contacto directo o la prensa no nos lo trae. Estamos mirando en Europa más hacia lo que pasa al otro lado del Atlántico que lo que está pasando en el Pacífico o en el Índico, pero todos los mares están de alguna manera sufriendo de lo mismo. Lo expresan con digamos con procesos y con eventos algo diferentes, a otros ritmos, pero en el fondo están sobrecalentados y esto va rompiendo en cascada un montón de procesos que han estado encadenados durante miles o cientos de miles de años.
2: Fernando, me he quedado con una cosa que comentabas antes. Decías, hace 30 años yo comenzaba en los medios de comunicación a levantar alertas y alarmas acerca de esto. Hace 30 años que pasas por micros, por cámaras, por periódicos. ¿Ha escuchado a alguien?
0: Mira, siempre se hace un poco esta pregunta y tiene un lado amargo y un lado dulce. Los científicos estamos muy bien considerados en la sociedad, se nos escucha con mucho interés, tanto políticos, la sociedad en su conjunto, el sector privado, pero a las pruebas me remito, se nos hace poco caso, la verdad, porque muchas veces de las recomendaciones que se derivan de la ciencia tienen un lado, bueno, vamos a decirlo con claridad, tiene una repercusión económica, digamos, de frenar las inversiones de determinado tipo de corto plazo, inversiones basadas en combustibles fósiles. Y en general, lo que podemos llamar el pelotazo, que está aceptado por la Real Academia, aunque parezca un término tan popular, que es hacer dinero en poco tiempo. Esto va muy en contra de las recomendaciones científicas y, por tanto, pues hay una forma de negacionismo científico ya en general, que es el retardismo. El retardismo consiste en decir no es para tanto. Qué interesantes estos científicos, que como se nota que saben de lo que hablan, pero no será para tanto. Y yo mientras tanto pues sigo con una macrogranja o una instalación X o un proyecto gigantesco para el cual el planeta no está preparado.
1: Sí, que al final no es tan preocupante los negacionistas del cambio climático, que al final son pocos y aunque ruidosos, como los que retardan.
0: Exacto.
1: Y que hay términos que son muy impopulares, como el decrecimiento económico, pero que nos vamos a tener que acostumbrar a ellos.
0: Pues sí, además ese término tenemos que aprender a quererlo. Uno de los esfuerzos narrativos que tenemos que hacer entre todos es ver que el decrecimiento no es el fin del mundo. El fin del mundo vendría por no programarlo, porque el decrecimiento es una termodinámica del planeta, es una ley física. En un planeta con límites acabará ocurriendo un cierto decrecimiento de los países, sobre todo más desarrollados, las economías más locas. Y lo estamos viendo con Donald Trump haciendo todas estas locuras energéticas y todos estos embargos, que es realmente una huida hacia adelante por no aplicar lo que un decrecimiento, o lo podemos llamar de formas más amables, como un post-crecimiento, que algunos
1: les
0: llaman.
1: Si no vamos
0: mejor
1: a asustar, ¿no?
0: Exacto. Pero en el fondo es ajustarse a la realidad física, química y biológica del planeta para vivir mejor. O sea, lo que tenemos que entender es que este verano han muerto más de 20.000 europeos por olas de calor y han sufrido cientos de miles de personas temperaturas que le impedían dormir. y que ponían en riesgo su día a día. Entonces, decrecer en este sentido actividades muy intensas en carbono, actividades muy contaminantes, en el fondo es una grandísima noticia. ¿Cómo hacerlo? No es fácil. Que por supuesto va a haber, digamos, conflicto de intereses, que va a haber grandes empresas que ven comprometido su modelo de negocio. Pues sí, y eso habrá que democráticamente...

0: pues negociarlo. Pero es que eso es ineludible, eso va a ocurrir. Y si esperamos a que ocurra solo, por así decirlo, va a ser más catastrófico que si empezamos a tomar medidas y a planificarlo ahora. Pero es muy incómodo, yo eso lo entiendo.
1: Y para la gente que nos está escuchando, obviamente llevamos unos minutos ya hablando de la situación que se nos viene encima, bueno, la situación que ya tenemos encima, y puede ser un peso muy grande tener que pensar que cada uno tiene que aportar su granito de arena, aunque como comentas, las grandes economías, sobre todo, y también las grandes empresas son las que más se benefician de este cortoplacismo. ¿Cuál debería ser, desde la visión de un científico que lleva hablando de este tema tres décadas, cuál debería de ser el primer paso que debiéramos dar, el necesario para esa cadena de que venga detrás?
0: El primer paso lo estamos dando con esta misma entrevista. El primer paso es hablar claro, es ver que el origen del problema es un modelo socioeconómico que no tiene freno, que no, como vemos con el turismo, ¿no? Que es tan estupendo fuente de ingresos, pero luego los lugares donde llega el turismo sin medida están sufriendo, ¿no?, las consecuencias. El turismo no tiene medida, pero como el turismo, que ahora lo podemos poner como ejemplo, hay muchas actividades que no tienen freno, así que el freno solo tenemos que poner culturalmente, y el primer paso es hablar de ello sin eufemismos. Son algunas de las denuncias o diagnósticos son muy crudos, pero esto es el lenguaje de la ciencia y esta es la toma de decisiones con razón. Luego tenemos que darle un poco más de profundidad a nuestras reflexiones y a nuestras conversaciones, y la profundidad que le podemos dar a esta toma de contacto con una realidad difícil es a ver a quién votas, a ver qué compras, a ver con quién te coordinas en el trabajo, en el barrio, para tomar medidas desde lo local a cada vez más lo global, que vayan de acuerdo con esto. Y esas medidas que pueden resultar, y lo son lógicamente porque todo cambio en las actividades siempre es incómodo y difícil, en el fondo nos empoderan y nos dan nuevos derechos y nos abren horizontes que de momento están cerrados.
2: Y así empezamos a ver a los ciudadanos como mayores de edad, ¿no? Que parece que es que infantilizamos con los mensajes y...
0: Yo, vamos, no puedo estar más de acuerdo con eso. Cada vez que acabo, muchas veces la gente me dice, bueno, ya es hora de que la sociedad empiece a atar cabos, ¿no? Y los científicos y divulgadores muchas veces lo que hacemos es dar esos cabos, esas piezas de información, pero quien en última instancia tiene que atar los cabos es todo el que nos escucha y el que forma parte de una sociedad informada.
1: Fernando Valladares, muchas gracias por ese capote que nos has echado. Muchísimas gracias. Científico del CSIC, investigador, profesor de ecología de la Universidad Rey Juan Carlos, divulgador ambiental. Fernando Valladares, muchas gracias por acompañarnos hoy en Españoles de la Mar.
0: Gracias a vosotros, ya sabéis dónde estoy, encantado.
1: Hasta la próxima.
0: Chao.
1: Chao.

0: Se llama Vibrio Vulnificus, creo que lo ha dicho bien.
1: Creo que sí.
0: Y en los últimos veranos ha ganado protagonismo por algunos casos de infección registrados en zonas costeras. Una bacteria marina que está muy ligada a las condiciones del agua y que, aunque puede llegar a causar cuadros graves, no representa el mismo riesgo para todo el mundo. Para saber qué hay realmente detrás de la llamada bacteria carnívora, nos lo cuenta todo nuestro compañero Alexei Yersov.
2: La llamada bacteria carnívora ha vuelto a aparecer en las noticias este verano. Pero detrás de este nombre tan llamativo está una bacteria que vive de forma natural en el mar y que solo en algunos casos puede provocar infecciones graves. Ese nombre ha generado cierta alarma, pero ¿qué hay realmente detrás de estas dos palabras? Nuestra experta, Silvia Herrera León, investigadora principal del Instituto de Salud Carlos III, nos ayuda a ponerlo en contexto.
3: Lo primero que hay que decir es que el término bacteria carnívora es más un titular llamativo que una descripción científica. Vibrio vulnificus es una bacteria que vive de manera natural en el medio marino, especialmente en aguas cálidas y salobres. En raras ocasiones puede causar infecciones graves de los tejidos, y de ahí ese nombre mediático, pero no come carne ni supone una amenaza habitual para la mayoría de las personas.
2: Y si hablamos de un baño en el mar este verano, la pregunta es inevitable. ¿Tenemos realmente motivos para preocuparnos?
3: El riesgo para la población general es muy bajo. Además, es importante recordar que no todo el agua de mar favorece la presencia de esta bacteria, ya que necesita determinadas condiciones de temperatura y salinidad para crecer. Por eso, que exista en una zona no significa que vaya a estar presente en todas las playas ni durante todo el verano. La inmensa mayoría de las personas pueden bañarse con total normalidad y disfrutar del mar siguiendo unas recomendaciones básicas.
2: Pero hay personas que sí deben extremar las precauciones. También es importante saber cómo puede entrar esta bacteria en nuestro organismo.
3: Las personas que deben extremar las precauciones son aquellas con patologías de base, como enfermedades hepáticas, diabetes, inmunosupresión u otras enfermedades crónicas, así como las personas de edad avanzada. La infección puede producirse principalmente por dos vías: al consumir marisco crudo o poco cocinado, especialmente moluscos bivalvos, o cuando una herida abierta entra en contacto con agua marina o salobre, donde la bacteria está presente de forma natural.
2: Y en los últimos años también se está prestando atención a la evolución de estas bacterias en las zonas costeras. ¿Qué papel está jugando el cambio en las condiciones del mar?
3: Las bacterias del género Vibrio proliferan mejor cuando aumenta la temperatura del agua. Por eso, en los últimos años se ha observado un incremento de detecciones y casos en algunas zonas costeras de Europa durante los meses más cálidos. El calentamiento del mar puede favorecer unas condiciones más adecuadas para su crecimiento, aunque en este aumento de casos también influyen otros factores, como la salinidad del agua y una mayor capacidad de vigilancia y diagnóstico por parte de las autoridades de salud pública.
2: En cualquier caso, hay medidas muy sencillas que podemos aplicar cuando nos bañamos o cuando consumimos marisco.
3: Las recomendaciones son muy simples. Si tenemos una herida abierta, conviene protegerla y evitar el contacto con aguas potencialmente contaminadas hasta que cicatrice. También es importante limpiar bien cualquier corte que haya estado en contacto con agua del mar. Y desde el punto de vista alimentario, consumir el marisco correctamente cocinado. Son medidas sencillas que reducen aún más un riesgo que para la mayoría de la población ya es muy bajo.
2: Así que, aunque el nombre pueda asustar, el riesgo para la mayoría de las personas sigue siendo muy bajo. Precaución con las heridas, cuidado con el marisco crudo o poco cocinado y, sobre todo, disfrutar del verano con sentido común.
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0: no es summertime, ya casi estamos acá.
1: Ya casi no.
0: Es momento ahora de dar la bienvenida en este estudio de la Casa de la Radio a una de las instituciones marítimas de nuestro país, un actor que se encarga de fomentar y poner en valor todas las actividades relacionadas con la mar y a quienes por ella navegan. Hoy saludamos a la Real Liga Naval Española.
1: Quienes inauguran también Singladura por las Ondas con un nuevo proyecto que es un formato podcast, Buena Proa, un programa del área de sostenibilidad de la Liga en la que se hablará de economía azul, de sostenibilidad, protección del medio marino y navegación responsable.
0: Y sobre él hablamos hoy con las personas detrás de esta iniciativa: Gonzalo Jiménez Tapia, el director y locutor de Buena Proa, y Agustín Gil de Antuñano, director del área de sostenibilidad de la Real Liga Naval Española. Hola, hola Gonzalo, hola Agustín, ¿qué tal estáis?
2: Buenos días.
3: Hola, muy buenas.
0: Bienvenidos a Españoles en la Mar. No podemos hablar del programa sin escucharlo antes. Vamos a escuchar un pequeño fragmento.
4: Creo que una sociedad puede destruir aquello que no conoce con mucha facilidad. 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
2: Bienvenidos, hoy tenemos...
0: ¿Cómo ha sido la acogida de estos primeros episodios? ¿Qué tal?
2: Pues la verdad es que bastante buena. Es verdad que lo sacamos justamente en verano, cuando la gente ya estaba un poco yéndose de vacaciones, pero ha tenido muy buena acogida, sobre todo este que acabamos de escuchar del Oceanographic de Valencia y el tema de los avistamientos de tortugas. La verdad es que a la gente le ha gustado bastante.
0: Hay pocos momentos en el año en los que tengamos tanto tiempo para poder ponernos proyectos como estos, para poder escuchar estos programas. Habéis hablado, como comentabas, con el Oceanographic, con el Instituto Hidrográfico de la Armada también habéis hablado. ¿Qué tenéis preparado para las nuevas entregas que pueden escuchar quienes se pongan vuestro podcast?
2: Pues tenemos un poquito, la línea que estamos siguiendo es preguntar primero a instituciones científicas porque estamos buscando una pregunta, ¿qué es la sostenibilidad y cómo se aplica al medio marino? Entonces, la siguiente institución que vendrá es el IOE, y luego también iremos a algunas universidades a preguntar.
0: En la introducción ya desgranábamos algunas de las claves de los temas que trataréis: economía azul, sostenibilidad, protección también del medio marino y navegación responsable. ¿Cuál es el valor que la Real Liga Naval da a estos campos en su trabajo diario?
2: ¿Puedes repetir, por favor?
0: Ah, sí. ¿Cuál es el valor que la sostenibilidad tiene dentro del trabajo diario de la Real Liga Naval Española?
2: Pues muchísimo, porque nosotros al final, como institución, como habéis comentado, al final nos dedicamos a todos los ámbitos del medio marino, nuestras cuatro flotas, y somos los primeros interesados, tanto la gente que trabaja en ello como la gente que disfruta de ello, de mantener nuestro ecosistema, que es nuestra forma de vida y el lugar donde disfrutamos.
1: Agustín, aprovechando que eres el director del área de sostenibilidad de la Liga, cuéntanos un poquito qué medidas concretas aplicáis para fomentar esta sostenibilidad, como nos estabas diciendo.
2: Pues nosotros realmente, como somos una institución que abarca a un clúster de diferentes entidades, hemos abogado por la difusión mediante el podcast de Buena Proa, porque al final nuestra visión es acercar la sostenibilidad y el buen hacer del sector a todo el mundo. Entonces, por eso invitamos a todo el mundo que escuche el podcast, porque es la forma de acercar el buen hacer que estamos.
1: Pues vamos a hablar del podcast. Cuéntanos cómo se os ocurrió, cómo lo habéis puesto en marcha, dónde se puede escuchar.
3: Bueno, pues lo primero que hay que decir es que la pregunta clave que ha dicho Agustín de qué es la sostenibilidad responde a una necesidad de que todo el mundo habla de sostenibilidad, hasta seguro que en esta casa se dice pues...
1: Continuamente.
3: Pero en la práctica, ¿qué significa? Pues eso es lo que intentamos resolver a nivel práctico en el mundo marino. Es decir, la sostenibilidad, ¿qué se hace en todos los ámbitos? Desde el pescador hasta Europa, que intentaremos ir a hablar con algún eurodiputado. O las empresas del sector. Y montarlo ha sido un poco odisea porque no había nada antes.
1: Ya.
3: Y somos dos. Es un barco pequeño.
1: ¿Estáis los dos solos en el proyecto?
3: Bueno, estamos solos como personas, pero luego nos apoya
1: vale.
3: Evidentemente la Real Liga Naval y

0: Y en conjunto, pues hay gente detrás en las gestiones.
1: ¿Y cómo ha sido ese proceso? Porque una página en blanco es un reto, pero es también una oportunidad por completo.
0: Lo bueno del podcast, y que no es como el directo, que se puede ir cambiando y adaptando. Es decir, los dos primeros fueron un poco a lo loco. Vamos a lo loco no, con cabeza, pero que luego hay que escucharlos y ver, pues mira, aquí se puede mejorar y esto. Y la estructura básicamente era grabar. A nosotros nos interesa, aunque luego no se vea, grabar en el sitio donde pasan las cosas. Pues hemos estado en la Albufera, en el Oceanographic, que nos faltó meternos en los acuarios con las belugas.
2: Cristina, sí.
0: Y ese es el objetivo. Aunque la gente lo escuche, también lo hemos puesto en vídeo para que la gente lo vea. Al final, YouTube es la primera plataforma de escucha de podcast del mundo, que es un poco irónico. Y nuestro objetivo es ir mejorando y mejorando el buque que tenemos.
3: Pues lo estáis pasando bien, ¿no? Porque los viajes...
0: Pues ahí, Agustín...
4: No, sí, la verdad es que hay mucho trabajo, pero nos lo estamos pasando genial. Eso sí, el salir a las 5 de la mañana un lunes para llegar a grabar a Valencia... Pero bueno, al final todo con risa,
3: totalmente. Claro.
1: El esfuerzo siempre compensa. Queremos preguntaros también, porque los avances en sostenibilidad, esto lo conocéis vosotros bien, han pasado en poco tiempo de ser un obstáculo, que eran hace décadas un obstáculo, por el importe, por el trabajo que requerían, a ser una necesidad, no solo apoyada por la legislación, sino por, como comentabas tú, es necesario proteger el medio marino, que es el que vosotros desde la Realidad Naval Española amáis. Ya no solo por ajustarse a legislación, porque es necesario también a pequeña escala. ¿Identificáis alguna barrera que siga existiendo todavía a la hora de hacer estos cambios?
4: Sí, yo diría también que hay muchas veces en temas, sobre todo temas de sostenibilidad, la frase de qué es la sostenibilidad y cómo se aplica al medio marino, hay muchas veces que la sostenibilidad la entendemos desde un punto terrestre y no marino. Entonces, hay veces que sí que el sector se encuentra con dificultades porque no se entiende desde tierra, por así decirlo, qué conlleva el medio marino y qué es la sostenibilidad. Entonces, todavía hay que aprenderlo. También, como se decía en el primer podcast, no puedes proteger lo que no ves. Entonces, hay mucho por conocer. El mar, el medio marino, nos falta mucho por conocer, por lo cual, para poder protegerlo, y también que la gente entienda qué es lo que hace la gente que vive en la mar. Entonces, yo creo que esas son las dos grandes barreras que tenemos. Y luego ya ahí viene la legislación, la forma de hacer negocio en el mar. Pero bueno, primero van estas dos claves, que es el comprender realmente el medio en el que nos envolvemos.
1: La Real Liga Naval Española cuenta también con otras 7 áreas, la de cultura, la de marina deportiva, modelismo, archivo, pesca, arqueología, buceo, no solamente la de sostenibilidad. Tenéis labores repartidas por todas las áreas de los sectores. ¿Podemos esperarnos que estos temas hagan alguna incursión en el podcast, alguna colaboración, ver la sostenibilidad desde un punto de vista histórico, por ejemplo?
4: Totalmente de acuerdo, porque al final la sostenibilidad no es más que el mantenimiento de un ecosistema. Yo, como oceanógrafo, al final me baso mucho en la biología, es el mantenimiento de un sistema, por lo cual la sostenibilidad es transversal a todas las áreas, a todo en nuestra vida y nunca más a la Real Liga Naval. Entonces, seguramente tendremos colaboraciones con las distintas áreas, desde el punto de vista histórico, desde buceo. Por decir, los buceadores son unos de los grandes sentinelas de la sostenibilidad, porque son aquellos, igual que los pescadores, que avisan cuando algo no está bien, cuando han detectado un problema en el ecosistema, porque son los que están. Entonces, sin duda haremos colaboraciones.
1: Ah, incluso alguien puede pensar arqueología marina, como mantener aquellos sistemas que se hayan creado, pues un buque o un pecio que se haya hundido y se han creado ecosistemas alrededor de ellos, como mantener esos lugares verdes. Y queríamos preguntar también, porque la Liga no cuenta solamente con este podcast, cuenta también con otro, con Voces del Mar, desde hace unos meses también. ¿A qué se debe este esfuerzo en promocionar la labor de la Liga?
3: Aparte de intentar quitarnos el trabajo españoles en la mar, o
1: sea. No, aquí nosotros bien.
0: Yo creo que esto es un trabajo en equipo y creamos una armada. Vosotros es un barco, nosotros otro, y entre todos formamos una armada que hay que...
3: Venga, compartimos. Sí.
1: Ponemos en común ideas. Gonzalo Jiménez Tapia, director y locutor de Buena Proa, Agustín Gil de Antuñano, director del área de sostenibilidad de la Real Liga Naval Española. Es un placer teneros y contar con vosotros hoy en Españoles en la Mar. Y como vosotros mismos decís, buena proa. con este nuevo proyecto.
0: Pues muchas gracias a
4: vosotros. Muchísimas gracias.

0: Isabel Osés Huertas acaba de cumplir 100 años. Pero esta mujer no solo es centenaria, también es la última persona nacida en Chafarinas, en las Islas Chafarinas, a unos 50 kilómetros de Melilla. Sus abuelos llegaron a la isla Isabel II, la única habitada de las tres que forman el archipiélago, a finales del siglo XIX. Ella vivió allí 8 años y recuerda el barco que venía semanalmente con todo lo que le encargaban los habitantes, el local en el que se hacía teatro o los días en los que en su casa comían únicamente mejillones. Su familia terminó abandonando las islas y estableciéndose en Melilla porque su hermano mayor continuaba los estudios. A Isabel le gusta seguir sintiéndose de Chafarinas. La escuchamos en este reportaje de Elena Jiménez, compañera en Melilla.
1: Bueno, pues soy Isabel Osés Huertas y nací en las Islas Chafarinas. En el 1926, antes de ayer.
2: Pues ya está presentada nuestra protagonista y hemos escuchado algo muy importante de ella. Se ríe con facilidad. La familia de Isabel Osés llegó a Chafarinas en el siglo XIX.
1: En el año 1871, me parece que fue. Mi abuelo era militar, pero en Chafarinas se jubiló y puso la tienda. Y de ahí es donde ha criado a 12 hijos, con una tienda.
2: La historia de sus padres fue otra.
1: Mi madre era de Málaga y tenía una hermana aquí. Viene un año, una vez a verla, hubo un temporal tremendo que no pudo atracar el barco y se refugió en Chafarinas. Y allí conoció a mi padre. Déjate la historia.
2: Ella nació en 1926, ya lo hemos oído, en la isla Isabel II, la única habitada de las tres que tiene el archipiélago, que está a unos 50 kilómetros de Melilla. Y como alrededor todo es mar...
1: Allí no tiene más remedio que aprender a nadar. Porque yo tenía un tío, mi tío Gurrito, el mayor, te llevaba al muelle. Te amarraba una cuerda y te tiraba al agua. Y apáñate. Así aprendimos todo a nadar.
2: Otras veces el contacto con el agua era más tranquilo y se veía algún animal en la isla del Congreso.
1: Mi padre tenía un botecito de remo. Yo me acuerdo que me daba paseitos por allí. Y estando paseando nosotros con el barquito, el lobo se asocaba la cabeza. Nos miraba y se iba.
2: En el día a día cada cual tenía sus entretenimientos.
1: Se ponían los hombres a jugar al dominó y las mujeres se iban a coser, porque allí no había modistas ni nada. Y los niños pues, a borrear, porque Chafarín corre para acá, corre para allá, claro. No íbamos al muelle a pescar.
2: E incluso había tiempo para disfrutar de la cultura.
1: Había un casinillo, tenía un escenario y hacían sus obras de teatro porque había una compañía de teatro entre todos los de allí. No había silla, entonces el que quería ir al teatro tenía que ir con la silla. De eso sí me acuerdo yo, de ir por la cuesta con la silla. Si no, tenía que ver el teatro de pie.
2: O disfrutar de la fiesta.
1: Pues verás, hacían una fiesta de disfraces, que la gente de Melilla iba a la fiesta.
2: La isla tenía tres cuestas que subían.
1: Había cuatro mulas, claro, porque para subir las cosas que tenían que subir del barco, las cuestas, ¿cómo las subían?
2: Un barco semanal.
1: Y te traían lo que tú le pedías. También pedían, hacían muchos pedidos al barato, unos almacenes que había en Barcelona.
2: A la hora de la comida, como estamos en unas islas, algunas veces pasaba...
1: Y el día que hacía mejillones, que allí le decíamos morcillones, pues ese día no comíamos nada más que mejillones. Unas panzadas de mejillones y mi madre nos daba encima un vaso de leche y ya le iba a correr.
2: ¿Recuerdan que hemos empezado diciendo que a Isabel le gusta reír? Pues aquí va una anécdota.
1: Unos primos míos, no sé, mi padre también, se le ocurrió comprar un coche. Pues quisieron darle la vuelta a Chafarinas, lo aparcaron al agua. El coche.
2: Isabel dejó Chafarinas a los 8 años. Desde Melilla ha hecho viajes hasta que se restringieron con la pandemia. Una vez, unos soldados pusieron unas ruedas a un palé y...
1: Le pusieron una silla. Me montaron allí y me pasearon por toda la isla.
2: Isabel ha salido en la prensa. Cuando lo cuenta...
1: A presumir.
2: Pues a seguir presumiendo, ahora que también ha salido en la radio.
3: Tu alma se oye un cantar.
2: Elena Jiménez.
4: Echamos las redes
3: a lo más destacado del día en Españoles en la Mar.
0: Y momento ahora de repasar las noticias. Encaramos la última etapa de nuestra jornada marinera, repasando lo más destacado de la actualidad pesquera y marítima de este lunes 31 de agosto. Lo hacemos con la ayuda de Alexei Ersov y Ruth Drake.
4: Empezamos en Baleares, donde continúa la llegada de pateras a las costas españolas. Este lunes, la Guardia Civil ha rescatado a 13 personas inmigrantes en la costa de Formentera. Más datos, Xisco Díaz.
5: Poco después de las 7:30 de la mañana ha sido interceptada una nueva patera en aguas de Formentera, en concreto en la zona del Pilar de la Mola. A bordo viajaban 13 migrantes de origen magrebí y todo en una isla, la Pitiusa Menor, que desde el pasado viernes ha recibido ya 5 embarcaciones de este tipo, con un total de 89 personas a bordo, todas ellas de origen magrebí, salvo 5 que son subsaharianas. El recuento se reanudó el pasado viernes, tras 9 días de relativa calma en aguas de Baleares en cuanto a la llegada de pateras.
6: Y en las últimas horas, otra patera con 7 migrantes ha llegado al entorno de Cabo Cope, en la localidad murciana de Águilas.
4: Estas personas se añaden a los otros 57 personas migrantes que llegaron este sábado a la playa de Calblanque, en el término municipal de Cartagena. En los últimos 10 días han llegado a las costas murcianas 5 embarcaciones ilegales.
6: También en Murcia, la Guardia Civil ha detenido a 2 patrones de una narcolancha que presuntamente iban a trasladar personas migrantes irregulares a España.
4: Nos lo cuenta Jesús Cano.
7: Hay un operativo en marcha de Guardia Civil, según ha informado delegación del Gobierno, que ha ofrecido pocos detalles más. Sí sabemos que efectivos de este cuerpo han interceptado en el mar, a 12 millas al sureste del Monte de las Cenizas, en Calblanque, una embarcación rápida tipo narcolancha con 4 motores, una embarcación dedicada al traslado de inmigrantes irregulares. Los 2 patrones de la lancha han sido detenidos. De momento, se desconoce si previamente habían desembarcado a más migrantes en la costa. Sería el 5º desembarco de este tipo con lancha rápida en menos de 15 días. En total, más de 200 migrantes, de los que al menos 24 son menores.
4: Y seguimos con más asuntos. El Cantábrico está anotando el calor de este verano. Sus aguas han estado unos 3 grados por encima de la temperatura habitual y eso está favoreciendo la presencia de especies poco frecuentes en estas costas.
6: Entre ellas está la carabela portuguesa, cuya aparición ha obligado a extremar las precauciones en algunas playas y ha dejado más de una picadura entre los bañistas.
4: Más detalles con Laura Odene.
8: Las aguas del Cantábrico han registrado este verano temperaturas de hasta 3 grados por encima de lo habitual, una tendencia que se observa desde 2023 y que tiene su repercusión en nuestro ecosistema marino. Raquel Somavilla, investigadora del Centro Oceanográfico de Santander.
9: Por eso, en los últimos años estamos encontrando especies que encuentran en estas temperaturas pues un rango más apropiado para vivir, para reproducirse y de esta forma pues desplazar a otras que serían las típicas de nuestra zona.
8: Algunas de ellas son el alga asiática, que ha arribado en grandes cantidades a las playas cántabras durante estos meses, o la carabela portuguesa, que si bien no se puede considerar invasora, se ha ido asentándose en nuestro mar, dejando una incidencia de cerca de 1000 picaduras este verano.
4: Y el calentamiento del mar no solo afecta a los ecosistemas marinos, también puede alimentar fenómenos meteorológicos extremos, como por ejemplo las danas, al aportar más calor y humedad a la atmósfera.
6: Un riesgo que aumenta a medida que nuestros mares siguen batiendo récords de temperaturas.
4: Desde Murcia, Jesús Cano.
7: Este verano el agua del Mediterráneo ha alcanzado los 30 grados en algunos puntos, lo que incrementa el riesgo de que las danas sean más intensas, no solo en otoño, también en la recta final del verano. Por eso, en las últimas semanas, las administraciones se están dedicando a limpiar cauces de ramblas y los sistemas urbanos de recogida de pluviales. Confederación Hidrográfica del Segura acaba de concluir esos trabajos. Mario Urrea es su presidente.
10: Podemos decir que allí donde los técnicos han considerado que había un riesgo y había que realizar esas labores de conservación y mantenimiento, eso está realizado.
7: En zonas de riesgo, los ayuntamientos hacen lo mismo en los tramos urbanos de ramblas. También revisan el alcantarillado. Rebeca Pérez, alcaldesa de Murcia.
11: Labores de limpieza, de retirada de maleza, de residuos en las zonas urbanas de las ramblas, que esto es fundamental. Llevamos meses trabajando para preparar nuestro territorio a posibles lluvias.
7: La intensidad de las danas depende de que confluyan varios factores: la elevada temperatura del mar, el contraste entre las capas de la atmósfera y la presencia de vientos marítimos que transporten la humedad tierra.

0: al menos 8 muertos y 18 desaparecidos.
1: Y este lunes los tribunales han ordenado el arresto de los 8 miembros de la tripulación bajo cargos de homicidio por negligencia, así como la detención del gerente de la empresa propietaria del barco. El arresto será de al menos 3 días mientras continúa la investigación.
0: Y seguimos con asuntos internacionales. Islandia ha dicho no a negociar su posible adhesión a la Unión Europea. En el referéndum, en torno al 53% ha votado en contra de la adhesión frente al casi 47% a favor.
1: El control de los recursos naturales, en especial la pesca, ha sido decisivo en este resultado. También ha pesado el actual contexto marcado por las tensiones geopolíticas en el Ártico.
0: Más detalles con nuestro enviado especial a Reykjavik, Ricardo Blanco.
2: Había expectación dentro y fuera de Islandia por conocer el resultado del referéndum sobre si el país debería o no retomar las conversaciones de adhesión que rompió con la Unión Europea hace más de una década. Los resultados se hicieron esperar casi 11 horas y finalmente el no ganó por más distancia de lo que parecía durante la noche y sobre todo desmintió todas las encuestas de opinión que dieron ventaja al sí, aunque es cierto que se fue estrechando hasta llegar casi en empate técnico pocos días antes de la consulta. El país no ingresará en la Unión Europea, al menos en los próximos años, como ya ha dejado claro la primera ministra Kristín Frosta Dottir. Añade que seguirán estrechando lazos con sus socios del espacio económico europeo y también con los 27. En el electorado ha pesado más los temas económicos como la alta inflación, la pesca, que es un sector clave, o la soberanía. Por contra, como reconocía la primera ministra, el país no se ha visto en su mayoría interpelado por la amenaza que sí sufre su gran vecina Groenlandia, en cuyo territorio ha puesto sus ansias expansionistas el presidente estadounidense Donald Trump.
0: Una nueva escalada de tensión entre Estados Unidos e Irán. Washington ha vuelto a atacar territorio iraní por primera vez desde finales de julio.
1: El Pentágono asegura que ha bombardeado 2 lanzaderas en la isla de Larak, junto al estrecho de Hormuz, porque la Guardia Revolucionaria preparaba una operación para colocar minas en esta ruta estratégica. El ataque deja al menos 2 muertos y varios heridos, según apuntan los medios iraníes. Teherán, por su parte, ha respondido con misiles contra bases estadounidenses en Jordania y Emiratos y promete nuevas represalias.
0: Y precisamente la tensión en Oriente Medio está obligando a replantear las rutas del comercio marítimo mundial. México puede ganar peso en este nuevo escenario, especialmente ante los problemas en el estrecho de Hormuz y los ataques en el Mar Rojo.
1: El secretario general de la Organización Marítima Internacional, Arsenio Domínguez, destaca la infraestructura portuaria de México y proyectos como el corredor interoceánico del Istmo de Tehuantepec, que conecta Atlántico y Pacífico. El país movió el último año unos 9,5 millones de contenedores, su máximo histórico.
0: Y terminamos con una noticia de Malvinas, cuyo gobierno cierra definitivamente la campaña del calamar loligo hasta 2027.
1: Lo hace por un bajo nivel de biomasa y afectará a los 16 arrastreros de capital gallego que faenan en esa zona. Es el tercer año consecutivo que la flota se ve afectada por una campaña inestable.
3: Muchas gracias, Ruth. Muchas gracias, Alex. Así cerramos nuestro repaso a la actualidad en este lunes 31 de agosto.
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3: Y terminamos con dos tierras marineras hermanadas en esta canción: Canarias y Galicia, Valeria Castro y Tanchungueiras. Con este Oxe, mañana es siempre.
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3: Coral Consuegra, a la que le doy las gracias por acompañarme cada día para hacer este programa para todos vosotros.
5: Bienvenido.
3: Y quien les habla, este capitán primerizo que promete aprender muchísimo de Coral. Diego Tabara.
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2: Pache Andión.
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2: En 1972, Pache Andión publicó Posiblemente, un álbum que capturaba la esencia de un cantautor que no buscaba la complacencia, sino la disección emocional. Si la ves, es el ejemplo perfecto de su capacidad para narrar el desamor sin recurrir a la lágrima fácil, convirtiendo una confesión en un diálogo directo y descarnado sobre la pérdida.
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2: La canción suena a confesión nocturna, con esa voz áspera y urgente que parece esconderse en los rincones de un bar de copas. No intenta ser un himno, sino más bien un recordatorio de que a veces la forma más honesta de recordar a alguien es admitir que ya no sabemos cómo nombrarle. Es una pieza que te corta la respiración porque no te pide que llores, te pide que asumas la realidad de un adiós de

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El agua se convierte en notas de guitarra, como un reguero bajo la lluvia que se pierde bajo las calles de un pueblo. Es la magia de un guitarrista que hizo historia, que escribió su destino, que deconstruyó un género para elevarlo a la gloria. Es la magia del hombre convertido en maestro. También era la puerta al dinero y a la fama, pero no como ambición, sino como sustento, como necesidad para paliar sus orígenes humildes. Era el año 1973 cuando Paco de Lucía publicaba su quinto trabajo en solitario. Una obra maestra que surgió de la prisa, de la necesidad de finiquitar un contrato y ya de paso de traer pan a casa. Y resulta que aquello se convirtió en mucho más. Pasó a ser un testamento, un manual para el futuro, una obra clásica de las seis cuerdas. Aquel álbum se llamó Fuente y Caudal, igual que la pieza que acabamos de escuchar, y fue un auténtico punto de inflexión. No solo pondría el nombre de Paco de Lucía en primer plano, sino que le dio una popularidad al flamenco que jamás había tenido antes.

Era el chico de la Lucía, la de Algeciras. De niño, su padre intentó enseñar a tocar la guitarra a su hermano mayor. Cuando no pudo hacer un ejercicio, Paco, el pequeño, cogió el instrumento y lo hizo como si nada. Hay gente que nace con un don, y Paco de Lucía era la guitarra, sin más, era parte de su cuerpo. Aprendió del toque de niño Ricardo y de Sabicas, y junto a su hermano Ramón de Algeciras y Pepe de Lucía, se lanzó a la carretera. Pero por aquel entonces no era más que otro nombre, hasta que llegó este momento. Este era el punto de inflexión. Los chicos tenían un contrato con la casa discográfica que expiraba. Paco de Lucía tenía que grabar un disco a la de ya. Y era todo un problema porque solamente tenía una pieza compuesta, la que daría nombre al trabajo, Fuente y Caudal. A toda velocidad tuvieron que componer 7 temas que fueron adjudicados, como era habitual, al binomio Paco de Lucía y José Torregrosa. Aunque con el tiempo parece que se ha descubierto que casi todo este disco era obra de Paco. Su talento desbordado, simplemente para cumplir un plazo, le hizo crear piezas como esta bulería, Cepa Andaluza.

Ya andaban camino de una obra maestra cuando de repente se dieron cuenta de que el disco era demasiado corto. El guitarrista Carlos Rebato le sugiere a Paco de Lucía entonces que incluya un corte más. Una especie de versión a la guitarra que parta de una canción muy popular. Y esa canción era Te estoy llamando locamente, de Las Grecas. Paco al principio se resiste, pero al final acepta la necesidad de incluir un tema que dé empuje y de paso rellene. Y de repente la historia hace explosión. Esa pieza en cuestión sería el momento en el que surgiría el verdadero Paco de Lucía, el grande, el maestro. Entre dos aguas era una pieza que hizo temblar el firmamento del flamenco y que lo expandió con una fama que nunca antes tuvo.

Fuente y Caudal fue mucho más que un álbum de flamenco. Fue un álbum de ruptura que expandió la popularidad del género como nunca había ocurrido antes. Una obra maestra que se acerca a la música clásica con una guitarra inigualable y una intuición que parecía surgir de la necesidad. Es una de las grandes obras maestras del siglo XX español, el nacimiento de una leyenda y el testimonio de una década y un movimiento. Pura historia.

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1: Pero tú, de no haberte cerrado la pierna aquel cable, hubieras seguido la mar.
2: A mí el mar no me gustaba. Primero, que siempre me dio mucho respeto. Y luego, que me acordaba de la tierra.
1: Bueno, pero en los balleneros se saca un buen jornal, ¿no?
2: Cuando encuentras ballenas, sí.
1: Oye, ¿y las ballenas dan miedo?
2: Hombre, ¿qué quieres que te diga? Impresionar impresiona, pero después de muertas hasta te dan pena.
1: Lástima que uno sea propenso al mareo, si no, me embarcaba mañana mismo. Porque yo no sigo así, ¿eh? Estoy harto de no tener ni para tabaco. El día menos pensado, me lío la manta a la cabeza y me pongo a robar. Me caso en Soria. Ya me he pensado el nombre de guerra. Fendetestas.
2: ¿Has visto a Armelinda?
1: Ha pasado hace un rato, sí.
2: ¿Te ha dicho algo?
1: ¿Y qué me iba a decir? El bandido Fendetestas. ¿A qué suena bien?

0: Los primeros que sienten la llegada de la noche son los árboles. Se van quedando quietos y toda la fraga enmudece. Desde fuera se ven ya como grutas de sombra en el verdor, y las copas más altas se recortan sobre el cielo tan inmóviles como si estuviesen pintadas. Cuando los cuervos y las palomas torcaces llegan desde muy lejos a reposar entre la fronda, ya el bosque tiene una gravedad impresionante, en la que el simple chillido de un pájaro suena irreverentemente como el grito de un niño en una catedral. Todos los animalitos están ya en la tierra, en sus guaridas, y el raposo no ha salido aún. La humedad del suelo sube en neblinas como si el mundo comenzase a desleír antes de convertirse en sombra. En la poesía de la literatura gallega revolotean miles de tradiciones, seres mitológicos y fantasmas. Existe un submundo subterráneo, un reino que no existe fuera de los bosques de eucalipto, las rías, los pequeños pueblos rurales de una Galicia que subyace en la memoria. Esa es la Galicia del bosque animado, la que una vez fue y ya no es, pero que pervive. Pervive en los cuentos y relatos. Pervive en la obra de Venceslao Fernández Flórez y en la película de José Luis Cuerda. Y también en otras películas de animación posteriores que han recuperado su legado. El legado del pueblo y la magia de lo rural.
1: ¡Alto, me casco en sol y a la bolsa la vida! ¡Tira, Galdines!
2: ¡Eres tú, Malví! Buenas tardes, hombre. ¿Qué haces con la cara llena de barro? ¿Es que te has caído?
1: ¿Cómo que qué hago? Hago de ladrón.
2: Ah, es verdad, ya había oído que andaba por aquí un bandido. Féndete esta suerte.
1: No se ría, ¿eh? Que a usted le llaman el risa floja y yo no me río. Y basta de conversación. El dinero por las buenas son cosas en sueño.
2: Pero, hombre, Malvis, entre tú y yo, somos del mismo pueblo. ¿Qué vas a robar a un amigo?
1: Mire, señor Freire, en el negocio no puede haber amigos. Eso no quita que si a mano viene y fuera de aquí le puedo hacer un favor, pues se lo hago yo. Pero aquí, a lo que estamos. El dinero... ¿O quiere que lo registre?
2: No hace falta. A ti no te voy a engañar. El dinero no puede decirse que no lleve dinero. Pero no es mío, se lo debo al carpintero de Horto, de un carro que me hizo. A él estos cuartos le hacen mucha falta. Está cargado de hijos, el
1: bueno,
2: pobre.
1: Bueno. ¿Cuánto lleva?
2: Llevar... Llevo 40 pesos. Mira, no voy a decirte que estás perdiendo tu alma, eso es cosa tuya. Pero podías haber ido a robar al Pazo, que es gente rica, o salirles al paso a los tratantes de castillo.

0: ella, eso sería menos pecado. Venga, los 40 duros. Vamos a hacer una cosa. Te doy 2 duros y ya.
1: ¡Todo!
0: Que sean 5.
1: Que no puedo, señor Freire. Que no puedo. ¿Qué bandido sería si empiezo a hacer rebajas?
2: Venceslao Fernández Flórez era el humorista, el poeta de lo tragicómico, el periodista y escritor, y por supuesto el gran imaginador de mundos. Tanto es así que cuando estalló en Latinoamérica la corriente del realismo mágico, con escritores como Juan Rulfo o Gabriel García Márquez, no fueron pocos los que señalaron que años antes Venceslao Fernández Flórez ya había desarrollado a su manera el realismo mágico, y que sus pueblos gallegos tenían mucho en común con espejismos literarios de Sudamérica como Macondo y Comala. En muchos aspectos, Venceslao Fernández Flórez se adelantó con su imaginación al futuro.
3: ¿Y tú qué haces aquí?
4: Es que me mandan una herramienta en el tren.
3: Ya.
4: Pero ¿a dónde vas?
3: No sé. Lo que importa es que me voy.
4: ¿Has reñido con tu tía?
3: Antes tenía que haber reñido. Toda mi vida chupándome la sangre.
4: Bueno, al fin y al cabo es tu tía. Ponerse a servir en una casa extraña, no sé yo si...
3: Mejor que con ella en cualquier parte. Por lo menos me pagarán.
4: Bueno, pero irse a la ciudad así, sin una colocación, sin nada. Luego, que allá no conoces a nadie.
3: Tampoco me van a comer. Otras han ido antes que yo.
4: Sí, y piensa cómo les ha ido algunas.
3: ¿Cómo?
4: Pues, no sé. Pero luego hay habladurías. A Manolita la de Landeiro dicen que la han visto en una casa... Bueno, tú ya me entiendes.
3: Hasta una casa de esa sería preferible a la de mi tía.
4: No digas eso.
3: Pero bueno, ¿a ti qué te importa lo que yo haga o deje de hacer?
4: Es que tú no eres como Manolita la Landeiro.
3: Nunca se sabe, Gerardo.
2: Venceslao Fernández Flórez escribió El bosque animado en el año 1943. Y nos presentó un lugar mágico en la fraga de Cecebre gallega. Sus capítulos funcionaban a modo de cuentos, pero aunados creaban un microcosmos, un espacio donde los personajes se entrecruzan y crean leyendas propias de una mitología rural. No solo humanos, sino animales, árboles, postes de telégrafo, mundos subterráneos de extrañas criaturas. El bosque animado era un complejo tapiz donde la vida, la pequeña y la grande, la imaginaria y la real, se convertía en la protagonista. Algo que evidentemente era muy difícil llevar a la gran pantalla en el año 1987, cuando José Luis Cuerda presentó su película.
0: ¡Alto, me caso, Isoria! ¡Me venga el tabaco!
5: Pues no sé si llevaré algo. Porque fumar, yo fumaba.
0: De norma. Y papel.

0: te pusieron cuándo?
1: Cuando me amortajaron. Ni paciencia tuvieron para ponerme la chaqueta como Dios manda.
0: Pero ¿quién eres?
1: Soy el ánima de Fitz de Cotovelo, que anda penando por estos caminos en busca de un cristiano. Espera, yo no quiero hacerte daño. Escucha, solo te pido... ¡Qué gente, qué gente!
2: José Luis Cuerda era un director que ya había destacado por jugar con el surrealismo. Películas como Pares y Nones y Total nos habían mostrado a un autor cargado de ironía, cinismo, imaginación y cultura literaria. Y de hecho, El bosque animado precisamente sería un punto de inflexión, mostraría un nuevo Cuerda, ese Cuerda interesado en lo mágico y lo surrealista, que poco después se expandiría en otra de sus películas más aplaudidas, Amanece que no es poco, y se desarrollaría en otros films con posterioridad. En realidad aquí se nota un cambio en su carrera. Y Cuerda, que tenía ya experiencia en cine y televisión, dejaría volar su imaginación para convertirse en un auténtico cineasta de autor, un mundo propio.
3: Toma. Y este lo pruebas.
4: Otra cosa, ¿te queda alguna careta de aquellas que vendías en carnaval?
3: No te diría yo que no.

0: fumar.
1: Mucho tabaco. ¿Compras tú?
2: Es que... por cierto, cabo, ¿con qué engrasa usted la pistola? Porque me vendría
1: déjate
2: muy bien para...
1: Pistola, déjate de pistolas. A ver, ¿dónde anda aquel ayudante tuyo? El Darmental. Malvis, creo que le llamaba.
2: Pues... le dio un crujido en los riñones.
3: Las únicas que me quedan. Escoge.
2: Esta misma. ¿Cuánto es todo?
1: Dile al sinvergüenza que te ha hecho el encargo que si quiere fumar, paje él a comprarlo. Y que no le va a hacer falta la careta el día que yo suba a buscarlo.
4: Eso es lo que ha dicho.
1: Pero es que entonces los bandidos no van a poder fumar, me caso en sol,
4: yo. Yo, Malvis, soy un mandado. Hasta mañana.
1: Se va a acordar de mí ese cabrón. Un día abajo y asalto el estanco. Y si me joden mucho, le pego fuego al cuartelillo y a la aldea entera. Se van a enterar de quién es el bandido, fin de testas.
5: Está claro que una de las mayores complicaciones de adaptar la obra de Wenceslao Fernández Flórez era precisamente su mundo de fantasía. La tradición gallega formaba parte de una novela en donde los muertos se levantan. La Santa Compaña aterroriza a los lugareños. Los árboles discuten filosóficamente acerca de un gruñón poste de teléfono que piensan que es un árbol más. O un pocero entra en un reino subterráneo lleno de criaturas increíbles propias de un cuadro de Salvador Dalí. Estos aspectos fueron descartados a la hora del enfoque del film, que se centraría en los personajes humanos de la novela y evitaría los aspectos más fabulísticos, es decir, animales que hablan, duendes que se esconden. Sería un cuento rural, y al hacerlo, el aspecto de realismo mágico saltó a la pantalla con enorme fuerza, sobre todo porque tras el guión estaba uno de nuestros grandes escritores, Rafael Azcona.
6: ¿Qué quieres de mí? ¿Quieres unas misas?
7: Lo has dicho como si las llevaras en el bolsillo.
6: Bueno, bueno, pero ¿las quieres o no?
7: Las misas nunca vienen mal. Pero más necesito otra cosa.
6: Dime, dime.
7: Hice en vida la promesa de ir a San Andrés de Teixido. Y no la cumplí. Lo que necesito es que un cristiano vaya descalzo y peregrino con un cirio a cumplirla por mí. ¿Tú me harás este favor?
6: Pues yo bien iría, pero... pero es que soy el bandido de este bosque. Y claro, apenas saliera a campo abierto, es... pero si quieres que te encargue las misas...
7: Tampoco tú quieres ayudarme.
6: Si no es que no quiera, coño. Es que me echaría mano la Guardia Civil. Aparte, ¿tú por qué no fuiste a San Andrés de Teixido?
7: ¿Si encima vas a pedirme explicaciones?
6: No. Solo era curiosidad. Y de verdad que lo siento, ¿eh? Porque si yo pudiera, de mil amores.
7: Disculpas. Siempre disculpas.
5: Puede que la carrera de Rafael Azcona se decantara a los griones y la escritura, pero aún así sigue siendo uno de los grandes pilares del cine español. Suya fue la ironía que puso en la conciencia moral dramas cómicos como El verdugo de Berlanga o su debut al guión con El pisito de Marco Ferreri. Se metió en un transexual de la posguerra con un hombre llamado Flor de Otoño de Pedro Lea y por sus manos pasarían clásicos de la literatura española como La Celestina o guiones crueles como La lengua de las mariposas, también de Cuerda. Cuando El bosque animado cayó en sus manos, Azcona y Cuerda hicieron un barrido. Seleccionarían la parte más accesible, la más realista, y la magia se narraría a partir de supersticiones, relatos, cuentos y creencias.
8: Aquí está Marica da Fami. Trae a una mujer.
9: ¿Qué? ¿Cómo te encuentras?
10: Mal. Anda, anda, espera afuera.
9: He traído a una de San Tirso de Mavegondo. Y a mí me parece que tiene posibles.
10: No sabéis ni lo que es la compasión. Estoy con un pie en la fosa y no dejáis de venir. Un día me encontraréis aquí, tiesa como un palo.
9: Lo que quieres saber es lo que le vas a cobrar.
10: Un duro por la consulta y otro duro por el remedio, si lo pide.
9: ¿Dos duros? ¿Dos duros? ¿Y a mí me darás algo por traerla?
10: Algo te daré, marica. Algo te daré.
9: Vamos, ¿no ves que está mala?

0: Personajes que apenas eran secundarios en el libro de Venceslao Fernández Flórez adquirirían mucho más protagonismo, mientras que otros sencillamente desaparecían. Entre Azcona y Cuerda crearon un mundo rural que sonaba a fábula encantada, con el bandido Fentetestas, el alma en pena de Cid de Cotovelo, los señores de Abondo o las pequeñas personas anónimas y sin embargo tan importantes, la gente pobre, el pocero, la desgraciada marica da fame. Y por supuesto una meiga, porque existir no existen, pero a verlas haylas. A partir de ahí comenzó la tarea de un reparto actoral que resultó absolutamente excepcional y que acabó de redondear esta obra maestra de nuestro cine.
1: ¡Señor Fentetestas!
2: ¡Ah! Eres tú, ¿eh? ¿Le diste el recado a tu hermano?
1: No, señor, todavía no le vi. Es que se me perdió un duro.
2: ¡Ah! Se pierden muchas cosas.
1: ¿Usted lo vio?
2: ¿Y qué debía haber yo, muchacha?
1: Duro, mi duro.
2: Bueno, verlo lo vi. Sí, lo llevaba una urraca en el pico.
1: Se me cayó cuando cogí la manzana. Usted lo encontró.
2: ¿Pero cómo quieres que te lo diga? Yo no he visto tu duro. Si lo perdiste, por ahí estará. Búscalo.
1: ¡Lo tiene usted!
2: Yo soy un bandido. ¿No me dijiste que ya lo sabías?
1: Sí, pero eso no importa. El duro me lo puede devolver lo mismo.
2: ¿Pero cómo te lo voy a devolver? Si te lo devuelvo, la gente me perdería el respeto.
1: Usted, devuélvemelo, que yo no se lo diría a nadie.
2: ¡No!
1: ¡Espera, señor Fentetestas, espere!
2: ¡Calla, puñetera! ¡Calla de una vez que te van a oír desde el cuartel de la Guardia Civil!
1: Bueno, yo me callo, pero usted no era el duro.
0: Alfredo Landa siempre fue uno de los estandartes actorales de nuestro país. Un actor que llevaba desde los años 60 dando identidad al cine español con un repertorio prácticamente irrepetible y que había conmovido a la crítica en títulos como Los Santos Inocentes de Camus. Pero cuando llegó a sus manos el guión del Bosque Animado, se enamoró del personaje del bandido Fentetestas y quiso interpretarlo precisamente como si fuera un dibujo animado con voz de falsete, algo que José Luis Cuerda le impidió asegurándole que la magia y el cuento la pondrían la historia.
3: El Malvís, que es el bandido del bosque, es un hombre tan bueno que quiere ser malo, pero no puede, de puro bueno. A eso añádele unas gotas de ternura, de ingenuidad y de inocencia, y ese es Malvís.
0: Fentetestas, Hierecabezas, un nombre agresivo para uno de los bandidos más peculiares de la literatura española.
2: ¿Y qué pasa, que no hay ningún cristiano dispuesto a hacerte ese favor?
4: Todo lo que se les ocurre es echarme agua bendita. Perdido me ponen. ¿Y a ti, cómo te va?
2: No me quejo, peor es arar. Mira lo que le quité a un seminarista que iba para Betanzos. Lástima que se le había acabado el tabaco. De tener para fumar yo no me cambiaba ni por un maestro de escuela. Fíjate lo que te digo. Hombre, ¿tú conoces a un chico que le dicen Fuco, hijo de una que le llaman marica la fame?
4: No caigo.
2: Pues es una pena, porque ya me gustaría que le metieras un susto de muerte a ese sinvergüenza. Nada, que le di un duro para tabaco y que ha volado con el dinero. ¿Y tú por qué no cumpliste la promesa de ir a San Andrés de Teixido?
4: Hay tantas cosas que no se hacen en vida. Tampoco me fui a América, por lo que me hubiera gustado emigrar y hacer fortuna.
2: Hombre, América está en todas partes. Mira, yo...
4: Tendrías que haber oído a mi abuelo hablar de Cuba. De Cuba y de las cubanas.
2: Cuenta, cuenta.
4: Dulces como la miel, decía que eran. Dulces como la miel. ¿A ti te gustaría ir a Cuba?
2: ¿Y a quién no? Sobre todo por el tabaco. Menudos puros se deben de fumar allí.
0: El sentido del humor era algo que unía a Rafael Azcona y a José Luis Cuerda. El espíritu del Bosque Animado sería el de una comedia mágica con toques de drama, y el reparto resultaría de lujo. Junto a Alfredo

0: Banda estaría, por ejemplo, otro de los grandes clásicos de la actuación española, Fernando Rey, interpretando al señor Dabondo, un cínico terrateniente con un peculiar gusto por escandalizar a las mujeres supersticiosas. Siempre elegante y caballeroso, pero imaginativo y travieso.
1: ¿Y el perro cómo fue?

0: Todo lo que no sea agua bendita, no...
1: Por el amor de Dios, señor Dabondo,
2: no nos asuste más de lo que estamos.
3: Eres un caso siempre de broma. Broma o no broma, todo el mundo sabe que Fitz de Cotovelo no cumplió su promesa de ir a San Andrés de Teixido.
0: Bueno, y ahora nos vamos. Javier, Rosina.
1: Pero el espectro, si viene...
2: ¿Qué nos puede hacer?
0: Depende del humor que tenga. Girar en el aire, ulular, tirar los cacharros al suelo, mover los muebles de sitio, agitar las cadenas. Lo peor sería que se apareciera la Santa Compaña. Que no tendría nada de particular, porque parece que va a cambiar el tiempo.

0: El reparto era un tapiz de grandes talentos del cine español. Tito Valverde encontraría uno de sus personajes más recordados en el papel de un pocero cojo enamorado. Alejandra Grepi, Amparo Baró, Miguel Reyán, e incluso monstruos que habían construido el cine español muchas décadas antes, como Manuel Alessandre o María Isbert. Todo contribuyó a crear una película coral donde se entrecruzan numerosas fábulas y personajes que parecen sacados de un cuento escrito en los días de la Segunda República, como las banderas de los locales y bares de la película parecen sugerir.
1: ¿Qué? ¿De lo tuyo nada?
2: Nada. Se ha debido correr la voz de que ando penando y ya ni me dejan explicarles el caso. Apenas me ven, se santiguan y salen arreando como si hubieran visto al diablo.
1: Ahí quería yo ir a parar.
2: Y eso que no me presento con las sábanas ni las cadenas.
1: Ah, es igual. El caso es que la gente ha cogido miedo. Pues eso, pues que... Evita pasar por el bosque. Evita pasar por el bosque. Tú me sigues.
2: Te sigo. Te sigo. No te voy a seguir si ya me veo penando hasta el Valle de Josafat.
1: ¿Y no ves a dónde quiero ir a parar? Pues está muy claro, me caso en Soria. Si el personal no pasa por el bosque, ¿a quién robo yo?
2: Bueno, siempre puedes asaltar la casa del cura.
1: Eso se dice fácil, pero hay que echarle muchas pelotas a la cosa, ¿eh?
2: ¿Qué pasa? ¿Gasta escopeta?
1: No es eso, no. Es que cada vez que pienso que el cura me puede sorprender, no sé, me da como grima. Esto, ni pedo, mierda de hierba, chile. Porque tú sigues sin tabaco, ¿verdad? Y digo yo una cosa. Visto que los extraños no están dispuestos a ayudarte, ¿por qué no recurres a un pariente? Un pariente no se puede negar a ir a San Andrés de Taisido, por lejos que le pille.
2: Es que no nos llevamos muy bien.
1: Entonces vete a penar a otro sitio.
2: Cualquiera diría que yo estoy donde no debo. Todos los bosques tienen derecho a tener su aparecido, ¿o no?
1: ¡Coño, y su ladrón! A este paso, como no te robe a ti la mortaja...
2: Si te pones así, más vale que me vaya.
1: No, perdón, hombre, si no es por ti...
0: La fraga de Cecebre ya no era lo que fue antaño cuando se rodó la película. Había desaparecido arrasada por el urbanismo. El paraje original de la novela no era una opción a la hora de encontrar un paisaje rural y campestre que se adecuara al mundo que Cuerda tenía en mente. Así que recurrieron a grabar en los alrededores de Sobrado dos Monxes, en La Coruña, y paradójicamente también en Salamanca. La idea era crear un entorno rural con olor a tierra, a bosque y a lluvia. Un lugar aislado de las ciudades y el mundo. Un lugar que era su propio ecosistema de creencias. Y precisamente la mitología gallega es un sinfín de supersticiones, fantasmas, hombres lobo, brujas y espectros. Un mundo nocturno en sí mismo.
3: Oye, ¿y la Santa Compaña?
4: Eso. ¿Tú sabes lo que es?
5: ¿Cómo no lo voy a saber? Si la vi ahora hace un año.
4: Cuenta. Anda, y te damos a merendar chocolate que te gusta tanto. Vamos a la cocina.
5: Pues no lo debía yo decir.
4: ¿Por qué? ¿Es que está prohibido?
5: Las ánimas no quieren.
6: ¿Qué ánimas? No me asustes.
4: Las del purgatorio.
6: ¿Qué ocurre?
4: Jesús, María y José.
6: Cuenta, hija, cuenta.
5: Son las almas de los muertos de la parroquia. Salen del cementerio a medianoche y marchan en procesión por los campos. Delante va un mortal, con la cruz alzada, el caldero con el agua bendita y el hisopo. Si se encuentra con una persona viva, le da la cruz y así él queda libre. Pero el que la recibe tiene que salir todas las noches de su vida con la Santa Compaña. Y se pone a

0: frío y pierde las ganas de comer y de beber y huele a cera.
1: ¿Y para qué salen las almas del cementerio?
2: ¿Eso digo yo?
0: Para anunciarle la muerte a la gente con un año de adelanto, dicen.
1: Pero tú...
2: ¿Tú estás viva?
0: Claro, porque cuando yo vi a la Santa Compaña, hice el risco de Salomón. Además, mi madre me llevó a la bruja.
2: ¿A la bruja? Alabado sea Dios.
0: La mucha se llama, y tiene mucho poder. Hoy mismo ha hecho volver de La Coruña a una que había reñido con el novio.
3: El Bosque Animado fue una sensación cuando se estrenó en el año 1987. No era una recreación de la novela de Venceslao Fernández Flórez, sino el mundo personal de José Luis Cuerda y Rafael Azcona, basado en la visión del escritor. Por eso resultó tan personal y única. El aplauso fue unánime y El Bosque Animado acabaría galardonada con 5 premios en la segunda edición de los Goya. A la mejor película, al mejor guión para Rafael Azcona, al mejor actor para Alfredo Landa, al mejor diseño de vestuario para Javier Artiñano y a la mejor música original para José Nieto. El Bosque Animado reviviría en el futuro, por ejemplo en este milenio, en una película de animación. Es una historia que siempre vuelve de una manera u otra por su riqueza y por su imaginación. Un mundo surrealista y mágico, perdido en el tiempo y los bosques. Uno de nuestros más queridos clásicos.

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1: Iniciamos curso y en esta nueva temporada de radio en la que Marca España va a cumplir 15 años, te vamos a ir presentando poco a poco algunas novedades previstas, como la incorporación de nuevos colaboradores, la exalcaldesa de Madrid, Manuela Carmena, entre ellos, o también la mirada más precisa y más intensa que vamos a tener sobre aspectos económicos, culturales y patrimoniales que dan nitidez a nuestra Marca España en el mundo.
2: Por ejemplo, los eventos internacionales dedicados a la cultura suponen una gran oportunidad para que nuestro país pueda mostrar sus fortalezas, especialmente cuando España es protagonista. Así ocurre con la Bienal Internacional del Libro de Sao Paulo, en la que España es el país de honor invitado en esta edición. ¿Y qué visión va a ofrecer al mundo? Pues eso es justo lo que vamos a conocer en unos momentos.
1: Antes, trasladarte los saludos de Javier Tenés en la redacción, de Nuria Álvaro en la producción y de Pepo Sherman en la parte técnica. Comenzamos.
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1: Bueno, antes de irnos hasta Sao Paulo en Brasil, queremos ahora recordar la figura de Carlos Espinosa de los Monteros, que ha fallecido el pasado sábado a los 82 años. De su amplio haber, destacamos su trabajo al frente de grandes empresas españolas como Iberia, Acciona o Inditex, entre otras. Sus servicios le valieron importantes reconocimientos, como la Gran Cruz de la Orden de Isabel la Católica.
2: Pero sobre todo nosotros le recordamos porque fue el primer alto comisionado para la Marca España, la oficina donde planificaba y dirigía las iniciativas que mejoraban la imagen de nuestro país en el exterior. Estuvo invitado en varias ocasiones al comienzo de la andadura de Marca España, aquí en Radio Exterior. Y justo cuando estamos ya cerca de cumplir 15 años de vida, queremos recordarle porque su labor fue precisamente la inspiración para la puesta en marcha de este programa.
5: ¿Satisfecho con sus 4 años frente a Marca España? Al frente.
6: Pues sí, básicamente sí, porque creo que todo el país ha hecho un gran trabajo en esos 4 años, artística, empresarial, profesionalmente. Todos los españoles han trabajado para que la imagen de nuestro país haya mejorado desde el año 2012, que empezamos con el proyecto, hasta la actualidad. Como digo, es el resultado de mucho esfuerzo, de mucho trabajo. Lo llamamos un proyecto hecho realidad, porque es un proyecto que tardó mucho en arrancar. Pues más de 10 años desde que hubo los primeros contactos a hacer acciones de promoción de la imagen del país.
5: Y que de alguna manera, don Carlos, ha cambiado un poco la imagen que teníamos de nuestro país, ¿no?
6: Pues yo creo que ha cambiado bastante. Leía un artículo en un periódico inglés que decía que España ha pasado de ser un país de siesta y fiesta a ser un país de tecnología y alta velocidad. De nuestro país es también un país donde estamos en muchos sectores y muchos ámbitos de la vida en punta, en cabeza, pues estamos yendo por el camino correcto.
2: Era un fragmento de la entrevista con Yolanda Fernández Álvarez. Desde aquí, nuestras condolencias a la familia y al entorno de Carlos Espinosa de los Monteros. Y en esa línea de cómo se nos percibe fuera, vamos a seguir.

0: Esta es una de las composiciones emblemáticas del llamado nuevo flamenco. La creó el gran Ray Heredia, pero esta versión que escuchamos se debe a dos guitarristas brasileiros de Sao Paulo, Fernando de la Rúa y Flavio Rodríguez. Ambos son amigos y seguidores de este programa, así que aprovechamos para mandarles un abrazo. Y los dos han estado muchos años aprendiendo y trabajando con el flamenco aquí en nuestro país. Han sido piezas clave, por ejemplo, en proyectos de artistas como Rafael Amargo, Rafaela Carrascao, Olga Pericet, Marco Flores o Antonio Canales.
1: Esta música nos sirve para ilustrar la conexión que se establece estos días también entre España y Brasil gracias a la Bienal Internacional del Libro de Sao Paulo. Se trata de una de las citas editoriales

0: Tutoriales de referencia tanto en América Latina como en el conjunto del mundo en lengua portuguesa. Se celebra desde el viernes 4 hasta el domingo 13 de septiembre. Y el país invitado de honor en esta edición es justamente el nuestro.
1: Esta presencia de España como país invitado ha sido coordinada por la Dirección General del Libro, del Cómic y de la Lectura del Ministerio de Cultura. Y la responsable de este departamento es María José Gálvez, que la tenemos al teléfono. ¿Qué tal, María José? ¿Cómo estás?
2: Hola, buenos días.
0: Y saludamos también a la comisaria del Pabellón de España en esta Bienal, la escritora Marta Sanz. Buenas, ¿qué tal?
3: Hola, ¿qué tal? ¿Cómo estáis? Encantada de hablar con vosotros.
0: Bueno, pues qué importancia, vamos a comenzar, te parece, contigo, María José, ¿qué importancia tiene en el mundo literario la Bienal Internacional del Libro de Sao Paulo, como estábamos diciendo, y también qué significa, ¿no?, ser el país invitado?
2: Bueno, la Bienal del Libro de Sao Paulo es, como decíais, una de las más importantes de América, y sabéis que en lo que tiene que ver en las exportaciones del libro desde España hacia América, Brasil ocupa el cuarto lugar después de México, Argentina y Estados Unidos, con lo cual la importancia también para el sector editorial y literario español, por un lado en lo económico, en lo comercial, en esa presencia y en ese intercambio editorial y de libros, y por otro lado, como después explicará muy bien la comisaria Marta Sanz, en esas confluencias y en ese diálogo desde lo literario, desde lo creativo y desde lo cultural. Yo destacaría una triple importancia: la importancia de que los profesionales de la edición puedan continuar trabajando a ambos lados del Atlántico, la importancia de mostrar la calidad y la diversidad de la creación literaria en España y esas confluencias con la creación y después esa diplomacia cultural y ahondar en las relaciones, en los afectos y también en ese punto de unión que también es el español con Brasil.
1: Claro, es un escaparate, Marta, privilegiado para mostrar al mundo ese potencial literario de nuestro país y de nuestra economía literaria, pero no debe ser fácil para una comisaria porque, claro, como toda manifestación cultural, también el mundo literario huye de la catalogación, o sea que más que de literatura en singular, es más preciso hablar de literaturas en plural, y en cada país de los que estamos, pues en fin, todavía tenemos más literaturas dentro de cada uno de los mundos, ¿no? Tu propuesta precisamente lleva por lema, confluencias que van incluso más allá de la palabra. Nos gustaría que nos contaras, Marta, en qué te has inspirado, qué sentido has utilizado ese concepto de confluencia.
3: Bueno, en primer lugar, yo quiero decir que estoy muy agradecida a María José Gálvez, que es la persona que fundamentalmente pensó en mí para asumir esta responsabilidad, que es una responsabilidad enorme, que estuve tentada desde el principio de decir que no, que bajo ningún concepto, pero que luego pensé, es un reto creativo, imaginativo, intelectual, una oportunidad maravillosa para la que yo creo que nadie está preparado, pero que luego, por otra parte, si dices que no, dices ¿qué estoy haciendo? ¿Qué me estoy perdiendo? ¿No? Entonces, desde el principio yo pues un poco llegué a la conclusión de que debía encontrar una metáfora, una imagen fundacional muy potente que me permitiese un poco hablar de las líneas, de las corrientes literarias más trascendentes de la literatura española contemporánea, pero siempre un poco desde la perspectiva o a la luz de lo que es la propia cultura brasileña y la propia literatura brasileña. Yo creo que algunas veces cuando organizamos muestras de algo propio en otros países, en otros lugares, olvidamos al receptor. O olvidamos al país donde se va a albergar esa muestra. Entonces yo lo que intenté hacer fue poner en transparencia la última literatura española, la más significativa, la más diversa, la más inclusiva, la más plural, la que está escrita en distintas lenguas, con escritores y escritoras de distintos géneros, de distintas clases sociales, y colocar todo eso en transparencia con lo que es la impronta impronta de la literatura brasileña, fundamentalmente de la segunda mitad del siglo XX, que es absolutamente maravillosa. Entonces, yo creo que la imagen que mejor recogía ese confluir eran los pavimentos, los diseños para los pavimentos del gran pues, paisajista brasileño Burle Marx, de cuyas muestras de su obra tenemos, por ejemplo, en la Esplanada de Alicante o en el Paseo de Copacabana de Río de Janeiro, ¿no? Entonces, ese es un poco el hilo. Entonces, cuando yo ya encontré ese hilo, le dije a María José, venga, vamos a pensar. Sí, podemos hacerlo.
4: Muy bien.
0: Bueno, y además de esos hilos literarios, como nos está contando Marta, volvemos contigo, María José, también confluencia en lo institucional, ¿no? Porque la participación española en esta Bienal cuenta también con la colaboración de Acción Cultural Española, el Instituto Cervantes y la Agencia Española de Cooperación Internacional para el Desarrollo, la ECID. ¿Resulta fácil también sumar esfuerzos en este tipo de eventos internacionales con esa parte también más institucional?
2: La participación de España como invitada de honor en una feria de estas características, por supuesto, necesita un impulso, una coordinación, pero no se puede hacer solo. Yo creo que esta colaboración, este ir de la mano, esta consideración como proyecto de Estado, con, como tú decías, con la Embajada, con Acción Cultural Española, con AECID, con el Instituto Cervantes, con la Federación de Gremios de Editores de España y con CEGAL, hablando desde la Federación de Gremios de Editores de España y desde la Confederación de Libreros y también los distribuidores, explicando y compartiendo con sus colegas en Brasil y de todo el mundo, realmente en ese escaparate que es la importancia de ir de la mano. Y yo estoy muy agradecida a todas las instituciones, pero ya que ha hablado Marta, quiero destacar la generosidad y la inteligencia de Marta Sanz, que nos lo ha puesto muy fácil institucionalmente y desde el trabajo del Ministerio, porque nosotros, por supuesto, los comisarios trabajan con toda la libertad del mundo, pero sí que es cierto que yo siempre pido pues que sea una panorámica diversa la que se muestre, como vosotros bien decíais, no una literatura, sino las distintas literaturas de género, de géneros, de territorios, de lenguas y de tipo de editorial, de miradas sobre la literatura. Y cuando le decía Marta, ten en cuenta, ella ya lo había tenido en cuenta. Cuando decía Marta, ella ya lo había hecho. Es decir, ella se ha anticipado absolutamente a todo y, bueno, espero que disfrutéis del programa porque es singular, original y maravilloso.
1: Así da gusto trabajar con todo ya avanzado. Muy bien. Bueno, pues entre estas confluencias hispano-paulistanas, que así se llaman los quienes viven allí, también tenemos algunas que proponen encuentros de disciplinas. Por ejemplo, una exposición de fotografías de Palmira Puig y de Marcel Giró, dos artistas catalanes que llegaron a Brasil después de exiliarse por la guerra civil en España y que en Sao Paulo precisamente encontraron un espacio de libertad para crear y para renovar también el lenguaje de la fotografía brasileña. Marta, háblanos de estos creadores y de esa muestra que tenéis prevista.
3: Bueno, mira, precisamente de esa muestra no me he encargado tanto yo, con lo cual no te voy a poder hablar muy profundamente, pero lo que sí que es muy importante uh-huh. es recoger esa perspectiva de todos los españoles, las españolas que durante la guerra civil tuvieron que exiliarse, creadores republicanos, la acogida que tuvieron en Latinoamérica, en Brasil, por ejemplo, figuras literarias como Rosa Chacel, estuvieron viviendo en Río de Janeiro durante bastante tiempo. Entonces, un poco la fotografía de Palmira Puig y Marcel Giró de algún modo sintetiza eso que os estaba yo contando antes de cómo la mirada de lo que podía ser fotógrafos de aquí, pues llegaron allí y se pusieron a mirar otras cosas y están muy empapados por todo lo que es el modernismo, el modernismo cultural brasileño. Entonces yo creo que es un complemento absolutamente maravilloso a todo lo que es el programa literario, donde ya os he contado que lo que fluye, lo que choca, las contradicciones, los conflictos, las violencias, los exilios y al mismo tiempo la capacidad de asimilación y la empatía, pues están muy, muy presentes en nuestra programación.

La palabra confluye con la imagen en esta exposición Humanismo en la fotografía modernista brasileña, pero también la palabra confluye con la música en las propuestas españolas para esta 28ª edición de la Bienal Internacional del Libro de Sao Paulo. Este saxofonista, Carlos

0: Margarit presenta también una fusión entre jazz y poesía.
1: Los 500 metros cuadrados del pabellón de España, diseñado por el estudio PIP, se estructuran en diferentes áreas, una dedicada a la exposición de libros, otra a la programación literaria y musical, y hay también un espacio de encuentros profesionales y mercado de compraventa de derechos.
0: Además, la programación española contempla el arte en la calle, con el proyecto itinerante El Thyssen se visita. Y muy interesantes son también las masterclass de cómic, los talleres de traducción y las actividades específicas de fomento de la lectura para público infantil y juvenil.
1: Hasta el 13 de septiembre, en estos 9 días de Bienal, van a pasar por allí medio centenar de autores que van a ir dando cuenta de la diversidad generacional y de géneros de las letras españolas actuales. Entre ellos, Bernardo Achaga, Jesús Fraga, Carlos Anón, Elena Medel, Isaac Rosa, Katisha Aguirre, Gemma Ruiz Palá, Elvira Navarro o Aurora Luque.
0: España, país invitado de honor de la Bienal Internacional del Libro de Sao Paulo. Te lo estamos contando con María José Gómez, que es la directora general del libro, del cómic y de la lectura del Ministerio de Cultura, y con la comisaria de nuestra participación allí, que es Marta Sanz, doctora en literatura contemporánea y escritora, que entre otros reconocimientos tiene el premio Herralde de novela, el premio Vargas Llosa de relatos o también el premio Ojo Crítico de aquí de Radio Nacional, del Ojo Crítico de narrativa. Y...

0: Y esta es la Bersolari, cantante Mayalén Lujambio, que participa también en esta bienal, participa en concreto en una mesa redonda, Semántica del Ritmo, que es una de las diversas mesas que se desarrollan en esta bienal, en este acontecimiento. La participación de Mayalén, nos dice María José, que las diferentes lenguas oficiales de nuestro país van a estar representadas, y yo creo que muy bien representadas, ¿no?
1: Sí, van a estar...
0: Sí, bueno, María José,
1: perdona,
0: o Marta.
1: María José, que...
2: Sí, sí, no, no, María Marta, José, por sí. favor.
1: No, porque para nosotras fue absolutamente fundamental que el euskera, uh-huh. que el catalán, que el galego estuvieran allí, e incluso no solamente atendiendo a la diversidad de las lenguas, sino también a un concepto de lo literario que a veces vinculamos muy, muy exclusivamente con lo que sería el formato libro, y en el caso, por ejemplo, de Mayalén Lujambio no es así. O sea, Mayalén Lujambio es una maravilla que la tengamos en la Bienal, porque no solamente es una representante de la cultura viva en euskera, sino que además supone un vínculo con Brasil a través del concepto de literatura de cordel. En Brasil hay un género que viene de alguna manera de Portugal y de España, que es la literatura de cordel, que ahora está vivísimo en las redes y en bienales anteriores. En Sao Paulo le han dedicado espacios particulares, y Mayalén, ella es Bersolari, ella canta, ella repentiza, ella recita, pero a Mayalén el libro no le importa. Es una cosa que tiene que ver con lo performativo, con lo directo. Entonces, en ese sentido, Mayalén era una opción, y las Bersolaris de Euskadi eran muy pertinentes. Y luego tenemos, por ejemplo, a personajes, a poetas tan maravillosas como Luz Pichel, que Luz Pichel escribe en galego, pero Luz Pichel también lo que hace es explorar los límites de las lenguas en tanto en cuanto también clase social. Entonces, mezcla, hay hibridaciones. Para mí en esta Bienal era muy importante encontrar todos esos elementos de confluencia que también dan lugar a eso, a fórmulas híbridas, intrépidas, imprevisibles y emocionantes. Y sabiendo que estamos en Brasil, creo que era fundamental hablar de algo que a menudo olvidamos, que es la semántica del sonido. De cómo a veces cuando tenemos una visión de la literatura muy, muy narrativa, muy colonizada por visiones de lo que es la narratividad, y ojo que la palabra literaria también tiene que ver con cómo suenan las palabras, y estamos en un país eminentemente musical como Brasil, la bossa nova, Tropicalia, queríamos tener todo esto muy presente.
3: Qué bien hilado cómo se manifiestan todas esas lenguas, las de allí, las de aquí. Y también, María José, queríamos preguntarte cómo es también un poco la participación española en datos, aunque son unas pinceladas, cuántos escritores y editoriales acuden, y también si hay otro tipo de creadores, a lo mejor, que representen

0: la delegación, María José?
1: Pues van aproximadamente unos 50 autores, a lo que habría que sumar pues la delegación que lleva esa parte de exposición fotográfica de Palmira Puig y Mat Giró a la que aludíais, o los que están montando el Thyssen de visita, o toda la parte musical, por supuesto con Carles Margarit, pero también con Sheila Blanco, que homenajeará a las poetas de la generación del 27. Sabéis que el año que viene es el centenario de la generación del 27 y hacemos un pequeño acto ya con musical, con esa musicalización de la poesía de las mujeres del 27, y también cantará en ese centenario de Caballero Bonal, que fue premio Cervantes. Es decir, toda esa parte cultural está, y yo creo que una parte importantísima y diferente de esta participación de España es que, además de que los autores, esos 50 autores, insisto, estén en el pabellón de España, hecho por Acción Cultural Española con el estudio PIT, con más de 500 metros, y donde va a caber la parte literaria, la parte cultural y la parte profesional, van a estar también y van a ir a los 8 institutos Cervantes, no todos ellos, algunos de ellos, se ha hecho la curaduría con los directores de cada uno de los institutos Cervantes para que permee, como decía Marta, esa propuesta no solo en la feria, aunque principalmente en la feria, sino a lo largo de la ciudad. Pues ese concierto de Carles Margarit, por ejemplo, será en el Blue Note, y en todo el país a través de esos institutos Cervantes. De esos 50 autores, pues aproximadamente el 60% son mujeres, es decir, hay una propuesta, como no puede ser de otro modo y como hacemos siempre, paritaria, con representación pues de todas las lenguas. Habéis hablado de Mayalen Luchtiambio, que además yo he tenido la oportunidad de escucharla en directo, y es un sentimiento, una forma distinta de narrar, una humanidad, una memoria, que creo que es también lo que queremos enseñar. Y desde el euskera, pues Bernardo Achaga, Katixa Aguirre, tenemos en el galego a Jesús Fraga, a Luz Pichel, como decía Marta Sanz, tenemos a Gemma Ruiz Palá, es decir, esa diversidad, por supuesto, en el español, en todos los géneros, desde el cómic con Teresa Valero, o Candela Sierra con la poesía, con Aurora Luque o Mario Obrero, en todos los géneros literarios, con esa Sara Palomeque en el ensayo, que es lo que queremos enseñar. Y sí, por supuesto, tenemos autores pues como Juan Pablo Villalobos o como Gabriela Wiener, que forman parte de esa delegación, también para enseñar la pluralidad que se hace desde el mestizaje en España también.
2: Bueno, pues queríamos, antes de que se nos acabe el tiempo, subrayar precisamente, lo mencionabas ahí, ese homenaje a Caballero Bonal, que yo le suelo llamar el más flamenco de todos los Cervantes, porque tiene mucha importancia en ese mundo, y también este homenaje de las poetas del 27 que le hace Sheila Blanco, a quien estamos ya escuchando. Bueno, pues nada, del 4 al 13 de septiembre, España muestra su mejor versión cultural como país invitado de honor en la 28ª Bienal del Libro de Sao Paulo, uno de los eventos culturales más importantes del mundo. Lo hemos comentado con María José Gálvez, que es la directora general del Libro, del Cómic y de la Lectura del Ministerio de Cultura. Muchas gracias, María José.
1: Muchas gracias a vosotros.
2: Y también con la comisaria de la presencia española en la Bienal, la escritora Marta Sad. Muchas gracias también por tu trabajo y por contarlo aquí en Marca España.
3: Gracias a vosotros.
2: En Tierra de Nadie.
0: Poema de Carmen Conde, musicalizado e interpretado por la cantante, compositora y pianista, como estábamos también avanzando, Sheila Blanco. Ha sido a gusto hacer Marca España. Adiós.

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1: Saludos, ¿cómo están? Bienvenidos a Enclave Turismo en Radio Exterior de España. Soy Adoración Fernández Armero y en nombre del equipo de este programa les invito a que se unan a nosotros para conocer toda la oferta turística española. Somos un espacio viajero y gastronómico que hoy viaja, entre otros destinos, a la provincia de Jaén, a la localidad de Quesada, o podemos decir también al pueblo de Jándula. Hoy hacemos turismo literario con el escritor David Zuclés y su novela La península de las casas vacías. La ruta por Jándula es un recorrido literario en Quesada, Jaén, basado en la exitosa obra de David Zuclés. El pueblo se transforma en el escenario ficticio, uniendo literatura y patrimonio a través de 11 paradas por el casco urbano y la sierra. Se visitan lugares como la escultura de una silla gigante, la casa pintada con una hoz negra, la tumba del protagonista, Odisto Ardolento, el Museo Zabaleta y parajes naturales como la aldea de Tíscar o la Cueva del Agua. Comenzamos viaje, comienza Enclave Turismo.
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1: Viajamos ya a Jaén, a Quesada, que estrena la ruta literaria La península de las casas vacías. El ayuntamiento de la localidad ha puesto en marcha un itinerario con distintas paradas dedicadas a la novela de David Zuclés, que ha convertido al municipio en destino de turismo literario. Cada punto cuenta con un código QR con audios del propio autor, narrando los fragmentos del libro. Desde nuestra emisora en Jaén nos da todos los detalles nuestra compañera Laura Valentín.
2: Este laberinto de calles preciosas encaladas, con puertas de madera antigua y con macetas y plantas preciosas, me perdía yo de pequeño y todos los niños del pueblo maravillados por el entorno magnífico. En una de estas calles hay una puerta rota de madera en la que cada vez que vuelo, no sé por qué, pero siento el olor de mi abuelo.
3: Esa puerta rota que huele a abuelo está en Quesada, un pueblo blanco de la Sierra de Jaén, entre macetas, cal y balcones estrechos, al que el escritor David Zuclés decidió rebautizar en su novela La península de las casas vacías con el nombre de Jándula. Los lectores llegan con el libro bajo el brazo y buscan las calles que ya habían caminado antes entre sus páginas. El ayuntamiento no dejó de aprovechar esta ocasión. Tantas preguntas repetidas. ¿Por aquí pasaba tal escena? ¿Esta es la calle del libro? Acabaron trazando un itinerario que tiene un punto de partida. Una marquesina en el Parque de la Tercia, donde también aparcan las autocaravanas y arrancan el resto de rutas del pueblo. Desde allí o desde la oficina de información, cualquiera puede llevarse un mapa con 11 paradas, sin ningún orden, que van desde el bullicio del centro del pueblo a los silencios de las afueras.
4: Hola, buenas. Hola. Vengo a hacer la ruta por Jándula.
5: Ha venido al sitio correcto, a la oficina de turismo, de donde parte nuestra ruta por el maravilloso recorrido Jándula.
4: Muy bien.
5: Te dejo aquí el mapa para que tengas los QR, lo puedes ir cogiendo el primero donde está el mapa en la entrada de la oficina de turismo y después, aunque viene un recorrido programado, tú puedes organizarte como tú quieras.
3: 11 paradas y en cada una un panel de metacrilato con la portada del libro, el escudo del ayuntamiento y un código QR que al acercar el teléfono sale la voz del propio autor, que narra fragmentos de su novela justo en el lugar donde ocurren, como si la ficción estuviera esperando a que alguien pasara por ahí para contarla en voz alta.
2: Voy a leer un pequeño extracto de mi novela en el que unas vecinas sacan por la noche la silla de Enea a la puerta para charlar al fresco y contar cómo ha sido su día. Malena, arrímate a la acera que te va a caer a la carretera. No me da la gana. Escucha, escucha. ¿Qué voces pega, hija? ¿Esta? Esta es una ordinaria. ¡Que no me caigo, coño! Madre mía, si estuviera aquí la Jesusa. Se echaría la mano a la cabeza con lo bien hablada que es. Que es ella, la pobre. Es ley de vida. A todas nos llega, ¿no, Polonia? Pues sí, a todos nos llega.
3: Unos metros más allá, el relato cambia de tono. De las voces de la calle en plena noche de verano a la memoria de un pueblo entero, sus dos iglesias, su santo patrón y una procesión que se repite año tras año.
2: Jándula tenía dos iglesias, la mayor, donde se realizaban todos los cultos, y la menor, únicamente para el rezo individual, donde la venerada estatua de San Antón era la única imagen religiosa, figura que sacaban en procesión por las calles del pueblo una vez al año, la noche del 17 de enero, a la luz de las luminarias.
3: Del casco antiguo al mirador de la baranda, del cementerio al santuario de Tíscar, la ruta va cosiendo la novela al paisaje real, punto por punto, como quien remienda un mapa con hilo literario. Y de paso, dicen en el pueblo, deja algo más que lectores satisfechos, un turismo pausado que busca la escena, se detiene a mirar y que de camino a Jándula acaba también conociendo la historia, la naturaleza y la mesa de Quesada, sin prisa como se lee un libro. Quesada sigue siendo Quesada, pero para quien quiera caminarla despacio, con un libro en la mano y el oído, también puede ser Jándula.

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1: En este programa en el que la gastronomía es uno de sus pilares, hoy vamos a hacer un maridaje especial entre la gastronomía y la literatura. Lo hacemos con nuestra invitada, Marian Gómez Amanillo. Bienvenida en Clave Turismo, es un placer que nos acompañes, Marian.
2: Igualmente, Adoración, encantadísima estar
1: bueno,
2: con vosotros.
1: Marian Gómez Amanillo es escritora, periodista y gastrónoma y es la autora de una obra que acaba de publicarse, Confesiones de una cocinera asesina. Marian, bueno, ya con el título ya nos va indicando, pero este libro en realidad, ¿cómo lo clasificamos? ¿Es una novela? ¿Es un libro de recetas, cocinera, asesina?
2: Es una novela y es un recetario también, porque yo en mi pasión por la cocina, ¿no? Quería incorporar una novela negra con recetas de cocina. Entonces es algo que no se había hecho, porque sí que tenemos por ahí pues libros que hemos leído todos, pues como para chocolate, libros de este tipo, ¿no? Que bueno, pero no incorporan realmente la receta como receta. Yo incorporo la receta como el recetario de toda la vida. Tanto de tanto, tanto de tanto, tanto de tanto, se hace esto, se mezcla, se cuece, se pocha, lo que sea. Y eso está imbricado, esas recetas están imbricadas en una trama de novela negra.
1: Y esas recetas son las que utiliza la protagonista. ¿Que quién es esta protagonista? Porque ella en realidad no nos deja lugar a dudas, porque se presenta ya en las primeras líneas y nos dice que es una asesina.
2: Sí, sí, claro. Ella es una asesina y bueno, pues no tiene mucho. Vamos a ver, la protagonista realmente es una mujer tampoco de muchas luces. Lo que pasa es que tiene un problema, que es una asesina, que no deja de ser un problema, ¿no? Es una asesina y una buena cocinera, eso sí. El valor, digamos, principal que tiene el personaje es que es una muy buena cocinera. Y entonces, pues, ella lo que tiene es cargo de conciencia por los asesinatos. Tiene su cierta ética, todavía le queda una cierta ética, ¿no? Aunque sea una asesina. Y intenta quitarse el peso de esos asesinatos contándoselo a los demás. Uh-huh. Explicando a los demás en los asesinatos. De una forma anónima, aunque da su nombre, ella intenta permanecer en el anonimato siempre.
1: O sea que esto es un thriller, pero como dices también es un recetario.
2: Sí.
1: ¿Y cómo vas introduciendo las recetas de cocina? ¿Cada vez que se comete algún asesinato,
2: claro,
1: ella para desahogarse
2: ¿o cómo? No, qué va. Ella, es su vida que empieza a partir de un cierto punto. Ella es un conquista a los hombres, no tiene muchas gracias naturales, pero sí que es una gran conquistadora, de eso que tantas veces se ha dicho que a las personas se las conquista por el estómago, ¿no? Y sí que conquista, efectivamente, sus conquistas van por ahí, por el estómago. Entonces, como su mayor virtud es la cocina, en el momento, porque claro, tú estás con alguien que te cocina muy bien, y tú los primeros días te dices, ¡ah, qué maravilloso, qué buen plato y tal! Pero cuando llevas comiendo bien medio año, pues tampoco estás todo

0: ya diciendo qué maravilloso, aunque
1: ya te acostumbras.
0: Estás acostumbrado a lo bueno, además es fácil acostumbrarse. Pero ella, claro, en el momento que la otra persona no empieza a vanagloriar su mayor virtud, que es la cocina, a ella le empieza a molestar el individuo. ¿Y qué hace? Se lo carga.
1: Se lo carga. Y bueno, en realidad, ¿cuántas recetas nos presentas?
0: Pues yo creo que hay como unas 30 y tantas recetas que además las presento como menús completos. Primer plato, segundo plato y postre. Incluso en algunos me permito aconsejar algún vino.
1: Claro, además que son recetas pues muy tradicionales y son
0: totalmente
1: fáciles de hacer. O sea que leyendo este libro podemos disfrutar de una novela negra. Y por ejemplo, aquí estoy viendo mollejas al oloroso, peras al chocolate.
0: Sí, podemos son hacerlas. recetas que yo personalmente he comprobado, he hecho, sigo haciendo. Y bueno, pues a mis amigos, a mi familia, que he aprendido de mi familia, a mí el tema de la cocina me viene por rama de familia, ¿no? Mi familia todas han sido muy buenas cocineras, excelentes cocineras. Y es un tipo de receta también de cocina cotidiana, de lo que tú puedes hacer en tu casa. Pero vamos, ni siquiera la cosa de en una cena especial. No, de lo que tú puedes hacer en tu casa con productos normales, naturales de mercado, que puedes hacer en tu casa cualquier día.
1: Y con los instrumentos que tenemos en cualquier hogar, en
0: cualquier
1: cocina.
0: No hace falta, como que tengas una batidora y unos buenos cuchillos, suficiente.
1: Bueno, las recetas de cocina son parte de este libro, de Confesiones de una cocinera asesina, pero luego también están la asesina y sus asesinatos. Hay más de 30 recetas, pero ¿cuántos asesinatos va ahí en este libro?
0: Tres, sí. No planeados, no muy conscientes, pero tres, sí, hay tres asesinatos. Y ninguno es por envenenamiento. Ninguno es utilizando la cocina. Respeta a la protagonista, respeta demasiado la cocina como para utilizarlo como arma para causar la muerte de alguien. No.
1: Bueno,
0: siempre lo utiliza como seducción.
1: Como seducción. Bueno, yo creo que ahora lo mejor es ya dejar a todos nuestros oyentes, no contarles más del libro,
0: sino que lo
1: lean y así van descubriendo poco
0: lean,
1: a poco todo de la protagonista y de esta cocinera asesina. Pero ahora lo que sí que queremos saber es algo más de ti, Marian. Empezamos porque este libro se lo dedicas a tus hijas y a todos los que alguna vez dijeron, qué rico está todo.
0: Sí, yo es que soy muy agradecida. Yo soy un poco como la protagonista, soy muy agradecida. Y efectivamente, pues sí, se lo dedico a mis hijas, porque bueno, pues mis hijas son lo principal para mí, como para cualquier madre, mami.
1: Claro.
0: Todavía no habían nacido mis nietos, sino a lo mejor se lo había dedicado a mis nietos, ¿no? Pero vamos, se lo dedico a mis hijas y efectivamente a todos mis amigos, porque muchos con los pobres incluso he experimentado. Amigos, familiares, primos, tíos, he experimentado con ellos, afortunadamente con buena mano hasta ahora.
1: Además que dices que todos te dicen, qué rico está todo, porque tú antes me comentabas que tú en realidad lo que te hubiera gustado es ser chef,
0: a mí
1: ¿no?
0: Sí.
1: Que la cocina la llevas en la sangre.
0: Sí, a mí me encanta. A mí una cocina me resulta fascinante. De hecho, en cocinas que me he metido, pues en temas de turismo, que he viajado a otros países y siempre me meto en las cocinas por lo general. A mí ya el ambiente cocineril me encanta. Los ruidos, el chuchube de la comida, los cuchillos, los olores, claro, son fascinantes, los colores de los alimentos, a mí eso me fascina. La cocina es una cosa que une mucho, también provoca grandes
1: broncas,
0: pero une mucho, es verdad, siempre nos reunimos. ¿Cómo nos reunimos? Oye, vente a cenar. Oye, pues quedamos a comer cualquier día.
1: Sí.
0: Oye, pues hago una paellita de no sé qué. El español es así.
1: Sí, sí, que los grandes negocios además se hacen siempre delante
0: comer
1: de una mesa.
0: Comer y
1: beber.
0: ¿No? Es lo bueno que tenemos.
1: Porque una cosa, ¿es tu primera incursión literaria, por lo menos ya publicada?
0: Sí, publicada sí. Tengo, hombre, he hecho muchos artículos periodísticos. Eso sí, claro, por supuesto, ¿no? Y en revistas especializadas, sobre todo de turismo, ¿no? Pero, y ecuestres, y revistas ecuestres. Pero, por ejemplo, es mi primer libro. Porque hoy, de verdad, y esto voy a aprovechar para quejarme, las editoriales tienen que arriesgar un poquito. Yo, la editorial que me lo ha hecho, que es Libros Indie, que es unas personas fantásticas, han confiado en mí y se lo agradezco muchísimo, pero es que lo de las editoriales
1: es complicado.
0: Ojo, de verdad, y que al fin y al cabo, y no lo digo por mi libro, la cultura es una cosa que hay que cuidarla y tratarla con cierta delicadeza, cuando mínimo.
1: Claro, además no sé si quizá también no es tan fácil publicar un libro.

0: así, que se sale quizá un poco de lo rutinario, claro, ¿no? Porque ni sí es libro de recetas sale, del sí. todo, es novela, es
1: no,
0: thriller.
1: Novela, pero vamos, yo siempre digo que bueno, que lo puedes tener ahí en tu cocina, como tengo yo. Yo tengo una estantería con libros de cocina, porque yo también recurro mucho a los libros de cocina. Lo puedes también tener ahí en un rincón como una cosa curiosa y para tirar de decir, ¿hoy qué hago hoy? Sí, tengo unas acelgas. Bueno, pues ahí tienes una receta de acelgas que necesitas acelgas y poco más.
0: Entonces, ¿qué hay de Marianne, la protagonista, con todo esto que nos estás diciendo? Pues hay bastante,
1: la
0: ¿no?
1: La cocina. El personaje... vamos a ver, tiene también dos hijas como yo. En los libros siempre hay algo del autor.
0: Es inevitable,
1: siempre.
0: ¿Verdad?
1: Es inevitable porque estás volcando vivencias de cosas que has escuchado, no que hayas vivido, pero que has escuchado, que te han contado, que has vivido, que has sentido. Y entonces, pues tiene dos hijas también, ¿no? Y ahora yo no me he cargado a nadie de momento. Me declaro inocente.
0: Quitamos lo de asesina, lo dejamos en cocinera.
1: No por falta de ganas. Que a veces, ¿eh?
0: Bueno, antes también me comentabas que eres una apasionada de los thrillers, de la novela negra, sobre todo la novela negra americana.
1: Sí,
0: entonces, en tu libro, cuando lo presentemos, ¿qué prefieres que digamos? ¿Confesiones de una cocinera asesina, un thriller, novela negra o un libro de recetas? Porque también la cocina es tu pasión.
1: Las dos cosas. Es que una cosa no quita... Vamos, la comida está imbricada en la vida del ser humano. Tenemos que comer. Siempre, igual que en la novela negra se utiliza mucho la situación, ¿quién nos imagina a un detective de novela negra? Pues fumando, tomando una bebida en un bar, esos bares sórdidos de cualquier sitio de Minnesota o de estos. Pues yo, como española y cocina tradicional española, pues bueno, pues lo planteo. Es un libro... Es una novela donde está metida, donde una parte muy, muy, muy, muy importante, es una novela negra, donde una parte muy importante es la cocina. Uh-huh. Es protagonista la cocina. Si esta mujer no se hubiera dedicado a cocinar, no hubiera matado a nadie, posiblemente.
0: Uh-huh. Por lo tanto, como decíamos antes, un maridaje perfecto entre la novela negra y la gastronomía.
1: Por
0: que
1: supuesto.
0: Tienes, vamos a dar ahora los datos más prácticos de este libro, porque, como decimos, acaba de publicarse.
1: Sí.
0: ¿Dónde podemos comprarlo?
1: Bueno, pues en la editorial que lo ha publicado, que es Libros Indie, directamente entrando en su web. Hoy día en internet meter Libros Indie ya tal. En Amazon está también, aunque me dijeron que estaba agotado, pero me han dicho que lo iban a reponer.
0: Muy bien, o sea que todos nuestros oyentes, o bien por internet, o si no entiendes
1: físicas,
0: pero vamos,
1: lo más
0: pueden...
1: fácil es, yo creo que es siempre por internet, porque ni te desplazas y te lo mandan a casa, y ya está, ¿sabes?
0: Uh-huh. O sea que... Mariana, antes comentábamos que, bueno, tú eres periodista, durante muchísimos años has estado trabajando y sigues trabajando en periodismo de viajes,
1: sí.
0: Más especializada también en turismo ecuestre, porque también es otra de tus pasiones,
1: sí,
0: los caballos, eres amazona...
1: Sí.
0: ¿En qué medida te ha ayudado el ser periodista? Al fin y al cabo, el enfrentarte a un folio en blanco para ti no es nuevo. ¿En qué medida te ha ayudado
1: mucho,
0: a la hora de escribir este libro?
1: Mucho, muchísimo. Al fin y al cabo, un periodista, y tú lo sabes bien, tiene que saber escribir. Tú tienes que hacer un planteamiento, igual que me estás entrevistando tú a mí. Hoy, pues yo puedo mañana hacerlo contigo, y tú tienes que saber. Y además, pues claro, cuando tú te dedicas a la prensa escrita... Te da mucha soltura, tarde o temprano, porque cuántas veces no hemos tenido que escribir deprisa y corriendo y dejarlo bien y con datos concisos y saber buscarlos, los datos, porque, oye, que sale la publicación, que no sé qué, que esto, que el otro. Entonces, muchísimo, muchísimo. De hecho, pues yo me dediqué un poco a esto, al tema del turismo, porque me gustaba escribir, básicamente. Viajar, conocer, hablar mucho. Y escribir, claro, y plasmarlo y pasarle esas vivencias. Si yo he estado en Albacete, pues yo quiero pasarle esas vivencias a través de prensa o de radio, de lo que sea, a otra persona y decirle, no, tienes que ir a Albacete, que hay un museo de cuchillería maravilloso.
0: Uh-huh. por ejemplo, y claro que sí.
1: Y se lo tengo que decir y expresar. Entonces, pues te da mucha soltura, eso es evidente.
0: Y ya le has cogido afición y creo que estás preparando una nueva novela.
1: Sí, ya estoy preparando una nueva novela.
0: Cuéntanos un poquito.
1: Pues mira, es una novela que la base es histórica, es un personaje histórico, además un personaje histórico importante, que bueno, que tuvo mucha enjundia, digamos, en la historia de, del...

0: nueva novela
1: por supuesto,
0: que estás preparando.
2: No,
0: claro,
2: pero
0: que
2: me
0: sí.
2: llevará tiempo porque es bueno, complicado.
0: Claro, hay que documentarse mucho.
2: Y más cuando es una novela histórica.
0: Claro.
2: ¿Sabes?
0: Pero bueno, volviendo a esta de Confesiones sí. de una cocinera asesina, la protagonista textualmente al final de la narración nos dice que todas las recetas que les comparto son muy fáciles y ya que les voy a dejar metidos en la cabeza a tres muertos y una duda, deseo por lo menos que también les quede buen sabor de boca. Me imagino que también a ti te ha quedado un buen sabor de boca como el que nos ha quedado a nosotros,
2: por
0: Marian.
2: Por supuesto que me ha quedado buen sabor de boca y bueno, y con la entrevista todavía más.
0: Muy bien, pues Marian Gómez.
2: Ya quedaremos un día a comer.
0: Efectivamente, pero sin cocineras asesinas por delante.
2: No, esta ya la enterramos.
0: Pues Marian Gómez Amanillo, la verdad que te deseamos todo el éxito del mundo con estas Confesiones de una cocinera asesina y con todos los libros que vengan detrás de
2: sí,
0: este.
2: Es una bonita profesión, tú lo sabes.
0: Claro, además, que sí. Y sobre todo, profesión. Da gusto sobre todo pasar ratos como este, que además de trabajo es placer. Así que de verdad, mucho éxito y muchas gracias por acompañarnos.
2: Muchas gracias a vosotros.
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4: 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Si no es lo mismo venir que irse chillando. ¡Mire a Joaquín, señor! 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
1: Pues con dos grandes, Chavela Vargas y Joaquín Sabina, y sus noches de boda, llegamos hoy al final de Enclave Turismo.

0: contando.
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2: Las imágenes y las palabras se encuentran en la página para nombrar el mundo que las infancias observan en silencio. Hoy nos acercamos a la literatura infantil y juvenil a propósito del 30º aniversario del Premio Cervantes Chico, galardón otorgado por el Ayuntamiento de Alcalá de Henares en colaboración con la Universidad de Alcalá y la OEI. En este marco, la Mención Iberoamericana 2026 ha sido asignado a la autora y dibujante argentina Isol Micenta. Conversamos con ella sobre la relación entre el dibujo y el texto y el desarrollo de su trayectoria en la región. Nuestra invitada nos explica qué representa que se ponga el foco en esta manera de construir historias que lleva años cultivando.
3: Para mí es muy importante que se valore esta manera de narrar, que incluye tanto la plástica como la literatura y que se hace una asociación entre estas dos artes totalmente indisolubles.

0: en el libro álbum. Entonces es un género en especial que para mí, claro, que es literatura, y me parece que empezar a entender que la narración en imágenes también es autoral, que también genera un montón de discurso, muy valorable, que bueno, esté valorado por la gente del premio, y también que haya un premio para Iberoamérica, ya que compartimos tanta cultura, tanta literatura, tanto arte en común con España y todos los países que somos hispanohablantes.
1: Respecto al alcance de sus libros en diferentes países y al vínculo que se genera con el público de la región, Isol Micenta nos cuenta si al momento de abordar la página en blanco contempla a ese lector iberoamericano o si el proceso creativo parte de una búsqueda estrictamente individual.
0: Yo trabajo desde mi propia sensibilidad y lo que me interesa. La verdad que no estoy pensando mucho en el lector. Sí, me pienso a mí misma como lectora, las cosas que me han influido, las cosas que me dan risa, las cosas que me parecen artísticamente interesantes. Entonces trato de ir por esa referencia, por la referencia de lo que me parece de calidad artística, lo que me parece sorprendente. Pero después pienso que ojalá que le llegue a los lectores. También no pienso en una edad en especial, pero sí pienso que los niños puedan disfrutarlo. Pero me parece, y por lo que ha pasado, por la cantidad de traducciones que tienen mis libros, es que hay algo en común en todas las infancias y también en el humano, que puede traducirse a muchos lugares. Entonces yo voy más ahí, a ciertas cosas que son como células cotidianas que quizás pueden reproducirse en muchos lugares, y la manera en que las cuento, una forma quizás estética particular, espero que llegue a un lector que quizás es parecido a mí en un lugar, pero no es un lector en especial, es algo que quizás está cercano a mi manera de ver las cosas.
1: Sobre la presencia de elementos cotidianos y de humor en títulos como Secreto de Familia o Petit el Monstruo, la autora nos detalla cómo trabaja la tensión narrativa para evitar esos discursos aleccionadores o las lecturas morales.
0: Y la verdad es que no me siento ni incómoda con ningún sermón. No me gustaba que me los dieran a mí, no me gusta darlos. Entonces me sería hasta dificilísimo pensar en que yo voy a decirle a los demás algo que los demás no saben. No, yo más bien estoy conversando. Si yo estuviera con un amigo, no me gustaría que me sermoneara. Me gustaría que me esté señalando quizás algo que pensó, compartiendo una maravilla que descubrió, riéndonos de algo que de pronto, mira esto, ¿no? Entonces yo creo que también sucede esto, que yo charlo con mi lector del igual a igual, ¿no? Con respeto. Porque realmente yo no es que sé más que mi lector, simplemente supe armar o ver alguna anécdota, me pareció interesante, me pareció graciosa, me pareció así emotiva, y la armo en una historia que espero que al otro lo entusiasme, le dé risa, lo conmueva. Pero esto es como una situación de par, más allá de la edad que tenga mi lector, ¿no? De respeto hacia su inteligencia también.
1: Este jueves seguiremos conversando sobre este premio Cervantes Chico. Síganos en Radio Exterior y en los canales de la OEI.

Bienvenidas, bienvenidos. Nicaragua ratificará su reforma electoral a finales de septiembre, lo han anunciado este fin de semana, y este es el último paso para excluir a la oposición o a lo que el régimen de Daniel Ortega y Rosario Murillo llaman traidores. Todo después de anunciar este verano que no habrá más elecciones en el país. Es el fin de la democracia.